0: 26 personas fallecidas con respecto a las últimas 24 horas.
1: Y casi 18.000 personas se encuentran sin vivienda, mientras que se mantiene desde el pasado jueves la cifra de rescatados en 6.462 personas.
0: Fuentes de la Fiscalía Provincial de Valencia han confirmado a Radio Nacional de España que el policía antidisturbios que empujó a una profesora durante las protestas en defensa de los docentes en el mes de junio ha sido investigado. Está siendo oficialmente investigado por esta acción en la que, con fuerza desmedida, presuntamente atropellaba a la mujer que posteriormente caía de frente contra el suelo.
1: El juzgado de instrucción número 16 de Valencia aceptó en su momento iniciar esa investigación a petición de la fiscalía, que ahora avanza cuál será el próximo paso: citar a ese agente a declarar.
0: Y en los deportes, fútbol, y comienzan los cuartos de final de la Copa Mundial de la FIFA. Francia y Marruecos se disputan el pase a semifinales esta noche en el estadio de Boston. Jordi Urios, buenas noches.
2: Buenas noches. Partido de alto nivel en el recuerdo para ambas. Lo que sucedió en semifinales de Qatar 2022, en aquella ocasión se impusieron los franceses. Esta noche los Leones del Atlas buscarán resarcirse de aquel resultado. La Francia de Mbappé llega sin derrotas a cuartos. En Marruecos son conscientes de lo que supone, pero su compañero en el Real Madrid, Brahim Díaz, asume la responsabilidad.
3: Tener esa presión me gusta, creo que mañana es un partido grande que a todo jugador le gusta jugar y bueno, estoy muy preparado.
2: El viernes a las 9 hora peninsular, turno para España, que se encontrará con Bélgica. Nuestro compañero Luis Castro ha podido preguntarle a Thibaut Courtois, guardameta de los Diablos Rojos, sobre lo que esperan.
4: Obviamente difícil para nosotros, que España es el favorito, eso está claro. Aparte, un amistoso es la primera vez en enfrentarme a un torneo grande contra España, así que es un momento especial.
2: Veremos cómo queda el asunto el viernes. Hoy, Francia contra Marruecos, será esta noche a las 10 hora peninsular desde Boston. Lo podrán seguir en directo en Tablero Deportivo.
0: Pues así nos despedimos. Gracias, Jordi. 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

0: introducción, nudo y desenlace. Vaya donde vayas, el ser humano va a venir acompañado con esa consecución de actos en las cuales unas cosas empiezan, se desarrollan y terminan. Yo eso lo he ido aprendiendo a lo largo de mi vida en esa cosa que es lo que quedará cuando no quede nada, que seguramente será la consecución de nuestro arte, ¿no? O sea, ¿qué habrá dejado el ser humano por ahí? Pues la verdad, no tanto desarrollo y seguramente cosas que se pueden resumir en el arte, ¿no? Cuando tú escuchas una canción y ahora te acercas al mundo de la música clásica o a la música actual, las canciones empiezan, desarrollan, mueren. Cuando tú estás escuchando una historia, las historias empiezan, desarrollan, mueren. Y me fui dando cuenta que conforme iba haciendo radio, la radio es exactamente lo mismo. Una historia empieza, desarrolla y termina. Y antes que termine, tenemos que tener una introducción. O sea, tenemos que encontrar entonces qué vamos a hacer. O sea, tenemos que empezar, tener un buen arranque, claro. O sea, soy muy pesado. Cecil B. DeMille decía que las películas de acción empiezan en un terremoto y a partir de ahí van para arriba. Entonces necesitamos un terremoto. Tiene que empezar. ¿Cómo arrancamos? ¿Cuán rayo me parta? Que concluyendo esta carta no paguen caro sus gritos. ¿Cuál es tu arranque favorito de teatro?
1: Ostras, es que son tantos, Ángel Carmona, que no sabría cuál escoger. No sé, los primeros versos del Caballero del Medo, que luego vamos a tenerlos por aquí, ¿no?
0: ¿Tú tienes arranque favorito de obra de teatro, de esa de decir, ole, que bien arrancado?
2: Hombre, es que lo que dice Dani del Caballero es exactamente lo que comentabas. Empezar por un terremoto. El Caballero del Medo empieza, vamos a matar al caballero. Y a partir de ahí...
1: También, ya. La pasión de Cristo, ya se sabe lo que va a pasar,
2: por ejemplo,
1: ¿no? Claro, la película.
0: Ya está, o sea, el título te lo van diciendo, o sea, claro. que ya acaba. Venga, entonces encontramos un buen arranque para encontrarnos en este lugar que es Almagro. De hecho, está muy bien dicho, o sea, la localidad ya invita precisamente que vayamos a pillar chicha, ¿no? Vamos al Magro, ¿no? O sea, pues venga, vamos al Magro directamente. Y el Magro, o sea, el Magro de la historia, de lo que vamos a sacar buena carne, es de este... Dime.
2: ¿Y el alma?
0: ¡Ah, mira, está bien! Yo he ido a la chicha directamente. Sí, mira cómo te has
2: ayudado
0: bien.
2: Cada uno lo que le toca.
0: En este Festival Internacional de Teatro Clásico, con el cual, lo primero, estoy feliz de poder mirar izquierda y derecha y de no tener posibilidad de error, porque por un lado tengo aquí a mi compañero, hermano de Dani Galindo, haciendo que en realidad su programa se pueda hacer hoy también, que es lo que tendría lógica para que pudiéramos encontrar a Dani Galindo, que ser amigo de Dani Galindo significa que puedes ir a cualquier obra siempre que le digas que sí, porque claro, Dani, cualquier cosa es como, oye, el miércoles que tienes obra, el martes que tienes
1: obra. El domingo que tienes dos obras. Claro, puedes, o sea, venir a un ensayo, vete también.
0: Claro. ¿Y en Almagro? Claro, o sea, de repente es como...
1: En Almagro es que puedes ver un montón de cosas. Yo siempre digo a la gente, cuando te vayas a un festival como este, como el de Almagro, aprovecha que tienes posibilidad de ver dos, incluso a veces tres obras, visitar dos exposiciones, comer bien, hacer un montón de cosas e implicarte con la gente del pueblo. Que eso pasa en Almagro, y la directora me va a permitir que lo diga, porque son otros directores de otros festivales que siempre lo dicen, pasa también durante un corto periodo de tiempo, 7 o 10 días, en otras localidades como Olmedo, Rivadavia, Olite, Niebla. Pero es que claro, aquí en Almagro son 4 semanas que te da para empadronarte aquí.
0: La directora es Irene Pardo, lo de la izquierda en este caso, porque estamos así ubicados en este caso, pero
1: somos como lo del teatro, porque no nos tienen ni que mirar, tú nos intuyes y nosotros salimos.
0: Efectivamente,
1: a escena.
0: Pero no me hagáis mutis por el foro, porque necesito a los dos bastante, ¿eh? O sea que se va a hacer mucho. Irene, yo recuerdo que una compañera nuestra, precisamente Marta Echeverría, decía en tiempos que a veces se iba 3 veces al cine seguidas, ¿no? O sea, no sé si disfrutáis, os pregunto un poco a los dos de la posibilidad de decir, qué bien que he podido ver una obra, y en estos festivales hay veces que dices tú, me vuelvo a meter otra obra, ¿no? O sea, poder tener como eso, ¿no? O sea, sumergirte, tener la posibilidad de bucear y que tu bombona de oxígeno sea gigante y que puedas estar todo el rato sumergido en obra de teatro.
2: Claro, pero es que esto sucede porque en Almagro podemos estar viendo a las 8 una pieza de danza contemporánea inspirada en textos del Siglo de Oro, y a las 22, a las 21 en esta maravillosa plaza de Almagro viendo un espectáculo de circo, y te metes a las 22:45 después de haber tomado un helado ahí en el Freskibiri, que es que nos ha dejado una mesa, por eso lo voy a decir. viendo El Caballero del Medo o viendo o El Lindo Don Diego, que son espectáculos quizá de un corte un poquito más clásico, de modo que esa bombona se va renovando y renovando y ese oxígeno va entrando y saliendo y es muy especial.
1: Esta mujer enhebra bien, ¿eh? De
3: cajero, ya veo como que caza.
1: Soy en cajera. Además, enhebrando todas las disciplinas de artes escénicas, porque, por ejemplo, el circo y la danza también entronca bien con el clásico. El clásico es la excusa para luego juntarnos todos aquí.
0: Es que supongo que ahí está un poco la clave. En este caso, mi fuente, que es la música, siempre me he dado cuenta que es como, vale, si conoces toda la base musical, incluso de la clásica, ya puedes entender el pop, ya puedes entender la electrónica. Es el subidón que tienen los de la música electrónica, ya lo hacían los de la música clásica.
2: Bueno,
0: entonces, supongo que en el teatro y en las artes escénicas sucede una cosa parecida.
2: Bueno, y lo que yo estoy viendo estos años, que tengo el privilegio enorme de dirigir el festival, es cómo los clásicos están siendo revolucionarios, y en el sentido de que tratan unos temas que muchos de ellos, desgraciadamente, tienen muchísima vigencia. El abuso de poder, la violencia contra las mujeres, un tema que está muy, muy presente este año en el festival, que es el cautiverio. ¿El cautiverio qué es? Esas personas que se tienen que exiliar y que se tienen que estar fuera de esos lugares, por ejemplo, por culpa de las guerras.
0: Claro.
2: O ese cautiverio que se produce de manera íntima cuando uno no puede expresarse su sexualidad, su cultura, su raza. Y eso está presente. Claro. Y la gente, y la joven creación quiere trabajar sobre esos textos.
0: Es apasionante eso, Irene, porque piensas, yo siempre cuando intento entrevistar a alguien así, ya digamos, que referencia, digo, vamos a hablar sobre los grandes temas, ¿no? Y es que los grandes temas siguen siendo los mismos, ¿no? El amor, la muerte, la religión, no sé, poco más. O sea, que al final son como grandes temas que acaban contándose siempre en estas obras clásicas. Nosotros tenemos también una referencia clásica. Hoy vamos a hacer los clásicos, pero los clásicos de Irene Pardo, pero para poder ir encontrándonos e ir transitando musicalmente por los clásicos de Irene Pardo y ya de paso, pues ir hablando de estas cositas del teatro.

0: A ver, Irene, son muchas horas aquí transitando con tu bicicleta. ¿Qué tal si te relajas, escuchas tus músicas favoritas?
1: Pero... ¿Con quién habéis hablado?
0: Amiga, o sea, no se dice...
2: La labor de documentación no se cuenta.
1: Pero ¿con quién habéis hablado? O sea, es que esta canción es muy increíble para mí.
0: Hale, Ráfaga, que se relaje la directora, hombre.
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0: Pero si intento traerte así a Marisa para lo que sea, decir, bueno, mira, hacemos una obra portuguesa y tú cantas ahí fuera y ya está.
1: Me encanta esta canción, me encanta Marisa y además es esta canción es muy, no, es muy especial para mí. Claro. Estoy como con ganas de llorar de repente.
2: Con ganas de llorar y pensando, no voy a hacer otras entrevistas, solo aquí con la gente de mañana.
1: Pero bueno, por supuesto, viva Radio Nacional.
0: ¿Ha habido algún momento en el cual, mira, ahora estamos en el momento de distensión, pero ¿cómo es el otro momento en el cual, cuántas veces has preguntado, yo el año que viene no vuelvo? O sea, es como, ¿en qué lío me he metido otra vez, una y otra vez?
1: Pues mira, esto no ha pasado todavía.
0: Nah.
1: No, todavía no ha pasado. Ahora, que una de las decisiones más importantes de este festival es si como o duermo, también te lo digo.
0: Ostras, claro, ahí está. Vale.
1: Esto es así, pero nada, es que
0: ¿y entre comer y
1: tanto.
0: Dormir es más dormir que comer?
1: Yo creo que sí.
0: Sí, o sea, hay un momento en el cual de repente que caiga un ojillo siempre
1: sí.
0: Se agradece,
1: o sea,
0: más.
1: Si hay media hora de descanso, que hay poco, es dormir un poco. Pero bueno, da igual, porque como luego vienes a la plaza y te sientas en las terrazas entre función y función y
2: es
1: tal,
2: que
1: y
2: como buena
1: bien.
2: Anfitriona, hace un ratito estaba inaugurando unas jornadas que hay aquí, porque hay muchísima actividad desde las 9 de la mañana hasta bien entrada la madrugada aquí en la plaza. Entonces al final ella tiene un equipo también, pero Irene Pardo es lo bueno que la ves en diferentes lugares de Almagro. O
0: sea, no, es una solo, para que lo sepáis.
1: O sea,
0: Irene, la clave de Almagro es Almagro. O sea, la clave de Almagro es que los habitantes de Almagro quieren un festival, comprenden el tesoro que tienen y lo mantienen independientemente de que venga gente de fuera o de dentro.
1: Es una de las claves más relevantes, es Almagro. Yo siempre digo que el festival de Almagro, con todo lo que tiene, no podría trasplantarse y plantarse en otro lugar. Es lo que es porque tiene esta plaza, es lo que es porque tiene el corral, es lo que es porque, siendo una población de menos de 10.000 habitantes, alberga la sede de la Compañía Nacional de Teatro Clásico, el Museo Nacional de Artes Escénicas, que por cierto su directora está pasando ahora mismo por ahí. Esto pasa en Almagro, esto pasa en Almagro. En Almagro puede pasar la directora y de repente ver a David Llorente paseando.
0: No sé qué ha dicho el
1: ahí.
0: Alcalde, no sé qué de la ministra, no sé cuánto.
1: Claro, de repente ha pasado el alcalde y ha dicho, luego vemos lo de la ministra. Pues esto es Almagro. Y entonces, pues esa es otra de las cosas. Viene la ministra de Vivienda con la Casa de la Arquitectura, entendiendo también y reflexionando cómo un espacio arquitectónico, un edificio, puede transformar absolutamente una ciudad, una región, pero también transformado la historia del teatro en España. Porque la creación del festival, la creación de la Compañía Nacional, ha cambiado sin ninguna duda el sentir teatral en España, porque eran unos clásicos que evidentemente estaban, digamos, un poco fagocitados desde un punto de vista muy conservador.
0: Sí.
1: Y a partir de Adolfo Marsillac, y lo quiero decir porque la compañía cumple ahora 40 años, se empiezan a regenerar y empezamos a hacer los nuestros, y cada artista con su poética y su estética los hace suyos, de modo que no les tenemos esa reverencia, pero sí trabajamos con ellos desde el respeto.
2: Y se levantan escenografías para cada montaje, porque hay que decir que aquí el espacio arquitectónico también condiciona un montaje, ¿no? Porque tenemos el Corral de Comedia, que lo tenemos por allí, o otros espacios, iglesias también desacreditadas, donde se hacen también representaciones escénicas, o sea que al final lo tienes, lo vives.
0: Es verdad que se ha asociado mucho el teatro a la supervivencia, a decir, venga, al final, venga con tanto tesón y con tanto esfuerzo, no sé qué, pero usted, o sea, los teatros están llenos, las obras se mueven, la gente va, ¿por qué no lo asociamos efectivamente a industria más que a cultura, o a industria y cultura?
1: Bueno, yo pienso claramente que alguien alguna vez tiene que priorizar absolutamente la cultura.
0: Claro.
1: Se tienen que dar cuenta de eso, porque la cultura también es lo que hace que una sociedad vea en un escenario reflejado unas realidades que no son las suyas.

0: Entonces en un verso encuentras una solución, ¿no? Y era como, ah, mira, ese verso te lleva esperando toda la vida para ese momento en el que tú lo necesitabas.
1: La poesía y la radio. La radio es el teatro. Dentro, en la comparación con los medios, con la televisión y con el cine, la radio es igual que el teatro. Y además se escucha. Claro. Le pasa lo mismo que al teatro.
0: Y en la lista de Irene podemos encontrar ese ejemplo de cómo la cultura puede ser industria y generar pingües beneficios.

0: Hablemos de creadoras, ya que tenemos a Sexo, Violencia y Llantas de Rosalía. ¿Cómo se, no sé si iba a decir cómo se resuelve, pero no sé si la palabra es resolver, Irene, cuando unas obras se han escrito en una clave masculina, y vosotros ya habéis trabajado también en estos últimos años con muchas más directoras, dramaturgas, investigadoras, creadoras, todo ese trabajo se ha ido fraguando poco a poco? Es una evolución lógica? Esto no te lo hago yo como pregunta, sino como conclusión. ¿Se puede diseminar del teatro clásico el decir, venga, aquí están las mujeres, o sea, no solo estaban en ese papel? ¿Cómo se puede resolver algo que está escrito en un momento en el cual la mujer estaba enterrada?
1: Bueno, pues sintiéndolo mucho, te tengo que contradecir. Porque justamente hacemos este año en Casa Palacio y Juan Hedler una exposición que se llama Hacer realidad lo fingido y verdadero lo aparente, Mujeres y genealogía y oficios, que trata también de acabar con esa idea, porque hay una idea que nace de la historiografía antrocéntrica, escrita y mirada exclusivamente desde lo masculino, desde el hombre, que nos ha llevado a pensar realmente que todo ese siglo de oro, todo, no solo la cultura, la arquitectura, el arte, sino que la sociedad entera estaba llena de hombres y que las mujeres no estaban. Eso es mentira. No es cierto. Y está absolutamente documentado. Dani ha tenido la oportunidad de ir y desde el cuidado del hogar, hasta bueno, todo, el abastecimiento, los talleres, y eso hace que hoy en día pues veamos que esa sociedad estaba llena de mujeres y hay muchas mujeres que se quieren acercar y también hacer un tratamiento diferente, esa mirada de mujer sobre textos, como nos enseñó el año pasado Raquel Camacho, por ejemplo, que Fuenteovejuna siempre ha pasado como un pueblo heroico y extraordinario porque le daba patadas a la cabeza del comendador. Y lo que viene a decir Raquel es, la violencia contra la violencia no es la solución. Deshumaniza a las personas que ejercen violencia. Entonces, bueno, pues sí, hay otra mirada.
2: Sí que hay un trabajo de visibilización, porque, por ejemplo, el festival se inauguró con el premio Corral de Comedias a Pepe Villuela, un payaso, un cómico, pero, por ejemplo, también va a haber un homenaje a Elisa Sanz. Elisa Sanz es maestra de escenografía, dirige la parte española en la Cuatrienal de Praga, que es el evento de, en cuanto a artes escénicas, más importante del mundo, ¿no? Entonces, hay que visibilizar el trabajo. Las mujeres están ahí, simplemente que lo han tenido un poco más difícil a la hora de llegar.
0: La verdad que celebro mucho que me contradigas.
1: Te lo digo porque seguro que te encanta.
0: Esta... Y ahora me queda pendiente que me des un paseíto por allí para que pueda verla. Y supongo que para eso sirve también un festival como este, en el cual, por cierto, estaba leyendo aquí ahora mismo ya la edición, y claro, no sé si decir, claro, no puedo decir 49, suena a 49... O sea, que realmente como que se queda arriba. O sea, ¿qué pasa cuando alguien lleva 49 ediciones y queda por resolver una tan potente como la 50?
1: Y quedar por rebasar. Pues
2: ya está pensando en la del año que viene.
1: ¿Sabes qué pasa? Que yo ya lo... está muy bien porque lo veo desde mi propia edad, porque vamos a cumplir a la vez el festival y yo 50 años. Entonces, los 50 son los nuevos 40.
0: Muy bien.
1: Vamos a pensar en el futuro, que es lo más importante. El futuro, claro, del clásico.
0: A ver, con 50 ya somos clásicos. O sea, está claro.
1: ¿Verdad?
0: O sea,
2: pero uno puede ser clásico con 25.
0: Ya, también. Bueno, es donde llegamos. Sí, señor. A ver, suponemos que te quedan muchísimos, muchísimos kilómetros en tu bicicleta para allá, para todos lados. Bravo por las directoras que se mueven en bicicleta, y en este caso todo nuestro cariño también para Eva Orue, recién destituida de la Feria del Libro, a la cual hemos visto montando en patinete por Acullí, por Acullá, y seguro que le quedan muchos más libros y muchos más parques que recorrer en su patinete, y te deseamos que puedas recorrer como de manera quijotesca toda la planicie manchega. Lo digo por conocimiento, mis padres son manchegos, al menos a ritmo de esta canción.
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0: Esta te la pones en tu lista ahí, como quiero imaginar en qué.
1: Pero por favor, o sea, esta canción es. Esto sí que es un clásico. O sea,
0: wow.
1: Esta es una canción muy de teatreros y teatreras. Ahora mismo me viene a la cabeza la primera, María Dánez. Porque esta canción la cantamos

0: Las dos, que además viene María Danez este fin de semana, que es otra enamorada del Festival de Almagro, la tengo engañada para hacer un proyecto precioso que hacemos que se llama Caricia un verso, y la cantamos a voz en grito.
1: ¿Cómo tiene que ser?
0: ¿Cómo tiene que ser?
1: No se puede contar de otra manera. Pues
0: somos
1: nada,
0: gatas bajo la lluvia.
1: Pues te dejamos ahí en ráfaga, Irene Pardo, que tengas celebración de kilómetros y teatro. Gracias.

0: Me encantan las grandes canciones porque mira que yo soy un culo inquieto, un tío que habla como una nota de WhatsApp de dos por, pero ante una canción como esta no puedes pisarla. O sea, directamente es como hasta que Rocío Dúrcal no diga por ti, tú quieto ahí parado hasta que empiece. Y ese arranque ya se ha iniciado. Hemos dicho que teníamos introducción, nudo y desenlace en esta historia de Mañana Más desde Almagro. Así que vayamos introduciendo a los personajes.
1: Venga. Pues tenemos a Beatriz Patiño, que es la directora del Museo Nacional de Artes Escénicas. A mí hay una cosa que me encanta y es nunca perder la E de Radio Nacional de España. Entonces, los museos nacionales que estén repartidos por todo nuestro territorio. ¿Tenemos el de Arte Romano en Mérida? Pues aquí tenemos el de Artes Escénicas, ¿verdad?
2: Descentralización de la cultura.
0: Nos incorpora Marina Ortota, que es compañera nuestra, que ha estado también en el teatro, echando, o sea, en ese museo, echando un vistacico. Así que de esa primera impronta que has tenido, Marina, ¿qué es lo que has visto que has dicho? Ostras, pues esto ya está para venir.
3: A ver, para empezar, he tenido la gran suerte de que, vamos, prácticamente me han hecho una visita a mí privada. Me han ido enseñando, me han dicho, mira, aquí tienes, esto está cerrado, pero te lo voy a enseñar por ser tú. Entonces, por esa parte he tenido mucha suerte. Arquitectónicamente es espectacular, ya cuando entras, cómo está compuesto esa pequeña sala que tiene en el centro, te mueves por los lados, luego tienes el claustro. Pero una cosa que me gusta mucho de, al menos como está ahora, ¿no?, las exposiciones que tiene, es que tú, cuando a lo mejor estamos acostumbrados a ir a un museo y si algo, hay una exposición cronológica, empezar de atrás hasta el momento. Y esto es totalmente al contrario, o sea, tú nada más entras, llegas y lo primero que tienes es lo más actual.
0: Oh, wow.
3: Y te dicen, ahora vamos a hacer un viaje. Marcha atrás, ¿no, Beatriz?
4: Exactamente, es un viaje retrospectivo, pero eso tiene también, eso no ha sido sin sentido, eso está muy estudiado. Mm-hmm. Y una de las razones era también porque pretendíamos atraer a nuevos públicos. Entonces, la única manera de atraer a nuevos públicos es que enseñarles lo que ellos conocen y lo que están viviendo en estos momentos. Esa, claro, es una de las razones. Y también, desde que se crea este nuevo museo, con este nuevo discurso expositivo, que además estuvo comisariado por Ángel Martínez Roger, lo que se pretendió era que quedase claro cuál era el lema de este nuevo discurso. Y el lema de este nuevo discurso expositivo del museo era: somos lo que fuimos. Entonces,
0: wow, claro.
4: Entonces, hoy somos gracias a lo que otros hicieron ayer.
0: Claro.
4: Pues eso es lo que se pretendía también, ¿eh?
0: Es hermoso porque lo que ves nada más entrar es una gran pantalla
4: con
0: 13 minutos que resumen más de 40 años de teatro.
1: Déjame que lo digas, soy muy pesado. Ayer le decía, ¿qué te voy a decir, Beatriz? Te voy a decir, y este vídeo se puede ver en la web, porque es verdad que es un regalo para los amantes de la ópera zarzuela.
4: Perdona, he tomado nota. Lo he tomado, sí.
1: Que yo también entiendo que hay que hacer que la gente venga,
4: claro,
1: para acá.
4: Claro, pero no está de más también, sí, proporcionar y difundir. No todo el mundo tiene la posibilidad, aunque es muy fácil venir aquí, estamos más en el centro, cualquier sitio enseguida llegas. Pero es verdad que no lo tenemos en la web.
1: Hay que decir una cosa,
4: pero,
1: que es muy bonito, que en la página web del museo sí que aparece un detalle con todos los fragmentos de todos los montajes últimos, recientes, y te haces una idea con gente que ya no está con ese lema.
4: Exactamente.
1: Somos lo que fuimos.
4: Somos lo que fuimos. No. Ese es el lema. Y de hecho, en este impresionante vídeo que fue, bueno, pues los 40 de este siglo, se tuvo que hacer una selección,
0: wow,
4: obviamente. Y además tenemos la posibilidad que a través del código QR tú puedes conocer todos y cada uno obra, intérpretes de cada uno de los de las obras que aparecen en ese vídeo.
0: No, qué complicado hacer un museo de un teatro, ¿no? O sea, las películas quedan guardadas, las canciones quedan guardadas, pero ese teatro se puede registrar también muchas veces, pero claro, no sé, eso ya no sería teatro exactamente,
4: es que,
0: ¿no? Claro.
4: Ese es el problema, es que tenemos muchísimo.
0: Sí.
4: Tenemos muchísima responsabilidad. Cualquier museo tiene mucha responsabilidad por conservar y difundir nuestro patrimonio, pero es que además estamos hablando de un patrimonio que es efímero, que es el patrimonio escénico. Entonces, tenemos como una doble responsabilidad, porque tenemos que materializar con esas huellas que se van dejando en cada una de esas obras, poder que el público y que la sociedad pueda verlas para que entiendan cómo,
0: claro,
4: se genera cada obra.
0: Exacto.
3: Hablabas de esa nueva vida que se le dio al Teatro Se Lavau de Cara, ¿no? Esa reapertura. Algo que me parece importante es que antes se centraba el museo en el teatro, ahora se abre, es teatro, es danza, es zarzuela, no se centra solo en el teatro.
4: Efectivamente, por eso fuimos más allá. Se sustituyó ese gran Museo Nacional del Teatro por el Museo Nacional de Artes Escénicas. Eso era una... teníamos que hacerlo y era una responsabilidad desde el Ministerio acercarnos y dar la posibilidad de dar a conocer todas las artes escénicas, no solamente el teatro. Había que dar cabida a las diferentes disciplinas, a las otras disciplinas escénicas. Pero quiero decir que, claro, que esto es una institución centenaria y siempre ha sido... y siempre ha tratado el tema solo del teatro. Entonces, acá también hay que tener en cuenta que hemos empezado a dar nuestros primeros pasos para empezar a aglutinar y conservar el resto de artes escénicas que hasta ahora no estaban contempladas en el museo. Con esto quiero decir que tenemos muchísimo trabajo todavía por hacer para que haya un equilibrio, que al final lo vamos a conseguir, un equilibrio de todas las artes escénicas.
0: Es interesante, Beatriz, ver cómo el paso del tiempo deja sedimentos, ¿no? Y hay veces que se tarda mucho en que determinados nombres se mantengan o se recuperen, ¿no? Muchos de ellos, por ejemplo, son nombres femeninos, ¿no? Ahora justo cuando me he dado una vuelta, Dani, por el museo, hemos visto a las psicalípticas, aquellas llamadas suripantas, incluso, ¿no? Todos esos nombres, que es como, wow. Todas esas personas que dices tú, pero ¿cómo todo ese arrojo se pudo hacer en todo ese tiempo? Y ahora ves sus nombres y sus apellidos en un museo. Seguramente nadie habría pensado que estarían ahí.
4: Dentro de nuestro proyecto museográfico y de discurso museológico, lo teníamos claro, teníamos la responsabilidad de dar visibilidad a aquellas mujeres que hicieron muchísimo por este patrimonio escénico y que eran las grandes desconocidas. Se me ocurre ahora mismo Victorina Durán. Nosotros tenemos todo el legado de Victorina Durán. Y lo teníamos, no lo habíamos promocionado ni difundido todo lo que se merecía con la labor que hizo. Fue la primera mujer de tener una cátedra en indumentaria y además también se han encontrado en el museo a raíz de una tesis. Eva Moreno hizo la tesis sobre Victorina Durán y vio que teníamos 7 obras inéditas de ella, que además ahora una con lo de la generación del 27, en el año que viene, que vamos a estar todos con la generación del 27 en el Teatro Español, hemos cedido los derechos para que pueda ser representada una de las obras inéditas, que es de verdad, con una contemporaneidad y actual, como si fuese, como si hubiese escrito ahora mismo.
0: Wow, o sea, la arqueología es pura lo que estamos comprando ahora mismo.
4: Sí, además eso también, bueno, pararme que yo me enrollo mucho.
0: No, tira, va bien, va perfecto.
4: Una facilidad de... Claro, y además es otra de las responsabilidades, y en esa línea tenemos acabamos de empezar, pero tenemos que seguir, que es la investigación.
0: Ay.
4: No solamente es difundir, sino que hay que investigar nuestras colecciones y que vengan a investigarlo, y luego una vez que se investiguen mostrar esos resultados, y uno de esos resultados pues es esta chica, Eva Moreno, investiga y se da cuenta que aquí tenemos 7 obras inéditas, pues vamos a darle salida. Entonces hemos hablado con Eduardo Vasco, que no para, y entonces en el 27 se estrenará esa obra.
1: Y si ahora se apuesta por todas las disciplinas, también hay que decir que todos los oficios, porque lógicamente la cara visible son los intérpretes, están los autores, los directores, pero son muchos oficios los que entran en juego en esa primera persona del plural, que es el teatro, que siempre lo dice Alberto Conejero.
4: Sí,
1: ¿no?
4: Exactamente, y además, tal es la importancia de esos oficios, que también es otra de las responsabilidades, que la gente no solamente se quede en los actrices y actores, sino enseñar y mostrar todo el proceso creativo y las personas que intervienen en la creación de una obra, independientemente de la disciplina escénica que sea. Y de hecho hay en el festival uno de los talleres, que una de las actividades con las que participamos en este festival, es un recorrido a través del museo, pero solamente conociendo los oficios. Está preparado ese recorrido para conocer quiénes intervienen en ese proceso creativo.
0: Hay una palabra que de teatro que me gusta mucho que es bambalinas.
4: Las bambalinas,
0: que
4: es como mejor.
0: Que es demonios, qué maravilla, ¿no? O sea, sí. La intrahistoria, ya que estamos ahí con grandes autores unamunianas, es saber que eso, ¿no? Que ahí es donde realmente ahí está el arjé de un montón de cosas, ¿no?
4: Claro, es que al final es... Pero eso pasa en todos los oficios y en todas las disciplinas. Siempre uno va a valorar más cuando se conocen las cosas desde dentro. Yo siempre lo digo, además, como directora de un museo, es muy importante también dar a conocer cuáles son las funciones que se desarrollan en un museo. Entonces, cuando tú enseñas almacenes, que esa es una de las cosas que tengo ahí en cabeza, hacer ese almacén cuando lo tengamos ya, se terminen las obras y demás, pues que pueda ser visitado, porque siempre se valorará más entonces el patrimonio que ahí está.
0: Ahí está, de hecho, Bandido, tú a ti te ando a buen paseo, Marina.
3: Hombre, lo he tenido VIP. Beatriz, muchísimas gracias por haber estado con nosotros, todo el mundo a visitarlo, y además, que no quede por decir que es también refugio climático, así que con el calor que hace, también hay opción para ir y disfrutar de ese museo.
4: Sí,
3: muchas
4: claro
3: gracias.
4: Que sí, muchas gracias a vosotros.
0: Si quiero por el fresquito, señora, muchas gracias Beatriz. Ay, amigos, qué gusto poder compartir en este caso mesa y mantel en Radio Nacional de España con seres humanos que dan coherencia al trabajo que hacemos todos los días. Uno no se da cuenta de las cosas que hace hasta que el tiempo pasa y entonces, digamos, le da un sentido. Hay una zona en Radio Nacional de España, muy cerca de donde ahora mismo estamos nosotros haciendo habitualmente el Mañana Más, aunque hoy lo hacemos aquí desde este escenario en Almagro, que se llama el Hall de Actores. Y a mí me gusta mucho ese espacio. ¿Y por qué se llama el Hall de Actores?
5: Ay, Carmona, que te veo venir.
0: ¿Por qué se llama el Hall de Actores?
5: Pues porque ahí estaban los actores cuando se hacían muchas más ficciones sonoras que ahora.
0: Claro.
5: Y estaban ahí entre escena y escena, pues salían fuera, había unas sillas, ahora hay unas escaleras, pero claro, había unas sillas. Te cuento esto, soy mayor y sí, yo no lo he visto.
0: Y tú no
5: me
0: he visto. Claro, pero es porque...
5: Me lo han contado.
0: Es por lo que os digo, Mike Aguilera, Benigno Moreno, bienvenidos.
5: Igual la gente no sabe,
0: puedo dar la bienvenida a un lugar que es vuestro, ¿no? O sea, responsables de la ficción sonora y de hacer algo que, cuando digo da sentido a nuestro trabajo, es algo que lleva existiendo desde que la radio es radio, sí, y que pese a todo, y no en un aspecto museístico de conservación, se sigue manteniendo en una realidad que está más contemporánea que nunca, ¿no? O sea, ¿cuántas veces los podcasts están trabajando también sobre ficciones sonoras? O sea, que en realidad es exactamente la misma historia.
5: Claro, que es contar historias con sonido.
0: Exacto.
5: ¿Qué haces tú todos los
0: días?
5: Pues
0: eso, más o menos, pero con menos trabajo.
5: ¿Qué vida de este, qué vida del otro, el cantante, el músico? Pues nosotros contamos historias que se inventan guionistas.
0: Claro.
5: Muchos muy buenos.
0: Sí.
5: Por ejemplo, Cervantes.
0: Y no está mal el tío,
5: Cervantes,
0: ¿eh? Quevedo también hacía lo suyo, ¿no?
5: Hacía lo suyo también. Y nosotros ahí cogemos esas historias y las ponemos a sonar en el siglo XXI.
0: Claro, en este caso, habéis agarrado el buscón. Sí. Os pregunto si tenéis ahí una cantidad de referencias súper súper amplia, ¿no? O sea, no sé si de repente ya ahí tenéis una preferencia, si de repente queréis hacer un orden, si cada año se busca... ¿Cuál es el criterio a la hora de decir, no, tiene que ir por aquí este año?
5: Pues mira, estaba sentada aquí ahora con Irene. No. En realidad nosotros lo que hacemos es una coproducción con el Festival y Radio Televisión Española y el Festival Internacional de Teatro Clásico de Almagro. Dicen, ¿qué hacemos este año? Porque vamos a hacer un estreno. Nosotros siempre hacemos un estreno, que es coger un clásico, darle la vuelta, ponerlo al día de hoy para que se entienda con el criterio de la gente de este momento. Y en este caso lo que pasaba es que hace 400 años se publicó El Buscón.
0: Claro.
5: Yo creo que igual es una fecha
0: igual vale
5: para darle una vuelta. Entonces, vamos a revisitar El Buscón. ¿Cómo lo afrontamos? Además, es una obra muy compleja, que es muy difícil de hacer y se ha hecho muy poco, porque el texto original es muy, muy difícil de seguir.
0: Ñe.
5: Y entonces, claro, hay que entenderlo en este momento.
0: Y en este caso es el texto que hay que dramatizarlo sin digamos, una interpretación gestual, vamos a decirlo así, en el Corral de Comedia. ¿Qué hemos dicho? Que ya no era Marco Incomparable, que era...
1: Lugar Emblemático.
0: Lugar Emblemático.
5: Súper emblemático. Claro,
1: Marco Incomparable, Michael, Teatro Romano. No, y Lugar Emblemático.
0: Es que hemos dicho que Marco Incomparable va a ser Mérida y esto es Lugar Emblemático.
5: O sea,
0: lugar
5: esto emblemático. Es espectacular. No. O sea, lo que estamos viendo ahora mismo...
0: Claro. Sí, además, sí.
5: Yo creo que alguna vez habrán dado la vuelta a las cámaras esas que tenéis ahí.
0: Sí.
5: Es espectacular.
0: Y vais ahí a la izquierda, está el Corral de Comedia. Maica, ahí está pensado. Ahí estuviste a las 5 de la mañana ahí montando.
5: Sí.
6: Ese corral es espectacular. Cada año que venimos, la primera vez que entras desde la plaza, desde el bullicio de la plaza, el calorazo, cuando vas atraviesas esa cortina gruesa que hay, hasta el patio de butacas. Al aire libre, como sabéis, tiene un toldo puesto durante el día que luego se quita. Es un sitio muy especial, huele especial,
0: claro.
6: y suena especial.
1: Sobre todo en el
6: silencio de la noche, ayer cuando empezaban a montar el equipo, había un murciélago por allí. Estaba él tranquilamente.
5: Debe vivir ahí, nosotros,
6: paseándose,
5: ¿no?
6: por todo el corral. Y simplemente el sonido de los equipos montando, la reverb, claro, de ellos, comentando, esto está cerca, esto está lejos, aquí cabemos, no cabemos, los atriles, cómo. Claro. Era ya en el silencio de la noche, ya ahí empieza ya para nosotros lo bonito.
0: Es apasionante pensar, ya, claro, Mike, aunque ese lugar haya sido, hubiera estado abandonado y luego ya rehabilitado, el de Alcalá de Henares también ha sucedido lo mismo, ¿no? No es hermoso pensar, esto es un poco reflexión de porrero, ¿eh? Ahí voy, ¿no? Yo siempre pienso que es como, ala, antes que tú hubo alguien, es increíble pensar
5: te
0: que...
5: Te voy a decir, mi sensación es, yo me subo allá arriba, bueno, nosotros no subimos arriba, claro, al final lo que
6: nosotros
5: hacemos es un programa de radio,
6: este,
5: ¿eh?
0: Claro,
5: un programa de radio, entonces, y además fue justo aquí, cuando vinimos por primera vez al Magro, no sé cuánto tiempo tenemos, claro. Igual me enrollo más de la cuenta.
0: Va bien, esto tú, si tú mandabas aquí.
5: Bueno, eso, todos tenemos un pasado oscuro.
0: Sí, sí.
5: Entonces, precisamente aquí, en el corral, es cuando nos dijeron, no, yo quiero ver la interacción entre los actores y la mesa, porque lo normal es que la mesa de sonido se ponga abajo, ahí,
0: claro,
5: a lo lejos.
0: No, estáis ahí. Sí.
5: Y no, desde Almagro.
6: No es una lectura de unos actores delante de un atril.
0: Claro.
6: Es un programa de radio, es una historia sonora que se hace. Con toda la unión de sonido que generamos nosotros en la mesa y cómo nos comunicamos con los actores para que todo eso se vaya enlazando bien y a tiempo y a ritmo y para que cada cosa entre en su... Entonces lo interesante cuando vienes a verlo y bueno, y con el video streaming, porque esto también va a ir por video streaming en RTV Play en directo mañana jueves
5: y en Radio 3,
6: lo interesante es ver ese juego, ¿no? Ese juego que se establece, que es el juego de la radio.
0: Claro.
1: No es radio, no es teatro, es ficción sonora. Señores, no se lo pierdan. Y además me encanta porque la sonoridad, que muchas veces lo cuentas tú también, Maika, de que genera también un espacio arquitectónico que estaba concebido para ello, también se transmite. Y también lo vimos los actores. El otro día estaba aquí Ana Wagner con Laurenzi y decía, el silencio que se escucha. Y eso es lo que ve un espectador y siente que se sienta ahí y que lo ve. O sea, que es como...
6: No tiene nada que ver con una ficción sonora en estudio.
0: Claro.
6: Nada que ver. No, o sea, el directo tiene algo especial,
0: claro,
6: sobre todo en un espacio como este, que es un plus, que porque muchas veces nos dicen, ojo, pues os podéis equivocar, puede salir peor, puede haber fallos, pero da igual porque se compensa
0: con todo
6: lo que se gana de interacción entre todo el equipo que está trabajando a la vez por lo mismo. Todo eso gana tanto y el espacio aporta tanto que
1: claro,
6: obviamente sí,
1: que
6: claro,
1: llega al oyente,
5: la suma de emociones.
6: Al oyente le llega de una manera mucho más viva y yo creo que le integra más.
0: Claro, digamos que
5: es la suma de emociones. Cuando un equipo funciona bien,
0: claro,
5: y todos empujan, eso sale bien.
0: Se ve el
5: de
0: DJ,
5: todas formas, la reflexión de Porrero la hemos dejado abierta.
0: Sí, sí. La pregunta
6: es verdad,
0: de Porrero.
6: Yo lo tenía.
5: Mi
0: pregunta
5: ahí,
0: de Porrero era como la de decir,
5: o sea, mírate el guión otra vez, vete un poco para arriba.
0: Mi pregunta de Porrero era como, ¿no es increíble que se siga haciendo teatro en un lugar donde se ha hecho teatro? O sea, ¿dónde has estado tú? ¿Han estado gente viendo y haciendo teatro hace 200 años?
5: Y no me has dejado responder.
0: Ah, dale tú.
5: Claro, yo he empezado con el rollo de la mesa.
0: Claro, porque no me has respondido.
5: Porque yo quería y no me habéis dejado.
0: Pues
5: vuelvo a... Es que esa reflexión yo la tengo cada vez que subo ahí.
0: Claro.
5: Y digo, ¿pero qué hago yo aquí?
0: Claro.
5: Soy un impostor con la gente que ha pasado por aquí.
6: ¿Cómo sería esto entonces?
0: Claro,
5: y entonces, solo
6: sería?
5: Con eso ya, o sea, yo flipo, me da un ataque de responsabilidad.
6: ¿Qué mezcla de clases sociales habría allí dentro metida?
1: Formáis parte de la suma de impostores que dotan un espacio como ese.
6: Claro.
1: Y es así.
5: Bueno, somos impostores de teatro.
6: ¿Cómo sería cuando
5: venía
6: el rey? Venía el rey,
5: claro,
6: y a lo mejor nadie sabía que estaba el rey detrás de la celosía, o las mujeres que también iban detrás de celosía. A mí me pasa lo que ha dicho Beni, pero cada año que entro me pasa, es una tontería. Pero me pasa porque cuando llego a un cartelito que hay en la parte izquierda, en la pared de la izquierda, que pone Patio de Mosqueteros.
5: Wow. Es
6: el cartel que más me gusta, porque hay alojería, hay muchos carteles dentro de
1: tablado.
6: Sí, dentro del corral hay un montón de carteles que indican cómo se llama esa zona. Pero el de Patio de Mosqueteros es mi favorito. Claro,
0: como, ¿y luego? Aquí estoy yo.
6: Porque claro, es que yo me estoy imaginando allí a los mosqueteros.
5: Sí, sí, sí, sí, sí. Y aquí estoy yo ahora.
6: A la Guardia del Rey esperando que termine y ahí ellos a lo suyo sí, un poco... Sí,
0: sí. Y ellos estarán...
5: Y luego también
0: junto...
5: es muy chulo todo lo que hay por detrás.
0: ¡Ah!
5: Las puertas, la parte de abajo. Eso no lo ve la gente, eso es un privilegio.
0: Yo me quiero imaginar estos dos abriendo y cerrando la puerta a ver cómo suena, ¿no?
5: Sí, sí, sí, total, total.
0: ¡Uy, qué buen,
5: total.
0: Qué buen cruje tiene!
5: Mira, ayer poniendo las
0: qué bien
5: luces,
0: cierra esta
5: ayer
0: puerta.
5: Poniendo las luces, porque la gente del corral es espectacular, los técnicos se echan al rollo, que no veas.
0: Claro.
5: Oye, una cárcel, ¿cómo hacemos esto en una cárcel? No, espera, vení, que vamos a poner una luz aquí debajo que sale con la celosía, el brillo, no sé qué.
0: Flipante. De hecho, claro, son todas las escenas que se están preparando para esa representación, en la cual podéis encontrar también a Arturo Querejeta haciendo esta reflexión.
7: No le faltaba razón a don Diego. Me propuse entonces mudar de vida y ser más bellaco que los bellacos. Y así burlé y azoté y escupí a los que llegaban nuevos. Con esto, en las escuelas y en los patios, nadie me...
0: A Nicolás y Lloro, que es el Pablo es joven.
8: Pero ya que estoy aquí, don Pedro,
0: ¿sí?
8: Dadme permiso antes de irme para que os sirva de trinchador.
0: No.
8: Y veréis qué bien os corto estas viandas.
0: Ojo, que no se podría hacer al revés. O sea, no se podría imaginar hacer un teatro en el cual se eliminara el sonido y la dramaturgia y simplemente se veía a gente escenificando. Sería un poco más complicado. O sea que...
5: Sí. A ver, nosotros lo que hacemos es lo más parecido a la lectura.
0: Ya no.
5: ¿Por qué? Porque el oyente tiene que reconstruir los espacios, los personajes, las caras, todo eso lo reconstruye el oyente. Cuando lees, lo reconstruyes todo. Pero nosotros aquí ponemos la emoción del sonido, un buen texto y unos actores haciendo ese texto, con todo el montaje y todos los recursos sonoros que son emoción pura, ¿no? Porque no hace falta explicar cuando te clavan un puñal... Ah. No te tengo que explicar nada. Tú ya lo sientes.
6: Y es una lectura muy vivida.
5: Y es,
6: ellos realmente se mueven como si les estuvieran clavando un puñal. Hacen mucho movimiento físico. No están estáticos realmente delante de...
5: Te cuento una anécdota. A Antonio de la Torre con Carmen Machi grabando Los Santos Inocentes. Y le decía a Carmen, oye, Antonio, ¿tú qué has hecho más y esto cómo es y tal? Y dice Antonio, esto es actuar. Es que es lo mismo.
0: Claro.
5: Tienes un papel delante, no tienes que memorizarlo, tienes que actuar. Cada uno con sus recursos, con su cuerpo, con su emoción interna, etcétera.
0: Y supongo que lógicamente, o sea, ¿quién va a desconfiar de Quevedo, no? Pero tú lo has comentado, Benny, que es un texto más rebuscado, ya que estamos hablando del Buscón.
5: Más difícil,
0: Nosotros siempre mantenemos que en la radio el oyente es inteligente, ¿no?
5: O sea, 100%.
0: Hay algo en el que tienes que dejar a la interpretación del oyente. Muchas veces decir, a ver si resolvemos, voy a intentar ayudarle a hacerle entender qué ha sucedido esto... O simplemente es como, mira, compóntelas como puedas.
5: Compóntelas como puedas, porque tú tienes que llegar al fondo del texto y del contenido que se está en ese momento transmitiendo.
6: Bueno, es un poco pon de tu parte, no compóntelas como puedas.
5: Bueno,
6: nosotros ponemos unos elementos que son los que te van a llevar a... Pero tú tienes que poner atención.
0: Claro,
6: o sea, esto no es una cosa que entre
5: la dejes
6: de
5: ahí
6: una
5: de
6: manera muy, muy de fondo y muy mientras hago otras cosas. O sea, dedícame tu atención. Es una radio de poner atención en el sonido.
0: Claro.
6: Y de poner atención en la historia, igual que cuando estás en el cine, mirando una pantalla y no haciendo nada más.
0: Claro.
5: Bueno, pero esto... Pero también es otro tipo de producto. Y entonces el consumo va haciéndose o en directo, como evidentemente lo vamos a hacer, pero luego la gente se lo pondrá en el podcast y, bueno, voy a escuchar esto.
6: No, claro,
5: lo va siguiendo.
6: Eso es una
5: ventaja.
0: Como consecuencia de lo hecho, pero os invitamos a la posibilidad de verlo en directo para las personas que puedan verlo, por lo que acaba de contar Maika, ¿no? O sea, se hace en directo. Si vas a ver una ficción sonora de Radio Nacional de España, vas a poder verlos, ver cómo los sonidos se tiran en directo. Es como ver como a un en el mundo del hip hop al MC y al DJ haciéndolo en directo, ¿no? O sea,
5: total.
0: Es como yo voy a fabricar los sonidos y te los voy a lanzar en directo mientras está sucediendo,
6: bueno,
0: está pasando.
6: Como tiene cierta complejidad, es verdad que hay un pre-trabajo, o sea, porque la cantidad de sonidos que lanzamos es muy alta, entonces hay un trabajo previo para que todo eso encaje.
1: Déjame que diga una cosa, estoy viendo a Maika Aguilera aquí, y antes teníamos a Beatriz Patiño en el Museo Nacional de Artes Escénicas, y pienso en la fortuna de generar legado también en la radio. Maika además vincula en su persona Documento Radio Nacional de España y Ficción Sonora, que para mí son dos, para mí y para muchísimos compañeros de esta casa, para todos todos, dos joyas nuestras de la radio pública. Todos somos contingentes, algunos programas son necesarios.
6: Sí, también quiero contaros que estamos preparando para la emisión del documento del domingo por la noche al lunes, o sea, del lunes a las 0 horas, estamos preparando un documento sobre Quevedo.
1: ¿Verdad?
6: Sobre Francisco de Quevedo, con guión de Olga Baeza.
5: No lo están preparando.
6: En el que aparecen algunos entrevistados, como por ejemplo el guionista de este buscón, que es Arturo Echavarren.
5: Que está ahí abajo.
6: Que está aquí abajo.
5: Pasando calor.
0: Pues que lo disfrutes mucho tú también, Arturo.
5: Yo es que lo he oído y está muy chulo el documento.
6: También estará en podcast.
0: Pues ya está, sabéis, la semana. Tenemos semana de oro, nunca mejor dicho para ello. Se llaman Maika Aguilera y Benigno Moreno, pero son Maika y Beni para todo lo que pasa. O sea que muchas gracias a los dos. Que lo
6: disfrutes. Gracias a vosotros.
0: Mucha mierda, tengo que deciros entonces, ¿no?
5: O sea,
0: es que en la radio no nos decimos de esto. Mucha mierda.

0: Haremos este mañana más hasta donde nos llegue la vista y hasta el infinito y más allá, porque donde nosotros no podemos llegar físicamente en este camión de Radio Nacional de España, que tiene aire acondicionado, aunque tampoco se nota tanto, ¿no? O sea, como que...
1: Pero
0: como
1: chiquillo, que con el calor que está haciendo en España, ¿en dónde no va a pasar calor?
0: O sea, yo no sé si Elena Cerveto, que está donde no llega a nuestra vista, si tiene más calorcete ahora mismo.
2: No, yo estoy estupendamente, estoy dentro del Teatro Municipal, que por cierto, el Corral de Comedias, que lo veremos luego, es impresionante, pero es que el Teatro Municipal no se queda atrás, ¿eh? O sea, tiene las típicas butacas rojas preciosísimas, el techo de esto con una lámpara con 80.000 lágrimas, que estoy encantada, vamos, que queréis que os diga, pero calor ninguno, aquí estoy muy bien, además estoy rodeada de la gente, Marcos Vilela. Marcos, ¿qué tal? Buenos días, buenas tardes, buenas noches.
3: Buenas tardes, buenos días, buenas tardes, buenas noches.
2: Y Nerea Oreja, Nerea, ¿qué tal?
4: Hola, ¿qué tal, Elena? ¿Cómo
2: estás? Bueno, Marcos, te estoy y dirección de la obra de la que vamos a hablar, El Bistro de Julieta, y Nerea Oreja, la actriz. Aquí, ¿de qué vamos a hablar, Carmona, Dani? De una obra para niños, con títeres, pero que está basada en Fuente Ovejuna de Lope de Vega. Yo lo primero, para quien ande un poquito perdido, ¿de qué habla Fuente Ovejuna?
3: Buena pregunta. Habla de muchas cosas. Como todas las obras del siglo de oro, no es fácil decir una sola. Pero bueno, la más superficial, en el sentido de la que más se ve, es un poco el levantamiento del pueblo ante la injusticia, ante la tiranía, digamos.
2: En esta obra es muy importante la música y hay una boda. Vamos a escuchar un momento de la celebración, que es lo bonito del inicio.
5: Fuente Ovejuna está de fiesta, la gente baila sin parar.
2: Bueno, pues hasta ahí todo bien. Está de fiesta, hay una boda, están ahí Laurencia y Frondoso de boda, pero en un momento dado se tuerce, y para mí esto es lo interesante, porque hay momentos muy duros de la obra y aquí lo estoy representando con títeres y para niños. ¿Cómo se cuenta esto? Como decís vosotros, queréis ser fieles al texto, pero hay un intento de abuso de por medio, es que hay que decirlo así, ¿no?
3: Sí, y además no solo un intento de abuso, sino que el historial del comendador son más que abusos, son violaciones directamente, cosas terribles, pero nosotros creemos que, por supuesto, no usamos esas palabras porque a los niños no les interesan esas palabras, pero sí entienden de la injusticia y entienden perfectamente el abuso, pero se los contamos como a ellos les interesa ese tema. En este caso, con música, en este caso es, como son elementos de cocina, hacemos muchas referencias culinarias con doble sentido que también entienden los niños, no es que sea para los adultos. Y sobre todo el tono, que es cosa de Nerea, el tono con el que interpreta esta obra Nerea, es lo que nos permite hacerlo con elegancia, contar todas estas cosas fuertes.
2: Nerea, vamos con ello. Tenemos aquí a nuestro lado, como dice la obra, el bistro de Julieta, que es como si fuera una cocina con todos sus elementos. Hay espátulas, hay cucharones con los que cogemos la sopa, hay ralladores. Nerea, cuéntanos personajes. El comendador, que es el malo de la película. ¿Quién de todos ellos es? Creo que es un cucharón.
4: Sí. Efectivamente, bueno, como decía Marcos, una manera de acercar esta obra al público infantil es con estos elementos de cocina, ¿no? Que llaman muchísimo la atención y que nos permite ahí también distanciarnos y acercarnos al mismo tiempo, ¿no? De algunos temas. Entonces, los hombres, digamos, son los cucharones y las mujeres son espátulas. El comendador es...
0: Uy. El comendador, o sea,
1: déjame que os cuente una cosa. Es que Almagro tiene grandes problemas de cobertura. Es muy divertido ver a los periodistas. El otro día pasaba con Paloma Cortina, nuestra compañera también, directora de Dramedias, que tenía que entrar en la mañana de Radio Nacional, recorriendo con Laila Ripoll, directora de la Compañía Nacional de Teatro Clásico, buscando sitios con cobertura. ¿Cómo? Y luego yo llamé para hacer una conexión con Pontevedra y me decían los compañeros de Control Central, que son los que nos ponen en contacto, decía, Dani, ¿estás recorriendo Almagro? Porque antes Paloma se ha ido a tal punto donde sí que había cobertura, ¿no?
0: Y sin embargo es una ciudad vivísima donde, por ejemplo, ahora mismo vemos un colegio pasar. ¡Hola!
1: ¡Hola!
0: ¡Adiós!
1: Mira, muchos de esos niños seguro, claro, que son los que van a ver por las tardes las
0: claro,
1: funciones dentro
0: justo
1: de barroco
0: estamos hablando de una obra infantil y justo... ¿Qué ha pasado? ¿Vais a la piscina?
1: A la piscina.
0: O sea,
1: las piscinas
0: como
1: salvan mucho la vida en lugares como...
0: Me ha encantado. Esos niños que verán el teatro. ¡Vamos a la piscina!
1: Claro, porque por la mañana... ¿Tú qué te crees? ¿Qué hago yo? ¿Durante la mañana voy a la piscina? No, es broma.
0: Claro,
1: que decir que Barroco Infantil es un certamen durante toda esta semana. Son los niños los que votan esos montajes y la semana que viene llegan esas compañías que buscan nuevos lenguajes dentro de Almagro Off, porque lo bueno de un festival como Almagro es exhibición, pero también un punto de partida para muchos montajes que luego van a girar por toda España o por parte del extranjero, llevando diferentes propuestas de teatro clásico, ya sean manoseadas o más rigurosas.
0: En este caso del Bistro de Julieta suena de esta manera.

0: Y ahí, Dani, disfrutamos de la elasticidad de lo clásico, ¿no? Mm. Saber que tú una misma historia la puedes contar para niños, la puedes contar desde un punto de vista... Desde
1: el circo, por ejemplo, con las marionetas. Yo pienso, por ejemplo, El Espejo Negro, ¿no? Una compañía de 40 años de títeres y marionetas para adultos que ha contado la historia del verdugo, de Luis García Berlanga y Rafael Azcona, claro, ¿no? Mm. O sea que da igual el lenguaje que tú emplees y aquí se ve.
0: ¿Has tenido la oportunidad de dejarte sorprender por algunas obras de este off, que hay veces que son inicialmente obras, entiéndeme, infantiles o para niños, y que al final dices, se ha retratado infinitamente mejor en esa obra inicialmente distribuida para la infancia que lo que sería como una obra
1: general? Todo el tiempo, claro. Con todo el amor a grandes producciones, por ejemplo, que vengan de las unidades de producción. Antes se mencionaba ese Fuente Ovejuna con dirección de Raquel Camacho y con adaptación de María Folguera, pero todo el tiempo... Y es la suerte que tenemos, ¿no? O sea, ya sea una gestora cultural como Irene Pardo o los compañeros que contamos las artes escénicas aquí en Radio Nacional, le mencionaba Paloma, Olga Baeza también, los compañeros de cultura, somos unos puñeteros afortunados. Claro. Estamos todo el día recibiendo estímulos y lo estamos contando. Por ejemplo, montajes como La Dama Duende, que está ahora recorriendo toda España y que este próximo fin de semana estará aquí. Bueno, pues, ¿cuántas veces nos han contado La Dama Duende? ¿O cuántas veces habrá contado El Quijote de diferente forma? Pues siempre hay lugar a la sorpresa.
0: Claro, eso es, y siempre hay lugar para poder terminar de hacer ese encuentro. Elena, ya hemos escuchado ahí como de un fragmentito del bistró de Julieta, y todavía podemos rematar un poquito más. Cerveto.
2: Hola, aquí estoy, me escucháis, ¿verdad?
0: Sí.
2: Bueno, pues hemos quedado en lo que era la figura del comendador, que era el malo de la película, decía, y Nerea me estaba contando que todas las cucharones son los hombres, los personajes hombres, y las espátulas, las mujeres. Y mi pregunta era clara, o sea, ¿en qué momento en la reunión de equipo ha habido un... No, la espátula tiene que ser mujer y el cucharón tiene que ser... Me está poniendo cara de no ha habido razón, pero que lo argumente ella.
3: Bueno, en realidad, efectivamente, no hay una razón concreta, solamente que, bueno, para que el cucharón y la espátula nos permitían, por su espacio y su forma, crear los personajes que necesitábamos, ¿no? Darles la expresión que queríamos y demás. Entonces, bueno, había que buscar un elemento que fuera común a todos los varones y un elemento que fuera común a todas las mujeres. Por eso decidimos esos dos utensilios.
2: Bueno, lo que sí que hay también, vamos a ver si lo podemos escuchar un poco... es varias cacerolas de estas de cocina de toda la vida que creo, Nerea, que representan un poco al pueblo, a los aldeanos que se rebelan precisamente contra el tirano que es el comendador. Vamos a intentar escucharlos un poquito para que la gente se haga una idea de cómo habla el pueblo, ¿no?, de Fuente Ovejuna. Ahí está, veis cómo gritan ahí Fuente Ovejuna todos a una. Esta es la historia, ¿no? Entonces, lo que yo me pregunto es, no sé si tenéis miedo que estas obras, que al final lo que le estáis diciendo es, hay un tirano, tenéis que uniros todos y rebelaros contra el tirano, si los niños llegan a casa y entre los hermanos puede que se unan y le digan a los padres, pues no, vamos a hacer esto. Esto no sé si ha pasado, si habéis recibido quejas, reclamaciones, habéis tenido que anular la obra por motivos varios y que se han revelado en todas las casas de un pueblo entero.
4: Bueno, si el padre o la madre son tiranos, nos damos por satisfechos y los derrocan, digamos. Pero sí. Yo creo que los chicos, los niños entienden perfectamente lo que es ser un tirano, lo que es una injusticia, casi mejor que nosotros, porque a veces nosotros llamamos injusticia a cosas que en realidad son cosas como muy egoístas y puntos de vista solo nuestros, pero el niño tiene una visión como más global, abstracta de la injusticia y entiende muy bien la obra.
2: Bueno, Carmona, que vengas con tus hijas a ver la obra y que pase lo que tenga que pasar.
0: Sobre todo en este caso, si está ahí Marcos Vileira y también Nerea Ojea, y tienen una palabra tan hermosa como es firulete, ¿no? Y hemos dicho que había palabras hermosas como bambalinas, desfacer o firulete. Hermosas palabras. Marcos, Nerea, Elena, un abrazo, muchísimas gracias.
2: Venga, hasta luego, gracias,
0: chao. Hasta ahora, chao.

0: Son las 3, las 2 en Canarias.
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0: Buenas noches. Segunda madrugada consecutiva de ataques del ejército de Estados Unidos contra posiciones de Irán después de que el presidente Donald Trump haya dado por roto el alto el fuego firmado el pasado 19 de junio entre ambos países. En una breve parada en Reino Unido de vuelta de la cumbre de la OTAN de Turquía, el presidente Trump ha asegurado que Irán se ha comunicado con su administración para buscar un acuerdo, aunque también ha expresado sus dudas sobre que Teherán respete cualquier compromiso. Además, a esta hora, como decimos, a las 3 hora peninsular española, Kuwait y Bahrein acaban de informar de que están siendo objetivo de ataques iraníes. Las sirenas antiaéreas están sonando esta madrugada, aunque de momento no se ha informado de posibles impactos de proyectiles, aunque el gobierno de Kuwait se asegura que sus defensas antiaéreas están actuando contra drones y misiles balísticos. Marina Corredor.
2: Sí, el régimen iraní habría prometido una respuesta contundente hasta ante esta nueva ofensiva. Antes, el ejército de Estados Unidos ha confirmado que Trump había ordenado ataques con el objetivo de degradar la capacidad del país persa de amenazar la navegación segura en Hormuz. Estados Unidos exige responsabilidad a Irán por lo que consideran una agresión injustificada contra el transporte comercial y las tripulaciones civiles que navegan de manera libre por una vía fluvial internacional vital. Lo decía antes todavía desde Turquía el presidente Trump, probablemente vamos a golpearles duramente esta noche. Los ataques se han centrado en las zonas costeras y portuarias del Estrecho de Hormuz.
0: En Venezuela, la cifra de personas fallecidas por los terremotos, de los que esta madrugada se cumplen dos semanas, ha aumentado a 3.811, mientras que la de los heridos se mantiene en más de 16.700, según el balance oficial que el gobierno de Venezuela ha publicado hace tan solo unos minutos. Es un aumento de 126 personas fallecidas con respecto a las últimas 24 horas. Mientras, el gobierno venezolano ha pedido el fin de las sanciones y bloqueos económicos para poder tener más fondos en la reconstrucción del país. La presidenta encargada de Delcy Rodríguez ha pedido al rey Carlos III de Reino Unido que libere su oro.
3: Y he decidido enviar una carta, entre otros, al rey de Inglaterra para que liberen el oro que está retenido en el Banco de Inglaterra. Ese oro es de nuestro pueblo y ese oro debe estar para atender, bueno, las consecuencias terribles, trágicas, de este doble terremoto. Venezuela tiene recursos con qué recuperarse, con qué levantarse.
2: Rodríguez también ha pedido al Fondo Monetario Internacional la liberación de recursos bloqueados de Venezuela, que están, dice, en esa situación. Casi 18.000 personas ahora mismo se encuentran sin vivienda, mientras que se mantiene desde el pasado jueves la cifra de rescatados en 6.462. Las autoridades han atendido a 86.794 familias y ya se han distribuido más de 9.600.000 kilos de comida.
0: En los deportes, fútbol, Francia y Marruecos se enfrentan hoy en el primer partido de cuartos de final de la Copa Mundial de la FIFA. Partido de muchas emociones para ambos equipos. Jordi Urios, buenas noches.
4: Buenas noches, sí, y no solo por los lazos entre ambos países, sino porque la última vez que se enfrentaron en una Copa del Mundo, en Qatar 2022, Marruecos quedó eliminada de aquellas semifinales. Encuentro de nivel será en el estadio de Boston y los cinco miembros del equipo de arbitraje, todos argentinos. Esta decisión de la FIFA coincide en medio de la polémica tras la derrota de Egipto y su denuncia de supuesto amaño a favor de la albiceleste. El árbitro principal será el reconocido Facundo Tello, con experiencia en esta clase de partidos, lo cual tiene tranquilo a Mohamed Ouabi, seleccionador marroquí.
5: Que hemos jugado antes con un árbitro de Holanda, justo antes de jugar contra Holanda, la ha hecho muy bien. No entramos en eso porque sabemos que los árbitros lo hacen lo mejor posible.
4: Francia-Marruecos esta noche a las 10 hora peninsular y mañana viernes turno para España y Bélgica. Hace unas horas en rueda de prensa Dani Olmo aclaraba la actitud con la que van a enfrentar el partido.
6: Nosotros sabemos lo que somos capaces de hacer, sabemos todo lo que hemos mejorado en este corto tiempo de Mundial y todo lo que podemos hacer muchísimo mejor.
4: Terminamos con ciclismo porque este jueves arranca la sexta etapa del Tour de Francia con 186 kilómetros entre Pau y Gavagnie, marcados por el ascenso al histórico Tourmalet.
0: Mítico puerto de montañas, y nos despedimos. Gracias, Jordi. Sigan informados en esta sintonía y en rtve.es.
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0: Si hablamos de artes escénicas, no os perdáis una gran obra de teatro que tiene que ver con la interpretación de Nick Cave en el Mad Cool, que se producirá este próximo sábado. Saber que Nick Cave viene para España es una cosa que siempre se celebra. Como, por ejemplo, escuchar... ¡Ay, por favor! ¿Podemos escuchar las campanas de alguna manera? ¿En manera de subirla, por favor? Mira. ¡Oh! ¡Adiós! ¡Hasta luego! Esto es la vida, queridas amigas y amigos. O sea, poder escuchar una campana en vivo y en directo es algo que tiene un tono que es irreproducible, ¿no? Y ahora que hemos estado precisamente con nuestros queridos amigos de la ficción sonora, o en este caso las nenas y los nenes que desde Almagro marcharán primero a la piscina, como Dani Galindo, y después irán al teatro, como Dani Galindo. Así que es lo que estamos haciendo hoy, haciendo que esta escena, este escenario, sea el de Radio Nacional de España. Como os decía, un gran hombre de la dramaturgia, como es Nick Cave, pasará por España este fin de semana, así que para los que tengan entradas, que lo disfruten mucho, mucho, mucho. Y mientras tanto, sigamos recorriendo espacios. Claro, lo estaba contando Elena Cerveto, que decía, hombre, claro, si el Corral de Comedias tiene lo suyo, aquí yo te digo que el Teatro Municipal tiene su historia. O sea, está bien que, como tú lo has dicho, igual que se ha descentralizado algunos museos para que precisamente no todo esté en Madrid, en Barcelona, Almagro se podía descentralizar también y no ser solo un Corral de Comedias.
1: Desde luego, por ejemplo, está la antigua Universidad Renacentista de Almagro, que es un lugar dotado escénicamente para representaciones. El otro día estuve una compañía china de ópera y flipaba.
0: ¡Oh, qué maravilla!
1: Y nosotros flipábamos con ellos también, ¿no? Que eso es lo bueno, ese carácter internacional. Pero sí, como tú bien dices, hay muchísimos espacios aquí en Almagro para que se pueda hacer teatro, circo, danza.
0: Ahora, lógicamente, es el teatro, ese corral, es el edificio señero, el lugar rey, la piedra de toque, el lugar donde se encuentra ahora mismo Toño Pérez, para empezar a adentrarnos en un espacio al cual, Toño, para entrar de repente, no es que digamos que haya como una fachada gigante que te diga dónde llegas, ¿no? Parece como que hasta que no entras no está la sorpresa, ¿no?
2: Es un lugar secreto, solo hay un cartel que pone Corral de Comedia, pero lo pone chiquitito.
0: Y luego, mira.
2: Muy noble concurrencia, que a mañana más presta ojo y oído, haced una pausa en vuestros dignos afanes, que hoy mudamos nuestro sótano por unas tablas, las del lugar emblemático del Corral de Comedias. Decidle pues prestamente al buen don Ángel Carmona que haga sonar sus dulces trompetillas para dar pie a quien mejor conoce su backstage. Esta palabra la tengo que cambiar. La más ilustre de la jefa de sala del corral, que mejor se ha sostenido en el tiempo y que aún recoge el susurro de sus apuntadores. Que comience la conexión con Conchi González, jefa de sala del Corral de Comedias de Almagro.
0: ¡Bravo!
2: ¿Qué tal? Muy buenas.
0: ¡Bravo!
3: ¡Madre mía!
0: Ahora, ¡bravo! ¿Qué digo yo?
2: Estoy opositando para ver si me contratan de actor, por lo que pueda pasar. Oye, Conchi, antes de nada, cuéntame, te lo pregunto por una cosa, cuéntame tus funciones en este trabajo de jefa de sala aquí.
3: Bueno, primero, Toño, decirte bienvenido.
2: Bien hallado.
3: Que demasiado has tardado en venir al Magro y conocer el corral, madre mía.
2: Primera vez en mi vida. Muchas gracias. La verdad es que eres la mejor anfitriona que puede. De verdad, que todo el mundo venga, pero no por el Corral de Comedias, por Conchi.
3: Pues nada, una vez aquí ya, que sé que te está encantando, hay que seguir viendo espacios, hay que venir al teatro y hay que ver muchos rincones de Almagro, ¿vale? Tú dirás, las funciones. A ver, mis funciones tienen dos caminos, dos cauces, pero todos van enfocados a estar aquí en este espacio, en el Corral de Comedias. De mañana y tarde atendemos a todos los que quieren conocer este espacio como monumento, que el corral juega esas dos vertientes, monumento y espacio escénico. Y por la noche, una vez que se levanta un fingido telón que nos podemos inventar, estamos pues atendiendo al público que viene a las representaciones.
2: Es que te lo pregunto porque he visto que en el siglo XVII tu figura la hacía un poco el mantenedor de orden que iba con el garrote. No sé si se parecía en algo su función a la tuya.
3: Pues a veces dan ganas de coger ese garrote, pero no. Estamos ya en una época de mucho respeto, afortunadamente, y la gente viene muy preparada, con mucha conciencia de dónde está, de lo que va a haber y de un comportamiento, la verdad, siempre 100%.
2: Conchi, este es el único corral de comedias que sigue más o menos intacto desde 1628, que fue cuando se construyó. ¿Qué se hace para preservarlo y que no pase el tiempo por él, digamos?
3: Bueno, pues yo pienso que sobre todo hay que mimar lo que tenemos, tratarlo bien y como yo siempre insisto en mis funciones de estar a diario aquí, es que no solo hay que trabajar en festival. Tenemos un año muy largo, hay muchísimas funciones a lo largo del año, desde febrero tenemos todos los fines de semana hasta diciembre, que vamos, que es como muy alucinante que aquí la gente venga con sus mantas pasando frío.
0: Claro.
3: Y queriendo siempre ver teatro. Entonces hay que trabajar, hay que limpiarlo, hay que adecuarlo, hay que dar una especie de trato a la madera porque claro, aquí llueve.
2: Que carcoma también.
3: Ay, pero bueno, luego estamos con las inclemencias del tiempo. Aquí llueve, aquí de todo lo que se produzca en la calle lo tenemos dentro. Que la gente me pregunta, ¿qué pasa cuando llueve? Digo, pues estamos igual que en la calle. Corremos sillas, adecuamos un poco el espacio para que se moje lo menos posible, todo lo que vamos a utilizar, y nada, a trabajar. The show must go on.
2: Eso se decía ya en el siglo de oro.
3: Totalmente. Sí, sí. Aquí estamos en urgencias de 24 horas por el tema y siempre mirando agradecidamente una página del tiempo para ver por dónde va la nube, que hay veces que nos engaña.
0: Conchi, hay otro corral de comedias, en este caso yo lo tengo cerca porque mis papás viven ahí, que es el de Alcalá de Henares, que también tiene esa programación constante, ¿no? Y te pregunto algo que ya hemos comentado anteriormente en la anterior entrevista con Irene Pardo, si la clave de Almagro es Almagro, porque ahora mismo estamos aquí los de Radio Nacional de España, todo este mes es muy potente, pero claro, tú lo estás contando, el resto del año se sigue programando. Supongo que entonces es hermoso ver cómo la gente de Almagro es consciente de su patrimonio y responsable del mismo a la hora de seguir acudiendo, seguir disfrutando y seguir conviviendo con un legado contemporáneo de que es seguir yendo al teatro y seguir manteniendo una referencia de la palabra teatro unida con Almagro.
3: Así es, así es. Además, yo creo que también estamos trabajando en formar espectadores. Tenemos también las visitas teatralizadas, que con un pequeño entremés de 45 minutos, pues se intenta que el público familiar venga, que ya pues vayamos un poco creando esa figura del espectador que hace mucha falta para poder continuar y que este festival se alargue en el tiempo, por supuesto.
2: Carmona, estamos ahora mismo en la taquilla. No sé, Conchi, si podemos. Es que me apetece mucho descorrer el telón para entrar en el.
0: Dale, dale. Oh, por favor.
2: Por aquí. Hombre, por favor, ya que estamos. Conchi, yo es que te quería preguntar. ¿Qué pasa? ¿Que hay una guía? Bueno, pero hacemos así un poco como que. A ver, para que se vea. Yo te quería preguntar. Es que hay una guía ahora mismo hablando. Yo te quería preguntar. Claro, todos sabemos ir al teatro ahora mismo, pero ¿cómo era venir al teatro hace 400 años?
3: Pues era un poco más aparatoso, vamos a decir, que ahora, ¿vale? Lo primero, hay que pensar en la conciencia de que no había un aforo predeterminado y aquí se podía meter toda la gente que cupiese. Es decir, yo incluso he visto algunas fotos de los años 70 cuando se hicieron algunas funciones y es que he visto que ni hay pasillos, ni hay. O sea, que imaginaros mucho más atrás que esto sería. Cuanto más gente metamos, más ingresos se recogen.
2: Yo he visto que ahora mismo caben 200 y pico personas.
3: 280.
2: Pero en su día he leído que cabían hasta 900 personas porque existía una figura que era como los del metro de Tokio que empujan a la gente para que cupiera.
3: El famoso apretador. Ese con una vara, así vamos a decir, larguita, que cogiese con las dos manos. Y la idea era ir ciñendo a la gente lo más posible para que la gente fuera moviéndose, porque había unos bancos corridos que permitían que uno tras otro se fueran sumando hasta poder meter pues todo lo que se pudiera.
2: Aquí el dueño, claro, y el dueño del corral aquí se llevaba todos los maravedíes que podía.
3: A ver, el dueño de corral en sí no, porque esto había que pasar por una parte al ayuntamiento. Había una cofradía también y un hospital que recibía una parte de ese dinero de la entrada. O sea que estaba muy dividida.
2: Vale. Se está colando la gente, señores. Hay que pagar, ¿eh? Es que claro, nos hemos ido a la taquilla. Hay que pagar. Si son desempleados, pagan menos, pero hay que pagar. Fuera de aquí. Hombre, claro, la gente. No pasa nada. Radio Nacional se lo paga. No pasa nada. Bueno, es que la gente se puede colar.
3: Que veo que te vienes a trabajar aquí conmigo.
2: Hombre, claro. Oye, una cosa te quería preguntar. Nosotros estamos acostumbrados a ir al teatro, una cosa tipo 7, 8 de la tarde, y nos volvemos a cenar a casa o cenamos por ahí. Pero ¿cómo eran las obras entonces? ¿A qué hora se programaban? ¿Duraban todo el día? ¿Esto cómo funcionaba?
3: Pues había que venir preparados, porque, a ver, en invierno a mediodía es cuando tenían que comenzar, para apurar lo que se pudiera antes de que anocheciera. Y en verano, pues a las 4 o las 6, pues un poco, pues las tardes son más largas y poder estar ese tiempo. Cosa importante, que no estaba permitido encender fuegos. Muchos corrales de comedias arden por estos motivos. Corral del Príncipe en Madrid ardió.
2: ¿Quemó?
3: Hoy el Teatro Español, que es el Teatro Español. Entonces, por este tipo de historias, aquí no se pueden permitir pues las velas, o solamente se utilizan las candilejas a pie de escenario, que es la iluminación que tenemos en escena.
2: Claro, porque esto, recordemos que era una posada que aquí gente hacía anoche cuando pasaba por aquí.
3: La posada de la época antigua, que es el Mesón del Toro, la transforma, tiene Leonardo de Oviedo, un hombre empresario, la idea de traer aquí las funciones teatrales.
2: Y la cosa era que la gente venía a dormir y que le entretuvieran un poco.
3: Bueno, en ese momento entiendo que solamente entraban ya los que entraban a la función, ¿vale? El tema de dormir ya iba por otro registro.
2: Vale. Luego, bueno,
1: oye, Conchi, ¿cuál? Conchi, que soy Galindo, que estoy aquí en el camión, ¿cuál es tu lugar favorito?

0: Porque tienes una amplia vista del escenario, de controlar también un poco al público, pero es que la gente va siempre buscando sitios próximos y para mí siempre de mitad del patio hacia atrás, que es donde vemos un encuadre perfecto de la escena y nos da pie a ver la sala y todo.
1: Oye, el corral de comedias es una cosa típicamente española, la estructura todo el mundo lo tiene en la cabeza, es como la de una corrala, más o menos. Pero yo te quería preguntar, Conchi, si un espacio teatral como este tiene homólogos en otros países, si es una cosa que podemos ver homologable en otros países, Francia, Inglaterra, no sé.
0: A ver, tenemos el famoso Globe en Inglaterra, en Londres. Yo lo conozco, me causó, la verdad, sensaciones muy bonitas. Ya sabemos que no es original, que incluso está en la orilla opuesta del río, pero la verdad es que cuando se hacen las cosas con amor salen bien, porque a mí me resultó muy bonito ver en el suelo cada una de las baldosas firmadas por cada una de las personas que ha contribuido a pagar ese teatro. Es decir, que es que la gente con ese tipo de cosas se vuelcan y es precioso. Y además que cuando fui estaban ensayando, vi todo el ambiente, me fascinó. Pero claro, originalidad no podemos decir que tenga.
1: Oye, tú eres una persona que eres muy joven, pero llevas aquí un tiempo. Sí. Yo no sé si hay algo que te haya sorprendido de algún actor, actriz que se haya quedado aquí a medias, alguna cosa que hayas dicho, hostia, esto no me ha pasado en la vida, en este corral.
0: Aquí han pasado miles de cosas, no sé qué te podría contar. Sí que en una compañía de aficionados recuerdo que un niño, el pobre, salió diciendo no me acuerdo del texto, me he quedado en blanco. Y el pobre pues no tuvo otro recurso que salir de la escena, pero vamos, eso a nivel amateur. Luego, pues yo qué sé, hemos tenido muchas historias de venir compañías, pues no me acuerdo si era de México, con problema total con las maletas, no llegó el vestuario, tuvieron que salir actuando con las camisetas del festival. Bueno, cosas miles que te podría contar.
1: Qué bueno. Conchi, pues...
2: Tiene el trivial hecho, Conchi, madre mía.
3: Es que es la mujer más lista de esta zona, del centro de... Porque no, soy muchos.
0: No, el día a día.
3: Sí, y haciendo legado, Conchi, también. Y gracias, sobre todo, por controlarnos
0: mucho,
3: tanto.
0: Dani, ya sabes que da un gusto. Y también quiero daros las gracias a vosotros por permitirnos escuchar, ver y vivir la radio tan de cerca.
1: Que sepáis que he visto que hay una plaza vacante del INAEM para el corral de comedia, si alguien le apetece opositar.
2: Que se junte a Conchi, porque las preguntas se las vas a ver todas ella, ¿eh? O sea, madre mía. Aparte, manchegaza total, que yo vengo de por aquí, mi familia es de aquí, y empezar la entrevista diciendo demasiado has tardado. O sea, eso es de mi pueblo, ¿sabes? O sea, bueno, demasiado tardado en venir, pues efectivamente, demasiado hemos tardado en venir.
0: Luego,
2: aquí, Conchi.
0: Es que esa confesión que me he hecho.
1: Nos vamos a morrar al ventilador porque, como me dé una miaja de pechuge, la arrosco aquí. O sea, no sabéis el calor que hace, pese a que haya toneladas de piedra aquí preservando del frío. Vale, nos vamos a quedar en la taquilla porque la gente se está colando. No quiero decir nada, pero aquí hay dinero que pagar.
2: Un beso, Toño. Gracias. Hasta luego, Conchi.
1: Beso.
0: Muchas gracias a vosotros.

Alabama Shakes anuncian que sacan un álbum por primera vez en 11 años, que es una cosa que me hace mucha ilusión, no puedo evitarlo. Que sepáis que el sábado también andan por España, viernes, sábado y domingo, así que allá os podéis encontrar con Brittany Howard, el mayor milagro de la naturaleza musical de los últimos tiempos, en los cuales, es curioso, cuando se estrenan las obras, queda un registro que luego el paso del tiempo va modificando. Pongo un ejemplo. Debussy estuvo presentando una obra llamada El Mar. La obra en presentación fue un completo fracaso porque no fue entendida en su tiempo, ¿no? Obras de Beethoven fueron interpretadas. Rachmaninoff, su primer concierto, para su primera sinfonía,

0: Tuvo tal fracaso que en este caso tuvo que ir a un terapeuta al que le dedicó su segundo concierto, que fue todo un éxito. Con esto queremos decir que es apasionante poder ver cómo determinadas realidades luego acaban encauzándose y la sensibilidad que tiene una noche de estreno, ¿no? Saber qué es lo que pasa, cómo se siente uno cuando ha puesto todo el tesón, todo el empeño, todo el trabajo, todo el sacrificio en una primera noche. Yo te digo aquí a Lola Baldrich, que ha tenido una primera noche. Ayer tuviste una primera noche de La Libertad Pretendo. Bienvenida mañana más.
1: Hola, estás? Buenos días.
0: Y no puedo evitar arrancar primero por ahí, por esa sensación de saber cómo sale una de una ola tan grande, que son tantas horas de lo mismo, y cuando uno termina de hacerlo, ¿qué?
1: El teatro tiene esto, ¿no? Es un día se levanta el telón, una noche determinada se levanta el telón y es la oportunidad, ¿no? Se conjugan todo tu trabajo de meses, tu filigrana de pensamiento, de esfuerzo, de ensayo, de entrenamiento, de memorización, de búsqueda. Se levanta el telón y aparecemos las artistas, en este caso tres, y los elementos del teatro, ¿no? Los elementos del teatro, en este caso, en un espacio al aire libre. A nosotras el viento nos saludó en mitad de la función, esparciendo las partituras, que se puede decir en verso, en prosa o tal, esparciendo las partituras de la pianista por el pueblo de Almagro y tal, y ahí nos asustamos mucho. Dios. Y sin embargo, la sensación que a veces de miedo que dan estos elementos, ¿no? Que no los esperas, luego la sensación es, tenemos algo entre manos muy grande, muy fuerte, muy bello.
0: Es bonito, primero, pensar eso, ¿no? Yo no vine a luchar contra los elementos, así como Roger Armand y Mecele.
1: Sí, no vine a tierra hostil.
0: Pero por otra parte, también supongo que es hermoso que hay veces que dices tú, bueno, mira, casi que si me lo pides hacer con la mano atada, te lo haré con la mano
1: totalmente
0: atada.
1: Totalmente, si o haciendo el pino.
0: Exacto, te voy a hacer la obra. La
2: en las escénicas, el público, que forma parte del espectáculo
1: total
2: en sí, rema a favor. Yo recuerdo un estreno aquí de la Compañía Nacional de Teatro Clásico, Una Dama Duende. Era la primera noche de estreno en el Hospital de San Juan, hoy sí. Teatro Adolfo Marsillac.
1: Y yo lo hice ahí, no sería yo. La Dama Duende la hice yo ahí.
2: Esta fue una que dirigió Elena Pimenta.
1: Ah, no, está
2: hace unos
1: yo,
2: cuantos
1: no,
2: años. No, y en no, un momento dado, Rafa Castejón hinca la rodilla, se abre el cielo, empieza a llover.
1: Dios.
2: Y el público al principio empieza a abrir los paraguas, nos refugiamos todos. Y luego 45 minutos más tarde, la obra continuó con nosotros como público. O sea que, da igual. ¿Tú crees de verdad que el público estaba pendiente de los papeles que iban volando? Estábamos concentrados en esas historias que estabais contando.
1: Yeah. Yeah.
2: En esa primera noche de estreno, yo siempre os digo a vosotros, a los intérpretes, al equipo de los montajes, cuando salís a lo mejor con una... No, es que yo... Pero es que nosotros estamos ahí a una.
1: Ya. Yeah.
2: Y lo que
3: vivís... ¿Cómo fue tu locura?
2: El legado. Claro, el legado. Y eso es una de las cosas más maravillosas que tienen las artes escénicas.
1: Pues qué bien.
2: Y habéis dejado una primera noche ya contada de la Libertad Pretendo para los restos.
1: Para los restos, totalmente. Dejamos huella, como decimos en la función, que lo que queremos es dejar huella en la historia de las escénicas,
0: claro,
1: en la historia de cómo se dice el verso, una persona que tiene mucha experiencia y otra que tiene menos, cómo se puede llegar a tener un pensamiento vivo, filosófico, pero a la vez activo y en movimiento con las palabras de hace tantos siglos, y sin embargo tan actuales y tan rabiosamente contemporáneas.
0: Es curioso porque es dejar huella sobre una huella anterior.
1: Total.
0: O sea, como que hay dos textos, ¿no?, que han alimentado esta Libertad.
1: Eso
0: pretendo.
1: Es.
0: ¿Qué textos son?
1: Nosotros hemos traído dos líneas argumentales, una de La Serrana de la Vega, que es de Vélez de Guevara, un discípulo de Lope, y luego El animal de Hungría, que es de Lope de Vega, y las dos hablan sobre la búsqueda de la libertad, de dos formas distintas.
0: Bueno, ya el título, ya solo con ver el título ya me alimento, o sea, ya, ya con escuchar La Libertad Pretendo, ya... Puedo abrir un discurso sobre eso, sobre una búsqueda de libertad mucho más amplia de la que uno piensa, por ejemplo, también en un discurso femenino.
1: Hombre, es que nace de ahí.
0: Claro.
1: Yo empecé a trabajar estos textos de mujeres a partir de 2016, se me removió el alma con el Me Too, la entrada del nuevo feminismo, las cosas que decían, que me contaban, que hablaba yo con mis compañeras jóvenes, con mi hija, con mis hermanas, y yo decía... nos está pasando algo muy revolucionario, necesario, que está removiendo la conciencia, no solo de las mujeres, sino también de los hombres, porque somos todos uno, y si no avanzamos juntos, no hay revolución. Y algo pasa, y los clásicos, estos y otros, lo cuentan más libremente que nosotros en nuestra actualidad. Están menos sometidas a otros códigos, ¿no?
0: Ay, ayúdame a ver eso. O sea, en la obra se nota. O sea, hay cosas que tú has dicho, madre mía, esto es que efectivamente es lo que tú confirmas, ¿no? Esto ya estaba contado y re bien contado.
1: Ostras, o sea,
0: Di el taco.
1: Se habla de sexo, de sometimiento, de abuso, de opresión, de una manera que ahora todos vemos en la tele, que si tal, que si los opresores, que si no sé qué, allí es como que salpica la sangre del que le hacen perder, la que le hacen perder en este caso la dignidad, ¿sabes? Yo no he visto a gente tan valiente. O sea, yo siento más contemporáneo a Lope de Vega que a muchas cosas que pasan ahora mismo en mi vida y en mi siglo y en mi año.
0: O sea, perdón, pero me acabas de conquistar. O sea, de repente decir que una obra salpica.
1: Es que vengo a eso.
0: Claro, sí. Pero es tan hermoso de repente decir, o sea, ¿cuán cercano puede ser algo que efectivamente digas que, ¿cómo va? Es que si una obra salpica, realmente es como, es que yo quiero estar viendo y sintiendo algo así.
1: Sí, es que eso es lo más contemporáneo. Yo, ahora me ha venido Angélica Lidl, el pensamiento, que dice que para ella es que ella vive otra realidad. No hace falta más que ver sus funciones, ¿no? O sus performances, que ella está hablando de otros códigos que no tiene. O sea, hay un lo clásico es lo más contemporáneo, ¿no? Es lo más rabiosamente, donde se te clava el puñal, donde te escupe saliva.
3: No. O sea, y luego tenéis la capacidad los creadores de jugar con la hibridación, ¿no? Con buscar nuevos lenguajes, en este caso, hacer también más accesibles ciertas cosas con algunas cosas que yo no sé si se pueden contar o no, de la función también con la música.
1: Claro, cuéntalo. Sí,
3: cuéntalo tú.
1: Mira, hay una manera de entenderse las dos animalas de Hungría que somos Silvia Almenara, la actriz a la que acompaño, porque que me acompaña yo creo que ya se queda pequeño.
0: Que hacen 11 personajes diferentes.
1: Eso es. Hacemos entre las dos de madre e hija un lenguaje que es el lenguaje de signos. No lo utilizamos todo el tiempo, sino que lo aderezamos. Porque es como una manera de explicarnos las cosas, esos dos personajes, Rosaura y Teodosia, las dos, una manera de explicarse las cosas que no entienden. Salen a través de la rabia, ese código distinto que ya no es solo el verso, sino también el de los movimientos de las manos, que a nosotras, a Silvia y a mí, nos ha ayudado a memorizar. Es una manera de explicarse.
0: Vente,
1: come on.
0: Venga, con tu hija,
3: Silvia,
0: pase,
3: Rosaura,
0: venga.
1: Rosaura, sí, Silvia Almenara. Y es eso. Utilizamos en dosis pequeñas, pero curiosas y jugosas, el lenguaje de signos.
0: Dios mío, lenguaje de signos en verso.
1: Total.
0: O sea, que al final,
1: sí, sí.
0: O sea,
1: perdón, al menos, o sea, acompañando los versos. Sí.
0: Oh, qué bonito, ya sí. Lo digo simplemente como licencia poética, que las manos rimen.
1: Total.
0: O sea, algo que
1: cogemos
0: que ya
1: conceptos, ¿sabes? Como quiero libertad. Pretendo esto, o sea, hemos cogido como frases emblemáticas. Oye, sí, muy.
0: Claro, pero lo puedes hacer en signos.
3: El
0: esto.
3: Cuerpo, o sea, rima. Es que, claro. Es que Lola es un animal de teatro.
1: Gracias. ¿Y si no, de qué? Quiero decir, si me he criado.
0: ¿Aquí tu hija?
1: Aquí mi hija, Rosalinda.
4: Sí, sí, sí, casi me
1: estábamos hablando de rimar con las manos, hacer lenguaje
4: qué bonito,
1: de signos.
4: Qué bonito. Yo es que he estudiado lenguaje de signos y a mí me encanta esa disciplina. Y yo creo que, fíjate, se lo decía un día, a los bebés, si les enseñas lengua de signos desde chiquititos, no van a aprender los signos y van a hablar más tarde. Se aprende a hablar antes a través de los signos.
0: Fíjate.
4: O sea, la comunicación, también queríamos meter eso.
0: Fua. O sea, tú tuviste la oportunidad de verla ayer, ¿no?
3: Tuve la suerte de verla además en un lugar que para la gente de aquí de Almagro es muy especial, porque allí se hacía el cine de verano. El domingo tuve la oportunidad de ver.
1: Se hace, sí, sí,
3: se
1: sí.
3: Se sigue haciendo el Perro Hortelano, 30 años de su estreno. Ostras. De Pilar Miró, tuve la oportunidad de verlo, y también se hacen funciones teatrales. El otro día el lindo Don Diego, que por cierto emprende viaje ahora por otros festivales, por Olmedo Clásico, por ejemplo. Y en este caso, este montaje va a salir de aquí, de Almagro, con muy buena tarjeta de presentación. ¿Tenéis más bolos? Porque claro, yo estoy pensando, de aquí salió Guitón Onofre, El pícaro perdido, con Pepe Villuela. De aquí salió El rey de la farándula, que dentro de dos semanas va a llegar con Ángel Ruiz al Festival de Almada en Lisboa. Una vez que habéis pasado por Almagro, ¿hacia dónde vais?
1: A ver, yo creo en la industria teatral. Es que es un concepto que parece muy poco poético, pero es que, o sea, el teatro, cualquier obra de arte se hace también para que sea rentable. Y no solamente hablo de la rentabilidad económica que puede dar de comer a una compañía, sino de la rentabilidad inmaterial que puede dar al público. Esto lo tiene que ver la gente. Esto y tantas otras cosas que se hacen con tesón, con disciplina, con rigor, con poesía, con alegría. Esto tiene que rentabilizarnos a todos el alma, al espectador y a los intérpretes, al productor, ¿sabes? O sea, esto tiene que llegar a muchos lugares. Yo creo que ayer se nos abrió la puerta a una red.
0: Sí, la puerta se abrió porque se fueron las partituras. O sea que...
4: Desde luego. Pero...
1: Se nos abrió la puerta a la red de teatro de Castilla-La Mancha, creo, vamos, en palabras de... En fin, de gente importante que viene y tal.
4: Instituciones.
1: De instituciones.
3: Labor también, ir a los festivales para
4: eso
3: ver
4: es,
3: las exhibiciones.
4: La verdad es que lo agradecemos mucho.
1: Eso es. Y yo creo que esto tiene vida porque es muy grande y muy sencillo a la vez. Que podemos entrar en cualquier... espacio más abierto, más cerrado, más portátil, más...
4: Tuviste la oportunidad de verlo, pues la escenografía es muy simple. Y en esa simpleza está lo bonito también.
1: Y el reto.
4: Con ese
1: claro.
4: juego de luces, con ese... Al final no necesitamos mucho. En cualquier espacio, al aire libre, en interior, más grande, más pequeño. Hemos ensayado en dos espacios.
1: Exacto.
4: Y en los dos hemos podido hacerlo.
0: Es que desconozco si esto es completamente cierto, pero parece ser que la aparición de la rima surge para poder memorizar realmente, para que haya, digamos, una especie de canturreo que te ayude a ir memorizando. Y fíjate cómo al final ha funcionado, ¿no? Al final, como que aquello que ha ido en verso, o sea, se recuerda, queda, tiene una musicalidad que hace que pase el tiempo y que tantos años después, pues ahora sigáis haciendo ese, sin que sea peyorativo, ese canturreo.
1: Mira, yo tengo dos experiencias. Enseñar a mis hijos a través de los movimientos, de los ritmos y del parloteo y de los poemitas. Y una persona que había perdido la cabeza, un compañero, un señor ya mayor, que no hablaba, estaba así, y sin embargo llegábamos. Le hacíamos ritmos, le decíamos palabras, claro. Le cantábamos cancioncillas y rimábamos y volvía a la vida.
0: Claro.
1: Algo quedará, ¿no? Ahí dentro de
0: claro.
1: en nuestras entretelas
0: claro.
1: que tenga un ritmo, ¿no?
0: Claro. O sea,
1: un latido, un movimiento.
0: Esto nos lo dice mucho Raúl Rodríguez, el hijo de Martirio, que tiene buen ADN, y el tío dice siempre, ¿no tienen gracia los planetas para seguir manteniéndose en compás sin chocarse los unos con los otros? Bueno, pues el compás, él decía que era como una de las claves de la vida. Y supongo que parte de ella, estando en Almagro, es hacer una reflexión con respecto a vuestro trabajo, ¿no? O sea, pensar que antes de vosotras hay otras personas que hicieron teatro y antes y antes y antes. No sé si lo hemos hecho, esta regresión también antes en este programa, pero os ha dado para pensar de decir, mira, esta profesión que yo tengo y que seguirá existiendo se hacía en ese teatro hace 300 años, ¿no? O sea, y es como esta función, esta vida que yo tengo, ¿no? Este viaje a ninguna parte se ha hecho una y otra y otra y otra vez.
4: Total, yo creo que hemos reflexionado estos días mucho, estos días y todos los anteriores de ensayos sobre la profesión, precisamente, y sobre, bueno, lo difícil que está, pero vamos, que siempre ha estado, está claro. Ahora y estuvo antes, y cada vez se plantean nuevos retos y hay que sobrellevarlos como se pueda, y yo creo que es bonito saber que la esencia fue eso. Y que seguimos aquí, seguimos haciendo lo mismo, pero de otra manera.
1: Hacemos una excavación arqueológica, ellos la hicieron hace siglos, siguen haciéndola y nosotros, y siempre queda en esa excavación una veta, un material precioso que descubrir, ¿no? Y yo creo que esa es la aspiración, sacar algo nuevo sobre lo que ya sacaron otros.
3: Y esto entronca con lo que el otro día decía Pepe Villuela a la hora de recoger su premio Corral de comedias, que ya tienen otros, como Concha Velasco, Pepe Sacriza, muchísima gente, que él decía lo efímero del teatro y lo eterno del teatro. Y entronca con
0: claro, o sea, realmente es lo que decimos, o sea, vertebra la cultura. Volveremos a hacernos preguntas sobre los grandes temas de la humanidad, la muerte, el amor, la religión, y lo encontraremos aquí. Nunca se me olvidará que tuvimos la oportunidad de ir a Mali, a la casa de Toumani Diabate, un griot, un músico que tocaba la cora desde hacía 33 generaciones, o sea, y eran los asesores del rey. Entonces realmente nos dimos cuenta que la cultura oral, que era la que vertebraba la parte, la historia africana, africana la tenían los griots. Entonces ellos asesoraban al rey con poemas, obras de teatro y cantes. Cuando el rey no sabía qué hacer, la única manera de decirle yo creo que lo que puedes hacer es esto o yo te voy a dar opciones, era contarle historias. Y él realmente era un músico o un representante de las artes escénicas el que asesoraba al rey. O sea, claro, que al final eso queda. O sea, la cultura
1: igual,
0: y conocimiento está ahí.
3: Claro, sí. Ya os imagináis, un consejo asesor del gobierno ahora formado también
1: la
3: por músicos, teatreros, cineastas.
1: Me encantaría entender la realidad es a través del arte. O sea, yo no... Si miráramos sin ese velo que te lo explica, nos suicidaríamos en masa, ¿no? Claro. Si no pudiéramos tener ese halo protector que es casi una religión, ¿no? Que es el arte, la poesía, la belleza, el estímulo, ¿no? Que alimenta al ser humano.
0: Pues eso es lo que vais a disfrutar esta noche. Espero que con
1: que
0: un par de pinzas.
1: Modere.
0: O sea, que con un par de
4: pinzas. Con un par o con más.
0: Claro. Siempre pienso que no sé si realmente volaron o no mucho las partituras, pero me encantará saber que hay una persona de Almagro que tiene una de esas partituras.
1: Ah,
0: ¿no? Que de repente venga algún día con la partitura y sea como.
1: Esto es un escarlate, claro, una sonatina. O sea, como... Me llegó un día dentro de dos siglos.
0: O sea, más poético imposible.
1: Oh,
0: ¿sabes? O sea,
1: qué chulo, sí.
3: Yo no sé si se la devolvería o no. Yo creo que la guardaría y me la llevaría a la Casa Museo de Málaga.
1: En lo que evoluciona el ser humano, y esto es importante, es que puede haber viento otra vez, pero que estemos preparados.
0: Exacto.
4: Claro.
1: Para que...
4: Eso es lo bueno, que hoy
1: el viento
4: vamos a estar
1: no
4: preparados.
1: Nos afecte ni nos ponga en jaque, ¿no?
0: Ahí está, sí. Pues están preparadas y parapetadas para esta noche.
3: Ella dice que les puso en jaque, pero yo como espectador lo gocé, y la gente que estaba allí también.
0: Si sirve de algo, hay una cosa que nosotros hacemos en la radio que decimos siempre, el oyente no tiene guión. No sabe lo
1: totalmente,
0: que va a pasar. O sea, que el espectador supongo que tampoco. Que disfrute mucho esta noche.
1: Muchísimas
0: muchas gracias.
1: Gracias por traer.
0: Mamá, gracias, hija.
1: Gracias.
0: Chao. Muchas gracias.

0: Es apasionante contar algo que estaba sucediendo y que sin darte cuenta acaba de acontecer. Cuando empezamos a hacer este Mañana Más a las 11 de la mañana en tiempo de Almagro, lo digo porque habéis escuchado unos campanazos que nos identifican y que hacen que ineludiblemente tengamos que decir la hora a la que se está registrando este programa, dijimos que todo tenía una introducción, un nudo y un desenlace, lo que viene conociéndose como el viaje del héroe, ¿no? Que si tú lo miras así como si fuera un reloj, pues a las 12 de la mañana empieza una historia que hace que el héroe empieza a moverse, héroe o heroína, ojo, a las 2, 3 de la tarde, que tengo un conflicto que resolver, como cuando llegas como al minuto 20, en el minuto 30 viene como lo gordo, y cuando vas llegando como ya al 35-40, está a punto de resolver si hay que volver a casa. Y antes de volver a casa, Dani Galindo, encontrémonos todavía con una nueva aventura que se puede ver en este festival de Almagro.
1: Una más, aquí, El Caballero Olmedo, que además se estrena aquí como montaje de la temporada de la Compañía Nacional de Teatro Clásico, que dirige Laila Ripoll, que además es su primera dirección de escena, que además es su primera versión también trabajando para esta etapa de la Compañía Nacional de Teatro Clásico, y que comienza vida en Almagro, que luego llegará e inaugurará la temporada en el Teatro de la Comedia en Madrid, y que antes, que claro, estamos hablando del Caballero Olmedo aquí en Almagro, pero es que en 2 semanas se van a Olmedo. Vaya responsabilidad.
0: El Caballero de Olmedo, de Olmedo.
2: Olmedo.
1: De estas cosas. Y aquí tenemos a David Lorente y a Arancha Aranguren, que ya lleváis unos cuantos días aquí.
3: Llevamos desde el 23 de junio, somos lugareños.
2: Sí. Llevamos toda una vida ya aquí.
0: Entonces, o sea, clave, ¿dónde se desayuna bien?
3: Está de la churrería de esta churrería de aquí, de la izquierda. O sea, está estupenda. Los churros de aquí de Almagro están riquísimos.
0: Si te despistas por la noche, hay sitio abierto de madrugada.
3: Sí. Ahí ya no.
2: Yo
3: no,
2: mira, te diré por nuestros compañeros más jóvenes que sí. Que sí, se puede hacer la mañana.
1: La jornada se alarga mucho. Es verdad que os voy viendo de recogida en el día.
3: A ver, Almagro, cuando vuelves a Madrid tienes jet lag. Porque es que los horarios cambian. Sales de trabajar a la 1 de la madrugada. Cuando te quieres recoger son las 3. Y cuando te quieres dormir son las 4.
2: Es así. Hay que cambiar horarios.
1: ¿Cuántas veces en Almagro, Arancha?
2: Pues yo creo que por lo menos 6, 7. Lo que pasa es que tuve un primer periodo con Miguel Narros, que actuábamos en el... ¿cómo he dicho que se llama este sitio tan bonito? Que ahora ya no programa.
1: Ya al fondo de la hospedería.
2: Los Dominicos, eso mismo.
1: De la hospedería.
2: Hospital, y luego he venido con otras compañías. He venido con Borja Rodríguez, he venido con Carlos Marchen al Teatro Municipal. Bueno, pero igual hacía 4 o 5 años que no había vuelto.
0: ¿Y sientes un poco esa transición? O sea, vas viendo cómo...
2: Voy viendo cómo se amplían los espacios. Sí. De cuando vine en aquella primera época, ahora ha cambiado muchísimo el festival.
0: Maravilla.
2: Sí.
0: Qué bien.
2: Para bien.
3: Yo creo que unas 11 veces seguidas, además. Ahora llevaba 8 años sin venir y he vuelto, pero tengo la anécdota rápida de eso. 2004-2005 vine a ver a un amigo aquí a actuar, y en la cena aquí en la plaza le dije, yo creo que en mi vida voy a venir a Almagro porque no tengo nada que ver con el verso, no sé qué. Pues al año que viene, 10 años seguidos. Así es esta profesión tan extraña.
0: Claro, ¿qué representa? O sea, voy a hacer una pregunta demasiado tópica como para que encuentre una respuesta muy tópica, así que sacadme de aquí, porque quería saber qué representa para vosotros un ejercicio de pureza como este, ¿no? No sé si realmente nosotros decimos, por ejemplo, que a la radio, la radio hay que pervertirla porque la radio va sola. O sea, yo digo, yo a la radio le tiro un piano encima y al final la radio sobrevive, es como el cauce de un río, ¿no? Al final encuentra su salida, ¿no? No es exactamente si vosotros trabajáis de una manera de decir, no, yo cuando vengo a hacer esto, vengo a hacer un ejercicio de pureza, me limpio y luego ya sigo haciendo lo mío, o al revés, yo vengo aquí a pervertirlo.
2: Sería muy difícil, ¿no? Y venir con la mochila que trae uno encima, claro. Sería muy difícil. Pero es verdad que la estructura del verso, y más aquí que está, bueno, estamos en la casa del verso y está...
0: El Caballero de Olmedo ya rima, ya, que vamos, o sea...
3: No, es muy fuerte.
2: Entonces, si tú te dejas llevar por la estructura del verso, al final es casi como una canción. Quiero decir que tiene una cadencia y una manera de decir a la que estás obligado a atender.
0: Sí.
2: Es muy difícil... sacarte de ese esquema. Ahora, luego cada uno le pone su impronta, claro, por eso nunca habrá dos caballeros iguales, ni dos tellos iguales.
0: Ay, qué maravilla eso, ¿no? Sí, o sea, os pregunto un poco, y en este caso te meto a ti, Mano, que eres el que ve todo el teatro del mundo, como muchas veces yo veo con la música clásica y dicen, no, pero es que esta obra cuando la representa no sé quién, o sea, que tal director, claro, suena igual pero un poco más lenta, ¿no? O sea, cuando el verso es el verso, ¿Cómo, dónde está ese ejercicio que diferencia a un intérprete de otro?
3: Pues mira, yo precisamente ayer, al comienzo de la función, de nuestra función, se larga Víctor Sainz maravillosamente como Caballero de Olmedo, Amor, no te llame amor, el que no te corresponde, uno de los poemas más famosos, ¿no?, del teatro y de la literatura, y pensaba, joder, justo lo que acabas de plantear, qué difícil encontrar el ritmo adecuado para que esto suene como tiene que sonar, claro, no como música, sino como sentimiento.
0: Claro.
3: Esa es la clave o la diferencia, evidentemente, con la música. La música tiene que atacar al sentimiento, sin duda alguna. Pero el texto, que es nuestra manera de comunicarnos, como estamos ahora mismo haciendo, es el que difícil, claro, encontrar el sentido y la musicalidad de ese poema.
0: Claro, que no se vean los raíles, ¿no?
2: Sí, de alguna manera. Claro, claro.
3: Ni que adornes.
0: Claro, exacto.
3: Adornado.
0: Sí.
1: Lo maravilloso, y esto de Perogrullo, que decimos que en cuanto a las escénicas, cada función es única, es que da igual, es que ese momento de Víctor aquí será totalmente diferente si te condiciona el espacio de del Palacio de la Corrala del Caballero de Olmedo.
3: Sin
1: o sea que
3: duda.
1: Eso es maravilloso también.
2: Claro,
1: ¿no?
2: Y no solo eso, será diferente el de ayer que el que haga hoy. Porque cada día es una aquí y una hora.
0: Claro.
2: Y ayer, por ejemplo, corrió un viento justo a la hora de la sesión.
0: Nos ha contado Lola Valdrich.
2: Esta escenografía, hay una cortina enorme que era como de casi... ¿No?
3: Nos echaba del escenario. La cortina nos echaba a los actores.
2: Claro, claro.
3: Era como fuera de aquí.
2: Hay que encontrarse con lo que te encuentras cada día.
1: Los personajes, ellos dos se llaman a la gente de calle.
0: Claro, bueno, de hecho, si me imagino que el tuyo, David, es el que tiene más libertad para contar las cosas... Estaba acordándome una cosa que me contó una vez Ignatius Farray, que también tiene que ver mucho con las artes escénicas, que decía que había unas tribus indias, yo no sé si es verdad o no, pero me encanta, donde dejaban a un indio hacer lo contrario que los demás para saber si el resto estaba equivocado, ¿no? O sea, no sé si se puede hacer un alegato por a veces los libres y los locos, que realmente a lo mejor son los que llevan el camino a los demás.
3: Sí, bueno, en realidad fíjate, porque yo de 11 años que he hecho clásico, 10 montajes hecho de criado, o sea, tengo el máster en criados y graciosos. Y el otro...
1: Servidumbre.
3: Sí, y el otro que, de hecho, mi chica viene el fin de semana a hacer La Dama Boba, también de criada. Ahora mismo se pone la familia de los criados. Nuestro hijo está...
1: Ay, por favor, voy a decir una cosa, son las cosas que ocurren aquí. Que el otro día me decía nuestro compañero Raúl Losanes, también periodista, decía, me he encontrado ya a David y a su chica que decían, bueno, nosotros nos vamos, que los criados nos tenemos que acostar temprano. Tenemos que recoger mañana.
3: Se lo decíamos a los Anes, de que luego la plaza la quieren recogida. Pues estamos en ese plan. Pero este criado, este Tello, probablemente sea, no diré el más serio, porque su función la tiene que cumplir y la cumple con creces, porque Lope de Vega es muy gracioso escribiendo.
0: Sí.
3: No yo haciéndolo, sino Lope de Vega escribiendo es muy gracioso. Pero es verdad que está teñido de este Caballero de Olmedo, de esta leyenda, y contribuye también a la parte trágica. Cosa que me encanta, porque también demuestra que los arquetipos de personajes en el teatro clásico no son ciertos. Cada personaje, esta gente escribía muy bien.
0: Claro. ¿Y quién entiende mejor el mundo entonces, los señores o los criados?
3: Los criados.
2: Sin ninguna duda.
3: Sí, bueno. Sí. Bueno, nunca he hecho de señora. Yo me había metido en esta profesión para ser galán y no hubo.
2: Pero
3: manera.
2: Claro, aunque es verdad que Lope es universal, la escritura corresponde a su época, lógicamente. Entonces, quiero decir, en el ejemplo, por ejemplo, de las mujeres, las niñas, pues se aburrían como hongos,
0: claro.
2: ¿Sabes? No había que cumplir un canon de comportamiento y tal. Los criados tienen mucha más vida, listos, buscavidas, buscando siempre cómo componer su pan, ¿sabes? Cómo, claro. cómo sacar las cosas para adelante.
0: Y en este caso los papeles femeninos, si a ti te toca de Celestina, si no me equivoco.
2: Sí.
0: Interesante saber exactamente si podíamos todavía sacar más información de lo que eran las Celestinas, por ejemplo. O sea, creo que como que al final se han quedado como nombres que quedan como muy peyorativos. El otro día es que justo anteayer estuvimos hablando de la simbología de las brujas, ¿no? Y era como, madre mía, se podían haber llamado enfermeras, médicas, científicas, pero se les llamaron curanderas,
2: claro.
0: Biólogas, pero se les llamó brujas. No sé cuándo se dice Celestina, todavía se podía ampliar la definición a muchas más cosas.
2: Hombre, Celestina se refiere más a casamentera, ¿no?
0: Claro.
2: Lo que pasa es que Celestina quiere decir muchas cosas, no solo se corresponde a ese término. En este caso, y con la versión que ha hecho Laila, Fabiana es casamentera, bruja... curandera.
3: Sí, pero si me permites, también es buena persona.
2: Sí, sí, sí, sí.
3: Porque
2: bueno,
3: yo a Fabia, que no la soporto en escena, quiero decir que no nos llevamos bien, que la tengo mucho miedo y todo eso, pero termino hablando bien de ella, porque quiero decir, es un personaje que, o una vez más, que a mí eso me preocupa mucho, salirnos de los arquetipos, ¿sabes?
4: Claro.
3: De la forma, el brochazo grueso, ¿no?
4: Claro.
3: De decir, no, este es el bueno y este es el malo.
4: Ya está, claro.
3: ¿Qué va? Esta gente escribía muy bien.
4: Claro.
3: Y tienen sus dobleces y tienen sus tiras y aflojas.
1: O sea, que lo de la honestidad de tu personaje viene ya de serie, no la puerta azul.
3: No, la de serie.
5: Os pregunto un poco sobre el aporte, por ejemplo, con algo que es un tema a poner encima de la mesa, que es el mundo del humor que permanezca en el tiempo, ¿no? El ejemplo más reciente que tenemos, digamos, serían los chistes de Gila, ¿no? O sea, tú ves un número de Gila y todavía me habían matado al hijo, pero lo que nos hemos reído, ¿no? Y todavía te ríes, ¿no? Algo que sucede y yo digo, jo, ¿cómo puede ser que me ríe de algo que ya sé que va a suceder? O sea, ya
2: sí,
5: no va a sorprender
2: sí,
5: a mi cabeza.
2: Sí.
5: ¿Cómo trabajáis vosotros con el humor de algo que no sé si decís, a ver, igual corro el riesgo de pasarme de gracioso, al revés, yo voy a dejar que la cosa caiga por su propio peso y entonces la gente se va a seguir riendo sin que yo tenga que sumarle nada más?
3: Maravillosa pregunta, si me permites.
5: ¿Nadie?
3: ¿Por qué? Porque yo tengo una teoría. O sea, yo trabajo más comedia que drama, entonces para mí hay una cosa que es objetiva y evidente. Si el chiste es bueno, no hagas nada, dilo,
5: claro.
3: Dilo, porque va a funcionar. Si no es bueno,
5: apóyalo.
3: Tendrás que adornar, tendrás que hacer alguna cosita,
5: claro.
3: Algún gesto, alguna,
2: algún.
3: Y luego, esta gente, Lope, a nosotros dos nos pasa en escena, tienen un ritmo endiablado, un verso compartido que es absolutamente acoqui, ¿no? ¿Cómo se para hacer cha-cha-cha. Claro, y eso es magia pura. Entonces, normalmente Calderón, fíjate Calderón de la Barca con esta cosa, Calderón, pero Calderón muy gracioso, escribiendo, y López ya ni te cuento, o sea, son gente que tiene mucha gracia.
2: Sí, igual la dificultad podría estar en determinadas, en el lenguaje, ¿no? Para conectar con el público contemporáneo.
5: Exacto, claro.
2: Que, entonces, claro, hay cosas que tienes que apoyar y otras que van solas, de verdad, que van solas, que solo es respirarlas y notar. Y yo me acuerdo hace muchos años que un actor ya muy, muy mayor, que hablé con él hace muy poco, que se llama Emilio Laguna, igual lo recordáis.
5: Sí, sí.
2: Pues yo hice una función con él hace muchos años y él decía, cuando yo coloque un chiste, que nadie se mueva, porque hay que escuchar después la respiración del público,
5: claro.
2: ¿Sabes? Y ellos también, esto es lo que percibes. Cuando, claro.
5: Bueno, tú sabes que los hermanos Marx hacían teatro antes de hacer las películas, y parece ser que ahí medían los chistes teniendo en cuenta las risas de la gente.
2: Es que,
5: entonces, claro, si soltaban un chiste, no podían soltar otro inmediatamente porque todavía la gente se estaba riendo del anterior.
2: Efectivamente.
5: O sea, es apasionante ver cuál es el tempo,
2: sí,
5: ¿no?
2: Sí,
3: luego,
2: sí.
3: Es fundamental, evidentemente, el ritmo, es un tuya mía, ¿no? La comedia es cosa de dos como poco. Nunca, ¿sabes? No es verdad que el gracioso sea gracioso y haga gracia. Es una cosa de dos, siempre. El humor, el drama puede ir solo uno tirando y al final salta la lágrima, pero la comedia no. Otra cosa son los monólogos y todo esto, que ahí no me meto. Pero
5: claro.
3: En teatro, el humor va acompañado. Es cosa de dos siempre.
5: Que eso no es desear suerte, sino que disfruten. Ya cada
1: tienen
5: uno
1: un rato para disfrutar del Caballero del Medo.
5: O sea, que
1: con todo lo que tienen.
5: Y se van para el Medo. O sea, que
1: se van para el Medo, van a Madrid y hacen una pequeña gira de la Compañía Nacional de Teatro Clásico, porque no nos olvidemos que las unidades de producción, aunque estén radicadas en Madrid, tienen ese compromiso también.
5: Pues esto se te va a quedar en la cabeza.
3: No, este tiene pinta de durarme rato, sí.
5: Suerte, muchísimas gracias.
2: Bueno, un placer.
5: Amigos, introducción, nudo y desenlace. Así que tenemos que rematar. No sé si simplemente se baja un cortinazo y dice.
1: No,
5: fin.
1: Es que mañana hay otra función.
5: Claro, efectivamente.
1: Mañana hay otro programa de radio, ¿no? Entonces, es el fin por ahora, es por hoy. Pero ahora el público aplaude o no, que aquí en Almagro, con los primeros segundos, tú ya sabes cómo va a ir una función, que se lo dice Rosana Torres, nuestra compañera del país, y mañana habrá otra.
5: Agradecidos a vuestras mercedes, a Daniel Galindo, a todo el equipo de Mañana Más, a todo el equipo técnico, señoras y señores. Nos vamos a poner una berenjena. Chao, chao.

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1: Comienza un nuevo día y lo hacemos contemplando la alborada en Radio Nacional. Hace unos días, mientras entraba en casa, levanté la vista y descubrí que unas golondrinas habían decidido instalarse bajo el alero. Me pareció un golpe de suerte, porque cuenta la tradición que los nidos de golondrinas simbolizan buena suerte, prosperidad y protección familiar. Durante varios días las observé ir y venir, una y otra vez. En el pico traían pequeñas bolitas de barro que iban colocando con una paciencia infinita. Parecía imposible que algo tan frágil pudiera convertirse en un hogar, pero poco a poco el nido fue tomando forma. Ahora, en ese pequeño refugio, una cría espera el alimento que sus padres le llevan incansablemente. Dentro de unas semanas se emprenderán el vuelo. El nido quedará vacío, pero si todo va bien, el próximo año volverán a encontrar allí su casa. Y pensé que quizá nuestra vida se parece mucho a ese nido. También nosotros construimos con pequeñas bolitas de barro, con pequeñas cosas, hogar en las personas que nos rodean. Un gesto de cariño, una palabra dicha a tiempo, una conversación compartida, un rato dedicado a quien nos necesita. Son pequeñas bolitas de barro que, unidas una tras otra, terminan sosteniendo una familia, una amistad, una comunidad. Vivimos en un mundo que nos empuja a lo inmediato, a cambiar constantemente de sitio, a no echar raíces. Sin embargo, todos necesitamos un lugar al que volver, un hogar donde sabemos que somos esperados. Hay otra cosa que me conmueve de estas aves. Los padres alimentan a la cría durante un tiempo, la protegen y la cuidan con una dedicación admirable, pero saben que llegará el día en el que tendrán que dejarla volar sola. No intentarán retenerla en el nido, porque amar no consiste en poseer, sino en preparar al otro para que pueda emprender su propio camino. Qué importante es recordar esto también en nosotros. Hay personas que llegan a nuestra vida para enseñarnos a volar y otras a las que nosotros tendremos que ayudar a desplegar las alas, aunque eso signifique aprender a despedirnos de ellas. Quizá por eso Dios nunca tuvo prisa. Él también construye despacio. Va modelando nuestro corazón con una paciencia infinita, incluso cuando nosotros creemos que no está haciendo nada. Y nos prepara un hogar que no es solo un lugar, sino una forma de vivir, sabiendo que somos amados y aprendiendo a amar. Hoy, cuando veas una golondrina cruzar el cielo de verano, recuerda que las cosas más importantes casi siempre empiezan como un pequeño puñado de barro entre las manos, y que la fe, como los buenos hogares, también se construye cada día con paciencia, con confianza y siempre mirando al cielo.
2: Son las 4, las 3 en Canarias.
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2: ¿Qué tal? Buenas noches. Segunda madrugada consecutiva de ataques del ejército estadounidense contra posiciones en Irán. Todo después de que el presidente Donald Trump, el estadounidense, haya dado por roto ese alto al fuego firmado el pasado 19 de junio entre ambos países. Trump, todavía desde la cumbre de la OTAN en Turquía, decía: probablemente vamos a golpearles duramente esta noche. Unos ataques que se han centrado en las zonas costeras y portuarias del estrecho de Hormuz. En una breve parada en Reino Unido de vuelta de esta cumbre, el presidente estadounidense ha asegurado que Irán se ha comunicado con Washington para buscar un acuerdo, aunque también ha manifestado que tiene dudas sobre si este país va a respetar cualquier compromiso. Juan Antonio Aparicio.
3: Sí, en Kuwait el ejército ha repelido ataques hostiles con misiles y drones iraníes después de que hayan sonado esta madrugada las alarmas antiaéreas. En Bahrein también han sonado sus sirenas, la segunda hace tan solo unos minutos, aunque de momento no se han informado de posibles impactos de proyectiles. Irán habría prometido una respuesta contundente ante esta nueva ofensiva estadounidense. El jefe de negociador iraní, Mohammed Khalifov, ha dicho en redes sociales que el estrecho de Hormuz solo abrirá bajo las reglas iraníes y no con amenazas estadounidenses.
2: Y mientras en la cumbre de la OTAN, que ha terminado este jueves, España ha vuelto a pedir el fin de este conflicto, el presidente Pedro Sánchez esperaba que, a pesar de los ataques del pasado miércoles, no se echase por tierra un acuerdo de paz que Estados Unidos ya daba por roto.
4: Que no se inicie de nuevo una guerra. Las guerras son siempre malas noticias, sobre todo para la gente que, la gente civil, sobre todo y particularmente los niños, las niñas y las mujeres, y por tanto lo que esperamos es que se restablezcan las conversaciones.
2: Un mensaje que ha vuelto a desatar las críticas de Donald Trump contra España, pero que ha cambiado una posición que ha cambiado en las últimas horas.
3: Sí, porque el presidente estadounidense ha asegurado que España ha sido muy generosa durante la cumbre de la OTAN en la jornada del miércoles. Unas declaraciones que ha hecho en su habitual charla con los periodistas de vuelta de Turquía dentro de su avión presidencial. Trump ha dicho que tuvo problemas con España y siguió teniéndolos, pero hoy se han redimido. España se ha mostrado muy generosa hoy y añade que les dije que iba a dejar de hacer negocios con ellos. Y el periodista vuelve a preguntar sobre por qué ese cambio de opinión, a lo que el presidente contesta que España accedió a una solicitud de realizar muchos pagos. Trump había ordenado la suspensión del comercio con nuestro país este miércoles en Ankara.
2: Y en Venezuela continúa aumentando la cifra de personas fallecidas por los dobles terremotos de hace dos semanas. Según la última actualización, 3.811 personas han fallecido, mientras que los heridos se mantienen en 16.740. El gobierno venezolano también ha pedido el fin de las sanciones y bloqueos para poder reconstruir el país. La presidenta encargada, Delcy Rodríguez, ha pedido al rey Carlos III de Inglaterra que libere su oro, una petición que ha hecho extensiva a otros países con activos congelados de Venezuela y también al Fondo Monetario Internacional.
5: Y ayer yo también sostuve una llamada con la directora del Fondo Monetario Internacional, a quien agradezco su atención, su comprensión para liberar recursos bloqueados de Venezuela, que está en el Fondo Monetario.
2: Y en nuestro país continuamos pendientes de los incendios forestales que siguen activos. Preocupa el de Castrillón hoy en Huesca, afectado a unas 100 hectáreas y obligado a confinar a la población de Albelda. También ha cortado la Nacional 213. Preocupa en Cataluña también el incendio de Navarcles, aunque evoluciona de forma favorable y puede quedar estabilizado en las próximas horas. Y en esta comunidad ya se han estabilizado el de Gavà-Sentmenat, que preocupaba este miércoles, y también el de Les Gavarres. Y en los deportes, hoy comienza la ronda de cuartos de final de la Copa Mundial de Fútbol. Francia y Marruecos son las primeras en disputarse ese pase a semifinales. Jordi Urios, buenas noches.
6: Buenas noches. Partido de sentimientos encontrados para ambas selecciones y en el que se espera fútbol de primer nivel. Lo saben los Leones del Atlas, Ibrahim Díaz, centrocampista del Real Madrid.
7: Tener esa presión me gusta, creo que mañana es un partido grande que a todo jugador le gusta jugar y bueno, estoy muy preparado.
6: Caras conocidas en el campo para nosotros y también entre los propios jugadores. Hoy le tocará a Brahim jugar contra Kylian Mbappé, que lleva 7 goles en lo que llevamos de torneo, solo uno menos que Leo Messi. A pesar de los múltiples insultos vertidos por la senadora paraguaya Celeste Amarilla y la presión, el delantero estrella francés está preparado, así lo contaba su seleccionador Didier Deschamps.
8: Kylian está bien, es un chico muy fuerte mentalmente, físicamente. Está concentrado con el partido de mañana.
6: Francia-Marruecos hoy a las 10 de la noche hora peninsular desde Boston en directo en la 1 de Televisión Española y en Tablero Deportivo. Y mañana viernes, ya sí desde Los Ángeles, a las 9, España contra Bélgica.
2: Es todo, gracias Jordi. 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
9: Muy buenos días, bienvenidas y bienvenidos a El Despertador de Radio Nacional. ¿Qué tal estáis? Nosotros, pues estupendamente haciendo radio, claro que sí, que es algo muy especial, de verdad. Pues sí, os habla Guillem Hidalgo y como hoy nuestro director, Gorka Rodríguez, vuelvo a acompañaros en el programa. Tenemos ante nosotros dos horazas apasionantes de radio donde queremos que os entretengáis, que os divirtáis, que os distraigáis y sobre todo que lo paséis muy bien. El equipo del Despertador está formado por Gorka Rodríguez en la dirección, Lourdes Castro, Ángel Lobo, Sara Uña y Juan Urra en redacción, en la producción Víctor del Valle, en la realización Fer Borloz y Zacarías de la Era, y en el control técnico de sonido, ahora mismo a los mandos Juan Cerezo, y también la acompañan David García, Jorge Delgado, José Nieto, Maru Herranz, Jorge Muñoz y Borja López.
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9: Pero el Despertador de Radio Nacional, ya lo sabes, no es solo su equipo, sino también vosotros, nuestros oyentes. Muchísimas gracias por escucharnos, tanto en directo como en diferido a través de RNE Audio y el resto de plataformas digitales. Y si nos quieres contactar ahora mismo o a lo largo del programa, te recuerdo que nuestro teléfono es el 900-137-137 y otra manera es mandarnos un correo electrónico a la dirección eldespertador@rtv.es.
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11: Madre mía, pero ¿cómo puedo hacer también calor de madrugada? Yo ya no puedo más, Gorka, te lo digo en serio. O sea, ya. Pero claro, es que nos dice Martín Barreiro, mi amigo Martín Barreiro, en directo al grano, nos dice el otro día, bueno, paciencia, porque ya esto bajará, ya chico, bajará en diluvios universales en Madrid, pero tampoco bajan las temperaturas. Yo, ya te lo digo, yo lo llevo muy mal, ¿eh? O sea, creo que voy a partir de ahora a vivir de madrugada y dormir por la noche como una vampira. A lo mejor así lo llevo mejor. No lo sé. Bueno, yo en cualquier caso tengo buenas noticias respecto a mi ojo. Ya lo tengo un poquito mejor. Hoy de momento no voy a poner las gafas de sol para hacer esta sección, pero bueno, todavía me queda ahí un poquitín que espero ya que desaparezca pronto y que no vuelva. Que no vuelva, que el orzuelo, chalación o lo que se llame, que no vuelva, que estoy así muy bien sin él. Madre mía, las revistas de esta semana. Ya empieza, o sea, primero fue el mes de las comuniones y ahora estamos en el mes de las bodas. Porque fíjate que tenemos tres bodas, ¿vale? Tres bodas en portada. Habrá más bodas por ahí, claro. Pero de momento tenemos tres bodas en portada. Bueno, pues podríamos decir que aquí están representadas, pues, ¿cómo decirlo, no? No sé si todas las Españas, todas las Américas, porque, a ver, tenemos en Semana la boda de Suso y Marieta, ¿vale? Que han vendido la exclusiva a la revista Semana. Yo creo que se emitió gran parte de la ceremonia y de todo esto en Mediaset, pero bueno, digamos que las fotos, el reportaje fotográfico se lo ha llevado Semana. Entonces tenemos, por un lado, boda muy Mediaset, muy reality, ¿no? Bueno, yo tengo que además hacer una confesión, y es que desde que no trabajo allí me pierdo completamente con los personajes, quiero decir. Como ya no veo ni Supervivientes ni tengo que estar tampoco pendiente por trabajo de Los Grandes Hermanos y tal, yo, por ejemplo, me preguntas quién es Marieta, te digo, no lo sé, pero a Suso obviamente lo conozco perfectamente y además le he visto crecer, así que nada, de momento que el público de perdón, el público Mediaset tiene la boda de Suso y Marieta en Semana. Vale, boda 1, vamos con la boda 2, a ver, boda 2 de la que no hay fotos, o sea, yo estoy súper intrigada por saber cómo ha sido realmente la boda de Taylor Swift, ¿no? Porque, bueno, lo primero, me parece una fascinación máxima que tú hagas una boda en el Madison Square Garden, ¿no? O sea, a ver, hombre, íntimo no fue, eso seguro, ¿no? Pero es que, a ver, según lecturas, pone que la cantante convirtió Nueva York en un bosque encantado con más de 1,000 invitados. 1,000 invitados, o sea, solo de pensarlo, yo tuve 100 y poco en mi boda y casi me da algo. Bueno, pues imagínate, 1,000 invitados en su boda. Hemos visto entrando en el Madison Square Garden a, bueno, pues no sé qué famoso internacional no estaba allí. Bueno, no estaba Blake Lively, que era su mejor amiga, ya no lo es. Pero efectivamente ahí estaban actores, cantantes, o sea, todas las estrellas del mundo mundial estaban en la boda. Pero es verdad que de momento, oye, no sé si de pronto los novios facilitarán alguna imagen a través de redes o lo que sea, pero de momento, nada. No tenemos imágenes. A ver, el otro día yo estaba en De Corazón con Javi de Hoyos. Digo, Javi, mira, me acaba de llegar. Estoy viendo aquí una foto de la boda de Taylor Swift y tal. Y me dice, ya me mira así como cara, con cara de... pobre mujer mayor, y me dice: a ver, Carlota, esa foto me la enseñas, por favor, porque tiene toda la pinta que está hecha con IA. Y yo: ahí no lo sé. Bueno, pues efectivamente, hubo millones, trimillones de fotos creadas por inteligencia artificial de la boda, pero al parecer no hay ninguna verificada, así que bueno, pues todavía no sabemos cómo se casó la líder de las Swifties. Bueno, pues estaremos pendientes, pero de momento por lo menos nos ha permitido, bueno, pues es que tampoco era muy, era un poco cutre, ¿no? Porque entraron todos en Madison Square Garden y claro, nadie posaba, entonces las fotos y las imágenes son todas como un poco cutrecillas, pero bueno, oye, pues no sabemos si se filtrará o no, pero aquí estamos deseando que Taylor nos enseñe ese bodorrio en el Madison Square Garden, un lugar de todo menos bucólico. Pero claro, después de ver a Suso y a Marieta y de ver a Taylor y a su marido flamante en una imagen de archivo, de pronto tenemos a la persona, o yo creo que una de las personas más elegantes y más guapas y más bellas de este país, que es nuestra compañera Nieves Álvarez, que aparece en portada de Hola, de novia, claro, de boda, de segundas nupcias ya, con un vestido espectacular. Claro, claro, a ver, es Nieves Álvarez, claro, no se iba a casar con un trapo. Es un vestido increíble, ella es increíble, y va de la mano de su ya marido, que es Bill Satt, pero fíjate, se casaron el 12 de junio, pero no se publican las fotos hasta ahora. La foto que viene en portada son ellos paseando de la mano después o antes del enlace, no lo sé. Vestidos de novios, digamos, pero bueno, ya de novios maduros, ¿no? Que me parece que está muy bien. Y claro, se ha casado, que eso ya me he quedado loca, por el rito ortodoxo en París. O sea, se ha casado en una catedral de la creencia de la religión ortodoxo, que es la que se practica mayoritariamente en Grecia, a pesar de que el novio es libanés. Entonces yo aquí ya me pierdo un poco. Líbano, Grecia, bueno, habrá que adentrarse en las páginas de Hola para averiguar todas estas curiosidades, pero bueno, la verdad es que, bueno, pues ella está, como siempre, impecable, es nuestra top model por excelencia, y oye, pues bellísima, y boda madura, porque ella ya se había casado anteriormente con el padre de sus hijos, y aquí la tenemos. Bueno, pues tres bodas absolutamente diferentes, desde luego, ¿no? Nada que ver una con la otra, pero bueno, aquí hay para todos los públicos, ¿no? Y ahora vamos, después de las bodas, con otro de los grandísimos temas de la semana. Bueno, estoy viendo por aquí también en la revista de 10 minutos, pero no tenemos boda. Luego vamos también con lo que, fíjate, hay una foto, antes de ir con el tema de la casa de Jules Janeiro, hay una foto de Eva González, que es la misma foto prácticamente en las tres portadas, menos en el Hola, ¿no? En el Hola solamente aparece Nieves Álvarez, su flamante marido, y Sofía y Leonor al volante, va al volante Leonor, ¿no? Hablando un poco de cómo va a ser su verano, pero en las otras tres portadas aparece Eva González en bikini, gorra, gafas de sol, escapada a las playas de Málaga. Bueno, pues ya se ha podido dar su primer baño, la presentadora de La Voz, y ahí está, con su niño, con el niño que tiene con Cayetano Rivera. Pero dejamos los bikinis, las bodas, y nos vamos a centrar en un tema que me apasiona, que es la casa de Jules Janeiro. A ver, esto, claro, evidentemente el otro día tuvimos también un debate muy intenso en De Corazón, que ya sabéis que es el mejor programa del mundo mundial, que además acaba de cumplir 29 años. Enhorabuena a todo el equipo y a mi querida Nigartiburu. Y claro, es que el otro día estábamos ahí debatiendo, y es que aquí esto tiene muchas aristas, ¿no? Porque, a ver, la noticia es que Jules Janeiro, la hija mayor, no de Jesulín, pero sí de Jesulín y María José, bueno, pues ha subido contenido a sus redes, firmando la hipoteca de su casa o firmando en el notario, no sé muy bien, pero bueno, como dándole ahí, ¿no?, pompa a la compra de su casa. Y entonces ella y sus padres, ¿no?, el mensaje que han, la narrativa que han trasladado es que su hija se ha comprado su hogar, ¿no? Bueno, a ver. El titular de semana es exclusiva, Jules Janeiro, así es la casa de 635.000 euros que se ha comprado. Vale. Se ha comprado un dúplex en Valdebebas, en la zona de Valdebebas. La gente que vive aquí en Madrid sabe que es, bueno, pues es donde está la ciudad deportiva Real Madrid, es una zona que ha crecido muchísimo, que está cerquita del aeropuerto y que además está muy bien valorada en estos momentos. Pero bueno, estamos hablando de que una joven de 23 años ha accedido a una vivienda, no de alquiler, sino de compra, compra que vale 635.000 euros, ¿no? Entonces, a mí me parece, vamos, y lo voy a decir absolutamente en serio, a mí me parece maravilloso que los padres de Jules Janeiro puedan comprarle, ayudarle a comprar, no sé exactamente cómo es la situación, porque no es mi business, ni es mi vida, evidentemente, pero, hombre, yo pensando en que ella tiene 23 años, me parece, que ha estado 5 años, a pesar de compartir en redes vídeos y de tener también una cuenta en Instagram en la que muestra su trabajo como maquilladora, y además, de hecho, creo que estuvo en la escuela de Alberto Dugarte. Alberto Dugarte ha dicho que es una, que bueno, que fue una alumna muy destacada y que cree que tiene mucho futuro en ese ámbito. La realidad es que ella nos ha comprado la casa con su trabajo, ¿no? Cuando digo su trabajo, me refiero a su profesión, lejos, o sea, sin ser una nepo baby, ¿no? Porque evidentemente Jules ha entrado en el programa de La Caja Amarilla, que se va a emitir próximamente en Antena 3, ha entrado porque es hija de Jesús y de María José, no ha entrado por méritos propios, en el sentido de que las nepo babies es lo que tienen, ¿no? Que son conocidas por su apellido. Entonces, a mí me provoca un poco de, ¿cómo decirlo sin ofender y que me caiga todo el hate que me cae siempre cuando hablo de este tema? Me parece un poco atrevido, ¿no?, que en un país en el que, por desgracia, tenemos seguramente una de las juventudes con menos acceso a la vivienda, con mayores problemas. Creo que el otro día dábamos una cifra que era que el 70%, más del 70%, de los chavales españoles de menos de 34 años no se han conseguido independizar. O sea, estamos hablando del 70%, estamos hablando de una cantidad de gente inmensa, ¿no? Y entonces me parece que es estar un poco desubicada el presumir de que te has comprado una casa, como que si fueses una emprendedora, ¿no?, maravillosa, cuando al final la realidad, la suya y la de muchísima gente, es que en este país tú no puedes acceder a comprar una vivienda si no estás no solo avalada por tus padres, sino que tus padres poco menos que te la tengan que comprar, ¿no? Entonces yo creo que no pasaría nada por decir, bueno, pues mira, qué suerte, ¿no?,

0: genial. Y además esto es un tema que se habla mucho, ¿no? Y que está muy presente en todas las familias, ¿no? Yo como solo tengo una hija, ese drama no lo voy a tener. Pero es verdad que, oye, cuando tú tienes más de un hijo, tienes que compensar a los demás. Quiero decir, si realmente Jesús y Campanario o Jesús le ha comprado o ha ayudado a comprar una casa a su hija Jules, oye, pues también tendrá que ese mismo desembolso hacerlo con el resto de los hijos, ¿no? Entonces, bueno, pues ahí, claro, entramos en unos conflictos muy interesantes de cara a lo que todo el mundo en estos momentos está pensando, que es la relación o la no relación o la... no sabemos muy bien qué, que tenga Jesús Janeiro con su hija mayor, ¿no? Que todos sabemos cómo se llama y ella ha decidido ser anónima y no vamos a nombrarla. Pero bueno, también sería muy interesante saber cómo se está viviendo en Paracuellos, ¿no? Esta decisión, cómo se está viviendo esta noticia, cómo se está viviendo esta ostentación. Porque fíjate, Jules está tan emocionada que incluso ha contado en redes el regalo que le han hecho sus padres, ¿no? Como si no hubiese sido suficiente todo lo que tenga que ver con su nuevo hogar, con su nuevo y precioso hogar, como dice María José. Pero fijaos, es que además Jules ha contado que sus padres, como regalo de inauguración de la casa, le han comprado un robot de cocina que vale 1.400 euros. 1.400 euros. Oye, pues muy bien. La verdad es que muy bien, o sea, pues yo, fíjate, nunca he tenido un robot, pero no sabía que eran tan caros. Yo pensaba que todos estos que te hacen todos los platos y que te ayudan un montón y toda la gente que dice, sí, sí, pero sí es súper fácil. No quiero dar nombres de marcas, pero también todos tenemos en la cabeza ahora mismo la marca más conocida de todos estos robots de cocina, ¿no? Que, wow, 1.400 euros. Pues oye, bueno, pues yo, mira, se aproxima mi cumpleaños, yo cumplo años el 21 de julio, pues igual la pido. Oye, igual la pido, porque yo también te lo digo, o sea, yo soy mala, pero mala cocinera, o sea, me encanta comer, soy súper disfrutona, pero soy muy mala cocinera. Entonces, bueno, pues oye, igual tengo que pedirle a Jules que me aconseje si le va bien o no le va bien su pedazo de nuevo robo de cocina.
1: Cocinero, cocinero, enciende bien la candela.
0: Así que nada, estaremos pendientes, porque además el otro día dijo Belén Esteban, me parece que estuvo en El Orgullo, ¿no? Y dijo Belén, cuando yo vuelva a la televisión, eso va a ser como las fallas de Valencia. Y te digo una cosa, no tengo ninguna duda de que así va a ser. Antes de irnos, me gustaría resaltar una foto que aparece en la portada de Lecturas, que me encanta. Porque bueno, ahora que estamos, mañana ya nos enfrentamos a Bélgica en cuartos de final, que ojalá sigamos en el Mundial y sigamos avanzando en las siguientes fases y podamos llegar a la final y ganar, por supuesto. Oye, pues aquí, claro, están dos talismanes para la selección española, que son Rosalía y Penélope. Yo todavía no he entendido muy bien por qué llevaba Rosalía, también te lo digo, la bufanda en la cabeza, porque yo entiendo que está muy bien, o sea, está fenomenal, ¿no? Que sigamos con la estela de Lux, ¿no? Con el tema monja y tal, pero yo creo que el calor que debió pasar esta mujer con ese pedazo de bufanda de España, ¿no? En la cabeza, bueno, pues en fin, que fue súper guay ver en el partido que estuvieron en Los Ángeles, que estaba Rosalía, estaba Penélope, estaba Javier Bardem. Cuando ganó España sonó Despecha, bueno, pues hombre, pues qué te voy a decir, pues eso es una fantasía, ¿no? Y que a quién no le hubiese gustado estar en ese palco VIP con Rosalía y Penélope, que luego encima se hicieron una foto con Alexia Putellas y me encantó porque había gente que ponía en redes, entre estas tres mujeres suman no sé cuántos balones de oro, no sé cuántos Grammys, un Oscar, y es verdad, ¿no? Y eso es marca España y está genial que lo... que bueno, pues que hayan ido a apoyar a la selección y además Bardem creo que también ha estado en el partido el otro día con Portugal. Bueno, pues oye, mientras vayamos ganando, que todas las estrellas acompañen a la selección. Así que nada, que esperamos que mañana vuelva a haber otra victoria para España. Y oye, nada, en 10 minutos lo último, corriendo. Nuria Roca ha compartido, además, ha compartido un montón de fotos en redes y esta foto que aparece aquí, no sé si la sacaron los compañeros paparazzis, pero bueno, ya contó, además publicó Hola, un reportaje a todo trapo de su nueva casa en Candeleda, que si no me equivoco está por la Sierra de Gredos, es provincia de Segovia, me parece. Ahora dudo si es Segovia o Ávila. Es Ávila, venga, es Ávila ya, ¿ves? El quesito de geografía casi me lo quitan. Pero, bueno, pues ahí está, en Candeleda, con Juan del Val, disfrutando de su primer verano en su nueva casa en la Sierra. Y oye, pues desde luego estará más fresquitos que nosotros ahora, eso garantizado. Así que nada, muchos besitos.

0: Muchos besos, Carlota. Muchísimas gracias. Voy a comentar lo que tenemos de resto de primera hora, porque ahora van a venir Carlo Bosserman con Gorka Rodríguez, con su sección El Día que van a hablar de nuevos negocios en el mundo de la televisión. Y para terminar la primera hora, va a venir Dani Valero con La Historia Se Repite, que en la sección de hoy ha elaborado un compendio de grandes estrellas vetadas de algunos programas de televisión. Que yo creo que os va a sorprender, ¿eh? A ver si conocéis todos los casos que comenta. Para la segunda hora, en la tertulia despierta, van a venir Pete Alonso con Sonia Mangas y con Tatiana Muñoz, y también tendremos el Butaca Preferente, claro, y un nuevo reportaje de María Nisa desde Barcelona. Así que nada, os dejamos ahora con Carlo Bosserman y con Gorka Rodríguez en El Día Que.
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6: ¡Muy buenas noches! Empieza Se Llama Copla. Vamos allá, Marcelo. Primer objeto. ¡Vamos, vamos!
7: Durante décadas en televisión la pregunta era muy sencilla. ¿Qué programa vamos a hacer? Hoy esa pregunta ya no basta. Ahora importa también quién lo financia, quién posee los derechos, dónde se distribuye, cuánto valor puede generar en el futuro. Esto es muy interesante. Porque el gran cambio del audiovisual es que hemos pasado de producir programa a construir negocio. Lo vamos a hablar y a desgranar con Carlo Bosserman. Bienvenido.
8: Buenos días, Gorka.
7: Es que esto es así, al final esto es un negocio y nos interesa que cuanto más dinero genere, mejor, ¿no?
8: Sí, o sea, yo en muchas charlas a la gente joven digo, no olvidéis que este es un negocio. O sea, cuando me hablan de Telecinco, Antena 3, o sea, Televisión Española la dejo por fuera porque, bueno, la forma de financiación es otra.
7: Sí.
8: Pero, digo, no os olvidéis. Telecinco, Antena 3, RAI, TF1, ZDF, son un negocio. Uh-huh. O sea, Mediaset es un negocio. Y como buen negocio, tiene que ser rentable. Entonces, lo que tú decías, cómo ha variado el tema. Antes un canal te pedía un programa, presentabas un programa, pam, pam, lo comprabas, lo producías, lo empaquetabas, y entregabas. Salía a la audiencia. Y ahí se acabó. Ahí se acabó tu negocio. Estoy hablando de los años 90. Ahora esto ha evolucionado. Ha cambiado de forma sustancial. Ha cambiado ¿por qué? Porque han nacido, siempre han existido, pero ahora ya se han impuesto dos conceptos nuevos. No es solamente producir. Es financiar y gestionar tu propiedad intelectual. Y ese programa y ese formato es un activo de las compañías. Las grandes multinacionales valen no solamente por el valor de lo que producen y lo que facturan, valen por el activo de los formatos que tienen en su catálogo. Si yo soy una multinacional y tengo Gran Hermano, Masterchef, The Voice, etcétera, etcétera, etcétera, los grandes formatos del mundo, uh-huh. Jeopardy, Saber y Ganar, o sea, todos los grandes formatos que están funcionando en el mundo, ¿te imaginas cuánto valen esos formatos? No por la producción, que tiene su recorrido y tiene sus beneficios, etcétera. No, por el valor intelectual. intrínseco de la marca y del formato. Eso vale. Hay un caso de hace muchos años que era El Millonario. Era de una empresa inglesa que, si no recuerdo mal, era Celador. Esto era una pequeña empresa. Uh-huh. Y se inventaron El Millonario. Bien, fue un boom. Cuando tú comprabas los derechos del Millonario, no es que comprabas el derecho de un programa y después se hacía, no, comprabas el derecho del formato, pagabas la escenografía, pagabas las músicas, pagabas los guiones, pagabas todo, el software, todo. Entonces, ¿qué generaba? No solamente la idea, sino todo lo que había alrededor. Pero a partir de ahí, ¿qué hicieron? El juego del millonario, una película,
9: o no sé qué.
8: Bueno, la empresa, que era una empresa, no era una gran empresa, no era una gran multinacional, se vendió por no sé cuántos cientos de millones de libras.
9: Qué fuerte.
8: ¿Cómo puede ser que un formato como El Millonario valga tanto? Bueno, lo hemos visto últimamente con un programa que creo que se puede hablar aquí, de una multa de 73 millones.
9: Uh-huh. Y pasapalabra.
8: Uh-huh. Pasapalabra. Dice, ¿cómo puede valer tanto 73 millones de multa? Porque han seguido emitiendo eso. O sea, increíble. Entonces, hay unas cosas que han variado mucho. O sea, porque en los años 90, o sea, el concepto de la propiedad intelectual estaba entre comillas, era bastante atípico, llamémoslo así. Y la financiación. La financiación era muy fácil. Un canal te encargaba, te pagaba y tú cobrabas y te ibas. Ahora ha cambiado. La propiedad intelectual se protege de una forma espectacular porque tiene un valor. Si tú haces un programa y resulta que es un éxito y está bien protegido, ese programa tiene, primero, unos derechos cada vez que tú emites. O sea, el dueño del formato cobra. Que es lo que ha pasado en Pasapalabra. Uh-huh. El dueño del rosco quiere cobrar. Ya está. Y por eso ha ganado el pleito que ha ganado. Y va a cobrar. O sea, por el rosco, solamente por el rosco.
9: Sí, sí.
8: O sea, fíjate tú, por el rosco. Eso por un lado. Después, la propiedad intelectual te hace que tú tienes otros negocios, o sea, diferenciales o añadidos o colaterales, ¿no? Que son desde un juego, una película, unas camisetas, el Grand Prix. Tenemos muñecos, juegos, camisetas, zapatillas. Pero eso lo puedes extrapolar a cualquiera. Masterchef. Masterchef ha hasta montado un restaurante.
9: Sí, ¿eh?
8: Hay un restaurante Masterchef, uh-huh, ¿no? Entonces hay todo un negocio alrededor. ¿Eso sí qué significa? Que una idea que se desarrolla en un formato, en un programa, es un activo. Es un activo para una compañía. Entonces, eso por un lado. Por otro lado, ha variado mucho el tema de la financiación a raíz de las plataformas, a raíz de bonificaciones fiscales. Ha cambiado mucho. Y esto va a cambiar más, ¿eh? O sea, parece ser que en los próximos años cambiará todavía más. No sé si tú lo sabes y nuestra audiencia lo sabe, que hay algunas zonas de España que hay bonificaciones fiscales por producir.
9: ¿Ah, sí?
8: Sí, Canarias y País Vasco sobre todo. Son los dos. En el resto de España hay, pero no tan fuerte. Porque estamos hablando de bonificaciones que llegan al 40 y 50%. ¿Eh? O sea, si algo te cuesta 1 millón, o sea, tienes unas bonificaciones de 400.000, 500.000 euros. ¿Eh? O sea, que yo puedo producir con 500, 600.000 euros y los otros 400 me los pone alguien. Y puedo producir.
9: Claro.
8: Alguien que no está ligado directamente al negocio. Alguien que no es que tiene una antena, alguien que por invertir en tu producto, sobre todo hablamos de ficción, se beneficia de esas de ese dinero que pone a nivel fiscal. Por eso se llama bonificaciones fiscales.
9: Uh-huh.
8: Entonces, ¿qué ha ocurrido? Que ahora la ficción, el cine, sobre todo es porque las bonificaciones están sobre todo ahí. El modelo de negocio ya no es el de antes. Hago una película, tengo el dinero, voy a la taquilla o consigo el dinero de las instituciones, de un patrocinador o de quien sea. teatro ahora es un negocio casi financiero. O sea, el productor de hoy no es el productor de antaño.
7: Es que eso te iba a preguntar, ¿cómo se adapta uno como productor a este nuevo ecosistema?
8: Claro, nos hemos tenido que adaptar. Nos hemos tenido que adaptar, ¿por qué? Porque al final, antes era programa, presupuesto, arranco la producción, gasto el dinero, recibo el dinero, emito, ya está, fuera. Y ahí acaba el negocio. Fíjate tú que en los primeros 10 años de Grand Prix nunca conseguimos hacer merchandising. Nunca. Nunca se han hecho las vaquillas y el juego. En estos últimos 4 años se han hecho de todo. Hasta vamos a hacer un Grand Prix itinerante. Y mira, lo hemos intentado antes. No se podía. Ahora sí. Entonces, ha variado el negocio. Ahora ves más allá de lo que es el programa. Y en el caso de la ficción, ya se ha vuelto más complejo. Porque ya intervienen fiscalistas, abogados, inversores. Entonces, el productor, que es lo que me estabas preguntando, dice, sí, ¿cómo evoluciona?
7: Claro.
8: El productor se ha tenido que adaptar, ya no es un productor al uso, es un gestor. Es un gestor que tiene que buscar la financiación, cuadrar los números, tener conceptos fiscales muy claros, saber muy bien, o sea, manejar los cash flow. O sea, es un gestor, es un ejecutivo de, como de cualquier otra empresa, un CEO de cualquier otra empresa. O sea, no es un productor al uso, es alguien que tiene que saber mucho más, porque si no, no le salen los números, y si no, no puede hacerlo. No, o sea, esta es un poco la cómo ha evolucionado todo esto, ¿no? Y todo esto, o sea, fíjate tú, el tema de la propiedad intelectual,
7: sí,
8: que de verdad, o sea, muchas veces no hacemos cuenta, genera muchos más ingresos o muchos más beneficios, según el producto, lógicamente, que el mismo producto. Que el mismo producto.
7: Qué fuerte, ¿eh?
8: Las grandes multinacionales, cuando cobran el format fee, que es lo que tú pagas por utilizar ese formato, los ingresos que tienen por ese format fee, que no genera gastos, porque la cuestión es que ese format fee no genera gastos, porque una vez hecho, claro, es mío. Es como los derechos de una canción.
7: Uh-huh.
8: Dice, son maravillosos, porque mientras tú duermes, alguien escucha la canción y la Sky paga.
7: Claro.
8: Correcto. Pues es algo parecido. O sea, lo único que con programas. Entonces, si yo soy una gran multinacional y vendo El Millonario o Masterchef en el mundo, porque ya el mercado no es España para las grandes multinacionales, es el mundo, genera una cantidad de ingresos sin casi gastos, porque ¿qué gastos hay? Cuando yo te compro Masterchef y yo pago un format fee, que es un porcentaje sobre el coste de producción.
7: Estamos hablando, vas a recibir dinero sin nada.
8: Estamos hablando de millones y millones y millones. Dice, ¿y qué coste tienes de esto? Cero. Si yo vendo la licencia para que tú hagas el juego del Grand Prix, yo cobro por la licencia. Después tú fabricarás, distribuirás, venderás, harás lo que te da la gana.
7: Uh-huh.
8: Pero yo cobro por eso. O sea, esos ingresos son netos, son limpios. Eso es. Entonces, muchas veces hay cosas como El Millonario que comentaba antes, que han generado más ingresos que el propio programa. Porque el programa tiene costes.
7: No, claro. Y si estamos hablando, por ejemplo, de los ingresos de la película Slumdog Millionaire, ¿no?
8: Ah, bueno.
7: No. Claro, no tiene nada que ver directamente con el programa. El programa puede haber terminado hace 2 años, que de repente, ala, chute de pasta que llega por crear algo relacionado con el tema y utilizar esa marca.
8: Pues sí. O sea, este cambio, ¿no? Ha venido porque, bueno, ha habido un momento que ya, gracias a Internet, gracias a las comunicaciones, todos hablamos. Y entonces alguien en algún momento dice, siempre ha existido, ¿eh? Pero ahora se ha, desde hace ya muchos años, se ha como, te iba a decir, normalizado. No, se ha puesto orden. Se ha puesto orden sobre lo que es los derechos, la propiedad intelectual, se ha puesto orden. Y entonces a partir de ahí se ha generado una máquina estratosférica, ¿no? O sea, eso es importantísimo. Pero fíjate tú, yo quería, o sea, deciros que en este nuevo ecosistema que existe, fíjate tú, el nuevo productor tiene que ocuparse de la financiación, de la negociación, de los derechos, de la estrategia internacional. Claro, yo hago algo aquí y lo puedo exportar.
0: Uh-huh, claro.
8: Tu cara me suena, se exporta.
0: Sí.
8: De las alianzas, las plataformas. ¿Cómo un producto sale en primera pantalla en la plataforma y después en la lineal? O al revés. O sea,
0: Lo hemos visto con La Revuelta o con Grand Prix también, en Amazon Prime.
8: Claro. O sea, depende de cómo hayas negociado y cuánto importe tú aportas o no. Uh-huh. Del marketing que haces y después todo ahí el mundo de la tecnología. O sea, que por fuera del programa, el programa sigue viviendo. En TikTok, en YouTube.
0: Claro, eso etcétera. También.
8: Leía una información hace poco que el 60-70% de los contenidos que hay en YouTube viene de la televisión lineal.
0: ¡Qué fuerte!
8: O sea, no sé hasta qué punto era exacta la información, pero seguramente sí. ¿Por qué? Porque todos los clips que muchos sueltan vienen de ahí.
0: No, sí, sí, es, lo estamos viendo constantemente. Gente que quiere recrear lo que se ha visto. O yo qué sé, supongo que también si alguien le da, por ejemplo, por hacer una coreografía con la sintonía de Grand Prix, ahí, claro, si la plataforma en cuestión, la red social utiliza la sintonía de Grand Prix, ahí se lo llevan los creadores de la canción y supongo que en parte gente del programa, ¿no?
8: Hombre, claro, o sea, todo eso, o sea, hay unos derechos, musicales, de las GAE. Los creadores del formato no nos llevamos nada. No existe aún ninguna asociación que defiende eso, porque no existe formato.
0: No existe el formato como tal.
8: Curioso lo que te voy a decir. Nos estamos yendo por la ficción y el cine. La ficción en general, que es cine y ficción de televisión, ¿no?
0: Sí.
8: Están protegidos. Y las GAE, la Sociedad General de Autores, ¿no?, reconoce y paga porque reconoce que hay una obra que es protegida.
0: Ajá.
8: ¿Vale? Pero en España, que yo sepa, no existe ninguna ley que proteja un formato de entretenimiento.
0: Anda.
8: O sea, puedo demandar a alguien si me ha copiado.
0: Claro.
8: Eso sí. Pero una ley que especifica qué significa formato de entretenimiento no existe. Tanto así que las GAE no paga.
0: No, claro. No, sí, se habla siempre mucho de la música, especialmente, ¿no?
8: La música sí, el teatro sí, la ficción sí, claro. El cine sí, una obra literaria sí. Pero si yo voy a las GAE con 10 hojas, con un programa escrito y quiero registrarlo, ¿sabes cómo me lo registran?
0: ¿Qué te dicen?
8: Como obra literaria.
0: Es verdad, esto lo habíamos escuchado.
8: Obra literaria.
0: Y esto es fácil de copiar. Si está registrado de esta forma, puede venir alguien a hacer alguna modificación.
8: Claro, claro, claro.
0: Pues vaya gracia, ¿eh?
8: Claro.
0: Con la de dinero que mueve también este...
8: O sea, claro, tú puedes variarlo y dejo que es una obra literaria. O sea, hasta que tú no hagas el programa exactamente con ese mecanismo, que tú lo veas, ¿eh? Entonces vas al juez y dices, mire, es que este es igual que el mío, y yo lo he hecho antes que él.
0: A eso te iba a decir, si la fecha es importante.
8: Claro, o sea, ¿sabes qué hacía un compositor?
0: ¿Qué hacía?
8: Para resguardar. Espero que después no me mate cuando lo oiga.
0: No, no.
8: Hacía una composición. O sea, bueno, imagínate, estaba la composición a ti. Entonces, para resguardar, independientemente que lo registraban las GAE, cogía esa composición, la metía en un CD, la cerraba en un sobre y se la vendía vía certificado, correo certificado, a sí mismo.
0: Ahí ya está la fecha
8: y
0: impresa.
8: Y nunca abría el sobre.
0: Claro.
8: Si en algún momento tenía un problema, y me va al juez y dice, mire, esto está cerrado. Ha llegado por correo
0: está
8: certificado.
0: Está bien pensado, ¿eh?
8: Y dice, y esto fue de tal fecha. ¿Te ha gustado esto?
0: Pues me parece muy bien. Es que hay que pensar un poquito para que no te quiten lo que al final es tuyo.
8: Es muy difícil.
0: Oye, pues muy interesante, ¿eh? Es cuestión de ir dándole a la cabeza. Lo mismo, en cualquier momento estamos metidos en un gran negocio y nos creamos un millonario dos y a vivir del cuento.
8: Mira, o sea, me encantaría inventar el millonario dos, hombre, el rosco o algo parecido. O sea, porque entonces te diría, Gorka, vámonos de vacaciones.
0: Vacaciones eternas.
8: alguien paga cada vez que se emite.
7: Total. Carlos Wasserman, muchísimas gracias por explicarnos todo.
8: Gracias a vosotros, buenos días.
7: Venga, que seguimos en El Despertador de Radio Nacional.
0: Las 4:44, las 3:44 en Canarias, ya viene Dani Valero.
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2: Ya está aquí conmigo Dani Valero, preparadísimo para su penúltima sección de la temporada. Muy buenos días, Dani.
3: La penúltima ya, Guillem, madre mía, cómo ha pasado el tiempo.
2: Ha pasado rápido, ¿no?
3: Da miedo, ¿eh?
2: Claro, es que tú llevas más tiempo que yo en el programa.
3: Hombre, así sí. Inauguramos esto.
2: Sí, sí, sí.
3: Picando piedra.
2: Bueno.
3: Bueno, tanto, la verdad.
2: A ver,
3: no me quiero yo hacer el héroe.
2: Quiero decir, pues oye, pues nuestro trabajo tiene muchísimo mérito, pero claro, no es un trabajo físico.
3: Claro, la verdad. Bueno, te quiero hacer una pregunta.
2: Sí.
3: ¿Tú te consideras una persona rencorosa?
2: Pues a ver, quizás a veces. Quizás a veces, sí.
3: Lo justo.
2: Sí, hombre, a ver, me gustaría decir que no, pero es que hay veces que creo que también es importante un poco serlo. O sea, claro. No olvidar según qué cosas.
3: Es que eso me pasa a mí, que tengo muy mala memoria.
2: ¿Sí?
3: Y se me olvida todo enseguida. Entonces, menos mal que tengo una psicóloga que me lleva el que me lleva el seguimiento y me dice, ¿tú te acuerdas de...? Ah, no me acordaba yo.
2: Bueno.
3: Porque hay gente que tropieza dos veces con la misma piedra y yo intento partirla.
2: Muy
3: ¿sabes?
2: Buena, o sea, profesional.
3: Claro, muy bien. Un saludo a mi psicóloga, que es encantadora.
2: Un saludo desde aquí, desde El Despertador.
3: Bueno, si te pregunto esto, no es una excusa para contar mis traumas, que me encantaría. Es
2: vale.
3: Por lo que ha pasado esta semana en referencia a uno de los programas de televisión más icónicos de Estados Unidos, Jimmy Kimmel Live. ¿Estás familiarizado con el programa?
2: Sí, sé de qué va, pero es cierto que a este hombre no le pongo cara. Así como a Jimmy Fallon sí, pero
3: claro.
2: A Jimmy Kimmel la verdad es que si me pones varias fotos de gente,
3: bueno,
2: no le reconozco.
3: Normal. Si te lo encuentras por la calle, pues bueno.
2: Pues no le saludaré,
3: claro.
2: No le pediré foto.
3: Bueno, pues para poner contexto, un late show, como podría ser Al cielo con ella de Nara Álvarez, pues aquí en España, y lleva 23 años en emisión en Estados Unidos.
2: Wow.
3: Estos días se está hablando de él porque la conocida cómica Kathy Griffin ha contado que lleva años vetada en el programa. ¿Te suena esta señora?
2: No, la verdad es que no.
3: En 2017 ella se volvió súper viral por una foto muy polémica en la que aparecía sujetando una cabeza falsa ensangrentada de Donald Trump, siendo uno de los mayores escándalos mediáticos de Estados Unidos, que vamos, sacudió el país, pero increíble nada más que se hablaba de eso.
2: No me extraña, jolín.
3: Perdió contratos, la investigaron los servicios secretos, vamos, una barbaridad. Y estuvo mucho tiempo desaparecida de la televisión.
2: No le salió gratis, podemos decir.
3: No le salió gratis
2: vale.
3: La cosa. Entonces, Kathy dice que esperaba que algunos amigos famosos la defendieran, entre ellas este señor, Jimmy Kimmel, con el que colaboraba asiduamente, y como él no salió públicamente en su apoyo, ella se lo reprochó, se enfadó y, según ella, pues la vetó del programa. ¿Crees que son habituales estos casos? Porque yo, hay que decir que yo he trabajado con presentadores que se odiaban entre ellos y en cámara hay que decir que no se nota todo lo que podría. Así que la gente disimula muy bien.
2: Sí, pero luego es posible que tengas mucha química a la hora de, pues eso, en pantalla o frente a los micros como que estamos ahora o yo qué sé. Luego...
3: Igual nos odiamos tú y yo.
2: Por Dios, no. Eso ni broma. No, pero quiero decir que no me parece tan raro que pase que fuera de cámaras, pues eso, te tires la silla a la cabeza... Pero una vez se enciende los focos, pues oye, sí
3: pasa
2: que veo posible que pase. Sí.
3: Pasa más de lo que la gente piensa,
2: sí,
3: que
2: sí.
3: Es un tema. Bueno, yo entonces recordé que hay un artista de promoción ahora mismo que igual no podría ir a algún que otro late show de esto porque ha estado vetada. Y ya que estamos, he pensado que podríamos continuar esta lista de famosos vetados en programas de entrevistas y sus por qué.
2: Vale.
3: Esa artista de la que hablo, por cierto, acaba de sacar disco y suena así. ¿Has escuchado algo de Confessions 2, el nuevo disco de Madonna?
2: No he escuchado nada.
3: Pues ya te lo cuento yo un poco...
2: ¿Te ha gustado a ti?
3: Yo creo que está bastante bien.
2: ¿Sí?
3: Yo creo que se hace fácil de escuchar, tiene mucho sentido todo junto, tanto sentido que el primer single y el segundo son casi la misma canción, eso sí que es verdad,
2: ¿vale?
3: Que es una decisión un poco curiosa, pero es un buen disco.
2: Es reconocible, es sello Madonna, podemos decir.
3: Es bastante sello Madonna.
2: Vale.
3: Y no se queda en el sonido de Confessions on a Dance Floor el primer disco, sino que se viene también un poco a la época actual, que eso está muy bien.
2: Vale.
3: Así que yo creo que es un disco muy, muy satisfactorio. Le damos un besito a Madonna desde aquí, que seguro que nos está escuchando.
2: Por supuesto.
3: Y está encantado con nuestra crítica.
2: Casi además.
3: Entonces, en el caso de Madonna, estuvo vetada durante años en uno de los programas más icónicos de Estados Unidos, The Late Show, que es un programa que empezó a emitirse pues, en el 93, que no había yo ni nacido, y creo que tú tampoco.
2: Claro, porque somos del mismo año,
3: claro,
2: ¿no? Del 4, justo un año después.
3: Exacto. Entonces, hasta 2015, el programa lo presentaba David Letterman, y en el 94 Madonna fue como invitada en una entrevista que se volvió icónica por parecer más una guerra que otra cosa.
2: Vale.
3: Letterman, antes de entrar, la presentó así. Nuestra invitada de esta noche ha vendido más de 80 millones de discos, ha protagonizado innumerables películas y se ha acostado con los nombres más importantes de la industria del entretenimiento.
2: Madre mía.
3: O sea,
2: por favor.
3: Lo que fueron los 90.
2: Pero qué cavernícola.
3: En cuanto entró antes de saludar, pues ella espetó: ¿por qué estás tan obsesionado con mi vida sexual? Entonces, claro, la venganza ya fue durante toda la entrevista. En ese horario estaba prohibido soltar tacos y ella no paraba de decir palabrotas, de decir fuck todo el tiempo, que eso es una cosa que allí se lleva a regular, hablar de sexo en horario protegido, y de repente en medio de la entrevista sacó un puro del bolso, lo encendió y se lo empezó a fumar en pleno plató.
2: ¿Eso tú crees que estaría por parte de ella un poco, anticiparía que podría pasar, que se podría enfadar ella por cómo la presentara este hombre? Y
3: es que claro, la cosa es que ya venía un historial, porque en ese programa hacían muchas bromas con Madonna, bastante machistas, hablaban mucho de su vida sexual, entonces yo creo que hubiera habido presentación así o no, ella ya tenía pensado un poco su pequeña venganza.
2: Claro.
3: De hecho, ella durante la entrevista le dice eso, ¿por qué estás tan obsesionado conmigo? Es que aquí en un momento le dijo, aquí no paráis de hablar de mi vida sexual y ahora que estoy aquí no queréis hablar de sexo, cuando empezó a soltar comentarios impropios. Sí, sí. Entonces, el presentador literalmente llegó a decir al final de la entrevista que pedía perdón a la audiencia.
2: Pero a Madonna no.
3: Claro, a Madonna no. Que pedía perdón a la audiencia, que la gente de estadounidense en ese horario no quería escuchar ese tipo de cosas. Bueno. Entonces, claro, mucha gente llegó a decir que para Madonna eso sería muy difícil de superarlo. Y mira, 33 años después, pues ahí está la tía. ¿Qué te parece?
2: Es pues que acabadísima, vamos.
3: Claro. Ahí está. ¿Has vivido o recuerdas algún caso de invitado así de gamberro alguna vez?
2: No, yo creo que no. No, no. A ver, tampoco tengo tanta experiencia como para tal, pero no tengo yo recuerdo así. No, lo máximo, pues algún invitado, algún entrevistado que sea más monosilábico o que
3: eso es duro.
2: Otro tipo de reto, pero así en este sentido no.
3: Eso es duro. Yo creo que soy relativamente gamberro. Yo tengo un par de entrevistas que nunca han llegado a emitir.
2: Anda.
3: Y igual porque tampoco soy tan interesante y estoy yo aquí haciéndome el que me están vetando, pero quién sabe.
2: Ostras.
3: Entonces, algún día lo preguntaré a esos medios. El siguiente caso me gusta porque me gusta que se exponga a la gente que es sencillamente estúpida. Y yo creo que el show business tiene que empezar a ponerse las pilas en este sentido. Este es el caso de Hugh Grant. Una de las canciones de Notting Hill.
2: Me encanta esta canción.
3: Claro,
2: me encanta mucho.
3: La gente se sorprende mucho porque el momento, bueno, pues actor británico, carismático, pero a mí ya me parece que Hugh Grant tiene un poco cara de un poco estúpido. ¿No te lo parece?
2: A ver, cara no sé, pero sí que creo que tiene fama de ser un poco complicadete el hombre.
3: Un poco así.
2: Sí. Por la cara no sé.
3: En 2009 fue invitado a The Daily Show en emisión desde 1996 y Jon Stewart, el presentador, habló unos años después de su negativa a contar con él en más entrevistas. Dijo literalmente que había sido el peor invitado de la historia del programa y eso que había entrevistado a dictadores.
2: Wow.
3: Palabras textuales.
2: Wow.
3: Entonces el presentador contó que habló mal a todo el equipo, que eso me parece el primer no a hacer en cualquier sitio.
2: Ya ves.
3: Que repitió varias veces que tenía mejores sitios en los que estar y que tras emitirse un tráiler de la película que promocionaba, empezó a quejarse del vídeo elegido, que lo había elegido evidentemente el equipo de la propia película. O sea, él en plan de señor, ¿o visto que me cuenta?
2: Es que hay una línea fina entre ser un poco así rebelde, un poco...
3: Claro.
2: Un poco y ser un mal educado.
3: Claro, pero ¿a dónde diriges esa rebeldía? Que también es un tema.
2: Claro, claro, no hay que pasarse, eso es a lo que voy, claro.
3: Exacto.
2: Jolín.
3: Entonces, bueno, hay que decir que al menos Hugh Grant se pronunció sobre el tema en 2012 y tuiteó que su lado gruñón se había apoderado de él ese día y que se merecía el rapapolvo que le había dado Stewart hablando de él en esa entrevista.
2: Uh-huh.
3: Al menos, pues mira, entonces mi pregunta es, ¿esa fue la peor entrevista de Stewart como presentador? ¿Tú has tenido alguna mala experiencia en un directo, en un algo...?
2: No, así lo he estado mirando antes y no se me ocurrió ninguna, pero sí que te regalo una pequeña anécdota. Uh-huh. He llegado a entrevistar a promotores de una feria del torrezno, o sea que tengo entrevistas ahí en el...
3: Oye, pero eso me parece divertidísimo.
2: ¿A que sí?
3: Y eso que soy vegetariano, así que imagínate si
2: es
3: me parece divertido.
2: Curioso. Sí, sí. Y estuvo bastante interesante la entrevista, ¿eh?
3: Oye, me lo imagino.
2: Ahí está.
3: Yo como entrevistador no tanto, más de los monosílabos que tú has mencionado antes, pero como entrevistado he tenido entrevistas bastante desastrosas.
2: Uh-huh.
3: O sea, me han llegado a estar preguntando 10 minutos sobre otros influencers para intentar ver si tenía beef con alguien y ante mi no respuesta, que uno de los entrevistadores diga literalmente, pero entonces tú a quién conoces, friki.
2: ¿Así?
3: Literalmente, con esas palabras.
2: Wow.
3: Y yo, menos mal que no era en directo.
2: Madre mía.
3: Entonces hay gente para todos los para todo.
2: Sí, sí,
3: ya yo tengo mis cosas con otros influencers, hay que decirlo. Pero, no. Pero si lo cuento no va a ser en un podcast con 300 visitas por vídeo.
2: Toma.
3: Entonces es un tema.
2: Uy.
3: Bueno, el siguiente actor del que vamos a hablar fue vetado por algo que sí se vio en pantalla y fue algo más polémico. Este es el caso de Adrien Brody en el conocido Saturday Night Live. Saturday night, I feel the air is catching hot, like me, baby. A veces pienso que pongo las canciones con pinzas, pero luego recuerdo que en un día pusisteis una canción de Soraya para hablar de Sorolla y se me pasa.
2: Sí, aquí es que somos muy creativos.
3: Me pasa. Bueno, Saturday Night Live, el programa de sketches en directo más importante de Estados Unidos, lleva 50 años en emisión y es una gran cantera de comedia estadounidense, que por cierto en España se hizo una versión y se llamaba también Saturday Night Live, sábado noche directo, pero se emitía los jueves.
4: Ah, vale.
3: Es una cosa que me encantaba porque es muy española.
4: Muy bien. Entonces, a la nuestra.
3: Adrien Brody acababa de ganar el Oscar por El Pianista y participaba en el programa y tenía que presentar la actuación del cantante Sean Paul, un cantante jamaicano. Mm-hmm. Y no sé si has visto el programa, pero cuando se presenta un invitado tiene que decir simplemente Ladies and Gentlemen y el nombre del invitado.
2: Mítico el de Daniel Craig, Ladies and Gentlemen, The Weeknd.
3: Ay, sí. Entonces, son literalmente tres palabras. Sí. Pues él hizo más o menos esto.
5: Your man, Jamaica man, you know, Rastafari, you know, you got the old family in the house, you know, me got Sean Peter, you know, you got Sean Paul, you got Sean.
3: Y estuvo así casi un minuto imitando el acento estereotípico jamaicano con una peluca de rastas, que es un poco como si tienes que presentar a Paulina Rubio y sales con un sombrero mexicano, un bigote y un poncho y gritando ¿quién quiere un taco?
4: Eso es, a buscar ofender al máximo, madre mía.
3: Claro. Entonces, bueno, pues me imagino que además el pobre Sean Paul empezó su actuación súper confuso y Adrien Brody, varios años después, que eso fue en 2003, casi 20 años después, dijo que el que supiera no es que estuviera vetado, simplemente que desde entonces pues no le volvían a invitar.
4: Ah, vale.
3: Que eso me hizo muchísima gracia.
4: Bueno, igual era verdad, ¿eh? No intento saber, pero sí, tiene pinta de que no se lo tomaron nada bien, como es normal.
3: Hombre, además fue gran parte de improvisación, porque también parte estaba permitida, evidentemente, que aquí todo se ha cogido con pinzas, pero es que estuvo un minuto going on.
4: Se vino arriba, ¿no?
3: Y les estropeó un poco la escaleta, que yo creo que es un poco lo que les dio rabia. Joder. Bueno, y el último caso es uno que me parece divertido porque fue un poco al revés. Una entrevista que acabó no con la invitada vetada en el programa, sino con la presentadora y directora vetada en todas partes. Este es el famoso caso de la caída de Ellen DeGeneres. ¿Recuerdas el caso de Ellen DeGeneres?
4: Sí, este sí que me lo recuerdo. Madre mía, ¿eh?
3: Es que fue un tema. Más de 15 años estuvo en emisión de Ellen Show, el programa presentado por Ellen DeGeneres, hasta el momento en el que ella, siendo una de las presentadoras más queridas de Estados Unidos, vio su caída, pero vamos, en nada y menos.
4: Claro, porque ella era una presentadora como muy blanca, ¿no?
3: Claro, su lema era Be kind to one another, sé simpático con el de al lado. Y claro, resulta que luego todo empezó con una entrevista a la actriz Dakota Johnson, que le reprochó Ellen a ella, que al parecer no la había invitado a su cumpleaños, y Dakota respondió sí, te he invitado y tú no viniste. Y fue una entrevista más bien tirando a tensa.
4: Vale.
3: La gente en redes ya empezó a investigar y descubrió que ese día Ellen había ido a un evento con el expresidente Bush en contra del matrimonio igualitario y Ellen es lesbiana. Vale. Entonces ya ahí empezaron un poco a reflotar vídeos de momentos incómodos, de momentos así un poco tensos, y empezó con la viralidad a salir testimonios de extrabajadores diciendo que había un ambiente de trabajo tóxico, nivel que obligaba a que toda persona, antes de entrar en su despacho a hablar con ella, se tomase un chicle mentolado que tenía en la entrada para que no les oliese el aliento.
4: Wow.
3: O sea, un poco salvaje.
4: Wow.
3: Las acusaciones se fueron volviendo más fuertes. Hubo una investigación de BuzzFeed, un reportaje. Ellen incluso realizó un monólogo de disculpa en su programa, que si la gente lo ve es buenísimo porque fue en la pandemia. Y había sonidos de aplausos y vítores que estaban puestos de forma digital a su propio monólogo de disculpa.
4: Ay, por Dios.
3: Que ya hay que tener egocentrismo.
4: Ay, por Dios.
3: Y esas cosas las cadenas las dejan pasar, pero lo que pasó es que es algo que no se perdona, que es que bajó la audiencia. Uh-huh. Entonces se acabó cancelando el programa tras esos más de 15 años en antena, y al poco tiempo Ellen, de hecho, abandonó Estados Unidos y se mudó al Reino Unido. Ahora, después de 4 años, Ellen ha vuelto a su país y ha vuelto a trabajar después de varios años desaparecida, poniendo de voz de nuevo al pez Dory en un cortometraje de Disney. Así que, bueno, ¿qué crees? ¿Crees que irá recuperando lo que tuvo o que cuando pasa algo así ya...?
4: Yo creo que no llegará a lo que llegó a ser, la verdad.
3: No, yo creo que igual acaba volviendo a tener algo de trabajo, porque la cultura de la cancelación tampoco es algo que exista de verdad. Y supongo que todo lo que tenía que hacer Ellen era esperar a que a todos se les pasase el enfado.
4: Muy bien. Y con esto...
3: era el broche de oro.
4: ¡Ole! La historia se repite con Dani Valero. Muchísimas gracias, Dani.
3: Muchísimas gracias a ti.
4: Me ha encantado lo que nos has traído. Y nosotros, nada, nos vamos ahora al boletín informativo y en 5 minutitos regresamos con la segunda hora, con la tertulia despierta, con Piti Alonso, Sonia Mangas y Tatiana Muñoz. ¡Hasta ahora!

0: Son las 5, las 4 en Canarias.
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0: ¿Qué tal? Buenos días. Segunda madrugada consecutiva de ataques de Estados Unidos a posiciones iraníes. Unos ataques a los que el país persa ha respondido con ataques en Kuwait y Bahrein. Según la Guardia Revolucionaria, han atacado dos bases estadounidenses en cada uno de estos dos países y amenazan con extender estos ataques si Estados Unidos continúa con la ofensiva. Mientras, el jefe de los negociadores iraníes, Muhammad Ghalibaf, en un comunicado a través de redes sociales, ha afirmado que el estrecho de Hormuz solo se va a abrir en condiciones iraníes. Juan Antonio
2: Sí, en este comunicado Ghalibaf también asegura que Estados Unidos no ha comprendido que la intimidación y el incumplimiento de sus compromisos, dice, no quedarán impunes, y ha añadido que si Estados Unidos ataca, serán atacados. Con respecto a la reapertura del estrecho de Hormuz, el jefe de los negociadores por parte de Irán ha subrayado que no se abrirá bajo la presión de las amenazas estadounidenses.
0: Unos ataques que, como decimos, han producido después de que el presidente estadounidense Donald Trump avisara en Turquía en la cumbre de la OTAN en Ankara que atacarían Irán durante esta noche y de manera dura. En el viaje de regreso a Estados Unidos de esta cumbre, Trump ha señalado en una conversación con periodistas en su avión presidencial que habían ganado militarmente la guerra.
2: Trump señala que Estados Unidos ha ganado de manera militar esta guerra y que Irán no tiene prácticamente nada que necesitan. Añade, un acuerdo de manera desesperada, y llamaron a Washington hace un rato para intentar cerrar un acuerdo. En este viaje también se ha referido al cambio de postura con España en la cumbre de la OTAN, donde ha señalado que nuestro país se ha mostrado muy generoso porque, dice, accedimos a realizar muchos pagos después de decir que España era un muy mal aliado.
0: Mientras, en nuestro país continúa la polémica por las bajas laborales tras las declaraciones del presidente del Partido Popular, Alberto Núñez Feijóo, donde las calificaba como un cáncer. Este miércoles su partido ha matizado sus palabras y, aunque rebajan el tono, critican el absentismo laboral. Una actitud sobre esta cuestión que reprochan al Partido Popular desde el gobierno. Mientras, el actual gobernador del Banco de España, José Luis Escriba, considera que es un tema complejo, y el presidente de la COE, Antonio Garamendi, apunta a que es un problema real.
3: El problema fundamental es que la restricción presupuestaria fundamental la tiene la Seguridad Social, pero después las decisiones sobre las bajas las toman los servicios de salud de cada comunidad autónoma.
4: No hablar del tema sería ocultar algo que está ahí. Es decir, yo creo que es simplemente lo que estamos poniendo encima de la mesa.
0: Y un último apunte, continuamos pendientes de los incendios que siguen activos en nuestro país. Preocupa el de Castrillón hoy en Huesca, que ha afectado a 100 hectáreas y que ha obligado a confinar a la población de Albelda y cortado la Nacional 230. También pendientes del incendio de Navarcles en Cataluña, que podría quedar estabilizado en las próximas horas. Y otro asunto, cada vez más personas utilizan la inteligencia artificial para informarse sobre ciencia y salud. Son los resultados de un estudio llamado Desinformación Científica en España, elaborado por la Fundación Española para la Ciencia y la Tecnología. Los usuarios valoran a los científicos como las mejores personas para poder difundir información de este tipo. Tiene más detalles Luis Vallés.
5: ¿Qué tal? Buenos días. El 32% de la población española recurre a la inteligencia artificial semanalmente para informarse sobre ciencia, salud y medio ambiente. Recurrir a ella se sitúa a niveles similares a la prensa y a la radio. De hecho, el 6% cree que la IA facilita la distribución de bulos. Especialmente la usan los españoles entre 16 a 24 años y diariamente casi un 29% de los encuestados. Es un cambio que se ha producido muy rápido. Celia Díaz Catalán, investigadora.
6: Se usa mucho, se confía poco, pero esa disociación entre uso y confianza que ya conocíamos de las redes sociales se repite con esta tecnología, que es todavía más opaca.
5: Los temas que generan más inquietudes: nutrición y bienestar, cambio climático y tratamientos médicos. Los más valorados para difundir la información, el personal científico, y los que más desinforman,
6: los políticos del propio país, son los actores más señalados en el total de la muestra. Son los que desinforman en mayor número, seguidos de cerca por los influencers y personalidades en línea.
5: El 51% de los encuestados dice que tiene capacidad para detectar bulos, pero solo el 3% cree que la persona promedio en España puede distinguir la desinformación.
0: Y en los deportes solo quedan 8 equipos para enfrentarse entre sí los cuartos de final de la Copa del Mundial de Fútbol. La ronda comienza esta noche con el Francia-Marruecos. Jordi Urios, buenos días.
7: Buenos días, sí, partido de alto nivel en el recuerdo de ambas, las semifinales del pasado Mundial de Qatar 2022. En aquella ocasión fue Francia la que ganó y pasó de ronda. Los Leones del Atlas saben lo que es pelear una victoria en este Mundial. Los próximos cruces de cuartos de final: Noruega-Inglaterra, Argentina-Suiza, y el viernes España contra Bélgica. Marc Cucurella ha pasado por los micrófonos de Tablero Deportivo y nos ha contado cómo ve al rival.
8: Al final tienen jugadores muy buenos, tienen un grupo muy compacto y bueno, al final están aquí por méritos propios y seguro que nos van a poner las cosas muy difíciles y será un gran partido.
7: Esto será el viernes y hoy a las 10 hora peninsular en Boston, Francia contra Marruecos. Todo lo podrán escuchar en directo en Radio Nacional.
0: Gracias, Jordi. Estas y otras noticias las ampliamos a partir de las 6 en las mañanas con Juan Ramón Lucas.
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9: Muy buenos días a todos y a todas. Bienvenidos a la segunda hora del Despertador de Radio Nacional. Bienvenidos a nuestra tertulia despierta. Hoy os habla Guillem Hidalgo, supliendo a nuestro director, a Gorka Rodríguez, acompañado con David García en la técnica en esta segunda hora, con Fer Borloz en la realización, el fantástico equipo de colaboradores de este jueves, y Ángel Lobo en producción, preparado para atender vuestras llamadas, porque sí, ya sabes que nos puedes llamar para contarnos todo lo que quieras, que estamos encantadísimos de escucharte, de saber qué nos quieres contar. Y bueno, es que el teléfono es el 900-137-137, 900-137-137. Y hoy tenemos aquí un librito que regalamos para todos aquellos que llaméis. Se llama Noruega bajo la aurora boreal, ¿de acuerdo? Escrito por Xavier Moret. Este es el libro que regalamos hoy, pero bueno, que también podemos regalar más cosas, así que llamad. No solo por los regalos, sino porque queréis hablar con nosotros, ¿de acuerdo? Venga, qué pedazo de mesa de colaboradores tenemos hoy, qué lujazo. Vamos a presentarles, porque él es la escarlata de la alfombra, el flash de las cámaras, la bombilla de los focos, Piti Alonso.
10: Pero por favor, pero qué mal, voy a aplaudirme a mí mismo porque es que esto se lo merece, pero o sea, estoy muy interesado yo con este
9: muy
10: regalo de
9: Javier
10: Moret, porque yo Noruega bajo la aurora boreal, pues es un tema con el que yo tengo un sueño. O sea, yo sueño con conocer... ¿Qué sí. ocurre bajo la aurora boreal de Noruega?
9: Oh, muy bien, oye, qué bien vendido.
10: Oye, qué bien todo, ¿no? Aquí verte aquí ya como con...
9: Sí.
10: Pues enseguida...
9: No vas con ropa tú muy pues, para Noruega, también
10: no,
9: te
10: no,
9: digo,
10: no,
9: ¿eh?
10: No, no voy para Noruega, nada. Más como para de árbitro un poquito del Mundial, sí. ¿no? De esas cosas.
9: Sí, además que sí, es verdad.
10: Claro.
9: ¿Qué
10: sí,
9: tal?
10: Sí.
9: ¿Cómo
10: bueno,
9: ha ido la semana?
10: Bien, estoy súper bien con el Mundial, yo. ¿Sí? Genial, genial.
9: Sí. Menos mal. Que, oye, qué guay la entrevista ayer, ¿eh? Con Félix Sabroso, con Joao Fornés.
10: Sí, es que vaya dos personajes, qué gente sí. más maja, qué talento, hay mucho talento.
9: La verdad es que sí,
10: país.
9: Nos trae siempre al mejor talento, Piti, bienvenido y muchísimas gracias.
10: Gracias a ti.
9: Ha tenido las vacaciones más cortas de la historia, pero tiene más energía que nadie, Sonia Manga.
11: Buenos días, bien, ¿qué tal?
9: Muy
11: qué tristeza,
9: días.
11: Dios mío. Ya está, ya el verano se acabó.
9: ¿Cuánto han sido? ¿Qué? ¿4
11: días? 10 días.
9: Bueno,
11: 10 días, pero luego vine aquí uno. Entonces, han sido unos días.
9: Pensaba que habían sido menos, fíjate.
11: No, realmente, mira, oye, los he apañado, sí. porque los he apañado muy bien, pero ya está.
9: Pues has hecho
11: nada,
9: ingeniería.
11: Para mí, ya es septiembre.
9: Ya, bueno, oye,
11: así
9: pues.
11: Es, ¿no? Claro, pues ya está. Ya está. Y hay a que ver, trabajar el resto del verano, Guillem.
9: En septiembre. Pues es más barato todo, ¿no? Se supone.
11: Sí, dicen, no, pero es que lo malo es que en septiembre tengo que seguir trabajando.
9: Ah, vale.
11: Claro, no, sí, es que.
9: Bueno,
11: ya está.
9: Julián, pero, tampoco
11: oye,
9: te quería deprimir.
11: No, pero me parece muy bien. Sí, es lo que decías, que es como hay que tener energía, que ya está. Pues,
9: claro que sí.
11: Que somos jóvenes, Guillem, tenemos que trabajar
9: es.
11: Ahora y ya descansaremos.
9: Claro, a ver, y el consuelo es ese, que no vas a ser la única que trabaje en verano.
11: Claro,
9: o sea,
11: que no.
9: Aquí
11: y también te digo una cosa, morena también. No me voy a poner, así que bueno, pues ya que he cogido un poquito de pecas, pues ya está, ya
9: pues
11: estamos
9: oye.
11: Todos. Ready.
10: ¿Y cómo están los bares de Madrid, Sonia? De bien, de gente, para que tú puedas ir y puedas acercar a las barras.
11: A mí que me gusta, Madrid
10: claro,
11: en agosto.
10: Que no te moleste, que
11: me
10: estés
11: encanta.
10: Todo para ti,
11: ¿verdad?
10: Hombre, por favor.
11: Es verdad.
10: Los camareros haciéndote pleitesía.
11: Sí. Oh. Además que soy una persona que cumple en agosto, el 3
10: entonces,
11: de agosto, que
10: claro.
11: es horroroso esto, porque claro, tú celebras tu cumpleaños y estás...
10: Con los camareros.
11: No hay ni bares abiertos a veces, porque... Pero bueno, pero así...
9: Bueno, tenemos sé. Aquí en Madrid tenemos la fiesta de la Paloma, ¿no?
11: Claro,
10: y San Cayetano
11: es mi favorita.
9: San Cayetano.
10: Esa calle del oso.
9: Claro,
11: sí. Así que nada, ahí estaremos.
9: Hombre, no, hay cositas.
11: Calles.
9: Iba a decir, no sé si tenéis la sensación, los que os habéis quedado alguna vez en verano en Madrid, pero últimamente no se vacía tanto como se decía, ¿eh?
11: No, está ya lleva unos años que...
9: A reventar.
11: Que está ya normal. Bueno, no normal, sí. pero que no,
9: no
11: hay
9: se nota tanto.
10: No, no se nota. Hombre, a partir del 15 de julio hasta el 15 de agosto se notará un poco más, pero poquito, desde luego sí, sí. No es lo que era antes, que la ciudad se vaciaba.
9: No está,
10: de hecho,
9: sí,
10: de hecho nosotros siempre, del 1 al 15 de agosto, cerrábamos la empresa hace 5 años, que eso es imposible totalmente.
9: Anda.
10: No se puede.
9: Jolín.
10: Hay curro. Wow. Sí.
9: Bueno.
10: A ver, tampoco es que haya una locura, pero por lo menos dos o tres personas se tienen que quedar.
9: Uh-huh. Bueno, el signo de los tiempos, van cambiando las cosas, claro. Y la última integrante de la mesa, si le dieran a elegir entre un partido de tenis o un partido de la selección española, se queda con un concierto de Aitana. ¡Tatiana Muñoz!
12: Hombre, Guillem, la duda ofende.
9: Muy buenos días.
12: Muy buenos días a todos. Pues te voy a decir una cosa, voy a ver el partido de España.
9: ¿Sí?
12: Voy a ver el partido de España el viernes.
9: ¿Y por qué?
12: Pues porque no tengo otro plan, básicamente.
9: Ah, vale, vale. Digo, entonces, no sé si había ahí alguna...
12: No, va todo el mundo a verlo y he dicho, ¿es eso o quedarme en mi casa sola? Sí. Pero me da miedo una cosa.
9: A ver.
12: Porque yo no he visto ningún partido de España desde que perdimos en el Mundial de Qatar.
9: Uh-huh.
12: No vi nada de la Eurocopa y hasta ahora no he visto nada de este Mundial 2026.
9: Los de rojo.
12: Sí.
11: O blanco.
12: Me da miedo ser... un personaje gafe, es decir, ver un partido y que de repente perdamos. Porque claro, si no vi nada de la Eurocopa y ganaron, y hasta ahora están ganando, a lo mejor soy la clave.
10: Pero sí. Si piensas que puedes tener algo de gafe, Viviana Fernández te da una solución. Que es que
9: ¿cuál es?
10: Tienes que levantar el brazo izquierdo y cogerte el pezón derecho.
12: ¿Que lo iba a hacer?
10: Entonces, haces así, cuentas hasta 10 y se te quita el gafe.
12: Bueno, pues nada, luego lo hago en privado, ¿vale? Aquí no.
9: Oye, es cierto que el mundo del fútbol es muy de supersticiones, ¿eh? Así que
12: claro,
9: cuidado.
12: Por eso le estaba diciendo.
10: Cuidado. Cuando vamos a ver, cuando se va a casa de Viviana a ver un partido, antes de tienes que hacer esto.
9: Vale.
12: O sea, ¿es obligatorio?
10: Ella te pone y te dice, brazo para arriba, pezón.
9: Me parece muy bien.
12: Ya has hecho el brazo de la semana, ya has hecho brazos.
9: Ya está, con eso ganamos.
10: Sí, sí.
9: Que no me había dado cuenta, me ha dicho Fer que parece que estamos en un de luto. Vamos todos
12: ay,
9: los juguísimos. Vamos todos de... Bueno, tú también, Fer. Fer también va de negro. Bueno, oye, pero es un color muy veraniego, digo yo.
10: El negro es el nuevo morado.
11: El negro siempre queda con
12: es el nuevo naranja.
10: Es el nuevo naranja, eso.
9: Venga, pues nada, vamos a comentar un poquito las noticias, si os parece. Primer tema.
13: Descanso.
9: Tatiana Muñoz, descanso.
12: Sí, la FIFA anunció ayer que Justin Bieber compartirá escenario con Madonna, Shakira y BTS en el que va a ser el primer show de medio tiempo organizado en la final de un mundial de fútbol.
9: Uh-huh.
12: Además, varios alumnos de cuarto y de quinto de primaria del colegio Staten Island también aparecerán en el espectáculo que durará 11 minutazos, cuya dirección artística, todo hay que decirlo, va a estar a manos de Chris Martin,
9: toma
12: el
9: ya.
12: líder de Coldplay. O sea, madre un exitazo.
9: Mía. La verdad es que un reparto, Piti, no sé cómo lo ves,
10: sí,
9: pero
10: pues
9: se han soltado ahí. Hay presupuesto. La FIFA tiene presupuesto.
10: Y cuidado porque estará el coro de Staten Island, que lo dirige Gustavo Dudamel, que uh-huh. es el marido de María Valverde.
9: Bueno, y diré
10: que tenemos sí. también presencia española,
9: sí,
10: un poquito,
9: sí. Gustavo,
10: o sea, Dudamel. Así como un poquito tangencial,
9: claro.
10: Pero algo nos cae.
9: Bueno, director de orquesta venezolano, uno de los directores de orquesta más reconocidos de la actualidad. ¿Cómo lo ves?
10: Hombre, pues yo veo que si el fútbol se quería acercar al colectivo LGTBIQ+, es una de las grandes apuestas. Creo que el medio tiempo va a subir muchísimo la audiencia y que yo no me lo voy a perder.
9: Ah, muy bien. Claro.
10: El medio tiempo seguro que lo voy a ver.
9: Eso es lo que os iba a preguntar porque no sé, a ver, yo no sé si os gusta mucho o no el fútbol, si tenías pensado ver la final, pero quizás esto pueda acercaros si nos interesaba a verlo. Al menos eso, como dice Pite.
11: A ver, yo como FIFE...
9: ¿Eres FIFE?
11: Sí, claro.
9: ¡Ole! ¡Qué guay! Yo también.
11: A mí esto me parece un poco cuadro, ¿eh? A mí que me vengan los niños, en plan los Simpsons, niños, futuro, y que el partido, que allí es muy tempranico,
9: estoy
11: pero
9: contigo. Yo
11: aquí
9: esto
11: son
9: no
11: las
9: 9
11: de la noche. O sea, entre esto, el medio tiempo, el no sé qué, o sea, Guillem, tú vas a venir aquí y en la primera hora, cuando empecéis el directo, todavía va a estar cantando Madonna.
9: Sí, además,
11: o sea,
9: sí.
11: Es que me parece una
10: entonces,
11: cosa.
10: Pero entonces, ¿cómo es esto? Porque entonces el medio tiempo que hace que se alarga mucho más...
11: El descanso, claro.
9: Lo previsto es que que, a ver, normalmente el descanso son 15 minutos nada más y según las previsiones va a ser un descanso de media hora.
11: Claro, entonces tienes la pausa de hidratación, la pausa de Justin Bieber, la pausa de los niños. Entonces es que no,
10: esa
11: es,
10: pausa veo yo
11: y
10: también,
11: que, lo, y que los futbolistas van, se van a desconcentrar. Yo voy a pedir es que una cosa, eso sí que es verdad, que es lo que me parecería que fuera como más correcto que cantaran esta, bueno, Justin Bieber, que bueno,
10: hombre, yo creo que lo harán, de modé. Pero lo harán todos juntos, es, ¿no? Esto no, no puede ser un medio
11: no, no, cantarán uno y uno y otro otro. Yo hubiera hecho que hubiera dejado prevenidos a un artista de cada país y que, o sea, los que fueran finalistas de cada país cantasen en el descanso, ¿no? Por ejemplo, o sea, voy a pedir, señores de la FIFA, FIFA Men, que si España llega a la final del Mundial, joder, que no vaya a cantar Aitana Superestrella.
10: Hombre,
11: por favor.
10: Eso le merece aplaudir siempre. Oye, por cierto, hablando cuéntame. De... porque ayer Shakira salió en la revuelta en videollamada.
9: Ah, ¿sí?
10: Sí. Sí. Yo quiero la luz que tenía Shakira.
12: Ya, el foco.
10: O sea, ¿cómo era eso? O sea, que parecía le borraba la cara. Sí. O sea, solamente se veía la boquita moverse como si fuera hacer limón de un poco. La boquita moverse y como que digo, ¿dónde está la cara de esta mujer? Sí. Y pero bueno, ahí estuvo un ratito así, sí, sí.
9: Julio, pues no lo he visto.
10: Quería comentar solo sobre la luz.
9: Bien, bien, es un apunte excepcional. Tatiana, ¿tú qué? ¿Lo vas a ver? ¿Te gusta?
12: A ver, yo creo que esto puede ser bastante guay o bastante cuadro, te digo. Porque si me aparece Justin Bieber como en el Coachella poniendo los vídeos de YouTube y luego llegan las reinas de Madonna y Shakira y se comen el show de medio tiempo, pero me parece que esto tiene una pensada. ¿Por qué? Porque los BTS va dirigido a una generación Z, llega a un público más joven. Justin Bieber a los millennials. Ya tienen ahí dos generaciones diferentes. Shakira y Madonna, pues es que son universales. Uh-huh. Sirven para todo el mundo, desde los 0 años hasta los... pues, 70.
10: Fíjate que viendo lo que está haciendo Madonna para promocionar su nuevo disco, que por cierto es alucinante,
9: ¿te ha gustado?
10: Alucinante. Me da que puede ser un DJ set.
12: Sí,
10: lo que haga
12: ¿sí?
10: Madonna.
12: Con Justin Bieber.
10: Sí, no sé por qué. A ver, pongo ahí esta apuesta.
9: A ver, yo creo han dicho que son 11 minutos.
10: Por eso
9: sí, son
10: digo,
9: todos esos
10: es
9: artistas.
10: Imposible.
9: Tampoco da tiempo a mucho.
10: Pues es un poco lo que hizo J-Lo con Shakira, que se mezclaba, que cantaba, será algo todos juntos. Entonces, me da a mí que Madonna va a estar así.
12: ¿Y que no va a cantar?
10: Joder, pero no lo sé, Tati, ya veremos.
9: Claro, igual da tres notas y ya está. Pues ya qué veremos. Pena, porque ya que está... A ver, claro, lo habitual antes en las finales de los mundiales era que al inicio del partido, antes del partido, fuera el show que correspondiera con la canción de ese año del mundial y ya está.
11: Y ya
9: en el
11: está.
9: Descanso es un poco...
10: Waka waka.
11: Sí,
10: waka
11: waka, eso justo. Es. Pero porque si no es como que... Es que, no sé, porque los
9: es
11: jugadores se van a entretener todo el rato, ¿no?
9: Mundial,
11: o sea, es que
9: claro.
11: Se paran para todo.
9: Es un
10: No, sobre todo lo que tú dices, Sonia, la concentración de los futbolistas. A ver, también entiendo que cuando hacen el medio tiempo de la Super Bowl, también esas personas tendrán que concentrar.
11: Sí, pero bueno, que están más acostumbrados.
10: Eso sí es verdad. Tienen otros tiempos.
9: Antes de ir al siguiente tema, ¿qué show de este tipo se os ha quedado a vosotros grabado en la memoria? ¿Alguno que recordéis? Por los motivos que sea, ¿eh? No tiene que ser necesariamente que sea bueno, Piti.
10: Hombre, yo es que el de Madonna creo que fue marcó un antes y un después. Hombre, luego, tengo que reconocer que el momento Shakira y J-Lo a mí me superó en todos los sentidos, porque era como una explosión de homosexualidad donde se pudiera.
9: ¿En qué momento? ¿Cuándo fue?
10: El de la Super Bowl. Los dos fueron en la Super Bowl.
9: Sí.
10: Luego hubo algunos que no se entendieron muy bien, y tengo que decir que este último de Bad Bunny fue espectacular, porque a mí el momento, extras, haciendo de césped, yo lo he aplaudido. Yo quiero ser césped en un medio tiempo de Bad Bunny. Eso es mi aspiración de futuro.
12: Ya, literal, ¿eh? ¿No cobraron mal?
10: No, fíjate, por llevar un manojo de césped y ponerte ahí haciendo así,
9: volando
10: un
9: poco.
12: Y que te graben.
10: O sea, hombre.
9: Los que hacían de árbol en la actuación del colegio,
10: pues,
9: de teatro.
10: Yo una vez hice de Luna.
9: ¿Sí?
10: Sí, hice de Luna, una ópera de
9: qué
10: Luna.
9: Bueno.
10: Sí, ya, sí, hay que moverla un poco. Sí, sí.
9: Sonia, ¿cuál recuerdas tú con especial cariño?
11: Pues dentro de que no soy muy fan de lo de las actuaciones de medio tiempo, tal, no sé qué,

0: Cuando tenemos el volumen bajado de fondo, mientras estamos con las cervecitas y las aceitunas, y cuando llega la Super Bowl, aquello ya se convierte en el medio tiempo, aquello ya se convierte en la fiesta.
1: Qué guay.
0: A la que hemos venido.
1: Y Tatiana, antes de irnos a promos.
2: Katy Perry, también en la Super Bowl, no sé si fue 2012-2013, en el momento en el que sale con el tigre ese enorme, ella reinona ahí arriba, que yo no sé ni cómo metieron eso, pues me parece un espectáculo, y en aquel momento Katy era... mucha Katy.
1: Hombre,
2: ahora ya, pues bueno.
0: Estuvo el domingo en...
2: Sí. En Rivas.
3: En Rivas. Se metió una botella de plástico de agua.
2: En mi barrio.
1: Super
2: una locura.
0: Estaban Tatiana Muñoz y Katy Perry en el mismo barrio.
1: Cuidado.
2: En menos
1: cuidado.
2: Un kilómetro.
1: Qué miedo. Venga, que nos vamos un momentito a promos. Continuamos en El Despertador.
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0: 5 y 21 de la mañana, 4 y 21 en Canarias. Vamos a detenernos un poquito para ver cómo viene la actualidad informativa con Ángel Lobo. Buenos días.
1: Buenos días, Guillem. Por primera vez en un mes, por increíble que parezca, compañeros, no ha habido fútbol. Pero otro protagonista habitual sigue acumulando espacio en las portadas. El presidente de Estados Unidos, Donald Trump, figura en torno a la que está girando la reunión de la Alianza Atlántica en Turquía. Trump siembra el caos en la OTAN y en la guerra contra Irán, titula El País, junto a una poética fotografía en la que el líder estadounidense tapa, o más bien eclipsa, al secretario general de la OTAN, Mark Rutte. El medio explica que el mandatario arremete contra los aliados europeos y da por finalizada la tregua con el régimen de Teherán. El Mundo informa de que Europa aplaca a Trump con más gasto y lo implica frente a Rusia, y añade que Estados Unidos da licencia a Kiev para fabricar misiles Patriot. Además, La Vanguardia destaca que Trump redobla su amenaza a España y Sánchez replica que cumple con creces. Al margen de la OTAN, son diversas las informaciones que ocupan los titulares y las ventanas de las primeras planas de este 9 de julio. El PP dice que ofrecerá incentivos para reducir el absentismo laboral, señala El Mundo, que en el subtítulo añade que los de fijo buscan dar más flexibilidad a la negociación colectiva para rebajar los 1,6 millones de ausencias diarias. El País, sobre el caso de Begoña Gómez, se hace eco de la postura de la Fiscalía, incidiendo en que esta institución acusa a Peinado de desproporción y de idear una confabulación. Además, el rotativo incluye el testimonio de Luis Ariza, el portero de una comunidad de vecinos madrileña, que declara: «He llegado a cobrar 50.000 euros por avisar a un inversor extranjero de que la del segundo B acaba de fallecer». ABC advierte en portada: «La Organización Mundial de la Salud alerta de que el cáncer amenaza en 2050 con duplicar su incidencia». Y La Vanguardia se fija en dos noticias que sintetizan la peor faceta del verano. La ola de calor lleva a Barcelona a batir su récord histórico, 40,9 grados. Y la cadena de incendios en Cataluña alcanza el área metropolitana, titula. Todas estas noticias, como siempre, las tendrán ampliadas a partir de las 6 con el equipo de las mañanas de Radio Nacional.
0: Muchísimas gracias, Ángel Lobo. Nosotros continuamos, vamos con el siguiente tema.
2: Coexistencia.
3: La vida cañón.
0: Tatiana, ¿quiénes coexisten?
4: Bueno, pues coexisten el fútbol y la música. Uh-huh. Pero a ver, os cuento. Este es el tuit que ha puesto el bajista de Alcalá Norte, que lo estamos escuchando. ¿Alguien quiere tocar el bajo este viernes? Remunerado, por supuesto. Vale, ¿y esto por qué? ¿A cuenta de qué?
5: Eso es.
4: Todos sabemos que España ha pasado a cuartos de final y todo el mundo está pendiente del próximo partido de mañana a las 9. Uh-huh. ¿Cuál es el problema? Que desde hace meses cantantes y festivales tienen este día reservado para su show. Por ejemplo, Aitana, Bruno Mars o eventos como el Mad Cool. Entonces, los promotores y los músicos están buscando la clave para poder convivir con este partido. Uh-huh. Aitana

0: por ejemplo, se planteaba adelantar el concierto de Zaragoza. Finalmente no lo va a hacer porque aquí salía un poquito. Uh-huh. Y luego el Festival Mad Cool, pues su solución ha sido poner pantallas para que la gente que esté allí y le apetezca ver el fútbol, pues lo pueda ver, y el que quiera ver el concierto, pues el concierto.
1: Ok. Piti Alonso, ¿cómo lo ves? ¿Deben adaptarse los conciertos, los festivales a esta,
2: hombre,
1: a esta novedad?
2: Hombre, yo creo que hay gente para todo, quiero decir, o sea, no sé, o sea, si te has comprado una entrada para un concierto, uh-huh, y te viene bien esa hora y a lo mejor la otra hora no te viene tan bien, pues hay gente para la que puede ser un engorro cambiar de hora. Me parece bien que se pongan pantallas en los en eventos como Mad Cool, uh-huh, porque es un evento gigante y que la gente pueda decidir, pero mover programaciones, yo desde luego yo no lo movería.
1: Claro, es que es un poco también, con esto de poner las pantallas en los festivales, también es un poco...
2: Y me pregunta,
1: complicado, ¿no? Porque ¿a qué prestas
2: porque
1: atención?
2: La FIFA no lo pone por la mañana al partido y así no hay problema con los...
1: Es la mañana de allí, claro, no la de aquí.
2: Bueno, pues que jueguen allí por la noche. Oye, pues que es sí, que de verdad que es que nos tenemos que adaptar a todo.
1: Además que sí. Sonia Mangas, ¿cómo lo ves tú?
3: Pues fíjate, a mí se me solapó una vez unos cuartos de España con una boda.
1: Fíjate,
3: pero ya no con la boda que dices, bueno, la boda lo pueden poner ahí. No, en el momento de la misa.
1: Ay, ay, ay.
3: En el momento de la misa.
1: ¿Y qué pasó?
3: Pues fue la Eurocopa de 2020, que se hizo en 2021, ¿sí?, por el COVID. Estaba en cuartos España contra Suiza. Entonces, justo a la hora que empezaba el partido, empezaba la ceremonia en la iglesia. Nosotros apuramos cinco minutitos, los cinco primeros minutos del partido los apuramos en un chiringuito que estaba enfrente de la iglesia. En cuanto estábamos entrando en la iglesia, metió gol España. Vaya. O sea, de repente sonó gol y nosotros, bueno, tenemos que entrar aquí. Entonces, en mi fila había uno de los invitados que tenía el partido en el móvil. Mientras estaban casando los novios, todos estábamos como preguntándole, ¿cómo van? Por lo menos es verdad que luego marcó Suiza, ¿sí?, cuando ya los novios habían salido fuera, porque imagínate que están, sí quiero, y todos, ¡no! Pero ¿qué pasa con ese partido? Que ese partido tuvo una prórroga, penaltis, tuvo unos penaltis, o sea, nos vimos en el cóctel con los penaltis, la novia ya, un beso a Ana desde aquí, estaba frita, o sea, decía, por favor, o sea, que acabe ya el partido y que me hagan caso la gente.
1: Es que en esto es además como todavía más sensible, porque jolín, una boda, ¿cómo se lo tomó ella?
3: No, luego se lo tomó a risa, ¿sí?, porque al final, bueno, el partido ya terminó al principio de lo que era el cóctel y todo eso, pero es verdad que cuando llegaron ellos, pues igual muchos no le hicimos mucho caso.
1: A mí me pasó que en una final de Champions del Madrid, de hace años ya, estaban preguntándole al novio, porque se casaba esta persona el día de la final de la Champions, y el novio era madridista también, y estaban todo el rato en uno de estos grupos de WhatsApp que meten a los invitados, solo le preguntaban por el tema de si iba a poner pantalla. Y yo, a ver, yo soy una persona futbolera, no soy del Real Madrid, entonces no sé, si lo hubiera jugado mi equipo, pues quizás me hubiera puesto igual de pesado, pero yo ya sí que dije, oye, que se casa vuestro amigo, ¿sabes?
2: No sé.
1: Yo qué sé.
0: Que es un cumple.
1: Vamos a intentar un poco entender.
2: Dices, bueno, también,
1: puso pantalla,
2: bueno, voy a casarme dos horas antes también, yo qué sé.
1: Claro. No sé. Tatiana, ¿tú cómo lo ves?
0: A ver, yo no lo veo del todo bien. O sea, estoy de acuerdo con lo que ha dicho Piti, que un concierto por el que llevas esperando meses y meses, que la gente ya tiene la fecha, la hora, que tú no sabes cuánto cielo, tierra han podido remover para llegar a ese concierto, a esa hora y ese día, moverlo, pues es que se te puede caer un poco el pelo.
2: Además, ¿para cómo lo mueves? ¿Para adelante o para atrás? Porque, porque si lo adelantas, hay mucha gente que a lo mejor no puede llegar.
3: Que no llega. Y si lo atrasas al final es que no sabes si va a haber prórroga o penaltis.
2: Exacto,
3: porque
2: y fue
3: si
2: lo
3: dura
2: que pasó a Aitana,
3: hora y media.
2: Aitana, las quejas eran porque lo adelantaba y había mucha gente que
0: no llegaba. Y aparte, con el calor que hace, tú ponte a las 8 en un concierto de Aitana en Zaragoza. O sea, a lo mejor necesitas tres abanicos.
1: Sí.
0: Entonces,
2: una
0: pues
2: ambulancia.
0: Bueno. Sí, total. Sí. Y estoy súper en contra, lo voy a decir, de la gente que estás con ella ahora durante el Mundial tomando algo en una terraza y se pone el móvil en la cervecita del partido de Noruega versus no sé quién y no te hacen ni caso. Yo queda contigo, no con el partido. En plan, quiero estar contigo.
1: Claro. Sí,
0: pues
1: sí,
0: mis amigos siempre. Y nada, un poquito de pelea tenemos. Yo les apago el móvil, se lo escondo, pues para que me hagan caso a mí.
1: Es que es un poco ya es un tema de educación, ¿no? Porque si has quedado, si tú querías ver el partido, pues quédate en casa a ver el partido, que tampoco pasa nada, ¿no?
0: Total, por eso yo recurro a los métodos de toda la vida, eso, cogerles el móvil y esconderlo.
2: Claro.
0: ¿Dónde está tu móvil? Ah, no sé.
1: Al final es un poco esto, es lo de cuando haces dos planes a la vez o cuando se te juntan dos planes que haces o encaje de bolillos o tienes que renunciar a una cosa o porque, no sé.
2: Pues no sé, pues a lo mejor puedes
1: se reduce un poco a eso, yo creo.
2: Puedes ir a los dos, ya a veces lo he hecho.
1: Sí.
2: Y primero un rato a uno y otro rato a otro. O no ir a ninguno y ya está.
3: Y te quedas en casa tranquilamente.
2: O ponerte una película.
1: Decisión salomónica, a ninguno.
2: Tengo muy poco FOMO, o sea, con las cosas. Entonces a mí me da igual perderme una cosa. No tengo yo la cosa de decir, ay, mira, no he ido a esto. Pues mira, si no he ido, chimpum, ya volverá.
1: Pues sí. Venga, vamos a despertar a España. En unos segunditos regresamos.
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0: Las 5 y 31 de la mañana, las 4 y 31 en Canarias. Muy buenos días, España. Estás escuchando El Despertador de Radio Nacional, la tertulia despierta desde el estudio 101 de la Casa de la Radio en Madrid, trayéndote el mejor contenido y el mejor humor. Y aquí estoy acompañado por Piti Alonso.
1: Buenos días, Iñen, ¿cómo estás? Por favor, España, está despierta ya con esa voz.
0: Hombre, espero que sí. Gloriosa,
1: esa voz que nos va a acompañar todo el verano. ¡Qué maravilla!
0: Sonia Mangas.
2: Buenos días, Guille.
0: Muy buenos días
2: a todos.
0: Y Tatiana Muñoz.
3: ¡Feliz jueves! Que mañana ya es viernes, chavales.
0: Eso es. Ya tenemos aquí el finde. Y el finde, los viernes, ya sabes, vienen los estrenos de la semana. Así que nada, vamos con Butaca Preferente. 5, 6, 7, 8.
4: Butaca Preferente.
0: Porque sí, vamos con los estrenos de la semana, que destacaremos cuatro películas. Y vamos a empezar, Piti, por una de las comedias españolas del verano.
5: Esto es un atraco, arriba las manos.
1: Pues esto es Haciendo Amigos. Uh-huh. Haciendo Amigos es la nueva película de David Márquez, que es el director de Puntos Suspensivos y uno de los guionistas de la película Campeones. Esta película es de la factoría de Santiago Segura, que a falta de algún título dirigido por él, es su apuesta fuerte de cara al verano. En el reparto, encabezado por Antonio Resines, cuenta también con Kim Gutiérrez, Megan Montaner y Xerezade Atienza. La historia sigue a Antonio y Félix, que son dos ladrones de poca monta, que después de un atraco necesitan esconderse de la policía. El problema es que acaban confundidos con los nuevos integrantes de un grupo de teatro formado por personas con discapacidad intelectual, y tendrán que mantener esta mentira durante varios días.
0: Bueno, el punto de partida ya da bastante juego, ¿eh?
1: Sí, porque la película juega constantemente con este equívoco inicial para construir una comedia llena de situaciones disparatadas, pero también de encuentros inesperados entre personajes que en principio parecían no tener nada en común. Y tenemos aquí al gran Antonio Resines, que nos cuenta alguna cosita.
6: Un saludo para los oyentes del Despertador. Soy Antonio Resines y quería recordaros que el viernes 10 de julio, sí, este viernes, se estrena Haciendo Amigos, dirigida por David Márquez, presentada por Santiago Segura, con Antonio Resines, yo, que el burro delante, para que no se espante, Kim Gutiérrez, Mega Montaner, Marta González de Vega y unos chavales maravillosos.
0: El gran estreno familiar de la semana, Piti, también lleva el sello de Disney.
7: Lo conseguiremos.
8: ¿Lo conseguiremos? Dirás que yo lo conseguiré.
1: Pues por fin, para los fans de Bayana, llega la versión en imagen real. Uh-huh. La dirige Thomas Kyle, que es el responsable del fenómeno teatral Hamilton, y la protagonista es la australiana Catherine Lagaraya. Uh-huh. Vale, creo que lo hizo bien. ¿Sí? Que fue elegida entre miles de aspirantes. A su lado vuelve Dwayne Johnson, que repite como Maui, que no es la Maui de Paquita Salas, después de haber puesto voz al personaje de la película de animación. La historia mantiene el espíritu del original, en donde Bayana recibe la llamada del océano y emprende un viaje para devolver el corazón de Tefiti y salvar a su pueblo, descubriendo por el camino cuál es realmente su destino.
0: Vamos, uno de estos títulos llamados a llenar las salas en verano.
1: Sí, sin duda. La gran incógnita será comprobar cómo responde el público a una historia que mucha gente conoce prácticamente de memoria.
0: Y Piti, la tercera propuesta cambia completamente de registro.
1: Sí, porque supone el debut en el largometraje de Arima León y está protagonizada por Adriana Ugarte y Tania Santana. La película se llama Tal vez.
9: No me llamo Natalia. Jamás nací. O si nací, fue muerta.
10: ¡Es que no le ponga la mano!
11: ¡Tú te callas!
10: ¡Ah!
1: Pues la película nos traslada a finales de los años 60 y recupera la figura de dos mujeres fundamentales de la cultura canaria, la trapecista Pinito del Oro y la poeta Natalia Sosa. Pinito quiere escribir sus memorias y encuentra en Natalia a la persona ideal para hacerlo. Entre ambas nace una relación muy especial en una España marcada todavía por la represión franquista.
0: Y además recupera dos nombres que quizás el público más joven no conozca tanto, que es la gran trapecista Pinito del Oro, que abrió muchas puertas a las mujeres en el circo, y la poeta Natalia Sosa.
1: Más allá de la historia de amor, también reivindica la memoria de dos mujeres que rompieron muchos límites en una época en la que hacerlo tenía un coste muy alto.
0: Venga, y terminamos viajando hasta Japón.
12: El problema es que la inscripción y la matrícula cuestan una auténtica barbaridad.
13: ¿Cuánto vale?
12: Pues cerca de 1,000,000.
13: ¿Qué?
2: Nosotros aún tenemos en casa a dos...
1: Amo a los dobladores de este país, tengo que decir, porque escuchar a un señor de Tokio hablar con este acento de Valladolid es una maravilla, pero es una preciosidad. Pues bueno, la película con un taxi en Tokio es la nueva película del maestro Yohei Yamada, uno de los grandes nombres del cine japonés contemporáneo, que está protagonizada por Takuya Kimura y Chieko Baisho. O sea, una amiga nuestra. Todo comienza cuando un taxista recibe el encargo de llevar a una mujer de 85 años hasta una residencia. Lo que parecía un trayecto de poco más de una hora acaba convirtiéndose en un recorrido por los lugares que marcaron la vida de esta anciana, mientras ambos comparten recuerdos, arrepentimientos y decisiones que cambiaron sus destinos.
11: Pues parece una película muy sencilla.
1: Y precisamente ahí, Guillem, está la fuerza. Con muy pocos elementos consigue hablar del paso del tiempo, de la memoria y de esos encuentros inesperados que pueden cambiar la vida de dos personas. Además, llega avalada por el prestigioso director, por Yohei Yamada, por favor.
11: Oye, y para ver en casa, ¿con qué nos quedamos esta semana?
1: Pues es que vamos a ver, para los nostálgicos, Netflix estrena una nueva versión de La Casa de la Pradera.
11: Wow.
1: O sea, una de las series familiares más populares de la historia de la televisión.
13: Érase una vez mamá y papá y Mary y Laura se fueron del gran bosque de Wisconsin y se mudaron a la pradera.
1: Me encanta mudarme del bosque, del gran bosque de Wisconsin a la pradera. Yo quiero irme con Laura Ingalls, pero no se trata de copiar la ficción, en este caso, Tatiana, que todos recordamos. Esta nueva adaptación vuelve a las novelas originales de Laura Ingalls Wilder y propone una visión más actual y también más realista de la vida en la frontera de Estados Unidos.
11: Uh-huh. O sea, que mantiene el espíritu, pero cambia el enfoque.
1: Exacto, sigue hablando de la familia, del esfuerzo, de salir adelante en un entorno muy duro, pero incorpora una mirada más moderna sobre aquella época y sus personajes. Una buena oportunidad para encontrarse con la familia Ingalls o, en otros casos, para descubrirla por primera vez.
11: Pues,
1: y hasta aquí hemos llegado, Guillem.
11: Pues hoy, muchísimas gracias, Piti. Hasta aquí Butaca Preferente. Bravo, bravo.
1: Hombre.
11: Y que vayan a las salas.
1: A las salas siempre.
11: Eso es. Venga, pues dicho esto, vamos con el siguiente tema.
14: Vestido.
11: ¿Qué vestido es el de que vamos a hablar, Tatiana?
3: Del de Zendaya, por supuesto. ¿Para qué? Pues para la premiere que tuvo lugar en Londres hace unos días de La Odisea, de Christopher Nolan. Pero para Odisea, el viaje que tuvo que hacer el vestido de Zendaya para llegar al evento. El traje llegó en un jet privado y en una carrera contrarreloj. Uh-huh. El vestido formaba parte del desfile de Schiaparelli en la Semana de la Alta Costura de París. ¡Qué casualidades de la vida! Se celebraba el mismo día que la premiere. Una vez terminó el show, el estilista de Zendaya cogió el vestido con estética de antigua Grecia y tomó un vuelo directo a Londres para llegar a tiempo a que se lo pusiese la reina Zendaya.
11: Vestidazo, Piti.
1: Hombre, pues una maravilla.
11: Maravilla.
1: Pero que toda esta polvareda que se ha levantado con este asunto, pues realmente tampoco es para tanto, porque es que esto es una práctica bastante habitual.
11: Uh-huh.
1: Vamos, de hecho, hay casos que han ocurrido aquí en España. Que
11: cuéntanos.
1: Por ejemplo, bueno, tengo por aquí una foto, que sabiendo que íbamos a hablar de esto, pues he rescatado. Mira, aquí os la enseño, de este vestido, que este vestido, ajá, que estamos viendo, que luego os lo pondremos.
11: Sí.
1: Este vestido se lo puso Paz Vega para la premiere de Carmen, y este vestido es un alta costura, diseño exclusivo de Christian Dior, que es, bueno, que ahora mismo es un poquito extremo, pero para la época que era, pues volaba, aunque parezca que no, y este vestido vinieron desde París, que vinieron la pareja de aquel entonces, de John Galliano, porque esto es un John Galliano para Dior, vinieron tres personas con el vestido metido en una bolsa refrigerada, en un avión privado, con luego la persona que tenía que hacer el maquillaje y los que tenían que hacer la peluquería, porque también eran del mismo equipo. Y ese vestido a ella la pusieron en una habitación de pie y se lo fueron construyendo. O sea, el vestido venía por piezas, se lo fueron construyendo en su propio cuerpo. O sea, se lo cosieron encima. Con lo cual, luego, para sacárselo, hubo que descoserlo.
11: Anda.
1: Vale, porque el vestido venía por piezas.
11: Uh-huh.
1: Luego, eso se le recompuso de vuelta. Y creo recordar que el vestido, pues al final, John Galliano se lo mandó directamente como regalo, porque era una edición, una... para su talla, con lo cual tampoco se podía hacer mucho más con él. Uh-huh. Entonces, bueno, lo que pasa es que ahora el vestido está montado y claro, no se puede poner. Hay que desmontarlo de vuelta para poderlo poner.
11: ¡Qué fuerte! Yo la verdad es que pienso en el estrés que tendría todo el equipo de Zendaya para que eso llegara a buen puerto.
1: Vamos, ¿sí?, a ver, de París a Londres es una hora.
11: Sí.
1: Quiero decir que
11: sí, sea... pero que no... O sea, que vaya bien, que no se estropee, que no haya ningún inconveniente en el camino.
1: Me da pena desmitificar este asunto.
11: Vale,
1: pero,
11: vale.
1: Pero es que realmente no es para tanto. A ver, obviamente, Laura Roche había visto el vestido,
11: sí,
1: previamente, y ese vestido pues estaría, ya se sabía que Zendaya se iba a poner ese vestido esa, sí, tarde. Estaba todo más que preparado para, uh-huh, para que eso ocurriera y que llegara bien.
11: Claro.
1: Incluso, vamos, es que apostaría la cabeza a que en algún momento hubo una prueba de ese vestido, uh-huh, previa.
11: Bueno, ¿cómo lo ves tú, Sonia?
14: Pues, a ver, yo creo que sí, yo creo que al final del equipo de Zendaya, que no, que son...
1: Es el equipo de Zendaya.
14: Es el equipo de Zendaya, claro, y tiene como unas labores muy importantes, ¿no?, en cuanto a las premiers, a las galas, tal, yo creo que está como más que preparado. También te digo que envidia el vestido, o sea, este ha viajado mejor que todos nosotros.
1: Hombre, claro, en Ryanair no ha ido, ¿no?
14: En Ryanair no ha ido.
1: Hombre, el vestido era súper adecuado para la premier de la Odisea, sí, y a ver, pues esa cota,
11: claro,
1: ¿cómo se llama eso? ¿Una cota de malla?
3: Sí, el escote.
1: Sí, pero que tiene un nombre.
14: Es como si fuera una escultura.
1: Es una pieza que, bueno, recuerda a las esculturas griegas y además recuerda a lo que se ponían las guerreras de la antigua Grecia,
11: claro,
1: para combatir.
11: Porque Zendaya, sí, hace el papel de la diosa Atenea.
1: Exactamente.
14: Que yo no sabía que iba a salir esta película. Que me,
1: hombre,
14: parece
1: es,
14: muy
1: es
14: guay.
1: Es que se ha confundido un poco con, creo que como la promo de Spider-Man.
11: Spider-Man.
1: Y aparte, como también en esta película, aparte de muchos más, está también Tom Holland, es que de repente dices, ¿en cuál película estoy? Porque acaban de presentar en Londres hace nada. Bueno, en España estuvimos hace...
11: Sí, lo comentamos
14: hace un par de semanas.
1: Y en Londres fue a continuación de España, con lo cual hace 3 semanas estaban con otros modelitos promocionando otra peli, ahora pues con esta, pues, uh-huh, entonces, pues si puede dar lugar a un poco de despiste, demasiado cerca a los estrenos.
11: Sí. Claro. Tatiana, ¿cómo viste tú el vestido? Supongo que te gustaría.
3: A mí me parece un espectáculo de vestido, a mí todos esos Swarovskis, no sé qué, ¿cuántos había? 2000,
11: eso, ves, ¿eh?
3: Una barbaridad, pero también te digo, a Zendaya le queda bien todo, la, uh-huh, hemos visto en la premier de Spider-Man con una camiseta de 30 euros, y ella es una reina, así que si no llega a llegar el vestido, ella se hubiera puesto cualquier cosa y hubiera estado espectacular.
11: Hombre, cualquier cosa no creo que se pusiera, pero bueno, sí, la segunda parte de la frase,
14: es que
11: estoy
14: se
11: de acuerdo.
14: Ahí a las Rozas,
1: pues está,
14: Vilas, ¿no?
1: se fue a la Rosa, aprovechando Rosa Vilas, que Tom estaba en Colón con el fútbol, ella se fue.
14: Y, pero te digo una cosa, eres Zendaya y te vas a un outlet.
1: Chica, pues oye, pues si te gusta...
3: Bueno, gente normal.
1: A ver, si te gusta ir de compras y ver cositas, pues y aparte dices, soy Zendaya, ¿qué hago? ¿Me voy a Ortega y Gasset, que aunque esté el fútbol está así de gente? Pues me voy a las Rozas Vilas.
11: Un saludo desde aquí a los responsables,
1: claro,
11: de las Rozas
1: Vilas. Que nos encanta, sí.
3: Y si se
11: a
3: puede
11: los que no acabamos de ofender.
1: Claro.
14: No, yo suelo ir a comprar cosas.
1: Claro. Oye, que si nos queréis mandar algo por la publi, que también está bien, ¿eh?
11: Eso es. Sí. Venga, pues dicho esto del vestido, continuamos con el siguiente tema.
15: George Clooney.
11: Seguimos hablando de estrellas, Tatiana.
3: Sí, y de festivales. En este caso, el Festival de Venecia, que le ha concedido a George Clooney el León de Oro por toda su carrera. El actor ha querido agradecer este reconocimiento y ha aprovechado para confesar que este festival es su favorito.
11: Anda.
3: Además, ha asegurado que para él es un honor recibir este premio, aunque signifique que se está haciendo, pues bueno, un poquito mayor.
11: Bueno.
3: Ha bromeado con ello, ¿eh? El evento se celebra del 2 al 12 de septiembre de 2026 y allí tendrá lugar la entrega.
11: Piti, ¿cómo lo...?
1: Pues yo estoy llorando por las esquinas, porque de repente ya que ahora los mayores sean George Clooney y Brad Pitt, ¿en dónde me deja a mí? Claro, entonces yo voy ahora mismo diciendo, Dios mío, o sea, ¿en serio está pasando esto?
11: Qué guay que se lo hayan dado, a mí me gusta mucho.
1: A mí también me gusta mucho, yo soy muy fan de él y vamos, y creo que todavía nos tiene muchísimas películas que dar y muchos trabajos suyos que ver. Uh-huh.
11: ¿Cuál es tu papel favorito? ¿Tienes alguno
1: de él? Cualquiera de las Ocean Eleven, Ocean Twelve.
11: Justo te lo iba a decir.
1: Sí,
11: te lo iba a decir
1: de
11: con la boca pequeña, porque claro, como es cine más comercial, pues no, no queda no, muy, no, cualquiera muy bien.
1: De ellas. De hecho creo que he visto cada una como 3 o 4 veces. Es que me entretiene muchísimo. Sí. Y aparte, bueno, que también luego es que, claro, ves a esos caballeros tan bajos y oye, pues entretienes también un poquito más.
11: Desde luego que sí. Sonia, ¿cuál es tu película favorita?
14: Pues mira, me la has quitado, Piti, pero si no, tampoco he visto muchas más que esas. Pero, por ejemplo, Quemar después de leer, me gustó también muchísimo la película. Y bueno, Brad Pitt es que ahí estaba increíble. O sea, tenía un papelón, pero ahí me hizo muchísima gracia la película, muy guay. Y luego, pues, mítico George Clooney en Urgencias. Que ¡hombre! Yo, claro, mi madre que siempre veía Urgencias solo. Porque a mí las series estas de médicos me dan siempre como mucha aprensión, porque la sangre, las cositas, a mí eso me da como un poco de asquete. Pero yo me acuerdo de mi madre ver Urgencias cuando yo era pequeña, y ahí el George Clooney, claro, que era.
1: Sí, yo creo que los que somos de la edad de tu madre lo descubrimos. lo descubrimos. Ahí, sí, porque
11: fue ahí donde saltó a la fama, ¿no?
1: Sí, pues yo recuerdo perfectamente decir, pero hola, o sea, ¿qué hay ahí?
14: Doctor, estoy malito.
1: Doctor, o sea, me duele todo. Pero sí, no, pero vamos, que quiero decir, pero a mí este tándem, esta pareja, que son incluso un poquito pareja cómica ya, un poquito Laurel y Hardy, que son Brad Pitt y George Clooney, por favor, que repitan cosas, que hagan por comedias, que hagan de todo.
11: También tiene muchas pelis con Julia Roberts.
1: También
11: hace muy... Ademuesta. Tatiana, ¿tú tienes algún papel favorito de Clooney?
3: Pues mira, justo con Julia Roberts, una que estrenaron para Netflix en 2022 que se llama Viaje al Paraíso. Y es verdad que es eso, es súper mainstream, claro. La gente puede decir, ¿esto qué es? Pero a mí me divirtió mucho y me la he visto un par de veces, te tengo que decir.
11: O sea, que te ha gustado mucho.
3: 2 o 3, qué guay. Sí.
11: Oye, es que, oye, me parece muy bien.
3: De vez en cuando probar algo nuevo y un George Clooney y Julia Roberts juntos nunca resta.
11: Nunca resta, claro. No. La cosa es, parece que es cierto que él, si no me equivoco, no tiene como actor un premio Oscar, ¿o sí?
1: No lo tiene, no.
11: ¿Es una manera este premio en este festival tan prestigioso como de darle un poco más de reconocimiento que igual no ha tenido en cuanto a número de premios?
1: Hombre, un premio de honor en Venecia es un premio de honor en Venecia, quiero decir, es algo importantísimo, pero yo creo que todavía estamos a tiempo de verle recoger un Oscar.
11: Ojalá.
1: Esperemos que no sea el honorífico, que no vayan directos al honorífico.
11: Sí, estaría bien.
3: A ver, es muy joven, ¿eh?
1: ¿Sabes? Sí. Es que también todavía es joven. Él ha hecho películas muy mainstream, es lo que tú decías. O sea, no, le falta quizás la película oscarizable, que no la tiene realmente.
11: No, es verdad. Sí.
3: Pero una buena película mainstream es que todos lo vemos y a todos nos encanta.
1: No, pero hay películas mainstream que son oscarizables y películas mainstream que no. Entonces, en el caso de las películas, que para mí los Oceans deberían de haber caído en algún Oscar, pero
11: pues sí,
1: no.
11: Podría haber estado bien, la verdad. Bueno, nos vamos ahora de Venecia a... Porque la ciudad condal es la capital mundial de la arquitectura, según la UNESCO, y nuestra colaboradora María Nisa ha salido a preguntar a los barceloneses pues por su edificio favorito en la ciudad. Vamos a escucharla.
15: Barcelona tiene el título a Capital Mundial de la Arquitectura reconocido por la UNESCO. Esto la sitúa como referente internacional por su urbanismo y por su patrimonio. Y es por eso que hoy vamos a preguntarle a los barceloneses cuál es su edificio favorito de la ciudad.
16: La Sagrada Familia.
15: ¿Vale? ¿Por qué?
16: Ay, porque yo qué sé, es que lo tiene todo, es que es maravillosa. Y por dentro, tan bonita.
15: ¿Entonces ha entrado?
16: Sí que he entrado. 2 veces.
15: Pero es que hay algo que hay que hacer, ¿eh? Si obligatoriamente.
16: Y si no hubiera que pagar, iría cada mes.
17: Catalo, ¿cómo es? Lo franchuti.
15: Todo el mundo viene a verlo, ¿no?
17: Sí, estos días que han estado por aquí los franceses, los ciclistas. Todo era alrededor de la Sagrada Familia.
15: Y ya para finalizar, ¿quién vino a ver la Sagrada Familia hace poco? ¿Del Vaticano? ¿Quién vino desde el Vaticano a ver la Sagrada
16: Familia? Por favor, el Papa.
15: ¡Hombre!
18: Pues yo seguramente te diría el edificio de la Biblioteca Gabriel García Márquez, que es relativamente nuevo, ahí está en San Martín. Y la instalación es bastante chula, bastante moderna, y de repente no te lo esperas ahí en ese barrio y es espectacular, tiene no sé cuántas plantas y muy moderno. Y aparte de espacios de lectura, tiene espacios para relajarse. Me gustan mucho esos edificios.
19: Bueno, yo quizás soy muy poco original, pero quizá la Sagrada Familia, porque al final es el monumento que más marca Barcelona, el que más popular, que tiene más historia. Y desde pequeñito pues siempre he ido a verla y siempre me ha gustado. Es la que me da mejores recuerdos, ¿no? Mejores vibras de esta ciudad a la que amo.
15: Desde los edificios más reconocidos hasta otros que no lo son tanto. Esto nos enseña que cada persona tiene una manera distinta de ver Barcelona, una ciudad que este año celebra más que nunca su arquitectura.
11: Pues muchísimas gracias, María. Como siempre, súper interesante lo que nos cuentas. Venga, tenemos tiempo para más temas.
20: Han vuelto.
11: ¿Quién ha vuelto, Tatiana?
3: Pues Will Smith y Jada Pinkett.
11: Anda.
3: Se casaron a finales del 97 y su relación desde entonces pues no ha sido un camino de rosas. En el 23, Jada confesaba que Will y ella tenían vidas diferentes y también separadas desde 2016. Uh-huh. Ahora, sorpresa, ambos han vuelto a unir sus caminos para vivir juntos otra vez. Según una fuente cercana, los actores están muy felices y se aman desde que se mudaron juntos hace ya 2 años. Y nosotros nos enteramos ahora.
11: Además que sí, ¿eh? Esta pareja la daba por finalizadísima, Piti.
1: No sé, a mí de repente, que tú des, porque he leído que algunas cosas que se han publicado sobre ellos, que de repente que ella, uno de los motivos de volver fue cuando pasó el desafortunado suceso en los Oscar, que le dio el puñetazo al presentador. Que ella ahí dijo que se había dado cuenta del amor que le tenía y que claro, que era su esposo y que tenía que volver con él. Yo no sé si ese momento es precisamente para pensar en eso. Entonces, bueno, dicho esto, pues si vuelven, que vuelvan, pero yo creo que tantas idas y tantas venidas... bueno, ya veremos qué pasa.
11: Es raro, ¿no, Sonia?
14: A mí es que yo creo que me parecen los dos un poco tremendos, ¿eh? Uh-huh. ¿No? Él polémico, ella polémica, entonces dentro de la casa tiene que ser eso un terremoto. Yo no sabía que se habían conocido en porque ella estaba haciendo un casting del Príncipe de Bel-Air.
11: Anda, sí.
14: Sí, sí, sí. Sí, wow. Sí. Ya estaban en el casting y se enamoraron.
1: Yo tengo que decir que he coincidido con él varias veces y es una persona que tiene quizás demasiada energía.
11: Sí.
1: Sí.
11: No sé por dónde...
1: No, quizá demasiada energía, que ya. Es una persona muy energética, tiene el enfado fácil, uh-huh. es una persona que hay que bandear...
11: sí.
1: Bueno,
3: intenso.
1: Intenso, exacto, la palabra. Perfecto.
11: Luego también, con el historial que tienen ellos como pareja, todas las cosas que han salido a lo largo de los años de... pues que igual no todo lo que ha salido es verdad, todo lo que se ha comentado de ellos, pero este historial que tienen de... no sé, da sensación, bajo mi punto de vista, esto lo digo yo, de pareja bastante tóxica. No
1: sí, es cómo... un poco lo... pero bueno, a ver, qué decirte, que los acuerdos de las parejas, de que si es una pareja abierta y si se quiere ir él, si se quiere ir ella, pues todo eso es...
11: claro, por supuesto.
1: Siempre y cuando esté consensuado y esté todo justo. Bien, pues mira, pues para adelante cada uno con lo que quiera,
11: claro,
1: hacer,
11: que sí.
1: Y dentro de su casa y cada uno con su capa usallo. Uh-huh. Pero yo, a ver, a mí simplemente que de repente te parezca bien, perdona que vuelva sobre esto, sí. Que un episodio tan violento sea lo que te ha vuelto a enamorar de tu marido,
11: ya.
1: A mí me choca.
14: Es que me parece un poco de película, ¿no? Lo de, ¡ay, se ha peleado
1: por mí en los Oscars!
14: Muchísimas gracias, te quiero tanto.
1: Lo que consiguió fue cargarse su carrera, básicamente. Pues sí. Lo que consiguió con eso, lo que consiguió con...
11: A ver cómo lo ve José Luis desde IBI. Buenos días, José Luis.
21: Hola, ¿qué tal? Buenos días.
11: Hola, ¿cómo estás? Muy buenos días. ¿Qué tal? ¿Cómo ves tú esta noticia, que hayan vuelto Will Smith y Jada Pinkett Smith?
21: Bueno, mira, como cada quien es cada quien.
11: Muy bien.
21: Y bueno, siempre las cosas, si es para bien, para adelante.
11: Sí.
1: Eso es así, José Luis. Buenos días, soy Piti, ¿qué tal?
21: Hola, me encanta mucho vuestro programa, ¿eh?
11: ¿Qué es lo que te gusta del programa? José Luis, cuéntanos.
21: Le decía a tu compañero eso, lo jocoso, esa parte de alegre de comenzar la mañana sin ese montón de noticias que, aunque después viene la noticia, que es un poco y no hay que evitarlas, ¿no? Pero de comenzar la mañana de una manera así más optimista, más alegre,
11: claro.
21: Que es bien interesante.
11: Hombre, hay tiempo para todo, claro que sí.
14: ¿A qué te dedicas, José Luis?
21: Soy inmigrante, soy de Venezuela,
11: uh-huh.
21: Y tengo la nacionalidad española. Ahora estoy aquí trabajando en una empresa de artes gráficas, pero en Venezuela estaba trabajando como profesor de filosofía.
14: Anda.
11: Julín.
3: ¿Y qué, vale. qué haces despierto a estas horas? ¿Empiezas a trabajar ahora? ¿Estás trabajando? No sé, ¿te acabas de despertar? ¿Cómo es tu vida?
21: Bueno, hace un momento fui a llevar a mi mujer a su trabajo. Yo trabajo de nuevo a turno de tarde. Ajá. Pero siempre igualmente escucho vuestro programa, así no...
1: O sea que eres madrugador, vaya, que te gusta a ti levantarte temprano y de repente para ver amanecer el día, para que te pille todo bien, ¿no? Para, como, oye, voy con tiempo.
3: ¿José Luis?
21: Sí, y como te digo, estamos es una manera también de aprovechar el tiempo, aprovechar
11: claro
21: el tiempo.
11: Claro, sí. Sí. Sí que sí, hombre. Pues oye, José Luis, como estamos hoy sorteando, regalando un libro, te lo mandamos, ¿de acuerdo? Ahora no cuelgues porque Ángel coge tus datos, te vamos a mandar el libro Noruega bajo la aurora boreal, ¿de acuerdo?
21: Vale, te lo agradezco. Te iba a comentar, ¿puedo comentarte algo rapidito?
11: Rapidito, porfa, que nos tenemos que ir.
21: Sí, es que estamos desde aquí, desde Ibi, con la familia, estamos tratando de hacer una... hemos hecho una asociación que se llama Faro de Esperanza, dirigido a sobre todo a esta parte, a estos chicos que están un poco desorientados, a toda la parte de gente que tiene ese problema que casi no se habla mucho, que es la parte del suicidio. Y bueno, estamos un poco trabajando en eso.
11: Bueno.
21: Y queremos un poco pedir ese llamar a la reflexión y sobre todo eso, que la gente... no vea eso como un tabú, como algo, sino que más bien es buscar ayuda.
11: Muy bien, pues gracias por llamar, José Luis, y nada, ahora te mandamos el libro, ¿de acuerdo? Gracias, vale, por llamar y
21: gracias,
11: por escucharnos.
21: Que tenga buen día.
11: Un saludo. Pues nada, compañeros, que muchísimas gracias por el programa de hoy, que ya nos tenemos que ir.
3: ¡Qué rápido!
14: ¡Muy rápido!
1: Ya viene Juan Ramos.
11: Se pasa esto súper rápido.
1: Oye,
11: sí.
1: Nos ha quedado...
11: Se ha quedado completito. Completito. Piti Alonso, Sonia Mangas, Tatiana Muñoz, muchísimas gracias.
14: Gracias a ti.
1: Gracias a ti.
11: Esto ha sido El Despertador de Radio Nacional. Mañana vuelve Gorka Rodríguez y ahora os dejamos con Juan Ramón Lucas en las mañanas de Radio Nacional. Adiós.

0: Son las 6, las 5 en Canarias.
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0: ¿Qué tal, amiga, amigo oyente? Muy buenos días. De nuevo la guerra. Ya lo había advertido él desde Turquía. Les dimos duro la pasada noche, probablemente vamos a golpearles esta noche. Y lo han hecho. Segunda noche de ataques a Irán por fuerzas estadounidenses, que, bueno, ha encontrado respuesta, como venía siendo habitual, hasta el alto el fuego del pasado 19 de junio, en los bombardeos sobre posiciones estadounidenses en Kuwait y Bahrein por parte de Teherán. Bueno, dice Trump que los iraníes han llamado a Washington para buscar un acuerdo, pero que no se fía de ellos, no les cree. Eso dice Donald Trump. Que a quien sí cree, sin embargo, sorpréndase, es a Pedro Sánchez. Llegó Trump a Turquía echando pestes de España. España es una causa perdida, no quiero hacer más negocios comerciales con España, nunca más. Me gustaría cortarlo, España es un aliado horrible en la OTAN. Y se va encantado, pelillos a la mar. Tuve problemas con España y sigo teniéndolos, pero hoy se han redimido. España se ha mostrado muy generosa hoy, les dije que iba a dejar de hacer negocios con ellos. Y pregunta el periodista, ¿qué hizo España? Dice Trump, accedieron a una solicitud de realizar muchos pagos. Bueno, ¿qué ha pasado? Pues que Pedro Sánchez le ha convencido. Es verdad que en el encuentro informal ayer en Ankara solo hablaron de fútbol.
2: Sí, he tenido ocasión de poder intercambiar una charla informal con el presidente de Estados Unidos. Hemos hablado de fútbol, del Mundial en Estados Unidos. Y por tanto, bueno, pues ha sido una charla informal, coloquial, en la que en absoluto ha habido ningún tipo de tiranteza, al contrario, todo ha sido buenas palabras y amabilidad. Ha sido posterior a la rueda de prensa que ha dado el presidente de Estados Unidos.
0: Bueno, pero luego en la reunión de trabajo le dijo al presidente Trump que España iba a cumplir y le debió dar argumentos tan convincentes como para que pasáramos de causa perdida a generoso aliado. La pista la dio el canciller alemán Merz.
3: Pedro Sánchez hat noch einmal dargelegt,
0: pero si no habla alemán, le cuento. Dice el canciller que Pedro Sánchez volvió a explicar que el gobierno español está realizando ahora realmente un enorme esfuerzo para alcanzar los objetivos acordados en La Haya el año pasado. Y eso también fue recibido con una gran aprobación por parte del presidente Trump. O sea que Sánchez seduce a Trump. La realidad puede con cualquier ficción, sino de un tiempo extraño. En el que España, el día de hoy vamos a seguir navegando la ola de la propuesta del Partido Popular de revisar las bajas laborales, el absentismo laboral que Feijóo enunciaba así.
4: Si en los convenios de empresa se pacta que una persona que no va a trabajar cobre lo mismo que cuando va a trabajar, pues, ¿qué quieren que les diga?
0: Y que ahora el PP se esfuerza por, digamos que, resituar a la vista de la tormenta. No se trata de impedir que los trabajadores de baja cobren lo mismo que cuando están de alta gracias a los convenios, sino de abrir un debate. Juan Bravo, vicesecretario de Hacienda del PP en La Sexta.
5: ¿Por qué vemos que los lunes falta casi 1.700.000 personas a trabajar, casi el doble de lo que falta un viernes, ¿no? Ese análisis creo que cuanto menos merece reflexión.
0: Bueno, pues eso también, mirando un día en el que hemos de anotar que un juzgado de Valencia investiga al policía antidisturbios, seguro que usted se acuerda, que empujó a una profesora en la huelga de allí. Que seguro que recuerda esas imágenes, ¿verdad? Bueno, pues de momento al policía le va a interrogar el juez a instancias de la fiscalía. Y claro, y el Mundial llega a lo fuerte. Solo quedan 8.
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0: Comienzan hoy los cuartos de final con un partido esta noche en el que veremos muchas caras conocidas. Francia contra Marruecos. Jordi Urios, muy buenos días, Jordi.
6: Muy buenos días, Juanra. Bien, porque digo lo de conocidas, porque los Leones del Atlas cuentan con Brahim Díaz, Achraf Hakimi, Munir El Jaoui, Ismaël Saibari o Shadir Riad, que son nacidos en España y han jugado aquí también. O por parte de Francia, porque tienen o han tenido mucha relación sus jugadores con la Liga. Véase Mbappé, Tchouaméni o Konaté, recién incorporado al Real Madrid, o también en el Barça, Jules Koundé y el ex Blaugrana Ousmane Dembélé. Partido de alto nivel y sentimientos encontrados. En la memoria de ambos quedan las semifinales de Qatar 2022, en las que se impusieron los galos por 2-0. Francia-Marruecos, a las 10 hora peninsular desde Boston, se decidirá quién será el posible rival de España o de Bélgica, si es que ocurre el desastre, pero eso será ya mañana viernes a las 9 de la tarde en Los Ángeles. Hoy, como decimos, viernes, o sea, hoy, quiero decir, a las 10 hora peninsular, hoy jueves desde Boston, Francia-Marruecos en directo, donde si no, aquí en Radio Nacional.
0: Gracias, Jordi.

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0: ¿Y el tiempo? Parece ser que se va apaciguando la ola de calor. Veremos, a ver qué nos cuenta Alex Yorca. Buenos días, Alex.
1: ¿Qué tal? Buenos días. El calor sofocante se va, pero todavía nos dejará un jueves marcado por las altas temperaturas, especialmente en el tercio este de la península. La llegada de un frente frío en las zonas del interior podría dejar inestabilidad, cierta nubosidad, y no se descarta la formación de chubascos y tormentas fuertes en los sistemas Ibérico, Pirineo, Alto Ebro, Castilla y León y también Navarra. Nuevamente, tampoco se descarta la caída de granizo de grandes dimensiones. En el resto del país, estabilidad con cielos poco nubosos, a excepción de la cornisa cantábrica. La ola de calor da un pequeño respiro y las temperaturas mínimas bajarán en algunas zonas, como en Andalucía. Pero, pese a ello, Murcia, Pamplona, Zaragoza y Lleida, por ejemplo, superarán con holgura los 40 grados. Precisamente el día de ayer deja un dato bastante ilustrativo, y es que según la Agencia Estatal de Meteorología, una de cada seis de sus estaciones superó esa barrera de los 40 grados. 14 comunidades registran para hoy alertas por altas temperaturas.
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0: Y en las mañanas vamos al lío. Ya vamos a empezar con la ampliación, los detalles de estas y otras noticias del jueves 9 de julio de 2026 de la mano de Juan Antonio Aparicio. Muy buenos días, Juan.
3: Muy buenos días, Juan Ramón. El presidente de Estados Unidos da por roto el alto el fuego con Irán después de la segunda madrugada de intercambio de ataques entre ambos países. El ejército estadounidense, bajo orden directa de Trump, ha ordenado ataques con el objetivo de degradar la capacidad del país persa de amenazar la navegación segura en el estrecho de Hormuz. Estados Unidos sigue exigiendo responsabilidades a Irán por lo que consideran una agresión injustificada contra el transporte comercial y las tripulaciones civiles que navegan libremente por una vía fluvial internacional vital para sus ataques, tras sus ataques de navíos de hace tres días. Dice el presidente estadounidense Donald Trump que les hemos dado una paliza, ha dicho Trump de vuelta de la cumbre de la OTAN en su habitual charla con los periodistas en el avión presidencial. Cada vez que nos golpean les devolvemos 20 golpes, ha dicho, contraatacamos más fuertes. Además, Trump ha asegurado que Irán se ha comunicado con Washington para buscar un acuerdo, aunque también ha expresado sus dudas sobre que Teherán respete cualquier compromiso. Ataques estadounidenses sobre posiciones iraníes en el estrecho de Hormuz, que Irán ha contestado lanzando drones y misiles balísticos sobre bases estadounidenses en Bahrein y en Kuwait, donde han sonado las alarmas antiaéreas y se han activado las defensas antimisiles. Además, el principal negociador de Irán en las conversaciones con Estados Unidos ha asegurado esta madrugada que Hormuz solo se abrirá en condiciones iraníes. Todo esto en las horas posteriores al final de la cumbre anual de la OTAN, en la que el presidente estadounidense ha repartido ataques contra sus aliados europeos. Duro ha sido con España, aunque esta madrugada el presidente estadounidense ha matizado. Tuve problemas con España y sigo teniéndolos, pero hoy se han redimido, dice. España se ha mostrado muy generosa, les dije que iba a dejar de hacer negocios con ellos. Y a la pregunta de qué hizo España, Trump ha contestado que han accedido a realizar muchos pagos. Más allá de esto, el presidente estadounidense habla también de éxito durante un último día de cumbre de la OTAN más relajado. En cuanto a sus críticas, ha enviado especial Ankara a David Viduero.
4: Trump ha repartido ataques y halagos a sus aliados, ha recuperado anteriores rencillas como la de Groenlandia, reproches por Irán, pero en el mismo día ha destacado los progresos de Europa hacia el 5% del gasto en defensa y, en definitiva, ha tratado de presentar esta cumbre como un éxito del que la OTAN sale más unida. Trump es el caos y ha secuestrado una cumbre que buscaba ser tranquila a base de dorarle la píldora con cifras de gasto en defensa y proyectos militares. Sin embargo, la sangre nunca ha llegado al río y el agresivo Trump de fuera fue mucho más suave dentro de la reunión y no sacó a colación ni las críticas a España ni sus reclamaciones sobre Groenlandia. There is a feeling of love in the air. Ya lo dijo el canciller alemán Merz. Trump terminó con la sensación de que se respiraba amor en el ambiente. Love is in the air. Aunque más bien se trata de que los líderes europeos están aprendiendo a convivir con él. La duración se la dejan al secretario general de la OTAN, Mark Rutte.
5: And I think we should praise Donald Trump for the fact that NATO is so much stronger.
4: Mientras ellos han aprendido a no acercarse demasiado a Trump, pero tampoco buscar el choque. Para alejar el peligro, la próxima cumbre no tiene fecha. La de Ankara termina además con un regalo especial del turco Erdogan a cada líder: una pistola con su nombre grabado y munición.
3: Gracias, David. Desde España, el gobierno trata de rebajar la tensión después de que Trump amenazara, como decíamos, con cortar relaciones comerciales con España. El presidente Pedro Sánchez ha asegurado que el trato entre ambos países ha sido cordial y ha añadido que, más allá de declaraciones puntuales, las relaciones son positivas.
6: Al fin y al cabo, cuando uno se aleja un poco de este tipo de declaraciones, lo que ve es que las relaciones entre Estados Unidos y España son unas relaciones en lo social, en lo cultural, en lo económico y también en lo político, muy, muy positivas.
3: Sánchez dice que incluso ha hablado con Trump del Mundial de Fútbol que se juega en Estados Unidos, por cierto, y que hoy la ministra de Defensa, Margarita Robles, que ha acompañado a Sánchez en esta cumbre en Turquía, se va a reunir en Madrid con el embajador de Estados Unidos en nuestro país. El presidente del gobierno, Pedro Sánchez, que se ha trasladado directamente desde Turquía hasta Londres, donde hoy va a asistir a la graduación de su hija. Un acto en el que sí va a estar acompañado de su mujer, que este miércoles ha recogido su pasaporte en el juzgado. Recordamos que el juez Peinado le había impedido abandonar el país como medida cautelar hasta que se celebre el juicio por los 4 delitos de los que se les acusa a Alberto Apezteguía. Buenos días.
7: Buenos días. Begoña Gómez ha acudido en persona a los juzgados para recoger su pasaporte y ha aprovechado para cumplir con la obligación de comparecer cada 15 días, como le había ordenado el juez Juan Carlos Peinado. La mujer del presidente tendrá que devolverlo de nuevo este lunes, una vez vuelva a España de su viaje a Londres, donde va a acudir a la graduación de su hija. El visto bueno a ese viaje y también la negativa a que fuera la cumbre de la OTAN en Turquía se lo dio un juez sustituto, ya que Peinado se había marchado de vacaciones. Antes de eso, el magistrado había insistido en su escrito en que ve riesgo de fuga. Aunque matiza que no quiso menospreciar a los policías ni dudar de su profesionalidad al asegurar que podrían ayudarla a huir, resalta que no sería la primera ocasión en la que un líder europeo se fuga. Concretamente, Peinado recupera la huida del ex primer ministro italiano Bettino Craxi. En 1994, y ya sin estar en el cargo, el político se escapó a Túnez nada más ser condenado por corrupción. Alguien que, sin duda, dice Peinado, dispondría de toda la escolta oportuna.
3: Volvemos al exterior. En Venezuela, la cifra de personas fallecidas por los terremotos, de los que esta madrugada se han cumplido 2 semanas, ha aumentado a 3.811 personas, mientras que la de heridos se mantiene en más de 16.700. Es un aumento de 126 personas fallecidas con el último balance de hace 24 horas. Entre tanto, los esfuerzos del gobierno venezolano se empiezan a centrar en la reconstrucción. Esta madrugada, la presidenta encargada del país, Delcy Rodríguez, ha pedido el levantamiento de las sanciones económicas a su país para disponer de más fondos que ayuden a paliar los efectos de los seísmos. Entre otros gobiernos, Rodríguez se ha dirigido, ha escrito una carta al rey Carlos III del Reino Unido para que libere su oro bloqueado en Londres.
8: Cese a las sanciones y el bloqueo contra Venezuela. Venezuela tiene recursos bloqueados en el mundo con los cuales atender este proceso de reconstrucción y de recuperación, pero lo más importante, de recuperación integral.
3: Rodríguez también ha pedido al Fondo Monetario Internacional la liberación de recursos bloqueados de Venezuela que están en esta institución. Casi 18.000 venezolanos se encuentran sin vivienda en el país sudamericano, mientras que se mantiene que las autoridades han atendido a casi 87.000 y se han distribuido más de 9 millones y medio de kilos de comida. Cambiamos de escenario. El gigante del automóvil alemán Volkswagen se reúne hoy para decidir sobre un plan de ajuste que podría suponer el despido de hasta 100.000 trabajadores y el cierre de 4 de sus fábricas en Alemania. El objetivo, según la compañía, es reducir costes y aumentar su competitividad en los próximos 4 años. Los sindicatos ya han convocado protestas en varios puntos del país, incluido en Wolfsburgo, en la sede central de la compañía, donde se va a producir esa reunión. Corresponsal en Berlín, Beatriz Domínguez. Buenos días.
9: Buenos días. A finales de junio se produjo el primer impacto cuando se conocían los nuevos planes de Volkswagen de recortar 100.000 puestos de trabajo en todo el mundo y el cierre de hasta 4 fábricas en Alemania, algo inédito en la historia de la compañía y que, de ser así, rompería lo acordado con los sindicatos. Se trata de un endurecimiento del plan de reestructuración del gigante automovilístico de aquí a 2030, que hasta ahora barajaba la mitad de despidos, 50.000. Conocido ese primer golpe hace 13 días, este jueves se reúne en la sede de Wolfsburgo para tomar una decisión al respecto el Consejo de Supervisión, formado de manera equitativa por representantes de los accionistas y de los trabajadores. Estos ya han anunciado protestas en diferentes fábricas del país. Fue en diciembre de 2024 cuando la directiva y el comité de empresa alcanzaron un acuerdo salarial, el llamado milagro de Navidad, que conllevaba una reducción de costes para cada planta a cambio de que la empresa se comprometiese a mantenerlas activas más allá de 2030. La reducción se ha cumplido, está en torno al 20%, pero parece que sigue sin ser suficiente. Los aranceles de Trump, la dura competencia china y las crisis globales pesan demasiado en los planes a medio y largo plazo cuando se plantea un escenario muy poco halagüeño para la primera automovilística europea.
3: Pasan 17 minutos de las 6 de la mañana, de las 5, si está en Canarias. El norte peninsular sigue sufriendo varios incendios forestales. El último y el que más preocupa a esta hora es el declarado en la localidad de Castillonroy, en Huesca, que ha obligado a confinar a los 900 vecinos de la localidad de Albelda y en el que actúa desde última hora de este miércoles la Unidad Militar de Emergencias junto con bomberos forestales del Infoare, el protectivo de la operación antiincendios del gobierno de Aragón. El fuego avanza por una zona de terreno agrícola con monte bajo, con los esfuerzos centrados en la protección de esa localidad de Albelda y también de varias granjas. El consejero del Interior de Aragón, Roberto Bermúdez de Castro, espera que las condiciones mejoren durante esta mañana.
10: Mañana por la mañana, a primera hora, haremos otro CECOPI, pero ya están previstos bastantes medios aéreos para trabajar durante el día del Ministerio del Gobierno de Aragón. E intentamos, es fundamental, pues las primeras horas de extinción sean lo más rápidamente posibles para evitar que con la subbajada de la temperatura nocturna, pues intentaré por todos los medios controlar en la medida de lo posible el incendio.
3: En Cataluña, tras estabilizarse los incendios de Gavà, Navarcles y el Pla de Manlleu, que obligaron a confinar este miércoles a más de 6.500 personas, los esfuerzos se siguen centrando en Manat. Desde el gobierno catalán siguen pidiendo precaución. Núria Parlón es la consellera de Interior.
11: Es importante pues pedir la complicidad de la ciudadanía en las próximas horas. Mañana será un día complicado, altas temperaturas, baja humedad y una situación que requiere de estar atentos y sobre todo tener mucha precaución.
3: Un juzgado de Valencia ha abierto investigación al Policía Nacional que empujó violentamente a una docente durante las protestas educativas del pasado mes de junio en Valencia, en una acción que levantó la indignación de la comunidad educativa y también política y sindical por la dureza del empujón que provocó varias heridas a la mujer. El juez citará ahora a la gente a declarar. Ana Galarza, buenos días.
12: ¿Qué tal? Buenos días. Un juzgado de Valencia decidió investigar al policía que agredió por la espalda a una docente el pasado 31 de mayo durante las

0: Vasco. El sindicato Comisiones Obreras también pidió personarse en la causa, pero eso continúa pendiente de admisión. Según las mismas fuentes, se tomará declaración al policía antidisturbios, la instrucción sigue en marcha.
1: Gracias, Ana. Las listas de espera para obtener las ayudas de la dependencia han caído casi un 15% en el último año. En todo el país, casi 229.000 personas están a expensas de recibir una prestación de este tipo. 142.000 de ellas llevan 6 meses o más esperando, que son los que forman parte de la lista oficial para el Gobierno Central y los autonómicos. Mientras España ha alcanzado el máximo de estas prestaciones, pero las diferencias, eso sí, se notan según la comunidad autónoma en la que se hospedan. Nacho Monraval, buenos días.
2: Buenos días. España marca sus mejores datos históricos en dependencia. El máximo de usuarios con una prestación activa, más de 1,7 millones, un 11% más que hace un año, y el mínimo de usuarios en lista de espera, casi 143.000, un 6% menos que el año pasado. Y ojo, porque la lista de espera se ha reducido a la mitad en 5 años. Rosa Martínez es secretaria de Estado y describe así estos datos.
3: Muestran al sistema en su mejor momento en todos los indicadores, una mejora que no es puntual, sino que es sostenida.
2: Pero el ministro Pablo Bustinduy dice que a corto plazo
4: el objetivo es la eliminación completa de las listas de espera.
2: El objetivo además es mejorarlos para 2027.
3: Estaríamos introduciendo en el sistema casi 500.000 de personas más, lo que supondría superar con creces los 2 millones de personas atendidas.
2: A día de hoy también ha aumentado el número de usuarios con teleasistencia y con la ayuda a domicilio, un 22 y un 14% interanual respectivamente. También la combinación de diferentes prestaciones. La media hora es de 1,45 por persona. Y algo más, cae 2 semanas el tiempo de espera para que se resuelvan las solicitudes. La media es de 314 días, aunque Murcia con 551 y Andalucía con 435 días la superan, y Aragón con 117 y Ceuta con 82 la rebajan.
1: Gracias, Nacho. Hablamos ahora de una cosa que se ha convertido habitual para seguro que alguno de ustedes. Cada vez es más habitual usar una inteligencia artificial como, por ejemplo, ChatGPT o Gemini de Google para hacer consultas de nuestro día a día, consultas diarias. Esto puede ser una ayuda puntual, pero los expertos señalan que también puede ayudar a crear confusiones. Lo dice el informe Desinformación Científica en España que acaba de publicar la Fundación Española para la Ciencia y la Tecnología. Lo desgranamos con Luis Vallés. ¿Qué tal? Buenos días.
5: ¿Qué tal? Buenos días. El 32% de la población española recurre a la inteligencia artificial semanalmente para informarse sobre ciencia, salud y medio ambiente. Recurrir a ella se sitúa a niveles similares a la prensa y a la radio. De hecho, el 6% cree que la IA facilita la distribución de bulos. Especialmente la usan los españoles entre 16 a 24 años y diariamente casi un 29% de los encuestados. Es un cambio que se ha producido muy rápido. Celia Díaz Catalán, investigadora.
6: Se usa mucho, se confía poco, pero esa disociación entre uso y confianza que ya conocíamos de las redes sociales se repite con esta tecnología que es todavía más opaca.
5: Los temas que generan más inquietudes: nutrición y bienestar, cambio climático y tratamientos médicos. Los más valorados para difundir la información, el personal científico, y los que más desinforman,
6: los políticos del propio país, son los actores más señalados en el total de la muestra. Son los que desinforman en mayor número, seguidos de cerca por los influencers y personalidades en línea.
5: El 51% de los encuestados dice que tiene capacidad para detectar bulos, pero solo el 3% cree que la persona promedio en España puede distinguir la desinformación.
1: Gracias, Luis, y hasta ahora vamos a despertarnos con música.

0: 20 años son los que cumple el festival BBK Live de Bilbao, una de las citas que durante este tiempo, dos décadas, se ha vuelto en imprescindible en el calendario festivalero de las mejores propuestas nacionales e internacionales. Una edición con sorpresas diarias, con más de 110.000 personas y una programación de 80 artistas que incluye, lo escuchamos, a Robbie Williams, pero también a Calvin Harris, Interpol o a Dani Fernández, Bilbao, Telmo Leguina.
1: Buenos días, Covetamendi amanece hasta ahora con los campistas que la invaden una vez al año. Los hay quienes han cruzado mares, cordilleras o unos cuantos kilómetros.
2: Calvin Harris me gusta mucho, porque voy a confesar, no conozco tantos grupos del BBK Live, pero me encanta el rollito, el ambiente y tal, y voy todos los años.
3: Yo vengo a ver a FKA Twigs, a Robbie Williams,

0: Y como artistas nacionales me gusta mucho Cerbatana, les quiero ver a ver qué tal.
1: Pues sobre todo Robbie Williams, claro.
2: Cientos de personas afanan en los últimos preparativos en los 6 escenarios del festival, porque el 20 cumpleaños de la gran fiesta musical de Bilbao está ya a punto de caramelo y habrá sorpresas. Jordana Burgoa, CEO de Last Tour.
3: Bueno, sí, te puedo dar una pista. Van a ser antes de las 9:30 de la noche. 20 ediciones, os decía, La Huella de Bilbao. Pues por aquí han pasado grupos insignia, ¿no? Como pueden ser Metallica, Guns N' Roses, Arctic Monkeys, The Cure. Los grandes nombres internacionales quieren estar en este festival.
2: Festival que se va a cocer al ritmo de Calvin Harris, Robbie Williams o De La Fuente. El termómetro no va a conceder una tregua a los 111.000 melómanos.

0: sorpresas de las que hablaba la directora del BBK, que se ha revelado ya un misterioso grupo, Bigger Splash, que actúa el sábado en el BBK, sin discografía, ni redes sociales o referencias en internet, y que veíamos también en el cartel del Cruïlla de Barcelona y el Mazcul de Madrid, que resultan ser los cartageneros Art de Bogotá. Anoche Juan Ramón Lucas publicaron esta canción llamada Bigger Splash, como ese grupo misterioso, y es el segundo adelanto de su nuevo álbum, desvelando el misterio con su actuación sorpresa anoche en el Festival Madrileño.
1: Separó la realidad.
2: Sorpresa te da la música también, gracias Juan.
0: Y hasta dentro un rato.

0: Hola, Marina Corredor.
1: Buenos días.
0: Te gustan también, ¿no?
1: Sí.
2: Sí, Arde Bogotá son de esos grupos de ahora que yo escucho con atención y me gusta mucho.
1: Yo los descubrí el año pasado y me gustan bastante.
0: Bueno, pues con Marina Corredor vamos a asomarnos a la buena noticia del día, que siempre, y nos gusta por eso, tiene que ver con naturaleza. A ver qué traemos hoy. Mira, los burros están ayudando a prevenir los fuegos cerca del centro del Parque de Doñana.
1: Sí, todos los han llamado el Batallón de los Burros Bomberos de Doñana y todos ellos forman parte de la asociación El Burrito Feliz, que rescata y acoge a estos animales. Durante el mes de marzo han seguido un plan para crear cortafuegos que eviten la propagación de un posible incendio en la zona. Su día a día consiste en pastar en una franja de unos 40 metros por 15, beber 30 litros de agua y luego volver a descansar. Al final del día han consumido todo el pasto y el posible material inflamable de la zona y reducen así ese posible riesgo de incendio. Su reintroducción en zonas salvajes puede ayudar a prevenir futuros incendios, ya que ayudan a contener los fuegos antes de que se inicien al crear franjas de vegetación baja. Una iniciativa que está empezando también a llevarse a otras zonas de España que sufren grandes incendios todos los veranos y que también le ha valido el respaldo de la Unidad Militar de Emergencias, que adoptó a uno de estos burros de Doñana en una visita al parque.
0: Oye, pues qué bonito.

0: ¿Tengo que revisar?
1: La voz es posible que te suene y esta canción también.
0: Tengo que revisar si está en la lista de Spotify del programa. Cuando me digas quién es, pues no tengo ni
1: pues
0: la menor idea.
1: Pues se llama Lorde, esta muchacha se llama Lorde.
0: Lorde.
1: Lorde. Y este es uno de sus grandes éxitos Royals y hoy actúa en el Festival Mad Cool de Madrid. Es una artista neozelandesa que se encuentra de gira presentando su último disco, Virgin. Esta es su única parada en España, eso sí, pero no en Europa en este verano. Durante estos meses va a pasar por Portugal, Francia, Suiza y Alemania, además de Reino Unido o Dinamarca. Una gira que de momento va a terminar en el Festival Austin City Limits en el mes de octubre de este año. Que por cierto, Lorde alcanzó la fama con Royals con esta canción que pasó semanas y semanas en la lista de éxitos y se ha convertido en uno de los singles más vendidos de toda la historia de la música.
0: Estoy buscando en la lista de las mañanas musicales, pero no la encuentro, seguro que está. Gracias, Marina.
1: Gracias.
0: Hasta dentro un ratito. Seis y media de la mañana, cinco y media en Canarias. Estamos empezando el día con usted desde la Radio Pública.
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0: Y como siempre, este día, a esta hora, toca santoral. Hoy es Santa Verónica Giuliani. A ver, abadesa italiana mística que vivió entre 1660 y 1685. Es conocida por haber participado corporal y espiritualmente en la Pasión de Cristo. Mística, A ver, su nombre real era Úrsula, pero la Iglesia la canonizó como Verónica. En nuestros archivos, figura una edición propia de su diario, que consta de 42 volúmenes con un total de 22.000 páginas, a lo largo de las cuales registra sus, se puede usted imaginar que numerosísimas experiencias místicas. Las fue anotando a instancias de su confesor y le salió todo ese tocho de 42 volúmenes. Durante toda su vida experimentó un intenso sufrimiento espiritual que llegó a ser también corporal. Santa Verónica Giuliani, no confundir con Santa Verónica a secas, que fue quien enjugó el rostro de Cristo camino del Calvario y que se conmemora el 12 de julio, por tanto el domingo que viene. Además, hoy se recuerda a los llamados mártires de Gorkum, que eran San Nicolás Pieck y sus compañeros de congregación, que fueron asesinados en la Holanda de 1572 por defender la fe católica. Y hoy también nos acordamos de San Agustín Zhaorong y compañeros, que eran un grupo de 120 mártires chinos canonizados por Juan Pablo II. Además, es San Audaz, patrón de los valerosos, y Santa Eberilda, reina y virgen. Felicidades a los audaces, claro.
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0: Continúa, y más que va a durar, la polémica generada por el presidente del PP, Alberto Núñez Feijóo, por sus críticas al sistema de bajas médicas y el absentismo laboral, al que llegó a considerar un cáncer, palabras que ahora desde su formación pues tratan un poco de suavizar, ¿no? No es que se ponga absolutamente, no es que... Bueno, han matizado como ahora vamos a escuchar. Para el gobierno las declaraciones son un ataque a los trabajadores y lo que podría ser, dicen, el futuro de España si acaba gobernando el PP. Vox se pone de perfil y los sindicatos ya en este programa mostraron ayer su profundo descontento con esta polémica. Nos cuenta cómo están las cosas ahora mismo Leticia Arenas. Adelante.
4: Si el gobierno cree que Feijóo se ha enredado solo en una nueva polémica y no lo quieren desaprovechar, entienden que el Partido Popular está mostrando su verdadera cara y sus planes si llegan a la Moncloa. Pedro Sánchez.
5: Yo creo que todos hemos entendido muy bien lo que quería decir el señor Feijóo, entre otras cosas porque llueve sobre mojado, es decir, el Partido Popular cada vez que ha podido gobernar o ha tenido la ocasión de hacerlo, pues ha traído muchos recortes.
4: Ven además en el Ejecutivo muy desafortunado emplear la palabra cáncer para hablar de bajas médicas. El ministro Bustinduy cree que las propuestas de Feijóo atacan directamente a los trabajadores.
6: Criminalizar, vertir sospechas y amenazar a los trabajadores.
4: En Vox evitan sumarse al debate abierto por el líder del Partido Popular y desvía a Santiago Abascal la mirada hacia el gobierno.
7: El problema de España es un gobierno corrupto, es un gobierno mafioso y también, quiero decirlo con toda claridad, una mafia sindical y una casta patronal.
4: En el PP creen que no se entendió bien a su líder. Conscientes de la polémica generada, aclaran que Feijóo solo hablaba de bajas fraudulentas, pero repiten que el absentismo es un problema en nuestro país. Elías Bendodo.
8: Feijóo le ha puesto el cascabel al gato. Hay que llamar a las cosas por su nombre.
4: El PP entiende que es un melón que hay que abrir en España. En el gobierno consideran que solo buscan justificar hipotéticos futuros recortes.
9: Bueno, Sara Aguesen, la ministra de Transición Ecológica, compareció ayer miércoles en el Senado en la Comisión de Investigación de la SEPI, la Sociedad Española de Participaciones Industriales, la Sociedad Estatal de Participaciones Industriales. La ministra negó haber recibido presiones para los rescates de las empresas que acabaron en la mesa del Consejo Gestor durante la pandemia. Subraya que no recibió ningún informe desfavorable de ellas y que todas cumplían con los requisitos para poder optar al rescate. Destacó también en esa comparecencia que la opinión del Ministerio era que todas ellas pusieran en marcha planes de transición ecológica. Rosa Guardado.
10: Sara Aguesen niega la mayor.
11: No hay ningún informe técnico donde el MITECO, como le he dicho, dijera que estaba en contra de tubos reunidos.
10: Pese a las informaciones que hablan sobre un informe desfavorable del Ministerio al rescate de tubos reunidos, que después se cambió, la ministra asegura que no existió nunca ese rechazo y, por tanto, tampoco recibió presiones para cambiar el sentido del mismo.
11: Que en ningún caso recibí presiones, en ningún caso, ni en este ni en ningún otro expediente, y en ningún caso es verdad que el Ministerio cambiara de opinión. La opinión del Ministerio siempre era velar que todas ellas avanzaran, guiaran, pusieran medidas, planes, actuaciones en transición ecológica.
10: Ni presiones con tubos reunidos ni con ninguna de las otras compañías que durante la pandemia se acogieron al fondo de ayuda. Plus Ultra, Air Europa, nadie del entorno de Ábalos ni de Zapatero asegura intentaron presionarla y defiende su conciencia, está muy tranquila con su trabajo realizado en el Consejo Gestor del Fondo de Ayuda. La justicia tendrá que hacer su trabajo si hay algo más allá.
9: Bueno, el Senado precisamente será hoy de nuevo escenario de otro. Sí, iba a decir, sí, claro, porque no, enfrentamiento entre gobierno y PP. Lo va a ser a cuenta del Tratado de Amistad con Francia. Los populares harán valer su mayoría absoluta en la Cámara Alta para paralizar su tramitación hasta que el Tribunal Constitucional se pronuncie sobre un punto concreto del acuerdo, el que permite a ministros franceses y españoles intercambiarse, es decir, asistir como los intercambios de estudiantes que uno va a casa de uno y el otro, pues bueno, un ministro francés vendrá al Consejo de Ministros español y un español se irá al Consejo de Ministros francés. Los de Feijóo lo han recurrido. Y el gobierno, ya lo hacía aquí el ministro de Exteriores hace un par de días en este programa, lo califica como sabotaje. Javier Álvarez, buenos días, Javier.
12: Buenos días. El PP quiere que el Constitucional se pronuncie sobre el artículo del tratado que contempla la presencia de un miembro del gobierno francés en el Consejo de Ministros español y viceversa, al menos una vez cada 3 meses y por rotación. La legislación española establece que las deliberaciones del Consejo de Ministros son secretas, y de ahí el posicionamiento de los populares, que no compran la fórmula que José Manuel Álvarez y su homólogo en Francia acordaron el pasado mes de abril para salvar este escollo: reuniones en paralelo a las del gabinete. Esa posibilidad no figura en el texto del tratado, así que los populares, que ya lo hicieron el año pasado, desestimándose su iniciativa por la negativa entonces del Congreso al texto, vuelven a recurrir al Constitucional. Álvarez lo hacía esta misma semana en este mismo programa. Considera que el PP no tiene razones para, según decía, boicotear con absoluta locura y nulo sentido de Estado un tratado que España ya tiene con el resto de vecinos.
13: El Partido Popular sabotea y retrasa un tratado de amistad y cooperación que es único.
12: Con el requerimiento al Constitucional se volverá a paralizar la aprobación del tratado.
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9: Doble decisión del Tribunal Supremo que afecta a la política migratoria de España. Por un lado, no llevará ante la justicia europea la regularización extraordinaria aprobada por el Gobierno. Además, el alto tribunal confirma que las denominadas devoluciones en caliente de migrantes interceptados en alta mar son ilegales. Lo hace en una sentencia que examinaba el caso de un hombre que fue entregado a Marruecos cuando trataba de entrar a nado en Ceuta. Isabel Jiménez, buenos días, Isa.
14: Buenos días. El Supremo le da la razón a esta persona de nacionalidad argelina y confirma lo que ya habían establecido un juzgado de Ceuta y el Tribunal Superior de Justicia de Andalucía. No se puede aplicar al mar la excepción que se plantea en las vallas fronterizas para las devoluciones en caliente. El abogado que ha llevado la causa, Javier Moreno, del Servicio Jesuita Migrantes, explica que al establecer doctrina, esta decisión del Supremo tiene consecuencia.
15: Lo que procede en esos casos es un procedimiento de devolución con todas las garantías. Implica que haya una asistencia letrada, implica que haya una persona que puede hacer de intérprete, implica que se le respete incluso su derecho de poder solicitar protección internacional.
14: Los rechazos en frontera se permiten, según la ley, en los casos en los que una persona supera un elemento de contención fronterizo, lo que sería un salto a la valla. Y lo que dice el Supremo, añade Moreno, es que el mar o métodos de vigilancia, por ejemplo drones, no pueden considerarse como tales, que es lo que pretendía Abogacía del Estado.
9: El tráfico aéreo de pasajeros sigue en aumento y podría duplicarse en las próximas dos décadas a nivel mundial, en todo el mundo. Es la previsión de Airbus, el fabricante europeo, que calcula un crecimiento anual de casi un 4% y más de 40.000 aeronaves nuevas, casi la mitad destinada a renovar flotas antiguas, que están muy viejos los aviones en los que volamos por todo el mundo, ¿eh? Hugo Domínguez, adelante.
16: Buenos días.
9: Buenos
16: con
9: días.
16: La flota de aviones está pasando como con la población, cada vez está más envejecida. La mitad llevan más de 11 años volando.
17: Es un señal que hay necesidad de hacer un cambio de la flota.
16: Es Antonio da Costa, director de análisis en Airbus, el gigante europeo de la fabricación de aviones. Cuenta que a pesar de los conflictos internacionales, los pedidos de las aerolíneas no se resienten. Todo lo contrario, van a más para renovar la flota y también para ampliarla, para disponer de más aviones. Porque los pasajeros no dejan de crecer, de aquí a 2045 el tráfico se va a duplicar. Airbus ha hecho números y en las dos próximas décadas serán necesarios 42.000 nuevos aviones.
17: Como son aviones de nueva generación, con el consumo más bajo, permite hacer esos vuelos largos, pero con un coste más bajo.
16: Aviones que pasarán más horas sin tocar tierra, que contaminarán menos y que tendrán un solo pasillo. De las aeronaves del futuro, solo 2 de cada 10 serán de grandes dimensiones, con 2 o más pasillos. Y otra peculiaridad, dentro del avión los asientos se dividirán en hasta 4 clases. Ignacio Serna, responsable de marketing en Airbus.
18: Eso es debido al comportamiento de los pasajeros, los nuevos requerimientos, y están pidiendo un producto más premium.
16: Unos aviones que cubrirán más conexiones directas entre aeropuertos secundarios por el crecimiento de las ciudades medianas y pequeñas.
9: Falstaff, la última ópera de Giuseppe Verdi, va a ser también la despedida operística de Josep Pons como director musical del Liceu de Barcelona. El maestro dirige la producción desde hoy hasta el 19 de julio, tras más de una década al frente del teatro barcelonés. Los detalles, con Montse Soto.
10: Josep Pons asegura que no podrían haber escogido una ópera mejor para despedirse del teatro, donde ha sido director musical durante 14 años y 3 años más como director invitado. Un Falstaff que fue la última ópera que compuso Verdi cuando estaba a punto de cumplir los 80 años y que para este director catalán tiene una partitura que lo contiene todo.
19: Está la música y el teatro, porque cuando habla de los cuernos hace a la fuerza dofa, dofa, hace un tritono, que el dibujo en la partitura son unos cuernos. Y nuestro trabajo es intentar entender la mano de Verdi.
10: Ambrogio Maestri, que lleva décadas representando el rol de Falstaff, y Luca Salsi se alternarán en el papel protagonista en un reparto que completan Lucas Meachem, Carolina López Moreno y Serena Sainz. El barítono Luca Salsi asegura que es todo un honor afrontar este personaje compartiendo el casting con Maestri.
20: Feliz de estar aquí a cantar un papel tan difícil y tan lindo como el Falstaff y sobre todo de compartirlo con Ambrogio, que es el Falstaff.
1: Desde hoy en el Liceo, hasta el 19 de julio y el 24 se podrá ver a través de la plataforma gratuita Opera Vision.
9: Pues déjeme que le diga, amiga, a mi oyente, que nosotros estaremos el martes en el Gran Teatro del Liceo en Barcelona, pero para cantar, no sabemos, para hacer radio. ¿Por qué? Porque asistimos a todo lo que tiene que ver con los premios Princesa de Girona que se entregarán allí en el Liceo ese día. Así que por ahí andaremos. 6:43, 5:43 en Canarias. ¿Ahora dónde nos vamos? Al Mundial.
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9: Comienzan los cuartos de final con el partido que va a enfrentar a nuestros vecinos Francia contra Marruecos, media selección española, por cierto, eso entre paréntesis. Y luego la selección española va a pulir a lo largo de hoy los últimos detalles antes de medirse mañana contra Bélgica, cuyo portero es Courtois. Bueno, es Juan Martín, buenos días.
21: Buenos días.
9: Oye, hay un montón de españoles en estos dos partidos.
21: Españoles por el mundo.
9: Españoles por el fútbol.
21: Sí.
9: En el Mundial, en estos dos partidos, jugadores españoles que juegan en selecciones de su país de origen y jugadores extranjeros que juegan en la Liga Española.
21: Eso es, y con lo cual tenemos la mezcla perfecta y seguro que mucha gente va a estar pendiente esta noche de ese Francia-Marruecos, pero antes, la información de la selección española que se ha ejercitado en las últimas horas compartiendo campo con nuestros rivales por otros motivos que no vienen al caso porque el césped no estaba bien para los belgas. Sí. Siguiendo la roja, nuestro enviado especial Luis Castro. Buenos días, Luis.
22: ¿Qué tal? Buenos días, España, que afronta su menos un día antes de ese partido ante Bélgica. Mañana, recuerden, a las 9 de la noche, hora española en Los Ángeles. Con muy buenas noticias, con todos disponibles. La única duda, la de Nico Williams. En cualquier caso, no avanzaría como titular. Y con la plena convicción de que se puede eliminar a Bélgica. Con un Luis de la Fuente que medita repetir el mismo once que ganó a Austria y que ganó también a Bélgica. Y enfrente, una selección belga que va de tapada, que está yendo como España de menos a más en este torneo y que tiene a Thibaut Courtois, el portero del Real Madrid, como su principal fortaleza. Pero que no hay que olvidar que tiene también hombres importantes como Trossard, como Doku, como Kevin De Bruyne o como Lukaku, que es el delantero referencia y el goleador. Ya tenemos también árbitro del partido, será el inglés Michael Oliver, máximas garantías en cuanto al colegiado. Así que con todo dispuesto, hoy se va a celebrar las ruedas de prensa oficiales y el último entrenamiento antes de medirse mañana a los belgas.
21: Gracias, Luis, lo decías, Juan Racourtois. Pues aquí está, el cancerbero de Bélgica que ve favorita a España.
23: No es un partido especial, obviamente difícil para nosotros, que España es el favorito, eso está claro. Primera vez en enfrentarme en un torneo grande contra España, así que es un momento especial. Ya me han llegado muchos mensajes de que esta vez no van conmigo, pero bueno, al final yo creo que es bonito y nosotros haremos todo para intentar ganar. Sabemos que es una tarea muy difícil, pero bueno, al final es fútbol y todo es posible.
9: Qué grande Courtois, además de verdad, o sea, es enorme, pero también como persona.
21: Eso es, y este miércoles hemos charlado en Tablero Deportivo con el defensa de La Roja, Marc Cucurella. Esto es lo que piensa sobre nuestro rival de mañana.
24: Pues bien, muy bien, al final Bélgica siempre ha tenido muy buenos jugadores y yo creo que este Mundial lo están haciendo muy bien. Es verdad que se vieron ahí al borde del abismo y lo solucionaron, que me imagino que eso les dio mucha confianza y al final tienen jugadores muy buenos, tienen un grupo muy compacto y bueno, al final están aquí por méritos propios y seguro que nos van a poner las cosas muy difíciles y será un gran partido.
21: No te me mueras. Esta noche comienzan los encuentros de cuartos de final desde las 9. Contamos aquí, hora península, en Radio Nacional, en Tablero Deportivo, ese Francia-Marruecos que veremos en la 1 de Televisión Española. El seleccionador de Marruecos, Mohamed Ouabbi, se ha referido a ese quinteto arbitral
9: del partido de hoy.
21: Eso es. Todos argentinos.
9: Son todos anarcanda que no.
21: Esto es lo que ha dicho.
25: Es un árbitro que tiene experiencia. Lo que nosotros queremos es experiencia en estos partidos. Es muy importante. Entonces estamos muy tranquilos. Es que hemos jugado antes con un árbitro de Holanda, justo antes de jugar contra Holanda. Lo ha hecho muy bien. No entramos en eso porque sabemos que los árbitros lo hacen lo mejor posible.
21: Y espera que hay más. Desde el combinado francés, su entrenador de Cham también ha comentado el tema de los árbitros para este primer encuentro de cuartos.
26: Bueno, hay designaciones y no podemos hacer nada al respecto. Procuro confiar en los árbitros. Espero que el señor Tello y sus asistentes sean tan buenos como el señor Letizier y sus asistentes que arbitraron el partido de Argentina. Pero yo considero que el rival es Marruecos y nunca voy a considerar al árbitro como un adversario.
0: como debe ser.
21: Y por cierto, de este encuentro, tras pedir disculpas después de su primera salida de patada de banco, la senadora paraguaya Celeste Amarilla, que ha vuelto a cargar contra Kylian Mbappé. Y vamos a escucharla a Celeste Amarilla, la senadora paraguaya.
3: ¿Qué nos enojó? Que cuando Orlando Gil, un niño, seguramente por primera vez en Europa, estaba jugando ante el mundo y le pasa la mano con toda la humildad del paraguayo. Y este hijo de puta le niega la mano y le grita en la cara. Eso no es francés. Eso no hubiera hecho un francés nunca. Nunca.
21: Bueno, pues, segunda incursión de Celeste Amarilla, la senadora de Paraguay, en la previa de este partido y contra Kylian Mbappé. Más allá del Mundial, primeras palabras de Alexia Putellas como nueva jugadora del London City tras dejar el Barça.
4: Tenía que
21: tomar una decisión. La pasada temporada iba a ser mi última en el Barça. Me reuní con mi agente y le dije que quería seguir ganando. Y en el Tour de Francia llega el Tourmalet tras un final accidentado en la quinta etapa. Jorge Agüero, enviado especial, buenos días.
5: Buenos días. Primera gran etapa de la actual edición y también primera gran posibilidad para los favoritos de descabalgar rivales en la general. 182 kilómetros entre Pau y Gavarnie, con cinco subidas, entre ellas el Col d'Aspin de primera categoría y el emblemático Tourmalet de categoría especial y que hará acto de presencia a 38 kilómetros de la meta. Tadej Pogačar tendrá la oportunidad no solo de abrir diferencias en la general, sino también de recuperar el maillot amarillo, todavía en manos, recordamos, del noruego Torstein Traen del 1X y a casi 8 minutos del esloveno. Ayer, en la primera llegada al sprint de este Tour 2026, la victoria fue para el neerlandés del Decathlon, Olef Koy.
21: Gracias, Jorge. En Wimbledon, Zverev y Ferry, primeros semifinalistas del cuadro masculino, Kostiuk y Noskova, últimas del femenino.
9: Gracias.
21: A ti.
9: Hasta dentro de un rato.
21: Adiós.
9: Bueno, es momento de repasar los periódicos, a ver lo que cuentan los nacionales. Hola otra vez, Marina Corredor.
6: Hola de nuevo.
9: Prácticamente todos hablan de las polémicas palabras de Feijóo sobre las bajas laborales.
6: Sí, es uno de los temas de apertura del Mundo. Titula en su portada: el PP dice que ofrecerá incentivos para reducir el absentismo laboral y añaden que los populares quieren dar más flexibilidad a la negociación colectiva para rebajar los 1,6 millones de ausencias diarias. En este sentido, el Confidencial también lleva este tema, donde destacan que el PP encarga a Alberto Nadal, exsecretario de Estado, un plan contra el absentismo de incentivos y premiar al cumplidor para combatir el fraude. En este medio destacan las declaraciones de Nadal, que explica que sería complicado impulsar compensaciones individuales y que su formación cree mejor un sistema de incentivos a nivel colectivo pactado, eso sí, con los agentes sociales. En La Razón abren con las palabras de la COE, donde subrayan que el absentismo es un impuesto oculto de 17.000 millones de euros. En La Vanguardia también ofrecen un recuadro con la postura de Garamendi y Sánchez Llibre, el presidente de la patronal catalana, donde ambos respaldan a Feijóo y consideran que es un problema que se debía poner encima de la mesa. Por último, en el diario.es, Jesús Cruz Villalón, en su columna de opinión, considera que el líder del PP peca de irrealidad en el diagnóstico de su propuesta, dice, y que solo simplifica un problema complejo. Y en el diario público realizan también un análisis sobre el absentismo, donde destacan que el PP aceptó meses después que se equivocó en su posición sobre la reforma laboral con Yolanda Díaz.
9: Y los medios también recogen esta mañana el caso Begoña Gómez.
6: Es uno de los temas del País, que además de reproducir las palabras de la Fiscalía sobre la retirada del pasaporte Begoña Gómez, que lo considera desproporcionado, también publican una entrevista con Juan Carlos Barrabés, imputado en esta causa. Relata cómo ha vivido todo este proceso, tanto a nivel personal como profesional, y dice que él no es una víctima, sino que es un elemento necesario, dice, para los objetivos del proceso. También manifiesta que quiere ganar el juicio y que no se declare nulo. Mientras, en el diario ABC titulan: Peinado recula y asegura que no puso en duda la profesionalidad de la policía. Resaltan también sobre estas palabras de Peinado, que justificó que era una mera hipótesis de la defensa y considera que su resolución fue proporcionada. También recuerda la que personalidades políticas muy conocidas han protagonizado fugas, como el primer exministro italiano Bettino Craxi, que huyó a Túnez cuando fue perseguido por la justicia italiana en caso de corrupción.
9: Y por último, hay espacio también para la regularización y el Supremo.
6: Lo cuenta el País, que destaca la decisión de los magistrados de rechazar esa suspensión del decreto que pedían Aragón y Valencia. Recogen, el tribunal cree que aún no ha llegado el momento procesal para decidir. También subrayan en el ABC esta decisión. También dicen que la sala rechaza aplicar ahora, que causará daños irreversibles y frustrará el objetivo final del recurso si finalmente se estima. Y La Vanguardia, por último, dice que el Supremo rechaza llevar a la justicia europea la regularización de migrantes.
9: Gracias, Marina. Vamos a hacer un vistazo también a la prensa internacional con Gonzalo Barroso, que se la ha leído. Buenos días, Gonzalo.
0: Hola, buenos días.
9: El asunto más destacado es la noticia con la que estamos abriendo el programa, que esta noche Estados Unidos ha lanzado nuevos ataques contra Irán después de que Trump dijera que la tregua ha terminado.
0: Ese es el titular del New York Times, que añade que mientras el alto el fuego se desmorona, Trump se enfrenta a una guerra confusa con opciones poco atractivas y también se enfrenta a la realidad de un acuerdo negociado a toda prisa y que ha hecho poco por resolver los problemas que provocaron el conflicto. Para la CNN, Trump ha juzgado mal a Irán y ahora, al decir que el acuerdo ha acabado, está jugando con fuego. Axios lo que dice es que ahora Trump está centrando su atención en la batalla por el estrecho de Hormuz y que una guerra que lo que buscaba era degradar las capacidades misilísticas de Irán y destruir lo que quedaba de su programa nuclear se ha convertido en una lucha sin fin por el punto estratégico energético más importante del mundo. Y en el Monitor leemos que a medida que la presión militar eclipsa cada vez más la diplomacia, la respuesta de Irán lo que sugiere es que está reajustando pero no abandonando su estrategia.
9: Mientras siguen los análisis en torno a la cumbre de la OTAN en Turquía, en gran parte señalan que Trump y sus vaivenes han sido los claros e incómodos protagonistas.
0: La OTAN cierra filas en torno a Trump tras la tensión previa a la cumbre de Ankara, es lo que titula Euractiv. En Euronews señalan que los líderes europeos exhibieron su creciente gasto en defensa para convencer a Trump de que están cumpliendo y que este ofreció a los aliados un inesperado y cálido abrazo al concluir la cumbre después de haberlos criticado duramente por su respuesta en su guerra contra Irán. Un cambio abrupto, dice este medio, del antagonismo al afecto en el lapso de pocas horas, lo que ilustra la amplia gama de emociones que exhibe el volátil líder estadounidense. Volatilidad que también analiza Bloomberg, cree que sus afectos, los de Trump, se dirigen solo hacia quienes apelan a sus instintos políticos y pone tres ejemplos: el sirio Al-Shara, el ucraniano Zelensky y el turco Erdogan.
9: También vemos titulares en torno a Marine Le Pen, la líder de la extrema derecha francesa, y su confirmación de que será candidata en las próximas presidenciales a pesar de que se ratificara a la baja, eso sí, su condena por corrupción.
0: Político destaca que la apelación de Le Pen para no llevar el brazalete electrónico con el que conmutará su pena en un año de cárcel se va a resolver antes de las elecciones presidenciales del año que viene. Y en Le Monde leemos un artículo muy crítico con Le Pen, favorita, recordemos, en las encuestas. Señala este artículo que su candidatura presidencial es la máxima señal del declive en la ética pública y recuerda que en la historia reciente solo dos expresidentes franceses, Chirac y Sarkozy, fueron condenados por delitos contra la integridad pública, eso sí, tras finalizar sus mandatos. Pero ahora, de manera insólita, no es imposible que Marine Le Pen sea elegida a pesar de haber sido condenada. Un artículo que se pregunta cómo la máxima figura de un partido político que aboga por la firmeza en materia penal puede aspirar al cargo más alto cuando acaba de ser condenada por malversar fondos públicos durante 11 años seguidos.
9: Gracias, Gonzalo.
0: Hasta luego.
9: 4 minutos para las 7 de la mañana. Vamos a repasar algunos de los hechos más destacados ocurridos un 9 de julio con Aixa Sánchez. Buenos días, Aixa.
7: Buenos días.
9: Barcelona. Fue precisamente allí en los Juegos del 92 donde Sudáfrica volvió a desfilar bajo la bandera olímpica. El Comité Internacional la había readmitido un año antes, el 9 de julio de 1991, tras el apartheid.
7: Expulsada definitivamente en 1970, fue readmitida un día como hoy en plena transición política con la liberación de Nelson Mandela y la legalización del Congreso Nacional Africano. Daba la noticia Matías Prats.
8: Después de 21 años de expulsión por su política de segregación racial, la vuelta de los sudafricanos convertirán a los Juegos de Barcelona en los más completos en cuanto a participación.
7: Bueno, el regreso se extendía también un día después al cricket.
11: The new body for cricket in South Africa.
7: Lo anunciaba el presidente del Consejo Internacional de Cricket, Colin Cowdrey. Le siguieron el levantamiento de sanciones, la readmisión de la FIFA, la vuelta al tenis o al Mundial de Rugby.
9: Cricket, que es uno de los deportes más aburridos que existe. No sé si has visto alguna vez un partido de esos que duran días.
7: No,
9: en fin,
7: no.
9: Bueno, sobre tenis, también un 9 de julio se celebraba en Londres el primer torneo de Wimbledon, un siglo antes, y gracias a un club de croquet.
12: How many kinds of sweet flowers grow in an English country?
7: Bueno, pues el croquet tampoco es el más divertido del mundo. Es el juego de jardín en el que se golpean las bolas con un mazo. Estaba perdiendo fuelle y el club decidió abrir sus pistas a un deporte nuevo. Allí en Wimbledon, al sur de Londres, en 1877, para atraer fondos y reparar un viejo rodillo para cuidar el césped.
13: En este primer torneo se recaudó el dinero suficiente para reparar el rodillo y, en cierto modo, para sanear las enfermizas arcas del club. Lo más importante es que se consiguió con el tenis lo que no se había podido lograr con el croquet: atraer público al club e interesarlo en el deporte.
7: Hubo que esperar un poco para el primer título español, el de Manolo Santana en 1966, Conchita Martínez, Nadal, Muguruza, Alcaraz. Son nombres que también han hecho historia en el torneo.
9: También un día como hoy nacía Sudán del Sur como estado independiente, hace tan solo 15 años.
7: Lo anunciaba James Wani Iga, entonces presidente de la Asamblea Legislativa de Sudán del Sur, el país más joven del mundo tras una larga y sangrienta guerra entre norte y sur. El 99% de su población votó la independencia en 2011.
10: Un himno, una bandera, una constitución, un presidente son las credenciales del nuevo país ante el mundo, pero no son una garantía de futuro. Sudán del Sur, el país número 193, pone fin a casi 50 años de enfrentamientos con el norte.
7: Nacía con instituciones débiles, fronteras en disputa y una crisis interna que sigue vigente a día de hoy.
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9: Y recordamos hoy también el exilio de Miguel de Unamuno durante la dictadura de Primo de Rivera.
7: El 9 de julio de 1994, el escritor abandonaba Fuerteventura, ponía rumbo a Francia. Aunque había sido amnistiado del destierro que le impuso Primo de Rivera, decidió no regresar a Salamanca, convirtió su castigo en protesta política.
15: En vez de aceptar la libertad y seguir hacia Cádiz y luego a Salamanca, donde le esperan su mujer y sus hijos, decide seguir la comedia. Irá a París y se declarará desterrado voluntario y no volverá a pisar España hasta que el general Primo de Rivera...
7: En julio de 1924 volvió cuando cayó la dictadura y habló, acabó enfrentándose también al franquismo.
9: Y Bill Haley, el rockero, no el cometa, llegaba un día como hoy a lo más alto.
7: 9 de julio, pero del 55, Rock Around the Clock, se convertía en la primera canción de rock and roll en alcanzar número 1 en listas.
9: Gracias, Aisha.
7: Gracias.
9: Adiós. 7 de la mañana, 6 de la mañana en Canarias.
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9: ¿Qué tal, amiga, amigo oyente? Muy buenos días. De 9 de julio, calor. Va a seguir hoy, pero ya le anuncio que los pronósticos, como vamos a ver en unos minutos, apuntan a que esto rebaja un poco. Es julio, o sea que tampoco corra por la rebequita, pero se va a suavizar algo las temperaturas. Nota de una mañana que, amiga, amigo oyente, vuelve a ser... de guerra. Segunda noche de ataques a Irán por fuerzas estadounidenses después de que ayer Trump diera por roto el alto del fuego que empezó el pasado 19 de junio. Quiere dar una lección a los iraníes, que hace un par de días quisieron mostrar fuerza al atacar a buques saudíes que atravesaban el Golfo.
16: Están locos,
9: dice, pero quieren negociar, la vieja dialéctica de antes de la tregua. A ver qué sucede. Trump dice que no les cree. Hablando de fe... Esta mañana, fíjese, lo más interesante por proximidad y por reflejar la patológica personalidad del presidente de los Estados Unidos es su cambio de actitud con España en la cumbre de la OTAN. Pasamos de esto...
16: Spain is a terrible partner.
9: Un socio terrible, a esto.
16: Spain was very generous today.
9: España es muy generosa hoy. A ver, no es sorprendente que este hombre cambie de opinión en poco tiempo. Veleta es y mucho. Lo llamativo es por qué lo ha hecho. ¿Por qué lo ha hecho? ¿Cuál es la razón? Bueno, pues que le ha seducido Pedro Sánchez, oiga, bueno, también a él, que ha ejercido de Pedro Sánchez y le ha convencido. No lo digo yo, ni lo dice Moncloa, ni la Casa Blanca ha emitido un comunicado, no, lo reveló el canciller alemán. Si no habla alemán, le cuento, dice el canciller Merz, que Sánchez volvió a explicar que el gobierno español está realizando ahora realmente un enorme esfuerzo para alcanzar los objetivos acordados en La Haya, y eso fue recibido con gran aprobación por parte de Trump. No me diga que la cosa, no me diga que la cosa no tiene su enjundia. Pedro Sánchez seduce a Trump. Como valor tiene esta mañana, el valor de historia, creo, el recuerdo lo que sucedió ayer en Zaragoza, el primer discurso público de la Infanta Sofía para apoyar la iniciativa Docentes Referentes de Fundación Ibercaja, que ha premiado a 5 profesores con ayudas económicas para continuar con su labor de educación. Sus padres, los Reyes, y su hermana Leonor acompañaron a la Infanta Sofía en este estreno.
17: Estamos aquí hoy porque nos importa la educación. Y quiero deciros que cuando me he puesto a leer sobre lo que significa la educación con todas sus derivadas, he comprendido lo inabarcable que es y la enorme complejidad que contiene.
9: En fin, y así empezamos este día jueves, que como le acabo de anticipar, parece que se presenta como el final de la ola de calor. La presente, que me malicio que no será la única este verano. Agencia Estatal de Meteorología, Javier Andrés, muy buenos días, Javier.
1: Buenos días, Juanra. Último día de la ola de calor en España. Como adelantabas, ayer se marcó una máxima de 43,9 en Sátiva, en la provincia de Valencia, 43,7 en Montoro, en la provincia de Córdoba. Hoy las temperaturas comienzan a bajar en el suroeste y Canarias, continuando los descensos mañana de forma generalizada. No obstante, en el este de la península continuarán altas en los próximos días, aunque se debilitará también el calor. Las temperaturas hoy continúan muy altas, superiores a los 37-40 grados en amplias zonas y los 40-42 en los valles del Tajo, Ebro, litoral de Valencia, región de Murcia, sur de Huesca, Lleida e interior de Baleares. Se esperan hoy máximas de 42 grados en Zaragoza y Lleida, 41 en Murcia, 40 en Pamplona, Toledo, Albacete, Huesca y Girona. Esta tarde se formarán nubes de evolución en zonas del interior, dejando chubascos y tormentas localmente fuertes con rachas muy fuertes en el sistema ibérico, Pirineos, Navarra, La Rioja, interior de Cantabria, noroeste de Castilla y León y en Navarra, sin descartar que aparezca el granizo grande. Es una información de AEMET.
9: Y el tráfico, a ver cómo están las carreteras españolas hasta ahora. José Antonio Pedrosa, Dirección General de Tráfico. Buenos días, José Antonio.
18: ¿Qué tal, Juan Ramón? Muy buenos días. Pues arrancamos jornada ya pendiente de un accidente que está complicando en Valencia a las 7 en la zona de Godellache en sentido Alicante, pero eso sí causa complicaciones en ambas direcciones y por ello les pedimos especial precaución en este punto en esa carretera valenciana. Al margen de ello van a encontrar tráfico lento en los accesos ya a Madrid por esa 2 en Torrejón de Ardós, al igual por la A4 en Pinto y Butarque, A42 en Getafe y también por la 5 en Alcorcón. Al igual en la zona de Barcelona también dificultades en los accesos ya por la B23 en El Papiol, el A2 en San Joan Despí y también en la C58 en Moncada. Ya en Valencia también en dos puntos de la A7 van a encontrar ligeras retenciones por un lado en Carlés sentido Alicante y también en la zona de Torrenya sentido Castellón y finalmente en Andalucía, en este caso de entrada a la capital cordobesa ya por la A4 en la zona del Arcángel.
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9: Y más noticias a esta hora. El jueves, pendientes de varios incendios, el peor en Huesca, que ha obligado a confinar a 900 personas. Y en Cataluña también luchan contra las llamas en Castilla y León, donde por suerte la cosa mejora. Ahí nos vamos. Marga Enríquez, muy buenos días, Marga.
19: Hola, muy buenos días, Juan. Espina de Tremores, ya el único incendio considerado de gravedad en León tras mejorar el de Ribota de Sajambres. Este está en Picos de Europa. Se inició el 26 de junio. Desde ese día ha estado ardiendo por la caída de un rayo. Un estado más favorable después del trabajo combinado de medios terrestres y aéreos. Elena Soria es la jefa de jornada.
20: A lo largo de la jornada se ha llevado a cabo un importante despliegue de medios, con la participación de aproximadamente 35 cuadrillas, 20 autobombas y 15 medios aéreos. Ha sido una jornada de intenso trabajo que ha permitido alcanzar los objetivos previstos y avanzar con el control de las emergencias.
19: Hay otros 4 fuegos más activos, incluido el que se inició ya por la tarde ayer en el vertedero de Valladolid. Arde el vaso de la basura y el ayuntamiento asegura que no hay riesgo de que las llamas se propaguen a otros puntos de dicho vertedero. No hay heridos, pero el fuego sigue activo hasta ahora y se ve todavía la columna de humo desde casi toda la ciudad. Y ya para rematar, el centro de Valladolid estará hoy cerrado al tráfico por los elevados niveles de ozono. Desde las 9 de la mañana y hasta las 9 de la noche no se va a poder acceder con coche a la zona de bajas emisiones.
9: Gracias, Marga. Vamos con otros titulares, otras noticias con Gonzalo Barroso. Hola, Gonzalo.
22: Hola, buenos días.
9: La Audiencia Provincial de Madrid decidirá si permite a la UCO recabar los datos tributarios de Alberto González Amador, el novio de la presidenta madrileña, Díaz Ayuso.
22: El juez lo rechazó en un primer momento, pero ahora es el propio González Amador quien pide que se acelere la investigación en su contra y se autoriza a los agentes de la Guardia Civil el acceso a sus datos fiscales. La UCO quiere cotejarlos con los bancarios para buscar posibles movimientos sospechosos. González Amador, recordemos, está siendo investigado por Administración desleal y corrupción en los negocios por presuntamente cobrar una comisión encubierta tras la compra de una empresa sin actividad a la mujer del presidente de Quirón Prevención.
9: Las listas de espera para obtener las ayudas de la dependencia han caído un 15% en el último año.
22: Se trata de un mínimo histórico, datos del Ministerio de Derechos Sociales, que también destaca que el número de personas con una prestación activa por dependencia es de 1,7 millones, la cifra más alta registrada hasta la fecha. Para el gobierno el sistema está en su mejor momento porque, dice, también caen los tiempos de espera. Aún así, la espera media para que se tramite un expediente por dependencia en nuestro país se sitúa en los 314 días.
9: Bueno, 6 y 8 en Canarias, lo de Pedro Sánchez y Trump en Turquía. Digamos que desde el punto de vista formal, el presidente del gobierno no ha querido seguir la deriva de Donald Trump en la cumbre de la OTAN en Turquía y trató de rebajar tensiones a pesar de las palabras del presidente estadounidense que llegó calificando a España de causa perdida y con la amenaza de romper relaciones comerciales. Y luego terminó, como usted ha escuchado, diciendo que habíamos sido muy generosos. Capacidad de seducción, en este caso, de Pedro Sánchez. Ha dicho el presidente del gobierno español que las relaciones son buenas y que incluso han hablado del Mundial. Sandra Gallardo.
3: Sánchez ha preferido optar por la contención ante una nueva arremetida de Donald Trump. España es una causa perdida, un aliado terrible. Cortaremos relaciones comerciales con ellos, decía, junto a un Mark Rutte impasible. De nuevo al ataque por el no de Sánchez al 5% de gasto en defensa y por impedirle usar las bases para atacar Irán. El presidente encajaba el golpe con paciencia, tranquilidad y normalidad.
4: Al fin y al cabo, cuando uno se aleja un poco de este tipo de declaraciones, lo que ve es que las relaciones entre Estados Unidos y España son unas relaciones en lo social, en lo cultural, en lo económico y también en lo político, muy, muy positivas.
3: Evitaba echar más leña al fuego durante la cumbre, hablaban, pero del Mundial.
4: Pues hemos estado charlando sobre el fútbol, sobre el Mundial, sobre, bueno, pues cuestiones más informales, pero con absoluta y total cordialidad.
3: Quizá ayudó la distensión, porque del amor al odio hay un paso.
5: They love us, they love each other. That was tremendous.
3: Mucho amor y unidad entre aliados veía Trump al terminar la cumbre de Ankara, aunque España se haya portado mal, decía, suavizando un poco el tono. Fuentes de defensa destacan la buena relación a nivel militar. Ponen como ejemplo la llegada de otro destructor americano a Rota. Sánchez insiste, España está comprometida con la OTAN y por eso enviará tropas a Finlandia. Explicaciones que, según el canciller Merz, convencieron al presidente de Estados Unidos.
9: El gobierno se mantiene tranquilo a pesar de esas amenazas de Trump de cortar relaciones comerciales, que bueno, ya después, ay, perdón, que ya después el ejercicio Pedro Sánchez de capacidad de convencer a Trump, pues cambió, ya se diluyó esa amenaza. Pero nos hemos preguntado si eso pudiera llevarse a cabo, si pudiera, porque las relaciones comerciales con España entran dentro de las relaciones comerciales con la Unión Europea. ¿Qué perderíamos ante una ruptura? Hay 17.000 millones de euros en juego, sobre todo en productos farmacéuticos, agroalimentarios y maquinaria. Aún así, uno hace esta prospección así y descubre que Estados Unidos perdería más, ya que nosotros les compramos más de lo que vendemos. Elena Jiménez, buenos días, Elena.
23: Buenos días. Las competencias comerciales son de la Unión Europea y España está bajo ese paraguas. Lo ha dejado claro Bruselas.
24: The Commission will always...
23: El portavoz de la Comisión ha dicho que siempre se garantizan los intereses de la Unión y que sus Estados miembros están completamente protegidos. El mensaje de todo el gobierno ha sido el mismo, desde el ministro de Economía...
25: Bueno, yo lanzaría desde aquí un mensaje de tranquilidad.
23: Pasando por el de Hacienda...
26: La recibimos con total tranquilidad y normalidad.
23: O el de Agricultura.
27: Yo creo que hay que tomárselas con normalidad y con tranquilidad.
23: Si miramos la balanza comercial, Estados Unidos saldría perdiendo porque nosotros compramos a ese país más de lo que le vendemos. Eso sí, podrían estar en riesgo alrededor de 17.000 millones de euros de los sectores de la maquinaria y los bienes de equipo, el farmacéutico y el agroalimentario con el aceite y el vino.
9: Y previsiones del Fondo Monetario Internacional para este año. El organismo, el FMI, alerta una vez más de las consecuencias que tiene y seguirá teniendo la situación en Oriente Próximo. No es optimista al respecto. No es optimista. Y rebaja ligeramente su previsión de crecimiento para la economía mundial al 3%. En cambio, sí mantiene las buenas perspectivas y una subida del 2,1 para España, nuestro país que sigue siendo el mejor parado, con diferencia, de la zona euro. Cristina Ganuza.
28: España vuelve a desmarcarse de sus socios. El FMI rebaja las previsiones de Alemania, Francia e Italia, pero mantiene las de nuestra economía, que este año crecerá un 2,1%, más del doble que la zona euro. Mantenemos nuestra previsión por el buen comportamiento de la economía en el primer trimestre y por los efectos de las medidas para hacer frente al impacto de la guerra de Irán, pero además la alta presencia de renovables juega un papel clave, ha dicho la directora adjunta del Departamento de Estrategia del FMI, que en todo caso es más pesimista que el gobierno. Al organismo le preocupa la evolución de la guerra. Una escalada del conflicto en Oriente Medio es un riesgo clave para la economía mundial, advierte, porque agravaría la situación de las cadenas de suministro y provocaría un aumento de los precios. De momento, el FMI empeora su previsión de inflación mundial hasta el 4,7% y rebaja la de crecimiento hasta el 3%, precisamente por los efectos de la guerra, aunque su impacto se está viendo compensado parcialmente con el impulso de la demanda asociada a la inteligencia artificial.
9: Tampoco ayuda a la economía europea la situación en Ucrania, donde Rusia ha intensificado las últimas semanas sus bombardeos. El asunto ha estado muy presente en la cumbre de la OTAN en Ankara. Allí también estuvo el presidente, porque bueno, aparte de la cosa de Trump y las cosas de Trump, hubo también contenido importante. Y la guerra de Ucrania estuvo presente. No en vano es una guerra aquí en territorio europeo. Bueno, estuvo Zelensky y regresa a Kiev con dos buenas noticias, con un nuevo paquete de ayuda militar de los aliados para este año y el que viene, y con un Donald Trump que ahora sí podría permitirle usar sus misiles patrios para atacar suelo ruso. Cree el estadounidense que eso equilibrará la balanza y aceleraría el final de la guerra. Enviado especial a Ankara, David Viveiro.
0: Ucrania no sale mal parada de la cumbre. Los aliados le garantizan una ayuda militar de 70.000 millones este año y se comprometen a una cifra como mínimo similar en 2027. Pero la mayor alegría de Zelensky ha venido de Trump. El presidente norteamericano se inclina por permitirle fabricar en su territorio los sistemas de defensa antiaérea Patriot, una petición de Zelensky para paliar su escasez, pero que no resuelve a corto plazo la urgencia de proteger sus ciudades ante los misiles rusos. Esta vez la sintonía ha sido buena. Trump apoya los ataques ucranianos dentro de Rusia porque pueden conducir hacia el fin de la guerra. Trump ha hablado también con Putin antes de la cumbre y cree que ambos quieren llegar a un acuerdo. Sobre la posibilidad de que Trump viaje a Ucrania o a Rusia, Zelensky ha bromeado. Dice que no es seguro ir a Moscú. En la declaración final sigue sin reaparecer las referencias a una futura incorporación de Ucrania a la OTAN, pero sí ha logrado Zelensky una pequeña victoria semántica. Ahora los aliados consideran que Ucrania contribuye a la seguridad transatlántica.
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9: Hablamos del proceso de regularización en España, porque el Tribunal Supremo ha rechazado elevarlo al Tribunal de Justicia Europea. Ya contamos aquí hace unos días que estaba estudiando esa posibilidad. Finalmente no lo va a hacer. No lo va a hacer. Considera que no hay motivos suficientes y no se plantea paralizar el proceso. Recuerda también que esto no implica una alteración del censo. El Ministerio de Migraciones ha lanzado de nuevo un mensaje de tranquilidad a las personas que lo solicitaron y asegura que este decreto está blindado y tiene todas las garantías. Isabel Jiménez, buenos días. Isa.
6: Buenos días. El Ministerio vuelve a lanzar un mensaje de tranquilidad a los interesados en este proceso y subraya que el Supremo ha respaldado que el procedimiento continúe con normalidad. Insisten en que el decreto se ha desarrollado con rigor y respetando todas las garantías legales. La decisión, en cualquier caso, no se refiere al fondo de la cuestión, sino que se enmarca en la petición de una suspensión cautelar que reclamaban Aragón y Comunidad Valenciana. El Tribunal, por unanimidad, lo ha descartado. Aunque los autos no se han hecho público, se remite a los argumentos que dio hace algunas semanas a Vox y la Comunidad de Madrid, entre ellos que no había riesgo de alteración del censo y sí un interés humano más allá de la cuestión económica. Tampoco cree que sea el momento procesal de decidir si se eleva o no la causa al Tribunal Superior de Justicia Europeo. Casi 1.175.000 personas han optado a la regularización y la inmensa mayoría siguen pendientes de una respuesta definitiva.
9: Y vamos al Teatro Real porque celebra desde hoy la Semana de la Ópera.

0: El inconfundible Lago de los Cisnes de Tchaikovsky es uno de los grandes títulos que integran esta undécima edición. Van a ser en total 4 retransmisiones gratuitas en la Plaza Isabel II en Madrid, con las que el Coliseo madrileño sale estos días a la calle. Nos lo cuenta Sandra Martínez.
1: ¿Qué tienen en común? Un amor capaz de cambiarlo todo. Dos hermanos enfrentados por un destino marcado por el fuego. Una sucesión de enredos alrededor del mayor espectáculo del mundo y un revolucionario Lago de los Cisnes que llega por primera vez a España. Son las 4 historias con las que el Teatro Real celebra desde hoy hasta el domingo la Semana de la Ópera, convirtiendo la Plaza Isabel II de Madrid en un gran auditorio al aire libre. La primera habla de amor, Romeo y Julieta y Junot. Después llegará la tragedia, El Trovatore de Verdi. Dos hermanos separados al nacer, enfrentados por un destino fatal. El sábado será el turno de la comedia, con los enredos de la novia vendida de Smetana. Y el domingo cerrará la fiesta El Lago de los Cisnes, la nueva generación, la innovadora versión de Matthew Bourne que llega por primera vez a España. 4 noches, 4 historias y una gran pantalla en la Plaza de Isabel II, con la retransmisión que comienza a las 8:30 de la tarde con acceso gratuito hasta completar el aforo.
0: Pues ala, vámonos al Mundial.
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0: Partido Francia-Marruecos, que abre los cuartos de final del Mundial. Juan Martín, buenos días, Juan.
3: Buenos días, Juanra. Con ese quinteto arbitral argentino como protagonista que va a dirigir el encuentro, ¿cómo afrontan el envite nuestros vecinos? Fernando Cardenal, buenos días.
4: ¿Qué tal? Vuelven a encontrarse en una Copa del Mundo como hace 4 años. En Qatar fue en semis, ahora es en cuartos de final y el favoritismo vuelve a ser para Francia, que ayer recuperaba a Aurélien Tchouaméni para la causa, aunque no apuntó a ser titular. Sí lo hará Manu Koné, que es uno de los 3 apercibidos, junto a Barcola y Olise, porque los esfuerzos en quitarle la amarilla al jugador del Bayern de Múnich no triunfaron, así que podría perderse unas hipotéticas semis si ve tarjetas. O sí, la baja más sensible para hoy la tiene Marruecos, su futbolista más en forma y máximo goleador, Ismaïl Saïbari, que sigue lesionado en una selección que está invicta en este torneo, con el argentino Facundo Tello en el arbitraje para el partido por el primer billete a semifinales a partir de las 10 de la noche en Boston.
3: Gracias, Fer, y lo contamos desde las 9 aquí en Radio Nacional y lo veremos en la 1, la selección española que se ha ejercitado en las últimas horas en Los Ángeles, donde va a jugar mañana contra Bélgica. Toca pulir detalles. Antonio Muelas, buenos días.
5: ¿Qué tal? Buenos días. Último entrenamiento de la selección antes de jugar mañana ante Bélgica. Nico Williams entrena con normalidad, así que podría estar disponible, al igual que Víctor Muñoz y Jeremy Pino. De esta forma, los jugadores que han estado lesionados están en condiciones y los jugadores que salieron de las diferentes lesiones están cada vez mejor, como pudimos comprobar ante Portugal, el estado de Mikel Merino. Otros, como Rodri, están recuperando su

0: Abrimos las redes, a ver qué hay por ahí hoy. Sara Calvo,
1: ¿qué tal? Buenos días. Pues mira, hoy el fútbol ha pasado a segundo plano. No. Algo hay, luego hablamos. No. Pero ha sido por otro evento internacional que está dando mucho que hablar. Y habló pues de la cumbre de la OTAN y de los comentados momentos que está dejando, como este que escuchamos, en el que el primer ministro de Albania, Edi Rama, que mide más de dos metros, que es una buena rama, es un buen árbol él.
0: Zapatillas blancas, ¿no?
1: Sí, eso es. Lleva zapatillas blancas, eso ahora te lo cuento, pero aquí en este corte responde a las bromas del resto de mandatarios que están ahí jiji jajuji, porque si eres muy alto y no sé qué, y dice, ah, pues si queréis me bajo un escalón y así estamos todos a la misma altura, cosa que ya no gustó tanto a Macron, por ejemplo, que estaba justo atrás y que no es muy alto. Bueno, eso es lo que decías, no solo llamó a su atención la estatura, también el look, porque apareció con zapatillas blancas, que es ya un poco su signo, ¿no? Y esto nos dejó la escena más viral de la cumbre, porque Mark Rutte, el secretario general de la OTAN, le señaló riéndose a las deportivas, mientras le hace un gesto a Trump para que las vea, como mira lo que lleva ese. Bueno, pues ha sido comentadísimo esto, porque para muchos usuarios ha sido algo que han afeado a Rutte, calificándole como pelota, el mayor lacayo y chupamedias del siglo XXI, acosador de patio de colegio y otras bonitas palabras que nos han dejado los usuarios en las redes. Bueno, la verdad es que Rutte no solo ha sido protagonista por este gesto, porque en la rueda de prensa un periodista danés se quedó bien a gusto.
2: Mark, you sit next to Donald Trump in moments where he
1: dice así, te sientas al lado de Donald Trump en momentos en que él habla de conquistar Groenlandia, habla de arremeter contra aliados como España, cosas que no parecen ser del agrado del viejo Mark Rutte. ¿Esto tiene algún efecto en tu autoestima cuando te sientas allí y no dices nada?
0: Qué bueno.
1: Pues todo un zasca le da el danés, y qué responde Rutte.
2: No, what I always do is acknowledge.
1: Bueno, pues básicamente que le da lo mismo.
0: A ver, es que cuando sale Rutte nosotros tenemos que poner esto.
3: Fernando Galindo, un admirador, un esclavo, un amigo, un siervo.
0: Podemos continuar.
1: Vale. Venga, pues vamos ahora con la última polémica en redes.
4: Yo no tengo ningún tipo de contrato con el gobierno de España, y para mí era una campaña blanca. Porque yo, ¿quién estaría en contra de celebrar la democracia?
1: Bueno, es la influencer Marina Rivers. ¿Qué ha pasado? Pues que ha tenido que salir a dar explicaciones después de la polémica generada por una campaña promocional de una supuesta marca de ropa urbana llamada Democracia, en la que ha participado junto a otros creadores de contenido. ¿Qué pasó? Pues que en redes sociales se difundió que era una marca creada por el gobierno y que había costado 15 millones de euros, y claro, se lió.
4: Yo no tengo ningún tipo de contrato con el gobierno de España, y para mí era una campaña blanca. Porque yo,
1: bueno, Rivers ha aclarado que Democracia no es una marca real, sino una campaña publicitaria. Se engloba dentro del programa España en Libertad, en el que el gobierno conmemora los 50 años de eso, de la democracia en España. Además, según la Secretaría de Estado de Memoria Democrática, la promotora de todo esto, que también ha dado explicaciones, los 15 millones de euros corresponderían al presupuesto global de todas las actividades del programa y no a esta acción concreta, que tuvo un coste máximo de 386.000 euros. Algo que también para algunos es bastante, pero bueno, dejémoslo ahí. Vamos con Justin Bieber, ya lo decía al principio yo, hoy, cosa rara, el fútbol no reina en las redes, pero sí se habla del Mundial, porque se acaba de confirmar que sí, estará presente Justin en la final del día 19. Se suma a Shakira, Madonna y los coreanos BTS, y con semejante cartel, ¿cómo no va a durar el descanso más de los 15 minutos reglamentarios? Bueno, y esto no es Justin, es Ed Sheeran, que no va a estar en este espectáculo, pero sí muy presente en el Mundial, porque ha dado un pequeño concierto privado a los jugadores de Inglaterra. Muy comentado no por la música en sí, sino por las caras de los futbolistas. Una mezcla perfecta entre no sé qué está pasando y no sé por qué estoy aquí. Venga, y cambiamos de tercio. Vamos a escuchar el primer programa de la edición estadounidense de Operación Triunfo. ¿Y quién estaba allí?
5: Yo no puedo creer que voy a decir eso, y menos a David Bisbal. ¡David Bisbal, cruza la pasarela!
1: Pues eso, que el máquina de David Bisbal, miembro del jurado de la primera edición del formato en Estados Unidos, justo cuando se cumplen 25 años de su entrada en la academia. Ha sido todo un momentazo, aunque es imposible que cualquier Operación Triunfo supere al OT1 de Televisión Española.
0: Gracias, Sara.
1: Hasta luego.
0: Hasta luego. Y son ya las 7:25 y en las mañanas de Radio Nacional seguimos con la información, ahora la local. Hasta dentro un ratito.
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7: ¿Qué tal? Muy buenos días. Nosotros que hasta las 6:30... abrimos la primera ventana a la actualidad canaria en este jueves 9 de julio. El Parlamento de Canarias acusa al expresidente autonómico Ángel Víctor Torres de ser el responsable político de las irregularidades en la gestión de los

0: contratos de mascarillas y otro material sanitario durante la pandemia. Es la principal conclusión del dictamen de la Comisión de Investigación aprobada este miércoles por Coalición Canaria, Partido Popular y la agrupación guerrilla independiente y Vox. Vamos a escuchar a Fernando Enseñat del Partido Popular, Vidna Espino, Coalición Canaria.
1: Fue Ángel Víctor Torres y sus más estrechos colaboradores, el señor Olivera y el señor Conrado Domínguez, los que abrieron la puerta de Canarias a esta organización criminal.
2: Ignoró las advertencias de los funcionarios, comprometió millones de euros de dinero público y ocultó la verdadera implicación política que existió en todas estas operaciones.
0: La reacción del ministro no se hizo esperar. Ángel Víctor Torres, titular de Política Territorial y Memoria Democrática y expresidente canario, calificó el dictamen de absolutamente sectario, manipulador y tendencioso. Asegura además que busca mancillar su imagen y la gestión del anterior gobierno canario.
3: Con absoluta claridad estamos ante una manipulación de partidos políticos que no soportan que ganáramos las elecciones en el año 2023 y por tanto utilizan esta comisión de investigación como arma contra Torres para intentar mancillar su imagen y también su gestión, la del Pacto de las Flores, de la que nos sentimos absolutamente orgullosos.
0: El Pleno del Parlamento también aprobó la nueva Ley de Municipios Turísticos de Canarias. La norma crea dos categorías, municipios de excelencia turística con mayor número de visitantes y plazas alojativas y municipios de singularidad turística por sus atractivos para el turismo. Es el principal cambio respecto al texto inicial presentado por la Asociación Canaria de Municipios Turísticos. La ley salió adelante con el apoyo de todos los grupos. Escuchamos a Mario Cabrera del Grupo Nacionalista Canario y Lucía Fuentes del Grupo Socialista.
4: Porque va a establecer qué criterios objetivos para obtener esa condición, porque regula sus derechos y obligaciones.
5: Que promueva la calidad en la prestación de los servicios públicos tanto a la población empadronada como a la turística, y el desarrollo turístico de estos municipios de manera sostenible.
0: La Asociación Canaria de Municipios Turísticos considera que esta ley responde a una reivindicación histórica. Su presidente, José Miguel Rodríguez Fraga, asegura que ayudará a compensar el esfuerzo que realizan los ayuntamientos para prestar servicios a una población que aumenta con la llegada de visitantes.
6: Nos va a permitir equilibrar las obligaciones con el desarrollo de los servicios básicos que tenemos que prestar, no solamente para los turistas, también para los ciudadanos con los que conviven. Creo que un buen día.
0: Más asuntos. El refugio de Altavista en el Parque Nacional del Teide reabrirá el próximo día 20 tras permanecer 7 años cerrado. Las reservas pueden hacerse desde hoy. La presidenta del Cabildo Tenerife, Rosa Dávila, asegura que las obras, con una inversión de 2 millones de euros, permitirán disponer de un refugio más seguro y sostenible.
7: Tiene una capacidad para 49 montañeros y montañeras, también un espacio para los guardas, una nueva enfermería, mejores condiciones para atender cualquier emergencia en un entorno donde las temperaturas pueden llegar a descender varios grados bajo cero.
0: Y en la política local, ya se lo avanzábamos ayer, Primero Canarias ha elegido a Marcial Morales como candidato a la alcaldía de Las Palmas de Gran Canaria en 2027. El expresidente del Cabildo de Fuerteventura vuelve así a la primera línea política.
8: Seguimos apostando porque esta fuerza nuclee, desde luego en Las Palmas, desde luego en Gran Canaria, con otras fuerzas en Canarias, ese montón de gente que siente esta tierra, que le duele esta tierra.
0: En los deportes, la Unión Deportiva Las Palmas ya conoce su primer rival de la temporada. Los amarillos se medirán al Ittihad en el stage de pretemporada de Marbella el próximo 25 de julio. En el apartado de salida y entrada de jugadores, la entidad amarilla, por cierto, ha confirmado el traspaso de Iván Gil a Eibar. Y en el Club Deportivo Tenerife, hoy arranca la pretemporada con los primeros reconocimientos médicos. El episodio de calor empieza a remitir. Hoy solo permanece activa la alerta, el aviso amarillo en el sur de Gran Canaria, donde las temperaturas podrán alcanzar los 34 grados durante las horas centrales del día. La previsión apunta a que el calor empiece a remitir, como decimos, este jueves, aunque las temperaturas seguirán siendo altas. El alivio será más claro a partir del viernes. Predominarán los cielos poco nubosos, despejados. La calima irá retirándose. El viento superará del norte en costas, del oeste en cumbres. Es todo, siguen con las mañanas de Radio Nacional. Nosotros volveremos en 15 minutos.
9: Y media a las 6:30 en Canarias.
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9: Buenos días, ¿qué tal? ¿Cómo está? Hoy la ministra de Defensa, Margarita Robles, se va a reunir con el embajador de Estados Unidos en España tras los ataques y amenazas de Donald Trump a nuestro país, que luego ya ha escuchado usted que se cambiaron, las tornas cambiaron completamente. Pero bueno, empezaba la cosa así, la polémica se desataba con aquello, con esto.
10: Spain is a wasted cause. We don't want to do any trade business with Spain anymore, by the way. I'd like you to cut it off.
9: Vaya, es una causa perdida, no quiero hacer ningún negocio comercial con este país, es un socio terrible para la OTAN, decía Trump. Pero el presidente del gobierno, Pedro Sánchez, rebajaba la polémica.
11: Al fin y al cabo, cuando uno se aleja un poco de este tipo de declaraciones, lo que ve es que las relaciones entre Estados Unidos y España son unas relaciones en lo social, en lo cultural, en lo económico y también en lo político, muy, muy positivas.
9: Sandra Redondo, buenos días, Sandra.
12: Muy buenos días.
9: Nos tenemos que ir acostumbrando a los cambios de opinión de Trump. Bueno, ya estamos acostumbrados porque en estas últimas horas le hemos vuelto a escuchar. Y ahora, previo ejercicio de su capacidad de convicción, como comentábamos antes de Pedro Sánchez, parece que España es muy generosa, Sandra.
12: Sí, de nuevo ha vuelto a pronunciarse sobre nuestro país. Ha sido durante el vuelo de regreso a Estados Unidos.
13: España came back all the way today. Spain was very generous today.
12: Debo decir que tuve problemas con España y aún los tengo, pero hoy España se redimió por completo. España ha sido muy generosa. Han accedido a una solicitud de pago importante y si no lo hubieran hecho, ni siquiera les habríamos hablado. Estas han sido sus palabras sin dar más detalles, pero lo cierto es que cualquier comentario de Trump puede causar un auténtico terremoto. De hecho, los ministros Carlos Cuerpo y Luis Planas mandaban un mensaje de tranquilidad ayer tras las amenazas del presidente norteamericano.
14: Las relaciones comerciales con Estados Unidos se rigen en el marco de los acuerdos a los que llega la Comisión Europea.
15: Tranquilidad. Si alguna alteración se produce, sería en perjuicio de Estados Unidos.
12: Y la Bolsa de Madrid lideró las caídas entre las plazas europeas, casi un 3% en su peor sesión desde el pasado 3 de marzo.
9: Bueno, muy atentos hoy a la apertura de la bolsa y a la cotización del crudo Brent, que a estas horas sube y se acerca a los $80. ¿Cuál es la razón? Pues lo que le venimos contando desde el principio, abriendo hoy el programa, que Estados Unidos ha vuelto a atacar a Irán en pleno repunte por las tensiones en el Estrecho de Hormuz. Hoy tenemos sobre la mesa un nuevo informe sobre absentismo laboral. Se trata de un análisis del Consejo General de Graduados Sociales que medirá la evolución de la falta no justificada en el trabajo y su impacto en la productividad.
12: Sí, lo vamos a conocer en plena polémica por las palabras esta semana de Alberto Núñez Feijóo, que llegó a calificar el absentismo laboral de cáncer. Y el presidente del Gobierno responde, dice que todos le hemos entendido y añade.
11: Es decir, el Partido Popular, cada vez que ha podido gobernar o ha tenido la ocasión de hacerlo, pues ha traído muchos recortes.
12: Pero en el Partido Popular aclaran, Alberto Núñez Feijóo solo hablaba de bajas fraudulentas y repiten que el absentismo es un problema en nuestro país que acaba afectando a los que sí acuden a trabajar. Escuchamos a Elías Bendodo.
16: Lo que no podemos tener es un gobierno de España donde los principales perjudicados por el absentismo no justificado son la inmensa mayoría de trabajadores que cumplen su puesto de trabajo.
9: Empresarios y sindicatos también se pronunciaron ya desde ayer en estas primeras horas del día en estos micrófonos de Radio Nacional de las mañanas. El líder de Comisiones Obreras, Unai Sordo, nos contaba que no se puede tocar los complementos de los convenios colectivos con los que se compensa la reducción de ingresos en una baja laboral.
17: ¿Qué es lo que quiere decir Núñez Feijóo? Que esos complementos que pagan las empresas porque lo han firmado en los convenios colectivos, él los va a prohibir. ¿Y cómo va a hacer eso si no se puede hacer? Si eso son cuestiones que se recogen en la negociación colectiva, no en las leyes.
9: ¿Y qué dicen los empresarios, Sandra?
12: Pues para empezar, el presidente de la COE, Antonio Garamendi, considera que Feijóo no quería vincular el cáncer a las bajas.
18: El presidente del Partido Popular no siente eso, no creo que esté en eso, y lo que sí tiene es la sensibilidad de pensar que es un problema que hay que ver.
12: Y desglosa los 33.000 millones de euros que cuesta el absentismo en España.
18: Esto cuesta 33.000 millones de euros, es uno de los mayores gastos del Estado. De hecho, 16.000 millones al Estado y 17.000 millones a las empresas.
12: Mientras, la Asociación de Autónomos ATA afirma que la incidencia de bajas, en el caso de los autónomos, es 4,5 veces menor que entre los trabajadores asalariados. Lo ha dicho su presidente, Lorenzo Amor, en las redes sociales, donde ha señalado que él solo deja esta reflexión y que cada uno saque sus conclusiones.
9: Primer discurso oficial en público de la infanta Sofía, un discurso en el que ha destacado la labor de los docentes y ha estado arropada no solo por sus padres, sino por su hermana. Lucía Ayeste, buenos días.
19: Buenos días. Con gran aplomo y seguridad a sus 19 años, en el primer discurso institucional, la infanta Sofía defendía ayer en Zaragoza la profesión de docente como una de las más importantes del mundo y pedía para ellos recursos y respeto.
20: Muchos pensamos que la vuestra es una de las mejores profesiones del mundo, que debería valorarse mucho más, que comporta una gran responsabilidad, que siembra hoy con esperanza. Y por eso merece respeto, recursos y todo el reconocimiento.
19: Sus padres, los reyes, y su hermana, la princesa de Asturias, quisieron arropar a la infanta Sofía en este primer acto oficial fuera de Madrid, en el que pronunció ese primer discurso. Fue después de entregar las ayudas a 5 profesores docentes referentes, una iniciativa de la Fundación Ibercaja, respaldada por la corona, para poner en valor el trabajo de profesores de primaria, secundaria y formación profesional y de la educación como motor de desarrollo social en España.
9: El jueves 9 de julio la ola de calor empieza a remitir, pero algunos puntos del país siguen registrando temperaturas altas.
12: Sandra. Fíjate, Juanra, en Barcelona han registrado temperaturas récord. Nunca antes el termómetro de la capital catalana había alcanzado los 40,7 grados. Y un poco más abajo, en algunas zonas del sur de Valencia, han superado los 44 grados. Y además, seguimos muy pendientes de los incendios. En Cataluña han logrado estabilizar el fuego declarado en Navarcles, en Barcelona, que obligó a confinar a unos 7.000 vecinos de Sallent. También han quedado estabilizados los de Gavà, Sant Manat y Las Gavà, y mejora la evolución de los incendios en León. Pero a esta hora el que preocupa es el de Castellonroi, en Huesca, que ha obligado a confinar la población de Albeda.
9: ¿Cómo están las cosas ahora mismo? Aurora Martínez, Huesca, buenos días.
21: Buenos días. Sí, se originaba en torno a las 6 de la tarde del miércoles y ha avanzado rápidamente por los campos de cultivo y monte bajo de esta zona al este de la provincia de Huesca a causa del viento, la escasa humedad y las altas temperaturas. Esta noche los esfuerzos se han centrado en proteger la población de Albelda y una planta de fertilizantes cercana. También se han tenido que cortar las carreteras N230 y la A140. En la zona trabajan medios del Gobierno de Aragón, del Ministerio, una sección de la UME y bomberos de la Diputación de Huesca para contener un incendio que vuelve a golpear la comarca de la Litera cuando se cumplen 2 semanas del anterior, que afectó a más de 4.500 hectáreas en Tamarite.
9: Las noches siempre han sido las grandes aliadas para acabar con los incendios porque bajan las temperaturas y suele aumentar la humedad. Pero las noches también comienzan a ser tropicales y esto dificulta la extinción de los fuegos. Además, el mar caliente genera combustible o más combustible para las tormentas secas. Nacho Monrabal, cuéntanos.
22: Temperaturas más propias de agosto que de principios de julio, como explica Jorge Olcina, director del Laboratorio de Climatología de la Universidad de Alicante. Mares en muchos puntos ya por encima de los 27 grados.
23: Hacen que las mínimas nocturnas no puedan bajar de 23, de 24 o a veces incluso más, ¿no? Por lo tanto, esas condiciones favorables para que los incendios se sigan desarrollando, se sigan expandiendo, están presentes durante mucho más días.
22: Las noches han sido las grandes aliadas para apagar los incendios porque bajan o bajaban las temperaturas y también solía aumentar la humedad en muchas zonas gracias a la brisa marina, una brisa que está en peligro.
23: Son muy pocas las noches en las que puede soplar un terral, precisamente porque el mar Mediterráneo alcanza temperaturas tan elevadas.
22: Y a todo esto hay que sumarle el efecto del calentamiento del mar en las tormentas secas.
23: Como nos llega aire sahariano tan seco, esas tormentas descargan agua, pero el agua se evapora prácticamente antes de llegar al suelo, ¿no? Por eso hablamos de tormentas secas.
22: Muchas veces acompañadas de rayos, que son los que pueden prender la chispa de los grandes incendios forestales.
9: Es jueves, 9 de julio. ¿Le suena esta música? Pero bueno, ¿qué es esto? ¿De Navidad? No. A ver, casi medio año de antelación. Hoy se presenta el décimo de la Lotería de Navidad. Será sobre las 11 menos cuarto de esta mañana. Y el presidente de Loterías y Apuestas del Estado también anunciará que la Lotería de Navidad ya estará disponible, pero desde ya, en las distintas administraciones. Lo que pasa es que esta presentación se va a ver un poco empañada.
12: Pues sí, porque por primera vez en la historia los loteros se unen y salen a la calle. Hubo protestas en su día, pero no como la prevista para hoy. Este jueves se van a concentrar frente a la sede de Loterías. Denuncian que los precios de los décimos se mantienen desde el año 2002 y que las comisiones que perciben son prácticamente las mismas que hace 20 años. Por ejemplo, en la Lotería de Navidad, esas comisiones para los loteros son del 4,5% y sin embargo en otros sorteos son del 6%. Así que veremos, Juanra, si a corto plazo consiguen alguna de estas reivindicaciones. De momento, el décimo nos va a seguir costando 20 euros.
9: Y Chayanne calienta el verano con inicio de su gira en España.
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0: Mucha fiesta en Almería anoche. Escuchábamos, Sandra, un grupo de fans de Chayanne rumbo al concierto.
1: Pues
0: ¿no?
1: Sí, el cantante que ha desatado la locura en el escenario de la Plaza de Toros con un concierto multitudinario en el marco de su gira Bailemos Otra Vez. Va a recorrer él media España la gira, pero ya lo han podido escuchar, lo han podido disfrutar en Almería. Ahí el público ha vibrado con Chayanne y ojo, porque el cantante, consciente de su larga trayectoria, ha reflexionado sobre las décadas que lleva subido a los escenarios. ¿La edad importa? Yo a todos ustedes los veo como si tuvieran 15 años. Es como bromeaba anoche Chayanne con el público. La velada acababa con esta canción, Torero, con la que Chayanne convertía el escenario en una auténtica pista de baile.
0: Gracias, Sandra. Buen día.
1: Hasta luego.
0: Y a las 7:41, pues el contrapunto con Eva Baroja. Hola, Eva, buenos días.
2: Buenos días, Juan Ramón. Feliz jueves.
0: Muchas gracias.
2: Fue a mediados de los 70, tras el golpe que supuso para ella ser diagnosticada con un cáncer de mama, cuando la filósofa Susan Sontag empezó a escribir lo que luego se convertiría en su alabado ensayo, La enfermedad y sus metáforas.
3: Voy a desaparecer.
2: Fue un libro que cambió, o al menos lo intentó, el discurso predominante sobre el cáncer en la política, los medios y nuestra vida cotidiana. Un precedente que construyó otra forma de entender socialmente el cáncer, porque Susan Sontag se atrevió a criticar lo que hasta entonces nadie criticaba: el efecto que tienen las palabras en cómo abordamos la enfermedad. Así que una de sus grandes luchas fue desestigmatizar la palabra cáncer y que no se utilizase como una metáfora conceptual con carácter peyorativo para nombrar algo que es destructivo, que se expande sin control o que causa mucho daño. El último en hacerlo ha sido Alberto Núñez Feijóo esta misma semana. El político decía en un evento del Círculo de Empresarios Vascos que el absentismo laboral es un cáncer que no podemos pagar. Lo cierto es que, para ser justos, semánticamente el líder de los populares no le dio una patada al diccionario. El de María Moliner, por ejemplo, define cáncer en su tercera acepción como un mal moral que progresa en la sociedad sin que se pueda poner remedio. Y el de la Real Academia, en la cuarta, dice que es la proliferación en el seno de un grupo social de situaciones o hechos destructivos. Pero a veces hay que ir más allá de la norma, porque utilizar el cáncer para describir lacras sociales o políticas no solo ensucia todo lo que supone esta enfermedad, sino que le confiere una carga moral injusta e innecesaria. Estigmatiza doblemente al enfermo, añade una capa de crueldad a la forma que son vistos por la sociedad y denigra la propia experiencia médica. Como Sontag explicaba en su ensayo, cuando se proyecta sobre la enfermedad lo que uno piensa sobre el mal, se proyecta igualmente la enfermedad con su significado enriquecido sobre el mundo. Y así, para los enfermos y los pacientes, el nombre de su enfermedad no es solo eso, sino que es también el paradigma del mal absoluto. Y por eso debemos esforzarnos en despojar al cáncer de ese halo de oscuridad. Porque esta palabra, al fin y al cabo, es un término que debería ser neutro. Solo describe una enfermedad, un proceso físico de nuestro cuerpo.
3: Las palabras que me dijiste alguna vez.
2: ¿Os imagináis entonces utilizar el nombre de otras enfermedades graves como la ELA, el Alzheimer, la cardiopatía isquémica o la fibrosis pulmonar como metáforas? Os pongo algunos ejemplos absurdos. Las redes sociales son un Alzheimer para los jóvenes. La corrupción se ha convertido en una cardiopatía que destruye la política. El fascismo es una fibrosis pulmonar para cualquier sociedad. El absentismo laboral es una ELA que no podemos pagar. En fin, quizás a partir de ahora alguno se lo piense mejor antes de utilizar la palabra cáncer a la ligera. O al menos, eso espero. Hasta la semana que viene, Juan Ramón. Un abrazo.
0: Hasta la semana que viene, Eva. Qué importante es utilizar el lenguaje adecuadamente y no utilizar, desde luego, el cáncer en vano ni términos bélicos a la hora del cáncer. 15 minutos para las 8 de la mañana, las 7 en Canarias. Seguimos con la información en las mañanas de Radio Nacional. Ahora las territoriales de la casa.
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5: ¿Qué tal? Muy buenos días. En los próximos 15 minutos les vamos a contar lo más destacado de la actualidad regional en estas primeras horas del jueves 9 de julio. Jornada en la que el color empezará a remitir, aunque aún se mantiene el aviso amarillo en la mitad sur de Gran Canaria. Las temperaturas bajarán en los próximos días después de una jornada todavía hoy muy cálida en medianías. Y el Parlamento Canario, que señala a Ángel Víctor Torres por la gestión de los contratos sanitarios durante la pandemia. La Comisión de Investigación sitúa al expresidente canario y actual ministro de Política Territorial como responsable político de las irregularidades detectadas. Y también en este informativo les contaremos que Canarias estrena Ley de Municipios Turísticos y Ley de la Ciencia, aunque esta última nace con críticas de la oposición. En el control de sonido, Marcos González, comenzamos. El Parlamento Canario acusa al expresidente autonómico Ángel Víctor Torres de ser el responsable político de irregularidades en la gestión de contratos de mascarillas y otro material sanitario durante la pandemia. Es la conclusión principal incluida en el dictamen de la Comisión de Investigación Abierta al respecto, que se aprobó este miércoles en el Pleno de la Cámara Regional. Carmen Julián Andrés, muy buenos días.
6: Buenos días. Las conclusiones las aprobaron Coalición Canaria, Partido Popular, Agrupaciones Reña de Independientes y Vox. Escuchamos un ejemplo de la defensa que hacían Fernando Enseñat y Vidina Espino.
7: Fue Ángel Víctor Torres y sus más estrechos colaboradores, el señor Olivera y el señor Conrado Domínguez, los que abrieron la puerta de Canarias a esta organización criminal.
8: Ignoró las advertencias de los funcionarios, comprometió millones de euros de dinero público y ocultó la verdadera implicación política que existió en todas estas operaciones.
6: En la votación se ausentaron PSOE, Nueva Canarias y Agrupación Socialista Gomera, después de defender su voto particular. Escuchamos a Esther González, Jesús Ramos y Nira Fierro.
9: Todo el documento responde a un único propósito, responsabilizar al expresidente del gobierno de Canarias, don Ángel Víctor Torres.
10: Y esa conclusión, señorías, no encuentra un respaldo suficiente en las pruebas practicadas durante la comisión.
11: Sus conclusiones, como vemos, estaban escritas desde el mismo momento que ustedes registraron la solicitud de la creación de la comisión de investigación.
6: Vox pidió la dimisión del ministro Torres y Raúl Acosta defendió las recomendaciones que da la comisión para que este tipo de cosas no se vuelvan a repetir.
5: Ahora volvemos contigo, Carmen. Antes, contarles que la reacción del ministro no se hizo esperar. Ángel Víctor Torres, titular de Política Territorial y Memoria Democrática y expresidente canario, calificó el dictamen de absolutamente sectario, manipulador y tendencioso, y aseguró además que busca mancillar su imagen y la gestión del anterior gobierno canario.
12: Con absoluta claridad estamos ante una manipulación de partidos políticos que no soportan que ganáramos las elecciones en el año 2023 y por tanto utilizan esta comisión de investigación como arma contra Torres para intentar mancillar su imagen y también su gestión, la del Pacto de las Flores, de la que nos sentimos absolutamente orgullosos.
5: Carmen, también en este pleno se aprobó la nueva Ley de Municipios Turísticos de Canarias.
6: Una ley que crea dos categorías de municipio turístico, el de excelencia, con más visitantes y más plazas alojativas, entre otros requisitos, y el de singularidad, con atractivos que traen turistas. Es el principal cambio respecto al borrador que trajeron al Parlamento desde la Asociación Canaria de Municipios Turísticos. La ley recibió el respaldo de todos los grupos. Mario Cabrera, del Grupo Nacionalista Canario, y Lucía Fuentes, del Grupo Socialista.
13: Porque va a establecer qué criterios objetivos para obtener esa condición, porque regula sus derechos y obligaciones.
14: Que promueva la calidad en la prestación de los servicios públicos, tanto a la población empadronada como a la turística, y el desarrollo turístico de estos municipios de manera sostenible.
6: Otro de los cambios principales es que los municipios pequeños de reto demográfico ven reducidos los requisitos para alcanzar estas categorías.
5: Gracias, Carmen. Desde la Asociación de Municipios Turísticos de Canarias califican la ley como un logro después de años de trabajo. José Miguel Rodríguez Fraga, presidente de la asociación.
15: Nos va a permitir equilibrar las obligaciones con el desarrollo de los servicios básicos que tenemos que prestar, no solamente para los turistas, también para los ciudadanos con los que conviven. Creo que es un buen día.
5: Y otra ley que salió adelante este miércoles en el Parlamento es la Ley Canaria de Ciencia, aunque en este caso con discrepancias desde la oposición. Denuncian que el texto definitivo no responde a las dudas y reclamaciones planteadas por los rectores de las dos universidades públicas canarias. Escuchamos a Alicia Pérez, diputada del Grupo Socialista Canario, y a Cristina Calero, diputada del Grupo Nacionalista.
16: Las universidades públicas siguen sin tener el peso institucional que exige. Generan más del 95% de la investigación, ya lo hemos dicho. Y su presencia en el Consejo Asesor de Ciencia sigue siendo desproporcionadamente limitada frente a otros órganos.
17: Ningún grupo presentó una enmienda a la totalidad, con lo que estaban conformes con ese borrador. Este Parlamento recibió una hoja de ruta y, mandatado por sus funciones, cambió esa hoja de ruta.
5: Faltan 10 minutos para las 7 de la mañana. Seguimos. En Tenerife, luz verde al convenio de colaboración entre el Cabildo y el Ayuntamiento de Granadilla para desbloquear la construcción de la planta de hidrógeno verde de Disan, el polígono industrial de la localidad tinerfeña. Lo anunciaba la presidenta del Cabildo, Rosa Dávila, tras la reunión del Consejo de Gobierno, en la que también se ha dado otra noticia: la reapertura del refugio de Altavista tras 7 años cerrado.
18: Tiene una capacidad para 49 montañeros y montañeras, también un espacio para los guardas, una nueva enfermería, mejores condiciones para atender cualquier emergencia en un entorno donde las temperaturas pueden llegar a descender varios grados bajo cero.
5: Y el presidente del Cabildo de Lanzarote y La Graciosa, Osvaldo Betancor, pide al Estado que active el SIVEL, Sistema Integrado de Vigilancia Exterior, de la isla para evitar más muertes en el mar. Lo ha hecho luego de que en las últimas horas 150 personas hayan sido rescatadas por salvamento marítimo en dos embarcaciones cerca de Lanzarote. Una de ellas, una neumática, con 122 personas a bordo, de las que cuatro tuvieron que ser trasladadas a centros médicos.
19: Quiero reivindicar para la isla Lanzarote tecnología y esos dispositivos que detecten la patera, el cayuco en alta mar, porque repito, las muertes se producen en la costa y en el mar. Si realmente lo detectamos a tiempo, salvamos vidas.
5: En lo que va de año, según el Ministerio del Interior, han arribado a Canarias 3.700 personas migrantes por mar. 6:52, vamos con la información deportiva. Se suceden las reacciones después de que quedara desierta la concesión de las obras del Estadio de Gran Canaria. María Salud Gil, presidenta de la Asociación de Empresarios, Constructores y Promotores de Las Palmas, asegura que las empresas han intentado entrar en el proceso, pero las condiciones no son viables.
20: No ha sido posible porque los precios están por debajo de los precios de mercado y, por tanto, la complejidad de la obra, el riesgo financiero, la penalización excesiva, la clasificación, que es muy exigente, solo 4 empresas tienen este tipo de clasificación. Bueno, no han hecho posible el que las empresas acudieran a la obra.
5: El presidente de la Corporación Insular, Antonio Morales, afirma que hay plazo para terminar la obra a tiempo de acoger el Mundial de Fútbol de 2030.
21: Daremos el siguiente paso que prevé la ley y seguiremos actuando tal y como está establecido, porque es así, está arreglado y los precios que se ponen en un pliego son los que establecen el marco legal. Por lo tanto, no los que nos pueda parecer a cada uno de nosotros y para que ganen más unos u otros. No, son los que están establecidos en los procedimientos legales para las administraciones públicas.
5: Y ya podemos decir que la Unión Deportiva Las Palmas ya conoce a su primer rival de la pretemporada. Los amarillos se medirán al Al Ittihad en el Stage de Marbella el próximo 25 de julio. Y en el apartado de salida y entrada de jugadores, la entidad amarilla ha confirmado el traspaso de Iván Gil a Eibar. En el Club Deportivo Tenerife ya arranca la pretemporada con los primeros reconocimientos médicos. El club ha anunciado que la marca deportiva Macron será la empresa proveedora de la ropa deportiva del club para la próxima temporada. Hoy, desde las 10 de la mañana, estarán disponibles las entradas para el partido ante el Getafe en el Heliodoro el día 22 de julio. Los abonados a un precio único de 10 euros. Y en baloncesto, ya conocemos los rivales del Club Baloncesto Canarias para la próxima temporada en la Eurocup. Jugarán en el Grupo B con viejos conocidos como el Telecom de Ankara, Venecia, Roma o Frankfurt. Primeros partidos el último fin de semana de septiembre y los 4 primeros pasarán a octavos de final. Nico Ricciotti, secretario técnico canarista.
22: Bueno, teníamos claro de que iba a ser, que no iba a haber rival fácil, de que todos los grupos iban a tener su dificultad. Y bueno, nosotros caemos en un grupo con gente, con equipos, mejor dicho, que ya tienen experiencia en la Eurocup. Y bueno, la verdad que sabemos que vamos a intentar dar lo mejor posible, intentar llegar lo más lejos.
5: Mientras tanto, Luke Fisher regresa al Club Baloncesto Gran Canaria, llegada procedente del San Pablo Burgos. Y en vóley, el receptor Tomás Rodríguez ha firmado con el Club Voleibol SUAC Canarias en la Superliga Femenina 2 renovaciones, la de Antonella Fortuna por el Aris y la de Blanca Martínez por el Heidelberg Volkswagen hasta 2028. Blanca Martínez.
1: Creo que tendremos equipo suficiente para poder llegar a muchas finales. Por suerte vamos a poder jugar un montón de competiciones, tanto la Copa Ibérica, la Supercopa. Durante la temporada también vamos a jugar competición europea. Entonces creo que vamos a tener un equipo súper competitivo.
5: 6 y 55 minutos de la mañana. Repasamos ahora algunos de los titulares de la prensa que se edita en Canarias. Rápidamente, comenzamos con El Día. Oxígeno financiero para los municipios turísticos. En el Canarias 7 leemos: Morales no ve peligro en el Mundial, no ve en peligro el Mundial, y la Unión Deportiva abre la puerta a jugar partidos en otro estadio. Diario de Avisos: la precariedad laboral en las islas provoca la fuga al extranjero de más de un centenar de enfermeras canarias. Y La Provincia, Diario de Las Palmas: el Estadio Gran Canaria pasa a la vía de urgencia. Leída la prensa, vamos a conocer qué tiempo nos espera para las próximas horas. Y parece que remite el episodio de calor vivido estos días. Hoy solo hay aviso amarillo activado en el sur de Gran Canaria, en la mitad sur de Gran Canaria, donde se alcanzarán temperaturas máximas de 34 grados en las horas centrales del día. En el resto del archipiélago, máximas también en descenso, se alcanzarán los 30 grados de forma generalizada, excepto en los litorales del norte. Cielo despejado con calima ligera en altura, retirándose, con intervalos de nubes bajas en el norte de las islas de mayor relieve y en los litorales norte y oeste de las islas más orientales. El viento soplará de componente norte en costas y del oeste en cumbres. Sting recala en Canarias con dos conciertos de su gira mundial Sting 3.0. El músico británico actúa hoy en Las Palmas de Gran Canaria, mañana en Santa Cruz de Tenerife. Lo hace en formato de trío, acompañado solo por el guitarra Dominic Miller y el batería Chris Maas. Un directo más cercano e íntimo, señala, con clásicos como este Englishman in New York que escuchamos de fondo. La cita: hoy en el Estadio de Gran Canaria a las 9 de la noche, mañana a la misma hora en el Palmetum de Santa Cruz de Tenerife. Así terminamos. Seguimos con una versión más corta de este informativo con motivo de las fiestas de San Fermín. Enseguida comienza la retransmisión del tercer encierro. Nosotros volveremos a las 8 menos cuarto de la mañana, solo en Radio 5, para repasar de nuevo la actualidad canaria. Muy buenos días.

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1: Hola, buenos días desde Pamplona, 9 de julio, amanece con 20 grados, cielo despejado en Pamplona. Estamos a apenas dos minutos para que comience el tercer encierro de estas fiestas con los toros de la serranía madrileña de Guadalix, de Victoriano del Río, 15º año en Pamplona. Van a ser lidiados esta tarde por uno de los carteles a priori más rematados de la feria, Talavante, Roca Rey y David de Miranda, que debutará. Son Entonado, un toro negro de 610, Jara, un colorado chorreado, Casero, un toro negro, Soleares, también toro negro, Alabardero Castaño, Devoto, Negro Bragado, Meano Axi Blanco son los protagonistas de esta carrera de hoy. Vamos a conocer cómo se encuentran ya los puntos de retransmisión de este encierro. Empezamos en el final, cuando se produce el último cante contra la Hornacina del Santo, pero nos vamos a la Monumental, donde está Juan Yeregui.
2: 20.000 almas en vilo esperando el comienzo de la tercera carrera de los Sanfermines 2026. Todo el mundo bien colocado, todo preparado, listos ya para que comience la carrera.
1: Telefónica y Manolo Zazalla.
3: Aquí las primeras sensaciones no se han cumplido, hay muchísima gente de nuevo aquí, Javier. Últimos estiramientos, calentamientos, ya todo listo aquí en Telefónica.
1: En estafeta, Sier Cotelo.
4: En este punto también multitudinaria la presencia de mozos, sobre todo en los laterales de la calle, la zona central, otros sprintando y ofreciendo ejercicios de calentamiento.
1: Mercaderes, Mercedes Azcárate.
5: Confirmo lo que dicen mis compañeros, porque efectivamente parece mentira que al principio creíamos que no va a haber tantos corredores, pero los hay y muchos. Ejercicios de calentamiento y esa calma tensa, esperando a los Victoriano del Río.
1: Todo listo en Plaza Consistorial. Nos vamos a los corrales de Santo Domingo. Maya Otazu.
6: De momento aquí calma tranquila, también calma tensa la de los corredores. Los últimos han santiguado, se están viendo los últimos saltos también delante de la Hornacina. Todos se ponen de puntillas y el cohete estalla. Y se abren los portones de Santo Domingo, sale la manada tranquila, encabezada por los mansos, de momento muy, muy agrupada. Escuchamos también los gritos de los mozos que se han adelantado y más que nunca uno de los toros negros va acelerando, va cogiendo cabeza justo detrás de uno de los mansos. Cuidado con uno de los toros negros, se ha caído un mozo debajo de la Hornacina, amagado con ir hacia la derecha. De momento la manada agrupada sigue enfilando Santo Domingo.
1: Los cabestros por delante, ligeramente por la margen derecha de la cuesta de Santo Domingo. Ya van enfilando el último tramo, sigue un cabestro por delante con el toro negro. Manada muy hermanada, se ha quedado dos cabestros un tanto descolgados, pero los Victoriano del Río van todos muy agrupados ya en Mercaderes.
5: Así es, aquí están llegando ya los Victoriano del Río y efectivamente son, vamos a ver, los mansos, pero ojo que uno de los toros, un chaval, se ha caído y le está pasando toda la manada por encima. Muchas caídas, los toros que no chocan y ya han pasado por aquí los seis toros de Victoriano del Río. El mozo se levanta, no ha pasado nada y quedan los dos últimos mansos que, como decíais, se han quedado muy retrasados.
4: Avanza la manada por la calle estafeta totalmente en la parte central. Muchísima gente que tiene que tirarse a los laterales. Es uno de los cabestros quien lidera la carrera con tres toros negros por detrás. Los dos naranjas y un último toro negro un poquito más rezagado. Dos cabestros que se han quedado con los pastores totalmente atrás. Hay un montón en el margen izquierdo de estafeta. Y Manol, tienes que tener la manada en Telefónica.
3: Asoman los primeros pitones por el final de la calle. Esta feta llega a la manada muy acompañada, apenas se ve entre tanto mozo. Los mansos van en cabeza, hay muchísima gente de nuevo, momentos de muchísima tensión. Los mansos llevan a dos toros negros en cabeza, le siguen los colorados, otros dos negros, ya dan la última curva del recorrido, acompañados muchísimos mozos que caen ellos solos. Llega la manada barriendo por el lado derecho del recorrido, llegan ya a la plaza de toros.
2: Encabezada por dos toros, acompañada por dos mansos, aquí llega el tercero, caen algunos mozos a la entrada del callejón, los tres últimos toros de Victoriano del Río que ya están en la plaza, un mozo que ha estado a punto de ser pisoteado, afortunadamente no le ha ocurrido nada, los seis toros que van a enfilar ya el camino a corrales, termina el encierro, 2:20 de carrera emocionantísima en el tercer encierro de los Sanfermines 2026.
1: Seguimos prácticamente calcando los tiempos en los que completan los encierros, en este caso Victoriano del Río bastante atropellado. Veremos cuál es el balance de heridos. Juan Ramón, Juanra, ya ves que esto sí va a toda velocidad,
7: sí,
1: como
7: sí,
1: siempre.
7: Va. Tres encierros rapidísimos en este año. Gracias, Javier, gracias, compañeros.
1: Hasta mañana.
8: Hasta mañana a partir de las 8 menos 2 minutos en Radio Nacional de España, en directo.
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8: Visto y oído lo cual, pues vamos al lío, que hoy el mundo vuelve a sonar raro.
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8: Jueves de guerra en Próximo Oriente. Ya lo había advertido el rey norteamericano desde Turquía. Probablemente les dimos fuerte la pasada noche, vamos a golpearles esta noche. Y lo han hecho. Segunda madrugada de ataques a Irán por fuerzas estadounidenses y respuesta de Irán, claro. Bombardeos a posiciones norteamericanas en Kuwait y Bahrein. Dice Trump que los iraníes han llamado a Washington para buscar un acuerdo, pero que no se fía de ellos, no les cree. A quien sí cree Trump, sorpréndase, amiga, amigo oyente, es a Pedro Sánchez. Llegó a Turquía el presidente estadounidense echando pestes de España. España es una causa perdida, no quiero hacer más negocios comerciales con España nunca más. Me gustaría cortarlo. España es un aliado horrible en la OTAN. Y se va encantado. Tuve problemas con España y sigo teniéndolos, pero hoy se han redimido. España se ha mostrado muy generosa hoy. Les dije que iba a dejar de hacer negocios con ellos. Y le pregunto al periodista, ¿qué hizo España? Accedieron a una solicitud de realizar muchos pagos. Bueno, ¿qué ha pasado? ¿Qué ha pasado? Pues que Pedro Sánchez le ha convencido. Es verdad que en el encuentro informal solo hablaron de fútbol.
9: Sí, he tenido ocasión de poder intercambiar una charla informal con el presidente de Estados Unidos. Hemos hablado de fútbol, del Mundial en Estados Unidos. Y por tanto, bueno, pues ha sido una charla informal, coloquial, en la que en absoluto no ha habido ningún tipo de tiranteza, al contrario, todo ha sido buenas palabras y amabilidad.
8: Pues eso.
9: Posterior a la rueda de prensa que ha dado el presidente de Estados Unidos.
8: Pero luego, en la reunión de trabajo, le dijo a Trump que España iba a cumplir y le debió dar argumentos tan convincentes como para que pasáramos de causa perdida a generoso aliado. Usted lo ha escuchado como yo, ¿eh? No es inteligencia artificial. La pista la dio el canciller alemán Merz. Si no habla alemán, le cuento. Dice el canciller que Pedro Sánchez volvió a explicar que el gobierno español está realizando ahora realmente un enorme esfuerzo para alcanzar los objetivos acordados en La Haya el año pasado. Y eso también fue recibido con una gran aprobación por parte del presidente Trump. Sánchez seduce a Trump. La realidad puede con cualquier ficción, sino de un tiempo extraño. En el que en España seguiremos navegando la ola de la propuesta del Partido Popular de revisar las bajas laborales. El absentismo laboral que Feijóo enunció así.
10: Si en los convenios de empresa se pacta que una persona que no va a trabajar cobre lo mismo que cuando va a trabajar, pues, ¿qué quieren que les diga?
8: Y que ahora el PP se esfuerza, no sé, en resituar a la vista de la tormenta. No se trata de impedir que los trabajadores de baja cobren lo mismo que cuando están de alta gracias a los convenios. Sino de abrir un debate. Juan Bravo, vicesecretario de Hacienda del PP.
11: ¿Por qué vemos que los lunes falta casi 1.700.000 personas a trabajar, casi el doble de lo que falta un viernes, ¿no? Ese análisis creo que cuanto menos merece reflexión.
8: Y el día, este jueves, tiene otras noticias que vamos a repasar ya en titulares con Juan Antonio Aparicio.
12: Varios incendios siguen activos en el norte de la península. En Albelda, en Huesca, hay 900 vecinos confinados por un fuego en Castillonroy, en el que trabaja también la unidad militar de emergencias. En Cataluña se ha logrado estabilizar varios fuegos, pero sigue preocupando el de Sentmenat, Barcelona. Ana Puyol, buen día, buenos días.
13: Buen día, sí, los bomberos se enfrentan a la séptima jornada consecutiva de lucha contra los incendios en Cataluña, después de que este miércoles fuera el día más complicado, con media docena de incendios simultáneos ya estabilizados. Más de medio millar de efectivos desplegados y 200 vehículos han logrado, como decíamos, estabilizar los fuegos de Navarcles y Gavà en Barcelona y en el Pla de Manlleu en Tarragona, también en Guimarà, en Lleida, que empezó ayer al anochecer y ha sido estabilizado esta madrugada, y el de Sentmenat, el que más preocupaba y que quemaba desde el lunes. El objetivo hoy es controlarlos. Unas 17.000 personas fueron confinadas a raíz de estos incendios. A esta hora se han levantado las restricciones, excepto por una urbanización en la zona de Sentmenat. Los bomberos avisan que el riesgo de incendio sigue siendo máximo.
14: Que ens queda demà serà un dia encara molt, molt dur. Les condicions són exactament...
13: Dice el jefe de los bomberos, David Borrell, que hoy va a ser un día muy duro y pide extremar las precauciones para evitar nuevos fuegos.
12: Gracias, Ana. Un juzgado de Valencia ha abierto investigación al policía que empujó violentamente a una profesora durante las protestas educativas en la comunidad valenciana del mes de junio. Ahora un juez tendrá que citar a la gente. Valencia, José Andrés Castellano, buen día, buenos días.
15: Buen día, así es. La titular de la plaza número 16 de la sección de instrucción del Tribunal de Instancia de Valencia ha decidido investigar al policía que agredió por la espalda a la docente el pasado 31 de mayo. Toma la decisión atendiendo a la postura de la Fiscalía Provincial. La denuncia la presentó la agredida, aunque también Comisiones Obreras presentó otra que está pendiente de admisión y hay además un expediente interno abierto por la propia Policía Nacional. Por lo que respecta a la investigación judicial, la instrucción sigue en marcha y el siguiente paso será tomar declaración al policía antidisturbio. Recordamos que como consecuencia del golpe, la mujer cayó al suelo y sufrió lesiones en el tórax y en la cara que requirieron varios puntos de sutura.
12: Gracias, José Andrés. El juez de la Audiencia Nacional, Santiago Pedraz, continúa con los interrogatorios del caso Leire. Hoy declaran empresarios relacionados con la trama de los hidrocarburos a Isa Sánchez.
16: Entre ellos, Claudio Rivas, socio del conseguidor del caso Coldo, Víctor de Aldama. También declara otro empresario que previamente habría declarado que la abogada de Coldo García le había pedido en nombre de la exmilitante socialista información prometedora sobre Repsol o sobre la unidad central operativa de la Guardia Civil. Mañana será el central de los interrogatorios de esta semana con la declaración como testigo de la presidenta del PSOE, Cristina Narbona.
12: En el Reino Unido, el Comité Nacional Ejecutivo del Partido Laborista ha abierto hoy el proceso de sucesión al liderazgo de la formación y del gobierno del Reino Unido. Quien salga elegido va a ser el sustituto de Keir Starmer.
16: Andy Burnham, exalcalde de Manchester, es de momento el único que ha anunciado su intención de presentarse. Si nadie más lo hace antes del 15 de julio, el laborista será declarado ganador y para finales de mes se trasladará al 10 de Downing Street. Si surge otra candidatura, la elección se alargaría. Habría una votación a finales de agosto entre los miembros del Partido Laborista y los sindicatos afiliados.
8: Vuelve a rodar el balón, como diría el tópico en el deporte.
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17: Vamos a hablar del Mundial.
8: Vuelve a rodar el balón, decía. El Mundial retoma su actividad con el primero de los cuatro partidos de los cuartos de final del torneo. Francia-Marruecos, Daniel Ampuero, hola Dani.
18: ¿Qué tal? Buenos días, Juan. Es que hay ganas de fútbol ya, después del día de descanso. Bueno, un partido, un Francia-Marruecos con sabor a revancha porque en las semifinales del pasado Mundial en Qatar los franceses dejaron fuera a Marruecos con goles de Teo Hernández y Kolo Muani. Para este partido, la FIFA ha elegido a un equipo de árbitros completamente argentinos. Son todos argentinos.
8: Vaya por Dios.
18: Le preguntaron ayer al seleccionador de Deschamps. Y mala suerte, no eligió el mejor ejemplo para defender la imparcialidad de los árbitros.
19: Bueno, hay designaciones y no podemos hacer nada al respecto. Después, procuro confiar en los árbitros. Espero que el señor Tello y sus asistentes, a quienes tendremos mañana, sean tan buenos como el señor Letizier y sus asistentes que arbitraron el partido de Argentina.
18: Es el partido de Argentina-Egipto que acabó con tanta polémica. Mala suerte en esa decisión del ejemplo. Bueno, en el otro bando, Marruecos, pues quiere romper su techo. Hace 4 años consiguieron la tercera posición en este Mundial. Brahim.
20: Siempre asumo la responsabilidad, tener esa presión me gusta. Creo que mañana es un partido grande que a todo jugador le gusta jugar y bueno, estoy muy preparado y confío mucho en el partido de mañana y sé que vamos a hacer las cosas muy bien.
18: De este partido va a salir el rival de España si conseguimos pasar de ronda. Primero tenemos que eliminar a Bélgica, donde milita Thibaut Courtois, el portero del Real Madrid, que ayer destacó a Lamine Yamal de todo el peligro que tiene España.
21: Pues todavía no nos ha dicho el míster cuál es el plan, pero bueno, al final tampoco creo que nos podemos cegar solo en Lamine, porque Lamine es muy bueno, pero España tiene muchas otras virtudes que si solo defiendes una, pues puede ser que te meten por el otro lado, así que en eso hay que tener cuidado.
18: Pero Marco Curella, que va a ser su compañero en el Real Madrid la próxima temporada, con el que hablamos anoche en Tablero Deportivo, cree que la clave del éxito no es esa, está en que la selección todavía tiene la portería cero.
22: Es muy difícil lo que estamos haciendo, ojalá siga así. Es verdad que se lleva todas las flores Unai, pero es un trabajo yo creo que de todos, porque empezamos desde el delantero hasta el defensa, todos corriendo juntos, trabajando juntos, sacrificándonos, y yo creo que eso es una de las claves del éxito.
18: Ojalá siga la portería cero para el partido de mañana. Hoy Tablero Deportivo es de las 9 de la noche para contar el Francia-Marruecos y no nos vamos a ir hasta que tengamos al primer semifinalista del Mundial.
1: que a ver, ¿quién es? ¿Francia o Marruecos? El equipo de Marruecos, plagado de españoles y de jugadores del fútbol español, igual que Francia.
18: Sí, sí, o sea, entre Francia, Marruecos y España, yo creo que tenemos ahí una mezcla de etnias entre los tres países.
1: Venga, Dani, hasta dentro de un rato. Ahora nos toca asomarnos al tiempo, previsión hoy, situación hoy, previsión, parece que se rebaja. La presión del calor, Agencia Española de Meteorología. Javier, Andrés, buenos días.
4: Buenos días de nuevo, Juanra. Último día de la ola de calor en España. En la última hora se marcan 26 grados en Barcelona, 25 en Albacete, 24 en Zaragoza y Málaga y 19 en Pamplona. Hoy las temperaturas comienzan a bajar en el suroeste y Canarias, continuando los descensos mañana de forma generalizada. No obstante, en el este de la península continuarán altas en los próximos días, aunque se debilitará también el calor. Las temperaturas hoy continúan muy altas, superiores a los 37-40 grados, incluso los 40-42 en los valles del Tajo, Ebro, litoral de Valencia, región de Murcia, sur de Huesca, Lleida e interior de Baleares. Se esperan hoy máximas de 42 en Zaragoza y Lleida, 41 en Murcia. Recordamos el peligro de incendio muy alto o extremo en la mayor parte del país. Extremen la precaución. Esta tarde se formarán nubes de evolución en zonas del interior, dejando chubascos y tormentas localmente fuertes con rachas muy fuertes en el sistema ibérico, Pirineos, Navarra, La Rioja, interior de Cantabria, noroeste, Castilla y León y Navarra. Es una información de AEMET,
1: la Agencia Estatal de Meteorología. Gracias, Javier Andrés. 8 y 14.
4: A ti, hasta luego.
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1: Sonidos de la guerra, noticias de Oriente Próximo. Irán asegura que los bombardeos de Estados Unidos esta pasada noche, la segunda seguida de ataques, han matado al menos a 3 personas. La situación sigue tensándose, sobre todo después de que Donald Trump diera ya por muerto el alto el fuego acordado hace menos de un mes, el 19 de junio. Laura Alonso, buenos días, Laura.
6: ¿Qué tal? Buenos días.
1: Bueno, en su habitual vaivén de declaraciones, Trump dice que Teherán quiere un acuerdo, pero que sus dirigentes están locos y fuera de control. En el centro de esta nueva escalada sigue estando Hormuz, el estrecho. Washington exige la libre circulación por un lugar, por un estrecho al que Irán no quiere renunciar.
6: Eso es, en realidad, el guión, Juanra, pues no difiere mucho del que ya hemos visto otras veces. Con Trump asegurando justo después de un bombardeo por parte de Estados Unidos que los iraníes han llamado, que están poco menos que desesperados por alcanzar un acuerdo, y cuando los periodistas le preguntan por qué Irán seguiría atacando petroleros si lo que quiere es eso, pactar, se lo piensa unos segundos y acaba respondiendo que porque están un poco locos. Y eso en otra noche de bombardeos de Estados Unidos, unos 90 objetivos iraníes, según el mando norteamericano, que menciona sistemas de defensa aérea, vigilancia costera, almacenamiento de drones y misiles, en fin, infraestructura militar, aunque fuentes locales iraníes aseguran que el ataque ha alcanzado también, por ejemplo, a un puente de ferrocarril en el Golestán, cerca de Turkmenistán. Veíamos de madrugada a los iraníes comprobando los daños y, de ser así, sería la primera vez en esa zona. Antes, Irán había alcanzado bases norteamericanas en Bahrein y en Kuwait, también sistemas Patriot en Qatar, y la Guardia Revolucionaria amenaza, y esto también nos suena ya, con ampliar los ataques por toda la región. Hormuz prácticamente cerrado de nuevo, dice Ghalibaz, el principal negociador iraní, que solo reabrirá con las normas iraníes y no con las amenazas norteamericanas. Así que sube un punto más la tensión, aunque unos y otros siguen intentando mantenerlo todo bajo control.
1: Gracias. Laura, la situación en Oriente Próximo pues sigue lastrando a los mercados, o vuelve a hacerlo con intensidad. Después de esta segunda noche seguida de ataques de Estados Unidos sobre Irán, el petróleo vuelve a subir y las perspectivas no son precisamente que la situación vaya a menos. De momento, ayer jueves la bolsa cerró una jornada negra. Vamos a la bolsa. David Martínez, buenos días, David.
23: Hola, buenos días.
1: El IBEX 35 cerró con pérdidas del 2,73%. A falta de una hora para que abra el parque madrileño, ¿qué panorama se dibuja hoy, David?
2: Bueno, de momento parece que las bolsas podrían recuperar algo del terreno perdido ayer, a menos de una hora para la apertura. De momento apunta a que las europeas lo harán en verde. El IBEX 35 anticipa avances de en torno a medio punto porcentual. Veremos si se mantiene a partir del momento de la apertura, momento en el que ya vemos más fluctuación de los mercados. Aún así, el petróleo se mantiene en niveles elevados. El crudo Brent, el de referencia en el mercado europeo, cotiza ahora en el entorno de los $77 por barril. Por aportar contexto, esto es claramente por encima de los 71-72 dólares que veíamos el lunes o el martes, pero algo por debajo de los hasta $80 por barril que llegó a alcanzar ayer. De momento, parece que los mercados abrirán hoy con algo más de calma. Las bolsas asiáticas también recuperan algo de terreno, con subidas, por ejemplo, para el índice de referencia de la bolsa japonesa, pero continúa el temor de fondo a que ese repunte de la tensión entre Estados Unidos e Irán vuelva a aumentar las perspectivas de inflación. Eso lo vemos en los bonos. La deuda cae en las principales potencias mundiales, repunta la rentabilidad que ofrece, y esto apunta a que los inversores se preparan para un aumento de precios a mayor ritmo en el caso de que la situación no vuelva a encauzarse.
8: Bueno, gracias, David. ¿Qué queda del pozo de la reunión de la OTAN en Ankara? Pues lo que más nos interesa a nosotros es eso de Donald Trump entrando de una forma y saliendo de otra después de escuchar a Pedro Sánchez. Volvió a ser duro con España al llegar a Ankara. Luego el presidente norteamericano matizó sus palabras y pasamos de lo peor a lo mejor. Muy trumpista esto. La postura cambia, según reveló el canciller alemán, después de escuchar las explicaciones de Pedro Sánchez del por qué España no debería llegar a ese 5% de gasto. Enviada especial a Ankara, Sandra Gallardo. Buenos días.
3: Hola, buenos días.
8: En realidad, la posición de España durante la cumbre ha sido todo el tiempo mantener la calma y paciencia ante las amenazas de Trump.
3: Bueno, como era algo que se esperaba, la estrategia estaba clara desde Madrid, no entrar al trapo. Pedro Sánchez encajaba el golpe de Trump con contención.
7: Calma y paciencia y una cierta normalidad también.
3: El presidente de Estados Unidos tiene atragantado el no de España al 5% de gasto en defensa y que le impidieran usar las bases para atacar Irán. España es una causa perdida, un aliado terrible. Cortaremos relaciones comerciales, decía, junto a un Marrute impasible. Después de la arremetida, Sánchez hablaba con Trump en Ankara, pero de fútbol.
7: Pues hemos estado charlando sobre el fútbol, sobre el Mundial, sobre, bueno, pues cuestiones más informales, pero con absoluta y total cordialidad.
3: Quizá el bálsamo del deporte, y según el canciller Merz, las explicaciones de Sánchez a puerta cerrada convencían a Trump, que por la tarde mantenía que España se había portado mal, pero
23: they love us, they love each other. That was tremendous.
3: Veía mucho amor y unidad entre todos los aliados. El presidente mantiene que España es un socio que cumple, comprometido con la OTAN, por eso enviará tropas.

0: Bien, ha alabado los esfuerzos de los Estados europeos en aumentar su gasto de defensa, que eso es lo que más, en principio, reivindica, exige y aprieta. En Ankara también ha estado otro enviado especial de Radio Nacional de España, David Beiro. Buenos días, David.
1: Buenos días.
0: Bueno, sabiendo de la actitud de Trump en los últimos días, los líderes europeos querían también ser amistosos, lo suyo han hecho, claro, y en la reunión a puerta cerrada el presidente estadounidense no ha hecho mención a algunos de los asuntos más espinosos como Groenlandia.
1: Sí, los líderes de la OTAN están aprendiendo a lidiar con el caos de Trump. El presidente norteamericano ha sacudido la cumbre, no solo por sus agresivas críticas a diestro y siniestro a su llegada, también porque ha salido de ella con halagos a sus aliados y un mensaje de unidad. Incluso con España ha bajado el tono, como acabamos de escuchar, así que las palabras de Trump empiezan a generar menos nerviosismo entre los aliados, aunque la coreografía se siga haciendo a su medida.
2: Massiven Auftritt.
1: El canciller alemán Merz explicaba ayer cómo era el método Trump, cómo presionaba con vehemencia y había conseguido que los aliados gastaran más en defensa. Pero el Trump en público fue diferente al Trump en privado en esta cumbre en Ankara. Y durante la reunión, a puerta cerrada, ni criticó a España, ni hizo énfasis en ese objetivo del 5% en defensa y tampoco habló de Groenlandia. Se centró mucho más en Irán. Así que digamos que Trump zarandeó esta cumbre para luego dejarla prácticamente en el mismo sitio. Al aprendizaje de las capitales sobre Trump se suma ahora una mayor autoconfianza de Europa al tratar con él ahora, que sí invierten más en sus capacidades militares. Ya no tiene tanta influencia Estados Unidos. Y no nos olvidemos que a nivel técnico la colaboración entre Europa y Estados Unidos continúa con muchos menos sobresaltos, como reconoció ayer el propio presidente Sánchez. Así que, Juanra, la situación está más controlada, los aliados empiezan a aprender a cómo lidiar con Trump, pero tampoco vamos a forzar, así que la próxima cumbre de líderes todavía no tiene fecha de celebración.
0: Gracias, David. Como todo el mundo sabe y todos hemos aprendido ya, lo de Trump es absolutamente imprevisible. Así que veremos qué pasa. De momento las cosas no parecen ir demasiado mal entre aliados. 8 y 23.
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0: El calor. ¿Qué le voy a contar? Amiga, amigo oyente, del calor. ¿Qué va a seguir en las próximas semanas? Hombre, se suavizan un poco las cosas, ¿eh? Y eso sí, las temperaturas son iguales para todos. No lo son por, no cambian por vivienda, renta ni por recursos para protegerse. Esta mañana, el Instituto de Investigación Urbana de Barcelona, dentro de media hora aproximadamente, presenta un nuevo estudio que pone el foco precisamente en las desigualdades. ¿En quién puede defenderse de una ola de calor y quién queda expuesto en el marco de una realidad extrapolable a otras capitales? Porque, en efecto, el capital, el calor es el mismo para todos y se siente en todas partes igual, pero hay quien tiene más posibilidades de combatirlo. Vamos a analizarlo con Rubén Martínez, director del Área de Urbanismo y Transición Ecológica del IDRA, Instituto de Investigación Urbana de Barcelona. ¿Qué tal? Buenos días, muy buen día.
4: Muy buen día. Bueno, muchas gracias por...
0: No, resulta que, no, es que es una cosa que nos llama mucho la atención, en la que uno no se para a pensar. El calor nos afecta a todos por igual, pero no afecta a todos por igual, y ustedes lo han puesto datos y lo han enmarcado.
4: Sí, claro, el calor extremo y las olas de calor pues son un fenómeno meteorológico, cae sobre nuestras cabezas, pero luego está la diferente capacidad para poder protegerse del calor. Y eso es lo que hemos analizado, qué es lo que determina nuestra capacidad para protegernos del calor y qué es lo que determina también quién muere de calor, qué es lo que determina la mortalidad por calor extremo, tanto en Europa, en España, en Cataluña, y especialmente lo hemos visto en Barcelona, porque tenemos más datos. Ese es un poco el enfoque del estudio.
0: ¿Y cuáles son las principales conclusiones? Es decir, si podemos aproximarnos a un resumen y no reventar nada de lo que van a presentar hoy dentro de un rato, ¿o qué es lo que más puede llamarnos la atención de lo que han estudiado y descubierto?
4: Claro, hay un perfil que se repite, un perfil de persona más vulnerable, no quiere decir que sea la única que esté expuesta al calor, a la mortalidad, y que es una persona pues que vive en un barrio, digamos, vulnerable o un barrio obrero, y que es una persona mayor, sin acompañamiento. Esto es importante, no solo es la edad, la renta, sino también la red social, y hay una tendencia de un 56% más a que sea una mujer, a que esa persona sea una mujer. Eso por un lado, no hay un perfil, es que es un patrón, no quiere decir que solo sea esa persona la que esté afectada. Y luego hay un dato que igual cuando lo vemos en números, de repente nos pone una realidad sobre

0: nos pone una raya adelante que nos habíamos imaginado, pero los números de repente son como bastante más duros, que es la capacidad de protección en el ámbito doméstico, en las casas. El aire acondicionado, más posibilidad de crear aire acondicionado, el doble de posibilidades de crear aire acondicionado es tener una casa de renta alta que de renta baja, ¿no? Hemos visto que el 71% de las casas de renta alta tiene aire acondicionado y en cambio el 39% de las casas de renta baja tiene aire acondicionado. Es decir, que la capacidad de protegerse del aire, o sea, perdón, de la calor a través del aire acondicionado, es muy desigual.
1: Claro, y hay otra cosa también importante, es decir, la capacidad económica, el barrio, imagino que afecta también, pero hay una cosa que me llama la atención del informe, de las conclusiones, es que hay un riesgo de que las ayudas de transición energética beneficien antes a quienes ya tienen más recursos. Es una de las conclusiones, ¿no?
0: Sí, esto también es muy importante. Es otra desigualdad porque, claro, la transición a renovables no solo es buena para el planeta, sino también para el bolsillo. Si puedes ponerte placas fotovoltaicas, eso abarata la factura de la luz. Y lo que estamos viendo es que hay sistemas para ayudas públicas, como por ejemplo la bonificación del IBI, del impuesto a los bienes inmuebles. Es decir, se reduce hasta un 50% el IBI a quien pone placas. Pero claro, quien pone placas a través del IBI es la propietaria y que tiene capacidad de inversión. Es decir, tú pagas eso y luego te bonifican el IBI. Es decir, que hay ayudas o formas de subvención directa pública a personas que ya tienen capacidad para invertir en placas y que además son propietarias. Entonces, claro, no es que sea malo de por sí, sino que deja fuera a muchísima gente que seguramente es la que más lo necesita, que viva en fincas que no son las tuyas, que vive en barrios muy condensados, con mucha gente, donde se pasa más calor, etcétera.
1: Sí. Claro, y luego esto se suma a la falta de refugios climáticos, que es algo a lo que no estábamos acostumbrados a escuchar hablar de ello, pero que se empieza a hablar de ello precisamente porque por una denuncia hace muy poco de que no existen casi refugios climáticos en España.
0: Sí, el refugio climático sería un equipamiento público donde hay refrigeración y donde se puede estar fresquito, se puede estar bien, y van desde, en fin, puede ser bibliotecas o centros culturales, e incluso algunas ciudades también están integrando dentro de estos mapas de refugios climáticos algunos centros comerciales privados. Y claro, lo que vemos, hablando de los equipamientos públicos, es que de nuevo ocurre lo mismo en los barrios más vulnerables, en los que vive más gente, en los que hay menos capacidad de protegerse en los hogares a través de pagar la factura del aire acondicionado, son esos mismos barrios donde no encontramos ese tipo de refugios, como por ejemplo, esto lo hemos visto de forma muy clara en un municipio con mucha población y con renta media baja como es el Hospitalet. Y ahí nos encontramos que hay muy pocos refugios en los barrios como Puya Casas o los barrios más vulnerables, ¿no? Incluso en todo Hospitalet solo hay dos piscinas públicas que se pueden utilizar durante el verano. Es decir, tenemos ciudades diseñadas para un clima que ya no existe y hay que poner un poco.
1: Pues a ponernos las pilas, a ponerse las pilas la administración, a empezar a trabajar sobre la base de que todo esto se va a convertir en cotidiano. Rubén Martínez, director del área de urbanismo y transición ecológica de Lidra, muchas gracias y muy buen día.
0: Muchas gracias, muy buen día.

0: 8:30, 7:30 en Canarias.
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0: Muy buenos días, llegamos al esperado día en el que la ola de calor empieza a remitir, aunque todavía con temperaturas muy altas, que van a dejar máximas de entre 36 y 38 grados en la mayor parte de la península, de hasta 40, en zonas del suroeste, litoral mediterráneo, Huesca y Lleida. Como en días anteriores, vamos a tener chubascos y tormentas, fundamentalmente por la tarde. Tormentas localmente fuertes en Pirineos y en puntos del sistema ibérico y del Alto Ebro. José Antonio Pedrosa, Dirección General de Tráfico, buenos días.
2: ¿Qué tal, Fernando? Muy buenos días. Pues hasta ahora dos accidentes están complicando la circulación ya en diferentes puntos. Uno de ellos en Valencia, en la 7, en Godella, sentido Alicante, generando complicaciones, eso sí, en ambas direcciones. Y también otro dificulta la salida de Sevilla por la AP4 ya en la zona de los Palacios y Villafranca. Se mantiene la circulación intensa en las entradas a Madrid, destacando la 1 en San Sebastián de los Reyes, la 2 en Torrejón de Ardoz, la 4 en Butarque, también la 42 en Casarrubuelos y por la 5 en Alcorcón. También en Toledo, dificultades por la 42 en Juncler hacia Madrid, en Valladolid, complicada la 62 en Simancas, ya en ambas direcciones, al igual que en la zona de Pontevedra, de entrada a Vigo, el AG57 en San Cibrán y ya en la zona del Mediterráneo, en Barcelona, de entrada por esa 2 en San Joan de Espí, al igual que la C58 en San Quisa del Vallés, como Moncada, y también complicada la AP7 en Barberá del Valle, ya en ambos sentidos. En Valencia, tráfico lento por la 7 en Torrent, sentido Castellón, y también de entrada por la 3 en el Rebollar, así como en Andalucía, en Almería, de entrada por esa 7 en Viator, como también dificultades ya por último de entrada a la capital malagueña por la 357 a la altura de Campanillas.
0: 9 de julio, es jueves, vamos con la mesa de redacción. Segunda jornada de ataques cruzados de Estados Unidos e Irán, que acaba de contraatacar después del doy por terminado el alto el fuego de Donald Trump y del regreso a la incertidumbre en el estrecho de Hormuz y al mercado del petróleo. Juan Tato, buenos días.
3: Buenos días. De momento lo que hemos visto es una serie de ataques similar a la de ayer, la misma dinámica. Estados Unidos ha bombardeado 90 objetivos precisamente seleccionados sin causar daños humanos masivos. 3 muertos se cuentan por el momento. Irán ha vuelto a amenazar con devolver el golpe. Seguramente lo haga de la misma manera a la que nos tiene acostumbrados, con ataques medidos y contenidos contra objetivos militares de Estados Unidos en el Golfo Pérsico. De hecho, la televisión estatal iraní cuenta que la República Islámica ha lanzado misiles contra Kuwait, Qatar y Bahrein. La tensión ha aumentado, como dices, en el estrecho de Hormuz, es evidente, con todo lo que ello implica para los mercados internacionales, pero la pregunta de fondo que subyace a todo esto es si esta reanudación tímida y calculada de las hostilidades significa en la práctica la ruptura de la tregua. Aunque Donald Trump verbalizaba ayer el fin del alto el fuego, la verdad es que nadie, ni en Estados Unidos ni en Irán, lo dan por muerto. Todo esto habría que enmarcarlo, por lo tanto, en las estrategias de uno y otro, en una negociación que está siendo muy difícil y muy complicada, y en la que tanto Washington como Teherán porfían por alcanzar un acuerdo en los términos más favorables para sus intereses. Con Donald Trump nunca se sabe, pero a estas alturas del partido parece evidente que al presidente de los Estados Unidos no le interesa políticamente prolongar una guerra que es muy impopular en su país y que está ensombreciendo las perspectivas electorales del Partido Republicano de cara a las elecciones de medio mandato que se van a celebrar en noviembre y en las que Trump podría perder la mayoría de la que disfruta en las dos cámaras del Congreso.
0: Gracias, Juan.
3: Hasta ahora.
0: Bueno, en España el gobierno de Sánchez mantiene la calma de la amenaza y los descalificativos hacia nuestro país de Donald Trump en Ankara. Luego en el Air Force One parecía más conciliador. Afirmaba que España se había mostrado generosa porque había satisfecho un pago del que no dijo mucho más. Bueno, Margarita Robles se reúne hoy con el embajador de los Estados Unidos en Madrid, María Gámez, buenos días.
4: Buenos días, sí, reunión ya aquí en España, en la sede del ministerio que llega tras esa cumbre de la OTAN, donde, como decías, Trump decía en cuestión de horas una cosa y la contraria. Empezaba el día criticando a España, diciendo que éramos un socio terrible, una causa perdida con la que no quería tener nada, eso antes de la sesión conjunta de la Alianza, pero una vez dentro, ni una sola crítica, según algunos de los presentes. Después, decía que había sido testigo del tremendo amor que había entre los socios y una vez a bordo del avión presidencial de vuelta a su país ha explicado además que España estaba siendo muy generosa y que estábamos haciendo un gran esfuerzo económico. Ante esto, ¿qué dicen en Moncloa? Bueno, pues dicen que es lo esperado, así que el gobierno, el presidente Sánchez, casi con resignación, ha explicado que se lo toma con calma, con paciencia, le quitaba hierro al asunto. Hay que mirar estas declaraciones desde la distancia, añadía el presidente del gobierno, y que más allá de las palabras, las relaciones con Estados Unidos siguen siendo muy positivas, tanto militar como comercialmente.
0: Gracias, María. Bueno, José Luis Dueñas, buenos días.
5: Hola, buenos días.
0: Seguimos la mesa de redacción. Tenemos Eurogrupo. Carlos Cuerpo lleva hoy una propuesta para que el Banco Central Europeo emita eurobonos que permitan financiar mejor a la industria europea frente a la estadounidense o la asiática.
5: Sí, esta es una de las lecturas que podemos hacer. Veremos que tiene algunos matices, como por ejemplo el propio término eurobono, que digamos pierde fuerza. Lo vamos a entender enseguida. Lo que hace España es buscar una fórmula de todos a una. Lo hace para dotar al euro de un activo seguro, capaz de competir con otros más arraigados y hasta ahora más atractivos para la inversión. Es tratar de equilibrar o reforzar la posición internacional de nuestra moneda frente al dólar. Pensar un poco a largo plazo en una suerte de tesoro europeo. Ideas, en todo caso, que ha defendido no pocas veces el ministro de Economía, que ahora, como decimos, acude con lección aprendida. Veremos si consigue que el examen en Bruselas sea satisfactorio. Hablamos de un mecanismo permanente de emisión conjunta de deuda que de arranque utilizaría parte de la deuda que hoy emite cada Estado para que pase a ser responsabilidad de Bruselas. No se aumentaría el volumen total de endeudamiento y, lo más importante, según las previsiones, podría alcanzar los 850.000 millones de euros para financiación de los países, reduciendo costes si la adhesión fuera al 100% o significativa, era lo que decía este miércoles Carlos Cuerpo. ¿Por qué decimos esto? Pues porque por todos esa vida posturas como la de Alemania reacia cualquier fórmula que implique deuda común. De ahí a que entendemos que deliberadamente Cuerpo este miércoles no hiciera mención alguna al término eurobono, palabra casi maldita para los alemanes, a la hora de referirse a este nuevo mecanismo. Veremos si será o no será finalmente.
0: El eterno debate de que en la Unión Europea pueda emitirse deuda común entre los socios. Gracias, José Luis. Bueno, un tercio de los españoles utiliza la inteligencia artificial para informarse sobre la ciencia, la salud o el medio ambiente. Es lo que se dice en la segunda edición del estudio Desinformación Científica en España que acabamos de conocer. Irene Castellar, buenos días.
6: Buenos días. Terraplanismo, chemtrails, las estelas blancas de los aviones o futbolistas que se ponen al sol sin crema solar. Mensajes que campan a sus anchas en las redes buscando visualizaciones e interacciones. El estudio de la Fundación Española para la Ciencia y la Tecnología apunta que las redes sociales y la IA, la inteligencia artificial, han normalizado esa desinformación científica. Ya no está en temas puntuales, como pudo ser la COVID-19, sino que está más extendido en muchas ramas de la vida, en nutrición, cambio climático, en tratamientos médicos. Ya no se habla de grandes complots, sino de informaciones que lo que buscan es alterar nuestro día a día, por ejemplo, decidiendo qué suplementos alimenticios tomar o qué rutinas seguir. Y esos bulos o desinformaciones son más compartidas si apelan a las emociones. Si se invita a la persona a reflexionar sobre la credibilidad de un contenido, ahí ya es donde se frena esa difusión, donde la persona no se ve impelida a difundir ese mensaje. Todos estos aspectos del informe, que es muy extenso, los vamos a analizar hoy.
0: A partir de las 9 de la mañana vamos a abundar en esta información, en este informe. Gracias, Irene. Bueno, la cultura en Radio Nacional. Elena Burgos, ¿qué tal? Buenos días.
7: Hola, buenos días.
0: Bueno, hoy vamos a conocer los detalles de la conferencia ministerial por la cultura palestina
7: que anunció el ministro Ernesto Urtasun hace unas semanas. Este mediodía, como dices, va a dar más detalles junto al embajador de Palestina en España de esta cita prevista entre el 14 y el 16 de este mes. Se trata de un congreso internacional para abordar la protección y recuperación cultural en Palestina que organizan conjuntamente ambos ministerios y va a reunir a representantes de diferentes países, pero además de esa parte más institucional también va a contar con una agora ciudadana dirigida a la sociedad civil. Según explicó el ministro Urtasun, el foro nace de la convicción de que la cultura es una de las primeras víctimas de cualquier proceso de destrucción o intento de borrar la identidad de un pueblo, porque constituye, decía el ministro, el elemento que permite a las sociedades reconocerse colectivamente y preservar su memoria.
0: Bueno, seguimos de festival, empieza el BBK Live,
7: que cumple 20 años y en esta edición tan especial cuenta en su cartel con nombres tan relevantes como Calvin Harris y Robbie Williams, también artistas nacionales internacionales como Belén Aguilera, Dani Fernández y Soel López. Hace unos años era el festival por excelencia de esta época del año, ahora tiene que convivir con el Mad Cool y los amantes de la música en directo y de los festivales pues se ven en la obligación de elegir a cuál ir de los dos. El Mad Cool continúa hasta el sábado tras la primera jornada de ayer que, según las críticas, contó con un impresionante directo de Foo Fighters de más de 2 horas y con la actuación sorpresa de Arde Bogotá.
0: Gracias, Elena. Daniel Ampuero, buenos días.
8: ¿Qué tal? Buenos días.
0: Bueno, comienzan los cuartos de final del Mundial de Fútbol de Canadá, Estados Unidos y México.
8: Y lo van a hacer con un Francia-Marruecos, un partido en el que las dos selecciones tienen muchas cuentas pendientes porque los galos eliminaron a los africanos en las semifinales del último Mundial. Marcaron Teo Hernández y Colomwani en ese partido. Marruecos venía de eliminar a España en los penaltis, precisamente. Bueno, a las 9 de la noche, Massachusetts, ese partido que nos va a dar el primer semifinalista de este Mundial. Estaremos pendientes de lo que hacen y dicen los entrenadores del siguiente partido, el de mañana. Juegan España y Bélgica, Luis de la Fuente y Rubi, por una plaza en las semifinales también. Estas dos eliminatorias van a confluir en semifinales, es decir, el ganador del Francia-Marruecos se enfrentará al ganador de España-Bélgica. Con el Noruega-Inglaterra del sábado y el Argentina-Suiza del domingo pasa exactamente lo mismo. De ahí sale la otra semifinal del torneo. Detalles. En este Francia-Marruecos, todos los árbitros, los de campo y los del VAR, todos van a ser argentinos. Didier Deschamps le preguntaron por esta, bueno, por esta curiosidad, porque no se ha dado en el Mundial, y él, bueno, le restó importancia, defendió la imparcialidad de estos árbitros. Lo que pasa es que puso un ejemplo muy malo. Dice, espero que sea tan imparcial como el árbitro Letessier, que fue el que pitó el Argentina-Egipto, que acabó como acabó, que Letessier también se árbitro francés. Bueno, tuvo esa mala fortuna de hacer esa comparación en el partido, yo creo que más polémico de todos los que hemos tenido en el Mundial. De la selección española, tranquilidad, están todos disponibles para Luis de la Fuente. Es verdad que algunos también están al límite del estado físico, pero bueno, tranquilidad porque no hay ningún lesionado. También hay tranquilidad porque todos los jugadores que van saliendo están pudiendo aportar al equipo, que es el caso, por ejemplo, de Mikel Merino, que es el que hizo el gol ante Portugal, el que nos dio la clasificación para estos cuartos de final. Ayer le preguntaron a Thibaut Courtois, que es portero del Real Madrid y portero de la selección belga, que se va a enfrentar a la selección española, de todos los peligros destacó a Lamine Yamal, pero también es verdad que dijo, no podemos estar pendientes, ya nos dirá el entrenador, Rubi, pero no podemos estar pendientes solamente de Lamine Yamal, porque efectivamente, y lo vimos en el partido de Portugal, Lamine Yamal estuvo bien cubierto en esa banda izquierda de los portugueses, pero luego tiene otros peligros, ¿no? Estuvo también Dani Olmo, luego los recambios que metió Luis de la Fuente, como Ferran y Merino, que son los que fabricaron el gol que nos dieron la clasificación. Bueno, va a ser un partido importante de la selección, que va cogiendo ritmo, y la selección belga, que ha llegado un poco, es una de las tapadas, ¿no? Como le pasa también a la selección noruega. Las actuaciones de algunos futbolistas están llamando la atención de los clubes, que siguen preparando el inicio de temporada, la vuelta al trabajo, sobre todo, algunos lo van a hacer ya a partir de la semana que viene, y los primeros amistosos que tienen pendientes para preparar esta próxima temporada, que siempre después del Mundial es complicada. Se empiezan a disputar, bueno, ya se han empezado a disputar partidos de clasificación de Europa League y de Conference, también de Champions, la semana pasada. Unas previas, sí, claro, de países como Armenia, como Andorra, como Islas Feroe, etcétera, etcétera, que también pues forman parte de esta confederación, de esta UEFA, y por ranking no acceden directamente, sino que tienen que pasar por una clasificación. Bueno, pues ahí estamos, mientras está terminando el Mundial, ya estamos pensando en competiciones europeas de la próxima temporada. Bueno, además hoy se disputa la sexta etapa del Tour de Francia. Es la etapa reina de los Pirineos, ¿vale? Es la primera etapa gorda, interesante y realmente interesante, y donde vamos a ver la primera prueba de fuego entre los favoritos de la clasificación general. Son 186 kilómetros entre Po, donde llegó ayer la etapa y ganó Lascaux, y Gavarnie-Gued. Se sube el Tourmalet, con eso yo creo que ya está todo dicho, todo el mundo lo entiende.
0: Lo que significa.
8: Sabe lo que es la dificultad del Tourmalet. También se sube el Col d'Aspin, que es un puerto de primera categoría, un puerto importante, otro puerto muy reconocido en la cordillera pirenaica, Con eso, bueno, a ver qué hace el equipo 1X, que recuerdo que tiene a su líder, el noruego Torsten Tren, que sale hoy de amarillo por segundo día consecutivo. Tiene casi 8 minutos de ventaja sobre el esloveno Tadej Pogačar a raíz de esa fuga donde cogió el amarillo, 7.53. Bueno, a ver qué hace, porque también se le han colocado algunos corredores por delante de los favoritos, no solo Torsten Tren. Es interesante siempre ver cuánto son capaces de aguantar estos corredores ahí.
9: 8 minutos.
8: Las primeras.
9: Ventaja,
8: sí.
9: Bueno, vamos
8: sí.
9: a ver mañana.
8: Vamos a ver hoy, vamos a ver ya cuando lleguen a las próximas montañas. Empiezan a disputarse también las semifinales del Gran Slam de Wimbledon. Coco Gauff y Carolina Muschova se enfrentan por una plaza en la final, norteamericana y checa. La otra semifinal la va a jugar Marta Kostyuk, ucraniana, y otra checa, Linda Noskova. Buena actuación de las checas en este Wimbledon. Los partidos empiezan a partir de las 2:30 de la tarde.
9: Gracias, Ampuero. 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
10: ¿Qué tal? Muy buenos días. Faltan 15 minutos para las 8 de la mañana. Es momento de contarles lo más destacado de la actualidad regional en estas primeras horas del jueves 9 de julio. Una jornada en la que parece que el calor empezará a remitir, aunque aún se mantiene el aviso amarillo. Por ejemplo, en la mitad sur de Gran Canaria las temperaturas bajarán en los próximos días, y eso sí, la jornada de hoy todavía será muy cálida en medianías. Y el Parlamento Canario, que señala a Ángel Víctor Torres por la gestión de los contratos sanitarios durante la pandemia. La comisión de investigación sitúa al expresidente como responsable político de las irregularidades detectadas. Y también en este informativo les contaremos que Canarias estrena Ley de Municipios Turísticos y Ley de la Ciencia, aunque esta última nace con críticas de la oposición. En el control de sonido, Marcos González, comenzamos. El Parlamento Canario acusa al expresidente autonómico, Ángel Víctor Torres, de ser el responsable político de irregularidades en la gestión de contratos de mascarillas y otro material sanitario durante la pandemia. Es la conclusión principal incluida en el dictamen de la Comisión de Investigación Abierta al respecto, que se aprobó este miércoles en el Pleno de la Cámara Regional. Carmen Julia Hernández, muy buenos días.
11: Buenos días. Las conclusiones las aprobaron Coalición Canaria, Partido Popular, Agrupaciones Reña de Independientes y Vox. Escuchamos un ejemplo de la defensa que hacían Fernando Enseñat y Vidina Espino.
12: Fue Ángel Víctor Torres y sus más estrechos colaboradores, el señor Olivera y el señor Conrado Mínguez, los que abrieron la puerta de Canarias a esta organización criminal.
13: Ignoró las advertencias de los funcionarios, comprometió millones de euros de dinero público y ocultó la verdadera implicación política que existió en todas estas operaciones.
11: En la votación se ausentaron PSOE, Nueva Canarias y Agrupación Socialista Gomera, después de defender su voto particular. Escuchamos a Esther González, Jesús Ramos y Nira Fierro.
14: Todo el documento responde a un único propósito: responsabilizar al expresidente del gobierno de Canarias, don Ángel Víctor Torres.
15: Y esa conclusión, señorías, no encuentra un respaldo suficiente en las pruebas practicadas durante la comisión.
16: Sus conclusiones, como vemos, estaban escritas desde el mismo momento que ustedes registraron la solicitud de la creación de la comisión de investigación.
11: Vox pidió la dimisión del ministro Torres y Raúl Acosta defendió las recomendaciones que da la comisión para que este tipo de cosas no se vuelvan a repetir.
10: Ahora volvemos contigo, Carmen. Antes escuchamos la reacción del ministro que nos hizo esperar. Ángel Víctor Torres, titular de Política Territorial y Memoria Democrática y expresidente canario, calificó el dictamen de absolutamente sectario, manipulador y tendencioso. Aseguró además que busca mancillar su imagen y la gestión del anterior gobierno canario.
17: Con absoluta claridad estamos ante una manipulación de partidos políticos que no soportan que ganáramos las elecciones en el año 2023 y por tanto utilizan esta comisión de investigación como arma contra Torres para intentar mancillar su imagen y también su gestión, la del Pacto de las Flores, de la que nos sentimos absolutamente orgullosos.
10: También en el pleno de este miércoles, Carmen, se aprobó la nueva ley de municipios turísticos de Canarias.
11: Una ley que crea dos categorías de municipio turístico: el de excelencia, con más visitantes y más plazas alojativas, entre otros requisitos, y el de singularidad, con atractivos que traen turistas. Es el principal cambio respecto al borrador que trajeron al Parlamento desde la Asociación Canaria de Municipios Turísticos. La ley recibió el respaldo de todos los grupos: Mario Cabrera, del Grupo Nacional Lista Canario, Lucía Fuentes del Grupo Socialista.
18: Porque va a establecer qué criterios objetivos para obtener esa condición, porque regula sus derechos y obligaciones.
19: Que promueva la calidad en la prestación de los servicios públicos, tanto a la población empadronada como a la turística,
13: y el desarrollo turístico de estos municipios de manera sostenible.
11: Otro de los cambios principales es que los municipios pequeños de reto demográfico ven reducidos los requisitos para alcanzar estas categorías.
19: Gracias, Carmen. Desde la Asociación de Municipios Turísticos califican la ley como un logro después de tantos años de trabajo. José Miguel Rodríguez Fraga, presidente de la asociación.
20: Nos va a permitir equilibrar las obligaciones con el desarrollo de los servicios básicos que tenemos que prestar, no solamente para los turistas, también para los ciudadanos con los que conviven. Creo que es un buen día.
19: Y otra ley que salió adelante este miércoles en el Parlamento es la Ley Canaria de Ciencia, aunque en este caso con discrepancias desde la oposición. Denuncian que el texto definitivo no responde a las dudas y reclamaciones planteadas por los rectores de las dos universidades públicas canarias. Escuchamos a Alicia Pérez, diputada del Grupo Socialista, y a Cristina Calero, diputada del Grupo Nacionalista.
21: Las universidades públicas siguen sin tener el peso institucional que exige. Generan más del 95% de la investigación, ya lo hemos dicho, y su presencia en el Consejo Asesor de Ciencia sigue siendo desproporcionadamente limitada frente a otros órganos.
22: Ningún grupo presentó una enmienda a la totalidad con lo que estaban conforme con ese borrador. Este Parlamento recibió una hoja de ruta y, mandatado por sus funciones, cambió esa hoja de ruta.
19: 7:50 de la mañana. Seguimos. En Tenerife, luz verde al convenio de colaboración entre el Cabildo y el Ayuntamiento de Granadilla para desbloquear la construcción de la planta de hidrógeno verde de DISA en el polígono industrial de la localidad tinerfeña. Lo anunciaba la presidenta de la Corporación Insular, Rosa Dávila, tras la reunión del Consejo de Gobierno, en la que también ha dado otra noticia: la reapertura del refugio de Altavista tras 7 años cerrado. Erika Martínez, buenos días.
23: Buenos días. Sí, desde hoy ya se podrán hacer reservas y abrir al público el día 20 de este mes. La presidenta Rosa Dávila habla de un refugio mucho más seguro y sostenible tras una reforma integral de 2 millones de euros.
24: Tiene una capacidad para 49 montañeros y montañeras, también un espacio para los guardas, una nueva enfermería, mejores condiciones para atender cualquier emergencia en un entorno donde las temperaturas pueden llegar a descender varios grados bajo cero.
23: En otro orden de cosas, el Cabildo ha dado luz verde al convenio que regula la parcela de EDISA en el polígono industrial de Granadilla, donde se prevé instalar una planta de hidrógeno verde. El proyecto de interés insular se aprobará ya en el siguiente pleno. Lope Afonso, vicepresidente del Cabildo.
25: Este era un elemento clave, el poder suscribir el convenio y articular las fórmulas con las que se va a gestionar el proyecto.
23: Por cierto, que la presidenta Rosa Dávila mostró toda su predisposición a colaborar con el Ayuntamiento de Santa Cruz de Tenerife en el desmantelamiento de la refinería luego de que el alcalde le pidiera implicación al Cabildo.
19: Gracias, Erika. El presidente del Cabildo de Lanzarote y La Graciosa, Osvaldo Betancor, pide al Estado que active el SIVE, el Sistema Integrado de Vigilancia Exterior de la isla, para evitar más muertes en el mar. Lo ha hecho luego de que en las últimas horas 150 personas hayan sido rescatadas por salvamento marítimo en 2 embarcaciones cerca de Lanzarote, una de ellas en una neumática con 122 personas a bordo, de las que 4 han requerido traslado a un centro médico.
26: Quiero reivindicar para la isla Lanzarote tecnología y esos dispositivos que detecten la patera, el cayuco en alta mar, porque repito, las muertes se producen en la costa y en el mar. Si realmente lo detectamos a tiempo, salvamos vidas.
19: Y se lo adelantábamos ayer, en política local, la Asamblea de Primero Canarias, la formación liderada por Teodoro Sosa, ha elegido a Marcial Morales como candidato a la alcaldía de Las Palmas de Gran Canaria para las elecciones de 2027. El que fuera presidente del Cabildo de Fuerteventura con Coalición Canaria regresa a la primera línea política 8 años después. Asegura que su prioridad será estar cerca de los vecinos y conocer de primera mano las necesidades de los barrios. Escuchamos a Marcial Morales y a Sosa.
27: Seguimos apostando porque esta fuerza nuclee, desde luego en Las Palmas, desde luego en Gran Canaria, con otras fuerzas en Canarias, ese montón de gente que siente esta tierra, que le duele esta tierra.
28: Nos hemos acostumbrado, el nacionalismo se ha acostumbrado a que manden otro. ¿Y por qué si hemos sabido gobernar bien y mucha gente de los barrios miran para el norte o para el sur, para no nombrar a ningún pueblo, y se ven en un espejo en nosotros y se dan cuenta que las cosas funcionan?
19: 7:53 de la mañana, vamos con la información deportiva. Se suceden las reacciones después de que quedara desierta la concesión de las obras del Estadio de Gran Canaria. María Salud Gil, presidenta de la Asociación de Empresarios Constructores y Promotores de Las Palmas, asegura que las empresas han intentado entrar en el proceso, pero las condiciones no son viables.
0: No ha sido posible porque los precios están por debajo de los precios de mercado y, por tanto, la complejidad de la obra, el riesgo financiero, la penalización excesiva, la clasificación que es muy exigente, solo 4 empresas tienen este tipo de clasificación, bueno, no han hecho posible el que las empresas acudieran a la obra.
19: El presidente de la Corporación Insular, Antonio Morales, afirma que hay plazo para terminar la obra a tiempo de acoger el Mundial de Fútbol de 2030.
2: Daremos el siguiente paso que prevé la ley y seguiremos actuando tal y como está establecido, porque es así, está arreglado y los precios que se ponen en un pliego son los que establecen el marco legal, nosotros, no los que nos pueda parecer a cada uno de nosotros y para que ganen más unos u otros, no, son los que están establecidos en los procedimientos legales para las administraciones públicas.
19: Mientras tanto, la Unión Deportiva Las Palmas ya conoce a su primer rival de la pretemporada. Los amarillos se medirán al Ittihad en el Stage de Marbella el próximo 25 de julio. Y en el apartado de salida y entrada de jugadores, la entidad amarilla ha confirmado el traspaso de Iván Gil al Eibar. En el Club Deportivo Tenerife, hoy arranca la pretemporada con los primeros reconocimientos médicos. El club ha anunciado que la marca deportiva Macron será la empresa proveedora de la ropa deportiva del club para la próxima temporada. Hoy desde las 10 estarán disponibles las entradas para el partido ante el Getafe en el Heliodoro el día 22 de julio. Los abonados a un precio único de 10 euros. Y en baloncesto, ya conocemos los rivales del Club Baloncesto Canarias para la próxima temporada en la Eurocup. Jugarán en el grupo B con viejos conocidos como el Telecom de Ankara, el Venecia, el Roma o el Frankfurt. Primeros partidos el último fin de semana de septiembre y los 4 primeros pasarán a octavos de final. Nico Ricciotti, secretario técnico canarista.
3: Bueno, teníamos claro de que iba a ser que no iba a haber rival fácil, de que todos los grupos iban a tener su dificultad y bueno, nosotros caemos en un grupo con gente, con equipos, mejor dicho, que ya tienen experiencia en la Eurocup y bueno, la verdad que sabemos que vamos a intentar dar lo mejor posible, intentar llegar lo más lejos.
19: Y hablando de básquet, Luke Fischer regresa al Club Baloncesto Gran Canaria, llega procedente del San Pablo Burgos. Un último apunte, en este caso en página de vóley, el receptor Tomás Rodríguez ha firmado por el Club Voleibol SUAC Canarias en la Superliga Femenina 2 renovaciones, la de Antonella Fortuna por el Aris y la de Blanca Martínez por el Heidelberg Volkswagen hasta 2028. Blanca Martínez.
4: Creo que tendremos equipo suficiente para poder llegar a muchas finales. Por suerte vamos a poder jugar un montón de competiciones, tanto la Copa Ibérica, la Supercopa, durante la temporada también vamos a jugar competición europea, entonces creo que vamos a tener un equipo súper competitivo.
19: Repasamos ahora algunos de los titulares de la prensa que se edita en Canarias. Comenzamos con El Día, oxígeno financiero para los municipios turísticos. Canarias 7, Morales no ve en peligro el Mundial y la Unión Deportiva abre la puerta a jugar partidos en otro estadio. Diario de avisos, la precariedad laboral en las islas provoca la fuga al extranjero de más de un centenar de enfermeras canarias y la provincia, Diario de Las Palmas, el Estadio Gran Canaria pasa a la vía de urgencia. Leída la prensa, vamos a conocer qué tiempo nos espera para las próximas horas. Y parece que el episodio de calor comienza a remitir. Hoy solo permanece activa la alerta, el aviso amarillo en el sur de Gran Canaria, donde las temperaturas podrían alcanzar los 34 grados durante las horas centrales del día. La previsión, como decimos, apunta a que el calor empieza a remitir este jueves, aunque las temperaturas seguirán siendo altas. El alivio será más claro a partir del viernes. Predominarán los cielos poco nubosos o despejados, la calima irá retirándose y el viento soplará del norte en costa y del oeste en cumbres.

Sting recala en Canarias con dos conciertos de su gira mundial Sting 3.0. El músico británico actúa hoy en Las Palmas de Gran Canaria y mañana en Santa Cruz de Tenerife. Lo hace en formato de trío, acompañado solo por el guitarra Dominic Miller y el batería Chris Maas. Un directo más cercano e íntimo, con clásicos como este Englishman in New York que escuchamos de fondo. La cita. Hoy en el Estadio de Gran Canaria a las 9 de la noche, mañana a la misma hora en el Palmetum de Santa Cruz de Tenerife. Así terminamos. 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Siguen bien informados. Muy buenos días.

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0: Buenos días. Irán ataca Kuwait, Qatar, Bahrein, después de que Estados Unidos haya bombardeado por segunda jornada consecutiva 80 objetivos iraníes. La gran prueba de si vamos hacia otro largo periodo de inestabilidad va a ser el sábado, porque ese día estaba previsto que se retomaran las negociaciones. La Fiscalía recurre a las medidas cautelares del juez Peinado a Begoña Gómez y le acusa de idear una confabulación para quitarle el pasaporte. Un juez de Madrid abre sumario, una investigación para juzgar al exdirector adjunto operativo de la Policía Nacional, José Ángel González, por un presunto delito de agresión sexual a una inspectora del cuerpo. Mundial de fútbol, ruedas de prensa, último entrenamiento de la selección española antes de enfrentarnos mañana a Bélgica por un puesto en las semifinales. Luis de la Fuente podría repetir el equipo que venció a Portugal. Francia y Marruecos abren los cuartos de final a las 10 de la noche en Boston. Hace 4 años en Qatar se enfrentaron en semifinales, mientras París, con un gran dispositivo de seguridad, se prepara para posibles celebraciones. En mayo pasado, después del triunfo del PSG en la Champions, se produjeron casi 800 detenidos y 200 heridos. Última jornada de la segunda ola de calor del verano y acabamos de conocer nuevas cifras de fallecimientos atribuidos a las altas temperaturas. Irene Castellar, buenos días.
2: Buenos días. 130 personas murieron ayer en España por causas atribuibles a las altas temperaturas, según el sistema de monitorización de la mortalidad diaria del Instituto Carlos III. Es la cifra más alta en un día en lo que llevamos de verano. En esta segunda ola de calor que estamos viviendo, llevamos 330 fallecidos y aún quedan los datos de hoy, que es cuando termina este episodio. En la primera ola, a finales de junio, se produjeron 220 muertes en los 4 días que duró, aunque si contamos los días posteriores, fueron más de 400. Altas temperaturas que nos está dejando un verano preocupante. Solo en el mes de julio, en los primeros 8 días que llevamos, casi 500 muertes atribuibles al calor.
0: Gracias. Y cualquiera diría que vamos a despedir la ola de calor, porque 15 comunidades siguen avisadas hoy por altas temperaturas, 10 en nivel naranja. Agencia Estatal de Meteorología, Javier Andrés, buenos días.
3: Buenos días, Fernando. Pues así es, último día de la ola de calor en España. En la última hora se marcan 30 grados en el Cabo de Creus, en Girona, y Capdepera, en Mallorca, y 22 en la capital. Hoy las temperaturas comienzan a bajar en el suroeste y Canarias, continuando los descensos mañana de forma generalizada. No obstante, en el este de la península continuarán altas en los próximos días, aunque se debilitará también el calor. Las temperaturas hoy continúan muy altas, superiores a los 37-40 grados en amplias zonas, incluso 40-42 en los valles del Tajo, Ebro, litoral de Valencia, región de Murcia, sur de Huesca, Lleida e interior de Baleares. Se esperan hoy máximas de 42 grados en Zaragoza y Lleida, 41 en Murcia. Recordamos el peligro de incendio muy alto o extremo en la mayor parte del país. Extremen la precaución. Esta tarde se formarán nubes de evolución en zonas del interior, dejando chubascos y tormentas localmente fuertes, con rachas muy fuertes en el sistema ibérico, Pirineos, Navarra, La Rioja, interior de Cantabria, noroeste de Castilla y León y en Navarra, sin descartar el granizo. Es una información de AM.
0: Gracias. En Galicia, después de que este miércoles se vieran afectados una quincena de trenes por problemas en una catenaria entre Ourense y Santiago, siguen los retrasos y las cancelaciones. Desde Ourense, Raquel Sainza, buenos días.
4: Buenos días. Pasaban 10 minutos de la hora prevista de salida cuando los pasajeros del primer tren con destino a Madrid recibían la mala noticia. El convoy quedaba parado mínimo una hora hasta nuevo aviso.
5: La realidad es que no nos están diciendo nada.
6: Impotentes y engañadas, porque nos habríamos ido en coche si nos llegan a avisar de la situación, porque para nosotros hoy es un día muy importante.
4: Por vía extraoficial, los usuarios descubrían que una máquina exploradora había salido a revisar a esa hora la catenaria afectada en el día de ayer en Oirixo, y su visto bueno era necesario para que los trenes que comenzaban a acumularse pudiesen arrancar, algo que lamentaban los cientos de viajeros que estaban esperando.
7: No hay mantenimiento en las vías, ni hay mantenimiento en las catenarias, y a cada 2x3 pues hay un problema.
8: Claro. Esto es continuo y repetitivo. Eso es desesperante.
9: La culpa no es por no pillar un coche a renunciar a los billetes.
4: A esta hora el tráfico está restablecido, pero los trenes todavía acarrean retrasos.
0: La situación en las carreteras, José Antonio Pedrosa, Dirección General de Tráfico. Buenos días.
10: ¿Qué tal, Fernando? Buenos días de nuevo. Pues hasta ahora 3 accidentes complican la circulación. Ya uno de ellos es la salida de Barcelona, el AP7 en el Papiol, el otro en Valencia, el A7 en Godella hacia Alicante y un último en la salida de Sevilla por la AP4 en los Palacios y Villafranca. Y al margen de estas incidencias, tráfico lento en las salidas de Madrid, también por la A4 en Butarque y A5 Alcorcón, en Toledo por obras en la A42 en Juncler hacia la capital madrileña, como en Valladolid, complicada la A62 en Simancas ya en ambas direcciones, al igual que en Pontevedra también tráfico lento de entrada a Vigo por la G57 en San Cibrán. Ya en la zona del Mediterráneo, en Barcelona, complicada su entrada por la 2 en San Joan de Espí, al igual que la C58 en San Quirze del Vallès como Moncada, y se complica también la P7 en Barberá del Valle hacia Tarragona. En Valencia, tráfico lento en la A7 en Torre en sentido Castellón, como ya de entrada por la A3 en el Rebollar, y ya por último en Andalucía, de entrada Almería por la A7 en Vía Tor, al igual que de entrada a Málaga por la A357 en Campanillas, y finalmente en el acceso a Sevilla por la A66 en Sante Ponce.
0: Tercer encierro de los Sanfermines, tan rápido como los dos primeros. Vamos a actualizar el parte de heridos desde el Complejo Hospitalario de Navarra. Natalia Payet, buenos días.
11: Sí, muy buenos días. A falta de parte definitivo, ha sido un encierro para los Victoriano del Río por encima de su media en cuanto a heridos. Han dejado una cornada en un brazo a un hombre de más de 25 años procedente de Estados Unidos en el tramo de Telefónica. Un encierro muy rápido, pero además de la cornada, con 12 incidencias, todos varones, han sido 12 trasladados, todos ellos, al hospital universitario por contusiones y traumatismos, dos de ellos cráneoencefálicos. Dos corredores han sido atendidos en los puestos, finalmente han formado parte también de los trasladados al hospital. Encierro, como decimos, muy rápido, pero muy accidentado.
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0: Donald Trump sigue alimentando la tensión en Oriente Próximo. Horas después de que el presidente de los Estados Unidos diera por acabado el alto al fuego con Teherán, Washington ha vuelto a atacar, según dicen, para mitigar la amenaza de Irán en el estrecho de Hormuz. Irán ya ha respondido con ataques en los países del Golfo y el principal negociador iraní advierte: no van a reabrir Hormuz por la presión de Estados Unidos, lo van a hacer siguiendo sus propias reglas. Laura Alonso, buenos días.
12: Sí, buenos días. Otra noche de ataques, aunque uno y otro siguen intentando mantenerlos en ese nivel justo como para que la escalada no vaya un paso más allá. Unos 90 objetivos iraníes alcanzados por Estados Unidos, según el mando norteamericano, que menciona infraestructura militar, sistemas de defensa aérea, vigilancia costera, almacenamiento de drones y misiles. Aunque de madrugada lo que veíamos era como los iraníes revisaban los daños en un puente de ferrocarril en el Golestán, cerca de Turkmenistán, las autoridades acaban de confirmar que está suspendida la ruta que une Teherán con esa zona. Según la agencia IRNA, los ataques han dejado 3 muertos. Irán a su vez ha bombardeado Bahrein, Kuwait y Qatar. Se jacta de haber alcanzado sistemas de defensa Patriot en suelo qatarí. Y después están las reacciones, que no difieren mucho de las de otras ocasiones. Trump, que había dicho hace unas horas que no quería volver a tratar con los iraníes porque son escoria, dice ahora que desde Teherán han llamado poco menos que desesperados para alcanzar un acuerdo de nuevo. Y que, bueno, si el relato no encaja bien con los hechos, lo que pasa en realidad es que están un poco locos. También la Guardia Revolucionaria amenaza con extender la respuesta por toda la región. Y Ghalibaf, el principal negociador iraní, deja claro que el control de Hormuz está en manos de Teherán y que la intimidación de Estados Unidos no irá a ningún lado. Si golpeas, les ha dicho en redes sociales, te devolverán el golpe.
0: Gracias. Este miércoles fue dada por terminada la tregua, las bolsas se derrumbaban, el petróleo se disparaba, su precio. Vamos a ver qué sucede en la apertura de los mercados. Este jueves, David Martínez, Bolsa de Madrid, buenos días.
13: Buenos días, apertura en verde con avances de en torno al 0.5% en la mayoría de los casos. El IBEX 35 fue el que más cayó ayer y hoy es el que más recupera. El índice español sube en la apertura un 0.8%. Y supera de nuevo los 19.200 puntos que perdió ayer, recuperación ligera después de las fuertes caídas de la pasada sesión en las bolsas europeas por ese aumento de la tensión entre Estados Unidos e Irán. Pese a los últimos ataques, hoy vemos esa mejoría en los mercados con alzas ligeras, también lo hemos visto en las bolsas asiáticas durante la noche. Aún así, el petróleo sigue en niveles elevados. El crudo Brent, el de referencia en Europa, se aleja de los máximos que vimos ayer, sí, cuando alcanzó de nuevo incluso los $80 por barril, pero ahora mismo el petróleo se encuentra en el entorno de los entre 77 y 78 dólares por barril, bastante por encima de los 71-72 que veíamos a principios de esta semana.
0: Gracias. Así empieza la mañana de este jueves en los mercados, después de la azarosa cumbre de la OTAN en Ankara, en la que Donald Trump pasó de cargar duramente contra España, de querer suspender el comercio porque no pagamos lo que debemos a la alianza, porque somos mala gente, un caso perdido, a redimirnos después. El presidente de los Estados Unidos de regreso a Washington en el nuevo y flamante Air Force One. Debo decir que tuve problemas con España y aún los tengo, pero hoy España se redimió por completo. España fue muy generosa hoy, accedieron a una solicitud de pago importante y si no lo hubieran hecho, ni siquiera les habríamos hablado. La Casa Blanca no ha aclarado el pago al que se refiere Donald Trump, como tampoco de qué forma va a suspender el comercio con España y a la vez preservar los acuerdos con la Unión Europea. Todas las veces que Donald Trump ha amenazado a España, la estrategia del gobierno español ha sido la misma: no entrar al trapo.
14: Al fin y al cabo, cuando uno se aleja un poco de este tipo de declaraciones, lo que ve es que las relaciones entre Estados Unidos y España son unas relaciones en lo social, en lo cultural, en lo económico y también en lo político, muy, muy positivas.
0: A Rota, a Cádiz, está a punto de arribar el Arleigh Burke, el destructor más moderno y potente de la Armada de los Estados Unidos. De 5 van a pasar a ser 6 los barcos de guerra desplegados por Washington en la base naval gaditana. Varios de ellos fueron utilizados en la operación Furia Épica contra Irán. La ministra de Defensa, Margarita Robles, va a mantener este jueves una reunión de trabajo con el embajador de los Estados Unidos en España, Benjamín León. La diplomacia española tiene otro problema. Hablamos del nuevo Tratado de Amistad y Comercio que se firmó con Francia para privilegiar la relación, con medidas parecidas a las del eje franco-alemán, como que un ministro se siente periódicamente en la reunión del gobierno socio. El Partido Popular cree que puede ser inconstitucional y va a rechazar la ratificación del tratado en el Senado, Sandra de Miguel.
15: Sí, un tratado de amistad que Francia y España firmaron en 2023 en Barcelona, que aprobó el Congreso el pasado mes de junio no sin dificultades y que ahora debía ratificar el Senado, pero este trámite tendrá que esperar porque hoy el Partido Popular, que cuenta con mayoría absoluta en la Cámara, lo va a paralizar a la espera de que el Tribunal Constitucional se pronuncie sobre uno de los puntos del texto, el que prevé que ministros franceses puedan asistir a los consejos de ministros de España. Los populares sostienen que va contra la Carta Magna. Un artículo polémico que han tratado de sortear, aclarando que la participación de ministros de otro país que contempla el Tratado de Amistad y Cooperación con Francia se produciría en los márgenes de los consejos, es decir, por separado a la cita que cada martes mantiene el Ejecutivo. El ministro de Exteriores, José Manuel Álvarez, ha instado al PP a rectificar, a no obstaculizar su entrada en vigor, ya que dice supondría sabotear los intereses de los españoles, pero los populares mantienen sus dudas, creen que lo acordado va contra varios artículos de la Constitución y mientras el tribunal lo estudia, el texto quedará bloqueado.
0: Duras críticas de la Fiscalía al juez Juan Carlos Peinado en el recurso presentado contra las medidas cautelares a Begoña Gómez en la Audiencia de Madrid. La acusa de desproporción, de escaso rigor y de idear una confabulación para retirarle el pasaporte, Gemma Alfaro.
16: Sí, la Fiscalía también ha recurrido las medidas cautelares impuestas tanto a Begoña Gómez como a su asesora por considerarlas injustas. En un escrito a la Audiencia Provincial de Madrid, aclara que no están de acuerdo con Peinado porque creen que no se ha tenido en cuenta las circunstancias personales de cada una, solo los delitos por los que la acusación popular pide penas de cárcel. En este sentido, afirma el Ministerio Público que no se ha tenido en cuenta que ninguna tiene antecedentes penales, que las dos tienen arraigo en España, tienen vínculos personales aquí, trabajan aquí y ninguna tiene bienes en el extranjero que pueda facilitar su huida. En el escrito critican la instrucción acelerada del juez, sobre todo al final, obviando trámites y diligencias, dice la Fiscalía, y no entiende la expresión de Peinado de que Begoña Gómez entregase cuantos pasaportes pudiera tener, dando a entender que pudiera tener uno de República Dominicana, un dato irreal, dice la Fiscalía, sostenido en algunas informaciones periodísticas. También critica que se las obliga a comparecer quincenalmente en el juzgado, algo que, dice la Fiscalía, es una suerte de penalidad anticipada y de exposición pública. Mención aparte hace el Ministerio Público en cuanto a la asesora, a Cristina Álvarez, de la que dicen que no se ha individualizado su situación.
0: En la Audiencia Nacional, el juez Santiago Pedrás sigue tomando declaración a testigos que le ayuden a desentrañar la trama de Leire Díez. Este miércoles, Joaquín Parra, empresario condenado por fraude en los hidrocarburos, que se reunió con la fontanera, declaró que Pedro Sánchez estaba al tanto de lo que hacía. Hoy declaran otros 3 empresarios, Elena Pernas.
17: Sí, los 3 están investigados en la causa por presunto fraude en Deiva en el sector de hidrocarburos.
2: hidrocarburos y supuestamente recibieron promesas de Leire Díez para mejorar su situación a cambio de información contra la UCO y contra el empresario Víctor de Aldama. Precisamente uno de ellos es Claudio Rivas, socio del conseguidor. El primer empresario que va a declarar ante el juez Pedraz contó en su comparecencia ante la Guardia Civil que tenía información útil sobre los registros que la UCO hizo en Ferraz y que estaba dispuesto a ponerlo a disposición de la Fiscalía Anticorrupción. Tras él va a ser el turno de Antonio Rodríguez Estepa, que ante la Guardia Civil confesó que la abogada de Koldo García le había propuesto en nombre de Leire beneficios procesales a cambio de información comprometedora sobre Repsol, el mando de la UCO, Antonio Balas y de altos cargos de Hacienda. Contó que esta abogada le aseguró que la fontanera del PSOE estaba relacionada con cargos de segundo nivel del gobierno, pero que rechazó la oferta por consejo de su abogado. En último lugar, está citado Claudio Rivas, socio del comisionista Víctor de Aldama en el sector de los hidrocarburos e investigado junto a él. Ante la Guardia Civil negó que conociese a Leire Díez o que le hubieran ofrecido algún tipo de beneficio por cambiar alguna declaración judicial, pero sí reconoció contactos con un abogado investigado en este procedimiento, Jacobo Tejelo, que le propuso coordinar sus defensas, pero que finalmente no ocurrió.
0: Bueno, tenemos más novedades judiciales. Al juez que instruye la presunta agresión sexual del SDAO de la policía a una subordinada, ha dado un paso decisivo. Ha ordenado la apertura de una investigación formal para que sea juzgado por la Audiencia de Madrid. Laura Herrero, buenos días.
17: Buenos días. Sí, el juez instructor de este caso aprecia un presunto delito de agresión sexual al investigar los hechos denunciados por una inspectora de la policía contra el exdirector adjunto operativo de la Policía Nacional, José Ángel González. Una subordinada presentó una querella por supuesta agresión sexual y supuestas coacciones. Según el auto al que ha tenido acceso Radio Nacional, el magistrado da 5 días a las partes para que solicite las diligencias que estimen oportunas y acuerda iniciar el procedimiento de sumario. Se abre así formalmente la investigación judicial previo a decidir si se procesa o no al acusado y se acuerda su enjuiciamiento. En cualquier caso, según el juez, sería competencia de la Audiencia Provincial de Madrid. El abogado de la denunciante, Jorge Piedrafita, se muestra satisfecho con esta decisión del magistrado. Cree que la incorporación de pruebas médicas y psicológicas y también más audios han demostrado, dice, que el DAO mintió en su declaración el 16 de marzo de este año.
0: En Valencia, imputado el policía antidisturbios que empujó por la espalda a la mujer que participaba en una protesta de los docentes, de los profesores, cayó de bruces contra el suelo violentamente y tuvo que ser atendida, recordamos, por heridas en la barbilla y también con dolores en la mandíbula. Lorena Mayordomo, Valencia, buenos días.
18: Buenos días, así es. La jueza ha decidido investigar al policía que agredió por la espalda a la docente el pasado 31 de mayo y lo hace atendiendo a la postura de la Fiscalía Provincial, según fuentes del Ministerio Público. La denuncia la presentó la agredida y Comisiones Obreras también decidió personarse en la causa, aunque está pendiente de admisión. Además, hay un expediente interno abierto por la Policía Nacional. Por lo que respecta a la investigación judicial, la instrucción sigue en marcha y el siguiente paso ahora será tomar declaración al policía antidisturbios. Hay que recordar, como decís, que como consecuencia del golpe la mujer cayó al suelo y sufrió lesiones en el tórax y la cara que requirieron varios puntos de sutura.
0: La ola de calor empieza a remitir, pero no los incendios forestales en comunidades como Castilla y León y especialmente Cataluña, aunque hay buenas noticias. Quinta jornada de combate contra los incendios simultáneos aquí en Cataluña. Siguen en riesgo decenas de municipios, pero hay avances. Hay más optimismo en los bomberos después de quedar estabilizados los 6 fuegos que permanecen activos en la comunidad. Desde Barcelona, Ana Puyol, buenos días.
19: Buenos días. Sí, otra jornada consecutiva de lucha contra los incendios. Ayer fue el día más complicado con media docena de incendios simultáneos activos. A esta hora ya están todos estabilizados en Navarcles y en Gavà, en Barcelona, y también en el Pla de Manlleu, en Tarragona. En Guimerá, en Lleida, el incendio empezó ayer al anochecer y el cuerpo ha estabilizado esta madrugada el fuego. Y en Sentmenat, el que más preocupaba y que quemaba desde el lunes, también está estabilizado. El objetivo de hoy es controlarlos. El jefe de los bomberos es David Burrell.
20: Serà un dia encara molt, molt dur. Les condicions són exactament les mateixes que avui.
19: Avisa de que serà un dia duro, que el riesgo de incendio sigue siendo máximo este jueves y pide extremar las precauciones. Unas 17.000 personas fueron confinadas ayer a causa de los incendios. incendios. A esta hora ya se han levantado las restricciones, excepto por una urbanización en la zona de San Manat.
0: En Huesca, el incendio de Castellón Roy evoluciona bien. Aurora Martínez, buenos días.
3: Buenos días. Sí, los 800 vecinos de Albelda han recibido un SALERT hace menos de una hora para informarles de que se levanta el confinamiento preventivo establecido ayer a causa del humo. Aún así, se ruega a la población que no se acerque a la zona de intervención y que permanezca atenta a los canales oficiales por si fuera necesario volver a confinarles o adoptar otras medidas, ya que el incendio continúa activo. Eso sí, la noche ha sonreído a esta zona de la comarca de la Litera con una mejora de las condiciones de trabajo para el operativo de extinción de incendios integrado por medios terrestres y la UME. Esta mañana volvían al trabajo los medios aéreos. Alcalde de Castellón Roy, Francisco Rivas.
21: Está bastante controlado, si bien no extinguido. Si las cosas no se complican por el viento durante el día de hoy, tendrían que poder hacerse con el fuego. Y bueno, por ahora son 300 las hectáreas que han quemado.
3: También se ha reabierto la carretera N230, muy pendientes de otras actualizaciones que traiga consigo el CECOPI reunido a estas horas.
0: El combate contra los incendios cada vez más complejos por condiciones climáticas nuevas, como que los bomberos en muchos lugares ya no pueden contar con el aliado de las noches frescas para enfriar las llamas. Ayer la EMED nos decía que ya no tiene sentido hablar de las noches tropicales porque todas lo son. Copérnicus, el programa europeo que nos va informando de cómo está el planeta, advierte de que junio ha sido el más caluroso de la historia de Europa Occidental, con una media de 20,7 grados de temperatura, 3 grados por encima de lo que era habitual. Y recuerden, la cifra que les ofrecíamos al inicio, 130 personas muertas ayer en España por causas atribuibles a las altas temperaturas, según el sistema de monitorización de la mortalidad diaria del Instituto Carlos III.

0: Próximo terminan los funerales del líder supremo Ali Jamenei, asesinado el primer día de la guerra.
1: Hoy se celebra el entierro en su ciudad natal, Mashhad, después de 5 días de actos fúnebres multitudinarios en Teherán, en la ciudad sagrada de Qom y en Irak, en los que no se ha visto a su hijo y sucesor, Mojtaba Jamenei. Los ataques de Estados Unidos esta madrugada han afectado a la conexión ferroviaria entre Teherán y Mashhad, y la Guardia Revolucionaria iraní acusa a Washington de intentar eclipsar la ceremonia de despedida de Ali Jamenei.
0: El grupo automovilístico Volkswagen, atención, a Alemania, empieza a negociar un ajuste de 100.000 empleos.
1: El sindicato de IG Metall llama a movilizarse a los trabajadores de Volkswagen, Audi y Porsche contra los planes de ahorro de la compañía, que este mediodía reúne a accionistas y representantes de los trabajadores en su consejo de supervisión. El principal fabricante de coches de Europa tiene previsto negociar decenas de miles de despidos y el cierre de 4 plantas en Alemania, a pesar de haber logrado una reducción del 20% en los costes de producción. Volkswagen se ve obligada a readaptarse ante la competencia de China, los aranceles de Estados Unidos y la inestabilidad económica global.
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0: Hoy arranca en Bilbao una cita imperdible para los amantes de la música. El BBK Live celebra su 20º aniversario con conciertos de 80 artistas, entre ellos Calvin Harris, Robbie Williams o Interpol. Se espera una asistencia de más de 100.000 personas en los próximos 3 días, además de otras sorpresas diarias. Telmo Leguina, buenos días.
3: Buenos días. Covetamendi amanece hasta ahora con los campistas que la invaden una vez al año. Los hay quienes han cruzado mares, cordilleras o unos cuantos kilómetros.
4: Calvin Harris me gusta mucho, porque, a ver, voy a confesar, no conozco tantos grupos del BBK Live, pero me encanta el rollito, el ambiente y tal, y voy todos los años.
5: Yo vengo a ver a FKA Twigs, a Robbie Williams, y como artistas nacionales me gusta mucho Cerbatana, les quiero ver qué tal.
6: Sobre todo Robbie Williams, claro.
3: Cientos de personas afanan en los últimos preparativos en los 6 escenarios del festival, porque el 20 cumpleaños de la gran fiesta musical de Bilbao está ya a punto de caramelo y habrá sorpresas. Jordana Burgos, CEO de las Tour.
7: Bueno, sí, te puedo dar una pista. Van a ser antes de las 9:30 de la noche. 20 ediciones, os decía, la huella de Bilbao. Pues por aquí han pasado grupos insignia, ¿no? Como pueden ser Metallica, Guns N' Roses, Arctic Monkeys, The Cure. Los grandes nombres internacionales quieren estar en este festival.
3: Festival que se va a cocer al ritmo de Calvin Harris, Robbie Williams o De La Fuente. El termómetro no va a conceder una tregua a los 111.000 melómanos.
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0: Comienzan los cuartos de final del Mundial con el encuentro que va a enfrentar a nuestros vecinos, a Francia contra Marruecos. Nosotros a la espera de que llegue mañana ese España-Bélgica. Juan Martín, buenos días.
8: ¿Qué tal? Buenos días. Desde las 9 de la noche contamos aquí en Radio Nacional, en Radio 1, en Tablero Deportivo, ese Francia-Marruecos que vamos a ver en la 1 de Televisión Española a las 10:09 en Canarias. ¿Cómo llegan ambas selecciones? Fernando Cardenal, buenos días.
9: ¿Qué tal? Volver a encontrarse en una Copa del Mundo como hace 4 años. En Qatar fue en semis, ahora es en cuartos de final y el favoritismo vuelve a ser para Francia, que ayer recuperaba a Aurélien Tchouaméni para la causa, aunque no apunta a ser titular. Sí lo hará Manu Koné, que es uno de los 3 apercibidos, junto a Barcola y Olise, porque los esfuerzos en quitarle la amarilla al jugador del Bayern de Múnich no triunfaron, así que podría perderse unas hipotéticas semis si ve tarjetas. Eso sí, la baja más sensible para hoy la tiene Marruecos, su futbolista más en forma y máximo goleador, Ismaïl Saïbari, que sigue lesionado en una selección que está invicta en este torneo, con el argentino Facundo Tello en el arbitraje para el partido por el primer billete a semifinales a partir de las 10 de la noche en Boston.
8: Gracias, Fer. Con protagonismo para ese quinteto arbitral íntegramente argentino, Francia-Marruecos esta noche, y mañana recordamos España-Bélgica a las 9, la selección que se ha ejercitado en las últimas horas compartiendo campo con nuestros rivales, siguiendo a La Roja, nuestro enviado especial también, Antonio Muelas, buenos días.
10: ¿Qué tal? Buenos días. Último entrenamiento de la selección antes de jugar mañana ante Bélgica. Nico Williams entrena con normalidad, así que podría estar disponible, al igual que Víctor Muñoz y Jeremy Pino. De esta forma, los jugadores que han estado lesionados están en condiciones y los jugadores que salieron de las diferentes lesiones están cada vez mejor, como pudimos comprobar ante Portugal, el estado de Mikel Merino. Otros, como Rodri, están recuperando

0: su mejor versión. La impresión es que la selección llega muy bien a este tramo del campeonato y que todos estaban en esa pauta del seleccionador, convencido desde el arranque de una constante mejoría en el juego. Para hoy, las ruedas de prensa del seleccionador nacional, también la zona mixta de los jugadores y la última sesión preparatoria en Los Ángeles.
1: Gracias, Antonio. Esa zona mixta a partir de las 6 de la tarde, entrenamiento a las 7, y hablará Luis de la Fuente a partir de nuestras 12 y media de la noche. Este miércoles hemos charlado en Tablero Deportivo en Radio Nacional con el defensa de la Roja, Marc Cucurella, que ve así a nuestro rival de mañana, Bélgica.
2: Pues bien, muy bien. Al final Bélgica siempre ha tenido muy buenos jugadores y yo creo que este Mundial lo están haciendo muy bien. Es verdad que se vieron ahí al borde del abismo y lo solucionaron, que me imagino que eso les dio mucha confianza, y al final tienen jugadores muy buenos, tienen un grupo muy compacto y bueno, al final están aquí por méritos propios y seguro que nos van a poner las cosas muy difíciles y será un gran partido.
1: Y Dani Olmo en sala de prensa ha reconocido el trabajo de su compañero Lamine Yamal.
3: Lamine, aunque no marque, aunque no asista, nos da muchísimo con sus regates o solo con su presencia también. No hay ninguna duda, Lamine siempre lo ha hecho, que ha ido marcando, ha ido asistiendo, lo ha hecho toda su carrera, su corta carrera, pero estamos seguros de que lo va a seguir haciendo, y si no, pues nos va a seguir ayudando en lo que está haciendo, que lo está haciendo muy bien.
1: Más allá del Mundial, Tchouaméni, que va a renovar con el Real Madrid, el centrocampista francés va a seguir vistiendo de blanco hasta 2031, y Fran García deja el conjunto blanco para jugar en el Betis las cuatro próximas temporadas. Y además sumamos las primeras palabras de Alexia Putellas como nueva jugadora del London City tras dejar el Barça.
4: I had to make a decision and finally, you know, it's not a private thing now, so
1: tenía que tomar una decisión. La pasada temporada iba a ser mi última en el Barça. Me reuní con mi agente y le dije que quería seguir ganando. Y en el Tour de Francia llega el Tourmalet tras un final accidentado en la quinta etapa. Jorge Agüero, enviado especial, buenos días.
5: Buenos días. Primera gran etapa de la actual edición y también primera gran posibilidad para los favoritos de descabalgar rivales en la general. 182 kilómetros entre Pau y Gavarnie, con 5 subidas, entre ellas el Col d'Aspin de primera categoría y el emblemático Tourmalet de categoría especial, y que hará acto de presencia a 38 kilómetros de la meta. Tadej Pogačar tendrá la oportunidad no solo de abrir diferencias en la general, sino también de recuperar el maillot amarillo, todavía en manos, recordamos, del noruego Torstein Train del 1X, y a casi 8 minutos del esloveno. Ayer, en la primera llegada al sprint de este Tour 2026, la victoria fue para el neerlandés del Decathlon, Olaf Koy.
1: Gracias, Jorge. Semifinales en Wimbledon, cuadro femenino, Muchova contra Goff y Kostiuk contra Noskova a lo largo del día.
6: Juan Martín, los deportes en Radio 5. Gracias.
1: A ti.
6: Volvemos a repasar la actualidad de la mañana.
7: Son las 9 y media, las 8 y media en Canarias.
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7: Buenos días. 130 personas han fallecido solo ayer por causas relacionadas con el calor. Son estimaciones del sistema de monitorización del Instituto Carlos III y son cifras muy superiores a la de la anterior ola de calor. Paula García Joareguizar, buenos días.
9: Buenos días. De hecho, es la cifra más alta en un día en lo que llevamos de verano. Solo ayer 130 fallecidos por patologías agravadas o relacionadas con las altas temperaturas, y a falta de conocer los datos de hoy, hablamos de 338 muertos esta semana. Unos números preocupantes de cara al resto del verano. Superan los de la primera ola de calor de finales de junio. Murieron 220 personas, más de 400 si contamos los días posteriores. La ola de calor que se despide hoy, recordemos, empezaba el domingo pasado. Este jueves, 15 comunidades en alerta por altas temperaturas, 10 de ellas en nivel naranja, sobre todo en la mitad este del país, con zonas de la ribera del Ebro que podrían llegar a los 42 grados.
7: Esas altísimas temperaturas y las tormentas eléctricas de estos días están golpeando muchas comunidades con incendios quemando el monte. En Cataluña, los bomberos han dado por estabilizados los 6 fuegos que están activos, con especial atención al Sentmenat. 37 medios siguen luchando contra las llamas allí, y en Huesca preocupa el incendio de Castillorroy. Si bien durante la noche los equipos de extinción han podido avanzar en esos trabajos, los 800 vecinos de Albelda ya pueden salir de sus casas. Se levanta el confinamiento. Además, la Nacional 230 se ha reabierto al tráfico a esta hora. Está reunido el CECOPI para abordar la situación. Este fin de semana, Movimiento Sumar celebra su asamblea en la que van a afrontar un cambio de liderazgo en la coordinación que asumirán la secretaria de Estado de Derechos Sociales, Rosa Martínez, y la portavoz parlamentaria del grupo, Verónica Barbero, que acaba de pasar por las mañanas de Radio Nacional y que se ha descartado para liderar la candidatura de Sumar a las elecciones generales.
10: Es una decisión colectiva que adoptaremos entre todas. Yo nunca, creo que hay cuestiones a las que no puedes decir que no por responsabilidad, pero francamente, soy muy sincera, yo nunca me he visto en este papel. Me veo trabajando para construir y para poder seguir gobernando y sacar adelante medidas que necesita la gente trabajadora de este país.
7: La jueza que instruye la causa abierta por la gestión de la Dana de Valencia sigue escuchando testimonios. A esta hora, citado como testigo el alcalde de Cheste, municipio que estuvo totalmente aislado e incomunicado durante 2 días porque la riada se llevó por delante varios puentes y colapsó los servicios de telefonía. En los juzgados de Catarroya, un micrófono de Radio Nacional, Aurora Moncholi, buenos días.
11: ¿Qué tal? Buenos días. Fue de los ayuntamientos que tomó medidas desde primera hora, suspendió las clases y emitió avisos de seguimiento de las lluvias a través de redes sociales repetidamente. Hoy la jueza de la Dana le preguntará en qué información se basó para tomar esas medidas. El alcalde socialista José Morey, tras la tragedia, se ha mostrado crítico con la gestión de la Dana. En un artículo que publicó meses después, relató que cuando sonó el alert a las 20:11, hacía casi 3 horas que en Cheste habían rescatado a una veintena de personas en el municipio. Aquel día fallecieron 7 personas en su término municipal.
7: En A Coruña, en el barrio de Monelos, a esta hora decenas de personas se concentran para evitar el desahucio de Marta, una refugiada ucraniana, madre de 4 hijos. Si se ejecuta esta medida sin que haya una alternativa habitacional para la familia, podría perder la custodia de sus niños. En esa concentración también un micrófono de Radio Nacional de España. Noemí Alonso, buenos días.
12: Buenos días. Sí, se concentran decenas de personas aquí ante la casa de Marta, que está ella observándolo también desde su ventana, emocionada. Intentan evitar su desahucio y la separación de sus 4 hijos. Antonio Vázquez es su abogado.
13: Os menores de edade, si son desafiuzados, non poden quedar na rúa. Co cal intervendría os servicios da Xunta de Galicia de protección a menores para internarlos nun centro de acollida. ¿Qué pasa? Eso supone a separación, a ruptura traumática de la familia.
12: Marta huyó de la guerra de Ucrania, es también víctima de violencia machista. Ante su situación, el Ayuntamiento de La Coruña le ha ofrecido una alternativa temporal que consideran que no cubre las necesidades de esta familia numerosa.
7: Así cerramos este boletín de noticias.
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14: ¿Qué tal? Muy buenos días. Actualizamos la información del tráfico. Está ahora pendiente del incendio de un vehículo que complica en Alicante, la AP7, en la zona del Campello hacia Benidorm, al mismo tiempo que 3 accidentes complican el tráfico ya en la salida de Barcelona por la AP7 en el Papiol hacia Girona, otro en Valencia en la A7 en Godellas, sentido Alicante, y un último en la salida de Sevilla por la AP4 en Los Palacios y Villafranca. Al margen de ello, van a encontrar tráfico lento en la entrada a Madrid por la 1 en Las Tablas y A2 Torrejón de Ardoz, como de salida por la 5 en Alcorcón. También por obras, complicado en Toledo, la A42 en Juncler hacia la capital madrileña, y en Valladolid también dificultades por la A62 en Simancas, ya en ambas direcciones. En Pontevedra se mantiene una ligera retención de entrada a Vigo por la G57 en San Cibrán, y en la zona del Mediterráneo, complicada la entrada a la ciudad condal por la 2 en San Joan Despí y en la C58 en San Quirze del Vallès como Moncada, y también en la P7 en Barberà del Vallès hacia Tarragona, y en Valencia de entrada por la A3 en el Rebollar y en la V21 en Museros y Alboraya, y por último en Almería, en este caso de entrada por la 7 en Viator. Es una información de la Dirección General de Tráfico.
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15: En Galicia, la avería en la catenaria a la altura de Oirixo sigue sumando afectados tras provocar la cancelación o retraso de una quincena de trenes este miércoles. Esta mañana, cientos de pasajeros estuvieron retenidos a la espera de que una máquina verificase la situación en ese punto, lo que causó nuevos retrasos, aglomeraciones y mucho malestar. Medio Rural da por extinguido el incendio del municipio de Guntín tras quemar 32 hectáreas y una treintena de ayuntamientos amanecen ya bajo prealerta por escasez moderada de agua, con restricciones y recomendaciones de ahorro en el consumo. Y es que en la costa ha refrescado, rondamos ahora los 15 grados, pero en el interior sigue el calor, a esta hora por encima ya de 20 grados en muchos puntos.
16: En Asturias, los trabajadores de Corteva ya están en plena huelga de 6 días intermitentes después de que la multinacional no cediera con el ERE que afecta a 73 contratos de la fábrica de Tamón. El comité de empresa insiste en que no hay causas que justifiquen su cierre porque defienden que la planta tiene futuro. Además, en Gijón escucharemos a los candidatos para llevarse los premios de la Semana Negra, que ya encara su recta final y falta un mes para el descenso del Sella, pero la organización ya calienta motores para acoger la 88ª edición en agosto, que será la más competitiva de su historia, todo en una jornada que amanece con nieblas bajas y cielos cubiertos, marcando los termómetros 21 grados en Gijón y Avilés, 19 en Oviedo, llegaremos a los 30.
17: Hoy en Cantabria el principal foco de atención está en Santillana del Mar. Allí se celebra una nueva reunión del Patronato del Museo y Centro de Investigación de Interpretación Altamira. La presidenta autonómica, María José Sáenz de Buruaga, informará del contenido del encuentro. Otro punto está en la Universidad Internacional Menéndez Pelayo. En el Palacio de la Magdalena se habla hoy de trabajo y seguridad social y también de biología molecular. Y la Abogacía de Cantabria celebrará el Día de la Justicia Gratuita con 2 concentraciones, una en la sede judicial de Medio Cudello y otra en Las Salesas, en Santander, con la lectura de un manifiesto en defensa de este servicio y del turno de oficio. Todo ello en un jueves de nubes bajas en Cantabria, cielo cubierto, 22 grados en Santander.
18: En Euskadi, el Tribunal Constitucional ha avalado la ley que regula los perfiles lingüísticos en la Administración para el uso del euskera. Ahora será el Superior de Justicia del País Vasco el que resuelva sobre los recursos presentados por PP y Vox. Conoceremos la licitación de los nuevos contratos de ambulancias del Servicio Vasco de Salud y 2 meses después de culminar su visión 18 en el Mediterráneo Central, los responsables de la ONG Vasca Salvamento Marítimo Humanitario recibirán en su buque a la ministra de Juventud. Empieza el Festival de Música Bebe Live, lo hará en medio del calor que vuelve a sofocar Euskadi. A esta hora 24 grados en Bilbao y Donostia y 22 en Vitoria-Gasteiz.
19: Acusando la ola de calor, con temperaturas que volverán a superar los 36 grados, aunque esta tarde tenemos aviso amarillo por lluvias. Meteorología que está afectando también a los Sanfermines. Hoy, tercer encierro protagonizado por los victorianos del Río, que han vuelto a realizar una carrera rapidísima de apenas 2 minutos 20 segundos en la línea de lo que llevamos este año y han dejado hasta 12 heridos, uno de ellos por asta de toro que ha tenido que ser trasladado de urgencia al Hospital Universitario de Navarra. Jueves, en el que se espera de nuevo día intenso y con las peñas celebrando su día del socio. En estos momentos tenemos 23 grados en Pamplona, 27 en Tudela, 28 en Tafalla.
20: Aquí en La Rioja seguimos en aviso naranja por elevadas temperaturas. La tarde de este miércoles estuvo marcada por pequeños incendios en varios puntos de la comunidad. Por eso hoy vamos a hablar con la Asociación de Ambientólogos para que nos explique qué pasa en el suelo después de un fuego, cuánto tarda en volver a ser fértil o cómo supone para las especies animales que viven en ese entorno. Y vamos a conocer además la demanda para estudiar aquí en la Universidad Pública de La Rioja. Hoy se hacen públicos los datos de matriculación para el curso 26-27 que trae 2 nuevos grados, Medicina y Tecnología del lenguaje. En estos momentos tenemos el cielo con nubes y claros y 22 grados en Haro, 24 en Logroño y 26 en Calahorra.
21: En Aragón vuelve la lucha contra el fuego y otra vez en la provincia de Huesca. Un nuevo incendio afecta a la localidad de Castillón Roy, que ha quemado ya 300 hectáreas. La evolución es buena, se ha levantado el confinamiento a los vecinos de Albelda y se ha reabierto la Nacional 230. Se ha trabajado durante toda la noche para controlar las llamas y proteger las granjas del entorno. Más asuntos, en medio de la polémica por las palabras de Alberto Núñez Feijóo sobre el absentismo laboral. Hoy Cepime Aragón organiza una jornada sobre este asunto en Zaragoza. También en la capital aragonesa el ministro de Turismo, Jordi Hereu, asiste a la firma de un convenio de colaboración entre la Asociación de Municipios del Camino Ignaciano y la Compañía de Jesús. Y en Huesca hoy comienza en el escenario flotante de Lanuza, en pleno corazón del Pirineo, el Festival Pirineo Sur. A esta hora hay 27 grados en Zaragoza, 26 en Huesca, 22 en Teruel.
22: En Cataluña los bomberos intentan controlar la media docena de incendios que queman en varios puntos de la comunidad y que han sido estabilizados en las últimas horas. Llaman a la precaución ante el riesgo de simultaneidad de los fuegos en una nueva jornada marcada por las elevadas temperaturas que pueden complicar las tareas de extinción. Este jueves más de 200 municipios catalanes están en riesgo extremo de incendio y aumentan a 8 los espacios naturales restringidos. Y hoy conoceremos un nuevo barómetro del Centro de Estudios de Opinión de la Generalitat sobre la opinión política con estimación de voto para unas posibles elecciones al Parlament y al Congreso de los Diputados. Tenemos cielos soleados a esta hora, 30 grados en Barcelona, 27 en Tarragona. Tarragona, 24 en Lleida, 23 en Girona.
0: En las Baleares, pendientes de la reunión que hay hoy en el aeropuerto de Ibiza entre los principales directivos de AENA y el Gobierno. Está previsto que el tema principal sea el proyecto de reforma del aeropuerto de la isla. También conoceremos hoy las novedades del bachillerato de excelencia que se empezará a impartir en las islas este próximo curso y que permitirá titularse en dos modalidades de bachiller a la vez con materias en línea. En cuanto al tiempo, aviso naranja en Ibiza, Formentera y en Mallorca, excepto en la Sierra de Tramuntana y en Menorca, que el aviso es amarillo. Ahora se registran 28 grados en Palma, 29 en Ibiza y Mahón, 28 en Formentera.
2: En la Comunidad Valenciana buscaremos reacciones a la decisión de un juzgado de Valencia de investigar al agente de la Policía Nacional que empujó y tiró al suelo a una profesora jubilada durante la huelga educativa. Y después de haber marcado este miércoles la temperatura máxima de España con 43,7 grados en Xàtiva y Ontinyent, y estaremos en Gandía, donde ya ha empezado el festival Pirata Beach, para saber cómo afronta tanto la organización como los asistentes estas altas temperaturas. Esta noche han dormido a 28 grados dentro de las tiendas de campaña. En el cuarto día de ola de calor parece que hoy el mercurio nos va a dar un ligero respiro. El aviso rojo se rebaja, alerta naranja en el litoral de Alicante y toda la provincia de Valencia, menos el litoral norte. A esta hora tenemos 28 grados en Valencia y Castillo de la Plana y 30 en Alicante.
1: En la región de Murcia, hoy pendientes de dos previsiones importantes. Por un lado, se reúne el Consejo de Gobierno, veremos qué aprueban. Por otro, se celebra la Asamblea General de la Federación Regional de Empresarios de la Construcción. Al evento en el que se va a analizar la situación del sector, asistirán el presidente de la comunidad, Fernando López Miras, y el delegado del Gobierno, Francisco Lucas, entre otros. Hoy volverá a apretar el calor con máximas por encima de los 40 grados. La comunidad repetirá alerta a mediodía. La EMET activará un aviso naranja en la Vega del Segura, amarillo en el resto de la comunidad. A esta hora los termómetros alcanzan ya los 30 grados en Murcia, 29 en Cartagena y Lorca.
3: En Andalucía, a partir de hoy podríamos conocer en cualquier momento la composición del nuevo gobierno andaluz, con la previsión de que puedan tomar posesión mañana. Los consejeros en funciones han despejado hoy su agenda pública y Juanma Moreno se reunió ayer con los viceconsejeros para agradecerles su trabajo, como él mismo se ha encargado de recoger en las redes sociales. Ya se sabe que el nuevo gabinete tendrá un vicepresidente de Vox, Manuel Gavira. Y sigue la investigación del asesinato de dos mujeres, madre e hija, en Mijas, en Málaga. Ambas presentaban heridas por arma blanca. Alguien las mató y prendió fuego a la casa para intentar ocultar el crimen. No se descarta ninguna hipótesis, incluido un asesinato machista. Este jueves esperamos tener un pequeño respiro en los termómetros. Las máximas serán de 37 grados en Jaén. A esta hora oscilan entre los 18 de Granada y los 25 de Almería.
23: En Ceuta, el PSOE denuncia irregularidades en más de 40 contratos en el área de festejos. Los socialistas aseguran que hay cuatro empresas que se han beneficiado de adjudicaciones por valor de 445.000 euros. Tres de ellas tienen el mismo administrador y han anunciado que van a presentar toda la documentación sobre el asunto a la Fiscalía y al Tribunal de Cuentas. Por todo ello, a las 11 de la mañana hoy, la consejera de Educación, Cultura y Juventud, Pilar Orozco, acompañada del asesor delegado de la Consejería, Eduardo Ayala, comparecerán para responder a estas críticas en relación con las contrataciones del área de fiestas. En cuanto al tiempo, tenemos 22 grados y cielos despejados.
24: Aquí en Melilla estaremos pendientes de la campaña de prevención festivalera, una iniciativa de Amlega para sensibilizar y concienciar sobre la importancia de la salud sexual y la prevención de las infecciones de transmisión sexual. Durante todo el verano se instalarán mesas informativas en distintos puntos de la ciudad para acercar esta información a la ciudadanía. También seguiremos de cerca las actividades que va a organizar el gobierno local con motivo de la Virgen del Carmen. Y en cuanto al tiempo, nos esperan cielos prácticamente despejados con máximas de 33 grados.
25: En Extremadura, Comisiones Obreras pide a las empresas de la construcción que la reducción de jornada se extienda a todos los meses de verano para evitar los efectos del calor en la obra. La Guardia Civil investiga la presencia de una cámara en el vestuario femenino de una empresa de Higuera La Real. El Gobierno de España inicia el procedimiento para declarar la antigua cárcel provincial de Cáceres como lugar de memoria histórica. Se nota menos calor hoy, con varios avisos amarillos, en concreto en seis comarcas de la región, máximas de 38 grados.
26: En Canarias, el ministro de Política Territorial, Ángel Víctor Torres, denuncia una ofensiva política tras ser señalado en el Parlamento Regional por los contratos de la pandemia. El expresidente canario califica de sectario, manipulador y tendencioso el dictamen que lo responsabiliza políticamente de las irregularidades en la compra de mascarillas. Y el Observatorio de Izaña llevará desde hoy el nombre del científico canario Emilio Cuevas. La ministra para la Transición Ecológica, Sara Hessen, clausura en Tenerife el acto de homenaje póstumo al exdirector científico de este centro de investigación. En cuanto al tiempo, aquí también hoy comienza a remitir la ola de calor. Tan solo hay aviso amarillo en la mitad sur de Gran Canaria, aunque los valores seguirán siendo altos, con temperaturas en muchos puntos por encima de los 30 grados.
4: En Castilla-La Mancha, a primera hora, se han reincorporado 3 medios aéreos a las tareas de extinción del incendio forestal declarado en el entorno del barranco del río Algodón, en la Guardia Toledo, donde también trabajan 10 medios terrestres. Ya afectado a 500 hectáreas, sería, por tanto, el primer gran incendio de este año en Castilla-La Mancha. La ministra de Vivienda, Isabel Rodríguez, participa esta mañana en una mesa de arquitectura en el Festival de Teatro Clásico de Almagro, Ciudad Real, donde anoche dijo que confía en tener respaldo parlamentario para el nuevo Real Decreto Ley de Vivienda que el Gobierno aprobará en julio. En esta semana de ola de calor en la región, 12 personas han fallecido por altas temperaturas, 6 ayer, cuando todas las provincias estaban en alerta naranja. Hoy Albacete, Cuenca y Toledo siguen en aviso naranja por calor, y Cuenca y Guadalajara en amarillo, sexto día por encima de 40 grados.
5: En Castilla y León mejora la situación de los incendios. Hay 6 activos y solo uno en riesgo 1, que es el de Espina de Tremor. Hoy se conocerán las primeras listas de admitidos en las 4 universidades públicas de la comunidad, y justo hoy el Boletín Oficial publica las bases reguladoras que acabarán haciendo gratuita la primera matrícula solo a los empadronados en Castilla y León. De momento tendrán que pagarla, dicha matrícula, y en el plazo de 6 meses se les devolverá el importe, que se bonificará a cada uno en función de la disponibilidad presupuestaria y de las notas obtenidas en bachillerato y la PAU. Ya son 14 los focos de la enfermedad de Newcastle que se han declarado en Valladolid, que han supuesto el sacrificio de 1 millón de aves. La restaurada fuente de la cascada en la granja será encendida de forma extraordinaria esta tarde en los jardines del Real Sitio. En esta comunidad, en Castilla y León, cielo limpio y temperaturas entre los 22 y los 25 grados.
6: En Madrid hoy vamos a hablar de vivienda, porque en nuestra región conviven dos extremos: una inmensa mayoría que se las ve y se las desea para acceder a una vivienda, y los que ni siquiera pueden hacerlo, y los que buscan la capital para adquirir una vivienda de lujo. Y eso que el precio de la vivienda prime ha subido un 25% en 2025. Pero Madrid ha pasado de estar en novena posición a coronarse como una de las ciudades más atractivas del planeta para el capital del alto standing, según un informe que ha elaborado una aseguradora de viviendas de lujo. Esta mañana la presidenta Isabel Díaz Ayuso va a entregar las llaves de las primeras viviendas del Plan Vive de Alquiler Asequible en Boadilla del Monte. Este año se celebra la segunda edición del Campamento de Desconexión Digital Modo Avión de la Comunidad de Madrid. Están dirigidos a jóvenes de 12 a 17 años. Hoy lo visita la consejera de Asuntos Sociales. Y el delegado del Gobierno inicia una ronda de reuniones comarcales para coordinar la movilidad, la seguridad y la protección civil de cara al eclipse solar del mes que viene. Hoy la reunión es en Buitrago de Lozoya. Se presenta también el refugio climático del Círculo de Bellas Artes. Este año, en la Plaza Verde, en la que se convierte el salón de baile, invitará a jugar y a construir relatos compartidos, luego se lo contamos. Y con el calor aumenta también las plagas de bichos en las calles y en las viviendas de la capital. Tenemos cielos despejados y 24 grados en Madrid, aunque seguiremos rozando los 40.

0: Comenzamos en Irán, cuyas autoridades han informado de la muerte de 14 personas esta madrugada en el oeste del país como consecuencia de los últimos ataques estadounidenses en una nueva escalada de la tensión, un día después de que Washington diera por concluida la tregua con Teherán. Laura Alonso, buenos días.
1: Sí, buenos días. 14 muertos, 78 heridos, 47 de los cuales permanecen aún hospitalizados. Son los datos que acaba de hacer públicos el portavoz del Ministerio de Salud. Unos 90 objetivos iraníes alcanzados, según el mando norteamericano, que en el recuento solo menciona infraestructura militar, sistemas de defensa aérea o almacenamiento de drones y misiles. Sin embargo, los ataques habrían alcanzado también infraestructura civil, un puente de ferrocarril en la zona del Golestán, cerca de Turkmenistán, la ruta entre Teherán y Mashhad ha quedado suspendida, y allí en Mashhad, recordemos, está previsto que hoy sea enterrado el ayatolá Jamenei en el Museo del Imán Reza, uno de los centros más importantes de la peregrinación chií. La agencia Fars compartía imágenes esta mañana de los pasajeros tratando de llegar a Mashhad esperando para ser trasladados en autobuses. Del otro lado, los ataques de Irán, una vez más sobre bases norteamericanas en Bahrein y en Kuwait, también sistemas de defensa Patriot en suelo qatarí. Así que el primer ministro de Qatar, Al-Thani, acaba de mantener una conversación telefónica con el titular de Exteriores iraní, Araghchi, insistiendo en la vía diplomática en pedir a Irán y Estados Unidos que se ciñan al memorándum de entendimiento. Y luego Trump, que si hace unas horas decía que no quería volver a saber nada de Irán, ahora recupera ese mensaje de que Teherán está pidiendo llegar a un acuerdo de forma casi desesperada. Y cuando los periodistas le preguntan cómo encaja eso con la realidad de que Irán siga atacando buques en Hormuz, pues su respuesta, después de durar unos segundos, es simplemente la de que están un poco locos.
0: El ataque se producía apenas unas horas después de que el presidente de los Estados Unidos amenazara con nuevas acciones desde la cumbre de la OTAN, celebrada en Ankara, en la capital turca, en la que los aliados han esforzado en aprender a lidiar con Donald Trump. Enviado especial a Ankara, David Vidueiro, buenos días.
2: Buenos días. La cumbre de Ankara estaba preparada para agradar a Trump, pero esto no bastó y el presidente norteamericano llegó arramplando con todo y con todos. Sin embargo, los peores augurios no se cumplieron y la cumbre acabó con final feliz, con un Trump satisfecho por los progresos de la mayoría de países hacia el 5% del gasto en defensa, y él incluso ha bajado el tono con España.
3: There was tremendous unity in that room.
2: Esa sensación de unidad y de amor en la sala la confirmaba luego el canciller alemán Merz. Durante la reunión a puerta cerrada, Trump pasó de puntillas por aquello que tanto le enervaba horas antes. Ninguna mención a Groenlandia ni a España en el 5%, Irán fue su principal preocupación. Así que sus aliados están aprendiendo a lidiar con él y a minimizar sus bravatas, sabiendo que esto les exigirá tener bastante más cintura, mientras que el secretario general de la OTAN, Mark Rutte, es el encargado de dar los masajes. A esto se suma que los aliados van ganando autoridad a medida que asumen la carga que les exigía Washington. Además, aunque toca apagar fuegos a nivel político, en los escalafones inferiores, los técnicos, la vida en la OTAN es mucho más normal, como explicaba ayer el presidente Sánchez.
4: Desde el punto de vista de la cooperación militar y desde la cooperación de los responsables de defensa, la colaboración es óptima.
2: Pero mejor no tentar a la suerte, y quizá por eso la próxima cumbre de líderes de la OTAN no tiene todavía fecha de celebración.
0: Nos detenemos ahora en Alemania, donde el gigante del automóvil Volkswagen presenta hoy su plan de rentabilidad, el más drástico en casi 90 años, y que pasa por romper el acuerdo con los sindicatos, despedir a 100.000 trabajadores y cerrar 4 fábricas en el país. Corresponsal en Berlín, Beatriz Domínguez, buenos días.
5: Buenos días. Lo que antaño parecía una máquina perfecta lleva tiempo amenazando con diparse. Símiles más o menos acertados aparte, el futuro de Volkswagen, el mayor fabricante de automóviles de Europa, se decide hoy en su sede principal de Wolfsburgo. Allí se reúne esta tarde el Consejo de Supervisión, que representa a accionistas y trabajadores. La directiva pondrá sobre la mesa su nuevo plan de reestructuración, que según se adelantó a finales de junio, duplica los despidos previstos. 100.000 en todo el mundo, casi una sexta parte del total de su plantilla, que cuenta también con personal en nuestro país, y el posible cierre de hasta 4 fábricas en Alemania, algo inédito en la historia de la compañía y que, de ser así, rompería lo pactado con los sindicatos. Estos ya han anunciado protestas en diferentes plantas. Desde la la cúpula directiva describen la situación de la empresa como una grave amenaza existencial. Los aranceles de Trump, la fuerte competencia china, donde durante décadas Volkswagen fue líder indiscutible, las crisis globales y un mercado europeo muy alejado de las cifras prepandemia contribuyen a todo esto. El gigante automovilístico se enfrenta, por tanto, a un cambio estructural sin precedentes y el encuentro de hoy es solo el punto de partida, ya que es difícil creer que de aquí salga un acuerdo inmediato, más bien el inicio de meses de negociaciones.
0: Estamos ahora en Italia, donde un empresario ha sido condenado a 16 años de prisión por homicidio voluntario de un jornalero indio en junio de 2024. El caso provocó una enorme indignación en el país y reabrió el debate sobre la explotación laboral extrema conocida como caporalato. Roma, Jordi García, buenos días.
6: Buenos días. Recordemos, hace dos años, Satnam Singh sufrió un grave accidente laboral mientras trabajaba en el campo en una finca agrícola en Latina, cerca de Roma. El jornalero indio quedó atrapado en una máquina de envasado de plástico. La máquina le seccionó un brazo y le causó varias fracturas en la pierna. Estaba presente su capataz, Antonello Lobato, pero en lugar de llevar a Singh al hospital, Lobato lo subió a una furgoneta, metió el brazo amputado en una caja de fruta y abandonó al jornalero y a su brazo frente a su casa. Singh fue entonces llevado en helicóptero a un hospital romano, pero había perdido mucha sangre y falleció al cabo de dos días. Ahora el juez ha condenado al capataz a 16 años de cárcel por homicidio voluntario y a todo esto se añade que Singh no tenía contrato ni permiso de residencia. El día del accidente solo dos trabajadores de la empresa estaban en situación regular. Por eso Lobato y su padre afrontan todavía un segundo juicio por explotación laboral. Después de la muerte de Singh se sucedieron las inspecciones en el campo italiano, pero dos años después poco ha cambiado. Continúa el caporalato, el reclutar a migrantes por las mañanas y hacerles trabajar largas jornadas por sueldos míseros.
0: En el Reino Unido hoy se abre el plazo para presentar las candidaturas para liderar el Partido Laborista. Los resultados se conocerán el próximo día 16, pero todo apunta a que Andy Burnham será el único candidato que cuente con los avales necesarios. Corresponsal en Londres, Guillaume Bontux, buenos días.
7: Buenos días. Sí, los aspirantes a liderar el Partido Laborista y suceder a Keir Starmer en Downing Street tienen una semana desde hoy para hacer acto de candidatura. Para entrar en la batalla, el primer paso imprescindible es contar con el respaldo del 20% del grupo parlamentario laborista, unos 81 diputados. De momento, solo Andy Burnham ha anunciado su intención de lanzarse en la carrera y todo apunta a que va a ser el único. Sus potenciales rivales se han ido uniendo en las últimas semanas a la candidatura del exalcalde de Manchester. El último en hacerlo ha sido el exsecretario de Estado de las Fuerzas Armadas, Al Carnes.
8: Having a three-month competition now.
7: En una entrevista anoche en Sky News explicó que iniciar ahora un proceso de primarias internas de varios meses serían una pérdida de tiempo para el Partido Laborista. Carnes dice confiar en el futuro papel de Burnham como primer ministro. Por lo tanto, y salvo sorpresa mayúscula, Andy Burnham va a ser nombrado oficialmente líder del Partido Laborista en ocho días. Al día siguiente de cerrarse este plazo de candidatura, podría convertirse en nuevo jefe del gobierno británico el lunes siguiente, el 20 de julio.
0: En Francia, que viene soportando este verano temperaturas extremas, se ha conocido un informe del organismo científico que asesora al gobierno sobre el cambio climático. El documento concluye que el país no está lo suficientemente adaptado. París, Antonio Delgado, buenos días.
9: Buenos días. Francia no está hecha para estos calores. Sus infraestructuras, sus ecosistemas, su vida económica y social se desarrollaron para un clima que ya no existe. Es una opinión general estos días y es la conclusión formal del Alto Consejo del Clima, el organismo que asesora al gobierno francés y que publica hoy su informe anual. Una de sus expertas independientes, la climatóloga Valérie Masson-Delmotte, cita el ejemplo de las sequías cada vez más frecuentes en Francia estas mismas semanas. No se trata ya solo de almacenar, sino de que los franceses aprendan a consumir agua de forma más sobria, recomienda. Francia necesita también más zonas de sombra, más toldos, ventiladores, también más sistemas de climatización y fijar un límite de temperatura a partir del cual no se pueda trabajar. Ya hay planes de adaptación, pero tienen que cambiar de escala, dicen los científicos del Alto Consejo del Clima.
0: Y vamos a terminar en China, que afronta desde hace una semana fenómenos meteorológicos extremos que han causado hasta el momento más de 70 muertos. Vaya Alonso, buenos días.
10: ¿Qué tal? Buenos días. En Guangxi, en el sur, las inundaciones han causado 39 muertes y provocado la ruptura de la presa de Nanning. Unas 130.000 personas han tenido que ser evacuadas. En Gansu, en el noroeste, un deslizamiento de tierra ha acabado con la vida de 21 personas, todas ellas trabajadores forestales que se vieron sorprendidos por una avalancha de barro. Y en Hubei, en el centro, hay 11 muertos y más de 300 heridos como consecuencia del efecto de dos tornados y de fuertes tormentas.
0: Pues hasta aquí la crónica internacional de este 9 de julio de 2026 en Radio 5.

0: Son las 10, las 9 en Canarias.
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0: 500 hectáreas afectadas por un incendio en La Guardia, en Toledo. A los equipos de extinción se incorporan los medios aéreos desde Toledo. Iván Domínguez, buenos días.
2: Buenos días. A primera hora de este jueves han incorporado 3 medios aéreos a las tareas de extinción del incendio forestal declarado en el entorno del barranco del río Algodor, en La Guardia, en Toledo, donde trabajan también 10 medios terrestres. Los vecinos por ahora están tranquilos. Marta Maroto es alcaldesa de La Guardia.
3: Nuestro municipio es muy extenso y tiene mucho terreno, pero es verdad que el núcleo urbano está pues a más de 20 kilómetros. Entonces, nosotros la sensación que hay es de tranquilidad, puesto que no ha llegado a avanzar el pueblo.
2: En total han trabajado en las tareas de extinción 34 medios y 134 efectivos. El problema es que, aunque la gran mayoría del terreno es matorral y pasto, se trata de una orografía compleja, lo que está dificultando las tareas de extinción.
0: En Cataluña, más de 200 municipios están hoy en riesgo extremo por los incendios. Hay media docena de fuegos activos, pero todos han quedado estabilizados. Evolución favorable también del de Castellón Roy. En Huesca han quemado 300 hectáreas, pero ya ha sido desconfinada la localidad de Albelda. 130 personas fallecían ayer por causas relacionadas con el calor, según las estimaciones del sistema de monitorización de la mortalidad diaria del Instituto Carlos III.
4: Es la cifra más alta en un día en lo que llevamos de verano, y sin conocer los datos de hoy, son 338 las personas que han muerto durante la ola de calor de esta semana. Son números alarmantes que superan los que dejó la primera ola de calor de finales de junio. Entonces fallecieron 220 personas, más de 400 si contamos los días posteriores.
0: Un verano de récords en toda Europa, con el mes de junio más caluroso jamás registrado. Según ha revelado Copernicus, en Alemania la mortalidad ha aumentado de forma considerable.
4: Se estima que entre mediados de abril y finales de junio han fallecido 5.120 personas en Alemania a causa del calor. Según ha informado el Instituto Robert Koch, responsable del control y prevención de enfermedades alemán, la mortalidad empezó a crecer cuando las temperaturas medias semanales superaron los 20 grados.
0: Las declaraciones de Alberto Núñez Feijóo sobre las bajas laborales siguen generando reacciones. En las mañanas de Radio Nacional, la portavoz de Sumar, Verónica Barbero, considera grave su propuesta para que se recorte sueldo a los trabajadores de en baja, y emplaza al líder del Partido Popular a estudiarse la legislación.
5: Es tremendo, es gravísimo, es una falta de conocimiento y una falta de respeto por millones de personas en nuestro país y por muchas empresas que, por cierto, no están de acuerdo con estas afirmaciones.
0: Del exterior, Alemania va a comprar misiles de crucero Tomahawk a Estados Unidos. Lo acaba de anunciar el canciller Friedrich Merz ante el Parlamento alemán, donde está rindiendo cuentas del contenido de la cumbre de la OTAN en Ankara, finalizada hace unas horas.
6: Alemania y Estados Unidos han sellado en Turquía este acuerdo que incluye el despliegue de estos misiles de largo alcance, 1.600 kilómetros en territorio alemán. Berlín insiste en que son fundamentales como fuerza de disuasión de los ataques rusos, mientras los socios europeos trabajan para desarrollar sus propios proyectiles. El gobierno alemán ha conseguido hacerse con estos codiciados misiles a pesar del distanciamiento de Trump en mayo, cuando anunció una reducción de la presencia militar estadounidense en Alemania.
0: En Alemania también, el grupo automovilístico Volkswagen empieza a negociar hoy un ajuste de 100.000 empleos. El principal sindicato llama a movilizarse a los trabajadores de las 3 marcas que engloba el grupo, Volkswagen, Audi, Porsche, contra los planes de ahorro de la compañía. 10:04 de la mañana, 9:04 en Canarias. 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
7: Aquí en Canarias, el expresidente autonómico Ángel Víctor Torres rechaza las conclusiones de la Comisión de Investigación del Parlamento sobre la compra de material sanitario en la pandemia. Conclusiones que le apuntan como responsable político último de las irregularidades detectadas en 3 contratos. Las aprobó la Cámara ayer con los 36 votos a favor de Coalición Canaria, Partido Popular, Vox y Agrupación Herreña Independiente, y la ausencia de PSOE, Nueva Canarias y Agrupación Socialista Gomera, que presentaron un voto particular. Escuchamos a Fernando Enseñar, del Partido Popular, y Ángel Víctor Torres.
8: Fue Ángel Víctor Torres y sus más estrechos colaboradores, el señor Olivera y el señor Conrado Domínguez, los que abrieron la puerta de Canarias a esta organización criminal.
9: Utilizan esta comisión de investigación como arma contra Torres para intentar mancillar su imagen y también su gestión, la del Pacto de las Flores, de la que nos sentimos absolutamente orgullosos.
7: En otros asuntos, hoy se celebra en el Centro de Investigación Atmosférica de Izaña, en Tenerife, un acto de homenaje póstumo al físico canario Emilio Cuevas. Fue director del científico del observatorio y pasará este centro a llevar su nombre. Clausurará el acto la vicepresidenta del Gobierno y ministra para la Transición Ecológica y Reto Demográfico, Sara Ajesen. También en el Parque Nacional del Teide, desde hoy se puede reservar ya el refugio de Altavista ante su reapertura prevista para el 20 de julio, después de 7 años cerrados y con una renovación. Rosa Dávila, presidenta del Cabildo Tinerfeño.
10: Una rehabilitación integral que convierte al refugio de Altavista en un referente europeo de sostenibilidad en alta montaña.
7: Está activada la reserva en el refugioaltavista.com, en internet, y con tarifas desde los 29 euros para residentes a los 71 para no residentes, con la excepción de federados no residentes que pagan 57 euros. Es todo. 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
12: ¿Qué tal? Muy buenos días. Actualizamos de nuevo la información del tráfico y seguimos pendiente de ese vehículo incendiado en Alicante que complica la AP7 en la zona del Campello hacia Benidorm. Ya también otro accidente de primera hora de la mañana complica en Valencia la A7 en Godella, sentido Alicante, pero que genera complicaciones en ambas direcciones, y también otro en la salida de Sevilla por la AP4 ya en Los Palacios y Villafranca. Al margen de estas incidencias se mantiene una pequeña retención ya por obras en la salida de Madrid por la A5 y en Alcorcón, también en Toledo en la A42 en Juncler hacia Madrid, al igual que en Valladolid, en la A62 en Jería, en ambas direcciones. Precaución también en la zona del Mediterráneo, ya con tráfico lento en la entrada a la ciudad condal, por la 2 en San Joan Despí y la C58 en Moncada, así como por la AP7 en Barberá del Valle hacia Tarragona. En Valencia también van a encontrar complicada ya la autovía 3 en el Rebollar, dirección a la capital del Turia, así como la entrada está en la V21 en Museros y Alboraya. Ya por último, en Andalucía van a encontrar también tráfico lento en Almería, de entrada en este caso por la A7 en la zona de Villator, así como también de entrada a Sevilla por la A66 en Santeponce. Es una información de la Dirección General de Tráfico.
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13: Buenos días. Último día de la ola de calor en España. Actualizamos la información hasta ahora. En la última hora se marcan 29 grados en Barcelona y Málaga, 28 en Huesca y 27 en Ciudad Real. Hoy las temperaturas comienzan a bajar en el suroeste y Canarias, continuando los descensos mañana de forma generalizada. No obstante, en el este de la península continuarán altas en los próximos días, aunque se debilitará también el calor. Las temperaturas hoy continúan muy altas, superiores a los 37-40 grados, incluso 40-42 en los valles del Tajo, Ebro, litoral de Valencia, región de Murcia, sur de Huesca, Lleida e interior de Baleares. Se esperan hoy máximas de 42 en Zaragoza y Lleida, 41 en Murcia. Recordamos el peligro de incendio muy alto o extremo en la mayor parte del país. Extremen las precauciones. Esta tarde se formarán nubes de evolución en zonas del interior, dejando chubascos y tormentas localmente fuertes, con rachas muy fuertes en el sistema ibérico, Pirineos, Navarra, La Rioja, interior de Cantabria, noroeste de Castilla y León y en Navarra. No se descarta el granizo. Es una información de AEMET.
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14: Una auténtica montaña rusa de declaraciones y de emociones, Donald Trump y España de lo más bajo. España es un socio terrible, hay que cortar la relación comercial, son una causa perdida, lo decía en Ankara, cumbre de la OTAN, pero luego, a lo más alto, solo horas después, volviendo a Washington, cambio y elogio.
15: Spain was very generous today.
14: España ha sido muy generosa porque ha hecho una solicitud de pago importante a la alianza y se ha redimido. Pulgar arriba, pulgar abajo, Donald Trump tiene a España frecuentemente en el punto de mira. Parece que la flecha se ha quedado ahora, digamos, en la zona positiva, pero todos sabemos que eso no significa nada y que puede haber una siguiente ocasión para mencionarnos antes o temprano. ¿Hasta qué punto tenemos que sentir preocupación porque se puedan ver afectadas las relaciones comerciales ante estas idas y venidas de Trump? Se lo vamos a preguntar a Carlos Torresillas, que es profesor de la Universidad Pontificia Comillas y experto en economía europea. Profesor, buenos días.
16: Buenos días, Carlos.
14: Bueno, amenazas de Trump, por más que luego en el avión presidencial, como decimos, de regreso nos haya dorado la píldora, ¿hasta qué punto podrían hacerse realidad estas amenazas? Porque Bruselas ha venido en nuestra ayuda, cerrando filas y recordando que pertenecemos a un bloque comercial.
16: Sí, bueno, pues es muy difícil que Trump pueda aplicar estas medidas unilateralmente, porque, bueno, tanto por las leyes de Estados Unidos como por las leyes de la Unión Europea, pues no puede hacer lo que le parezca, ¿no? O sea, él lo que invocaría sería en Estados Unidos la ley de poderes para emergencias económicas internacionales, pero esa ley tiene una serie de limitaciones. Por ejemplo, se puede utilizar cuando un país ha abusado de derechos humanos, de esclavitud, de negar la libertad religiosa, etcétera. Por ejemplo, se han aplicado embargos a Cuba, a Venezuela, a Irán, porque sí que están amparados bajo este marco legislativo, pero no en el caso de España, que no está suponiendo una amenaza a la seguridad de Estados Unidos.
14: ¿Quién sabe lo que puede pensar Trump? A lo mejor lo hace. Bueno, recuérdenos qué dicen los tratados, por ejemplo, el de funcionamiento de la Unión Europea sobre las competencias de comercio y cómo es Bruselas la que marca en ese sentido la pauta. Existe lo que parece que se llama, aplicando un término armamentístico, el bazooka europeo.
16: Sí, la soberanía comercial de España pues está cedida de los países miembros a Bruselas. Así que es la Comisión Europea la que tiene la potestad en esta materia, no es España. Entonces, bueno, si hubiera un ataque comercial a España por parte de Estados Unidos, pues reventaría el acuerdo comercial que hay entre Estados Unidos y la Unión Europea, porque es que el Parlamento Europeo incluyó en su ratificación una cláusula, en la ratificación de este acuerdo comercial, una cláusula que permitiría abandonar dicho acuerdo si Trump violara ciertas cláusulas, ¿no? Y esta sería una de ellas.
14: Uh-huh. España importa energía, gas licuado, petróleo, y luego vende nuestro país maquinaria, aceite, vino, aceitunas. En juego un intercambio comercial de 50.000 millones de euros, una inversión de ambas partes que es mayor de 200.000 millones de euros. Profesor Tordesillas, esta no es una relación cualquiera.
16: No, es una relación muy importante para los dos países. De hecho, incluso podríamos decir que más importante para Estados Unidos que para España, porque Estados Unidos exporta pues en torno a los 30.000 millones de euros al año de Estados Unidos a España, mientras que España a Estados Unidos en torno a 17.000, pero en cualquier caso para España es una relación muy importante, porque tengamos en cuenta que Estados Unidos pues es un país, es un mercado muy grande, con muchos habitantes, y es una sociedad de consumo, o sea, consumen mucho los americanos, y además que es un país aliado, occidental, con lo cual no nos interesa llevarnos mal con Estados Unidos, y a las empresas españolas les haría mucho daño en su cuenta de resultados.
14: Bueno, esto sería, digamos, ya que estas declaraciones de Trump han sido en el seno de la OTAN, no sé si como ese famoso artículo 5 del Tratado de la Alianza, si hay un ataque armado contra uno de sus miembros, se considera un ataque contra todos, o sea, si Trump atacara comercialmente a España, Bruselas, como nos ha explicado hace un momento, se defendería como bloque, pero ¿hasta qué punto eso sería una realidad? Porque digamos que la solidaridad comercial... La solidaridad comercial tiene también, no sé, matices. Quizás los italianos sacarían partido de que no vendiéramos tanto aceite a Estados Unidos o los griegos de que pararan las importaciones españolas de aceitunas. ¿Esto podría ser así o no?
16: Pues sí, sí podría ser así, porque a principios de año, cuando Estados Unidos intentó hacer con Groenlandia, que es una isla que está bajo soberanía de Dinamarca, pues hubo unas tropas que enviaron a algunos países como Francia, Dinamarca, Noruega, Suecia, etcétera, y Trump amenazó por haber enviado esas tropas a Dinamarca, a estos países, con imponer aranceles del 10% a estos países, y Francia solicitó la activación de este acuerdo, es decir, Francia estaba siendo solidario con Dinamarca, con Noruega, con Suecia, con Alemania, etcétera, con lo cual pues ya hay un precedente, es decir, que sí que podrían actuar de manera solidaria.
14: Bueno, visto lo visto, para concluir casi, ¿tienen que estar entonces o no, profesor Tordesillas, los exportadores españoles preocupados? ¿O se tienen que fiar y mucho del escudo de Bruselas?
16: Bueno, yo creo que en el corto plazo no, porque el objetivo de la que se han marcado los Estados miembros de la OTAN, bueno, que ha puesto que Estados Unidos, es que los Estados miembros destinen el 5% de su PIB a defensa. Y el límite es el año 2035, es decir, quedan 9 años. Entonces hay margen para cumplir este objetivo. Lo que pasa es que hay que ir dando pasos, cada miembro, ir incrementando el presupuesto en defensa. Por tanto, antes de que llegue esa fecha, pues tampoco deberían estar excesivamente preocupados los exportadores, siempre y cuando España vaya destinando mayor parte del presupuesto a defensa, pasar del 2% al 5% en ese periodo.
14: Y en esa fecha, supuestamente, Trump ya no será presidente de Estados Unidos. Carlos Tordesillas, profesor de la Universidad Pontificia Comillas, experto en economía europea. Gracias por sus explicaciones esta mañana aquí en Radio 5. Un saludo.
16: Gracias, Carlos. Buenos días. Adiós.
0: Diez y cuarto, 9:15 en Canarias.
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0: Mapa de los incendios, 500 hectáreas afectadas por las llamas en La Guardia, en Toledo. A los equipos de extinción se han incorporado esta mañana los medios aéreos.
6: En Cataluña, más de 200 municipios están en riesgo extremo por los incendios. Hay media docena de fuegos activos, pero todos han quedado estabilizados. Evolución favorable del de Castillonroy, en Huesca. Ha sido desconfinada la localidad de Albelda después de arder más de 300 hectáreas.
0: 130 personas fallecieron ayer por causas relacionadas con el calor, según las estimaciones del Instituto Carlos III.
6: La cifra más alta en un día en lo que llevamos de verano, y sin conocer los datos de hoy, son 338 las personas que han muerto durante la ola de calor de esta semana. Números que superan los que dejaron las altas temperaturas a finales de junio. Fallecieron 220 personas.
0: Esto en un verano de récords en toda Europa, con el mes de junio más caluroso jamás registrado, según ha revelado Copernicus.
6: Se estima que entre mediados de abril y finales de junio han fallecido 5.120 personas en Alemania a causa del calor. La mortalidad empezó a crecer cuando las temperaturas medias semanales superaron los 20 grados.
0: La portavoz de Sumar, Verónica Barbero, considera muy graves y una falta de respeto las declaraciones de Alberto Núñez Feijóo sobre las bajas laborales y su propuesta para que se recorte el salario a estos trabajadores.
6: Barbero, en Radio Nacional, ha instado al líder del Partido Popular a estudiarse la legislación laboral.
0: El canciller alemán anuncia la compra de misiles Tomahawk a Estados Unidos. Lo ha dicho ante el Parlamento alemán, donde está rindiendo cuentas de la cumbre de la OTAN en Ankara.
6: El acuerdo incluye el despliegue de estos misiles de largo alcance, 1.600 kilómetros en territorio alemán. Berlín insiste en que son fundamentales como fuerza de disuasión de los ataques rusos, mientras los socios europeos trabajan para desarrollar sus propios proyectiles.
0: Los trabajadores del grupo Volkswagen se movilizan ante el plan de reajuste de la compañía, que plantea 100.000 despidos y el cierre de 4 plantas en Alemania.
6: Este mediodía se reúnen accionistas y representantes de los trabajadores en el Consejo de Supervisión de la Automovilística. Volkswagen se ve obligada a readaptarse ante la competencia china, los aranceles de Estados Unidos y la inestabilidad económica global.
11: Verdaderamente falso.
17: Cuando hablamos de la furia española, pensamos automáticamente en el fútbol. Todavía hoy es uno de los apodos más conocidos de la selección española. Pero la expresión no nació en un estadio. Eso es verdaderamente falso. Para encontrar su origen hay que viajar más de 4 siglos atrás, hasta los Países Bajos del siglo XVI, cuando los tercios españoles dominaban Flandes. En 1576, miles de soldados llevaban meses sin cobrar. La hacienda de Felipe II estaba en bancarrota y los militares acabaron amotinándose. Entraron en la ciudad de Amberes y durante varios días protagonizaron un saqueo que causó incendios, destrucción y miles de víctimas. Aquellos hechos impresionaron a toda Europa. Desde entonces empezó a hablarse de la furia española para describir la violencia con la que habían actuado aquellas tropas. Pero ¿por qué se asoció al fútbol? No parece muy adecuado unir algo que fue caos y violencia con el deporte. Pero es que tres siglos y medio después, en 1920, los Juegos Olímpicos se celebraban precisamente en Amberes.
18: En los Juegos Olímpicos de Amberes, en 1920, nuestra selección, con hombres como Ricardo Zamora, Samitier o Pichichi, jugaba su primer partido oficial, victoria por 1-0 ante Dinamarca. En cuartos de final, España caía ante Bélgica, pero esa eliminación no supondría el adiós de la Roja. Los equipos eliminados jugaban un torneo de consolación. España iba avanzando rondas. Contra Suecia, Belauste decía aquello de «a mí el pelotón que los arroyo», y cuentan que entraba en la portería con el balón y con varios defensas encima. Nacía la furia española.
17: Tras conquistar la medalla de plata, varios periodistas, se cree que uno de ellos neerlandés, recuperaron aquel viejo término histórico para describir el carácter combativo del equipo. Así que cuando escuche mencionar la furia española, recuerde que el nombre original no nació por un gol ni por una victoria inolvidable. Nació siglos antes, durante uno de los episodios más dramáticos de la Guerra de Flandes. David Zurdo, Radio 5, Todo Noticias.
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20: Están ustedes escuchando como la señora de la cabecera o careta ha advertido hace unos segundos con lealtad, el podcast, también llamado Quesito, de Radio 5 Todo Noticias, titulado Consumo Gusto. Hace muchos años que llamábamos familiar y graciosamente Quesito a estas intervenciones breves que se meten en cualquier parte, como cualquier cuña, y en particular las cuñas publicitarias. Y como las cuñas pueden tener forma de queso, pues quesito para diferenciar. En ocasiones se han llamado también jingles, porque resuenan como un cascabel. Esta aventura mía con Radio 5 comenzó en octubre de 1999, como bien podrá atestiguar, si se le requiere y quiere, el entonces director de Radio 5, Gabriel Sánchez, quien dos años

0: con sumo gusto. Por cierto, nombre que eligió Paloma Zamorano siendo jefa de programas aquí. A lo que voy, existe una cooperativa andaluza del consumo ecológico, un espectáculo de magia erótica, el título de una canción, una tarjeta de fidelización, un mercadillo de productos, el logotipo de una asociación, un restaurante, un taller de pensamiento libre y, bueno, y en fin, algún otro programa en ondas regionales, también llamado Consumo Gusto. Ignacio Soret, director de investigación y editoriales en Business and Marketing School para Radio 5, Todo Noticias Consumo Gusto.
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2: Manzanas y peras apatatadas. Como veíamos en nuestro anterior palabrero, el francés, aunque conoce la forma patat, derivada de patata, suele referirse a este tubérculo como manzana de tierra, pomme de terre, mientras que esa voz patat se reserva para el lenguaje familiar o para determinadas expresiones. Pero hay otros idiomas que han bautizado a las, en principio, exóticas patatas o papas venidas de América con nombres que tienen que ver también con las manzanas. Por ejemplo, el idioma neerlandés, lo que antes solíamos llamar holandés, o también flamenco, si es el de Flandes en Bélgica. En neerlandés a la patata se le dice aardappel, que viene a ser lo mismo que la pomme de terre del francés, ya que se compone de aarde, tierra, y de apple, manzana. El inglés desarrolló también una forma similar, earthapple, muy minoritaria hoy en día frente a la triunfante potato. También el alemán conoce la variante Erdäpfel, que es usual en el sur de Alemania, en Austria y en el Tirol del Sur, territorio germanoparlante en el norte de Italia. Y es curioso que justo en esas zonas que están más cerca de Italia o incluso dentro de ella, utilicen una palabra que no tiene que ver con el italiano, y las que están más lejos usan la mayoritaria Kartoffel para referirse a la patata, que procede precisamente del italiano tartufolo, como ya hemos visto. En luxemburgués, lengua muy cercana a determinadas variantes del alemán y que se considera un idioma independiente, más que nada porque hay un país independiente, que es Luxemburgo, a la patata se le dice grompa, que vendría a ser ya no manzana de tierra, sino pera de tierra. En algunos dialectos del alemán se usan igualmente voces similares como grundbirne, que también sería una pera de tierra. Esa pera de tierra, esa Grundbirne que nos encontramos en diversos territorios de habla alemana, por ejemplo, de nuevo en Austria, ha sido tomada en préstamo por otros idiomas como el serbo-croata y el esloveno krompir, el búlgaro kompir, el húngaro krumpli o el rumano krump. Estas voces con el significado original de pera de tierra son las habituales en esloveno y en serbo-croata, mientras que en otras lenguas no son mayoritarias, sino más bien o coloquiales o locales y dialectales, ya que el búlgaro y el rumano suelen usar kartoff a partir del alemán kartoffel. En fin, que como ven, estas denominaciones pasan de unos idiomas a otros sin ningún reparo, entre lenguas de familias distintas, sin importar lo cercanas o lejanas que estén unas lenguas de otras. Un auténtico lío patatero. Elpalabrero@rtve.es. Juan Antonio Vázquez, Radio 5, Todo Noticias.
3: Rebobinando.
4: Juanes convirtió la camisa negra en uno de sus mayores éxitos globales del pop latino moderno. Está incluido en su álbum Mi Sangre, publicado en 2004, tercer disco de estudio del artista y el que lo consolidó definitivamente fuera de Colombia. La canción fue escrita en un contexto de ironía emocional. La camisa negra simboliza el duelo sentimental, pero Juanes la trató con una base rítmica alegre, lo que generó contraste y controversia inicial en algunos mercados. El productor, Gustavo Santaolalla, tuvo un papel clave en pulir el sonido del álbum. El tema llegó al número uno en más de una decena de países y al top 10 en Estados Unidos en sus listas latinas. En Italia, incluso, generó polémica por su interpretación lírica en español al creer que se mencionaba las camisas negras del dictador Mussolini, aunque la realidad es que su autor la concibió como un experimento para mezclar humor y el ritmo guasca colombiano.

con el reggae y el rock. Manolo Castro, Radio 5, Todo Noticias.

0: Son las 10:30, las 9:30 en Canarias.
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0: Buenos días. 130 personas han muerto en las últimas 24 horas en España por patologías relacionadas con el calor. Son datos del sistema de monitorización de la mortalidad diaria del Instituto Carlos III. Es la cifra más alta en un día en lo que va de verano. 338 fallecidos durante la ola de calor de esta semana. Números alarmantes que también preocupan en el resto de Europa. En Alemania, miles de muertos por calor entre mediados de abril y finales de junio. Estamos en Berlín. Corresponsal Beatriz Domínguez, buenos días.
2: Buenos días. Más de 5.000 personas fallecieron en Alemania por causas relacionadas con el calor durante el primer semestre del año. 4.300 de esas muertes ocurrieron en la última semana de junio, cuando el país registró temperaturas históricas, superando en algunas zonas los 41 grados centígrados. Son estimaciones del Instituto Robert Koch, la agencia del gobierno encargada del control y la prevención de enfermedades. Las personas mayores de 75 años representan más del 80% de las muertes. Además, fallecieron más mujeres que hombres por la mayor proporción de estas en los grupos de mayor edad. La cifra hasta junio ya duplica la de todo el año pasado. En 2025 se registraron 2.500 muertes por esta causa. Los años más trágicos hasta el momento fueron 1994 y 2003, superando las 10.000 muertes.
0: Calor e incendios, 500 hectáreas afectadas en La Guardia, en Toledo. A primera hora se han reincorporado 3 medios aéreos a las tareas de extinción, en las que también participan 10 medios terrestres y 56 efectivos. Los trabajos se complican por la orografía del terreno. El fuego se sitúa en el entorno del barranco del río Algodor, cerca del embalse del Castro. Y en Huesca, otro fuego, el de Castillonroy, ha obligado a cortar varias líneas de media y alta tensión, y a esta hora el municipio está con problemas de suministro eléctrico y conexión a la red. La autonómica 140 sigue cerrada para facilitar el paso de maquinaria que está colaborando en esas tareas de extinción. La previsión es optimista, si bien preocupa mucho la meteorología. El Cierzo, Roberto Bermúdez de Castro, consejero.
3: Tenemos dificultades esta tarde, sobre todo a partir de las 5 de la tarde, de 5 a 9 a 10, porque el viento rola de sur, va a ser un viento seco y con bastantes rachas de viento, que es lo que más nos preocupa. Y luego temperaturas se rondarán, no, ya no va a ser 40, pero van a ser 38 grados, con una humedad bajísima, en torno al 15%, y aunque luego por la noche baja la temperatura y recuperamos un poco la humedad, pues bueno, son días tropicales.
0: El ministro de Derechos Sociales vuelve a cargar contra el líder del Partido Popular y su propuesta sobre las bajas laborales. En Televisión Española, Pablo Bustinduy acaba de señalar que el proyecto de Alberto Núñez Feijóo implica un recorte en los derechos de los trabajadores.
4: Decidir que en este contexto el tema del que hay que ocuparse es una sospecha generalizada sobre los trabajadores y amenazarles con o sin acuerdo de los sindicatos en arrebatarles derechos conquistados es dejar muy claro de qué lado se está. Del lado de que sigan forrándose quienes más tienen en nuestra sociedad. Lo que hay que hacer es todo lo contrario, es darle más derechos a los trabajadores.
0: Todavía una cosa más, la audiencia de Pontevedra juzga desde hoy a dos jóvenes que se mofaron y golpearon a un sin techo que se refugiaba en el interior de unas galerías. La Fiscalía pide que se aplique el agravante de discriminación por aporofobia, el rechazo a las personas en situación de pobreza o exclusión social. Vamos a Vigo, Aitana Vidal.
5: Dos jóvenes de Vigo se enfrentan a penas de cárcel por humillar a una persona sin hogar que dormía en unas galerías comerciales. Los hechos ocurrieron en marzo de 2025, cuando los dos acusados, acompañados por dos amigos menores, se encontraron con este hombre durmiendo en esas galerías del Calvario. Se dirigieron a él con la intención de humillarlo por su condición de persona sin recursos. Le lanzaron monedas, se mofaron de él, le escupieron y le dieron dos puñetazos en la cabeza. El fiscal les acusa de un delito contra la integridad moral y otro de odio. Pide que se aplique el agravante de discriminación por aporofobia, que es el rechazo a las personas pobres. Hoy se celebrará el juicio contra estas personas. A las puertas del juzgado hay convocada una concentración.
0: Así cerramos este boletín de noticias.
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6: Buenos días, subidas más claras en este momento en las bolsas europeas que recuperan parte de lo perdido ayer. El IBEX 35 suma ya un 1% y está cerca de reconquistar los 19.300 puntos. El resto de bolsas europeas también cotizan en verde con alzas más contenidas de algo menos de medio punto porcentual. Recuperación ligera después de las fuertes caídas de ayer de las bolsas europeas por ese aumento de tensión entre Estados Unidos e Irán. Pese a los últimos ataques, hoy vemos cómo mejoran los mercados con esas alzas contenidas. Aquí el impulso dentro del del IBEX viene de mano de compañías como ArcelorMittal, que suma más de un 2,5%, o el Banco Sabadell, Acerinox, ACS o Inditex, con avances de cerca del 2%. En cuanto a los futuros de Wall Street, de momento también apuntan a subidas, en este caso algo más ligeras, de cerca de 3 décimas porcentuales en el caso del índice S&P 500 y algo más fuertes en el caso de compañías tecnológicas y del índice que las reúne, el tecnológico Nasdaq. En cuanto al petróleo, hoy también vemos cómo se aleja un poco de los niveles que llegó a alcanzar ayer. En la pasada sesión cotizó por encima de los $80 por barril, con muy fuertes subidas desde los 70, 71 o $72 en los que cotizaba el pasado lunes. Pero vemos cómo ahora retrocede frente a esos niveles. Ahora mismo el Brent, el de referencia en el mercado europeo, cae un 1,5% y se va hasta el entorno de los $76 por barril, todavía muy pendiente de la situación entre Estados Unidos e Irán y especialmente de lo que ocurra en torno al Estrecho de Hormuz. Desde Bolsa de Madrid, David Martínez para Radio 5, Todo Noticias.
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7: ¿Qué tal? Muy buenos días. Actualizamos de nuevo la información del tráfico. Seguimos pendientes de ese accidente que desde primera hora complica en Valencia, a las 7 en la zona de Godella, sentido Alicante. Al igual también otro de salida de Sevilla por la AP4 en Los Palacios y Villafranca. Y al margen de ello se mantiene una ligera retención en la salida de Madrid por la A5 en Alcorcón, al igual en Toledo en la A42 en Juncler hacia la capital madrileña y también en Valladolid en la A62 en Jeria en ambas direcciones. Ya en Barcelona encontrarán tráfico lento de entrada a la ciudad condal por la C58 Moncada y al igual el AP7 en Barbera del Vallés, en este caso sentido Tarragona. También en Valencia se mantiene las retenciones en la A3 en el Rebollar, ya dirección a la capital valenciana, como de entrada también por la V21 en Museros y Alboraya. Y ya en Almería, al igual tráfico lento de entrada por la A7 en Viator, así como de entrada a Sevilla también por la A66 a la altura de Sante Ponce. Es una información de la Dirección General de Tráfico.
8: Hoy en nuestro espacio de información regional vamos a hacer una travesía marítima que va a recalar en varios municipios de Euskadi. Es una iniciativa para llamar la atención sobre la cantidad de basuras que invaden el mar. Se organizarán actividades diversas para concienciar de este problema medioambiental, entre ellas la recogida de residuos. Nos lo va a contar Galena Krasimirova.
9: Cada minuto, mares, océanos de todo el mundo se llenan de toneladas de residuos, el equivalente a un camión de basura, en su mayoría plásticos de un solo uso, un problema que afecta a todas las costas. Y en La Vasca, el barco museo ecoactivo Mater ha iniciado una travesía que durante todo julio recorre 8 puertos de Vizcaya y Guipúzcoa para reivindicar un espacio marítimo sano. Izaskun Zuberbiola es su directora.
10: En general, en Euskadi tenemos una base de conciencia bastante elevada. ¿Qué pasa? Que desde la conciencia a la actitud hay muchos mares. Seguimos produciendo plásticos de un solo uso más que nunca en la historia. Por mucho sistema de reciclaje que tengamos, es insuficiente. Por eso siempre nosotros vamos a la verdadera jerarquía de residuos, que es la lógica, la de la reducción.
9: Reducir más allá de reciclar, porque el mejor residuo es el que no se genera. Lema de la campaña Zero Sabor Uretan, reconocida como una de las 3 mejores iniciativas europeas. Este año celebra su 8ª edición con actividades a bordo, visitas guiadas, cine submarino, pesca de microplásticos y en la que las actividades locales juegan un papel fundamental. Izaskun Gómez, directora de Comercio del Gobierno Vasco.
11: Desde las instituciones apostamos porque el comercio sea un aliado estratégico de nuestros pueblos y ciudades para que sean mucho más sostenibles. Si hay un sector que verdaderamente es transmisor y es un intermediario fiel con la ciudadanía, es el comercio, es nuestro comercio de proximidad al que muchas veces olvidamos.
9: Y es que cada pequeño gesto cuenta, recuerda el responsable de Medio Ambiente de Vizcaya, Alex Peláez.
12: El momento en el que estamos es imprescindible que actuemos de forma conjunta. Este año hemos hecho una iniciativa que se llama Win Verdea. Esto va de generar un movimiento en favor de la sostenibilidad.
9: En definitiva, un espacio abierto donde entidades, colectivos, administraciones y ciudadanía comparten aprendizajes, retos y soluciones por un mar libre de basuras.
8: Y en Cantabria preocupan los efectos adversos en el mar de otra actividad humana, en este caso sobre las aves marinas, que quedan atrapadas en las redes de pesca. Son miles al año y hay algunas especies que están especialmente afectadas. Ana Saiz.
13: Cada año unas 200.000 aves marinas mueren en Europa atrapadas en distintas artes de pesca, de las que alrededor de 20.000 corresponden a España. Una situación que afecta especialmente a la pardela balear, en peligro crítico de extinción, al cormorán moñudo y al alcatraz. Las redes de enmalle, el palangre y el palangrillo son las principales amenazas que enfrentan las aves marinas, el grupo más amenazado del planeta, tanto en tierra, en donde crían, como en el mar, en donde se alimentan. Paulo Lago, técnico de Sea Bird Life para el programa marino.
14: Como los trasmayos, en los que normalmente una de las especies más afectadas es el cormorán moñudo, tenemos los palangres, y en el palangre a veces cuando se larga el palangre, es decir, cuando se lanzan los cebos al agua, las aves van a intentar coger los cebos y se quedan enganchadas.
13: Para intentar frenar las llamadas capturas accidentales, el Ministerio, junto con la Fundación Biodiversidad y Sea Bird Life, trabajan con los pescadores en la búsqueda de soluciones que minoren el impacto de las redes en la mortalidad de las aves marinas. Por ese motivo, según Paulo Lago, trabajan en cada puerto para concienciar a los pescadores y proponer recomendaciones adaptadas a flotas pequeñas.
14: Por ejemplo, remolcando una boya en el momento que se larga el palangre, o una pequeña línea de espantapájaros, comportamientos como si ves muchas aves alrededor en el momento que vayas a largar, pues esperar un poco o moverte ligeramente de la zona.
13: En el caso de Cantabria preocupa especialmente la situación del cormorán moñudo, una especie en declive lento pero constante y que cuenta ya con un plan de conservación del gobierno autonómico. Felipe González, delegado de Sea Bird Life en la comunidad.
15: En los planes de conservación del cormorán moñudo que ha elaborado el gobierno de Cantabria, hemos planteado esa medida, ¿no? Que esperemos que se tenga en cuenta y que se haga esa especie de zona de protección alrededor de las colonias que no permita instalar este tipo de artes, ¿no?
13: El Cantábrico Noroeste es una de las zonas con mayor concentración de aves marinas, un auténtico corredor migratorio por el que circulan millones de ejemplares, sobre todo en otoño, lo que convierte a la costa cantábrica en una zona de alto riesgo.
8: Euskadi y Cantabria, las comunidades donde nos hemos detenido hoy en este espacio de información regional, aquí en Radio 5.
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0: Se acaba de presentar en Madrid una nueva edición del festival Suma Flamenca Joven, que se celebrará el próximo mes de septiembre en los Teatros del Canal. Un festival que busca apoyar a los más jóvenes para abrirse camino en el mundo del flamenco. Ana Zurita.
1: Después de 5 ediciones, la del próximo mes de septiembre será la 6ª, el Festival Suma Flamenca se ha consolidado como una cita imprescindible para los amantes del flamenco y para conocer a las futuras estrellas del género. En Suma Flamenca participan jóvenes solistas del toque, el cante y el baile, nacidos a partir de 1996. Antonio Benamargo, director artístico del festival, desvela los nombres de los participantes de este año.
2: En esta edición va a haber artistas como Jesús de la Estrella de Toledo, Yaisa Trigo y Álvaro Moreno de Sevilla, Yolanda Mozos y Niño Rubén de Córdoba, Aitana Rousseau de Almería, Ana Almagro de Málaga, Elmeralda Rancapino y Luis Montoya Chanquita de Cádiz y Laura Reyes, Eleazar Cerreduela y Robert El Moreno de Madrid.
1: Paralela a la celebración de las 4 galas del festival, en el Ateneo de Madrid tendrá lugar una serie de jornadas dedicadas a la mujer en la historia del flamenco que culminarán el sábado 3 de octubre rindiendo homenaje a Carmen Amaya.
2: Vendrá de Barcelona Montse Madridejo para hablarnos de esta gran artista eterna, Carmen Amaya, y terminaremos con Patricia Don, una bailadora de Barcelona que tratará de traernos a la memoria a esa gran Carmen, a esa gran capitana.
1: Del 24 al 27 de septiembre, la 6ª edición de Suma Flamenca Joven traerá a los Teatros del Canal al futuro del arte flamenco.

0: 11 menos cuarto, 10 menos cuarto en Canarias.
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0: 130 personas han muerto en las últimas 24 horas en España por patologías relacionadas con el calor. Son datos del sistema de monitorización de la mortalidad diaria del Instituto Carlos III, la cifra más alta en un día en lo que va de verano.
2: En Alemania también cifras récord, más de 5.000 personas han fallecido por causas relacionadas con el calor durante el primer semestre del año. 4.300 han muerto solo en la última semana de junio, cuando el país superó en algunas zonas los 41 grados.
0: 500 hectáreas afectadas por un incendio en La Guardia, en Toledo. A primera hora se han reincorporado 3 medios aéreos a las tareas de extinción, en la que también participan medios terrestres y 56 efectivos.
2: Los trabajos se complican por la orografía del terreno. El fuego se sitúa en torno al barranco del río Algodor, cerca del embalse de Castro.
0: Y en Huesca, el incendio de Castillo en Rollo ha obligado a cortar varias líneas de media y alta tensión. A esta hora el municipio sigue con problemas de suministro y conexión a la red.
2: La carretera autonómica 140 sigue cerrada para facilitar el paso de maquinaria pesada que está colaborando en la extinción del incendio. Preocupan las rachas de viento esta tarde, combinadas con altas temperaturas y baja humedad.
0: El ministro de Derechos Sociales vuelve a cargar contra el líder del PP y su propuesta sobre las bajas laborales, que considera un recorte de los derechos de los trabajadores.
2: Pablo Bustinduy ha señalado que Feijóo plantea una sospecha generalizada de los trabajadores, a los que dice amenaza con arrebatarles derechos sin tener en cuenta los sindicatos.
0: La audiencia de Pontevedra juzga desde hoy a dos jóvenes que se mofaron y golpearon a un sin techo que se refugiaba en el interior de unas galerías.
2: La fiscalía les acusa de un delito de odio y otro contra la integridad moral. Pide que se aplique el agravante de discriminación por oporofobia, rechazo a las personas en situación de pobreza o exclusión social.
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3: El Teatro Romano de Cartagena continúa sorprendiendo casi 40 años después de su descubrimiento. Las últimas excavaciones arqueológicas han sacado a la luz jabalinas romanas de 80 centímetros de longitud, las carrilleras de al menos dos cascos y la cloaca original del edificio, que evacuaba las aguas pluviales hacia el pórtico. Todos estos elementos demuestran que el monumento sigue vivo. Elena Ruiz Valderas, directora del Teatro Romano.
4: Hay una gran cantidad de elementos metálicos, entre los que se encuentra pilum, que bueno, los pilum son estas especies de jabalinas que llevan una punta metálica, un vástago bastante metálico, madera, nos salen los regatones, que son la parte final de la punta, las carrilleras de los cascos de al menos dos con las bisagras.
3: Los arqueólogos recorren la historia hacia atrás con información sobre la vida cotidiana y la dieta de los habitantes de Cartago Nova desde el siglo VII al XVIII, gracias a los pozos ciegos hallados. Sebastián Ramallo es el arqueólogo que descubrió, dató y excavó el monumento.
5: Se están aportando una cantidad de información en todos los aspectos, pues a nivel, por ejemplo, de todo lo que son espinas de pescado, de lo que son restos de óseos. Sin una información que es fundamental para reconstruir la historia de Cartagena. Hasta hoy por hoy, incluso toda la fase del siglo XVIII, hoy podríamos reconstruir la historia con todos los hábitos, con todas las costumbres, incluso a partir de los ajuares que han aparecido en esos pozos ciegos, podríamos reconstruir, y correlacionándolo con el episodio de tipo histórico que está en el archivo, cómo era la Cartagena del siglo XVIII en esta zona, en el barrio de Pescadores.
3: Lo que no se ha logrado averiguar todavía es por qué estaban almacenados los pilum y los cascos en el Teatro Romano. En un primer momento se llegó a pensar que podían ser el atrezo de los actores, pero después se descartó porque, según Ruiz Valderas, hay mucho material almacenado.
4: Porque es como un almacenamiento de material, ¿no? Si hay un episodio histórico que podamos vincular a que se tenga que armar la ciudad o parte del ejército y utilicen el enorme, la cripta mide 68 metros de larga por 6 de ancha. Entonces tú ahí tienes para almacenar los pilum, que al final miden casi 2 metros.
6: Bajo un cielo de ceniza la legión avanza.
3: En esta fase se está excavando el pórtico, unos trabajos que van a permitir completar la recuperación del gran espacio público situado tras la escena, restaurar sus estructuras y ampliar el recorrido visitable.
5: lo que se puede ver, y que está haciendo el muro espectacular de 6 metros de altura, que separa lo que es la parte del cuerpo escénico de lo que es la parte de lo que es la parte del pórtico. Estamos ya cerca de los niveles de circulación del pórtico, se empiezan ya a intuir en algunas zonas, se empiezan a ver, pero todavía no se ha visto en extensión.
3: Sebastián Ramallo es ya miembro de pleno derecho del patronato de la Fundación. En sus reuniones se dan cuenta de los hallazgos. Forman parte de este patronato las administraciones local y regional y la Fundación Caja Murcia. El presidente de esta entidad, Carlos Egea, desvelaba la manera en la que Ramallo le convenció para sumarlo a su proyecto.
7: Estuvimos 2 horas y media aquí y al final la conclusión fue que me dijo: aquí hay un teatro. Bueno, allí había 250 viviendas aproximadamente, ¿eh? O sea que esto era una cosa muy... Digo, ¿cómo que hay un teatro? ¿Pero está documentado? No está documentado, no hay nada. Pero aquí hay un teatro porque, mira, hemos sacado estas piezas, mira este capitel, mira este fuste de los pilotajes que se estaba haciendo por un hipotético centro de artesanía que se cree. Y ese día yo creo que empezó el teatro.
3: La inversión de las administraciones local, central y autonómica desde que se aprobó el proyecto de excavación, restauración y construcción del Museo del Teatro Romano de Cartagena supera los 35 millones de euros. El diseño fue del arquitecto Rafael Moneo y se inauguró en 2008. ¡Roma avanza! Antonio Sánchez Carrión, Jerónimo Sánchez, Radio 5, Todo Noticias.
8: El laboratorio de Hall.
9: Hoy vamos a desgranar los mecanismos biológicos de un fenómeno fundamental del cuerpo humano, aunque a menudo rodeado de tabúes, la menstruación. Lejos de ser un simple sangrado, es solo una etapa de un proceso, el ciclo menstrual, que dura alrededor de 29 días y se repite unas 480 veces en la vida de una persona con útero. Pero, ¿por qué el sistema reproductor, en su etapa fértil, sangra una vez al mes? El centro de mando de este proceso está en el cerebro. Allí, hipotálamo e hipófisis mandan señales, en forma de hormonas, a ovarios y útero, que van haciendo cosas distintas a la vez con un único objetivo: prepararse para un posible embarazo. En los ovarios, a lo largo del ciclo, los óvulos van madurando dentro de los folículos ováricos hasta que un solo óvulo, el llamado dominante, sale del ovario con la ovulación para acabar en el oviducto o trompa. Ahí, alrededor del día 15 del ciclo menstrual, si se encontrara con un espermatozoide, podría haber fecundación y, por tanto, la generación de un embrión, empezando un embarazo. El embrión bajaría entonces hacia el útero y allí atravesaría las células y los vasos sanguíneos del útero en un proceso llamado implantación, para conseguir los recursos necesarios para crecer durante 9 meses. Sin embargo, no podría hacerlo si a lo largo del ciclo el útero no hubiera estado preparándose. De hecho, el endometrio, la capa más interna del útero, se va modelando, sus células se multiplican, cambian de forma y se forman múltiples vasos sanguíneos para garantizar el aporte adecuado de gases y nutrientes para el embrión. Este proceso no es causado por el embrión. El útero se prepara por defecto, respondiendo a las señales de los ovarios hasta fecundación o no. ¿Qué pasa si no hay fecundación? El útero deja de recibir las señales que inducen su preparación y decide entonces deshacerse de todo lo que ha estado construyendo. Mediante un proceso inflamatorio, el endometrio se desprende, los vasos sanguíneos se rompen y el sangrado que conocemos como menstruación es expulsado desde la vagina. De esta manera, un ciclo nuevo puede empezar. Entender estos procesos, explica Federica Marinaro, corresponsable del proyecto Hablemos de Menstruación del INIA-CSIC, con la colaboración de la FECID y el Ministerio de Ciencia, Innovación y Universidades, es importante para comprender el funcionamiento de nuestro cuerpo y ayudar a derribar mitos y prejuicios sobre este evento fisiológico. Entender nuestro cuerpo es fundamental para amarlo, cuidarlo y respetarlo, bueno, y ya de paso, empatizar con el cuerpo del prójimo y de la prójima. Y ya sabes, si se perdió algo puede volver a escucharnos en los podcasts de Radio Nacional de España. Desde el Laboratorio de Hall, José Antonio López Guerrero, Departamento de Biología Molecular de la Universidad Autónoma de Madrid, Radio 5, Todo Noticias.

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3: Hace ya 9 años que perdimos a Chris Cornell, bien conocido como cantante y guitarrista rítmico de Soundgarden, además de tener una brillante carrera en solitario y habernos regalado su contribución a diferentes bandas sonoras. Ahora se ha editado por primera vez en doble vinilo Carry On, el segundo de sus álbumes de estudio, publicado originalmente en 2007, que ha sido recientemente remasterizado por Levi Sage. En él se incluyen la introducción extendida e inédita de Billie Jean, de Michael Jackson, y el tema central de la película de James Bond, Casino Royale, de 2006, además de 2 canciones extra, Today y Roads We Choose. Esta última fue grabada originalmente durante las sesiones de Out of Exile, el segundo y más popular álbum de Audioslave, en el año 2004, con la producción de Rick Rubin, y en el que consolidaron una identidad propia, ya que Audioslave se formó en Glendale, en California, en 2001, y el cuarteto lo integraban Cornell y 3 de los 4 miembros de Rage Against the Machine: Tom Morello, el guitarra solista, Tim Comerford, bajo y coros, y Brad Wilk a la batería. Roads We Choose es una balada excepcional que deja al descubierto la profundidad vocal y emocional de Chris Cornell, con una cruda introspección en la que invita a la reflexión y a la aceptación. Sin rodeo, Manolo Fernández, Radio 5, Todo Noticias.

0: Las 11, las 10 en Canarias.
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0: A esta hora los loteros de toda España salen a la calle coincidiendo con el estreno, la presentación de la lotería de Navidad. Se quejan de que los precios de los décimos y las comisiones que reciben no han subido desde hace más de 20 años. Con ellos está Hugo Domínguez. Buenos días.
2: Buenos días. Un centenar de loteros de toda España han aprovechado que se está presentando la lotería de Navidad para concentrarse frente a las oficinas de loterías del Estado, porque están hartos. Las administraciones han dejado de ser rentables, dicen. El sorteo navideño representa la mitad de sus ventas y lo que cobran por él lleva congelado desde 2002. Piden que se suba la comisión que ganan del 4,5% al 6%, como tienen el resto de sorteos, y subir el décimo navideño a 35 euros. Jon Urkiola, presidente de la Asociación de Administraciones de Lotería para la Defensa Digital.
3: Tú tomabas un café en el año 2002, ¿cuánto te costaba el café? 100 pesetas. Te está costando 2 euros y sigues tomando el café. El problema está en que es que en 22 años estamos en 20 euros. Es que tendría que estar costando 35. El premio tendría que estar en 700.000, 800.000 euros.
2: Además, se quejan de que Loterías del Estado quieren monopolizar la venta online, creando una web única y cerrando las suyas. Sigue aquí la protesta ante gritos de solución ya y sin loterías, sin loteros, no hay lotería.
0: Aumenta la riqueza financiera de las familias españolas. La diferencia entre ahorros y deudas aumentó en más de un 9% en el primer trimestre, a pesar de la inflación, y pulveriza un nuevo récord. Roza los 2,66 billones de euros. Los activos financieros son el dinero que tenemos en efectivo en los bancos, las acciones en bolsa o los depósitos de ahorro. El ministro de Exteriores, José Manuel Álvarez, acaba de actualizar la cifra de españoles fallecidos en los terremotos de Venezuela, de los que se cumplen dos semanas. Mónica Marguenda.
4: Son ya 40 víctimas mortales confirmadas entre los nacionales españoles residentes en Venezuela, mientras el balance global del país supera los 3.800 muertos. El número de desaparecidos españoles sigue siendo de 138 y hay 11 más localizados bajo los escombros. Los rescatistas intentan recuperar los cuerpos y los equipos médicos atienden a miles de heridos. Solo el hospital de campaña de la ECID asiste a unas 220 personas cada día.
0: Actualización de víctimas españolas en los terremotos de Venezuela. De Exteriores, el ministro José Manuel Álvarez defiende la relación con Estados Unidos, pese a las diatribas y amenazas de Donald Trump, y ha puesto como ejemplo la entrevista de trabajo hoy de la ministra de Defensa con el embajador de los Estados Unidos en Telecinco.
5: La relación es, como no puede ser de otra manera, entre dos socios importantes y dos aliados fundamentales, pues es fluida, y ahí, en ese marco, es en el que hay que enmarcar esa reunión en la que, bueno, pues se repasa toda la relación bilateral, que es una relación muy sólida, en lo comercial, en lo económico.
0: Al menos 14 personas han muerto, otras 78, queremos decir, han resultado heridas en Irán en los ataques de Estados Unidos en los dos últimos días. En un comunicado, el Ministerio Iraní de Exteriores afirma que los ataques aéreos estadounidenses contra puentes ferroviarios son un flagrante crimen de guerra, entre ellos dos puentes de la línea ferroviaria que lleva a la ciudad santa de Mashhad, donde va a finalizar hoy el funeral al ayatolá Ali Jamenei. Y algo más, la Fiscalía pide la absolución de Begoña Gómez en el escrito de conclusiones dirigido al juez Peinado, que ha decidido abrir juicio oral con jurado popular a la esposa del presidente del gobierno. El Ministerio Público entiende que Begoña Gómez no tuvo beneficio económico alguno por la cátedra que codirigía en la Universidad Complutense, y recuerda que la vinculación con la universidad empezó 4 años antes de la llegada de Pedro Sánchez al Palacio de la Moncloa. 11:04 de la mañana, 10:04 en Canarias. Ahora las noticias de su comunidad.
6: Aquí en Canarias, el ministro y expresidente autonómico Ángel Víctor Torres califica de tendencioso el dictamen de la Comisión de Investigación del Parlamento Canario sobre la compra de material sanitario en la pandemia. Lo aprobó, como les venimos contando desde ayer, el Pleno de la Cámara, con los votos a favor de los 36 diputados que suman Coalición Canaria, Partido Popular, Vox y Agrupación Herreña de Independientes. Se ausentaron de la votación PSOE Nueva Canarias y Agrupación Socialista Gomera, que gobernaban juntos en la anterior legislatura. Escuchamos a Vidina Espino, del Grupo Parlamentario Nacionalista Canario, y la respuesta de Torres.
7: Señorías, el gobierno presidido por Ángel Víctor Torres favoreció a empresas concretas, Soluciones de Gestión, Megalab y RR7. Ignoró las advertencias de los funcionarios, comprometió millones de euros de dinero público y ocultó la verdadera implicación política que existió en todas estas operaciones.
8: No hay ni un solo escrito ni firma de funcionario público, que avale lo que dicen estos partidos políticos, que dé fe pública de cuestiones que tienen que ver con la actuación del gobierno del Pacto de las Flores. Es una ponencia absolutamente sectaria, manipuladora y tendenciosa.
6: Continúa la acción de apoyo desde Canarias a los afectados por los dos terremotos del 24 de junio en Venezuela, coordinada por el gobierno regional y con la principal red de los centros isleños en el país, sobre todo en las zonas afectadas, responde a aspectos como las necesidades sanitarias en La Guaira. Allí se va a empezar el reparto de medicamentos, entre otras medidas, entre la población canaria afectada. José Tellez, director general de Migración del gobierno canario.
9: También se está trabajando ya para desarrollar unas jornadas médicas en La Guaira, a través de Fede Canarias, en aquellas zonas más alejadas donde tenemos canarios y descendientes con movilidad reducida y necesitan de asistencia médica.
6: Es todo, siguen informados en esta sintonía y en rtv.es.
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11: Muy buenos días, actualizamos de nuevo la información del tráfico y hasta ahora seguimos pendientes de ese accidente en Valencia que complica desde primera hora de la mañana las 7 ya en la zona de Godella, sentido Alicante. Está generando bastantes retenciones, por ello les pedimos que tengan especial precaución en la zona. Ya al margen de esta incidencia van a encontrar tráfico lento en la salida de Madrid, tanto por la 1 en la Cabrera Lozoyuela como por la A42 en Fuenlabrada y también por la 5 en Alcorcón. En Toledo sigue complicada la A42 en Juncler hacia la capital madrileña, así que también como por obras en Valladolid, la 62 en Jeria, ya en ambas direcciones. En Barcelona, debido a una avería, retenciones en la AP7 en Barberá del Valle hacia Tarragona, y en Valencia, de entrada por la A3 en El Rebollar, al igual que por la V21 en Museros y Alboraya. También en Andalucía van a encontrar tráfico intenso en varios puntos, en Almería de entrada por la 7 en Villator, también de entrada a Sevilla por la 66 en Santiponce, así como de salida por la AP4 en Los Palacios y Villafranca, ya por accidente afortunadamente resuelto, y finalmente se complica en Cádiz, la A48 en Chiclana de la Frontera hacia San Fernando. Es una información de la Dirección General de Tráfico.
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12: Buenos días, último día de la ola de calor en España. Actualizamos la información en la última hora. Se marcan 34 grados en Alicante, 29 en Madrid, 26 en Pamplona. Hoy las temperaturas comienzan a bajar en el suroeste peninsular y Canarias, continuando los descensos mañana de forma generalizada. No obstante, en el este de la península continuarán altas en los próximos días, aunque se debilitará también el calor. Las temperaturas hoy continúan muy altas, superiores a los 37-40 grados, incluso 40-42 en los valles del Tajo, Ebro, litoral de Valencia, región de Murcia, sur de Huesca, Lleida e interior de Baleares. Se esperan hoy máximas de 42 grados en Zaragoza y Lleida, 40 en Pamplona, Toledo, Albacete, Huesca y Girona. Recordamos el peligro de incendio muy alto o extremo en la mayor parte del país. Extremen la precaución. Esta tarde se formarán nubes de evolución en zonas del interior, dejando chubascos y tormentas localmente fuertes con rachas muy fuertes en el sistema ibérico, Pirineos, Navarra, La Rioja, interior de Cantabria, noroeste de Castilla y León y Navarra. No se descarta el granizo. Es una información de AEMET.
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13: El 14 de julio de 1986, la retransmisión aquí en Radio Nacional del encierro de San Fermín de ese día se vio interrumpida por una noticia de última hora.
14: Buenos días, son las 8:03. Hace aproximadamente 15 se ha registrado una fuerte explosión en Madrid, concretamente a las 7:48. La explosión, de la que todavía no se tienen detalles, ha ocurrido en la confluencia de las calles Príncipe de Vergara, Potosí y Colombia. Hasta allí se han dirigido dotaciones de bomberos de la Policía Municipal y de la Policía Nacional para saber el alcance de los daños registrados producto de esta explosión. Hay hasta el momento, según los testigos presenciales que se están poniendo en contacto con Radio Nacional de España, Radio 1, 3 coches ardiendo, pero no se conoce si hasta el momento se han registrado víctimas en esta explosión y, repetimos, no se sabe todavía las causas a las que se debe esta explosión.
13: Eran las primeras noticias que nos llegaban ese día de julio de hace 40 años del que se conoce como atentado de la Plaza de la República Dominicana, contadas por nuestro compañero Luis de Benito. Una furgoneta bomba cargada con 35 kilos de explosivos fue detonada al paso de un convoy de 3 vehículos de la Guardia Civil. Murieron 12 agentes, muy jóvenes, entre los 19 y los 26 años. 60 personas más, entre miembros del cuerpo y transeúntes, resultaron heridas. La explosión dejó un escenario de horror en la plaza madrileña, destrozó vehículos, causó numerosos daños en las fachadas de las viviendas y fue uno de los atentados más sangrientos cometidos por el Comando Madrid y el que más víctimas de la Guardia Civil ha provocado. Ahora, coincidiendo con el 40 aniversario, una exposición recuerda en Madrid lo ocurrido. 1986, Plaza de la República Dominicana, 12 vidas y una herida permanente. Y vamos a saludar a esta hora, a las 11 y 10 de la mañana, 10 y 10 en Canarias, a Manuel Aguilar, que es comisario de esta muestra, que se puede ver en el Colegio de Huérfanos de la Guardia Civil, por cierto, muy cerca del lugar donde fue el atentado. Manuel, un saludo.
15: Hola, buenos días.
13: Bueno, fue uno de los mayores golpes dados por ETA, obra del sanguinario Comando Madrid, en una de las épocas, además, más oscuras y violentas de la banda terrorista. ¿Qué nos muestra esta exposición sobre aquel atentado y sobre aquella época?
15: Bueno, la exposición tiene una serie de paneles en donde se cuenta un poco la historia del atentado, pero también queremos contar un poco efectivamente el ambiente de esa época de los años 80 y cómo era la actividad de ETA. Se habla tanto del atentado en sí como luego las operaciones policiales que condujeron a la detención de los autores y sus colaboradores.
13: La Guardia Civil, que sufrió este golpe en julio de 1986 y que fue, Manuel, uno de los objetivos prioritarios, la benemérita a lo largo de toda su historia. El primer atentado fue contra un Guardia Civil en 1968 y el último también contra dos agentes de la benemérita en Mallorca en 2009.
15: Sí, efectivamente. Entre 1968 y 2009... como bien dices, un total de 206 guardias civiles fueron asesinados por ETA. Fue uno de sus objetivos prioritarios, por supuesto, junto con otros cuerpos de seguridad civiles y militares. Pero sí fue un objetivo prioritario, tanto ellos como indirectamente sus familiares.
13: Bueno, esta exposición es una muestra para recordar el atentado, pero también imagino, Manuel, para homenajear a las víctimas, a sus familias, a quienes sobrevivieron a ese atentado. 12 vidas y una herida permanente lleva por título. Y en ella se puede ver un vídeo con testimonio de las personas que sufrieron el atentado y lograron salvar la vida, aunque todavía con secuelas. Vamos a escuchar un fragmento.
16: Parece que las víctimas hemos hecho lo que teníamos que hacer. O sea, no acudir a sus mismos métodos. No vengarnos, porque eso no trae nada bueno. Se entra en una espiral que no es buena. Además de que es ilegal, por supuesto.
13: No, la venganza. ¿Qué más cuentan los supervivientes? Porque el trauma, Manuel, de haber vivido un atentado así, imaginamos que permanece de por vida, ¿no?
15: Claro, esta es un poco la idea del título de la exposición, una herida permanente, porque tenemos que recordar que siempre cuando hay un atentado con víctimas mortales, no son solo estas las víctimas, sino también todos aquellos que quedan heridos, todos sus familiares, amigos, compañeros, y este es un caso muy claro, ¿no? Un atentado de una magnitud enorme en el que varios de los heridos tuvieron que abandonar la Guardia Civil por imposibilidad física de poder continuar, pero también junto a ello hubo importantes secuelas psicológicas y psíquicas que algunos de ellos, pues obviamente, y sus familias arrastran hasta el día de hoy.
13: Manuel es experto en historia del terrorismo. No sé si, bueno, han pasado 40 años de este atentado. ¿Se puede hablar ya de ETA con una perspectiva histórica o aún, como estamos viendo con lo que nos estás contando de las secuelas, las heridas están muy recientes?
15: Bueno, ETA, su actividad directa, digamos, que finaliza en el año 2011, su disolución formal es 2018, pero es evidente que todavía nos quedan muchas cosas que decir al respecto, ¿no? En principio, sobre todo, la herida más importante que hay es en todos aquellos casos que quedan sin resolver, sin juicio, sin autoría conocida, e incluso algunas personas desaparecidas, que tenemos casi la absoluta certeza que fueron secuestradas por ETA y hechas desaparecer, ¿no? La falta de esos cadáveres, de esa certidumbre, Y por otra parte, este vacío legal pues crea bastante malestar en todos los familiares de las víctimas del terrorismo.
13: ¿Y sería una exposición para recomendar a los jóvenes que conocen poco o nada de lo que significó ETA en la historia de nuestro país?
15: Sin lugar a dudas. O sea, las organizaciones que han impulsado esta exposición, la Fundación Víctimas del Terrorismo y el Centro Memorial Víctimas del Terrorismo, tienen muy claro que ahora mismo, afortunadamente, tienen pocas novedades que atender de víctimas del terrorismo, pero sí que están muy centradas en esta labor pedagógica en colegios, con testimonios de víctimas y en hacer visitas guiadas a este tipo de exposiciones para poder enseñar a los más jóvenes qué fue esta etapa de la historia de España.
13: Pues recuérdanos, Manuel, dónde podemos ver esta exposición y hasta cuándo.
15: Esta exposición está abierta en Madrid, en el Colegio de Huérfanos de la Guardia Civil. Está abierta de lunes a viernes en horario de mañana, pero después del verano, en septiembre, irá al Centro Nicolás Salmerón de Madrid y ya en noviembre al Centro Memorial Víctimas del Terrorismo en Vitoria.
13: 12 vidas y una herida permanente. Exposición en Madrid y después va a estar en Vitoria. Manuel Aguilar, comisario de la muestra. Muchas gracias.
15: Gracias a vosotros.
0: 11 y 16, 10 y 16 en Canarias.
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0: Ha fallecido Bonnie Tyler, cantante, compositora, una de las grandes voces de los 80. Ha fallecido a los 74 años, según informa la BBC, que cita a su familia. Había salido de un coma inducido después de una cirugía intestinal. Repetimos, ha fallecido Bonnie Tyler, tenía 75 años. Un centenar de loteros de toda España se concentran frente a las oficinas de loterías del Estado, coincidiendo con la presentación del décimo de la Lotería de Navidad. Protestan porque los precios de los billetes y las comisiones que reciben no han subido desde hace más de 20 años.
4: Aseguran que las administraciones han dejado de ser rentables en el sorteo navideño. Piden que se suba la comisión que ganan del 4,5% al 6%, como tienen el resto de sorteos, y aumentar el precio del décimo navideño a 35 euros.
0: Aumenta la riqueza financiera de las familias españolas.
4: La diferencia entre ahorros y deudas aumenta más de un 9% en el primer trimestre, a pesar de la inflación, y pulveriza un nuevo récord, roza los 2,66 billones de euros.
0: El ministro de Exteriores, José Manuel Álvarez, eleva a 40 la cifra de españoles fallecidos en los terremotos de Venezuela, de los que se cumplen dos semanas.
4: El número de desaparecidos españoles sigue siendo de 138 y hay 11 más localizados bajo los escombros. Los rescatistas intentan recuperar los cuerpos y los equipos médicos atienden a miles de heridos. Solo el hospital de campaña de la ECIT asiste a unas 220 personas cada día.
0: Al menos 14 personas han muerto, otras 78 han resultado heridas en los ataques de Estados Unidos en los últimos dos días contra Irán.
4: El Ministerio de Exteriores iraní afirma que los ataques aéreos estadounidenses contra puentes ferroviarios son un flagrante crimen de guerra, entre ellos dos puentes en la línea ferroviaria que conduce a la ciudad santa de Mashhad, donde va a finalizar hoy el funeral del ayatolá Ali Jamenei.
0: La Fiscalía pide la absolución de Begoña Gómez en el escrito de conclusiones dirigido al juez Peinado, que ha decidido abrirle juicio oral.
4: El Ministerio Público entiende que la mujer del presidente del gobierno no obtuvo beneficio económico por la cátedra que codirigía en la Universidad Complutense. La Fiscalía también ha recurrido las medidas cautelares de a Begoña Gómez, como la retirada del pasaporte, que considera desproporcionada.
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17: Hoy nos acercamos a una exposición que Madrid acaba de abrir sus puertas. Se centra en los artistas de la movida madrileña, los artistas de los años 80, pero no en cualquier trabajo, unos artistas que para retratar esa época tan cambiante y convulsa, redescubrieron la mitología, los dioses de los que tanto han tirado los pintores de todos los tiempos para contar la historia. Un buen ejemplo de ello es la fotógrafa Ukalele, fallecida en 2022, y sobre ella gira esta muestra acompañada de otros colegas contemporáneos. Trabajaron juntos plasmando en sus obras lo que la sociedad del momento vivía. Podemos recordar una de sus obras míticas. En 1987, Ukalele paralizaba el tráfico de Madrid para crear su obra Rapel Tuo Bárbara, teatralizando la historia de Hipómenes y Atalanta en la Fuente de Cibeles. La obra representaba el encuentro entre tres elementos que serían decisivos para el arte madrileño de esa década: la importancia de esos nuevos medios como la fotografía y la performance, el diálogo con la pintura, que desde mediados de los años 70 se había convertido en ese sello de renovación plástica de la ciudad, y el papel que la mitología jugó como tema fundamental en las obras de todos los autores del momento. Julio Pérez Manzanares es el comisario de esta exposición.
18: Ukalele no solo refleja algunos de los mitos fundacionales, como es sobre todo este mito de Cibeles al que recurrimos como central en la exposición, sino que también es creadora de una mitología propia. Yo en este sentido siempre pienso en su serie Peluquería, que es la más famosa, la que realiza en Barcelona en los años 70 y luego traslada a Madrid en 1980, en la que los personajes que está retratando son personajes, bueno, pues del momento, a los que ha conocido, está su vecina Consuelo, está el hortelano, está Nazario dentro de esa serie, pero que por medio de estas incorporaciones que hace de unas maquinillas de afeitar, de una plancha, de determinados elementos o de unos peces, en el caso del hortelano, pues los convierte en una especie de seres mitológicos que se transforman como en sátiros, en sirénidos, incluso, o sea, que también está ahí la idea de las metamorfosis detrás.
17: Aquí hay más de 100 obras de El Hortelano, Cesepe, Carlos Franco o Martín Begué, y todas giran en torno a la figura del artista Ukalele, fallecida en 2022, mostrando las conexiones entre los relatos clásicos y las nuevas formas de creación en ese Madrid de la movida.
18: El propio mito de Cibeles que articula esa obra central, el Rapel Tuo Bárbara, es en realidad una especie de oda a la diosa madre. Y las figuras, efectivamente, de Hipómenes y de Atalanta en esa historia, es Atalanta quien tiene la decisión, quien va, de hecho, lanzando las flechas contra los amantes que no consiguen ganarla en la carrera. Es decir, que es una figura muy fuerte, y por eso también esa presencia femenina tan fuerte y tan potente me parecía muy importante destacarla. Tanto dentro de la propia ukalele, que tradicionalmente no ha sido mirada desde esa perspectiva, y para mí resulta muy importante el interés que ella tiene en posicionarse a sí misma como fotógrafa, como artista e incluso como pintora.
17: Los mitos cuentan la historia de otra manera, y esta exposición propone esa reflexión sobre el uso de la mitología como herramientas y

0: patología, pero no se trata de citas casuales ni de reconstrucciones o reinterpretaciones de los mitos vistos en el Museo del Prado, sino que en su caso hay una enorme investigación en los textos literarios y en lo que estos significan. Hay una enorme profusión de imágenes relacionadas con el deseo, con la sensualidad, con los sentidos, porque de eso es de lo que hablan en buena medida los textos mitológicos también, y él lo traslada a sus obras.
1: Aquí también hemos encontrado la obra de Cesepe.
0: Hemos recuperado tanto obras de esos primeros años 70, de carácter más influenciado por la cultura del cómic, por el cómic sucio, en el que retrata todos estos episodios, a veces incluso sórdidos, de la ciudad de Madrid. Pero también hemos querido mostrar, como parte de lo que va a suceder con el propio arte en la época, ese traslado posterior que hay a la alta cultura, a la pintura de Caballete, y al trasladar todos esos lenguajes a obras como esas Tres escaleras, que es maravillosa, o Rosy Santiago, en los que se mezcla la influencia del lenguaje pulp de los cómics con la tradición clásica. Luego hemos incorporado algunas de las obras de sus viajes de su viaje a Nueva York, que en realidad es como la meca dorada a la que todos aspiraban, la ciudad que importaba más en el mundo del arte en el momento y a la que muchos de ellos se van a ir trasladando.
1: Y junto a ellos, el hortelano, quien fuese marido de Eukalele durante unos años, de cuyo famoso cómic Europa Requiem, plagado de estrellas y constelaciones, coge Eukalele Bárbara Allende su nombre artístico.
0: Estas pinturas, además, enormes que se hacían en los años 80, con muchísimas referencias a la historia del arte, a las mitologías personales, que en el caso del hortelano siempre tienen que ver con la tierra, con los insectos, con aquello, de ahí ese apodo que tenía en muchas ocasiones, y sobre todo, además, con determinadas figuras de la historia del arte a las que se mira de una manera muy romántica, porque paradójicamente eso, después de que el conceptualismo, el pop, Warhol hayan acabado con la figura del autor tradicional, bueno, pues estos artistas miran a los autores desde ese espejo de Narciso y vuelven a Van Gogh, al artista romántico, a esa idea que parecía como de otra época, pero a la que ellos vuelven la vista.
1: Y además de obra de otros autores menos conocidos, aquí también están los cuadros de Martín Begué. El comisario de esta exposición, Julio Pérez Manzanares, los recorre.
0: Y en el caso de Sifrido, sobre todo, tenemos las reinterpretaciones que hace de las Meninas, pero transformándolas en esos objetos duchampianos sacados directamente del gran vidrio, de la obra que, bueno, de alguna manera rompe, literalmente incluso como su cristal, la tradición plástica occidental y abre las puertas a todo este arte conceptual hasta este momento en el que estos artistas están replanteándose cómo volver a la pintura.
1: Pues la mitología recuperada por los artistas madrileños de los 80 y de esa movida. Mitologías modernas, Eukalele y compañía, estará en la Sala Alcalá 31 de la capital hasta mediados de octubre. Sonia Castellani, Radio 5.
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Hoy en Memoria Beatle recordamos a los Mustang, uno de los grupos pioneros de la música pop en España, que alcanzaron el éxito con sus versiones en castellano de los Beatles.

Debutaron en 1959 y en el 61 graban ya su primer disco con la discográfica EMI, una compañía que recibía las canciones de los Beatles antes de que se publicaran oficialmente en España. Los Mustang grababan rápidamente la versión traducida al castellano, logrando que en muchas ocasiones su versión sonara en las radios antes incluso que el tema original. Versionaron decenas de éxitos de los Beatles, como este Hey Jude que estamos escuchando.

Los Mustang dejaron los escenarios en el año 2000 después de una gira conjunta con los Sirex. El cantante y líder del grupo, Santi Carulla, ha seguido en activo en su carrera en solitario, llevando las canciones de los Beatles en su repertorio. Joaquín López Bustamante, Radio 5, Todo Noticias.

0: Son las 11:30, las 10:30 en Canarias.
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0: Buenos días, hemos adelantado aquí en titulares en Radio 5. La cantante británica Bonnie Tyler ha fallecido a los 75 años. La artista galesa, famosa por sus baladas y por su inconfundible voz rascada, llevaba meses ingresada en un hospital. Corresponsal en Londres, Guillaume Bontux, buenos días.
2: Buenos días, sí, lo acaba de anunciar su familia en un comunicado. Bonnie Tyler falleció anoche en un hospital de Portugal como consecuencia, dice el comunicado, de la enfermedad por la que estaba siendo tratada. La cantante, a la voz ronca tan característica, se convirtió en una estrella pop en los años 80, deja como herencia varios éxitos internacionales, el famoso Total Eclipse of My Heart, también canciones como It's a Heart Edge o Holding Out of a Hero. Bonnie Tyler llegó también a representar al Reino Unido en Eurovisión en 2013. La cantante británica tenía 75 años, estaba de gira este año. En mayo tuvo que ser hospitalizada en Faro, en el sur de Portugal, tras ser ingresada de urgencia por una intervención quirúrgica intestinal. Estaba desde hace varias semanas en cuidados intensivos.
0: El viento empieza a soplar en Huesca, en Castellón Roy, y los termómetros suben. Es la mayor preocupación a esta hora para los equipos de extinción que siguen luchando contra las llamas en el municipio. Hasta allí ha llegado ya una unidad móvil de Radio Nacional de España. Aurora Martínez, buenos días.
3: Buenos días. Sí, la mañana trae, eso sí, noticias algo esperanzadoras. Se ha desconfinado a los 800 vecinos de Alvel. La alcaldesa María Ángeles Roca.
4: La sorpresa ha sido esta mañana, pues antes de las 8 de la mañana, cuando ya nos han llamado el 112 y nos han dicho que lo desconfinaban porque aparentemente humo no había, y es cierto, como tal no hay y no podía afectar. Si en algún momento rebrotaba alguna cosa, pues, pero vamos, yo creo que ahora mismo es una tranquilidad optimista.
3: También se ha reabierto la N230, eso sí, continúa cortada la A140 entre Alfarrás y Tamarite de Litera. Problemas todavía en las comunicaciones en Castellón Roy. Alcalde Paco Rivas.
5: Ahora mismo la situación es que Castellón Roy sigue sin luz ni telefonía, porque pues, la línea eléctrica directamente se ha visto afectada por el incendio, así como las antenas de telefonía.
3: Aquí no se canta victoria. Preocupa el viento de esta tarde, que podría empeorar la situación de un incendio que afecta por el momento a 450 hectáreas y mantiene trabajando sobre el terreno a más de 200 efectivos en una jornada en la que se esperan máximas de 40 grados.
0: El alcalde de Cheste, el socialista José Morel Roser, sigue declarando ante la jueza de La Dana, confirmando que en su localidad se tomaron decisiones desde primera hora de la mañana, que el día se cerró el paso de los barrancos y ya había personas atrapadas por el agua. En los juzgados de Catarroya, un micrófono de Radio Nacional, Aurora Moncholi, buenos días.
6: ¿Qué tal? Buenos días. Sí, el alcalde de Cheste está relatando que aquella tarde rescataron a 50 personas, las primeras 20, cuando aún no se había convocado el CECOPI, que se reunió finalmente a las 5. Lo explicaba Morella a la entrada del juzgado.
7: Nosotros estábamos con rescates desde las 4 de la tarde aproximadamente. A esa hora se cogieron unas 20 personas aproximadamente que vivían cerca del cauce, y las acogimos en el salón de plenos, que fue el centro de refugiados, por así decirlo, ¿no?
6: Por la mañana ya llovía y cerraron los pasos a cauces y barrancos, suspendieron clases y enviaron a los trabajadores municipales a sus casas. Pero según el alcalde, el ayuntamiento no recibió ninguna instrucción del Centro de Coordinación de Emergencias en todo el día.
0: La riqueza de las familias crece y, a pesar de la inflación o de la incertidumbre geopolítica, el primer trimestre marca nuevo récord, roza los 2,66 billones de euros. Rosa Guardado, buenos días.
8: Buenos días. La riqueza de las familias españolas siguió creciendo en los tres primeros meses del año. Aumentó en 261 millones de euros y logra así marcar ese nuevo récord histórico. De nuevo, como en el 2025, ese crecimiento se debe en gran parte a la buena marcha de las bolsas, la revalorización de las acciones. Siguiendo además la tendencia del pasado año, los fondos de inversión siguen ganando peso entre los activos financieros. Cada vez son más las familias que optan por este instrumento para hacer crecer su dinero, compensando así la baja de los depósitos y del efectivo. En cuanto a la deuda, en el último año los números rojos de los hogares han crecido en 28.000 millones de euros, aunque gracias a la buena marcha de la economía, su peso sobre el PIB se reduce hasta el 42,5%, situándose así en mínimos históricos.
0: Cerramos este boletín informativo.
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9: ¿Qué tal? Muy buenos días. Actualizamos de nuevo la información del tráfico y está ahora pendiente de varios siniestros que complican la circulación, ya por un lado en la salida de la capital de Madrid por la 2 en Torrejón de Ardoz y otro en Málaga en la 7 a su paso por Vélez Málaga ya dirección Motril. Al margen de ello se mantiene el tráfico lento en la salida de la capital madrileña por la 1 en la zona de la Cabrera Lozoyuela, también por la 42 en Fuenlabrada y a 5 Alcorcón. Ya en Toledo se mantienen las retenciones por obras en la 42 en Yuncrer hacia Madrid, como en Valladolid, en la 62 en Jeria, en ambas direcciones. También dificultades en Barcelona por avería ya en la P7 en Barberá del Valle hacia Tarragona, como en Valencia de entrada por la A3 en el Rebollar, y también tráfico lento a causa de un accidente afortunadamente ya resuelto en la 7 en Godella sentido Alicante. Ya finalmente en Almería tráfico lento de entrada por la 7 en Viator, al igual que de entrada a Sevilla por la 66 en Santi Ponce, y por último complicada en Cádiz la 48 a su paso por Chiclana de la Frontera ya hacia San Fernando. Es una información de la Dirección General de Tráfico.
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10: Situadas en extremos opuestos del Pacífico, la metrópoli china de Shanghái y la localidad peruana de Chancay han acortado drásticamente su distancia. Separadas por unas 10.000 millas náuticas, hoy las unen una rima en sus nombres y una vía marítima directa sin escalas. El viaje de un mercante, que solía durar más de 40 días, se ha reducido a la mitad. Esto ha impulsado un intercambio comercial sin precedentes, permitiendo que Perú y los demás países de la región se adapten a las exigencias del mercado asiático, mejorando los estándares de calidad en la exportación de productos frescos como el aguacate. Paola Fune es gerente de Relaciones Institucionales y Comunicaciones de Costco Shipping Ports.
11: Por ejemplo, la palta la sacabas del árbol y la ponías verde en el contenedor. Y con un sistema que se utilizaba dentro de los contenedores, ayudabas al proceso de maduración para que llegue a destino madura. Color diferente, sabor diferente. Con esta reducción de tiempo, no tienes que poner la palta verde. Entonces, la calidad con la que llegan nuestros productos es mucho mejor, mucho más fresco, y por lo tanto cumplimos con algunos estándares internacionales.
10: A 80 kilómetros al norte de Lima, sobre la carretera panamericana, se levanta esta colosal obra de ingeniería. Una realidad de hormigón y acero nacida de la alianza estratégica entre Costco, la gigante estatal china, que posee el 60% de participación del proyecto, y la minera peruana Volcán. Esta unión ha dado lugar al quinto puerto del mundo 100% eléctrico y automatizado.
12: Mantente a la espera. Acceso permitido.
10: El acceso de los tráilers a la terminal se realiza mediante un sistema de reconocimiento facial. Por el patio de contenedores únicamente transitan vehículos autónomos y grúas supervisadas por control remoto. Su tecnología de última generación solo se replica en otros 4 puertos del mundo, todos ubicados en China, ofreciendo una visión profundamente futurista. Kevin Avellaneda es coordinador de asuntos públicos en Costco Shipping Ports.
13: Tiene una tecnología tan alta que las operaciones que se usan en el patio de contenedores son de manera remota desde el quinto piso del edificio de operaciones, porque es el único puerto en Latinoamérica que tiene su propia red 5G.
10: Además, Chancay abre el corazón de Sudamérica a buques que hasta ahora estaban excluidos en las rutas regionales debido a su inmensa envergadura. Se trata de los famosos Megamax, con dimensiones de hasta 400 metros de eslora y gran capacidad de almacenamiento, que no encontraban en las aguas de estas costas el calado necesario para descargar. Sin embargo, Costco Shipping es mucho más que un lucrativo negocio comercial. Representa un enclave geoestratégico para las operaciones de Pekín en Latinoamérica, un movimiento que escuece a Washington. Esta nueva infraestructura es un hito tan crucial que llevó al propio presidente Xi Jinping a viajar a Perú para supervisar in situ el resultado durante la inauguración en noviembre de 2024.
14: Hoy en día, el puerto de Chancay se está convirtiendo en el nuevo punto de partida del gran camino inca de la nueva era. En Chancay y Shanghái no solo somos testigos de un simple proyecto compartido, sino también del nacimiento del corredor terrestre marítimo entre Asia y América Latina y Caribe.
10: Con el propio recelo de la rivalidad comercial, Estados Unidos ha intentado cuestionar la soberanía del proyecto, valiéndose de disputas legales sobre la exclusividad del puerto. Pero navega así entre las aguas bravas de las dos mayores potencias del mundo.
11: No es cierto que nadie nos fiscalice o que hagamos lo que se nos ocurre. Nosotros somos una empresa peruana, de capitales peruano-chinos. ¿De acuerdo? Por lo tanto, nos regimos por la regulación peruana. Yo no le puedo decir a la policía, no te dejo entrar. No le puedo decir a la SUNAT, no me fiscalices a mis trabajadores.
10: Como contrapartida, la administración estadounidense ha donado escáneres al Estado peruano para un mayor control aduanero en Chancay. Además, la Casa Blanca ha anunciado inversiones en bases militares del país para mejorar la seguridad en la región. Mientras Pekín gana terreno en una zona de histórica influencia estadounidense, Cosco Shipping Ports sigue trabajando para ampliar su negocio. El puerto, que ya es el segundo del país andino con mayor movimiento de contenedores, está acondicionado para expandir sus muelles de 4 a 15 de forma progresiva. Ajenos a este choque entre potencias, en la plaza principal de Chancay, donde residen unas 60.000 personas, el ambiente es muy distinto. Un grupo de jubilados lamenta el daño que las obras han causado en sus viviendas y al ecosistema marino, mientras critica la nula inversión que deja la infraestructura en su pueblo.
15: Este megapuerto trae desarrollo para los grandes inversionistas, pero para el pueblo muy poco.
16: La bolsa de pan se lo comes tú, un grupito de vivos, y el pueblo saliva. Con el tiempo va a tener más problemas.
17: Porque recién empieza.
16: Los barcos, todo de su desagüe, de la sal de máquina, todos esos petróleos sucios, todo eso, lo botan ahí nomás. Botan cochinada, cable, toda esa cosa, se va a podrir el agua. Entonces produce un aire ya contaminado.
10: El éxito internacional de Chancay contrasta así con la insatisfacción de una comunidad local que hoy lamenta haber quedado al margen del progreso del gigante del acero. El coloso del Pacífico avanza hacia el futuro, dejando atrás a un pueblo que se siente olvidado en nombre del libre comercio. Beatriz Viaño para Radio 5 Todo Noticias.

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1: 25 años después de su gran retrospectiva, el MACBA vuelve a rendir tributo al gran cineasta catalán Pere Portabella con la exposición La mirada comprometida, que revisa su cine más radical a través de 5 films de la colección. Claudia Segura, directora de la colección MACBA.
2: Precisamente habla de la radicalidad cinematográfica de este artista. Además, nos insertamos en este maravilloso homenaje de Acción Portabella, pero también tiene mucha relación con la historia del MACBA. En el 2001 hicimos una exposición que se llamó Historias sin argumentos, que precisamente presentaba a Pere Portabella más allá del cine para entrarlo también dentro de las perspectivas culturales y arte contemporáneo.
1: Un cine como arma de resistencia política y experimentación artística, en el que el visitante puede sumergirse a través de obras como Miró, L'Altra, Playback de 1970 y Poetas Catalans del mismo año. Completan la selección Aide l'Espan y la mítica Informe General, una de las grandes obras del cine europeo, donde distintas figuras hablan de la construcción de la democracia unos meses después de la muerte del dictador Francisco Franco.
2: Películas de una investigación rigurosa como Informe General, donde hay testimonios de la transición, entrevistas, como también Miró el Otro, una perspectiva donde vemos a un Miró totalmente experimental en su momento de reflexión y de creatividad.
1: La propuesta del MACBA se completa con Heavy Metal, donde la violinista experimental Asia rememora la sonata de Bach que Pere Portabella y Carla Santos hicieron sonar en el teclado de un viejo piano destartalado y desafinado cuando durante la dictadura fueron detenidos en la cárcel La Modelo por participar en una reunión clandestina de la Asamblea de Cataluña. Montse Soto, Radio 5, Todo Noticias.
3: 12:45, 11:45 en Canarias.
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3: Fallece la cantante británica Bonnie Tyler, tenía 75 años.
4: La artista de voz ronca, que triunfó en los años 80 con éxitos como Total Eclipse of the Heart, ha fallecido en un hospital de Portugal donde estaba siendo tratada desde hace meses. Su muerte ha sido inesperada, según ha señalado la familia en un comunicado.
3: Empieza a soplar el viento en Castellón Roy, en Huesca, suben los termómetros. Además, es la mayor preocupación a esta hora para los equipos de extinción que luchan contra las llamas en el municipio.
4: Siguen con problemas en el suministro de luz y en la conexión telefónica. Se ha reabierto la carretera N230, pero continúa cortado el tramo afectado de la A140. No hay ningún vecino confinado.
3: El alcalde de Cheste, en Valencia, declara ante la jueza de la Dana que la tarde de la riada rescataron a medio centenar de personas cuando aún no se había reunido el CECOPI.
4: El socialista José Morel Roser asegura que cuando les llegó el mensaje de Les Alert ya llevaban 4 horas rescatando a gente y que tomaron decisiones desde primera hora de la mañana, limpiando sumideros y vallando las zonas de barrancos.
3: La riqueza de las familias crece a pesar de la inflación y de la incertidumbre geopolítica. El primer trimestre marca un nuevo récord, roza los 2,66 billones de euros.
4: La riqueza financiera de los hogares españoles aumentó en 261 millones de euros, debido a la revalorización de las acciones y a los fondos de inversión, que siguen ganando peso frente a los depósitos. En cuanto a la deuda, en el último año los números rojos de los hogares han crecido en 28.000 millones de euros.
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5: La tierra de Mallorca aguarda cicatrices que durante décadas permanecieron ocultas. Cicatrices de un tiempo en el que la violencia franquista se extendió por caminos, pozos y cementerios. Hoy, gracias a las exhumaciones impulsadas por las políticas de memoria, esas cicatrices hablan. Todo ello ha sido recogido en el libro Cicatrices de un pueblo mallorquín, una mirada a la represión franquista en Mallorca a partir de las exhumaciones de fosas vinculadas al municipio de Llucmajor.
6: De matinada han trucat, son al replà de l'escala,
5: Mallorca vivió una represión temprana, intensa y planificada. Tras el golpe de Estado de julio de 1936, los sublevados controlaron la isla rápidamente. A partir de ese momento, comenzaron fuertes episodios de violencia que incluyeron abusos de derechos humanos, secuestros nocturnos y asesinatos sin juicios. Lourdes Errasti, coautora de Cicatrices de un pueblo mallorquín, explica por qué la represión franquista fue tan dura en la isla.
6: La represión en las Islas Baleares fue desde el principio muy intensa, porque Manuel Godet, que era el general que comandaba las Islas Baleares, se posicionó claramente en favor de la sublevación militar y del golpe de Estado. Y por lo tanto, desde el primer momento, las Islas Baleares quedaron bajo su mando militar.
5: En Llucmajor, como en otros pueblos de la isla, aparecieron cadáveres en los caminos, junto a muros de cementerios o en descampados. Personas desconocidas, ejecutadas de madrugada, cuyos cuerpos eran encontrados por los vecinos al amanecer. Lourdes Errasti nos explica la relevancia de este lugar como punto de resistencia a los sublevados.
6: La ciudad de Llucmajor fue un enclave importantísimo en la industria del calzado, junto con Inca y Solera. Y aquí había un gran compromiso social y sindical en relación con toda la industria del calzado. Se crearon varios sindicatos y varias cooperativas en apoyo a los trabajadores y a los obreros.
5: Desde la aprobación de la Ley para la Recuperación de Personas Desaparecidas durante la Guerra Civil y el franquismo de las Islas Baleares en 2016, se han realizado numerosas exhumaciones que han permitido identificar víctimas, reconstruir qué les ocurrió y devolver restos a sus familias. Entre las víctimas, sindicalistas, maestros, zapateros, miembros de cooperativas obreras, militantes socialistas, las exhumaciones han permitido recuperar restos, objetos personales y fragmentos de vida que hoy forman parte de la memoria colectiva de Mallorca. Lourdes Errasti explica la importancia de estas exhumaciones.
6: Las fosas evidencian exactamente qué consiste esa represión y en el carácter de la misma, con un carácter claramente social, político y contra pensamiento republicano o sindicalista o incluso socialista, porque muchos de los miembros que fueron asesinados pertenecían al Partido Socialista.
5: Las fosas de Mallorca nos recuerdan que la violencia franquista no fue abstracta, tuvo nombres, lugares y responsables, y que la democracia se fortalece cuando mira de frente a su pasado. Ahora se reconoce este episodio de la historia de nuestro país en el libro Cicatrices de un pueblo mallorquín, de la colección Fosas y Exhumaciones, disponible en el apartado de publicaciones del Ministerio de Política Territorial y Memoria Democrática. Deber de memoria. Débora Álvarez, Secretaría de Estado de Memoria Democrática. Memorias Democracia, Radio 5, Todo Noticias.
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7: Se cumplen 50 años de la muerte del historiador, crítico de arte y escritor soriano Juan Antonio Gallanuño. Medio siglo después, su legado vuelve a cobrar protagonismo gracias al homenaje que le dedica Fundos Forum Soria, una iniciativa que destaca documentos, obras y testimonios de una de las figuras intelectuales más relevantes de la España del siglo XX. Hasta el próximo 13 de septiembre, la muestra titulada Gallanuño, una modernidad española, se convierte en una cita imprescindible para comprender la dimensión de este autor. La exposición reúne cerca de 300 piezas artísticas y documentales en un recorrido que permite descubrir no solo al estudioso del arte, sino también al hombre que mantuvo una intensa relación con alguno de los creadores más importantes de su tiempo. Pinturas, esculturas, correspondencia y folletos históricos acercan al visitante a nombres como Rafael Alberti, Antoni Tàpies o Jorge Oteiza. Juan Manuel Bonet, comisario de la exposición, destaca la importancia de este tipo de iniciativas dentro del papel cultural que desempeña Soria en el panorama nacional.
8: Y Soria con este centro tiene un legado que se puede uno apoyar en el pasado para reflexionar sobre el presente y sobre el futuro. Y luego estamos al lado del futuro centro de la fotografía. Eso es importantísimo. Y bueno, va a darle un movimiento nuevo a esta ciudad. Es una ciudad que tiene todo un pasado cultural importantísimo. Todo eso es el pasado, pero es un pasado que continúa con eventos como este, como que exista este centro y que enfrente vaya a existir el centro de fotografía.
7: Y es que la vida de Gallanuño estuvo marcada por la historia. Nacido en Tardelcuende en 1913, creció bajo la influencia de un padre médico ilustrado, que sería fusilado en el 36 al comienzo de la Guerra Civil. Aquel episodio dejó una profunda huella en quien ya apuntaba maneras como un estudiante excepcional. De hecho, completó la licenciatura en Historia del Arte en tiempo récord y comenzó muy pronto a recorrer la provincia para estudiar y catalogar el patrimonio románico soriano.
8: Siempre en las fronteras de lo prohibido y lo legal y lo ilegal, es decir, que es alguien que termina siendo aceptado, pero no le dejan nunca entrar a la universidad porque no quiere jurar los principios del movimiento. Tenía amigos que lo habían hecho, pero él no quiso hacer eso. Se mantuvo independiente, lo cual no quiere decir que encontrara unos espacios. Colaboró en muchas revistas oficiales, en catálogos, etcétera, pero manteniendo sus ideas. Y eso, pues, como tenía mucho carácter, le provocó a veces desencuentros graves con gente.
7: Su compromiso con la causa republicana durante la contienda también tuvo consecuencias. Pasó por prisión y sufrió años de dificultades personales y profesionales.
8: Ella Nuño ve truncado todo ese impulso suyo por la guerra civil que le sorprende en Madrid. Se alista en el batallón Numancia, que crean una serie de sorianos, algunos de los cuales luego tendrá conexión con él desde el exilio. En concreto, el editor del Cautivo, su novela, su episodio nacional, ambientado la guerra de África.
7: Sin embargo, tras recuperar la libertad condicional en 1943, inició una intensa trayectoria intelectual que le llevaría a dirigir galerías de arte en Barcelona, encabezar publicaciones especializadas, impartir clases en Puerto Rico y Estados Unidos y convertirse en una referencia imprescindible, recordado como un crítico mordaz y cálido a la vez.
8: Escribe mejor que ningún otro crítico probablemente de la época sobre escultura. Yo es lo que más destacaría de su escultura. En general, su escritura es muy cálida para lo que le gusta, puede ser muy mordaz para lo que no le gusta. Escribió un libro sobre Dalí, más o menos de compromiso, pero al poco tiempo Dalí hizo, digamos, lo que él consideraba payasadas, y entonces, vamos, le dio un viaje, digamos, como crítico muy, muy, muy, muy fuerte, ¿no?
7: Ensayista prolífico y observador incansable de la cultura, quienes le conocieron recuerdan a Gaya Nuño como un intelectual brillante.
8: Era un hombre enorme, impulsivo, con mucho carácter, que discutió con mucha gente y que fue una de las figuras más importantes de la historiografía española de su tiempo, pero más allá de eso fue también un escritor.
7: 50 años después de su fallecimiento, esta exposición ofrece la oportunidad de redescubrir la obra, el pensamiento y la trayectoria de un soriano universal que contribuyó a entender el arte y la cultura de su tiempo. Cristina Blanco, Alex González, Radio 5, Todo Noticias.
0: Tal día como hoy.
9: Tal día como hoy, un 9 de julio, pero de 1946, nacía una de las voces más icónicas de la historia del rock, Bon Scott. Cantante de rock australiano, nacido en Escocia, célebre por haber sido el segundo vocalista de la banda de hard rock AC/DC, desde 1974 hasta su muerte en el año 1980, sucediendo a Dave Evans, quien solo participó en dos sencillos de la banda, por lo que muchos consideran a Bon como el cantante original, ya que fue él quien participó en la grabación de los primeros discos de la banda.

Bon Scott falleció el 19 de febrero de 1980 a los 33 años, poco después del éxito de Highway to Hell. Su muerte pudo haber significado el final de AC/DC, pero gracias a la voz de un nuevo vocalista, Brian Johnson, que inspiró a la banda a continuar y a dedicarle el histórico álbum Back in Black, uno de los discos más vendidos de todos los tiempos.

Hoy recordamos a Bon Scott, un artista cuya voz, carisma y espíritu rebelde siguen sonando con la misma fuerza en cada acorde de AC/DC. Oscar Redondo, Radio 5 Todo Noticias.

0: Mediodía, las 11 en Canarias.
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0: Nuevo informe de la UCO relacionado con el caso Leire 10, en el que se implica al exjefe de gabinete de la presidencia del gobierno, Juanma Serrano. Audiencia Nacional, Gema Alfaro.
2: Sí, la UCO apunta al papel que tendría el que fuera jefe de gabinete de Pedro Sánchez, Juan Manuel Serrano, en el grupo que buscaba información sobre causas que perjudicaban al PSOE y al gobierno. Este informe, además de situar en las reuniones de ese grupo en Ferraz, también le sitúa con una participación activa en el nombramiento de la conocida como fontanera del PSOE en Correos. Hay conversaciones en las que Serrano, que fue presidente de esa entidad, habla con el expresidente de la SEPI, con Vicente Fernández, sobre esa colocación. Habría incluso propiciado que Leire 10 pudiese modificar el perfil de su puesto. La comunicación entre Juan Manuel Serrano y 10 no era puntual, eran comunicaciones asiduas y se referían a reuniones entre ellos. Hay conversaciones, al menos desde noviembre de 2020.
0: Además, les contamos que el juez de la Audiencia Nacional, Santiago Pedraz, ha aplazado al próximo miércoles 15 de julio la declaración como testigo de la presidenta del Partido Socialista, Cristina Narbona, por la muerte reciente de su padre. Narbona está citada a petición de la Fiscalía Anticorrupción por unos mensajes de WhatsApp con la fontanera del Partido Socialista, en los que hablaban de reconducir los ataques al presidente a raíz de la imputación de su mujer, de Begoña Gómez. La presidenta de la Comunidad de Madrid, Isabel Díaz Ayuso, respalda las polémicas declaraciones de Alberto Núñez Feijóo sobre las bajas laborales y aclara que el líder del partido no se refería a las bajas por enfermedad.
3: El presidente Feijóo tiene más razón que un santo. Más razón que un santo. Me gustan mucho estos gobernantes pijoteros, que lo son muy pijos, que se indignan en nombre de los trabajadores sin haberles consultado ni siquiera a ellos, cuando luego siempre legislan contra los propios trabajadores.
0: El castellano manchego, Emiliano García Page, coincide en destacar que hay un problema con el absentismo laboral, pero discrepa de la fórmula planteada por el PP.
4: Creo que de todos los enfoques posibles, el que se ha planteado por el Partido Popular no es el más acertado. Creo que lo que se haga se tiene que hacer por consenso con los sindicatos, con la patronal.
0: Centro de Estudios de Opinión de la Generalitat de Cataluña, el llamado CIS catalán, Junts, se desplomaría hasta la cuarta posición en unas elecciones catalanas al caer de 35 a 16, 18 escaños, por detrás del PSC, que bajaría de 42 a 36, 38, aunque volvería a ganar las elecciones, Esquerra 24, 26 y Alianza Catalana, que con 23, 25 escaños superaría a la formación de Carles Puigdemont, que pasaría a situarse como la cuarta fuerza política de Cataluña. Ha fallecido a los 75 años la cantante británica Bonnie Tyler. La artista llevaba semanas ingresada en un centro hospitalario de Portugal, donde había sido sometida a una cirugía de urgencia y llegó a estar en coma por un tiempo. Corresponsal de Radio Nacional de España en Londres, Guillaume Bontux.
5: Buenas tardes. Bonnie Tyler falleció anoche en el hospital de Faro, donde estaba ingresada. Murió de forma inesperada a consecuencia de la enfermedad por la que estaba siendo tratada, explica su familia en un comunicado. La cantante británica estaba de gira este año por Europa. En mayo tuvo que ser hospitalizada de urgencia en Portugal, donde estaba todavía en cuidados intensivos. Nacida en Gales, Tyler tenía 75 años. En los años 80 se convirtió con su voz ronca en una estrella mundial de la pop. En su legado, éxitos como Holding Out for a Hero o It's a Heritage, y sobre todo un hit planetario, este Total Eclipse of the Heart que escuchamos de fondo, uno de los sencillos más vendidos de todos los tiempos. No me canso nunca de cantarlo, decía Tyler en una entrevista a la BBC hace 3 años.
0: 12 y 4 minutos, 11 y 4 en Canarias. 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
6: En Canarias, el consejero de Educación del Gobierno regional está compareciendo en el Parlamento para dar cuenta sobre datos de absentismo o la prevención del acoso escolar y la FP. Poli Suárez adelantaba que el año que viene habrá más plazas.
7: El curso 26-27 vamos a poder llegar a 50.000 alumnas y alumnos en la formación profesional en Canarias. En todas sus etapas, en todas sus familias. Por lo tanto, creo que aún queda mucho, lógicamente, por hacer, queda mucho que mejorar, pero es verdad que estamos dando pasos para esa implantación de la FP Canarias.
6: Hoy también en el Parlamento habrá comisión de obras públicas donde se va a tratar el anillo insular de Tenerife, la conectividad del Hierro y aprobar el dictamen de la ley de agilización de licencias urbanísticas e impulso a la construcción de vivienda. Por lo demás, este jueves la patronal vuelve a reiterar sus críticas al volumen de bajas laborales. El presidente de COE Tenerife, Pedro Alfonso, pide incentivar la productividad.
8: La consolidación es el salario que pactamos y estamos de acuerdo en crear una bolsa con distintos excedentes que puedan haber, o beneficios, o participación. No tenemos problema. Eso hay que hablarlo, por eso decía antes, a través de la negociación de los convenios, tanto de empresa como los convenios colectivos, y nosotros tenemos la propuesta abierta siempre. Les digo, el sindicato no quiere entrar a hablar con eso, por lo cual esperemos que en algún momento tengan razón.
6: Y un apunte económico más, el precio medio de oferta del vehículo de ocasión se reduce en junio en Canarias un 2,7%, mientras que en España se sitúa en casi 17.000 euros. Siguen informados en esta sintonía y en rtve.es.
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11: ¿Qué tal? Muy buenas tardes. Actualizamos la información del tráfico hoy a esta hora. Dos accidentes complican la circulación ya en diferentes puntos, uno de ellos de salida de Madrid por la 2 en Torrejón de Ardós, ya generando complicaciones en ambas direcciones, así como otro en Málaga, la 7 en Vélez, en este caso hacia Motril. Al margen de ello van a encontrar tráfico lento en las salidas de la capital madrileña por la 1 en La Cabrera, 4 Butarquía, 5 Alcorcón. También en Toledo en la 42 en Juncler hacia la capital madrileña, como en Valladolid, ya la 62 en Jeria, en ambas direcciones. En Barcelona sigue complicada la AP7 en Barbera del Valle hacia Tarragona, así como en Valencia de entrada por la 3 en El Rebollar, en la 7 en Moncada y Vetera, todo ello ya sentido Alicante. En Albacete también dificultades en la A31 a su paso por la propia ciudad de Albacete, ya en sentido Alicante. Y por último en Almería, en diferentes puntos de entrada a la capital almeriense, ya en la 7 en Villator, también de entrada a Sevilla por la 66 en Santiponce, en Cádiz, la A48 en Chiclana de la frontera hacia la capital gaditana y finalmente en la salida de Huelva, la A49 en San Juan del Puerto. Es una información de la Dirección General de Tráfico.
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12: Buenos días, último día de la ola de calor en España. La última hora se marcan 37 grados en el aeropuerto de Reus, 33 en Ciudad Real, 32 en la capital. Hoy las temperaturas comienzan a bajar en el suroeste y Canarias, continuando los descensos mañana de forma generalizada. No obstante, en el este de la península continuarán altas en los próximos días, aunque se debilitará también el calor. Las temperaturas hoy continúan muy altas, superiores a los 37-40 grados, incluso 40-43 en los valles del Tajo, Ebro, litoral de Valencia, región de Murcia, sur de Huesca, Lleida e interior de Baleares. Se esperan hoy máximas de 42 en Zaragoza y Lleida, 40 en Pamplona, Toledo, Albacete, Huesca y Girona. Esta tarde se formarán nubes de evolución en zonas del interior, dejando chubascos y tormentas con rachas muy fuertes en el sistema ibérico, Pirineos, Navarra, La Rioja, interior de Cantabria, noroeste de Castilla y León y Navarra, sin descartar el granizo. Recordarles que tenemos peligro de incendio muy alto o extremo en la mayor parte del país. Por tanto, extreme la precaución. Es una información de AEMET.
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0: habla Diego porque... ¡Atención, el gordo!
1: Atención,
0: ¡silencio,
1: atención.
0: El gordo!
2: ¡Ha salido el gordo!
0: ¡Silencio!
1: ¡El gordo!
3: Estamos en verano y este que escuchamos es un sonido típico de Navidad, pero hoy la lotería El Gordo es noticia por un doble motivo. Primero, porque se presenta el décimo de diciembre de 2026, que se podrá comprar desde ya, 5 meses. Y el otro es que los loteros aprovechan el momento para manifestarse y protestar. Una protesta histórica. Por primera vez una manifestación de este tipo, camisetas blancas, pancartas, lemas como "solución ya", "sin loteros no hay lotería" o "con los loteros no se juega". Es ante la sede de la SELAE, la Sociedad Estatal de Loterías y Apuestas del Estado, junto al Paseo de la Castellana en Madrid. Piden que se atienda una reivindicación antigua. Desde 2002, hace 24 años, no sube el porcentaje de su comisión y el gran premio está también congelado en 400.000 euros. Nos atiende Borja Muñiz, que es presidente de ANAPAL, la Agrupación Nacional de Asociaciones Provinciales de Administradores de Loterías. Un saludo, señor Muñiz.
4: Hola, buenos días, ¿qué tal?
3: Bueno, una reivindicación de años, pero nunca hasta ahora se había traducido en esto, en una manifestación. ¿Cómo está transcurriendo?
4: Bueno, eso ocurre porque cuando se va llenando el vaso llega un momento que rebosa. Y creo que ese momento ya es este, ha rebosado el vaso de nuestra no rentabilidad. Hemos tenido una concentración, ha sido todo un éxito, han venido compañeros de toda España. Hemos reivindicado pues lo que decías, por una mayor rentabilidad por la que estamos castigados desde hace casi un cuarto de siglo.
3: Bueno, aquí no ha habido ningún tipo de disensión porque hay tres organizaciones, digamos, que agrupan a los loteros, la suya ANAPAL, Loteros en la Lucha Leli y Defensa Digital de DIT, y estaban todos de acuerdo en que había que dar este paso y manifestarse, ¿no?
4: Sí, estaba claro, es algo que vino dado naturalmente, surgió porque como digo, el hartazgo es máximo y sabemos, igual suena un poco raro que lo diga, pero sabemos que tenemos razón. Cuando sí. tres asociaciones se unen, las tres únicas asociaciones que hay con representatividad, se unen con el mismo objetivo, es por algo. Es porque a lo mejor quizá nosotros reivindicamos bien y quizá la empresa no lo está haciendo tan bien.
3: Bueno, pues esa reivindicación, que hay mucha gente que no lo sabe, es que cobran una comisión por los sorteos habitual, que es del 6%, pero en el de Navidad esta comisión es y viene siendo desde hace 22 años el 4,5%. Lo primero, ¿por qué esta diferencia? ¿Por qué no se ha subido también el de Navidad que se argumentaba para no subir este porcentaje?
4: Bueno, es una buena pregunta a la que me gustaría tener respuesta. La argumentación viene de un término económico que no es justo aplicarlo en este sentido, que es la economía de escala. Pero bueno, es una excusa como otra cualquiera. No es normal que en 103 sorteos de Lotería Nacional que hay en el año, jueves, sábados, en Navidad y Reyes, de esos hay 102 que se comisionan al 6%, y uno, que es el de Navidad, que es el que más vendemos, el que más hacemos ganar a la empresa, que es estatal, no lo olvidemos, el que más recursos utilizamos, el que más personal contratamos, se nos castiga y se nos penaliza 1,5 puntos.
3: Y en el que más
4: el 4,5.
3: Y en el que más trabajan, porque decía que desde hoy ya casi se puede comprar lotería y estamos a 5 meses.
4: Efectivamente, es que los loteros hacemos un trabajo excelente para ese sorteo. Entonces, ¿por qué se nos castiga? Es absurdo. Pero va un poco más allá las reivindicaciones. Esa es una de las patas. Otra de las patas es el precio del décimo. El precio del décimo lleva sin moverse 24 años. No queremos que suba el décimo por capricho, pero es que creemos que el producto tiene que actualizarse. Claro, una subida de precio lleva una subida de premio.
3: Exacto. El premio sigue siendo 400.000 euros el décimo, y a todos nos gustaría que nos tocara el gordo, pero claro, señor Muñiz, lo que se podía comprar entonces en 2002 comparado con lo de ahora, por ejemplo, en Madrid, Valencia o Barcelona, seguramente 2 pisos. Ahora no te da casi ni para la mitad de uno.
4: No, ya casi en cualquier ciudad de España, pero es así. Y es que ya no son 400.000 euros, son 328.000, que ahora hay que descontar el impuesto que hace unos años...
3: Que era
4: de la manga. Y ahora es que, efectivamente, antes, hace años, cuando una persona le tocaba el premio de la lotería de Navidad y salía a la televisión, era muy común decir, ¿y qué vas a hacer? Bueno, pues dejo de trabajar, o me voy a comprar una casa. La gente se compraba incluso 3 o 4 casas. Es que ahora no se compra ni una.
3: Claro. Bueno, reivindicación, que suba el... que les den a ustedes un porcentaje mayor del 6%, que suba el premio, que aunque tenga que subir el precio del décimo. Otro asunto que también ustedes, por el que también ustedes protestan, la forma de comprar y vender lotería. En 2002 habría que ir siempre a la administración, digamos, comprar físicamente, sí, el billete, físicamente. Y ahora hay una parte importante que se vende por canales de internet, y eso no está regulado. Ustedes quieren que se regulen, y además la SELAE promociona, está promocionando una app que ustedes también rechazan.
4: Claro, SELAE lo que quiere es promocionar el negocio y que todo pase a través de su plataforma. Cuando llevamos 30 años, o casi 30 años, que las administraciones de lotería trabajan con su propia página web, trabajan su marca, invierten en marketing, tienen una cartera de clientes, y ahora lo que se pretende desde la sociedad estatal es hacer tabla rasa y todo hacerlo a través de ellos. Es absurdo, y comercialmente es absurdo e injusto. Entonces, todo eso lo que hace es que tengamos una rentabilidad, todo eso es sumado a los gastos que han subido muchísimo, claro. Uh-huh. Todo eso hace que la rentabilidad ya sea prácticamente nula.
3: Bueno, hemos tenido esta protesta en Madrid, que ustedes dicen que ha sido un éxito. ¿Cuáles van a ser los siguientes pasos si no les atienden? ¿Cómo está el diálogo ahora mismo con la administración?
4: Bueno, pues el diálogo no está bien. Nosotros desde Anapal hace tiempo ya que hemos decidido romper ese diálogo porque solo se hablaba de lo que ellos querían y de tonterías. Entonces lo que no podemos tolerar es que estemos con esta situación tan grave y que ellos miren hacia otro lado. Por lo tanto, mientras esto siga así, nosotros no vamos a hablar. ¿Que en el futuro pueda haber un diálogo? Ojalá. ¿Que esto les sirva para dialogar? Pues ojalá. Pero no sabemos.
3: ¿Y en el futuro puede haber una huelga?
4: Sí.
3: O sea que
4: sin duda. Cualquier tipo de movilización. Uh-huh. Esto ha empezado hoy.
3: Bueno, pues nos esperan unos meses en cuanto a la lotería calientes. Borja Muñiz, presidente de ANAPAL, la Agrupación Nacional de Asociaciones Provinciales de Administradores de Loterías. Gracias por estar aquí en Radio 5. Un saludo. Buenas tardes.
4: Muchas gracias. Un saludo. Hasta luego.

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3: 12 y 16, 11 y 16 en Canarias.
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3: El exjefe de gabinete de la presidencia del gobierno, Juan Manuel Serrano, implicado en un nuevo informe de la UCO relacionado con el caso Leire Díez.
4: Le sitúan en las reuniones en Ferraz en el grupo que buscaba información sobre causas que perjudicaban al PSOE y al gobierno y con una participación activa en el nombramiento de Leire Díez en Correos. Hay conversaciones entre Serrano y el expresidente de la SEPI e incluso habría propiciado que Díez pudiera modificar el perfil de su puesto con conversaciones entre ellos, al menos desde noviembre.
3: Aplazada al próximo miércoles 15 de julio, la declaración como testigo de la presidenta del Partido Socialista, Cristina Narbona, en el caso Leire, que investiga una presunta trama para desbaratar causas judiciales que afectan al gobierno y al Partido Socialista.
4: Narbona tenía que declarar mañana ante el juez de la Audiencia Nacional, Santiago Pedraz, que ha accedido a posponer la comparecencia por la muerte reciente de su madre.
3: El CIS catalán apunta al sorpaso de Alianza Catalana a Junts. El partido de Carles Puigdemont cae a la cuarta posición en intención de voto.
4: Pasaría de 35 escaños a un máximo de 18. También baja el PSC, con una horquilla de 36 a 38 diputados, segundo Esquerra, entre 24 y 26, seguido muy de cerca por Alianza Catalana, con un máximo de 25. Además, PP y Vox empatarían, con entre 12 y 13 escaños, y otro posible empate, el de Comuns y la CUP, con 4 o 5 parlamentarios.
3: La presidenta madrileña Isabel Díaz Ayuso respalda las polémicas declaraciones de Núñez Feijóo sobre las bajas laborales. Cree que el líder de su partido tiene más razón que un santo.
4: Emiliano García Page, presidente de Castilla-La Mancha, coincide en que hay un problema con el absentismo laboral, pero considera un error la fórmula planteada por el Partido Popular. Cree que debe afrontarse desde el diálogo con patronal y sindicatos.
3: Ha fallecido a los 75 años la cantante británica Bonnie Tyler. La artista llevaba semanas ingresada en un centro hospitalario de Portugal,
4: donde había sido sometida a una cirugía de urgencia y llegó a estar en coma por un tiempo. Seguía en cuidados intensivos. Hoy la familia de la cantante, recordada por temas como Total Eclipse of the Heart, ha comunicado que falleció anoche de forma inesperada.
3: Información de los mercados. Suben las bolsas europeas, la de Madrid la que más. David Martínez, desde la Bolsa de Madrid, buenas tardes.
5: Buenas tardes, y subidas en las bolsas europeas que recuperan parte de lo perdido y con especial protagonismo para el IBEX 35. Ayer el selectivo español se vio doblemente afectado por las caídas generalizadas de las bolsas a raíz de ese nuevo enfrentamiento entre Estados Unidos e Irán y además por las amenazas de Donald Trump a nuestro país. Hoy las bolsas rebotan, primer frente cubierto, y el presidente estadounidense además ha dado un marcha atrás en sus comentarios sobre España. Así que el IBEX, que ayer cayó con más fuerza que el resto, sube hoy con más fuerza que el resto. El IBEX suma un 1% y roza los 19.300 puntos. Sigue todavía a cierta distancia de los máximos históricos que alcanzó a finales de semana, pero sí se aleja de los 19.100 puntos en los que cotizó al cierre de ayer. El resto de bolsas europeas suben con algo más de contención. Vemos avances de en torno al 0,2% y a las 0,3% en los principales índices de referencia de las plazas europeas. De momento, Wall Street también apunta a una apertura en verde con el rebote de algunas grandes tecnológicas. La bolsa estadounidense cayó anoche menos que las europeas e incluso el índice tecnológico Nasdaq acabó subiendo. Hoy parece que las aguas se calman ligeramente en Europa. Veremos si se mantiene el tono.
3: En el selectivo español tiran sobre todo las acereras y los bancos.
5: Sí, acereras y entidades bancarias son hoy el impulso dentro del IBEX 35. ArcelorMittal suma un 2,5% en este momento y lidera las subidas. Le sigue el Banco Sabadell con un avance también cercano al 2,5%. Unicaja o CaixaBank suman en torno a un 2%, también entre las mejores del día y ejerciendo de impulso para el selectivo español, un índice especialmente condicionado por los movimientos del sector bancario. También encontramos algunas energéticas como Acciona, que suben más del 2%, y Acerinox, otra acerera del IBEX 35, con avances de más de 2 puntos porcentuales. Mayor mayoría del verde dentro del IBEX 35. En la sesión de hoy tan solo vemos en rojo algunas pocas compañías, en torno a menos de 10 de las empresas que integran el IBEX 35. Celnex destaca con una caída de cerca del 1,5% e Indra con un retroceso de más de un punto porcentual.
3: Bueno, resto de mercados. Después del subidón del miércoles por la renovación de los ataques cruzados de Irán y Estados Unidos, el precio del petróleo ha parado de subir, ¿no?
5: Sí, el precio del petróleo llegó a cotizar por encima de los $80 por barril en la sesión de ayer, una subida bastante significativa teniendo en cuenta que este lunes y martes cotizaba en el entorno de los 71, $72 por barril. Ahora mismo vemos cómo no está en los niveles más bajos de la semana, está todavía bastante por encima, pero tampoco está cerca de los niveles más altos que tocó en la sesión pasada. Ahora mismo el crudo Brent, el de referencia en Europa, está en el entorno de los $78 por barril, más cerca de los máximos que de los mínimos semanales, pero algo por debajo de esos niveles álgidos que tocó en la pasada sesión. El gas natural también retrocede ligeramente, ahora mismo un 0,7% en el caso del de referencia en Europa, hasta los 48 euros por megavatio hora, también lejos de los máximos de ayer, pero a unos niveles bastante superiores a los que ha cotizado a principios de semana y en las semanas anteriores. Y por último, también nos vamos a fijar en el oro, que en las últimas sesiones también ha caído con fuerza con esos temores a una mayor inflación y a subidas de tipos de interés por parte de los principales bancos centrales. Ahora mismo el oro recupera un 0,8%, está por encima de los $4,100 por onza. El Bitcoin también aprovecha para recuperar algo de terreno, en torno a un 1%, y cotiza a la altura casi de los $63,000.
3: Desde la...

0: en Ferrol. Y por otro lado, la reunión de hoy que mantienen en Alemania la dirección de Volkswagen para decidir sobre el recorte de plantilla. Recordemos, Fernando, que 100.000 empleos están en el aire.
1: Reunión muy importante hoy en Alemania del grupo Volkswagen, de la dirección de la compañía y de los sindicatos. Gracias, Guillermo. Hasta luego.
0: Hasta luego.
2: Muy buenos días. Varios mensajes hoy sobre un mundo...
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18: En 1965, Smokey Robinson se encontraba en el pináculo creativo y comercial de su carrera, consolidado como el compositor y productor con más éxitos en Motown, autor de clásicos inmortales para, por ejemplo, Mary Wells, el Two Lovers, Las Marvelettes, My Baby Must Be a Magician, Marvin Gaye, Ain't That Peculiar, y sobre todo los Temptations, como por ejemplo You Really Got a Hold on Me, que grabaron los Beatles, o la excelsa My Girl. Y además su propia banda, The Miracles, rebautizados Smokey Robinson and The Miracles, en el que fue su séptimo LP, el deslumbrante Going to a Go-Go.

este último álbum, Going to a Go-Go, de Smokey Robinson and the Miracles, arrancaba la edad de oro del pop y el soul, una época marcada por la magnificencia de los singles, en la que ya empezaba a vislumbrarse la importancia de los álbumes. Ahí brillaban 12 piezas mayúsculas, 5 de ellas editadas en single. La mejor de calle fue The Tracks of My Tears, una de esas gloriosas canciones para corazones rotos que adornan el imaginario del soul. La guitarra delicada de Mark Tarplin presenta una voz suplicante y desgarrada, la del afligido protagonista de la historia que ha perdido su amor, y enseguida los coros doo-wop de los Miracles subrayan el falsete de Smokey Robinson en ese I need you agónico al final del primer estribillo. Así que fíjate bien en mi cara, sabes que mi sonrisa parece fuera de lugar. Si miras más de cerca, es fácil seguir las huellas de mis lágrimas, The Tracks of My Tears. Luis Lapuente, Radio 5, Todo Noticias.

0: Son las 12:30, las 11:30 en Canarias.
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0: Buenos días, se lo estamos contando aquí en Radio 5. Un nuevo informe de la UCO involucra al que fuera jefe de gabinete de Pedro Sánchez en las cloacas del PSOE. La Guardia Civil relata comunicaciones habituales durante los últimos 6 años con Leire Díez. Elena Pernas, buenos días.
2: Buenos días. La UCO implica a Juan Manuel Serrano. En la trama, Leire le sitúa en las reuniones en Ferrat del grupo que buscaba información para desbaratar causas judiciales que perjudicaban al gobierno y al PSOE. Además, según los agentes, el exjefe de gabinete de Pedro Sánchez dio un cargo a la fontanera del PSOE en correo. Se basan en conversaciones de Serrano con el expresidente de la SEPI, Vicente Fernández, donde hablaban de esa colocación para permitir que los miembros de la trama ocuparan puestos de relevancia y así aprovecharlos en su beneficio o en el de terceros. El escrito recoge conversaciones asiduas, no puntuales, entre el exjefe de gabinete de Sánchez con Leire Díez desde por lo menos noviembre de 2020.
0: Encuesta de intención de voto del Centro de Estudios de Opinión de la Generalitat de Cataluña, que estima el sorpaso paso de Alianza Catalana a Junts. Los de Puigdemont se desplomarían, según el CEO, que vuelve a darle la victoria al PSC. Estamos en Barcelona. Lorena Enns.
3: ¿Qué tal? Si hoy se celebrasen elecciones en Cataluña, el PSC volvería a ganarlas. Lo haría, eso sí, con cierto desgaste. Pasaría de los 42 escaños actuales a entre 36 y 38. Esquerra subiría a la segunda posición con entre 24 y 26 diputados respecto a los 20 actuales. Alianza Catalana le pisaría los talones a los republicanos y protagonizaría la mayor crecida de escaños. La formación de Silvia Orriols sorpasaría a Junts, que se desplomaría, y pasaría de los 2 diputados que tiene actualmente a una horquilla de entre 23 y 25. Lo haría asumiendo votantes de Junts y, como novedad, también votantes de Vox. Precisamente Vox y el PP empatarían con entre 12 y 13 diputados, los Comuns y la CUP se mantendrían estables con entre 4 y 5 escaños. En el Congreso de los Diputados, Junts también caería de los 7 diputados actuales a entre 4 y 5. Esquerra, en cambio, aumentaría y pasaría de los 7 actuales a entre 10 y 11.
0: Los termómetros siguen apretando este jueves cuando despedimos la segunda ola del verano. El calor evidencia las desigualdades sociales. El Instituto de Investigación Urbana, IDRA, ha presentado un informe evidenciando las diferencias a la hora de hacer frente a las temperaturas extremas. Muchas familias no pueden permitirse una factura de la luz con el aire acondicionado en marcha. Volvemos a Barcelona. Marga Esparza.
4: El aire acondicionado reduce el riesgo de morir durante los episodios de calor extremo, pero solo el 39% de las casas con rentas bajas se lo pueden permitir. También las placas solares, las piscinas y las zonas verdes se concentran donde las rentas son más altas. Desde el informe elaborado por IDRA, recomiendan que las administraciones protejan a las personas más vulnerables con más zonas verdes, espacios de protección ante el calor y descuentos en la energía. Eva Vilaseca, investigadora de IDRA.
5: Protegerse del calor no puede continuar dependiendo de la renta. Necesitamos de forma urgente un sistema público que nos proteja del calor y por eso necesitamos energía sostenible y accesible y diseñar unas ciudades que estén adaptadas a un nuevo clima que ya está aquí.
4: En lo que llevamos de verano en Cataluña ya han muerto por efectos del calor 218 personas. El perfil social de las muertes por calor extremo responden a viviendas antiguas y mal aisladas, la capacidad económica baja y también, si es una persona mayor, que vive sola.
0: Y desde hoy ya pueden ustedes probar suerte. Loterías y apuestas del Estado han puesto a la venta los décimos del sorteo extraordinario de Navidad y, coincidiendo con ese lanzamiento, los loteros han salido a la calle a protestar por el estancamiento, dicen, de los precios desde hace más de 20 años. Aseguran que las administraciones han dejado de ser rentables. Piden que se suba la comisión que ganan de 4,5% al 6%, como tienen el resto de los sorteos. Y también piden aumentar el precio del décimo navideño, que cueste 35 euros. Borja Muñiz, presidente de ANAPAL, la Agrupación Nacional de Asociaciones Provinciales de Administradores de Loterías, aquí en Radio 5.
6: Cuando se va llenando el vaso, llega un momento que rebosa. Y creo que ese momento ya es este. Ha rebosado el vaso de nuestra no rentabilidad.
0: Así cerramos el boletín de noticias. Llega toda la información del Mundial a esta sintonía.
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7: ¿Qué tal? Muy buenas tardes. Actualizamos de nuevo la información del tráfico. Hasta ahora, un accidente en la salida de Madrid complica la 2 en Torrejón de Ardoz, ya generando en ambas direcciones complicaciones. También otro de entrada a Valencia por la V21 en Alboraya y un último en Málaga, en la Z a su paso por Vélez Málaga hacia Motrín. Al margen de estas incidencias, se mantiene la circulación lenta en las salidas de la capital por la 1 en La Cabrera, A4 Butarque y A5 Alcorcón. También en Toledo por obras complicadas, la 42 en Juncler hacia Madrid, así como en Valladolid, 62 en la zona de Jeria en ambas direcciones. En Barcelona también tráfico lento en la AP7 en Barberá del Valle y hacia Tarragona, como en Valencia, de entrada por la A3 en Requena. También se complica la A7 en Moncada y Vetera, todo ello sentido Alicante. En Albacete también ligeras dificultades por la A31 a su paso por Albacete capital, ya sentido Alicante, como en Almería, de entrada por la A7 en Viator, al igual que en Sevilla en la A66 en Santiponce y ya de salida de Huelva por la A49 a la altura de San Juan del Puerto. Es una información de la Dirección General de Tráfico.

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1: ¿Qué tal? Buenas tardes, son las 12:36, hoy comienzan los cuartos de final de este Mundial, esta noche a las 10, Francia y Marruecos se juegan un puesto para la penúltima ronda, esa semifinal donde esperamos estar el martes, si ganamos mañana a Bélgica.
2: Tú, Francia, juegas en Boston, nosotros en California, en Los Ángeles, hacia allá nos vamos a vuelta de portada para hablar otro día más y que dure con nuestra pareja Muelas Castro.
1: Hoy con un invitado único, uno de los jugadores de la selección más mediático, recientemente fichado por Florentino y que pasó anoche por los micrófonos de Tablero Deportivo, Marc Cucurella, centrado ya en nuestro próximo rival.
3: Es verdad que se vieron ahí al borde del abismo y lo solucionaron, que me imagino que eso les dio mucha confianza.
2: Centrado, pero siempre con esas ganas tan suyas de bromear, aquí explicando si ya sigue a su nuevo compañero Thibaut Courtois en redes sociales.
3: Sí, ya ha cambiado, ya lo seguí, ya le he dicho a mi gente que me lleva a las redes que están despedidos, que me tendré que buscar a otros, que eso es un fallo garrafal y que una persona como Courtois no se lo merecía, la verdad.
1: Un Courtois que respondía a esta pregunta, ¿hay plan anti-Lamine en Bélgica?
4: Pues todavía no nos ha dicho el míster cuál es el plan, pero bueno, al final tampoco creo que nos podemos cegar solo en Lamine, porque Lamine es muy bueno, pero España tiene muchas otras virtudes.
2: Virtudes que estos días se centran en Dani Olmo, el barcelonista ve así su conexión, pues eso, con Lamine Yamal.
5: La conexión que tengo con él es, bueno, yo creo que se ve dentro del campo, como nos entendemos, con y sin balón, y al final es un jugador que nos está dando y que nos va a dar mucho.
1: Y para cerrar con la selección, este es Lamine hablando en Mundo Deportivo de quién sino Julián Álvarez.
6: Es un jugador top de los que todo el mundo quiere jugar con ellos. Tenemos los brazos abiertos si viene, seremos todos muy felices. Es un jugador que pega mucho con el estilo del Barça, pero la verdad que no tengo ni idea de cómo va, pero ojalá que sí.
2: Lo decíamos antes, juega Francia lamentablemente rodeada del ruido que ha generado la senadora paraguaya con sus declaraciones xenófobas. Este es el seleccionador Didier Deschamps.
7: Kylian está bien, es un chico muy fuerte mentalmente, físicamente, está concentrado con el partido de mañana.
1: Un Deschamps que adelantaba una mala noticia sobre Olise, la FIFA no le retira su tarjeta amarilla y si es amonestado hoy se perdería una hipotética semifinal contra España.
2: Justo el día que se cumplen 20 años del cabezazo más famoso de la historia del fútbol.
8: Ese carton rouge, oh no, y voilà ce que je redoutais, c'est épouvantable.
1: Pues sí, fue posible la expulsión de Zidane por el cabezazo a Materazzi.
2: Del lado marroquí, su seleccionador confirmó ayer la ausencia para hoy de Saibari, el flamante fichaje del Bayern y máximo goleador de la selección africana.
1: En la segunda parte contaremos con Juan Señor, autor de dos goles míticos para la selección española, el primero a Malta, el segundo hace 40 años ante Bélgica. Además, con Mario Suárez, comentarista de La 1, analizaremos el momento de la selección.
2: Hoy venimos con un polideportivo muy cargado, vamos sabiendo ya nuevos fichajes de los clubes de la Liga, tenemos Wimbledon, el Tourmalet en el Tour y mucho más.
1: En fin, vamos con todo.
2: Vamos.
9: Anda pa' allá.
10: Tranquilo, Leo.
2: Tranquilo, Leo, en la realización Andrés Bocio y a los mandos de este especial, Jesús Pérez.
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0: Y nos vamos a Los Ángeles, allí está la selección española y también están nuestros compañeros Antonio Muelas y Luis Castro. Luis, Antonio, ayer tuvisteis a un protagonista de lujo de la selección española, ¿no?
1: ¿Qué tal? Muy buenas.
2: ¿Qué tal? Muy buenas, ¿cómo estáis? Bueno, un protagonista de lujo, la verdad. Y fue un auténtico gusto hablar con Marc Cucurella, el nuevo jugador del Real Madrid, uno de los mejores jugadores de la selección española, un lateral izquierdo formidable, lo está haciendo francamente bien en todos los partidos, y nos dejó, Luis, importantes titulares.
1: Sí, habló de Luis de la Fuente, de esa comunión que tiene la selección con él, también que espera que sea lo mismo de José Mourinho. Habló de esa referencia o fortaleza defensiva. Dice que Unai Simón se lleva las flores en tono de broma, pero que aquí hasta el primer jugador, hasta Mikel Oyarzabal, es el que defiende y que son muy duros de batir, que van de menos a más. También te digo, Antonio, todos los oyentes, nuestra María José Calella, que meten líos a todo el mundo, le metió en un pequeño lío. Lo van a escuchar ahora, pero...
2: Lo van a escuchar, pero fíjate que yo le dije a Marco Curella, le pregunté, dice, ¿le ves a María José cara de buena persona? Y dice, bueno, vamos a ver por dónde nos sale. En un aprieto con el Madrid,
1: sí. Se
2: cuidado.
1: Trata de unos test que solemos hacer para redes sociales en estas entrevistas, que la verdad que se lo pasan muy bien, pega muy bien. Y este era el abecedario del Mundial. Bueno, escuchen lo más destacado de Marco Curella y saquen sus propias conclusiones.
3: Estamos en un buen momento, hemos venido de menos a más, que creo que es lo más importante, llegar a estas fases KO pues de la mejor manera, y es verdad que estos últimos partidos hemos hecho un gran trabajo y nada, a continuar así, a seguir mejorando las cosas que podamos y ir poco a poco cogiendo nuestra mejor versión.
4: Courtois dijo el otro día que no le seguías en redes, que te había seguido y que no le habías dado el follow back. ¿Esto ya ha cambiado? ¿Ya estás en el chat del Real Madrid?
3: Sí, ya ha cambiado, ya lo seguí, ya le he dicho a mi gente que me lleva a las redes que están despedidos, que me tendré que buscar a otros, que eso es un fallo garrafal y que una persona como Courtois no se lo merecía, la verdad. Ya tendremos tiempo, al final todos los compañeros están centrados en cada uno hacerlo bien con su selección y bueno, ya tendremos tiempo de conocernos, que la temporada luego es muy larga.
4: ¿Cómo ves a Bélgica?
3: Pues bien, muy bien, al final Bélgica siempre ha tenido muy buenos jugadores y yo creo que este Mundial lo están haciendo muy bien. Es verdad que se vieron ahí al borde del abismo y lo solucionaron, que me imagino que eso les dio mucha confianza, y al final tienen jugadores muy buenos, tienen un grupo muy compacto.
2: Luis de la Fuente es como un padre, ¿no? Para ti y para todos. Va a ser un cambio muy radical cuando llegues dentro de 3-4 semanas a Madrid y veas a Mourinho, que es otro perfil.
3: Por buena suerte o por mala suerte he tenido muchos entrenadores muy diferentes y bueno, yo creo que cada uno tiene sus cosas buenas, sus cosas malas, y hay que acostumbrarse.
1: Yo noto cierta ligereza. Estamos en semifinales, vamos a jugar contra Francia. ¿Qué se le dice a un país en el que un día estamos aquí, otro día estamos aquí, luego volvemos? ¿Qué le decimos?
3: Bueno, nada, que calma. Al final a todo el mundo nos pasa, ¿no? Cuando ya personalmente, cuando haces un buen partido, pues te piensas que puedes ser el mejor del mundo, y luego cuando haces un partido, tienes un mal día, pues ya te ves que eres malísimo, que no estás a tu nivel. Al final es todo estar en una línea estable, en saber lo que tenemos que hacer.
5: Vamos con un abecedario mundial y futbolero para conocerte. Con la A, municipio de la provincia de Barcelona, ¿dónde naciste?
3: Aleia.
5: Con la D, nombre del máximo goleador de la historia de la selección española.
3: David Villa.
5: Correcto. Con la E, club donde jugaste y debutaste en primera división.
3: Eibar.
5: Correcto. Con la G, equipo en el que explotaste definitivamente en primera.
3: Getafe.
5: Correcto. Con la J, jugador que llegó al Madrid en 1977 y se convirtió en el máximo representante del espíritu de lucha, garra y las históricas remontadas.
3: Con la J.
5: Uy, le hemos pillado.
3: Sí, sí, se ha pasado palabra.
5: Juanito. Con la Q, número de Copas de Europa que tiene el Real Madrid.
3: 16.
5: Con la Q.
3: Q, 15. Me suma una.
2: La 16 viene ahora, ¿eh?
3: Me suma una.
5: Correcto, este correcto. Con la S, apellido del portero con mayor racha de imbatibilidad en la historia de los mundiales.
3: Simón.
5: Correcto. La última. Con la T, persona infiltrada en la foto de campeones del Mundial de Clubes con el Chelsea en 2025.
3: Trump. Muy fácil, me ha gustado mucho. Esa me he liado, el enunciado era muy largo y ya se me había olvidado.
5: Ha sido fácil.
2: Bueno, 16 contando, hay que decirlo todo, contando con la que va a conseguir, ¿no?
1: Contando la
2: digo
1: que,
2: yo,
1: con,
2: ¿no?
1: La,
2: digo,
1: con la Q,
2: yo que,
1: 16.
2: Claro, pasa que, bueno, también nos dicen después nuestros compañeros que son del Atlético de Madrid, como María José Cadella, que van a ser 15.
1: Tiene, bueno. Cuando acabe el Mundial tiene que hacer un curso acelerado de madridismo, el bueno de Marco Curella, que se lo va a hacer Mourinho y se lo van a hacer todos sus compañeros.
6: ¿Y ahora qué le viene a la selección? ¿Cómo los estáis viendo, Antonio, Luis?
2: Pues están todos bien. Nico Williams entrena con normalidad. Víctor Muñoz, Jeremy Pino ya también están en la dinámica de grupo desde hace varios días. Es decir, que podría tener a todos los jugadores disponibles Luis de la Fuente para el partido de mañana. Y estamos dándole vueltas al once inicial. A ver, yo apostaría a que va a repetir por tercera vez consecutiva el once con el que además le ha dado tan buenos resultados. Primero para eliminar a Austria en 16avos de final, después para eliminar a Portugal en 8avos de final e hipotéticamente podría ser también este once inicial para jugar mañana ante Bélgica.
1: Y Antonio, el que goleó también a Arabia Saudí, que fue uno de los partidos más redondos y creo que nos dio mucho resultado.
2: El segundo partido, efectivamente, entre medias de esa fase de grupos. Por cierto, Dani Olmo conoce perfectamente los automatismos que tiene con los jugadores del Barcelona, evidentemente son sus compañeros de equipo. Se está hablando mucho de si Pedri todavía le falta un poquito para tener esa forma formidable y Lamine Yamal, y lo tiene muy claro el jugador del Barcelona.
7: Bien, lo veo bien, con más confianza, de menos a más, como es normal después de los problemas que tuvo al principio y con muchas ganas de seguir jugando, demostrando. La conexión que tengo con él es, bueno, yo creo que se ve dentro del campo, cómo nos entendemos, con y sin balón y al final es un jugador que nos está dando y que nos va a dar mucho. Si sigue a este nivel, que va a seguir y que va a mejorar, o sea que lo celebramos y seguro que el próximo partido pues nos va a dar muchísimo más. A ver, a mí Pedri es un espectáculo verlo, o sea, cada día entrenar y jugar le falta dar el pasito hacia adelante. Yo lo veo, cada vez que lo veo a un nivel espectacular y nos da mucho, tanto con y sin balón. El tenerlo dentro del campo, el saber yo como compañero que está Pedri jugando, pues te da un plus y al final puede estar más acertado o menos en algunas situaciones, pero al final es un jugador que tenemos que tener, que necesitas dentro del campo y que ha demostrado y va a seguir demostrando también que es un jugador indispensable para nosotros.
1: Un Dani Olmo que comparecía ayer en sala de prensa, que nos dejaba lo más destacado eso. Quizás son los pequeños lunares, que a Lamine se le pide muchísimo. Está haciendo un torneo de notable, pero es que claro, le pedimos que sea la estrella de esta selección. Y Pedri, que es cierto que puede ser el pequeño lunar, pero igual que Rodri en algunos partidos que no estuvo bien, fue MVP el día de Portugal y a Pedri se le espera y va a venir.
2: Pero también os voy a decir una cosa, lo que a mí me da mucho optimismo es que dos de las grandes estrellas de esta selección, sin estar en su mejor nivel, pues están también acompañando para que los resultados salgan adelante. Por lo tanto, qué decir, todavía quedarían estos partidos de eliminatorias de cuartos de final. Si vamos avanzando, si vamos siguiendo, estos jugadores están mejorando cada vez más, pues oye, esto va a ser una selección sin ningún tipo de límite.
0: Chicos, Bélgica ya está en Los Ángeles y ayer también habló un protagonista de altura.
2: Sí, lo conocemos perfectamente, a Thibaut Courtois, su paso por el Atlético, por el Real Madrid, y para mí, desde luego, es el mejor portero del mundo. Así que el temor que yo tengo, al menos para el partido de mañana, está en gran medida por eso. Aparte de los jugadores que tiene, como Lukaku, como Doku, en fin, Kevin De Bruyne, muchos jugadores, para mí, la mayor dificultad que va a tener la selección española es tener a un portero de esas garantías para cualquier situación en donde además España sí pierde la paciencia a la hora de llegar y lo está parando todo. Ese es el mayor temor que tengo, Luis.
1: Sí, y además que lo está demostrando estos últimos años en el Real Madrid, conocemos bien. Y además, por si acaso, Courtois, que es un tipo que habla siempre claro, muy listo, que fue el protagonista, como apuntabais ayer en la concentración de Bélgica, ya le da toda la presión a España. Dice que, por supuesto, España es la favorita.
8: Como España, cuando has ganado la Eurocopa, yo creo que eres un favorito. Yo creo que junto con Argentina y Francia, yo creo que antes del torneo Inglaterra quizás eran los mayores favoritos. Yo creo que se está cumpliendo eso. Y nada, como he dicho, yo creo que están demostrando una fiabilidad muy fuerte atrás, en encajar y que tienen gol. Yo creo que es un poco lo que es España, buen fútbol.
1: También interesante su reflexión sobre Lamine Yamal. Le preguntaban si había un plan de Bélgica para parar a Lamine Yamal, para parar a Oyarzabal, sus jugadores que él sufre habitualmente en la Liga Española. También contestaba Courtois que no, que España es mucho más.
8: Entonces todavía no nos ha dicho el míster cuál es el plan, pero bueno, al final tampoco creo que nos podemos cegar solo en Lamine, porque Lamine es muy bueno, pero España tiene muchas otras virtudes que si solo defiendes una, pues puede ser que te meten por el otro lado, así que en eso hay que tener cuidado.
1: Y le trasladábamos esa broma que hacíamos y que podíais escuchar con Cucurella, que si no le había devuelto el follow en Instagram, sonreía y hablaba así también maravillas del que ya es su nuevo jugador. Tendrán tiempo para hablar, ahora son rivales, todavía lo son, no se conocen personalmente como compañeros, pero Courtois alababa a Cucurella.
8: Yo creo que es un gran defensa, que lo está haciendo muy bien, también aporta mucho ofensivamente. Y tenemos que intentar ahí, cuando él se marcha arriba y logramos recuperar el balón, buscar la espalda ahí, que cuando él todavía está arriba, pero bueno, es al final un jugador que defiende también bien, que vuelve rápido en un bloque con todo el equipo y bueno, yo creo que va a ser un partido duro porque, como hemos dicho, todavía no han encajado un gol y ellos... En eso es lo primero que tenemos que intentar meter un gol.
1: Lo más destacado de la comparecencia de Thibaut Courtois, qué locura también, uno de los grandes jugadores de este Mundial, la que se montaba para que pudiéramos escuchar a Thibaut Courtois, muchísimos medios de todo el mundo pendientes de la comparecencia del francés.
6: Bueno, pues buen rollo entre Courtois y Cucurella. ¿Qué nos espera hoy en el día de hoy para la selección?
2: Pues mira, comenzando por la zona mixta de los jugadores de la selección española, a las 7 de la tarde, una hora después tendrá lugar la última sesión preparatoria del equipo de Luis de la Fuente. Ahí el seleccionador va a decidir cuál es el once inicial. Y el propio técnico riojano, Luis de la Fuente, comparecerá ante los medios de comunicación en el Estadio de Los Ángeles a partir de la 1:30 de la madrugada.
0: Pues muchas gracias y os escuchamos esta tarde.
1: Vale, muchas gracias.
2: Vale,
1: nos
2: venga,
1: vemos.
2: Muchas luego. Gracias, adiós.
6: Hoy arrancan los cuartos de final con un partidazo. Tenemos el Francia-Marruecos. ¿Con qué novedades, Fernando Cardenal? Muy buenas.
9: Hola, ¿qué tal? Bueno, vamos a poner a Aurélien Tchouaméni en el apartado de recuperado, pero no al 100% para ser titular. Ayer ya volvió a entrenar con el grupo, pero ese puesto en el centro del campo lo va a tener Manu Koné, porque apenas ha podido ejercitarse con el grupo estos días el jugador del Real Madrid. Koné, que es uno de los tres apercibidos, al igual que Bradley Barcola y Michael Olise, no ha tenido el indulto de la FIFA, el jugador del Bayern, así que Olise jugará con el riesgo de que si ve otra tarjeta hoy, pues se perderá unas hipotéticas semifinales, y eso sería una gran noticia para España, todo en caso, obviamente, de que las dos selecciones sigan adelante en el torneo. Bueno, el que está más que disponible y preparado es Kylian Mbappé, 7 goles en este campeonato, 19 en total en todas sus participaciones, y con la mente puesta únicamente en ganar esta noche, a pesar de la polémica creada estos días por los comentarios racistas y lamentables de una senadora en Paraguay. Didier Deschamps tiene claro que su capitán está listo.
10: Kylian está bien, es un chico muy fuerte mentalmente, físicamente. Está concentrado con el partido de mañana.
9: Y ayer dijo Deschamps, además, que nada de euforia ni de sentirse superfavoritos, y que espera que el argentino Facundo Tello y sus asistentes arbitren tan bien como su compatriota Letizier en el último encuentro de la albiceleste. Tiro de sarcasmo el seleccionador galo en esta previa del primer partido que deja billete a semifinales.
0: Y en la selección marroquí, Fer, tienen la baja de Saibari.
9: Sí, es una baja muy sensible, la de su mejor futbolista, el que estaba más en forma, el goleador de Marruecos en este torneo, que es Ismaïl Saïbari, no está disponible, no ha llegado a tiempo tras lesionarse contra Canadá. Bueno, pues va a ser baja en el día de hoy. Su puesto lo va a ocupar Rahimi, como el otro día contra la selección norteamericana. Así que, bueno, pues una baja muy importante para Marruecos. Sí que va a tener en el costado derecho a Brahim Díaz, que es máximo asistente también de este equipo. 4 pases de gol ya, el jugador del Real Madrid. Ayer salió en rueda de prensa, dijo que es muy amigo de Tchouaméni y de Mbappé, pero que hoy solo primará la rivalidad entre compañeros de club. Y este mensaje un poco para los jóvenes marroquíes y ese sueño de jugar un mundial alguna vez en su vida.
11: Para todos esos niños pues que creen que pueden ser jugador, pues yo también estaba en esa situación, en algún día pues poder jugar este tipo de torneo, el mundial. Para mí es un sueño poder estar aquí, poder estar representando a Marruecos, dar el máximo, el poder ayudar. Y para esos niños, pues que nunca dejen de creer que los sueños se cumplen.
9: Bueno, pues Marruecos, que tiene otra vez la oportunidad en otro mundial consecutivo de llegar a semifinales. La verdad es que está en el mejor momento de su historia futbolística. Esta selección, los Leones del Atlas, que parten con menos favoritismo, pero que es una selección muy, muy peligrosa.
6: Nos vamos hasta Francia con nuestro corresponsal Antonio Delgado, en concreto a Saint-Denis, un municipio en las afueras de París, con una importante comunidad con origen marroquí. Hola, Antonio.
12: ¿Qué tal? Buenas tardes. Aquí en la principal calle comercial de Saint-Denis, los bazares venden banderas de los dos países, de Francia y de Marruecos. Alame, que es francesa y marroquí, nos dice que gane el mejor.
13: Que le meilleur gagne, c'est normal. parce que je suis en France et je suis française aussi. Mais je pense que la France va gagner.
12: Se teme que el mejor acabe siendo Francia. Radouane, que atiende en su frutería con la camiseta de Marruecos, no cree que haya tensiones realmente entre comunidades.
14: No, eso nunca. Siempre con Marruecos y Francia, siempre buen rollo, siempre la gente está entendida y siempre son buena gente.
12: Por si acaso, el Ministerio del Interior va a desplegar esta noche unos 20.000 policías y gendarmes, 8.000 solo en París. Hay ciudades francesas que han prohibido el consumo de alcohol en la calle o el uso de material pirotécnico. En Niza han prohibido incluso que los bares tengan televisiones visibles desde la calle para evitar concentraciones. Y es que en el pasado mundial, en el de Qatar, Francia y Marruecos ya se enfrentaron y la cosa acabó aquí con más de 200 detenidos. Pase lo que pase en el campo, el gobierno francés intenta evitar otra noche de fútbol agitada en las calles de Francia.
0: Gracias, Antonio. Mañana nos cuentas cómo ha ido. Y con Arantxa Marculeta, corresponsal de Televisión Española en Marruecos, para ver el ambiente en el país africano. Arantxa.
15: Hoy en Marruecos no se habla de otra cosa, no existe nada más que no sea ese partido de cuartos de final con Francia. Le tienen ganas a la selección francesa por muchas razones. Una, porque fue Francia la que eliminó a Marruecos en el pasado Mundial de Qatar en semifinales. 4 años después, Marruecos llega ya no como sorpresa, sino reivindicándose como una de las grandes selecciones. Y aquí están convencidos que si hay un equipo que puede pararle los pies a la todopoderosa, la favorita Francia, imparable en este Mundial, esa es Marruecos. Hoy el país se va a paralizar, cafeterías y terrazas van a estar llenas, se abre el estadio Moulay Abdallah con capacidad para 68.000 personas para que sigan desde allí la retransmisión del partido, va a haber conciertos, hay ganas de celebración, hay ganas de fiesta ante la posibilidad de que Marruecos haga historia de nuevo y pase a semifinales.
6: ¿Y cómo se presenta el Inglaterra-Noruega? Comenzamos con los ingleses. Alex Pita, ¿qué tal?
16: Pues van a estar muy arropados. David, Marta, ¿qué tal? Buenos días. 30.000 aficionados esperan en las gradas animando a Inglaterra este próximo sábado en Miami. Hay mucha ilusión en el equipo de Tuchel con esta selección. Pero cuidado con la meteorología, se esperan 44 grados en Miami, algo que está preocupando mucho a los ingleses, y podrían haber tormentas eléctricas, así que puede ser un partido largo. También pendientes de Jude Bellingham, apercibido de sanción. Si ve la tarjeta amarilla, se perdería las semifinales. Hay mucha preocupación con eso en el seno de la selección inglesa, quien, por cierto, solo tiene la baja de Henderson, ya operado, ya se ha hecho la cirugía de ese hombro que se lesionó al celebrar el gol de Harry Kane en México. Y en el último entrenamiento no entrenaron ni Mark Hui, ni Reece James, ni Declan Rice, aunque todos ellos por precaución. Preocupa un poquito más Declan Rice, pero todo apunta a que podrá ser de la partida el próximo sábado. Inglaterra llega con la vitola de llevar 12 partidos invicto y con muy buenas sensaciones. Es uno de los equipos que mejor sensaciones está transmitiendo en este torneo. De hecho, solo ha recibido 2 goles en los 5 partidos. Es una de las mejores defensas de este campeonato del mundo. Así que los ojos puestos en Inglaterra, que es una de las grandes favoritas a meterse en semifinales y también a ser campeona del mundo. No lo consigue desde el año 66.
0: Y por su parte, Alex, Noruega atraviesa un problema sanitario a horas de este duelo decisivo, ¿no?
16: Absolutamente. Es una circunstancia anómala el virus que está afectando a Noruega. De momento no sabemos mucho. Sabemos que ha entrado un virus. Que Strand Larsen, el exjugador del Celta de Vigo y ahora en la Premier, está afectado, que podría ser baja para el próximo sábado. Y el último en hablar ha sido Martin Ødegaard. Le hemos preguntado, bueno, los compañeros le han preguntado en rueda de prensa por esto y esta ha sido su respuesta.
17: No, la verdad es que la situación es que hemos tenido algunos casos de enfermedad. Parece ser más bien una especie de resfriado provocado por el aire acondicionado en varios jugadores, pero nada grave. Vamos a ver un entrenamiento dentro de poco, así que ahí seguramente comprobaremos si hay alguien que esté realmente enfermo. Así que en general, todo parece estar bien.
16: El aire acondicionado podría estar afectando al equipo. También habló Nilan para Fox Sport y dice que él cree que van a llegar todos en condiciones para este próximo sábado. Una Noruega que está firmando el mejor mundial de su historia y sueña con eliminar, como no, a Inglaterra para meterse en semifinales. Cuentan con Henry Haaland, que está siendo absolutamente la sensación de este campeonato del mundo. Vamos a ver hasta dónde llega Noruega. Es un bloque muy sólido, con Ødegaard manejando el juego, con Sørloth, que no tuvo un gran partido contra Brasil, le cambiaron el descanso, pero bueno, que es la referencia, con Haaland arriba y con una defensa que tiene bastante solidez. Nunca han llegado a semifinales en un campeonato del mundo Noruega, y ese será su gran objetivo. Marta, David, Inglaterra-Noruega, pinta bastante bien, ¿eh?
6: Pues gracias, Alex, pinta muy bien. A vuelta de boletín, vamos con la última hora de Argentina. Hasta ahora.
18: Es la una mediodía en Canarias.
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18: Vamos a empezar en Málaga. El conocido como Padre Fran ha sido condenado a 52 años de cárcel. El sacerdote malagueño estaba acusado de violar a 4 mujeres. Más datos, Iker Álvarez, buenas tardes.
20: Buenas tardes. Sentencia contundente de la Audiencia Provincial malagueña para este sacerdote de Vélez, Málaga, por agredir sexualmente a 4 mujeres que eran sus feligresas entre 2014 y 2018. Quedaba con ellas gracias a su vínculo cercano de amistad. Le suministraba sustancias con las que perdía la conciencia para cometer estas agresiones y después lo grababa todo. El tribunal lo considera autor de 4 delitos continuados de agresión sexual, 3 de ellos con penetración y agravados por abuso de confianza, además de 4 delitos continuados de descubrimiento y revelación de secretos. También les impone órdenes de alejamiento y un periodo de libertad vigilada tras cumplir esta pena. Recordamos que durante el juicio, el padre Fran negó todos los hechos, pese a que fue la pareja de él la que descubrió estos vídeos de las agresiones y lo denunció todo. El sacerdote, que permanece en prisión provisional desde septiembre de 2023, deberá indemnizar con más de 400.000 euros a las víctimas por daños morales y secuelas psicológicas. Esta sentencia establece además que el obispado de Málaga responderá de forma subsidiaria al pago de estas indemnizaciones. La resolución no es firme y cabe recurso.
18: No dejamos Andalucía. 4ª persona fallecida por un golpe de calor desde que comenzaron los episodios de temperaturas extremas. Sevilla, Pablo Danubio, buenas tardes.
21: ¿Qué tal? Muy buenas tardes. Se trata de una mujer de 59 años, vecina de Sevilla, aunque nacida en Rusia, que ha fallecido tras una exposición prolongada a las altas temperaturas en la calle. La Consejería de Sanidad indica que se desconoce la causa de esta exposición y no se asocian antecedentes personales considerados factores de especial riesgo contemplados en el protocolo andaluz. Desde el inicio de la temporada se han atendido en la comunidad 1.081 urgencias por patologías relacionadas con el calor, de las que 18 se han registrado como casos de golpes de calor. Todos han requerido de ingreso hospitalario, 10 aún permanecen ingresados y 4 han fallecido.
18: Según el Instituto Carlos III, solo ayer 130 personas fallecieron por causas relacionadas con el calor, la cifra más alta en un día en lo que llevamos de verano. En total, casi 340 muertos esta semana, de récords en toda Europa occidental, con el mes de junio más caluroso jamás registrado. En Alemania se estima que entre mediados de abril y finales de junio han fallecido 5.120 personas. En Alemania, decimos. El bable, la lengua propia de Asturias, va a tener una especialidad docente en la educación pública del Principado, según se ha anunciado después de una reunión de la ministra Milagros Tolón con el presidente Adrián Barbón. Alba Urrutia.
22: Sí, se van a reformar 3 reales decretos entre otoño y final de año. Ese es el plazo para que el asturiano y el onabiego puedan contar con una especialidad docente propia. Un día histórico, ha dicho el presidente de Asturias, Adrián Barbón.
23: Créanme que lo que puede parecer a lo mejor aquí en Madrid que es poca cosa, allí en Asturias hoy se está viviendo con enorme satisfacción. Porque no son solo los afectados, son todos los jubilados que han luchado por esta realidad.
22: La medida va a dar estabilidad a más de 300 docentes de asturiano que hasta ahora solo podían ser interinos. Ahora ya van a poder optar a una plaza y esta era una reivindicación histórica. La asignatura, han explicado aquí en la sede del Ministerio, no cambia, va a seguir siendo optativa ya que no es una lengua cooficial.
18: Y recordamos que a Solaire la UCO implica en un nuevo informe al que fuera jefe de gabinete de Pedro Sánchez, Juanma Serrano, en las actividades de la trama para desbaratar causas judiciales que afectan al gobierno y al Partido Socialista. 1:04 de la tarde, 12:04 en Canarias. Ahora las noticias de su comunidad.
24: En Canarias, la Policía Nacional ha detenido a un hombre por su presunta implicación en el atraco de este martes de 4 individuos a una joyería del centro comercial El Mirador, en Las Palmas de Gran Canaria. Al detenido se le atribuye un delito de robo con violencia e intimidación. Los agentes continúan con la investigación para tratar de localizar a los otros 3 responsables del robo. Nadia Abselán es la portavoz del cuerpo.
25: Las investigaciones desarrolladas por el Grupo de Policía Judicial permitieron identificar y detener a uno de los presuntos autores. La investigación continúa abierta con el objetivo de esclarecer completamente los hechos y localizar al resto de personas implicadas.
24: Además, el absentismo escolar cae 2 décimas en Canarias y se queda en el 5,8%. El dato lo ha aportado esta mañana en el Parlamento Regional el consejero de Educación del Gobierno Canario, Poli Suárez.
1: El absentismo no solo hay que combatirlo desde el aula, se combate coordinando administraciones y esa herramienta, lógicamente, compartida con los ayuntamientos a través de la Federación Canaria de Municipios nos permite pasar de contar ausencia a anticiparlas y atender los motivos que hay detrás.
24: El año que viene la formación profesional en las islas contará con 50.000 plazas y Lanzarote es la única isla en la que sigue vigente la situación de emergencia hídrica, aunque se prevé superar este estado en enero del año que viene. Es lo que ha dicho su consejero de Aguas, Domingo Cejas, después de mantener un encuentro entre el gobierno regional y todos los cabildos para analizar su situación hídrica.
3: Esperemos que en los próximos meses, tenemos ahora hasta enero lo que es la declaración de emergencia hídrica y estamos un poco en esa línea y esperando de que de aquí a enero a lo mejor podamos decir que también salimos de la emergencia hídrica.
24: Y una decisión judicial que acabamos de conocer, la Audiencia de Las Palmas, la Audiencia Provincial, declara aprobado que durante 2022 un entrenador abusó de una menor de forma continuada aprovechándose de su ascendente como figura de apoyo, no podrá trabajar con niños durante 15 años. 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
0: Y como decíamos antes del boletín informativo, vamos ahora con Argentina, la última en jugar esos cuartos de final. ¿Cómo está la albiceleste? Chisco Díaz, muy buenas.
5: ¿Qué tal? Bueno, pues yo creo que ahora mismo la selección argentina tiene una doble cara, una positiva, una negativa. La positiva, sin duda, el momento de confianza en el que se encuentra tras haber sacado adelante dos eliminatorias que se pusieron muy, muy complicadas, quizá por lo inesperado, sobre todo en el caso de Cabo Verde, y por el resultado adverso hasta el minuto 79 contra Egipto. Demostraron pundonor, demostraron confianza en sí mismos, demostraron la calidad que tienen, pero la sacaron solo al final, por decirlo así, en momentos puntuales. Es verdad que disfrutaron de ocasiones de gol, pero al fin y al cabo se dejaron, igualar contra Cabo Verde y llegaron a perder por 2 goles contra Egipto, y eso, pues por otro lado, genera preocupación, porque es una selección que tiene que seguir avanzando, pero a la vez está notando también pues el desgaste físico de estas eliminatorias. Recordemos que ante Cabo Verde se fue a la prórroga, y pues vamos a ver los cambios que puede introducir Lionel Scaloni de cara al choque de cuartos de final del sábado, ya por un lugar en las semifinales del Campeonato del Mundo. Parece en principio que Leandro Paredes va a seguir siendo titular por la imagen que ofreció en el encuentro disputado en Atlanta, pero quizá otros futbolistas necesiten a lo mejor un poco más de descanso. De hecho, descanso fue lo que tuvieron ayer los titulares, como suele ser habitual tras el día después de los partidos. Al que no vimos fue a McAllister, al menos en esos 15 minutos abiertos a los medios de comunicación. Y vamos a ver cómo se desarrolla hoy la sesión, que va a ser, eso sí, a puerta cerrada.
0: Bueno, ahora nos vamos a California, donde está nuestro próximo entrevistado, Mario Suárez.
7: Pues lo decíamos antes, este viernes vamos a vivir un día más, por sexta vez, el partido de la selección española en la primera de esta casa de Televisión Española. Nos lo cuenta siempre Juan Carlos Rivero, Roy Groba, y en el apartado técnico Vero Boquete junto a Mario Suárez, que ya está con nosotros. Buenas, Mario, y gracias por atendernos.
8: Nada, un placer estar con vosotros.
7: Gracias. Vamos a empezar por lo de mañana, por ese España-Bélgica. Llevamos días hablando de esa afrenta en 1986. Por suerte las cosas han cambiado. ¿Tú cómo ves lo de mañana? ¿Cómo crees que pinta?
8: Bueno, lo que pienso es que España es favorita, evidentemente, que va mejorando durante el torneo, cada partido juega mejor. Es un equipo que no ha recibido ni un gol, con lo difícil que es eso. Creo que es el único equipo del torneo que no ha recibido ningún gol. Y bueno, espero un partido duro, porque al final todos los partidos son difíciles, pero si España es España, la veo con muchísimas posibilidades de pasar.
7: Hay una cosa, Mario, en la que yo creo que estamos coincidiendo todos, que es que la selección va de menos a más. Además, yo creo que recuperando jugadores clave partido a partido, ¿no? Rodri, Oyarzabal, Olmo, ahora Merino. Quizá si queremos optar a todo, tiene que dar el salto definitivo, y se me ocurren dos muy claros, ¿no? Pedri y Lamine.
8: Bueno, siempre hemos comentado, al final en este Mundial las estrellas están apareciendo mira Messi, mira Mbappé, mira Haaland en sus equipos, pero lo bueno de España y lo que le diferencia es que yo creo que es un equipo. La Eurocopa ganamos sin haber un goleador, claro, metieron gol muchísimos jugadores. Entonces, oye, que si Lamine aparece y hace un partidazo, pues que vamos a tener más opciones, seguro. Que si Pedri es el Pedri que nos tiene acostumbrados, que es verdad que pues, se le puede ver a lo mejor pues cansado, fatigado, como te digo, pero no solo a él, ¿eh? Yo creo que España tiene mucho ganado, sí, pero mira, el otro día salió Pedri del campo, entró Fabián, entró, se fue Olmo, que estaba haciendo un partidazo, entró Merino, entró Ferran y los tres hicieron la jugada del gol, ¿no? Y, bueno, que si Lamine está, Lamine yo creo que es un jugador diferencial y que si aparece se va a notar mucho, pero por suerte España no está dependiendo de nadie y creo que eso es una de las claves por las que está donde está ahora.
6: Total.
2: Mario, son 5 partidos los que llevamos ya, con el de mañana 6. Estamos hablando mucho de individualidades, pero ¿cómo ves a Luis de la Fuente? ¿Cómo estás viendo al míster?
8: Pues mira, yo lo dije el otro día, el partido el otro día lo ganó él. Dije que por suerte él es el entrenador y no todos los demás, no lo somos nosotros, ¿no? Que al final todo el mundo el otro día cuando quitó a Olmo podía pensar ¿por qué quita a Olmo? O...
6: que lo pensamos pues no sé, ¿no? todos. Yo creo que lo pensamos todos, claro. Mario.
8: Y mira, él conoce, yo creo que lo que lleva, creo que es muy injusto dudar de él, porque lo que lleva la selección absoluta gana una Eurocopa, gana una Nations, otra final de Nations y ahora está el Mundial. Y mira lo que está haciendo. Yo creo que él es el que mejor conoce a sus jugadores, lo demuestra cada partido, cada día. Y al final lo que consigue, yo creo, es que los jugadores maten, hablando deportivamente, por él. Y lo den todo por él. Yo creo que eso es una cosa muy difícil de conseguir un entrenador. Él lo consigue cada día. Yo creo que a Luis de la Fuente hay que ponerle en valor y está demostrando que es un pedazo de entrenador y me alegro muchísimo por él.
6: Y nosotros también. Vamos a hablar del partido de hoy, Francia-Marruecos, de ahí sale nuestro rival. ¿Más igualado de lo que parece? ¿Cómo lo ves?
8: Sí, sí. Yo creo que todos los partidos son igualados. Yo creo que Marruecos me encanta, es una selección ofensiva, divertida de ver. Ha perdido a Gibari, es verdad, al delantero, que es una baja muy sensible. Y Francia es la favorita, pero porque Francia, lo que hablábamos antes, que no, yo creo que no hay ninguna selección que esté jugando un fútbol que digas, joder, qué maravilla de fútbol, pero la diferencia de Francia es que tiene 5 jugadores capaces de resolver un partido por sí solos. Que es un equipo muy completo, muy fuerte físicamente y que a priori es el gran favorito. Pero, como decíamos antes, que es que en este Mundial no te puedes fiar de nadie y el fútbol que hace está más igualado y vamos a ver qué pasa, pero creo que va a ser un partido bonito de ver.
2: Bueno, y claro, ¿tú qué viviste en un Atlético muy reconocible en eliminatorias, sí, en esos 2013-2014, de saber sufrir, de competir, de manejar los momentos? ¿Crees que hasta España, que como bien ha dicho antes David, le está faltando un poquito el brillo de sus estrellas, de Lamine, de Pedri, le va a tocar ponerse el mono de trabajo y ser un equipo incómodo y competitivo en los próximos días?
8: Lo que veníamos diciendo, que Lamine y Pedri son importantísimos y fundamentales, y que van a tener su momento también. Ojalá sea lo más tarde posible, porque eso quiere decir que España sigue pasando sin depender de individualidades y que a lo mejor Lamine llega a semifinales y pasa a España y aparece ese día, pues bienvenido sea, porque estamos en semifinales y nos metemos en la final, ¿no? O sea que yo creo que España está demostrando un compromiso enorme y que ojalá, estoy convencido que va a seguir siendo así.
6: Oye, está siendo un mundial de récords, Messi y Cristiano, Unai y Simón, y también en audiencias. Y en vuestro caso, en Televisión Española, oye, entiendo que también contentos, ¿no? Con los números. ¿Te fijas? Sí. ¿Os fijáis mucho en estas cosas?
8: Sí, bueno, al día siguiente siempre la pasan la audiencia y al final, bueno, es lo que tiene la televisión pública, es el poder ofrecerle este producto, ¿no? Esta generación encima tan buena a los españoles. Yo siempre digo que esta selección, más allá de los títulos, lo más importante que tiene es que durante 90 minutos, 120, los que sean, logra unir a una gran parte del país en torno a ellos, en torno al deporte, olvidarse de diferentes problemas y centrarse en ellos, ¿no? Y creo que el poder comentar eso, pues para mí es un privilegio enorme, el poder haber comentado una España campeona Europa y ahora pues poder estar en un Mundial comentándoles, para mí es un privilegio poder hacerlo en la 1 y bueno, y que siga, que dure todavía, queda cuarto, semis y final, 3 partiditos más, ojalá.
2: Mario, sí, cambiando sí, un poco de tercio, durante este Mundial te están preguntando muchas veces por Julián Álvarez y por ejemplo, si como Atlético lo venderías por esos 150 millones de los que se ha hablado tanto.
8: La decisión no es mía, yo ya me pronuncié al respecto en mis redes y dije que bueno, que ya ha dado el paso de decir que se quiere ir. Yo creo que el Atlético de Madrid es un club que está por encima de cualquier jugador. Ya dije que ha habido delanteros muy importantes, más importantes en la historia del Atlético de Madrid, que han estado y que se han ido y que han ganado títulos en Atlético de Madrid, y el club ha seguido creciendo, y en este caso, pues si un jugador no quiere estar, yo creo que el Atlético de Madrid tienen que estar los jugadores que quieran estar. Ahora bien, ahora es cosa del club. Si viene una oferta que satisfaga las pretensiones del Atlético, yo creo que hay que venderle, por lo que te digo, porque al final un jugador, si no está contento en un sitio, nunca va a dar su mejor versión. Creo que la afición del Atlético de Madrid y el club le han tratado de la increíble a Julián, incluso cuando no ha estado bien. Y bueno, pues yo creo que lo mejor para todas las partes, es mi opinión, es poder llegar a un acuerdo y que Julián salga a donde quiera salir, a agradecerle lo que ha hecho el Atlético de Madrid y a pensar en otra cosa. Ahora bien, repito, si no viene lo que el Atlético considera que tiene que sacar, porque claro, hay que cubrir la baja de Griezmann ya, cubrir la baja de Julián, a pesar de que no haya tenido la mejor temporada en cuanto a números, no es fácil un jugador como Julián, porque es un jugador buenísimo. Entonces, bueno, el Atlético de Madrid estará mirando por sus intereses, y ir al mercado a cubrir estos dos jugadores no es fácil.
6: Pues con eso lo dejamos. Una más simplemente de tu último proyecto, el podcast. Sí. ¿Qué tal? ¿Lo estás disfrutando? Es complicado. Mira, lo hablamos esta mañana en la redacción, ¿no? Vamos a preguntarle a Mario cómo es de complicado encontrar protagonistas, ¿no? Que nosotros también a veces sufrimos con esto, ¿no? ¿Cómo lo estás llevando?
8: Pues la verdad que estoy encantado. Es un proyecto personal en el que empecé y que ha ido creciendo. He hecho al final 14 episodios. La idea es ahora en septiembre empezar con la segunda temporada, y estoy teniendo suerte. Mi idea es ofrecer algo diferente a lo que hay. Y bueno, y al final estoy teniendo suerte de que la gente está queriendo venir. Ahora el tema es, pues, sacar patrocinios para poder sacarlo adelante, porque hasta el momento he perdido dinero con esto. Es un proyecto personal, no deja de ser un emprendimiento, pero bueno, yo creo que ahora ya he creado una base, un proyecto sólido, y ya te digo, la idea es empezar en septiembre con la segunda temporada, ir sacando 2 episodios al mes, y bueno, la verdad que a mí la cabecita no me para de dar vueltas y tengo muchas ideas, y es un proyecto que me ilusiona mucho, y te agradezco que me hayas preguntado, porque sí que no es fácil esto que dices, pero por suerte está gustando y estoy contento con lo que está saliendo, y tengo más ideas, así que con ganas también de empezarlo, pero ahora después del Mundial a descansar un poco.
6: Estaremos muy pendientes, y si te sirve de algo, suena muy bien, ¿eh?
2: Muy bien, Mario, muy bien.
8: Te lo agradezco.
2: El podcast agradezco, con Diego Costa fue magnífico.
8: Pues sí, y el de Morata. No, la verdad que cada uno tiene historias diferentes. Al final también Oscar Trejo, que claro, tiene menos nombre, pero el contar que su padre nunca le ha dicho que le quería, como cuando vino a España le robaron un representante, etcétera. Esas historias también que no son tan fáciles de escuchar por parte de los protagonistas, porque en diferentes formatos, vosotros hoy, por ejemplo, tenéis 10 minutos, ¿no?, para una entrevista, no es tan fácil. Uh-huh. Creo que a la gente le está gustando, y a mí también es un poco eso, ¿no?, el escuchar otras cosas, no tanto que sí, de lo futbolístico de actualidad, pero también el conocer un poco más a la persona, y a mí es lo que me gustaría escuchar, y por eso tiro por ahí, así que bueno, vamos a ir a por más.
6: Pues nada, Mario, te escuchamos este viernes, te escuchamos y os vemos contra Bélgica, luego el martes, ya lo vamos adelantando, ¿no?, ¿contra quién?
8: Ojalá.
2: Yo creo que va a ser Francia, pero bueno, si es Marruecos, bienvenida sea también.
6: Mario, ¿qué crees?
8: No va a ser fácil, sea quien sea, pero primero, como diría el Cholo, partido a partido.
2: Eso es, partido a partido.
6: Qué razón.
8: Y vamos a ver. Yo te digo una cosa, yo si España está a su nivel, creo que los rivales son los que más preocupados deben estar. Ninguno querrá ver a España, porque es lo que te digo, o sea, hablamos de que la gente dice, no, es que no está jugando al nivel, y está imbatida. O sea, imagínate, ¿no? Entonces yo creo que España es un equipo muy sólido y que tiene mucha calidad, y ojalá sigan así, que yo creo que si ellos son fieles a lo que están siendo, es muy difícil que España pierda. Pero bueno,
6: total. Pues oye, que lo disfrutes, y nosotros con vosotros.
2: Muchas gracias.
8: Venga, muchísimas gracias.
6: Un abrazo. Lo hemos adelantado en portada. Hoy contamos con Juan Señor. 41 partidos con España, 6 goles. 2 de ellos los conocen de sobra. Ahora los comentamos. Muy buenas, Juan. Gracias por atendernos.
9: Hola, buenas, ¿cómo estáis?
6: Muy bien, muy bien. Oye, antes de nada, Juan, si te parece, vamos a recordar, supongo que lo has oído muchas veces estos días, sobre todo, el sonido de tu gol ante Bélgica el 22 de junio de 1986.
10: Ahí va, Víctor, señor, señor, ¡gol!
6: Como decía José Ángel de la Casa, faltaban 5 minutos, España forzaba la prórroga contra Bélgica. ¿Cuántas veces, Juan, te ha venido este gol a la memoria estos años?
9: Madre mía, los mismos protagonistas, en uno le salió el gallo, en el otro no, pero ejerció de español, como no podía ser de otra manera. Y en los últimos minutos, bueno, pues a ver, que en paz descanse José Ángel, que luego hemos llegado a ser amigos, hemos ido de la mano. ¿Por qué? Porque todas estas cosas, y sobre todo a los que nos gusta el fútbol, pues emocionan, te empoderan, te hacen sentir la persona más feliz del mundo, y además sabes que representas a tu país, y eso es un orgullo que es muy difícil explicarlo en palabras. Y bueno, pues supuso el que nosotros, que merecimos ganar en ese partido, pues al final nos fuéramos a la prórroga.
6: Oye, en esa prórroga, tras la prórroga, llegan los penaltis. Además, lanzas tú el primero. ¿Recuerdas haber estado nervioso, presionado?
9: No, la verdad es que, a ver, no me hace mejor que nadie, pero sí que yo he trabajado mucho, he proyectado mucho, he meditado mucho. Antes de los partidos, durante la semana, cómo afrontar una responsabilidad como es esa. No te planteas el que pueda ser un penalti en la tanda, que es la que te lleva, te hace seguir o no. No, pero yo eso lo he trabajado mucho. Bueno, a mí los entrenadores que he tenido, desde Benacker hasta Luis Costa, hasta Radomir Antich, hasta Enzo Ferrari, bueno, Manolo Villanova, me decían, qué pesado otra vez. ¿Por qué? Porque yo quedaba con mi portero, llámese Cedrún, llámese Vitaller, llámese el que fuera. Y decía, oye, ¿qué te parece si tú practicas el... y yo lanzo penaltis y tú practicas un poco, a ver, ¿eh? Bueno, pues eso lo hacía, y entonces me decían, qué pesado, qué pesado. Lo que estaba es preparando el terreno para no se sabe qué ni cuándo, pero afrontar una responsabilidad que, ojo, no nos hace mejores. Yo he tenido compañeros pues que han sido internacionales y que les dices tirar un penalti en la tanda y miran para abajo.
6: Sí, porque miran como no, la perdía no. Alemania.
9: Claro, pero eso no, que repito, no te hace ni mejor ni peor, sino en mi caso pues es prepararme. Y de hecho, después de ese gol contra Bélgica, después de ese penalti en la tanda, Pues me tocó lidiar contra la Roma de Ancelotti en la Recopa, porque veníamos de ganar la Copa del Rey del 86. Este Mundial nuestro contra Bélgica fue del 86, y no me tocó ni más ni menos que afrontar la responsabilidad 4 veces. 4 penaltis y los marqué. ¿Qué pasa? En el 12-1 Malta, ¿quién lo tiró al palo? Pues yo. ¿Qué ocurre? Bueno, pues eso se trabaja.
6: Que
9: eso.
6: Los fallan, y, como siempre se dice, ¿no? Quien los tira.
9: Los, oye, que se atreven.
6: Y, sí. Mañana, a ver si no hay penaltis, pero ¿cómo lo ves?
9: Mañana tiene que ganar España. Yo, de verdad, por favor, que me ayuden a sacarme esa espinita del 86, de que nos echaron por... A ver, para mí es el partido más difícil de todos. Mira, todo lo que venga después ya es alegría. Todo lo que venga después, sabemos que tenemos cimientos. Tenemos futbolistas con una calidad enorme. Esta selección empezó así un poco titubeante, pero ahora muestra su potencial. Y el otro día, sin ser un gran partido,

0: Le llegó el premio, fue mejor y ahora nos toca Bélgica. Para mí es el rival más difícil y más complicado de todos.
1: Bueno, el más difícil y como dices, a ver si podemos quitaros esa espinita. Muchas gracias, Juan, y mañana eso, a ganar.
0: Seguro, seguro. Yo voy a estar ahí, voy a ejercer de español y voy a empujar todo lo que pueda. Espero que valga junto al esfuerzo vuestro y de todos los españoles.
1: Perfecto.
0: Ojalá.
1: Un abrazo, que lo disfrutes.
0: Un abrazo fuerte, gracias.
2: Y fuera del Mundial tenemos muchas más noticias. Hoy empezamos hablando de ciclismo y de un Tour de Francia cuya primera gran etapa ya ha empezado. Pedro Molina, buenas tardes.
3: ¿Qué tal? Buenas tardes. A las 12:25 es la sexta, la primera de los Pirineos. Recordemos, 186 kilómetros entre Pau y Cabernet-Gedre con el primer puerto grande de la carrera, un clásico como el Tourmalet de categoría especial. Recordemos, 17 kilómetros al 7,3% con pendientes máximas del 10. Se corona 38 de meta. De momento hay una escapada con tres corredores, dos clásicos como Mats Pedersen, que sigue sumando puntos para el maillot verde, Víctor Campenaer, el corredor del Visma, del equipo, recordemos, de Jonas Vingegaard, y el neerlandés del Lotto Arts. Antes se suben un cuarta en unos 15 kilómetros, un tercera y un primer otro clásico como el Aspen para ese final. Pogacar, Vingegaard y demás entre los favoritos. También nuestro Juan Ayuso, que cree que hoy va a haber batalla.
4: Yo creo que sí, yo creo que van a hacer la carrera ya desde Aspen, desde antes, y luego Tourmalet pues va a ser un poco como vimos en el 23, es una etapa parecida, incluso un poco más dura porque llevamos un poco más kilómetros antes de llegar a los puertos, pero luego, bueno, como el valle no es tan duro como si lo fue hace en la otra edición, pues creo que eso, todo se va a jugar en el Tourmalet y tenemos que estar ahí.
3: Recordar que el líder es el noruego Tostestrein, vencimos a 28 segundos. Segundo, Bacek, tercero a 3.50 y los líderes empiezan con Pogacar a 7.53, Vingegaard con el mismo tiempo y Ayuso a 8.21. Ayuso, que habla así de la posibilidad de hacer podio en este Tour.
4: Bueno, pues estar ahí, estar en mi línea, no perder tiempo y estar luchando por el podio. Eso esperemos, para eso estamos aquí y luchamos por ello.
3: En tenis, en breve comienzan las semis femeninas del torneo de Wimbledon con duelo entre la checa Muchova y la norteamericana Coco Gauff. Luego la ucraniana Kostyuk jugará ante otra checa, ante Nosgova. Mañana las masculinas, Sinner frente a Djokovic y Ferry frente a Zverev. Un Ferry británico que es el segundo jugador que es como invitado llega a las semifinales del torneo. El primero fue Goran Ivanišević, que ganó en 2001. Y ayer eliminó Ferry a Kolbori. Zverev se deshizo de Fritz. En baloncesto, movimiento, sigue el mercado. Badi oficial a Panathinaikos, Justo oficial de Zaragoza a Efes. Y recordamos que en Fórmula 1 los Ferrari estrenan el circuito de Madrid. Ya hemos visto a Leclerc correr en el circuito, luego lo hará Hamilton, que tendrá carrera el fin de semana del 13 de septiembre aquí en Madrid.
1: Gracias, Pedro. Hoy estaremos muy pendientes de ese Tourmalet y mañana nos lo cuentas aquí.
3: Perfecto.
1: Vale, esta mañana hoy nos despedimos con la firma de Guillaume Bontou, nuestro corresponsal en Londres, quien nos muestra la esperanza musical de una selección inglesa que sueña con lograr su segunda estrella 60 años después.
5: Yo tengo la suerte de hablarles desde el país que inventó el fútbol, un país que no se entiende sin música, y si entonces juntamos las dos cosas, es inevitable acabar pinchando esta canción. Three Lions, Football's Coming Home, la cantan los aficionados ingleses cada dos años, religiosamente, da igual que sea un Mundial o una Eurocopa, seguro que ya la han escuchado en algún momento. Para los más jóvenes fue escrita hace 30 años, cuando Inglaterra organizó la Eurocopa del 96. La idea inicial era recordar que efectivamente el fútbol volvía a casa donde se le vio nacer. Era esta Eurocopa la primera competición que Inglaterra organizaba desde el Mundial ganado en el 66, el último y único título ganado hasta la fecha por la selección de los Tres Leones. La canción se convirtió de forma inmediata en un himno del equipo de Inglaterra, cautivando en sus letras esa psicología tan particular del aficionado inglés ante cada torneo. Años de sufrimiento, pero eso nunca me ha impedido seguir soñando. Mezcla de optimismo, prepotencia, dicen algunos, y de fatalismo con un toque de humor so British. Han pasado 30 años desde este éxito musical. Inglaterra sigue sin ganar un torneo. It's Coming Home se sigue emitiendo y tatarreando, pero este año ha quedado eclipsada, relegada en un segundo plano por Oasis y su Wonderwall.

0: escogida por la selección de Tuchel al final de cada partido, la que cantan con la afición. Aquí los escuchamos en el Azteca tras su victoria frente a Brasil. Es la que conoce también un enísimo revival en las emisoras aquí. Quizás vas a ser tú quien me salve, dice la letra. Optimismo y duda, a esas alturas, sentimientos que comparten todos los aficionados de los equipos que siguen en este torneo.
1: Gracias, Guillaume. Oasis, que siempre decimos Oasis. Esta noche, tablero deportivo desde las 9 con el Francia-Marruecos hasta las 12 o la 1 si hay prórroga, Marta.
2: Y recordamos mañana dónde se va tablero. Se va a Sevilla, a la Torre del Agua de los Palacios y Villafranca. Desde allí, esas semifinales España-Bélgica.

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2: Hola, hola, ¿qué tal? Edición de verano de Canarias Mediodía. Hoy es jueves 9 de julio de 2026. ¿Sabría usted actuar ante una parada cardíaca? Cada minuto cuenta. Cada año se producen en España 30.000 paradas cardíacas y actuar con rapidez puede marcar la diferencia entre salvar una vida o sufrir secuelas graves.

0: La sede de la Consejería de Sanidad del Gobierno de Canarias, en Las Palmas de Gran Canaria, se acaba de presentar en rueda de prensa la aplicación móvil Ariana. Herramienta que ayuda a reducir los tiempos de respuesta ante una parada cardíaca. Por supuesto, en esta importante convocatoria de prensa, con la presencia del presidente de la Sociedad Canaria de Cardiología, el doctor Pablo Jorge Pérez. Doctor, buenas tardes, presidente. Un placer.
1: Buenas tardes, Sergio. ¿Qué tal?
0: Muy bien. Porque de lo que se trata es que cualquier persona pueda reaccionar lo más rápido posible, ¿no?
1: Absolutamente. Y esto es una realidad que tiene ya muchos años de evidencia, que esto, el tiempo es fundamental. Yo ahora mismo llevo 20 años dedicándome a tratar pacientes recuperados de una parada cardíaca, y la diferencia en tener esa segunda oportunidad a vivir y poder disfrutar de la vida depende de que alguien que tengamos cerca sepa reconocer esta situación y actuar. Y esto muchas veces, como te podrás imaginar, no es un sanitario el que está cerca, sino que es un familiar, un amigo o puede ser un desconocido.
0: Sí. Y lo sabemos bien, y lo hemos hablado en muchas ocasiones aquí, doctor, en este mismo programa con muchos especialistas, la importancia de tener esos conocimientos. Ya en muchas grandes empresas, yo trabajo en una, incluso es obligatorio adquirir esos conocimientos en cuanto a esas maniobras de reanimación. Casi se debería ser materia obligada incluso en los centros educativos, ¿verdad, doctor?
1: Bueno, yo creo que hay tres pilares fundamentales. Uno es la formación, otro es la concienciación y visibilidad, y por eso te doy las gracias de estar aquí hoy para poder dar luz a la importancia de que todos ayudemos. Y el tercero es el voluntariado, y que el voluntariado pueda ayudar a desde el punto de vista de la formación. Esto pues tiene muchas tiene muchas fases, ¿no? Está la formación empresarial, está la formación en las escuelas, sí. Está la formación cuando tenemos que renovar el carnet de conducir. O sea, esto tiene muchas lecturas. En Canarias, por suerte, pues tenemos un proyecto de formación escolar avalado o organizado a través de las consejerías de sanidad y educación, que se complementa con muchas otras formaciones a muchos niveles, pero es un proyecto sólido que lleva 5 años y que tratamos de aquí a los próximos años de que todos los centros educativos públicos, concertados y privados puedan tener a toda su población escolar formada año tras año, y que dentro de 10 años esto sea inercia y se forme todo el mundo, porque ya es una cultura general, y que la población de mañana esté totalmente formada en cómo actuar, ¿no?
0: Efectivamente. Una evidencia, esto que ahora mismo tengo yo entre las manos, y usted también, el teléfono móvil, está en nuestro día a día, absolutamente. ¿Y qué mejor que tener una aplicación descargada? ¿Es así? ¿Cómo está?
1: Pues sí, Ariana es una aplicación que a través de la Sociedad Española de Cardiología y la Fundación Española del Corazón y Cruz Roja a nivel nacional construimos, elaboramos hace unos cuántos años, como digo, en base a otras experiencias de otros países europeos o americanos, en el que esta aplicación que podemos descargar de las plataformas habituales en cualquiera de uno de nuestros terminales, pues lo que permite es activarnos, registrarnos como voluntario, y este voluntario que no necesita tener, si tiene formación, pues mejor, pero no es necesario tener formación para ayudar. Esto es una cosa muy importante, y esta aplicación lo que hace es que una vez se activa el aviso al 112 de que existe una parada cardíaca en una localización de Canarias, el propio 112 tiene accesibilidad a esta aplicación, porque está integrada en el Servicio de Urgencias Canario, activa a los voluntarios que puedan estar en un radio de 1 kilómetro de donde ocurre la parada cardíaca, y manda un aviso al terminal, al móvil, para que estas personas acudan lo más pronto posible a tratar de ayudar, ¿no? Aparte de ayudar a reanimar, pues seguro se va a facilitar también la posibilidad de alcanzar de camino, conseguir un desfibrilador que pueda también ayudar a restablecer esa vida que esa persona está perdiendo, ¿no?
0: Que me está contando, qué maravilla, doctor. Y qué sencillo su manejo, pero qué importante.
1: Sí, es muy sencillo, y esto no es una cosa nueva. Tenemos ya evidencia, sí, que esto puede duplica y puede llegar a triplicar en una en un en un sistema de salud bien organizado puede llegar a triplicar incluso las posibilidades de sobrevivir. Ahora mismo recordemos que la mortalidad es muy alta de una parada cardíaca que ocurre fuera del hospital porque es muy tiempo dependiente, y ahora mismo solo un 10%, uno de cada 10, salen con vida del hospital. Estamos hablando de tratar de llegar a un 20%. No, esto no va a ocurrir de hoy para mañana, y necesitaremos años, pero entre la formación, la concienciación y que un voluntario pueda llegar en la mitad de tiempo que lo que podemos tardar en reconocer la situación, llamar al 112 y que el 112 llegue, que por muy rápido que llegue, podemos reducir ese tiempo de actuación participando voluntarios con su teléfono móvil, ¿no?
0: Con lo cual, el llamamiento, no sé, presidente, podría ser en primer lugar tener la aplicación, por supuesto, descargada y aumentar esa gran cadena de voluntariado, ¿es así?
1: Así es, y te pido tu ayuda y la de tus compañeros para poder transmitir ese mensaje, ¿no? Es decir, todos tenemos un móvil, todos como canarios y como personas queremos ayudar siempre, sobre todo si puede ser un entorno familiar en el que nos podemos ver un poco desubicados de una persona, un hermano, una hermana que pueda sufrir una parada cardíaca, pues si podemos ayudar. Pues aquí tenemos una herramienta para ello, ¿no? No estamos solos, esa aplicación va a estar siempre sincronizada con 112 y tendremos la posibilidad de estar en contacto con el propio 112 para que nos asista y nos guíe en cómo hacer. Es decir, que por mucho que no tengamos formación, lo primero es querer ayudar, y lo segundo es que si no tuviéramos mucha experiencia, vamos a estar ahí para acompañar y ayudar, ¿no?
0: Qué importante, Ariadna. Pablo Jorge Pérez, cardiólogo, presidente de la Sociedad Canaria de Cardiología. Un placer de nuevo recibirla en este su casa. Y enhorabuena por la parte que le toca. Gracias, doctor.
1: Muchas gracias a ustedes. Muchas gracias. Hasta luego.

0: Bueno, bueno, venga, vamos a intentar tener el qué. Pues el corazón contento, que de eso se trata, que son las 2 y 38. ¿Qué tarde? Venga, que tenemos más protagonistas.
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0: Fuerteventura, la campaña Mójate en Puerto del Rosario celebra su séptima edición con el objetivo de impulsar las compras en el comercio local durante el verano. Esta iniciativa se desarrolla hasta el 28 de julio, ya ha comenzado hasta el 28 de julio y se va a premiar a los clientes que realicen sus compras en los establecimientos participantes. David Vera es el alcalde de la capital majorera y Daniela Ploteguer, la presidenta de la Asociación de Empresarios de la capital majorera.
3: Presentar esta séptima edición de Mójate, donde son 7 ediciones vinculadas a fortalecer el comercio local del municipio por compras superiores a 20 euros, más de 4.000 euros en premios y vinculados a más de 110 comercios que están adscritos a esta séptima edición de la campaña Mójate.
4: Una campaña esperada para los comercios y también para los clientes que están esperando estos premios. Son 4.000 euros en premio, 2 premios de 1.000 euros, 2 de 500 euros y 4 de 250 euros. La campaña empieza el día 8 y termina el día 28 de julio. Decir a todos los residentes de Puerto de Rosario que gasten, que compren, que apoyen el comercio local de Puerto de Rosario.
0: Ya está todo preparado para la celebración en Lanzarote del torneo internacional de CrossFit más importante de los que se celebran en España y uno de los más destacados de Europa. Arrecife acogerá una nueva edición de este evento deportivo único en el país este próximo fin de semana, que volverá a situar a Canarias como uno de los lugares idóneos para la práctica de esta disciplina al aire libre. Carmen Vicente es la directora de la prueba.
5: Después de 12 años en esta 12ª edición, somos un evento referente a nivel europeo, donde los mejores atletas quieren venir a participar al Lanzarote Summer Challenge, ya no solo por la organización de la prueba, sino también como comentaban anteriormente, por los emplazamientos que tienen, ¿no? En un paisaje como puede ser la Playa del Reducto, en el Islote de la Fermina y en el Puerto Deportivo de la Marina, ¿no?
0: Abrimos una jornada más la discoteca de Radio Nacional de España en Canarias. Título de la canción, Agüita de Coco. Canta el Vega Life.
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0: qué éxito de nuevo del Vega para este verano 2026. Agüita de coco, bien va a sonar esto, ¿eh? En este verano seguro en todos los rincones de Canarias. Buenas tardes, gracias por escuchar.
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0: Quiero hablarles de la Asociación de Familias de Personas con Autismo de la provincia de Las Palmas, que siguen su labor del día a día. Con, bueno, una labor extraordinaria, con muchos programas en marcha, con muchos servicios. Por ejemplo, ese programa Te Acompañamos, que está financiado por el Ayuntamiento de Las Palmas de Gran Canaria y que es un ejemplo, a mí me lo parece. Que hacen falta más recursos, por supuesto, ¿eh? Sobre todo para seguir cubriendo a más familias y usuarios en ese centro de la Montañeta. Por cierto, que visitaba en la jornada de ayer la alcaldesa de Las Palmas de Gran Canaria, Carolina Darias, a la que vamos a escuchar junto a la presidenta de la propia asociación, Alicia Santana.
1: Es un edificio de atención integral, donde desde un diagnóstico precoz a los niños y damos terapia ocupacional, logopedía. Y este lado, este edificio arriba va a ser las futuras viviendas para las personas con autismo, con necesidades de apoyo.
2: Las personas con TEA participamos en un proyecto Te Acompañamos del Ayuntamiento de Las Palmas de Gran Canaria, que ha significado que en el año pasado hayan alcanzado a 372 personas.
0: Nuestra queridísima María Afonso es la coordinadora de servicios de esta asociación de familias de personas con autismo de Las Palmas. A la que cojo con las manos en la tierra, nunca mejor dicho, casi, María, buenas tardes.
3: Sí, así es.
0: Estás en el huerto, ¿no, querida? Perdóname que lo comparta con los oyentes. ¿Dónde estás?
3: Sí, nada, eso no se cuenta, hombre. Pero sí, me pillas en ese edificio que hablaba nuestra presidenta, ¿no? Estamos hoy en una jornada estamos haciendo todo el proceso de adaptación de los chicos a las nuevas viviendas, a que ellos, bueno, entiendan, ¿no? Y sientan este inmueble como su futuro hogar, porque para eso se ha construido y ese es el sentido que tiene. Y sí, me pillas justo con ellos hoy aquí, poniendo en marcha todo el huerto.
0: Qué bueno. Oye, María, un centro que supuso y lo es, ha sido un antes y un después, ¿verdad?, en ayudar en ese camino de la vida que tienen por delante, que muchas veces no es fácil.
3: Hombre, date cuenta que estamos hablando, es verdad que se han construido dos edificios, pero el primero de ellos... son las primeras viviendas para personas con autismo, con necesidades de apoyo muy significativas de toda la comunidad autónoma. Y no tanto para ellos, pero sí que para sus familias es una tranquilidad el saber que si mañana me pasa algo, ¿no? Que yo creo que es un run-run que tienen todas y cada una de las familias que acompañan a las personas, a una persona con autismo, es qué va a pasar con esta persona en el futuro. Bueno, es saber que en el futuro puede ser mañana, pero la persona con autismo va a estar bien, va a estar acompañada, tiene un sitio donde se sabe lo que necesita, se le escucha, se trabaja desde la individualización, desde las necesidades y los apoyos específicos que requieren, ¿no? Entonces, lógicamente, eso es una tranquilidad y ha sido una tranquilidad absoluta para las familias, por supuesto.
0: No sabía que se denominaba el panal, ¿no?, entre los dos edificios, María.
3: El panal es el edificio del Centro de Atención Integral, fue un nombre que pusieron las propias familias, se hicieron varias propuestas y esta fue la más votada, ¿no? Venía, pues bueno, tiene dos lecturas, ¿no? Por una parte es el espíritu de trabajar en equipo, ¿no? Las abejas, ¿no?, que trabajan todos por un propio objetivo, un mismo objetivo. Y además, bueno, son las siglas de la asociación, ¿vale? Pero colocadas de diferente manera, ¿no? Entonces, bueno, tiene las dos vertientes, sí.
0: Qué bueno. María, siempre hacen falta recursos, ¿verdad?, para cubrir todas las necesidades. Eso es así.
3: Sí, desgraciadamente estos edificios se han quedado ya pequeños, ¿vale? Sabemos que en el momento en que los empezamos a construir ya sabíamos que eran completamente insuficientes, ¿no? Es una lástima, uno trabaja, ¿no?, desgraciadamente, sabiendo que da igual todo lo que haga, porque nunca va a llegar a todo el mundo, ¿no? Los recursos, lógicamente, son limitados, los recursos tanto personales como económicos, por supuesto, ¿no? Porque, bueno, hay mucha falta de profesionales cualificados y, de hecho, bueno, de ahí que nuestro segundo objetivo después de la construcción de los edificios ha sido y es la formación de profesionales, ¿no? De hecho, este año hemos hecho una formación durante 6 meses que vamos a terminar ahora en agosto, gracias a la colaboración del Cabildo de Gran Canaria, en este caso de la Consejería de Empleo, para formar a profesionales que puedan incorporarse lógicamente a nuestra asociación también, ¿no? Con un objetivo claro, con una manera de trabajar, una línea de trabajo muy clara también, donde hay un acompañamiento a las personas y a las familias.
0: Y ahí están los resultados, y es entendible totalmente, María, que necesiten a todo ese personal cualificado. Bueno, hablamos de Te Acompañamos, ayer hacían un poquito de balance, aprovechando la visita de la alcaldesa, en torno, bueno, más de 500 usuarios, ¿no?, en el último año y medio a través de Te Acompañamos.
3: Sí, vamos, lo que vamos de año, llevamos más de 150 personas a las que hemos... Es un programa de orientación, de asesoramiento, de impresión diagnóstica. Entonces, bueno, sí, en lo que va de año, ahora mismo ya hemos superado los 150 beneficiarios, ¿no? Y lo que te digo, con listas de espera, desgraciadamente, en todos los servicios.
0: Sí, y en ese sentido, y lo hemos hablado mucho, María, y las familias lo entienden, que pueden llegar a donde se pueden llegar, en los tiempos que se puede llegar, pero estamos al límite, ¿verdad?, en cuanto a capacidades en ese sentido. Oye, ojalá se pudiera crecer mucho más rápido, como tú también estabas indicando.
3: Hombre, yo te digo, si crecer viene siempre acompañado de los recursos necesarios, claro, ahí no tenemos ningún miedo. Evidentemente, desde ABNAL, y es cierto, ¿no?, las familias que se acercan a nosotros lo saben, o sea, es completamente honesta y franca con ellas, sí. Los recursos son limitados, nosotros no podemos crecer de la misma manera que crecen las familias que tocan a nuestra puerta, porque esto conllevaría, ¿no?, un empeoramiento de la calidad en los servicios, ¿no? Y lógicamente eso es algo que no queremos. Nosotros siempre, en la medida de lo posible, intentamos echar una mano a tanto a las personas asociadas como a las que no lo son, pero sí que somos completamente francas con ellas, y es que la administración, lógicamente, no va tan rápido como va la demanda. Y hay algo que tenemos que tener siempre muy, muy presente, ¿no?, y es la mano de obra al final, ¿no? Necesitamos mucho personal cualificado, sí, que, bueno, que necesita tiempo también para formarse, lógicamente.
0: Para dar la mejor atención, el mejor servicio. María, y ya por último, correcto, te dejo, que estás en un momento importante además con ellos.
3: Tengo que plantar sandía.
0: ¡Qué bueno! ¿En serio?
3: Estoy plantando sandía. Sí, sí, estoy plantando sandías y melones.
0: ¡Qué maravilla, qué maravilla! Tú eres consciente de lo que han logrado, María, ¿verdad? En tan poco tiempo, ¿por qué es así?
3: No, yo soy consciente de... Chacha. Sí, bueno, al final uno no es tan consciente, ya, pero es verdad que las familias, la respuesta de las familias y de los chicos, ¿no?, de los propios chicos, te hacen ver efectivamente el orgullo que supone el haber conseguido esto. No ha sido nada fácil,
0: lo sé.
3: Te puedo asegurar que plantar sandías y melones es más fácil que haber construido dos edificios. Pero sí, efectivamente, ha merecido la pena, solo por la calidad de los servicios que estamos dando, por la respuesta de los chicos, por la comodidad de las familias, ¿no? Que al final, yo siempre digo, bueno, tener acompañar a una persona con autismo no es nada fácil, es bastante engorroso, pero bueno, la medida en que podamos hacer el camino bastante más llevadero, pues bueno, ese es nuestro objetivo, ¿no? Es hasta ahí, hasta donde podemos llegar.
0: Que no es poco. Señor Afonso, que María, que tú no sabes lo que me alegra siempre hablar contigo y lo que he aprendido a tu lado, escuchándote y entrevistándote. Planta bien esas sandías y esos melones, cosa que no dudo.
3: Sí, sí.
0: ¿Sabes?
3: Dentro de un par de meses te cuento.
0: Vale, un beso, mi amor, gracias.
3: Venga, un saludo. Muchas gracias a todos.
0: Qué bueno, extraordinario trabajo el de la Asociación de Familias de Personas con Autismo de la provincia de Las Palmas. ¿Qué tal? Les decía que aquí estamos siempre en directo, pero también estamos en internet en cualquier momento o en las principales aplicaciones de audio, incluida la nuestra, RN Audio, y también en directo a través del televisor.
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0: Ángel Manuel Hernández lidera en Fuerteventura la comunidad evangélica local más, yo creo que la más grande de España y de las más grandes de Europa. Un logro conseguido, bueno, con mucho esfuerzo, en 3 décadas, con mucho compromiso, con activismo social. Y siempre lo pondré de ejemplo de que ha convertido lo que ha realizado en toda una referencia, incluso a escala internacional. Entre otras cosas, le ha valido la medalla de oro de Canarias. Haciendo un poco de memoria, denostado en muchas ocasiones por los políticos, curioso, ahora ocupan las primeras filas en sus homilías dominicales, ha conseguido, insisto, ser una referencia y ser conferenciante en distintos encuentros de la Iglesia Evangélica por todo el mundo. gran comunicador, no lo voy a descubrir yo aquí, con el quien continuamente hablamos, entrevistamos, es muy persuasivo, muy rotundo en todo. El éxito de su misión está ahí, en su afán de ayudar siempre a las personas, y con un montón de proyectos sociales, comedor, ropero, banco de alimentos, casa de acogida, duchas, aseos, albergues. Ángel Manuel Hernández, buenas tardes, bienvenido, un placer.
5: Buenas tardes. ¿Para qué quiero una abuela si te tiene a ti? Es que
0: no,
5: una maravilla,
0: hombre,
5: una maravilla.
0: A ti siempre. Como le decía yo a la anterior invitada, igualmente contigo he aprendido mucho, sigo haciéndolo. Me doy cuenta que, bueno, me confirma que la bondad y la generosidad habitan en el corazón humano todavía, y en el tuyo habita, y que te tengo que felicitar por el aniversario, un aniversario redondo además.
5: Sí, bueno, 30 años son muchos años. Y luego que estoy yo mismo alucinando, porque haciendo un repaso que hemos tenido que hacer, que he tenido que hacer una pequeña memoria, porque ahora el ayuntamiento nos va a conceder un más alto galardón que se concede en una ciudad, en Puerto Rosario. Y bueno, haciendo la memoria que necesitan para eso, pues me he quedado yo mismo. Bueno, nadado por todo lo que hemos realizado, porque uno está todo el día metido en la brega y no se da cuenta de lo que va haciendo y lo que ha ido haciendo, ¿no? Porque ahí todo ha caminado en base a la necesidad, y si necesitamos algo, seguimos para adelante, y todo así como el carro que sigue para adelante, y al final te has dado cuenta que has hecho en el camino muchas cosas importantes, ¿no?
0: Los comienzos no fueron fáciles, ¿no?
5: No, en 1996, cuando nosotros llegamos aquí a Fuerteventura, que llegamos para levantar una iglesia, pues enseguida nos dimos cuenta que no podíamos predicar el Evangelio sin abrir también las puertas a la gente que lo estaba pasando mal, ¿no? Y esos comienzos fueron pues terribles, porque fueron comienzos en los que tuvimos que, pues había un localcito pequeño en la calle Sancho Panza, que entre semana pues servía además de albergue para personas, pues no, yo no podía ver gente en la calle teniendo un local ahí. Luego nuestra propia casa, pues empezamos a coger mujeres maltratadas, con hijos, situaciones complicadas, que en aquel entonces, en 96, la cosa no estaba como ahora, que habían recursos, ¿no? Y bueno, o sea, así nació un poco la cosa, ¿no? Yo nunca olvidaré que cuando la gente entraba al culto el domingo, pues decían, pues había gente albergada ahí, pues se quedaba el olor de las personas, el olor, ¿no? Entonces pues me decían, pastores, ¿qué huele mal? Y entonces yo les decía, pues vaya acostumbrándose, porque este es el olor de la misericordia. Y el olor de la misericordia es así, ¿no? Entonces para mí fue importante que no solamente hiciéramos este trabajo, sino fuéramos creando una pedagogía en favor de las personas más vulnerables, ¿no?
0: ¿Se te cerraron muchas puertas políticas, institucionales, en aquellos primeros momentos?
5: Yo siempre a los políticos, a lo largo de hasta el día de hoy, sí, lo que les he pedido, nunca les he pedido nada, jamás. ¿Qué necesita? ¿Qué podemos hacer? Yo siempre le he dicho lo mismo, déjennos trabajar. Déjennos trabajar, no nos pongan trabas, no nos pongan obstáculos, no nos pongan traspiés, no obstaculicen proyectos que van destinados pues a favorecer, a ayudar, ¿no? Y es en algo, por ejemplo, nosotros pues somos no encajamos dentro del proyecto general social, pues que nos lo digan con claridad, y que nosotros entonces pues ahí no hacemos, ¿no? Porque todos los proyectos que nosotros estamos haciendo pues están destinados a la necesidad. Si no hay una necesidad, nosotros no estamos ahí metidos, no estamos, porque no tenemos ningún interés que no sea el de atender las necesidades públicas. Por eso los políticos, pues en general en Fuerteventura no nos han hecho, no ha sido algo que yo me haya enterado, obstaculizado. Si he tenido alguna vez con algunas frases raras, como por ejemplo al principio, cuando íbamos a abrir el primer comedor social, pues me dijeron, pero vamos a ver, ¿usted qué quiere? ¿Que vengan todos los indigentes aquí de Lanzarote y de todos lados aquí? Porque aquí hay donde... Entonces, pues son gente con cierto grado de ignorancia. Otro político me dijo, es que eso de los comedores, eso es turismo de indigencia. O sea, frases que yo me he quedado asombrado a lo largo de la historia, porque bueno, son gente, poquitos, ¿no? Algún poquito que no se entera un poco de lo que está sucediendo en las calles. De hecho, ni salen de las calles, no salen a las calles, o sea que lo puedo entender de esa visión de ellos, ¿no?
0: La propia evolución de la comunidad ha sido la evolución del fenómeno migratorio desde sus comienzos. No podríamos contar la evolución de ese fenómeno sin hablar de ustedes y de la comunidad y de tu figura, Ángel, particularmente.
5: Hombre, cuando llegó la primera patera aquí en el 2018, nosotros solo teníamos pues 6 plazas en el albergue. Me llamó la policía y me dijo, ¿cuántas plazas tiene? Digo, vale, 6 plazas. Vale, y nos dejaron aquí 20. 20, o sea, tuvimos que abrir espacio para tenerlo. Luego a la semana siguiente llegaron más y más y más y más, hasta llegar a tener aquí pues 700 personas albergadas, y atendimos en ese periodo de tiempo, en 3 añitos, con más de 3.000 personas, ¿no? Y todo con recursos propios.
0: 30 años. Y lo que queda,
5: sí,
0: ¿verdad?
5: 30 años.
0: Y lo que queda.
5: Y lo que queda todavía, porque hay mucho por hacer. Ya. No lo que queda porque uno viva, sino porque hay mucho por hacer. Y lo importante de todo esto, sí, es lo que decía antes, que es la pedagogía. O sea, estamos enseñando a nuestras generaciones, a nuestros hijos, yo he tenido gestos con mis hijos, por ejemplo, para ir de vacaciones, que hemos ido alguna vez, que nos han invitado a París a predicar y no sé qué, y pasar por las calles y mis hijos coger de su dinero y darle a los indigentes y ver y decir, Dios, que eso es lo que a mí me enorgullece. Lo que me enorgullece es como ver la siguiente generación que está tomando el testigo, y podemos verle futuro a todo esto, ¿no?
0: Grande, y las semillas han germinado y el árbol está robusto. Querido Ángel, sí, gracias, amigo. Enhorabuena. Feliz cumpleaños.
5: A ti, Sergio. Gracias. Muy amable.
0: Cerramos este primer tramo de Canarias Mediodía.
6: ¿Cómo estás? ¿Cómo te ha ido?
0: Lo hacemos con el dúo musical Canarias, que han protagonizado la 38ª gala de exaltación de la mujer canaria en La Laguna. Han recibido su merecido homenaje. ¿Quién es ella? Las Canarias. Gara, y Loida Hernández.
7: Por eso, esta noche queremos dedicar este premio a nuestras ancestras. A nuestra madre, Lidia, que hoy no ha podido estar aquí, me está cuidando a mi peque. Una mujer valiente que con pocos recursos y en tiempos difíciles sacó adelante a 4 hijos y nos enseñó el mayor tesoro que poseemos, el amor. A nuestras abuelas, Flora y Candelaria, que nos enseñaron que una mujer puede ser profundamente sensible y fuerte al mismo tiempo, y que precisamente en esa unión reside una de las mayores fortalezas de la vida. A nuestras bisabuelas, Lola de La Gomera y Carmen de Gran Canaria, que nos dieron el legado del orgullo de nuestra identidad canaria, esa que llevamos en nuestras canciones y que nos ha acompañado por tantos países del mundo.
0: Enhorabuena, queridísimas Gara y Loida Hernández, las Canarias. En 10 minutos volvemos. Hasta ahora.
8: Las 2, la 1 en Canarias.
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10: ¿Qué tal? ¿Cómo están? Buenas tardes. En este jueves de final de ola de calor, en el que tenemos algunos datos preocupantes sobre sus consecuencias, como veremos después, que nos trae algunas novedades, empezando por tribunales. Al juez Pedraz, el que investiga el caso Leire, le ha llegado un informe de la UCO en el que la Guardia Civil vincula a la trama a Juan Manuel Serrano, expresidente de Correos y exjefe de gabinete del presidente del gobierno, Pedro Sánchez, hasta justo llegar a la Moncloa. A partir de 12:30 explicamos bien dónde sitúa su papel la Guardia Civil. También de esta mañana, el dato del CEO, del CIS catalán, que debería de preocupar y mucho a Junts, sorpaso en la tercera posición de los independentistas de extrema derecha Alianza Catalana. PSC y Esquerra siguen en cabeza, con ligera bajada de los socialistas y cierta subida de los republicanos. Y en la política, atentos también a lo diplomático. Después de las amenazas ayer de Donald Trump a España y la posterior rectificación, preocupa la ruptura del alto el fuego con Irán. Vamos a ver cómo están las cosas en Próximo Oriente. Laura Alonso, buenas tardes.
11: Buenas tardes. Sí, pues con dos novedades de hace unos minutos que revelan hasta qué punto se están complicando. Irán confirma a través de sus medios oficiales que el ataque de esta mañana a Bushehr, en el suroeste del país, ha golpeado el perímetro de la central nuclear que hay en esa zona. Estados Unidos ha bombardeado además hace menos de media hora Kerman en el sur y Shirat en el centro del país. Y en dirección contraria, la respuesta iraní ha alcanzado Jordania, hacía tiempo que no oían sonar las sirenas, ataque a la base norteamericana en ese país, 8 misiles interceptados, vuelos cancelados. Antes los iraníes habían atacado también la base de Ali al-Salem, cercana al puerto de Kuwait. Y por si no era suficiente, fuentes locales confirman un ataque con drones sobre el campamento de un grupo opositor kurdo iraní en el noroeste de Erbil, en Irak. Tanto la Guardia Revolucionaria como el principal negociador Ghalibaf ya le habían advertido a Estados Unidos que si golpeaba, le iban a devolver el golpe y que Hormuz reabrirá solo con los acuerdos que determine Teherán, no con las bravuconerías de Trump. Trump que dice, como suele hacer después de cada ataque, que los iraníes están deseando negociar, aunque su comportamiento responda a que están, dice literalmente, un poco locos.
10: Si ayer la Bolsa de Madrid sufría por el cambio de parecer de Donald Trump, hoy parece que los inversores relativizan su actitud con respecto a Irán a pesar de los bombardeos. David Martínez, buenas tardes.
8: Buenas tardes. Aún así, rebote muy contenido en las bolsas europeas después de esas fuertes caídas de ayer. En la mayoría de los casos las subidas son bastante moderadas, pero el mejor del día es claramente el IBEX 35. Fue el índice que más cayó ayer, doblemente afectado por ese aumento de tensión entre Estados Unidos e Irán y por las amenazas de Donald Trump a nuestro país. Hoy el IBEX 35 suma un 0,8% a la cabeza de las bolsas europeas y se mantiene todavía algo por debajo de los 19.300 puntos. El petróleo sigue en niveles elevados, aunque por debajo de los máximos de ayer. El Brent, de referencia en el mercado europeo, cotiza a la altura de los 78 dólares por barril.
10: Gracias, David. Que bueno, como todo buen rockero, tiene hoy un agujerito en el corazón por el fallecimiento de una de las grandes damas del género. La voz de la galesa Bonnie Tyler se ha apagado hoy en Portugal, donde permanecía muy grave desde hace semanas en un hospital de Faro tras una cirugía intestinal urgente. Corresponsal en Londres, Guillaume Bontux, buenas tardes.
12: Buenas tardes. Sí, se apagó esta voz ronca tan reconocible de la artista galesa. Bonnie Tyler falleció a los 75 años en Portugal, donde, como decías, estaba hospitalizada desde mayo. Tyler interpretó éxitos internacionales que han marcado a varias generaciones de fans. It's a Heartache, que escuchamos, que la dio a conocer fuera del Reino Unido. Holding Out for a Hero. Y, por supuesto, una de las más grandes baladas de todos los tiempos. Of the Heart fue la canción que la convirtió definitivamente en estrella mundial del pop en los 80. Es uno de los sencillos más vendidos de la historia.
13: I never get tired singing Total Eclipse of the Heart, you know.
12: No me canso nunca de cantarla, decía Tyler a la BBC. Lo iba a hacer de nuevo este verano porque tras más de 5 décadas de carrera, la artista británica seguía en activo, tenía programada estas semanas una gira por Europa.
10: Gracias, Guillaume. Hay más. Marta Mazagatos, buenas tardes.
14: Buenas tardes. Termina hoy la segunda ola de calor del verano en nuestro país, pero la mitad este de la península y Baleares siguen en alerta naranja por temperaturas de hasta 41 grados. Estos 5 días desde el domingo se relacionan con una mayor mortalidad que la ola del pasado junio. Solo ayer, 8 de julio, se contabilizan 130 fallecidos. Isabel Jiménez, buenas tardes.
15: Buenas tardes. Una cifra que ha ido creciendo día a día desde que comenzó la ola de calor hasta sumar casi 340 muertes. 6 de cada 10 fallecimientos se corresponden con personas por encima de 85 años, algo que también explica que el 60% sean mujeres. Y aunque el momo no lo mida, Rubén Martínez, del Instituto de Investigación Urbana de Barcelona, apunta al peso de los condicionantes sociales.
16: Es una persona pues, que vive en un barrio, digamos, vulnerable o un barrio obrero, y que es una persona mayor, sin acompañamiento. Esto es importante, no solo es la edad, la renta, sino también la red social.
15: Añade que la ayuda a la transición ecológica, por ejemplo a placas solares, benefician más a las rentas más altas. También señala que los barrios de mayor renta cuentan con más refugios climáticos que los pobres. A partir de hoy se espera una entrada de aire fresco por el suroeste, aunque las temperaturas se mantendrán elevadas, sobre todo en el tercio oriental. Allí este miércoles se han batido récord de temperatura en la provincia de Barcelona.
14: A partir de las 2:30 comprobamos también los devastadores efectos del calor en Europa. La situación de los incendios en nuestro país está mejorando. Los 6 de Cataluña están estabilizados y ahora la atención pasa a Huesca. Más de 400 hectáreas de terreno forestal y agrícola afectadas. La localidad de Albelda ya está desconfinada. En la cercana Castillo en Roy, explica su alcalde, están sin luz ni teléfono.
17: La línea eléctrica directamente se ha visto afectada por el incendio, así como las antenas de telefonía.
14: Noticia también de este mediodía, la condena a 52 años de cárcel al cura que drogó, agredió sexualmente a 4 mujeres y lo grabó todo. El obispado de Málaga pagará las indemnizaciones a las víctimas. Es 9 de julio, la Lotería de Navidad lleva días a la venta para aprovechar los viajes de vacaciones. Hoy loteros de todo el país han concentrado en Madrid en protesta por la pérdida de rentabilidad de sus administraciones, coincidiendo con la presentación del décimo y de la campaña de verano. Nacho Monraval, buenas tardes.
17: Buenas tardes, y uno de sus anuncios de la campaña habla también del problema que más preocupa a los españoles, la vivienda.
18: Había un bar, Casa Fernando, y de jóvenes veníamos mucho. Por eso cuando me dijo que lo cerraban porque el dueño quería tirarlo, se me revolvió algo por dentro.
17: Esta mujer quiere regalarle un décimo al dueño para salvar ese bar. Para Jesús Huerta, presidente de Loterías, esta campaña pone el foco en la importancia de compartir.
19: La Lotería de Navidad trasciende algo más. ¿Qué haríamos por los nuestros, por los seres queridos?
17: Entre las novedades, este año te estrenamos bolas, esas que se meten en los bombos con los números y los premios, y otra más. Hay más décimos a la venta y, por lo tanto, más dinero en juego.
19: Vamos a emitir 205 series frente a las 198 del año anterior.
17: Y esto se traduce en más premios. En total, 2.870 millones de euros, 98 más que el año pasado. Lo que no sube es el premio del gordo, 400.000 euros al décimo. Y Marta, si todavía no te has comprado tu décimo, no te preocupes, porque este año hay a la venta más que nunca 205 millones.
14: Gracias, hay tiempo y muchos se van a comprar el suyo en Pamplona. Tercer encierro de estos Sanfermines con toros de Victoriano del Río. Muchas caídas y una quincena de heridos, uno de ellos con una cornada en un brazo. Amaya Otazu.
20: Melodi emocionante, así ha sido el tercer encierro protagonizado por los hasta madrileños de Victoriano del Río. Han completado el recorrido en 2 minutos y 23 segundos y han dejado a su paso un reguero de contusiones y un herido por asta de toro, un hombre de 29 años, estadounidense y residente en Navarra, que ha recibido una cornada en el brazo izquierdo en el tramo de Telefónica. Otros 14 corredores han sido trasladados también al hospital universitario con diferentes traumatismos. Un encierro en el que además un hombre ha sido detenido por agredir a un voluntario del dispositivo sanitario.
21: Y como siempre, el Mundial de Fútbol. Vuelve el Mundial para disputar la recta final de partidos. Comenzamos esta noche con el Francia-Marruecos. Daniel Ampuero, buenas tardes.
22: Muy buenas tardes. A partir de las 10 de la noche desde Massachusetts, tablero deportivo desde las 9. De este duelo, que ya empieza a ser un clásico, va a salir el primer semifinalista mundial. Enviado especial, Fernando Cardenal, muy buenas.
23: Francia es la favorita y Marruecos la única selección africana que sigue viva, pero invicta. Un partido que vuelve a repetirse como en Qatar, esta vez en cuartos de final. En el lado francés, Tchouaméni recuperado, pero no listo para ser titular, y con 3 apercibidos, entre ellos el talentoso Michael Olise, que si ve tarjeta se perderá la siguiente ronda en caso de pasar. Marruecos no tiene a su mejor jugador, a Ismael Saibari. Esto lo pide un argentino, Facundo Tello, desde las 10 de la noche, hora peninsular, las 4 de la tarde en Boston.
22: Y contando también las horas para el partido de la selección española, que se va a medir a Bélgica por ser también semifinalista. La Roja, último entrenamiento hoy a partir de las 8, rueda de prensa de Luis de la Fuente ya en la madrugada, hora española. Van a tener ese partido, que va a ser la séptima vez que La Roja va a llegar a los cuartos de final de un Mundial. Solo pasamos una vez de esa ronda, pero fuimos campeones en Sudáfrica en 2010. Y tenemos en marcha también la etapa del Tour de Francia, la sexta, la etapa más importante de los Pirineos franceses. Hoy se sube el Tourmalet con el noruego Torsten Train, por segundo día consecutivo líder de la ronda gala.
21: Pues todo esto y más a partir de media hora nuestros compañeros de los centros territoriales.
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0: 1:10, titulares de Canarias.

0: principales noticias en las que están trabajando las redacciones de Radio Nacional de España en Canarias. Un adelanto de nuestro informativo Archipiélago Noticias, siempre a partir de las 2 de la tarde en la edición y presentación, Santi Morollón. Santi, buenas tardes.
1: Hola, ¿qué tal, Sergio? Muy buenas tardes. Bueno, pues comenzamos con la Policía Nacional, porque esta mañana ha detenido a un hombre por su presunta implicación en el atraco perpetrado el martes por 4 personas en una joyería del centro comercial El Mirador, en Las Palmas de Gran Canaria, en un suceso que nos impactó por los vídeos y por cómo se desarrollaba ese robo. Al detenido se le atribuye un delito de robo con violencia e intimidación, y los agentes continúan con su investigación para tratar de localizar al resto de responsables. Nos lo cuenta Nadia Absalán, que es la portavoz del cuerpo.
2: Las investigaciones desarrolladas por el grupo de policía judicial permitieron identificar y detener a uno de los presuntos autores. La investigación continúa abierta con el objetivo de esclarecer completamente los hechos y localizar al resto de personas implicadas.
1: También estábamos pendientes de una sentencia de la Audiencia de Las Palmas. Finalmente ha condenado a 8 años y medio de prisión al entrenador de un club de voleibol de Gran Canaria por agredir sexualmente en varias ocasiones a una jugadora menor de edad, de la que se aprovechó de su extrema vulnerabilidad al residir lejos de su familia. Hablamos además de educación, porque el absentismo escolar cae 2 décimas en nuestra comunidad y se queda en el 5,8%. El dato lo ha aportado esta mañana el responsable de este área a nivel regional, Poli Suárez, que valoraba de forma positiva las cifras, pero también hacía un llamamiento a colaborar con los municipios para detectar y solucionar las causas que producen ese absentismo en las aulas.
3: El absentismo no solo hay que combatirlo desde el aula, se combate coordinando administraciones y esa herramienta, lógicamente, compartida con los ayuntamientos a través de la Federación Canaria de Municipios, nos permite pasar de contar ausencia a anticiparla y atender los motivos que hay detrás.
1: Suárez además adelantaba que el año que viene la formación profesional contará con un total de 50.000 plazas. Y hablamos además del Cabildo de Tenerife, porque activa un fondo de 1 millón de euros para apoyar a empresas innovadoras, atraer inversión privada y generar empleo cualificado. Se llama Tenerife Acelera FUM y está dirigido a startups y empresas tecnológicas vinculadas a sectores como la inteligencia artificial, la biotecnología, la economía azul o las energías renovables. El objetivo es retener talento joven y diversificar la economía de la isla. Rosa Dávila, la presidenta del Cabildo.
4: Estamos diseñando la próxima década en nuestra isla y pasa por proyectos innovadores, creativos, vinculados con la tecnología, con la innovación, con la creatividad que nos permite dar oportunidades a nuestros jóvenes.
1: Hablaremos también de la situación de cada isla en torno al agua. Esta mañana el Gobierno Regional ha reunido los cabildos para hablar de este tema. Lanzarote es la única que continúa con la situación de emergencia hídrica, aunque se prevé superar esa condición en enero de 2027. Todo esto, Sergio, por cierto, en un día en el que, como puedes comprobar, las temperaturas nos dan un respiro. Solamente Gran Canaria, la cumbre este, sur y oeste, tienen aviso amarillo por temperaturas de hasta 34 grados.
0: Qué bueno, afortunadamente. Gracias, Santi. Hasta después.
1: Hasta ahora.
0: Ahora completamos la actualidad con los titulares del deporte y Asun Hernández Guerra. Asun, buenas tardes.
5: Buenas tardes, Sergio. De regreso yo a la plantilla del Club Deportivo Tenerife para iniciar la pretemporada, y en Unión Deportiva Las Palmas han seguido reconocimientos médicos, y además el Club Amarillo ha anunciado que ha alcanzado un acuerdo con la Sociedad Deportiva Eibar para el traspaso de Iván Gil al conjunto vasco. Además, ya también tenemos los primeros amistosos de pretemporada. El equipo amarillo se enfrentará al Orlando Pirates y al Al-Ittihad de Arabia Saudí los días 22 y 25, en los dos primeros amistosos que disputarán los amarillos en Marbella, las instalaciones de la Quinta Fútbol Center. La plantilla amarilla que se desplazará a la Costa del Sol el próximo día 20. En Liga F, en Costa de Eje, escucharemos hoy a su director deportivo Jordi Torres analizando el regreso del equipo de cara a la próxima campaña, un inicio que será el viernes 17 con los primeros entrenamientos en el Mundialito. En baloncesto, se ha presentado hoy esta mañana en el Hotel Escuela de la Capital Tinerfeña la 10ª edición del Torneo Internacional Sub-18 Paco Apeles Tenerife 2026. En esa presentación, el alcalde de la capital, José Manuel Bermúdez, la consejera de Deportes del Cabildo, Yolanda Moliné, y las internacionales Elena Buenavida y Maite Cazorla. Con ellas también hemos hablado de la cita que tiene en el mes de agosto la selección absoluta en la gira de preparación Volvemos a Soñar de cara al Campeonato del Mundo. En la isla disputarán nuestras internacionales del 21 al 23 de agosto. agosto el torneo internacional de Tenerife triangular con Nigeria y Bélgica. Como digo, escucharemos a las internacionales. Además, hoy en La Laguna Tenerife, el aurinegro Rafa Rodríguez, que ha sido incluido en la lista definitiva de España para el Eurobasket Sub-20. También incorporación en el Guaguas, el internacional iraní Arilesa Farahani, central que se incorpora al conjunto amarillo. Y en la agenda del Mundial, inicio hoy de los cuartos de final a las 9, un más que interesante, Francia-Marruecos. Mañana le toca a España ante Bélgica.
0: Es decir, de quien salga hoy ganador, en el caso de que seguro esperamos que mañana gane España, será nuestro contrincante en semifinales.
5: No, estos van por el lado de España.
0: Ah, claro, efectivamente. Vale.
5: Y después ya Noruega-Inglaterra, y después Suiza-Argentina, ese.
0: Pues eso, pero si le ganamos a Bélgica, ¿tendríamos que jugarlo con Francia o con Marruecos? No.
5: Pero los del otro lado.
0: Pero en la final posiblemente
5: con el vencedor del Noruega-Inglaterra.
0: Ustedes ven la pedagogía que hace esta mujer con cada jornada conmigo.
5: Este es el mismo lado del cuadro.
0: Muy bien.
5: Y el otro cuadro es Argentina-Suiza, Inglaterra-Noruega.
0: Esto es un partido importante, ¿no? Hombre. Un partidazo. Francia-Marruecos.
5: Francia-Marruecos, ahí es nada.
0: Me imagino cómo se vivirá eso, por ejemplo, en Francia, en París, por ejemplo.
5: Y imagínate en Marruecos, y imagínate los vecinos. Marruecos.
0: Bueno, pues...
5: ¿Alguna
0: duda más que resolver? Ninguna más, que te esperamos entonces a partir de las 2:30.
5: Eso es, la resolveremos a esa hora.
0: Gracias. En la cita diaria, la de Archipiélago Deportes.
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0: Titular que siempre buscamos los periodistas, esto empieza ya en el primer año de carrera, la importancia de titular, lo voy a intentar. La Palma se convierte en un gran escenario de la lírica con el duodécimo Festival Internacional de Música Española y Zarzuela. Un poquito largo, pero es que el acontecimiento lo merece. Nueva edición de este proyecto cultural del 23 al 31 de julio en 8 municipios de La Palma. Como tiene que ser, hablando de cultura, un proyecto ambicioso, intentando llegar a todos los rincones palmeros, con la música española y la zarzuela como protagonistas. Y es que esté como directora artística la maestra Isabel Coste, esto es un plus añadido. Maestra, buenas tardes, bienvenida. Un placer.
8: Buenas tardes, qué ilusión, Sergio.
0: A mí siempre recibirla, ya sabe el cariño y la admiración que le tengo, que es inmenso.
8: Es mutuo, de verdad. Yo nunca olvidaré ese programa maravilloso de Locos por su Música, lo pasé tan bien.
0: Usted lo pone muy fácil, ¿sabe? El mérito siempre es de quienes nos visitan, como es su caso, una invitada siempre de lujo. Como de lujo es esta cita, que quien tenga la oportunidad que no se la pierda, ¿verdad, maestra?
8: Claro, no se la pueden perder, porque además del festival, este año hace 2 extensiones a la isla de Gran Canaria y a la isla de Tenerife. O sea, nos expandimos.
0: Eso iba a decir, con esos tentáculos, pero de los buenos, ¿eh? Para llegar para tener ya esa visión regional, ¿no? Quizás podríamos hablar ya de una cita regional.
8: Sí, y esperemos que pronto sea una cita internacional, porque nos gustaría pues llevar el nombre de la isla de La Palma pues a Allende los Mares, ¿no? Cruzar el Atlántico. Y pienso que eso ya es una duodécima edición con una séptima edición de Zarzuela Estudio Residencia Artística, que este año con 25 participantes de 6 países diferentes, 6 nacionalidades, lo cual a mí me deja, y entre ellos 4 canarios, que eso es el orgullo de todo, ¿eh? De 25, 4 canarios, es una muy buena proporción, y puedo asegurarte, Sergio, tú me conoces, sí, que todos los que están ahí están por méritos propios, de verdad.
0: Lo sé, no lo pongo en duda en lo más mínimo. Isabel, algo importante, y claro, y me quiero detener ahí, creo que es de máxima importancia el poder hacer una residencia artística en La Palma, sí, cada verano, ¿verdad?
8: Sí, es muy importante, porque estamos trabajando, empezamos la residencia este año, empezamos en Gran Canaria, en Valle Seco, que nos acogen siempre, el municipio de Valle Seco, tú sabes que tiene una especial predilección por nosotros, yo les estoy muy agradecida siempre, nos ayudan mucho, y estamos del 18 al 22 en Valle Seco, y ahí hacemos extensión pues al municipio de Agüimes y al municipio de Valle Seco, y de ahí el 23 nos vamos para La Palma hasta el 31 y estamos ahí, continuamos la residencia artística ahí y vamos pues a 8 municipios haciendo cosas completamente diferentes y dotando a toda la isla, prácticamente toda la isla de cultura de la buena, y sobre todo de nuestro patrimonio, ¿no? De la zarzuela, de la música española, de la cual nos debemos sentir orgullosos.
0: Quizás el modelo ha hecho el festival singular, único, que como usted dice es la recuperación del patrimonio, impulsar la nueva creación y esa promoción de esa nueva generación de intérpretes.
8: Efectivamente, efectivamente. Tenemos la fortuna, y a mí cuando voy por ahí, que soy a lo mejor de jurado en algún concurso, y me encuentro con ex Zarzuela Estudio Nuestro,
0: claro.
8: Yo fui tercera edición, yo fui cuarta. Tenemos gente que está en el Teatro Real, gente que ha pasado por nosotros y que están ahí, que están en el Teatro de la Zarzuela, que están triunfando. O sea, que esto no es una cuestión de estudiantes, no. Son gente que ya están en el mundo de la... Son emergentes en el mundo de la lírica, y aquí los tenemos y aquí se les, bueno, pues se les ayuda con muchas cosas, sobre todo con la zarzuela. Sergio, que lo hemos hablado otras veces, sí. Que la diferencia con la ópera es que tiene la voz hablada. O sea, la ópera es solo que se canta, pero la zarzuela se canta y se habla y se baila. Y entonces aquí intentamos darles herramientas para que puedan hacer todo esto, para que puedan enfrentarse a un papel en el que ahora canto y después hablo, pero soy el mismo personaje y puedo bailar. Y bueno, ahí estamos.
0: Qué bueno, y no dejo de aprender yo siempre a su lado escuchándola. Oiga, recitales, conciertos, microzarzuelas, producciones escénicas, propuestas siempre de proximidad. Ese es el planteamiento, ¿no?, en su estructura.
8: Sí, sí. Y sobre todo has nombrado microzarzuelas. Eso es un género que empezamos nosotros precisamente con Zarzuela Estudio. Zarzuela Estudio empezó en la pandemia.
0: Es verdad.
8: Cuando no podíamos hacer nada, dijimos, bueno, va, nos metimos en el Club Náutico de Santa Cruz de la Palma, 8, con 3 profesores, 3 maestros, con mascarillas. Bueno, y dijimos, ah, no puede ser, vamos a vencer. Y mira dónde hemos llegado.
0: Verdad.
8: 6 nacionalidades ya. Esto, ¿cómo se llama? Rusia, ahora que escuchaba lo del fútbol, sí. Tenemos Rusia, Venezuela, Francia, Alemania, México, España, Argentina. Imagínate, casi como un mundial.
0: Este me gusta más el suyo, sinceramente, eso lo digo. Yo no soy muy futbolero.
8: Yo tampoco. Y entonces comentaba pues que iniciamos con esto, microzarzuelas. ¿Qué es microzarzuelas? Pues es acercar la zarzuela a un público joven. La microzarzuela son zarzuelas de 15-20 minutos compuestas actualmente y con una temática actual. Por ejemplo, hay una que se llama La chica de Tinder.
0: Ajá.
8: ¿Vale? Qué y hay bueno. Otra que se llama El pasajero impertinente y que ocurre en un vuelo de Gran Canaria a La Palma.
0: Qué bueno.
8: Después, y entonces, ¿qué pasa? Que y hablan y cantan y tal, pero música actual. Y claro, y además, este año, por ejemplo, hablamos del patrimonio y recuperamos una, digamos, pues como un entremés de Agustín Millares Torres, pero que lo hemos convertido en microzarzuela, se llama Un disfraz. Entonces imagínate, Agustín Millares Torres, otro entremés con texto de Lothar Siemens, de mi querido Lothar Siemens, con música de Víctor Landeira, que le hemos añadido un concertante final que le he puesto yo la letra. Bueno, y además una obra nueva, o sea, de otro compositor, Ramos, que se llama Dani Eva, y que está ambientada, es una pareja que se conoce en la fiesta de los indianos, de Santa Cruz de la Palma. Así es que...
0: ¡Qué maravilla!
8: Todo esto, van las 3 en la misma sesión. Claro, son 15-20 minutos cada una, con diferentes protagonistas, y esto, claro, es acercar a la gente joven.
0: Claro, claro.
8: O sea, que claro, hablar de La chica de Tinder, hablar de, pues, de un disfraz, de, bueno, yo qué sé, es una cosa que estamos contentos. Y aparte contribuimos un poco, pues, a que la zarzuela, de una vez por todas, sea ya reconocida como patrimonio cultural de la humanidad.
0: Efectivamente. Qué grande es usted, maestra. ¿Cómo lo vive? ¿Cómo lo cuenta?

0: escolar, o sea, campus de niños, también para pues, hacer una especie de taller. Y la otra cita que tenemos en Gran Canaria es en el Teatro Cruce de Arinaga, uh-huh. Cruce de las Culturas del Cruce de Arinaga, que hacemos una noche de zarzuela el día 22 de julio, y el 23 nos vamos para La Palma, y en La Palma pues Circo de Marte, tenemos una antología de la zarzuela que trata de una compañía de los años 40 que llega en el Correillo La Palma, llega a La Palma, y entonces pues tienen que ensayar y tienen que hacer algo, y se van al Circo de Marte, con lo cual el público está, ¿sabes? Es como aquello que hablan de la inmersión, ¿no? Sí. Y lo tenemos ahí trabajando con nosotros. Bien, bien, muy contentos de todo.
1: Qué bueno. Pues, querida Isabel, estaremos muy pendientes en su desarrollo. Un beso enorme y gracias siempre.
0: Muchas gracias, Sergio, como siempre, de verdad. Un placer, un abrazo.
1: Adiós, mi amor.
0: Chao.
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1: Dos cositas más. Lo hemos hablado, pero quiero repetirlo. El festivalito de La Palma, al cine como protagonista, ya tiene fecha y ha sido presentado. Amado González.
5: Del 11 al 19 de septiembre, La Palma volverá a ser un gran plató cinematográfico con decenas de rodajes que competirán en la sección del Cine Express La Palma Rueda. Pero además habrá proyecciones, conciertos, talleres formativos y muchas actividades relacionadas con el séptimo arte. Tras 20 ediciones, el festivalito se identifica plenamente con La Palma y proyecta esta isla por todo el mundo, pues cientos de cortos han sido rodados estos años por directores llegados de los más diversos lugares del planeta. Y sigue creciendo. La gran novedad de este año es la creación y entrega de los premios del cine de Canarias, con 8 categorías a concurso, diferenciando el cine foráneo y el autóctono. José Víctor Fuentes, director del festivalito, considera que no todo lo que se hace en esta tierra debe ser considerado como cine canario.
6: Porque lo que queremos en el fondo es apoyar a la gente que cuenta historias de Canarias. ¿Quién me está retratando a mí? ¿Fast and Furious, que se rodó aquí? No, está muy bien. Sí, es una hamburguesita buena, yo trabajé en la película, siempre digo que gané más que en toda mi vida, con lo cual se aprovecha mucha gente, pero ¿me retrata a nivel cultural? Digo, no, me retrata la peli que pudo hacer Merche, Un Volcán Habitado, la peli que hizo David Baute, o sea, y entonces esas son las que estamos buscando.
5: Santa Cruz de La Palma y El Paso volverán a ser las sedes de esta nueva edición del festivalito, un certamen para seguir creyendo en el poder transformador de las historias.
1: Y más de festivales, y de La Palma a Gran Canaria, el Festival de Ingenio, que arranca y ha sido presentado. Ana del Puerto.
7: Es la muestra solidaria de los pueblos que, con más de 13 décadas de vida y con el reconocimiento de la UNESCO, se ha convertido en un paisaje fijo de multiculturalidad y de unión a través de las tradiciones compartidas. David Castellano González soñó con un mundo mejor y le dio forma con este festival que define en pocas palabras.
8: Que debemos proteger nuestra memoria para contribuir convivencia y también compartir nuestra cultura, para poder buscar en el mundo un lugar más justo y más solidario.
7: Para la alcaldesa de Ingenio, Vanessa Martín, y el presidente del Cabildo de Gran Canaria, Antonio Morales, lo que ocurre en Ingenio estos días se vive con intensidad en el municipio, pero también se exporta al mundo.
9: Por eso los invito no solo a ir a los actos y a los bailes, sino que un día normal vaya para que vean cómo intercambian su lenguaje, cómo intercambian su cultura, sus vivencias, y se crea como una burbuja mágica, como personas sin entenderse.
10: Trasladar al mundo la imagen de Ingenio, de Gran Canaria, de Canarias, como un espacio de encuentro entre culturas, creo que contribuye a conservar y a manifestar que las tradiciones culturales forman parte de los cimientos que hacen que proyectemos el futuro de nuestra isla, de la comunidad.
7: Desde hoy y durante 20 días se hace la magia en este rincón de Gran Canaria, con degustaciones gastronómicas, pasacalles, danza y exposiciones etnográficas, reconstruyendo memoria y escribiendo futuro.
1: Y estaremos muy pendientes de su desarrollo, del desarrollo de este Festival de Ingenio. ¡Cerramos! 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Y me van a permitir que cierre, y no es un contenido canario, el programa de hoy, recordando a Bonnie Tyler, a la famosa cantante que ha fallecido a los 75 años de edad. Y como creo que es mi caso, y también será el caso de muchos de ustedes, oyentes, formará parte de la banda sonora de su vida, de su loco por su música particular, pues me apetecía terminar con ella. Nos vamos, hasta mañana, buenas tardes.

0: Dos y media, una y media en Canarias, hay más. Empezando en tribunales, con varias novedades de la mañana. La Guardia Civil apunta en un informe sobre el caso Leire a Juan Manuel Serrano, expresidente de Correos y exjefe de gabinete del presidente del gobierno Pedro Sánchez, hasta que llegó a la Moncloa. La UCO asegura que Serrano contrató a Leire Díez en la empresa pública en connivencia con el investigado expresidente de la SEPI, con Vicente Fernández, por una cuestión estratégica para la presunta trama de contratos públicos. Nos vamos a tribunales. Gemma Alfaro, buenas tardes.
1: Buenas tardes. Sí, la UCO sitúa a Serrano en un papel preeminente en el grupo que trataba de desestabilizar las causas judiciales contra el gobierno y el PSOE. Hasta ahora había aparecido más de forma tangencial, pero por conversaciones intervenidas se demuestra que su papel era mucho más importante. Para empezar, Serrano habría sido el cargo público utilizado por la trama SEPI para adentrarse en Correos y a través del que habrían conseguido también algún contrato. Serrano habría participado activamente en el nombramiento de Leire Díez en esa empresa. A ella se le dio la capacidad incluso de modificar el perfil de su puesto, pero hay más. La trama supuestamente medió también para que Correos contratase, entre otros, con un despacho de abogados, operación por la que el expresidente de la SEPI, Vicente Fernández, habría recibido al menos 214.000 euros. En cuanto al grupo para desestabilizar causas contra el gobierno, la UCO señala que las comunicaciones entre Juan Manuel Serrano y Díez no eran esporádicas, eran asiduas. Hay constancia de conversaciones desde noviembre de 2020. Cuando Pedro Sánchez publica su carta a la ciudadanía en abril de 2024, hubo encuentros en Ferraz del grupo y Serrano se habría integrado en las actividades de la supuesta organización. De ese tiempo hay mensajes en los que se dice, en referencia a Pedro Sánchez, habría que ayudarle y que se tenía que dejar. La conocida como Fontanare del PSOE está preocupada por lo que decida el presidente del gobierno, pero Serrano asegura, nosotros tendremos que seguir con lo que empezamos el viernes, decida lo que decida, sobre unos audios sobre los que la UCO interpreta que eran los audios de Villarejo. Y sobre esos audios comentan, el jefe nos va a poner un altar. Leire Díez llega a decir a Serrano, estando tú ahí, estoy tranquila. Tras este nuevo informe, la UCO ha pedido poder extraer el material de los móviles intervenidos, entre ellos el del propio Serrano y el de la gerente del PSOE investigada, Ana María Fuentes.
0: Gracias, y ya tenemos las primeras reacciones a estas informaciones. Llegan del PP, Cuca Gamarra.
2: No hay semanas sin nuevo informe sobre las cloacas sanchistas, y el de hoy es terrible. Más evidencias que acreditan que todo se montó desde Ferraz. Cada nuevo informe de la UCO lo que desmonta es aún más la pantomima del presidente del gobierno, el que iba a poner en el altar a quienes le ayudasen.
0: Del caso Begoña Gómez, hoy hemos conocido tanto el escrito de conclusiones de cara al juicio de la Fiscalía, en el que reitera su petición de absolución, como los motivos del Ministerio Público para oponerse a las medidas cautelares impuestas tanto a la mujer del presidente como a su asesora Cristina Álvarez. El texto, Laura Herrero, es muy crítico con Peinado, ¿no?
3: Sí, por una parte el Ministerio Fiscal recurre la retirada de pasaporte a Begoña Gómez y a Cristina Álvarez, la ve una medida injusta e innecesaria porque ambas tienen arraigo personal, dicen, y profesional en España. Critican también que tengan que comparecer cada 15 días en los juzgados, algo que dice la Fiscalía es una suerte de penalidad anticipada y exposición pública. Cargan contra una instrucción que dicen es acelerada y obvia trámites. La Audiencia Provincial deberá resolver este recurso y otros que tiene pendientes. Y por otra parte, también la Fiscalía, en su escrito de conclusiones, ha vuelto a pedir la absolución para Begoña Gómez. Ve demostrado que percibió, dice, 0 euros de la cátedra de la Complutense. Dicen, sin delito, no hay autor.
0: Y además, Laura, un juez de Madrid ha abierto sumario para juzgar al exdirector adjunto operativo de la Policía Nacional, el exDAO José Ángel González, como presunto autor de un delito de agresión sexual.
3: El juez instructor aprecia ese posible delito de agresión sexual tras la denuncia de una subordinada del cuerpo. Se le tomó declaración a ella y al exDAO en marzo y tras la incorporación de más audios y pruebas e informes psicológicos, el magistrado ha decidido abrir formalmente un expediente judicial para averiguar y hacer constar la perpetración del delito. Si se acabase abriendo juicio oral, sería competencia también de la Audiencia Provincial de Madrid. El juez también da 5 días a las partes para que soliciten las diligencias que estimen oportunas. La defensa de la denunciante, satisfechos con estas últimas decisiones, avanzan que aportarán y pedirán más pruebas.
0: Y una última hora nos lleva a Málaga, relacionada con el asesinato de una mujer y su hija de 61 y 32 años halladas en una vivienda incendiada. Acabamos de conocer una detención. Antonio Rial, buenas tardes.
4: Buenas tardes. Sí, nos confirma la Guardia Civil que el detenido es la pareja sentimental de María, de 61 años, asesinada junto a su hija Patricia, de 31, en la vivienda en la que vivían en el barrio de Las Lagunas de Mijas. Sus cuerpos sin vida fueron encontrados en la madrugada del miércoles con heridas de arma blanca después de que los bomberos sofocaron un incendio en el piso. El subdelegado del gobierno en Málaga, Javier Salas, señalaba ya esta mañana que se investiga el caso como un crimen de violencia de género.
5: Ahora mismo con las víctimas se ha acabado la autopsia, se está a la espera del informe toxicológico para determinar las causas de la muerte y todas las vías, todas las hipótesis están abiertas y se sigue investigando.
4: En las próximas horas se va a registrar la vivienda del detenido en Málaga. Ninguna de las dos mujeres estaba en el sistema Biogen. Si se confirmase como asesinato machista, en el caso de la madre sería el cuarto en Málaga en lo que va de año, segundo en apenas una semana.
0: Gracias. Hoy hemos conocido también la condena de la Audiencia de Málaga, 52 años de cárcel, al sacerdote que sedó, agredió sexualmente y grabó a cuatro mujeres. Está en prisión. El obispado de Málaga pagará las indemnizaciones. Vamos con la política. El presidente andaluz, Juanma Moreno, acaba de anunciar la composición de su gobierno, corte continuista con triple vicepresidencia porque añade una para Vox. Nos vamos a Sevilla. Paloma Jara, buenas tardes.
6: Muy buenas tardes. Acaba de terminar la comparecencia de Moreno, que asegura no quiere cambiar nada de lo que funciona. Por eso, como dice, repiten la mayoría de las caras, apenas dos nuevas incorporaciones en un gobierno que es claramente continuista. Lo escuchamos.
7: Yo estaba por mantener el tronco común del gobierno. ¿Por qué? Porque es evidente que es un gobierno que tiene capacidad y tiene experiencia y, por tanto, creo que el tronco común, la base de este gobierno, es una base muy sólida. Y prueba de ello es que la mayoría de los ciudadanos han refrendado en las urnas la gestión de este gobierno. Por tanto,
6: mañana mismo se ponen a trabajar, dicen que van a tomar posesión del cargo los nuevos consejeros, que se reunirá el primer consejo de gobierno para empezar ya a elaborar los presupuestos de la Junta de Andalucía, que para octubre ya quiere llevar el presidente al Parlamento, y asegura que no se le escapa que los procesos electorales que tiene ahora por delante, tanto las municipales como las generales, podrían tensionar el entendimiento entre los dos partidos que acaban de formar gobierno aquí en Andalucía, que son el Partido Popular y Vox.
0: Gracias, Paloma. Y merece la pena también que vayamos a Cataluña un momento a analizar la última encuesta de intención de voto. El llamado CEO catalán le da un importante toque de atención al partido de Puigdemont, a Junts. En unas elecciones autonómicas se desplomaría por hasta la cuarta posición, perdiendo la mitad de sus escaños. En cabeza seguirían PSC y Esquerra, y el sorpaso viene de los independentistas de extrema derecha de Alianza Catalana Barcelona. Lorena Enns, buenas tardes.
8: Buenas tardes. Y si hoy se celebrasen elecciones autonómicas en Cataluña, Alianza Catalana se consolidaría como la tercera fuerza política en el Parlamento. La formación de extrema derecha e independentista lo haría a costa de dejar con la mitad de su representación a Junts, que se desplomaría y caería de los 35 entre los 16 y los 18 escaños. La formación de Sílvia Orriols empezaría a ser también un problema para Vox.
9: Ja hi ha una transferència molt important de votants de Vox que pasen a Alianza Catalana.
8: Lo ha explicado el director del Centro de Estudios de Opinión, Joan Rodríguez Teruel. El voto Alianza ya no solo vendría del votante de Junts, sino que también de la formación de Ignacio Garriga. El PSC, aunque volvería a ganar las elecciones, lo haría con menos fuerza y reduciría la distancia con Esquerra, que sumaría entre 4 y 6 diputados respecto a los que tiene actualmente. PP y Vox mantendrían estable su pugna en Cataluña y los Comuns y la CUP también se mantendrían en cifras similares a las actuales. En el Congreso, el PSC volvería a ganar las elecciones en Cataluña, donde Esquerra remontaría hasta los 11 escaños y Junts se desplomaría. La formación de Carles Puigdemont podría quedarse con entre 4 y 5 diputados.
0: En terreno parlamentario, algo que afecta a la diplomacia internacional, la mayoría del PP en el Senado va a bloquear y enviar al Constitucional el Tratado de Amistad con Francia, ese que dice que miembros del gobierno francés pueden venir invitados a consejos de ministros y viceversa. El ministro Álvarez acusa a los populares de torpedear las relaciones con nuestros vecinos. Javier Álvarez, buenas tardes.
10: ¿Qué tal? Muy buenas tardes, Sandra. A punto de comenzar en el Senado ese debate sobre el requerimiento al Constitucional que saldrá adelante. Las deliberaciones del Consejo de Ministros son secretas, así lo contempla la legislación española, y es esa participación de alguien externo al Ejecutivo en las reuniones del gabinete lo que plantea dudas a los populares. Los gobiernos de España y Francia trataron de salvar el escollo con un intercambio de cartas para establecer que esa participación sería en los márgenes del Consejo de Ministros, pero ni eso convence al PP. Pepa Pardo, portavoz de Justicia.
11: No se modifica el texto del tratado, que sigue siendo exactamente el mismo, es decir, el articulado no se ha modificado un ápice, y como usted comprenderá, este gobierno que está sellado por la corrupción no nos da ningún tipo de fiabilidad.
10: José Manuel Álvarez lleva días lanzando duras críticas al PP por esta cuestión. Cree el ministro de Exteriores que los de Feijóo son antisistema. Él no ve inconstitucionalidad por ninguna parte.
12: Se ha inventado un recurso de inconstitucionalidad que lo que busca es simplemente dilatar, sabotear, atacar ese tratado. ¿En nombre de qué política exterior el señor Feijóo y esos asesores, que de dónde los saca? ¿Pero quién le asesora en política exterior y política europea al señor Feijóo?
10: Era Álvarez en declaraciones al canal 24 Horas de Televisión Española. El gobierno quería aprobar por el procedimiento de urgencia el texto este jueves. El acuerdo con Francia data de enero del 23. El Senado no debatirá ni votará el tratado hasta que se pronuncie el Constitucional.
0: Exteriores también ha actualizado los datos relacionados con Venezuela. Cuando se cumplen dos semanas de los terremotos, son ya 3.800 los fallecidos. Aumentan también a 40 las víctimas españolas. Se mantiene además el número de compatriotas desaparecidos en 138 y en 11 los localizados bajo los escombros. Según el gobierno venezolano, desde que se produjeron los seísmos, más de 86.000 familias han sido atendidas. Se han repartido 9.600 toneladas de alimentos y es prioritario atender a quienes lo han perdido todo. Andreas Spaeth, coordinador general de Médicos Sin Fronteras en Venezuela.
13: Ahora el foco, después de haber soportado las instalaciones médicas, es más que nada sobre la asistencia a las personas que siguen sin techo, que siguen sin mucho acceso a las necesidades básicas.
0: Volviendo a lo diplomático, Álvarez restaba de más importancia el cambio de discurso del presidente estadounidense Donald Trump ayer con respecto a España e incide en destacar el buen estado de unas relaciones bilaterales mutuamente, dice, beneficiosas. Ayer les contábamos en este informativo ese arranque que tuvo Trump de ataque a España, llegando incluso a amenazar a nuestro país con cortar relaciones comerciales. De vuelta a Estados Unidos, en el avión, elogiaba a nuestro país. Decía que España es muy generosa y que se ha redimido después de haber accedido a aumentar la inversión en defensa. Pero lo que más preocupa ahora de lo dicho por Trump en las últimas horas es el fin del alto el fuego con Irán, que se ha traducido en ataques que han dejado más de una docena de muertos en las últimas horas en un país que hoy entierra al líder espiritual asesinado, recuerdo, en el primer día de la guerra, Ali Khamenei. El ejército iraní ha respondido también con bombardeos a bases estadounidenses en los países de la región. Laura Alonso, buenas tardes.
14: Buenas tardes. Sí, así siguen unos y otros dando ya la impresión de que no tienen ningún interés en contener esta escalada. Estados Unidos ha bombardeado el centro y sur de Irán, alcanzado, según los medios estatales iraníes, incluso el perímetro de la central nuclear de Bushehr. Eso por la mañana. La noche dejaba además otros 90 ataques del ejército norteamericano, que solo reconocía bombardeos a instalaciones militares, aunque fuentes locales iraníes aseguran que hay daños a dos puentes ferroviarios, es decir, a infraestructuras civil. Uno de ellos en la línea que une Teherán con Mashhad, que es la ciudad donde va a descansar el cadáver del ayatolá Khamenei, y esos serán sonidos de los peregrinos varados por esa interrupción de la línea férrea. El otro sobre la ruta comercial entre China y Rusia. Por cierto, que a ese funeral ha enviado representación Qatar, y Qatar, junto a Bahrein, Kuwait y Jordania, ha sido atacado también en las últimas horas por los iraníes. Ataque sobre las bases norteamericanas en esos países. La Guardia Revolucionaria acaba de asegurar que son las injerencias de Estados Unidos las que están haciendo descarrilar el proceso y que en la reapertura de Hormuz nada tiene que ver ni decir ningún extranjero. Y luego, pues está Trump. Primero llamó escoria y luego locos a los iraníes, y que ahora, como ya ha hecho en otras ocasiones, asegura que son ellos los que han llamado, los iraníes, para decir que están deseando alcanzar un acuerdo.
0: La guerra de Irán, el aumento del precio de la energía y la inflación han tensionado el mercado de renta fija, y en ese contexto España va a plantear al resto de la eurozona esta tarde la emisión de deuda conjunta por valor de hasta 850.000 millones de euros al año. La propuesta la va a defender el ministro Carlos Cuerpo en la reunión del Eurogrupo en Bruselas y serviría para abaratar los costes de financiación de los países y fortalecer, Cristina Ganuz, al euro frente a divisas como el dólar. Buenas tardes.
15: Buenas tardes. En la propuesta no se menciona la palabra eurobonos, pero la filosofía que subyace es similar. El mecanismo soberano europeo que plantea el ministro Carlos Cuerpo permitiría emitir deuda común por hasta 850.000 millones al año si se suman todos los países de la Unión. En un lustro, la deuda en circulación sería de 5 billones, de forma que podría considerarse un activo seguro. La idea no es aumentar el volumen de deuda, sino crear una especie de tesoro europeo que la Comisión centralice las emisiones de los Estados miembros. Bruselas emitiría parte de la deuda nacional y después trasladaría a los países la financiación conseguida. Si esa deuda se colocara al mismo interés que los bonos alemanes, se podrían ahorrar unos 5.000 millones al año y los países más beneficiados serían los que más aporten, España, Italia y Francia, y los que se financian mucho más caro que Berlín, como Polonia, Rumanía y Hungría. En todo caso, la participación en ese mecanismo va a ser voluntaria porque España es consciente de los recelos que la idea provoca en algunos países como Alemania. Para vencer esas reticencias, se garantizará que ningún Estado pague más por financiarse a nivel europeo de lo que pagaría por sí mismo y solo podrán participar aquellos que cumplan con las reglas fiscales.
0: Pues nos vamos a Alemania para hablar de competitividad europea. La mayor empresa automovilística europea, el grupo Volkswagen, reúne hasta ahora su Consejo de Supervisión, accionistas y trabajadores para hablar de la reestructuración que planea eliminar hasta 100.000 puestos de trabajo en todo el mundo. En paralelo, sus trabajadores protestan. Corresponsal Beatriz Domínguez, buenas tardes.
16: Buenas tardes, y poco antes de que empezase la reunión, el sonido en el exterior de la central de Wolfsburgo era este. Aquí y en otras plantas del país, los trabajadores se movilizan contra el nuevo plan de reestructuración que la directiva de Volkswagen les pondrá hoy sobre la mesa. 100.000 despidos en todo el mundo, es casi una sexta parte de su plantilla total y el doble de lo anunciado hasta el momento, y el posible cierre de 4 fábricas en Alemania como tarde en 2034, algo inédito en la historia de la compañía. El CEO del grupo, Oliver Blume, ya había anunciado en primavera la necesidad de reducir más costes para aumentar rentabilidad y competitividad. El gigante automovilístico se ve ahogado por los aranceles de Trump, la competencia china y los conflictos globales, pero el comité de empresa advierte. Su presidenta Daniela Cavallo pide a la directiva que haga su trabajo. Con estas medidas no consiguen nada y todo lo que saben los trabajadores hasta ahora, lamenta, lo conocen por la prensa. Mensaje también para el gobierno alemán y para Bruselas. Deben tomar medidas si no quieren perder gran parte del empleo industrial.
0: Frente a las dificultades del gigante del motor europeo, la pujanza de los competidores chinos, el grupo SAIC pretende construir en Ferrol su primera fábrica en el viejo continente. Como movimiento previo, esta mañana se ha realizado en el puerto de la ciudad una recepción institucional, un primer paso simbólico en la relación con la compañía automovilística. Nos vamos a Ferrol, Alejandra López.
17: El objetivo de SAIC es llegar a los 120.000 coches anuales y generar más de 2.000 puestos de trabajo. En el puerto exterior de Ferrol se instalará una planta de ensamblaje y almacenaje. En el ayuntamiento vecino de Aspontes, una fábrica de componentes auxiliares. Durante la recepción oficial que ha tenido lugar este mediodía, el vicepresidente del grupo ha destacado la apuesta por la economía y las empresas locales. Tanto Wu Bin como responsable de SAIC como el presidente de la Junta han insistido en que el de hoy es un acto simbólico, la base para una colaboración duradera que transformará el tejido industrial de Galicia. Alfonso Rueda.
18: Los coches son mucho más que una mercancía, representan la voluntad de construir una relación estable, duradera y que se irá desarrollando por fases entre una de las mayores compañías automovilísticas del mundo y una tierra, Galicia, que cree profundamente en su industria y en sus capacidades.
17: La intención es iniciar en 2028 la primera fase operativa.
0: Y en terreno laboral tenemos que hablar también de la cara y la cruz, de una de las tradiciones navideñas de España. Aún quedan más de 5 meses, pero ya se pueden comprar, ya saben, los primeros décimos para el sorteo más especial del año.
19: Bonito, ¿verdad?
20: Precioso.
19: Llevo soñando con este lugar desde que era niño.
20: ¿Y qué harías con todo esto?
19: Nada, dejarlo así.
20: Es la peor inversión que he oído en mi vida.
0: Es uno de los anuncios de verano de la Lotería de Navidad. Esta mañana ha sido la presentación oficial del décimo en la sede de Lotería y Apuestas del Estado, pero un centenar de loteros de todo el país han aprovechado para protestar porque ni los precios del décimo ni las comisiones han crecido en más de 20 años y eso, ante una mayor carestía de la vida, les hace, dicen, perder rentabilidad. Hugo Domínguez, buenas tardes.
21: Buenas tardes. Los loteros de toda España se hacen una pregunta. ¿Por qué, si todo es más caro que hace 20 años, el décimo de la lotería de Navidad sigue costando 20 euros?
22: Es que tendría que estar costando 35. El premio tendría que estar en 700.000, 800.000 euros.
21: Es John Urquiola, de la asociación DEDIT. Cuenta que están peor que nunca y que su paciencia se ha terminado. Y para hacerse oír, se han plantado 100 loteros de toda España frente a la sede de Loterías del Estado, que les paga una comisión del 4,5% por cada décimo de Navidad. Ellos exigen que sea más generosa, que lo suba al 6% como el resto de sorteos. Borja Muñiz, de la Asociación Anapal.
1: Serían 52, 54 millones de euros. Estamos hablando de una empresa que el año pasado ha conseguido 2.100 millones de euros de beneficio.
21: La rentabilidad se ha desplomado un 60%, apenas alcanza para pagar alquiler, luz, sueldos, como ha descubierto Isabel con el agua al cuello 3 años después de abrir.
2: Estamos tirando ahora mismo con otros ingresos de familiares.
21: Desde loterías
3: desaconsejaban totalmente porque había un abandono de la clientela.
21: Su presidente, Jesús Huerta, descarta una subida de precios y asegura estar dispuesto a dialogar.
0: Y aunque hoy acabe oficialmente la segunda ola de calor del verano, las temperaturas van a seguir siendo altas y su impacto en la salud es cada vez más preocupante. Según el Sistema Español de Monitorización de la Mortalidad Diaria, conocido como MOMO, en los 8 primeros días de julio, 500 muertes pueden ser atribuibles al calor por encima de la primera ola de calor en junio. Los expertos insisten en que hay que extremar la protección de los más vulnerables. Nuestra compañera Carmen Ortiz ha pasado la mañana con los servicios sociales del Ayuntamiento de Murcia para atender a las personas sin hogar.
23: Hoy se prevén temperaturas máximas en torno a los 40 grados y cualquier ayuda es poca para sobrellevar el calor. En la ciudad de Murcia, personal del Servicio de Emergencia Móvil y Atención Social han repartido, sobre todo, agua fría a las personas sin hogar.
24: Agua fresquita, pues para aliviar un poquito las bajas temperaturas. Y además informamos de los recursos que tenemos, los refugios climáticos normalizados para el resto de población y específicos para personas sin hogar.
23: Ellos agradecen sobre todo la ayuda.
25: Yo valoro mucho la ayuda que nos prestan, porque una botella de agua para que tengamos agua para poder refrescarnos y poder estar medio en condiciones.
23: Con las altas temperaturas recordamos la importancia de mantenerse hidratado aunque no tenga sed, evitar en la medida de lo posible la exposición del sol durante las horas centrales del día y utilizar ropa de colores claros.
0: En Europa, la falta de adaptación al calor extremo ha motivado esta mañana la parada de un reactor de una central nuclear francesa en la región de Mediodía Pirineos y la mortalidad en los países de nuestro entorno se ha disparado, en particular Valle Alonso en Alemania. Buenas tardes.
26: Buenas tardes. 5.000 muertes relacionadas con las altas temperaturas entre mediados de abril y finales de junio, según hemos conocido hoy. Más de 8 de cada 10 víctimas tenía más de 75 años. En Francia, los últimos datos han mostrado un fuerte repunte de la mortalidad. Del 22 al 28 de junio se registraron 2.025 fallecimientos más que la semana anterior, aunque no todos pueden atribuirse directamente al calor. Hoy, el Alto Consejo del Clima, el organismo que asesora al gobierno, ha publicado su informe anual en el que constata que Francia no está lo suficientemente preparada para el calor. Una de sus expertas independientes, la climatóloga Valérie Masson-Delmotte, habla de las sequías y recomienda a los franceses que, más allá de almacenar, usen el agua de forma sobria.
0: La crisis climática es uno de los asuntos que más relaciona a la gente con la desinformación y, ojo, porque a pesar de ello, más de un tercio de los españoles recurre a la inteligencia artificial, no siempre fiable, para informarse sobre medio ambiente y sobre su propia salud. Luis Valles, buenas tardes.
27: Buenas tardes. Son datos del último estudio de la Fundación Española para la Ciencia y Tecnología. El 32% de la población española recurre a la IA semanalmente para informarse. Se sitúa a niveles similares a la prensa y a la radio. La usan los españoles de entre 16 a 24 años y es un cambio que se ha producido muy rápido. Celia Díaz Catalán, investigadora.
28: Ha cambiado el mapa informativo más rápido de lo que hemos podido procesar. Se usa mucho, se confía poco, pero esa disociación entre uso y confianza que ya conocíamos de las redes sociales se repite con esta tecnología que es todavía más opaca.
27: Los temas que generan más inquietudes: nutrición, bienestar, cambio climático y tratamientos médicos, los más valorados para difundir la información, el personal científico y los que más desinforman, la clase política y los influencers. El 51% de los encuestados dice que tiene capacidad para detectar bulos, pero solo el 3% cree que los españoles medios pueden distinguir esa desinformación.
0: Gracias, ya hemos llegado a las 2:54, a las 1:54 en Canarias. Cultura, Elena Burgos, ¿qué tal?
29: Hola, buenas tardes.
0: Se lo contábamos a las dos, ha fallecido Bonnie Tyler.
29: Sí, llevaba meses ingresada en el hospital, tenía 75 años y finalmente su familia ha comunicado ese fallecimiento esta mañana. Una de sus últimas actuaciones más internacionales fue en Eurovisión en 2013. Participó representando a Reino Unido. Repasamos el resto de su trayectoria con Ana Zurita.
4: Cantantes con voces roncas ha habido y hay muchas, pero la de Bonnie Tyler era única e inconfundible. Nacida en 1951, su nombre real era Gaynor Hopkins. Comenzó como cantante local en su Gales natal y saltó a la fama en 1977 con la publicación de su álbum The World Starts Tonight. Después llegaría su primer gran éxito mundial, número uno en varios países. Tras este inolvidable Is a Heartache, vivió una época dorada durante la década de los 80. Logró grandes éxitos internacionales como Holding Out for a Hero o la archiconocida Total Eclipse of Heart, que han cantado y aún cantan varias generaciones. A lo largo de 4 décadas de carrera, Bonnie Tyler ganó 3 premios Golden Europa, 1 premio Echo y ha sido nominada a 3 premios Brit y 3 premios Grammy. Además, ha colaborado con grandes nombres de la música pop como Cher, Meat Loaf o Mike Oldfield. Una voz inconfundible e inolvidable, resultado de una operación en las cuerdas vocales, la de Bonnie Tyler, que para muchos fue la primera dama del rock.
0: Echaremos de menos. Yo y en el ojo que tenemos.
1: Nos visita Ana Zamora, que dirige ahora en el Teatro Español Farsa y Licencia de la Reina Castiza.

0: Vamos a volver al Mundial de Fútbol con los partidos de los cuartos de final durante, bueno, de todo el fin de semana, ¿no? Daniel Ampuero,
1: sí,
0: buenas tardes.
1: Próximos cuatro días, buenas tardes. Empezaremos con un Francia-Marruecos, un partido que es la reedición de las pasadas semifinales del último Mundial de Qatar. Massachusetts, Fernando Cardenal, encuentro entre amigos. ¿Qué tal? Muy buenas.
2: ¿Qué tal? Sí, dos países que comparten muchos lazos. Por ejemplo, hay seis jugadores marroquíes nacidos y formados en Francia y otros tantos que han compartido vestuario en algún momento de sus carreras. Vuelven a encontrarse como en el Mundial de Qatar. Allí pasó Francia la gran final. Esta vez se mantiene favorita la selección gala, que recupera a Tchouaméni, pero no apunta a titular. En el ataque de Siredue sí que lo apunta para el 11 en la banda izquierda, y en Marruecos una baja muy sensible, la de su mejor jugador, el goleador Ismaël Saibari, que llega lesionado a este partido. Novedad para hoy, el quinteto arbitral, incluido el del VAR, lo forman colegiados de la misma nacionalidad. Son cinco argentinos comandados por Facundo Tello. El partido a las 10 de la noche en Boston. Primer billete a las semifinales.
1: La polémica de los últimos días, la última. ¿Qué ha pasado exactamente con Kylian Mbappé, la senadora paraguaya celeste amarilla, John Fernández?
3: La política paraguaya volvió a cargar ayer contra el crack francés. Celeste Amarilla recordó el momento en el que Mbappé le negó el saludo al portero de la selección paraguaya, Orlando Gil, durante el partido de octavos de final entre Francia y la selección sudamericana. Hasta entonces, el enfrentamiento no trascendía más allá de un tenso intercambio de tweets. Pero ayer, Celeste Amarilla llevó la polémica al siguiente nivel.
4: Que cuando Orlando Gil, un niño, estaba jugando ante el mundo, y este hijo de puta le niega la mano y le grita en la cara. ¡Nunca!
3: Por el momento, Kylian Mbappé no ha respondido a la acusación. El francés está centrado en el partido de cuartos de final que encara su selección esta noche ante Marruecos.
1: Para mañana, turno para la selección española. Jugamos ante Bélgica en Inglewood. Enviado especial Antonio Muelas, muy buenas.
5: ¿Qué tal? Muy buenas. Pues para esta noche, y siempre hablamos de hora peninsular española, toda la agenda de nuestra selección. A las 7, zona mixta con tres jugadores del equipo español. A las 8, entrenamiento oficial en el Carson Park Stadium de Los Ángeles. Y a la 1:30... de la madrugada, comparecencia del seleccionador nacional Luis de la Fuente. Vamos a ver cuál es la idea del técnico riojano, si opta por repetir por tercera vez el equipo que tan buen resultado le ha dado en los últimos encuentros, o introduce alguna variación. Sería mínima, ¿eh? Y en atención al posible cansancio de alguno de los jugadores. Nico Williams está recuperado y podría estar disponible, así como Víctor Muñoz y Jeremy Pino.
1: El sábado Noruega-Inglaterra, el domingo Argentina-Suiza para completar o para tener la última plaza de las semifinales. Deporte en directo, Tour de Francia, sexta etapa. Primera etapa seria para los gallos de la general, porque se sube el Tourmalet. Enviado especial, Jorge Agüero.
6: Muy buenas tardes, sí, y ahora mismo ya mediada la etapa, empieza la escapada, que está formada solamente por un hombre, por Ben O'Connor del Jayco, el australiano, a un minuto del resto del pelotón, y por detrás del gran grupo ya descolgado también un conjunto de varios corredores, entre ellos el maillot verde Mats Pedersen. Ahora mismo dirigiéndose el pelotón camino del Col d'Aspen, puerto de primera categoría. Después vendrá el Tourmalet y sobre las 6:45, la llegada prevista en este puerto de segunda categoría de Gavarnie-Yedra.
1: Y Wimbledon, semifinales, acaba de arrancar la primera del cuadro femenino a partir de las 2:30 de la tarde, ya Mausu.
7: Carolina Muschova se enfrenta desde las 3:20 a Coco Gauff en la primera semifinal. Va 4-1 en el primer set para Muschova. A continuación, y no antes de las 4 de la tarde, se medirán Marta Kostiuk y Linda Noskova para el segundo puesto para la final del sábado. Mañana se jugarán las semifinales masculinas. La sorpresa, el tenista local Arthur Ferri contra el ganador en Roland Garros Zverev, y un sinner favorito contra Djokovic, que viene de vencer en 5 sets en la anterior ronda.
1: Y tablero deportivo hoy a partir de las 9 de la noche.
0: Gracias, que tengan una feliz tarde esta mañana.
8: Las 3, las 2 en Canarias.
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8: Actualizamos la información con la última hora en tribunales. La Audiencia Nacional envía a juicio al BBVA y a quien fue su presidente, a Francisco González, por una de las piezas separadas del caso Villarejo, Rosa Guardado.
10: 5 meses después de que la Sala de lo Penal de la Audiencia Nacional rechazara los recursos de los acusados y avalase enviar a juicio a la novena pieza separada del caso Tanden, el juez Antonio Piña da el paso definitivo, el que quedaba para sentar en el banquillo al BBVA, a su expresidente Francisco González y a otras 14 personas. A la entidad que se convertirá así en la única empresa del IBEX que irá a juicio por el caso Villarejo, se le acusa de un delito continuado de cohecho y 52 delitos de descubrimiento y revelación de secretos. Francisco González, por su parte, se sentará en el banquillo acusado de cohecho activo y pasivo, 42 delitos de descubrimiento y revelación de secretos, grupo criminal, administración desleal y falsedad documental. El magistrado ha fijado una fianza de más de 1.173.000 euros para garantizar las responsabilidades civiles derivadas de este procedimiento. Las defensas, por su parte, disponen ahora de 10 días para presentar sus escritos de defensa y proponer las pruebas que consideran oportunas de cara a la vista oral.
8: Y otra última hora también de tribunales, a un paso de juicio quedan 7 personas acusadas por el caso Atalayas, por el incendio en 2 de las discotecas de esa zona de ocio de Murcia. Murieron 13 jóvenes. Dani Jiménez.
11: El auto considera procedente la apertura del juicio oral contra 7 acusados, 4 de ellos por 13 delitos de homicidio por imprudencia, agravados por la notoria gravedad por concurrir un número elevado de fallecidos, 13 delitos de lesiones por imprudencia grave por los heridos y un delito contra los derechos de los trabajadores. Los otros 3 acusados responderán por los delitos de homicidio y lesiones por imprudencia. La Fiscalía solicita penas que alcanzan los 8 años y 6 meses de prisión, además de distintas penas de inhabilitación. En el ámbito de la responsabilidad civil, el auto requiere a las compañías aseguradoras y a la mercantil considerada responsable civil subsidiaria para que en el plazo de 5 días paguen una fianza de 8,7 millones de euros. La magistrada, eso sí, acuerda mantener la situación de libertad de los 7 acusados y vuelve a desestimar la petición de varias acusaciones de declarar al Ayuntamiento de Murcia responsable civil subsidiario.
8: Es jueves 9 de julio, el día después de la cumbre de la OTAN en Turquía. Donald Trump volvió a los Estados Unidos satisfecho con España después de haber amenazado con romper las relaciones comerciales. Dijo que nuestro país se había redimido por acceder a una solicitud de pago importante, sin concretar nada más, lo que ha llevado a Podemos a querer saber a qué se está refiriendo el presidente estadounidense. Quieren que Pedro Sánchez aclare si se ha comprometido a aumentar de nuevo el gasto militar. David Fernández.
12: Tras las palabras de Trump, en las que dijo que España había sido generosa y se había redimido al asumir un importante pago a la OTAN, Podemos pide a Sánchez que aclare si se ha comprometido a un nuevo aumento del gasto en defensa. Los morados han registrado esta pregunta por escrito. En la iniciativa critican que el Ejecutivo se presente como un abanderado del no a la guerra, pero siga incrementando el presupuesto en defensa por la puerta de atrás y sin control democrático. El ministro de Exteriores, en el canal 24 Horas, se limita a recordar que España ya cumple con el 2,1% de gasto y evita valorar las palabras de Trump.
13: No sé exactamente a qué se refiere, es solo él podría explicarlo a lo que se ha referido. España lo que es un aliado fiable, sólido e indispensable para la seguridad euroatlántica.
12: Álvarez censura la actitud de PP y Vox, que dice jalearon a Trump cuando criticó a España y ahora que alaba a nuestro país guardan silencio.
8: Y algo más, están buscando a los padres de un bebé que estaba ingresado en el hospital de Gandía ante la sospecha de que hubieran huido con él. Los 2 progenitores perdieron la custodia del pequeño. Valencia, Laura Vidal.
14: Buenas tardes. Efectivamente, la Policía Nacional mantiene abierta la búsqueda de estos padres que esta mañana han huido con su bebé del hospital Francesc de Borja de Gandía, donde el recién nacido permanecía ingresado y bajo la custodia de la Generalitat. Los hechos se han producido sobre las 7:30 de la mañana y, según confirman fuentes policiales, el principal sospechoso, padre del bebé, habría abandonado el hospital de Gandía con el menor oculto. Por el momento, tanto los padres como el bebé están en paradero desconocido y la investigación sigue abierta.
8: Continúa la información en esta sintonía también en la web en rtve.es.
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1: ¿Qué tal? Muy buenas tardes. Actualizamos la información del tráfico a las 15.05. Encontrarán complicaciones en las salidas de Madrid por la 2 en Torrejón de Ardoz, A3 en Rivas, A4 en Butarque y Pinto, la A42 en Getafe y A5 en Alcorcón, en Soria en la 2, en Arcos de Jalón sentido Guadalajara y en Asturias la AS1 en Siero dirección Gijón. Circulación lenta también en Álava, en la AP68 Zuia dirección Bilbao y en Barcelona la AP7 en Mollet del Valle hacia Tarragona y la entrada a la ciudad condal por la C33 en Moncada. Complicaciones también en Valencia, en la 7 en Vétera y en Picassent y también en la P7 en Gandía, todo ello en sentido Alicante y ya de entrada a Valencia capital por la A3 en Requena. También tráfico lento en Murcia, la 30 en Blanca hacia Albacete, en Almería en la 7 en Viator sentido Motril, también en Málaga, en la A7 en Marbella y Rincón de la Victoria, todo hacia Motril y en Cádiz en esta misma 7 en Guadacorte sentido Algeciras. Es una información de la Dirección General de Tráfico.
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2: Saludos, buenas tardes. Último día de la ola de calor. Hoy se espera que bajen las temperaturas al oeste de Andalucía y Extremadura. A esta hora se superan los 40 grados en diferentes localidades de la región de Murcia, como Lorca, Cieza y Molina de Segura, los 39 en Zaragoza, Navarra, Teruel, Tarragona y Baleares. Hay avisos naranjas de nivel de peligro en Baleares, zonas de la mitad este y sistema central por máximas entre los 37 y los 41 grados. Mañana van a bajar en el resto del país, menos en el sureste y en Canarias, donde lo harán en la jornada del sábado. Esta tarde se esperan nubes de evolución y la formación de chubascos y tormentas que podrían ser localmente fuertes, con posibles rachas de viento y muy fuertes en el sistema ibérico, Pirineos, Alto Ebro, noroeste de Castilla y León y también en Navarra, donde no se descarta puntualmente granizo grande y también rachas de viento fuerte. Mañana volverán las tormentas y tendremos que estar muy atentos al riesgo alto de incendios en la mayor parte del país. Es una información de AEMET.
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0: ¿Qué tal? Buenas tardes, ¿cómo están? Es jueves y ya saben, nos toca cuidar de la salud infantil y juvenil. Hay niños y niñas que sienten el mundo con una intensidad especial. Se emocionan más, les cuesta gestionar la frustración, necesitan más tiempo para adaptarse a los cambios o requieren un acompañamiento diferente al habitual. Su conducta conduce a menudo a situaciones difíciles de manejar para los padres y las madres. Por eso hoy, en la consulta con nuestra pediatra, aprenderemos a gestionar mejor y a determinar cuándo se requiere la ayuda de un profesional. Después, pondremos el foco en un problema de salud tan frecuente como poco conocido, la hiperhidrosis infantil. Sudar de forma excesiva no es solo una cuestión incómoda para muchos menores, puede convertirse en un motivo de inseguridad y de retos diarios. Y nos acompañará Alba Padró para resolver algunas dudas que surgen durante los meses de verano en torno a la lactancia materna. Son las 3 de la tarde, 8 minutos, 2, 8 minutos en Canarias. Comenzamos.
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0: Y los jueves tenemos el corazón dividido, así que vamos a juntarlo, vamos a conectar rápidamente con Radio 4, la emisora en catalán de Radio Nacional de España, porque allí en Barcelona está nuestro medio corazón, que es nuestra compañera Maricruz Hernández. ¿Cómo estás? Buenas tardes.
2: Hola, bonita, buenas tardes. Esto ya saben los oyentes que esto es un trabajo en equipo.
0: Bueno, que digamos que el corazón está más en Barcelona que en Madrid, pero bueno, porque te lo digo yo.
2: Bueno, pero sabes que hay que unir razón con corazón también, así que vamos de la mano en esto, vamos de la mano.
0: Bueno.
2: Hoy precisamente vamos a hablar mucho de emociones, tú lo decías al principio, hay niños y niñas que sienten todo con una intensidad desbordante, un ruido que para otros pasa desapercibido, les resulta insoportable, una pequeña frustración, como tú decías, acaba en un gran enfado, una crítica les afecta durante días. Otros parecen tener el no como respuesta automática a cualquier propuesta. Cuestionan constantemente las normas o desafían la autoridad. Y también están los que prefieren observar antes que participar, que rehuyen los grupos numerosos y encuentran refugio en la soledad. Cuando estas conductas aparecen, es fácil que surjan las dudas y la preocupación de sus familias. ¿Están ante un problema de conducta? ¿Son rasgos de su personalidad? ¿Forma parte del desarrollo, entre comillas, normal? ¿Hay que intervenir?
0: Bueno, vamos a buscar las respuestas a estas preguntas que acaba de formular Maricruz con la ayuda de nuestra pediatra. Así que abrimos ya consulta con la doctora Leticia Ruiz hoy para hablar de niños y adolescentes que parecen vivir las emociones con una intensidad especial. 900-454-454 es el teléfono gratuito del programa que pueden marcar para contarles sus dudas a la doctora Ruiz en niños altamente sensibles o con un trastorno negativista desafiante o simplemente que son introvertidos. 900-454-454.
2: Ya saben nuestros oyentes más fieles que la doctora Leticia Ruiz es pediatra, especialista en neonatología y la responsable de que pasemos consulta todos los jueves para abordar cuestiones que afectan a la población infantil y juvenil. Buenas tardes, Leticia.
3: Buenas tardes, equipo.
0: Hola.
3: ¿Qué tal estáis?
2: Bien, siempre contentas de recibirte aquí en la radio. Y hay una reflexión que yo creo que debemos comenzar o que debemos compartir para empezar y de la que nos damos cuenta las familias, yo diría que a partir del segundo hijo, y es que no todos los niños y todas las niñas tienen el mismo temperamento, pese a compartir esos lazos de sangre y un entorno parecido.
3: Efectivamente, muchos padres te dicen que son niños muy distintos, los hijos son muy distintos, incluso con la misma educación, pero van viendo a lo mejor que con el segundo lo que les ha servido para el primero, con el segundo no les sirve. Efectivamente, hay bebés más tranquilos, bebés que se adaptan mucho mejor a las rutinas, niños que se van adaptando mejor a las normas, otros más observadores o incluso otros mucho más intensos o los que para nada toleran esas normas o deberes que hay que hacer.
0: Entonces, ¿hay una base biológica importante, una herencia genética ligada a la personalidad?
3: Así es. Muchos padres nos vienen diciendo a consulta, es que mi hijo siempre ha sido así, ya desde bebé protestaba a su manera, sin hablar, porque esto no quería, no le gustaba este determinado puré, esas cosas, ¿no? Y efectivamente, eso es cierto. No todos los comportamientos que consideramos a lo mejor más difíciles o que son menos llevaderos en la educación y en la crianza significa que sean un trastorno como tal. Es decir, que dentro del rango de la normalidad existe un intervalo. Y hay niños que tienen ese carácter, ese temperamento o cualidad personal que está justo en ese límite. Por eso tenemos que distinguir en este aspecto varios puntos. Por un lado, los rasgos de personalidad, es decir, los tímidos, en el otro lado los extrovertidos, según el momento también en el que se encuentre el niño, las etapas evolutivas. Sabemos que ese estado, a lo mejor, de mayor timidez o de mayor momento comunicativo no es lo mismo a los 3 años, a los 10 o a los 14, cuando ellos son adolescentes. Por el otro lado, hay que también saber identificar problemas emocionales que puedan ser puntuales, bien primarios o secundarios, algún problema que pueda surgir, escolar o familiar. Y ya en el último punto, en el último escalón, estaríamos ante trastornos reales que sí que requieren de un especialista, primero pediatra y después derivación si es necesario. Por eso, la clave para los padres es observar este comportamiento, esta actitud en el día a día de sus hijos y ver si esta situación les está generando algún tipo de sufrimiento o les está limitando su vida diaria.
2: Claro, hablamos ya hace algunos meses de las personas altamente sensibles, en este caso de los niños que tienen una alta sensibilidad, y podríamos incluirlos en este grupo de menores que muestran una conducta distinta a la habitual porque procesan la información de forma diferente y las emociones con mayor profundidad. Recuérdanos, Leticia, ¿cuáles son sus principales características?
3: Sí, pues como bien estabas diciendo, Maricruz, estos niños reciben los estímulos del tipo que sea con una mayor intensidad que la media. Normalmente les afectan mucho las críticas, todo aquello que se les dice les dura y les afecta durante días. Además, perciben no solo lo suyo como propio, sino también lo de los demás, es decir, lo ajeno, esa empatía que tienen está muy por encima de la media. Y esto implica que, claro, a ellos también les afecte porque lo interpretan como propio. Además, como comentabas, el ruido, las luces, las multitudes, enseguida les sobrecargan y les saturan. Y, por supuesto, como perciben esto, todas estas situaciones de manera más intensa, suelen hacer preguntas más profundas en cuanto a emoción o psicología se refiere, mucho más precoz que los niños de su edad.
4: Un error frecuente es etiquetar a estos niños, a estas niñas, como exagerados, como anda, anda, que no es para tanto.
3: Efectivamente. Es que la frase de bueno, si es que en casa yo se lo digo, que no exagere, que no ha sido tanto, es que estás hoy de un sensible, que no hay quien te mire, que a ver si te espabilas, porque es que si no, así no puedes ir por la vida. Eso es precisamente lo que no tenemos que hacer. Es que para ellos sí es para tanto. Es como una luz con una intensidad o un ruido, cada uno lo percibimos de una manera. Pues para ellos es lo mismo, pero en cuanto a emociones se refiere.
2: Claro, por eso necesitan que los adultos de referencia actúen de manera completamente diferente. ¿Pero cómo? ¿Cómo podemos acompañarles mejor?
3: Exacto, varios pasos. Por un lado, lo de siempre que hablamos cuando hablamos de emociones en cuanto a la pediatría. Validación emocional. Hacerles ver que les entendemos, les comprendemos y sobre todo les apoyamos. Hacer con ellos rutinas previsibles, colegio, deportes, la música, y si hay algún cambio, si hay algún viaje planificado, un fin de semana fuera, avisárselo con antelación para que ellos puedan estar preparados, porque también a veces les cuesta mucho adaptarse a estos cambios. Y por supuesto, una frase que digo a todos los padres, pero incluso a padres que acaban de tener a su primer hijo. Hay padres que ves que enseguida son muy nerviosos, muy hipocondriacos, que se agobian enseguida, que llevan peor pues esta situación de tener a un menor en casa y bajo su cuidado. Es clave ser calmados, tranquilos y transmitir esa tranquilidad a los niños.
2: Qué difícil eso que cuentas.
3: Lo entiendo, sé que la teoría es muy, muy, muy chula, la teoría es genial, pero luego llevarlo a la práctica es difícil.
4: Imagino, Leticia, que hay muchos estudios científicos que han investigado sobre esta alta sensibilidad en niños y en adolescentes. ¿Qué conclusiones son las más destacadas?
3: Pues por un lado tenemos la etiología. La etiología en la que se ha visto que existen unas bases neurobiológicas. Es decir, se ha visto que en las zonas de la ínsula cerebral y el área prefrontal existe mayor actividad. Eso nos lleva a concluir que, por tanto, estos niños tienen una mayor capacidad de empatía, de intuición y, por tanto, también mayor rapidez para saturarse entre ruidos o luces. Se agobian muchísimo ante las multitudes. Por eso, ellos suelen tener lo que llamamos esa inteligencia emocional tan alta. Además, la vulnerabilidad emocional. Los estudios resaltan que existe una mayor propensión al estrés, a la ansiedad y a la depresión, siempre y cuando, ojo, el entorno haya sido o sea desfavorable para ellos. Porque si es todo lo contrario, pasamos a la siguiente conclusión que dicen los estudios, que es la teoría de la sensibilidad diferencial. Es decir, esa sensibilidad a ese entorno, un entorno negativo les va a suponer un trastorno a futuro, en cambio, un entorno positivo en el que se les permita prosperar, van a obtener muchísimos mejores resultados a nivel académico, a nivel social. Por eso es importante que tanto casa, colegio, actividades deportivas, música, lo que sea, todas las actividades en las que estén inmersos, conozcan de la situación para que les potencien.
2: Claro, y requiere también que el enfoque educativo con el que se atienda a estos niños y niñas altamente sensibles tenga en cuenta todo eso también y que estén formados los profesores, claro.
3: Exacto, porque como nos podemos imaginar, si estamos o visualizamos por un agujerito un aula de niños de esa edad, de 8, 10, 12, muchas veces los compañeros van a pensar pues, que es el niño rarito o es el más excluido, o los profesores incluso pueden pensar que es el vago, es decir, se le va a tachar o se va a interpretar una personalidad que en realidad no tiene. Por eso es importante que se adecue el nivel pedagógico y docente y se conozca de la situación personal de cada alumno.
4: Estamos hablando con la doctora Leticia Ruiz, de niños altamente sensibles, con un trastorno negativista, desafiante o introvertido. Si ya saben que tienen un número de teléfono a su disposición, que es el 900-454-454, para que nos llamen y puedan preguntar a la doctora Ruiz si tienen alguna duda, si tienen a alguien en la familia que tenga algún comportamiento que encaje con las características que está describiendo la doctora, pues ya sabe que puede utilizar este número, que es el número gratuito de Cuídate, para preguntar por cuestiones relacionadas con este tipo de niños. 900-454-454. ¿Nos puedes dar entonces algunos consejos para orientar a esas familias que nos puedan estar escuchando y que ya han recibido un diagnóstico para su hijo o hija o creen que podría ser un menor, por ejemplo, con alta sensibilidad?
3: Claro, la alta sensibilidad hay que dejar claro que no es un trastorno como tal, no es un déficit, no es una discapacidad, no es una disfunción, para nada, sino que es un rasgo temperamental, es una cualidad. Y como siempre decimos en pediatría, la detección precoz siempre va a ayudar y va a ser mucho más positiva para obtener resultados a futuro. Estos resultados de los que hablamos es para evitar el aislamiento social, trastornos del ánimo o incluso poder evitar un posible fracaso escolar. Estos niños, los niños altamente sensibles, con ello no pretendemos etiquetarlos, como digo, y no pretendemos, por supuesto, cambiar su personalidad ni su carácter. El objetivo es favorecer esos entornos, que se sepa quiénes son en todos los ambientes en los que se mueven, para así desarrollar su potencial y proteger su salud mental. Y, por supuesto, los padres necesitan orientación y seguimiento. Dos cosas, es decir, ayuda y apoyo. Ayuda por parte de todos los profesionales sanitarios y que estos conocimientos, estos consejos que se les dé, ellos lo puedan extrapolar y se lo puedan comunicar a los centros educativos o a los grupos donde se potencie el niño para que todos puedan trabajar con él. Así, el objetivo sobre todo es favorecer la autoestima del menor.
2: Claro, por eso es tan importante que haya un buen entendimiento entre el personal sanitario que acompaña a ese menor y sus docentes y familiares, y que podamos identificar rápido ese rasgo de la personalidad porque se podrá responder mejor a sus necesidades emocionales y académicas. Vamos ahora con esos niños y niñas que parece, vamos a decirlo así, que han nacido para llevarnos la contraria, Leticia, que te retan constantemente, incluso cuando son muy pequeñitos, lo decíamos antes, con el puré, pues cuando tienen incluso 3, 4 años, esos que parecen ya adolescentes en pequeño. ¿Qué hacemos en ese caso?
3: Sí, yo me río muchas veces con los padres cuando les digo lo de la adolescencia, o los que que algunos padres que te vienen diciendo, pero si es que la primera palabra que ha aprendido a decir es no, porque es que está solo continuamente diciendo no, pues eso. Es verdad que según el momento, la etapa evolutiva que estamos diciendo, los 2-4 años o la adolescencia, algunos de estos niños que dicen que no a todo puede hacer que estos padres puedan terminar agotados. Aquí lo importante es saber distinguir lo que es la oposición normal, que todos, el 100% de los niños la van a tener, o lo que es un trastorno negativista desafiante.
4: Bueno, pero ¿cómo se puede diferenciar? Porque claro, estoy yo pensando que no todos tenemos derecho a decir que no.
2: Claro, efectivamente. Además es muy sano, hay que aprender a decir no.
4: Y hay que tener esa asertividad de decir no. Pero ¿cómo se puede diferenciar el no, que además es propio de determinadas etapas del desarrollo, de un comportamiento que ya requiera valoración por parte de un profesional?
3: Exacto. Pues no es tanto decir no, sino en cuanto a todo el contexto de la intensidad, la frecuencia con que se está desarrollando, la duración y las consecuencias que va a tener esta respuesta, este no por parte del menor respecto a los padres, a los educadores o al adulto al que se lo esté diciendo. Por ejemplo, es normal eso, lo que decía, un niño de 2-3 años dice no a que no quiere en ese momento cenar. un niño escolar dice no, que no quiere hacer los deberes, lógicamente, porque está jugando y se lo está pasando mejor con el balón. Y un adolescente dice que no y protesta por los horarios, por los límites y por las normas que se están aventurando a la vida del adulto, como es lógico.
2: Nos has puesto algún ejemplo ya, pero en general, ¿cómo suelen ser estas conductas que podríamos etiquetar de normales dentro del desarrollo del menor?
3: Exacto, pues normales es esos ciertos no, esas ciertas negaciones según etapas evolutivas, lo que decía, 2-4 años y los adolescentes. Suelen ser ocasionales, no es todas las preguntas que le hacen los padres y los adultos, ya. No siempre es no. Se limita a contextos muy, muy concretos, por ejemplo, como decía, adolescentes, horarios, límites y los menores de 2-4 años, pues a lo mejor cierta comida. No afecta a todas las relaciones, es decir, a lo mejor es en casa con algún padre en concreto. No afecta a la familia, al colegio también y a las relaciones sociales. Y además se va viendo que mejora con la madurez y además con una educación adecuada, con un buen entendimiento. Es decir, la posición, como decía Inma, la posición normal es evolutiva y es necesaria. Es decir, está ayudando al niño a determinarse, a forjar su personalidad, su autonomía y su identidad y además a que ellos el día de mañana sean capaces de tomar decisiones.
4: Claro, pero entonces, ¿en qué casos sí estamos hablando ya de un trastorno negativista desafiante?
3: Eso es, lo anterior es lo normal y ante un trastorno ya bastante importante, tres cualidades. El estado de ánimo, que es en estos niños irritable, incluso diría ya que colérico, es un extremo, un continuo. Se enfada con facilidad, pero es que ese enfado se mantiene, está continuamente resentido. Ya desde por la mañana se levanta enfadado y se duerme enfadado y quizá deja de hablar a sus padres. Pierde los nervios con nada, cualquier cosa le molesta, es muy irascible. Tiene además una conducta muy tendente enseguida a discutir y después a desafiar. Discute con todos los adultos que hay a su alrededor, sean padres, abuelos, tíos, por supuesto, educadores o incluso con el entrenador de fútbol. Cualquier persona que suponga autoridad, para él ya está vetado. Desafían continuamente las normas y además se niegan, por supuesto, a cumplirlas. Y, por supuesto, cuando se le culpa de algo, él nunca tiene la culpa. Siempre intenta echar la culpa a los demás. Además, claro, ¿qué ocurre en estas situaciones? Normalmente existe alguna consecuencia, algún tipo de castigo, algún tipo de restricción. Para ellos, esto es lo peor, sufrir algún tipo de castigo, porque van a intentar el día de mañana, más adelante, vengarse. Como se dice, el típico ejemplo de la venganza es en plato frío. ¿Se sirve en plato frío? Pues con

0: Lo he llamado porque, bueno, estaba escuchando la exposición que ha hecho al inicio la pediatra y yo tengo dos hijos, uno pues altamente sensible y otro negacionista desafiante, uno con TEL y otro con TDAH.
1: Sí.
0: Y bueno, no son muy acentuados, o sea, tiene un trastorno de lenguaje el mayor, pero no ha tenido que estudiar en colegios adaptados ni... Y se lo decía a tu compañera cuando he cogido la llamada, que según ha hecho la explicación la doctora, me he sentido, o sea, me emociono un poco, porque no sabéis lo duro que es para estos chavales su vida escolar. Pasan muchas horas en el colegio y hay muy poca información. Se les evalúa igual que a los chavales que no tienen ningún trastorno, porque es muy difícil de diagnosticar. En casa, como no tienen resultados, pues los padres creemos que regañando y apretando vamos a conseguir que nuestros hijos sean más brillantes. Y yo ahora que estoy en la fase de adolescencia, estoy recogiendo todo eso que hemos hecho mal. Cómo se les baja la autoestima, cómo ellos no sienten que son capaces, que no son buenos para... Porque continuamente, como os digo, el sistema escolar no está adaptado para estos chavales. Se les da la nota en alto, tú un 5, tú un 4, tú un 7, y tú no sabes el trabajo que hay detrás de estos chicos. En el caso de mi hijo mayor, que es muy sensible, pues es un comentario del profesor de Marcos, tú como siempre has suspendido. Eso para él era, o sea, como si le cargaras un camión de arena. Entonces, mi llamada es para agradecer que toquéis estos temas en la radio y en todas partes, para que haya muchísima información, y por favor que se forme a los profesores y que a los padres desde el pediatra, desde el neurólogo, nos den pautas para, bueno, pues para eso, para hacer que, porque no son chavales que tienen una enfermedad. Yo les ponía mucho el ejemplo de pequeños, un vídeo que hay en internet, que un niño era cuadradito y todos eran circulito. Pues esto es lo que les pasa a estos chavales. Queremos que chavales que tienen cuatro ángulos pasen por puertas redondas.
1: Y no puede ser.
0: Son los chicos los que tienen que cambiar. Hay que poner puertas para todos.
1: Eso es.
2: Qué bien lo ha descrito.
1: Le doy lo primero las gracias y en segundo lugar le doy la enhorabuena, porque seguro que después de todos estos años de trabajo va a obtener, está a lo mejor empezando a ver los resultados, pero seguro que van a ser mucho más positivos con sus hijos que de lo que usted se cree, de verdad. Y de verdad muchísimas gracias por estas llamadas que nos emocionan, a nosotros también nos emocionan.
2: Y Maricruz, que tú sí. No la ves, pero se ha emocionado Leticia.
0: Sí,
1: bueno, verdad.
0: Yo me emociono porque, como decía, ahora recojo lo difícil que ha sido pensar que tus hijos no van a ser normales, que les hacen daño en el colegio, y tú tampoco sabes cómo actuar. Entonces, cuando llega la adolescencia y me encuentro, porque bueno, pues ahora estoy teniendo, ellos están teniendo algunos problemas que afortunadamente estamos trabajando, yo también voy a necesitar terapia, porque yo también
1: me
0: flagelo pensando, ay, ¿por qué no me di cuenta antes? ¿Por qué no? Porque yo
1: para nada.
0: Estoy en mi primera vida. Ojalá pudiera volver.
2: Qué bonito eso.
0: Todo lo que he aprendido.
1: El cuidador necesita también ser cuidado, pero seguro que lo está haciendo muchísimo mejor de lo que se cree, y los resultados vendrán quizá un poquito más tarde, pero van a llegar.
2: Maricruz, que se ha emocionado de verdad la doctora, ¿eh?
3: Es que es importante también esta reflexión que nos hacía llegar Raquel, nuestra oyente, de que al final tenemos esta sensación como padres y madres de no estar a la altura, de no llegar a tiempo, ¿no? Y se sufre mucho cuando ves que tus hijos e hijas se salen, entre comillas, de lo establecido como normal, ¿no? Y entonces hay que aprender un poco de esa riqueza, atender bien la diversidad, y que la inclusión y esa atención de la educación personalizada sea real, que no sea un concepto del que nos llenamos la boca, pero luego los maestros, los profesores, las familias no tengan recursos reales para afrontarla. Así que felicidades a Raquel, porque además seguro que pese a la lucha, los sufrimientos, los llantos, lo está haciendo muy bien y está acompañando muy bien a sus hijos.
2: Seguro que sí, puertas para todos. Yo me quedo con esa reflexión. Doctora Leticia Ruiz, hasta el jueves que viene.
1: El jueves nos vemos, muchas gracias.
2: Adiós. 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
4: Son las 3:30, las 2:30 en Canarias.
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4: se lo hemos

0: Adelantado en Radio 5, la Audiencia Nacional ha abierto juicio al BBVA, a su expresidente, junto a otras 14 personas más por el llamado caso Villarejo. Es la primera vez que una empresa del IBEX será juzgada por esta causa. Margarita Iniesta.
1: El expresidente del BBVA, Francisco González, se sentará en el banquillo junto a otras 14 personas, entre ellos antiguos directivos de la entidad y mandos policiales, por los encargos presuntamente ilegales al comisario jubilado Villarejo entre 2004 y 2016. A González se le acusa de los delitos de cohecho activo y pasivo, 42 delitos de descubrimiento y revelación de secretos, grupo criminal, administración desleal y falsedad documental. El juez, de acuerdo con la Fiscalía, pide una pena de prisión de hasta 173 años para él y para Villarejo se piden 216 años de cárcel. El juez Antonio Piña da este paso 5 meses después de que la Sala de lo Penal rechazara los recursos de los acusados y avalase enviar a juicio la novena pieza separada del caso Tandem abierta en 2018. El magistrado ha fijado una fianza de 1.700.000 euros para garantizar las responsabilidades civiles derivadas del procedimiento.
0: La Junta de Andalucía ya tiene nuevo gobierno, el tercero de Juanma Moreno, con 3 vicepresidencias, entre ellas una de Vox en manos de Manuel Gavira. Con ella comienza el primer gobierno andaluz del PP en coalición con la formación ultraderechista. El popular Juanma Moreno ha defendido al Ejecutivo, que asegura dará estabilidad en la legislatura que inician.
2: Es un gobierno de progreso, porque es un gobierno de progreso en términos económicos y en términos de progreso social. Y es un gobierno que es por y para Andalucía.
0: Hay más en lo judicial. Han abierto juicio a 7 acusados por la muerte de 13 personas en un incendio en 2 discotecas de Atalayas, en Murcia. Francisco Vico.
3: A 4 de ellos se le acusa de 13 delitos de homicidio e imprudencia grave, a los que se suman 13 delitos de lesiones por imprudencia grave y un delito contra los derechos de los trabajadores. La Fiscalía solicita penas que alcanzan los 8 años y 6 meses de prisión, además de penas de inhabilitación. La magistrada, eso sí, acuerda mantener la situación de libertad de los 7 acusados y desestima declarar al Ayuntamiento de Murcia responsable civil subsidiario.
0: Ha sido detenido también la pareja de una de las 2 mujeres asesinadas en Mijas, en Málaga. Todas las hipótesis están abiertas.
3: La Guardia Civil, al llegar al lugar de los hechos, observó que ambas tenían signos de apuñalamiento y abrió una investigación para esclarecer lo ocurrido. Los agentes no descartan ninguna posibilidad y el delegado del gobierno en Málaga, Javier Salas, no descarta la violencia machista, pese a que ninguna de las mujeres se encontraba en el sistema Biogen.
0: Recordamos que el 016 es el teléfono contra todo tipo de violencia sobre la mujer. Es gratuito y no queda registrado en la factura. Hoy es el último día de esta segunda ola de calor que venimos sufriendo en buena parte del país y que ha dificultado las labores de extinción de varios incendios, pero también se han puesto a examen si los servicios públicos están preparados para sufrir este tipo de fenómenos extremos cada vez más frecuentes. Es el caso de la Junta de Castilla y León, que está buscando una fórmula para reducir el calor en la UCI pediátrica del Hospital Clínico de Valladolid, donde se han llegado a alcanzar los 40 grados, como han denunciado las trabajadoras de la unidad. El portavoz del Gobierno, Carlos Fernández Carriedo, subraya que trabajan en mejorar la situación sin que afecte al servicio.
4: Estamos buscando las fórmulas para intentar reducir la temperatura en esta zona a la que usted hace referencia. Tiene la complejidad de intentar conseguirlo y a la vez prestar la atención del servicio que estamos dando.
0: El diario de Ana Frank no solo es un testimonio histórico fundamental del Holocausto, ahora también puede marcar un hito sobre los límites de los derechos de autor en un mundo digitalizado. La justicia europea ha avalado que se pueda publicar en Internet, aunque en algunos países del entorno tengan una protección especial. Eso sí, se podrá hacer tomando una serie de medidas. Chema Lázaro.
5: El litigio judicial se abrió después de que la Fundación Ana Frank publicase de forma gratuita en Internet en 2021 una edición científica de los manuscritos que estaban protegidos en Países Bajos hasta el año 2037, pero que eran de dominio público en muchos países. A raíz de ello, el Fondo Ana Frank, fundado por el único superviviente de la familia tras la ocupación nazi de Países Bajos, solicitó judicialmente el cese de dicha difusión. Ahora el Tribunal de Justicia de la Unión Europea determina que las obras culturales pueden publicarse en los países europeos donde hayan expirado los derechos de autor, aunque haya otros estados donde las obras sigan estando protegidas. La justicia europea permite esa publicación en línea siempre que se bloquee de forma eficaz el acceso a las obras en aquellos países donde sigan en vigor los derechos de autor.
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7: tal? Muy buenas tardes. Actualizamos la información del tráfico a las 15:35. Seguimos pendientes de complicaciones en Madrid en ambos sentidos, en la A2 en Torrejón de Ardoz, también en la A4 en Pinto y la A5 en Alcorcón, y en las salidas de la capital por la A3 en Rivas, A4 en Butarque, A42 Getafe y A6 en El Plantío. Circulación lenta en Asturias, en la S1 en Siero sentido Gijón, en Álava en la P68 en Zuya hacia Bilbao y en Vizcaya en la P8 en Basauri ya dirección Cantabria. Complicaciones también en Barcelona, en la P7 en Mollet del Vallès en ambos sentidos y en su entrada por la C58 y C33 en Moncada, en Valencia en la 7 en Vétera dirección Alicante y en Paterna hacia Castellón y ya en la entrada a la capital del Turia en la A3 en Requena, tráfico lento en Almería, en la 7 en Viator sentido Motril, en Málaga en varios puntos de la A7, la Cala de Mijas y Rincón de la Victoria, todo hacia Motril y San Pedro Alcántara en ambos sentidos y ya por último en la entrada a Sevilla en la 66 en Camas y en Cádiz la A7 en Guadacorte en sentido Algeciras. Es una información de la Dirección General de Tráfico.

0: Las 3 de la tarde, 36 minutos, 2:36 en Canarias. Cuídate, edición jueves. Estamos dedicando el espacio a niños y adolescentes. Lo hacemos cada semana y por eso allí en Barcelona continúa nuestra compañera Maricruz Hernández. Amiga, estás ahí, ¿verdad?
1: Sí, reflexionando sobre todo lo que ha pasado en la primera parte, ¿eh? Que esto
0: bueno,
1: siempre...
0: se ha ido Leticia llorando. Sí. Ahora que no está ya te lo puedo decir directamente por las palabras de Raquel, de esta persona que nos ha llamado... dándonos las gracias por tratar estos temas, porque además en su caso tiene dos en casa.
1: Sí, sí, es que hay retos que no somos capaces de imaginar, por eso es muy importante también la mirada que damos los demás, es decir, cuando ante un comportamiento, digamos, disruptivo, esos gritos en medio de un centro comercial, de la cola de un supermercado, que los demás miramos como diciendo, ¿este padre o esta madre no está haciendo nada o en casa no le ponen límites? Bueno, pues no sabemos todo ese bagaje anterior que hay, no sabemos esa mochila emocional de cansancio que arrastra esa familia. Así que esto nos debe servir también, sobre todo, a los demás para educar. Que esta divulgación que estamos haciendo en Cuídate ya en Radio 5 sirva para esto, para entender mejor a los demás.
0: Pues tienes toda la razón. La próxima vez tal vez hay que preguntarse qué circunstancias hay detrás,
1: claro,
0: ¿no?, de esos gritos. Sí, tienes toda la razón. Bueno, vamos a hablar ahora de la hiperhidrosis, que no tiene nada que ver.
1: No.
0: Es la sudoración excesiva, una patología que afecta a entre el 1 y el 4% de la población y que ya muestra síntomas, Maricruz, en la adolescencia e incluso durante la infancia.
1: Sí, con niños muy pequeños. La hiperhidrosis es una enfermedad que hace que el cuerpo sude mucho más de lo necesario para enfriarse. Las glándulas sudoríparas funcionan de forma exagerada sin una causa externa clara. Vamos a decir, para que lo entendamos todos, que estas glándulas son el sistema de enfriamiento natural del cuerpo, ¿eh? Su objetivo principal es regular la temperatura corporal mediante la producción y expulsión de sudor. Pensemos en estos días de tantísimo calor que estamos sufriendo, donde nuestro cuerpo se calienta y solemos sudar mucho o después de haber hecho ejercicio físico. En estas situaciones las glándulas se ponen en marcha y regulan la temperatura haciéndonos sudar. El problema es que en algunas personas esa sudoración llega sin una causa aparente. No hace calor, no han hecho ninguna actividad física y sus manos, las plantas de sus pies o las axilas expulsan muchísimo sudor y eso afecta su calidad de vida. Pongámonos en el lugar de un adolescente para el que realizar actividades aparentemente sencillas, como escribir sin mojar el papel, utilizar pantallas táctiles, tocar un instrumento, se convierte en una pesadilla.
0: ¿Se sabe por qué se produce ese desajuste de las glándulas sudoríparas? ¿Por qué hay esa producción excesiva de sudoración?
1: Se lo podemos preguntar a nuestro especialista, el dermatólogo José Luis López Estebaranz, que es miembro de la Junta de la Academia Española de Dermatología y Venereología y profesor titular de la Universidad Rey Juan Carlos. Buenas tardes, doctor.
2: Muy buenas tardes, muchas gracias.
0: Bienvenido, doctor. Cuéntenos, ¿cuáles son las causas de la hiperhidrosis?
2: Bueno, tenemos dos tipos de hiperhidrosis. Hay una hiperhidrosis que llamamos secundaria, que es la que se produce después de o como consecuencia de alguna enfermedad. Tener fiebre, tener una infección hace que sudemos más, enfermedades de tiroides hacen que suden más, en los diabéticos, la obesidad, algunas neoplasias o cánceres hace que uno sude más. Es una hiperhidrosis, un exceso de sudoración que suele ser generalizada y que ocurre en el contexto de otra enfermedad. Y luego está la hiperhidrosis primaria, idiopática, que llamamos, que no hay una causa externa que haga que lo produzca, y que esta la vemos y ocurre hasta en un 2-3%, 2-4% de la población, y ya se manifiesta desde el 50% aparece antes de los 18 años y muchas veces antes de los 12 años. Esta suele ser una hiperhidrosis más localizada, que no responde a un exceso de calor para regular la temperatura, como habéis dicho que es muy importante las glándulas sudoríparas, sino que sudan igual en invierno que en verano, y se localiza fundamentalmente en axilas, en palmas de manos, en plantas de pies, en la cara, en el cuello, y ocasiona un impacto importante en la calidad de vida de las personas que la padecen.
1: Seguro, ahora lo comentaremos también, cómo es ese impacto, cómo es la vida cotidiana de estos niños y adolescentes, porque seguramente habrá llamado la atención también a nuestros oyentes el hecho de que se produzca en menores incluso de 12 años. Usted me comentaba, preparando precisamente esta charla que vamos a mantener hoy en directo, que incluso ha visto niños de 6 años con este problema de sudoración excesiva.
2: Sí, aparece en épocas ya muy precoces. Yo he tenido pacientes con 6, 7 años que ya te lo cuentan ellos o que llegan más tarde muchas veces, no lo transmiten a sus familiares o no lo quieren transmitir, claro. Pero tienen estos problemas, ¿no? Hay un componente genético. Muchas veces nos encontramos que son personas que tienen algún familiar que también lo ha tenido o que lo tiene este problema de hiperhidrosis. Hay un componente genético y se ha visto que hay una sobreestimulación de las glándulas sudoríparas en estos pacientes por una estimulación más excesiva por las terminaciones nerviosas que inervan estas glándulas que producen el sudor en zonas localizadas.
1: Nombrábamos antes algunas de las dificultades que puede suponer convivir con esta producción excesiva de sudor, porque más allá de la incomodidad física que todos podemos comprender y que es, bueno, pues que es incómoda para uno mismo, ocurre esto que decíamos antes, ¿no? Que hay niños y adolescentes a los que les sudan tanto las manos que llegan a empapar los exámenes o los deberes, o que rechazan dar la mano o hacer algunas actividades por vergüenza. También lo tienen más difícil a la hora de practicar un deporte. Y todo eso, doctor, repercute en su autoestima, puede limitar también su participación social. ¿Qué consecuencias, usted que trabaja precisamente, que atiende a esos pacientes y a sus familias, qué consecuencias psicológicas y emocionales puede llegar a tener?
2: Bueno, pues les impacta en el día a día. Cuando son niños, pues fíjate, dar la mano a sus compañeros o tocarles o en el ejercicio, pues les limita, ¿no? Y a veces ven rechazados y se ven aislados un poco de su entorno. Pero tareas como hacer un escribir en un papel de pequeños o jugar con piezas de puzzle que se le pueden escapar o, bueno, tocar un instrumento, ¿no? Esto impacta en ellos, pero además el exceso de sudor en estas zonas, en manos, en pies, en axilas, macera más la piel y hace que sea más propensa a tener infecciones, eczemas, maceraciones. Niños que tienen dermatitis atópica, por ejemplo, lo pasan peor y les agrava esta enfermedad, la dermatitis atópica. También en pies puede ser un predisponente o un favorecedor de infecciones fúngicas por hongos o por el famoso pie de atleta en estos niños. Pero quizás lo que más nos impacta, yo lo que he visto más, es estos niños, estas personas que se ven un poco rechazadas, que a veces se autolimitan o se aíslan de relaciones con otros compañeros por esto que dirán o qué dirán si le doy la mano y le empapo, claro, o me rechazarán, ¿no?
0: ¿Y las familias son conscientes de todos esos impactos? La mayoría, quiero decir, ¿consulta con el pediatra o con el dermatólogo o es al revés, es en consulta donde se diagnostica esto?
2: Bueno, esto se diagnostica. Hay mucha gente, bueno, dice, sudar es normal y es un proceso normal. No, es normal cuando no te impacta en tu día a día.
0: Claro.
2: Es normal cuando sudamos, lógicamente, como mecanismo de defensa del exceso de temperatura, y el no sudar sería un problema. Pero cuando ya te impacta en tu calidad de vida, es lo que hablamos como enfermedad, como una condición que necesita ser diagnosticada y ser tratada, porque tenemos tratamientos para evitar estos problemas que pueden ocasionar en estas personas.
0: Creo que la hiperhidrosis primaria es una condición a la que no se le puede poner solución, es crónica, pero no sé, doctor, si en algunas personas puede mejorar con la edad y si hay tratamientos eficaces para controlar los síntomas y evitar que interfieran tanto en la vida cotidiana.
2: Sí, en un porcentaje de estos niños o adolescentes sí que vemos que a veces disminuye con la edad. Pero a veces, bueno, pues pasan muchos años y esto lo vemos ya en personas mucho más mayores cuando disminuye la hiperhidrosis, ¿no? En estas edades hay que tratarlo y tenemos tratamientos que nos lo controlan, pero que los tenemos que usar periódicamente porque es una condición crónica de alguna forma. Entonces tenemos que poner una serie de tratamientos, tenemos tratamientos con soluciones locales a aplicar, con pastillas, con tratamientos locales, con iotoforesis. Tenemos también neuromoduladores como la toxina botulínica, se aprobó primero en la hiperhidrosis antes que en las famosas arrugas.
1: Bueno, pues esto llama la atención, que digamos su uso primario fue otro.
2: Sí, sí. Bueno, el primero de ellos fue en el estrabismo. Es curioso, pero la toxina botulínica se descubrió para las arrugas, entre otras cosas, porque un matrimonio que era un dermatólogo y un oftalmólogo, y el dermatólogo vio que cuando su mujer pinchaba alrededor de los ojos para el estrabismo se quitaban las arrugas, ¿no? Es curioso, muchas veces es por casualidad
1: estos descubrimientos paralelos, ¿no?
2: Sí. Sí.
1: Y ya para terminar, ¿en casos concretos y extremos puede ser recomendable pasar por el quirófano?
2: Sí, en casos extremos. Tenemos en aquellos y en adolescentes, en niños no lo recomendamos. Es más, en adultos la simpatectomía es una técnica quirúrgica en la que eliminas unos ganglios que inervan las glándulas sudoríparas, pero es con anestesia local y tiene un efecto secundario que es una hiperhidrosis compensatoria. Dejan de sudar en manos o en las palmas de las manos o en axilas, pero pueden sudar en otras cosas. La mayor parte de los casos los logramos controlar con tratamientos tópicos, con iotoforesis, con neuromoduladores también, y también tenemos otros medical devices que nos permiten controlar y otros productos tópicos. Ha avanzado mucho el arsenal terapéutico que tenemos para controlar la hiperhidrosis hoy día.
1: Qué bien, es una buena noticia que haya tratamientos eficaces para todas estas personas y especialmente cuando se da en situaciones tan tempranas, ¿no? En edades tan tempranas. El doctor José Luis López Estebaranz es dermatólogo y es miembro de la Academia Española de Dermatología y Venereología. Le agradezco este ratito que nos ha compartido de divulgación. Doctor, muchas gracias.
2: Un placer, muchísimas gracias a vosotros por la invitación. Un saludo.
0: Un saludo.
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0: Y volvemos a abrir consulta, Maricruz, pero esta vez para hablar con Alba Padró de la lactancia. Ahí está contigo. Sobre lactancia materna y el verano. 900-454-454, recuerdo el número de Cuídate, que es el que pueden utilizar y que es el que ponemos de nuevo a disposición de todas las personas que quieran plantearle directamente a Alba cualquier duda relacionada con la lactancia durante estos meses de calor. 900-454-454. Hola, Alba.
4: ¿Qué tal? ¿Cómo estamos? ¿Pasando calor?
1: En la radio no.
0: En la radio no. En la calle ya es otra cosa.
1: Sí. La verdad es que es una ventaja de trabajo que tenemos, que aquí estamos muy bien. Vamos a recordar a nuestros oyentes que Alba Padró es consultora internacional de lactancia y logopeda y, como nos contaba ahora Inma, viene dispuesta a solucionar muchas de esas dudas que tenemos relacionadas con estas temperaturas tan altas que estamos viviendo estos días. ¿Cómo influye el calor en la lactancia? ¿Se puede poner protector solar en el pecho? ¿Repelente de mosquitos? Seguro que todas estas cuestiones ya han surgido en muchas mamás lactantes, así que vamos a intentar hacer un repaso rápido por las principales. Yo creo, Alba, que tengo la duda, vamos a decir, venga, estrella, la número uno, aquello el top ten, y ¿es necesario ofrecerle agua a un bebé de pocos meses que toma lactancia materna exclusiva?
4: No, si tiene menos de 6 meses.
1: Esta pregunta te la ven a hacer cada día, ¿no?
4: Se nota la frecuencia, ¿no?
1: Sí.
4: Solo pecho. Pensad que la leche materna es un 85-88% de agua. Por tanto, los bebés que están tomando leche materna o leche artificial solo, que no consumen alimentos sólidos, con leche tienen más que suficiente. Eso sí, lactancia materna a demanda y a oferta de la madre.
0: Estamos pasando, ya lo habéis dicho, días de muchísimo calor. Quien puede se va a la playa y por eso te quiero preguntar, ¿una mamá que da el pecho puede tomar el sol con normalidad o ese calor directo en la piel puede alterar la leche?
4: Hay un mito por ahí que dice que, claro, no puedes exponer el pecho al sol porque la leche se va a estropear. Es totalmente falso.
0: No se corta, ¿no?
4: No se corta ni se estropea. Ni
1: como
4: pasa
1: el cortadito.
4: Nada. Claro. Te puedes ir a la playa a tomar el sol y no hay ningún tipo de problema.
1: ¿Y cómo se protege esa madre del sol? Porque esta es la otra duda que siempre surge, de ¿conviene que me ponga el protector solar? Sí, por proteger a la madre, pero de cara a la criatura, ¿qué?
4: Claro, hay que proteger la piel, eso ya lo sabemos. Lo que vamos a evitar es poner ese protector, sobre todo en la zona de la areola, o que toque el pecho, que sea muy cercana a la zona pecho-areola, esa zona que están apoyando la barbilla o en estas zonas, para que, pues eso, para que no chupen estas cremas. Y taparnos si podemos, porque bueno, el sol directo pues no ayuda. Es una zona donde tampoco recibimos mucha luz solar el pecho, con lo cual protegidito mejor.
0: Hay quien, decía yo, quien cree que el calor directo en el pecho puede alterar la leche, pero seguro que también has oído mil veces aquello de si te metes en el mar o en la piscina con el agua muy fría, se te puede cortar también la leche. ¿Qué hay de real y qué hay de mito en este miedo tan común?
4: Mito 100%.
0: Esto no pasa, ¿no?
1: No hay nada real, entonces.
4: No, mucho mito tenemos. Nada. Ni, bueno, el agua del Mediterráneo fría, precisamente fría, no está, con lo cual que se bañen donde quieran, cuando quieran. Es que no hay ningún problema, es que todos nos lo imaginamos y nos lo hacemos en nuestra cabeza. No pasa nada.
1: Qué rápido corren estas noticias, sí. Los bulos, esto enseguida.
4: Terrible.
1: Y claro, en esos momentos, en estas situaciones, ¿no? De cuando las mamás se han estrenado, ¿no? Sobre todo con el primer hijo, y lo desconoces todo, claro, todo. Al final te lo crees todo por el por si acaso, ¿no? Ya que estamos en la playa, que nos hemos situado, que estamos en el agua, vamos a hacer el paso contrario, es decir, cuando salimos del agua, ya sea con la sal de la playa, con el cloro de la piscina, ¿se deben lavar estas mamás el pecho antes de poner al bebé a mamar? ¿O aquello con un aclarador rapidito debajo de la ducha de la playa ya es suficiente?
4: Mira, a veces ni aclarado. O sea, ¿no? Yo he visto niños comer teta con arena, la mar de felices, sin ningún tipo de problema. Es verdad que tanto el cloro como el agua salada pueden cambiar un poco el sabor de la leche, pero la mayoría de los bebés les da absolutamente igual. Que vemos que el bebé está inquieto, que se molesta, que no parece que no... Un poquito de agua que tengamos a mano y ya está.
0: ¿Cambia, Alba, el patrón de las tomas con el calor? ¿Es normal que los bebés hagan tomas más cortas pero más seguidas, como bebiendo a sorbitos?
4: Totalmente. De hecho, es la pregunta estrella de estas últimas semanas. ¿Ah, sí? Sí, mi bebé de golpe quiere mamar a todo el rato, quiere mamar.
0: Tiene
4: mama
0: sed.
4: Poquito, claro, tiene sed. Entonces necesitamos hidratación. Por eso, ¿no? Recordando el principio, la lactancia materna tiene que ser a demanda, no podemos restringir. Aquí sí que no podemos ir cada 3 horas ni cosas por el estilo, porque el bebé, si necesita hidratación, la va a pedir.
1: Y los mosquitos, ya sabes que son otros de los grandes acompañantes de estos meses de verano. Hemos hablado del protector solar. ¿Cómo pueden actuar en este caso estas mujeres, estas mamás que están dando de mamar? ¿Se pueden poner repelentes?
4: Exacto, la mayoría de repelentes de que podemos comprar en una farmacia son totalmente compatibles con la lactancia, sí, no hay mayor problema y nos los podemos aplicar. Incluso el de enchufe, este que ponemos a nivel ambiental para no parecer, ¿no?, por la mañana el festín de los mosquitos, esos también son compatibles con la lactancia y nos evitamos molestias a nosotras y a los bebés.
0: Estamos hablando, lo escuchan, de lactancia materna y verano, y nos está dando consejos Alba Padró, que es consultora internacional de lactancia y logopeda. Ya saben que tienen un número de teléfono que es el 900-454-454, al que pueden llamar por si tienen alguna duda, alguna pregunta que quieran hacer a Alba. Por ejemplo, voy a hacer yo la siguiente.
4: Va.
0: Siempre se ha dicho que, esto verás, me vas a decir que es un mito también, no lo sé. Siempre se ha dicho que la madre tiene que obligarse a beber litros y litros de agua en verano, pues para producir, ¿no? Ya sabes.
1: Cuanto más bebo, ¿no? Más
0: claro,
1: sale.
0: Cuanto más bebo, más leche. ¿Verdadero o falso?
4: Salir sale, pero vas más al baño. Lo que trabaja más es el riñón. Hay que beber por la sed que tengamos. Y esto en lactancia es muy importante, tanto en invierno como en verano, respetar esa sed que tenemos. Es verdad que hay madres que beben poquísimo, que dices, es que paso el día con 2 vasitos de agua. Bueno, si la lactancia va bien y el bebé está bien, no hacemos nada especial, pero si no, sí, poner un poco más de conciencia. Pero no hay que beber litros y litros. De hecho, hay un estudio que nos dice que si nos pasamos de hidratación, puede bajar incluso la producción de leche.
1: Sí, al contrario.
4: Sí, porque el riñón trabaja más, excreta más y la glándula se ve afectada.
1: Qué curioso. Y entonces, si tenemos una madre lactante que ha pasado un día de mucho calor, que tiene una sensación incluso, aquello, que se te quedan los labios, ¿no?
4: Beber.
1: Como deshidratados.
4: Beber, beber, pero no forzar.
1: Y no corre peligro, digamos, de que se quede sin leche, digamos.
4: No.
1: Pese a que, tú sabes, antes hablábamos de la culpabilidad como madres
4: total.
1: Y padres. Pues seguramente se sentiría mal esta madre de pensar que por culpa, entre comillas, de no haber bebido lo suficiente, a lo mejor ahora eso
4: cuando
1: repercute.
4: Alguien se puede deshidratar, cuando una madre se puede deshidratar, es cuando pasa, por ejemplo, que también es muy veraniego, ¿no? Te comes la ensaladilla rusa, el chiringuito, pillas una bonita salmonelosis.
1: ¡Ostras!
4: Sí, y ahí sí que hay un riesgo de bajada de producción de leche. Pero ya estamos en extremos, ¿no? No es esa sed que podemos tener por salir a la calle o por estar en la playa. Son situaciones límite donde el cuerpo sí o sí prioriza a la madre. Entonces, reduce.
0: Hay una alternativa, estaba pensando yo, para evitar aquello del protector solar, que el pobre bebé no se lo trague, y es que la mamá se extraiga la leche para ofrecérsela después. Si estamos en la playa o en la terraza, a más de 30 grados, claro, con estas temperaturas de estos días, si llevamos leche materna en un envase, ¿cuánto tiempo aguanta en frío antes de estropearse y cómo hay que transportarla, claro?
4: Claro, la transportaremos en frío sí o sí. Aquí hay que poner una bolsita isotérmica con los hielos o estas placas de frío para poder conservarla. Si no hace muchísimo calor, que el actual es excesivo, se dice que pueden aguantar hasta 12 horas, pero en este momento con unas 4 o 6 horas en esas bolsitas habría más que suficiente, porque a partir de aquí sí que el riesgo de contaminación de la leche aumenta.
1: Hablábamos hace unos minutitos del sudor, precisamente con el doctor que nos acompañaba antes. En esta época es inevitable que todos sudemos, especialmente en la zona del pecho. ¿Puede ser sabor, esto es una curiosidad, pero ese sabor salado, digamos, incomodar al bebé, puede hacer que rechace el pecho? No sé si son muy selectivos.
4: Hay algo que pasa y es que las madres lactantes tienen un olor corporal más fuerte, sudan más.
1: ¿Ah, sí?
4: Sí, pero es porque los bebés necesitan localizar a su madre por el olfato. Ah. Entonces nos viene genial. O sea, tú como madre te sentirás un asco, ¿no? Porque como huelo. Pero a los bebés les encanta. Todo al contrario.
1: O sea, que no van a tener ningún problema de hacer ese sorbito que decía
4: será
1: Inma.
4: Será felicidad absoluta. Huele a mi madre.
1: Oye, antes Inma ponía sobre la mesa un tema importante, que es el de la conservación de la leche. En alguna ocasión yo creo que lo hemos llegado a hablar contigo, no lo tengo muy claro en el programa. Tú hablabas de cómo transportarla a la hora de llegar pues hasta ese lugar donde vamos a pasar el día, unas horitas, la playa, la terraza, donde sea, el chiringuito. Pero ¿cómo hay que guardarla en casa? Porque yo creo que sobre esto siempre hay muchas dudas de en qué tipos de envase, porque ya sabes, y tú en esto siempre, mira, ahí se ríe Inma, Alba, porque siempre cuando le hablas de todo, vamos a decir el merchandising, todo el producto que hay relacionado con la lactancia o con los bebés, es enorme, ¿no? Y no nos hacen falta la mitad de los cacharros. En este caso en casa, ¿qué tipos de envases podemos utilizar para guardar esa leche y durante cuánto tiempo la podemos tener en la nevera y también congelada?
4: Es una pregunta chula porque también hay muchas madres que ahora mismo igual se van de vacaciones o dejan al bebé un tiempo con los abuelos.
1: Claro. Entonces,
4: ¿cómo gestiono esto en verano? Súper fácil.
1: A ver.
4: Venga. La leche materna en la nevera de 3 a 5 días. La parte más fría de la nevera y tranquilamente.
1: Son muchos días.
4: Son muchos días.
1: De 3 a 5, sí.
4: Que no la vamos a usar, la congelamos. Si la congelamos y tenemos un congelador normal y corriente, el casero toda la vida con todas nuestras cosas en el congelador, 6 meses nos dura en el congelador.
0: ¿Seis meses?
4: Y si tenemos un arcón, de esos que tenemos en el garaje ahí que abrimos poquito, ¿sí? Hasta 12.
0: ¿Qué dices?
4: Sí, sí.
1: Nos llega para toda la lactancia.
4: Maravilloso.
1: La OMS estaría contenta. ¿Y el tipo de envases?
4: Claro, tipos de envases sí que hay, lo que tú decías, ¿no? Un amplio mercado de envases, que sí de siliconas, que sí de plásticos, todos súper regulados. Cristal, cada vez se está llevando más otra vez el uso del cristal para conservar la leche materna. Y una parte que ya sabes que a mí me gusta mucho, que es la de no comprar, es aprovechar los recipientes que tenemos en casa, ¿no? Tú tienes un bote de mermelada de boca ancha con una tapa que, bueno, es metálica, pero que tiene un poco de plástico, ¿no?, en la parte inferior. Estos botes son una maravilla, porque reciclamos, porque los podemos usar infinitas veces hasta que se rompan.
1: Sostenibilidad en la lactancia materna.
4: Correcto.
1: Inma, ¿qué te parece?
0: A mí me parece estupendo. Me encanta escuchar a Alba. Alba Padró, consultora internacional de lactancia y logopeda. Gracias, como siempre, por la visita.
4: A ti, mil gracias.
0: Nos vamos, Maricruz. Que tengas muy buena semana hasta el jueves que viene.
1: Igualmente. Feliz fin de semana.
0: Feliz fin de semana. Así terminamos. Víctor Domínguez ha estado en el control de sonido de Radio 4 en Barcelona. Jesús Pérez en Prado del Rey. Y en Madrid, Ana Jiménez, Daniel del Bosque en producción y realizando Raúl Baza. Nos vamos y volvemos mañana a las 3 y 5, las 2 y 5 en Canarias. Que tengan buena tarde, cuídense mucho.
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5: Las 4, las 3 en Canarias.
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5: BBVA es la primera compañía del IBEX que tendrá que ir a juicio y también quien fue su presidente, Francisco González, por una de las piezas separadas del caso Villarejo, Margarita Iniesta.
7: Sí, la Audiencia Nacional abre juicio al BBVA, al que fuera su presidente, Francisco González, y otras 14 personas, entre ellos antiguos directivos de la entidad y mandos policiales, por los encargos presuntamente ilegales al comisario Villarejo entre 2004 y 2016. El BBVA se convierte así en la primera empresa del IBEX que irá a juicio por esta causa. Se le acusa de un delito continuado de cohecho y 52 delitos de descubrimiento y revelación de secretos. Por su parte, González se sentará en el banquillo acusado de cohecho activo y pasivo, 42 delitos de descubrimiento y revelación de secretos, grupo criminal, administración desleal y falsedad documental. El juez, que pide para él una pena de hasta 173 años de prisión, ha fijado una fianza de 1.700.000 euros para garantizar las responsabilidades civiles derivadas del procedimiento.
5: También de tribunales a un paso del banquillo quedan 7 acusados por el caso Atalayas. El juzgado de instrucción ha acordado la apertura de juicio oral por imprudencia grave por la muerte de 13 jóvenes en el incendio en dos de las discotecas de esa zona de ocio de Murcia en octubre de 2023. España va a proponer en el Eurogrupo que la emisión de deuda conjunta sea una realidad y no solo en casos de crisis, lo que se conoce coloquialmente como eurobonos. Participa en este encuentro con sus colegas comunitarios el vicepresidente y ministro de Economía, Carlos Cuerpo, que a la entrada se ha referido a la posición española en un futuro Consejo de Gobierno del Banco Central Europeo. Cristina Ganuza.
8: Ante la posibilidad de que Christine Lagarde deje la presidencia del BCE antes de tiempo para participar de alguna manera en las elecciones francesas, Carlos Cuerpo insiste en que España tratará de tener un papel de liderazgo en el organismo.
9: No estamos ahí, no nos ha llegado ninguna noticia en ese sentido, pero en cualquier caso esto no cambia nuestra previsión en cuanto al esfuerzo que va a hacer España por jugar un papel importante en la nueva composición del Consejo del Banco Central Europeo.
8: Y ha reconocido que la volatilidad y la incertidumbre han aumentado debido a la situación en el Estrecho de Hormuz. La guerra, recordamos, encarece también la financiación de los estados y es en ese contexto en el que Cuerpo propone hoy a los ministros de Finanzas del Eurogrupo un mecanismo que permitiría emitir deuda común por hasta 850.000 millones al año. El vicepresidente ha querido diferenciar esa propuesta de los eurobonos porque la emisión de deuda total no aumentaría, no se trata de una mutualización, dice, sino que la Comisión Europea gestionaría y centralizaría las emisiones de deuda de los distintos países.
5: Abre Wall Street en verde, la bolsa de Nueva York se suma al rebote de los mercados europeos. David Martínez.
10: Sí, subidas del 0,4% en el índice S&P 500 y del 0,7% en el tecnológico Nasdaq, que es este sector el que amortiguó las caídas de ayer y el que está impulsando hoy a la bolsa estadounidense. Los ánimos están ahora más contenidos en los mercados. También las bolsas europeas apuestan por el verde con avances de algo más de medio punto porcentual en la mayoría de los casos. El IBEX 35 es de los mejores del día, sube más de un 1% ahora mismo y reconquista el nivel de los 19.300 puntos. El petróleo se mantiene elevado, pero se aleja de los niveles que llegó a alcanzar ayer. El Brent, el de referencia en Europa, cotiza ahora mismo en los $77.50 por barril.
5: Y despedimos la segunda ola de calor del verano, aunque tampoco se va a notar mucho su ausencia porque va a seguir haciendo bastante calor en amplias zonas del país. Los avisos de la EMET se van a mantener para mañana en una docena de comunidades de color naranja en Mallorca y en la península, naranja también en la ribera del Ebro de Navarra y Zaragoza, en el sur de Huesca y en el Pirineo y la depresión central de Lleida. 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
11: ¿Qué tal? Muy buenas tardes. Actualizamos la información del tráfico a las 16.04. Un accidente está complicando la entrada a Madrid por la A6 a su paso por Las Rozas con alrededor de un kilómetro de retenciones. Tráfico lento en las salidas de la capital por la A2 en Torrejón de Ardoz, la A3 en Rivas, A4 Butarqui, Pinto, A42 Getafe y en la A5 en Alcorcón, en Soria, en la A2, en Arcos de Jalón, sentido Guadalajara y también en Álava, en la AP68 en Zuya, en dirección a Bilbao. Tráfico lento en Barcelona, en la AP7 en Mollet del Vallès, en ambos sentidos y en su entrada por la C58 y C33 en Moncada, además de en Valencia la A7 en Vétera sentido Alicante y en Paterna dirección Castellón. Encontrarán circulación lenta también en Cádiz en la A7 Guadacorte sentido Algeciras y en el acceso a Sevilla por la A66 en Camas. Es una información de la Dirección General de Tráfico.
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12: Saludos, buenas tardes. Último día de la ola de calor. A esta hora la región de Murcia encabeza el ranking de temperaturas más altas. Se acercan a los 42 grados en Molina de Segura, superan los 41 en Cieza y en Murcia Ciudad y superan los 40 en Lleida, Teruel, Zaragoza y en Huesca. Hoy se espera más calor al este y en el centro de la península y en Baleares, donde tienen activos avisos naranjas de nivel de peligro por máximas de 37 a 41 grados, mientras bajan al oeste de Andalucía y en Extremadura. Y mañana se espera que lo sigan haciendo en todo el país, menos en Baleares y en el sureste. A esta hora no llueve, aunque podrían darse tormentas acompañadas de rachas muy fuertes de viento en el Alto Ebro, Sistema Ibérico, Pirineos, noroeste de Castilla y León y en Navarra, donde no se descarta puntualmente granizo grande. Mañana va a aumentar la inestabilidad al norte y en el centro, con chubascos y tormentas. El riesgo de incendios es alto en todo el país. Precaución. Es una información de AEMET.
13: 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La poesía lleva toda la vida hablando del amor y de la muerte. Son sus grandes temas.
14: Yo creo que es una cosa que tenemos que hacer los actores por fuerza, soltar las cosas desde el profundo hígado y dejarse ahí la piel y la vida, ¿no?
15: Tú puedes entrar a los sitios de muchas maneras, pero una vez estás dentro, tienes que demostrar que sabes bailar esa música y que formas parte de eso.
16: ¿Es realmente útil ya la cultura? ¿Es realmente útil los artistas?
14: Me encanta que lo diga él, que lo dice en una película, además.
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0: La conocimos en 1977. Llegó con una voz inconfundible, ese timbre rasgado que tras una intervención en sus cuerdas vocales terminó convirtiéndose en su sello personal. Con el paso de los años se transformó en uno de los grandes iconos de la música de los 80. Su estilo reunía influencias del gospel, el country, el rock, el pop, pero por encima de todo destacaba por una manera de interpretar cargada de emoción. Intensa la llamarían muchos. Pero su sensibilidad fue lo que más le hizo conectar con el público. Cantó sobre todo a los asuntos del corazón y no es casualidad que heart sea una de las palabras más recurrentes en su repertorio. El corazón doliente, el corazón generoso, el corazón roto, el corazón apasionado. Lo que está claro es que su música eclipsó los corazones de muchos.

0: Bonnie Tyler ha fallecido a los 75 años, así lo ha comunicado la familia en su página web. En mayo tuvo complicaciones de salud, llegó a salir de un coma después de una operación, pero finalmente falleció anoche en Portugal, donde vivía desde hacía años. Conocida como la primera dama del rock, la cantante galesa nos deja un legado musical con canciones que allá han hecho historia. Ana Zurita.
1: Cantantes con voces roncas ha habido y hay muchas, pero la de Bonnie Tyler era única e inconfundible. Nacida en 1951, su nombre real era Gaynor Hopkins. Comenzó como cantante local en su Gales natal y saltó a la fama en 1977 con la publicación de su álbum The World Start Tonight. Después llegaría su primer gran éxito mundial, número uno en varios países. Tras este inolvidable Is a Heartache, vivió una época dorada durante la década de los 80. Gracias a su colaboración con el compositor Jim Steinman, logró grandes éxitos internacionales como Holding Out for a Hero o la archiconocida Total Eclipse of Heart, que han cantado y aún cantan varias generaciones. En los 90 mantuvo su éxito en el Reino Unido y Estados Unidos y en los primeros años de este siglo apareció en varios programas de televisión. En 2013, a los 62 años, sucumbió al encanto de Eurovisión y representó al Reino Unido en el festival con la canción Believe Me, quedando en el puesto 19 con 23 puntos. A lo largo de 4 décadas de carrera, Bonnie Tyler ganó 3 premios Golden Europa, 1 premio Echo y ha sido nominada a 3 premios Brit y 3 premios Grammy. Además, ha colaborado con grandes nombres de la música pop como Cher, Meat Loaf o Mike Oldfield. Una voz inconfundible e inolvidable, resultado de una operación en las cuerdas vocales, la de Bonnie Tyler, que para muchos fue la primera dama del rock.

0: I want to say thank you, thank you. It was a fabulous show and wonderful audience. Fantastic.
1: Dieciocho álbumes de estudio, más de 200 canciones y 80 sencillos a lo largo de su carrera, entre los que se encuentra este éxito, If You Were a Woman. Incluso llegó a versionar a los Creedence Clearwater Revival, Have You Ever Seen the Rain, pero también versionó a Stevie Wonder o a Carole King. Un artista que crecía en los escenarios, a los que se seguía subiendo estos últimos años también aquí en España.
0: Oh, they've been fantastic, yeah. I've done a few outdoor shows here, and the audiences have always been wonderful. I was just saying, though,
1: aquí escuchamos a la propia Bonnie Tyler elogiando al público español. Decía también que a medida que cumplía años, venía cada vez más aquí a nuestro país con su banda para cantar en directo. El año pasado visitó a Coruña, Gijón y Mallorca con conciertos en directo donde repasaba sus mayores éxitos. Aquí la escuchamos en directo en Pash Play Festival en 2021. En sus comienzos la llegaron a llamar la Rod Stewart en versión femenina, pero sin duda ella se ganó el título de un nombre propio. Era Bonnie Tyler, la primera dama del rock, una de las artistas de los 80 con más éxito de Reino Unido. Así que allí nos vamos. Guillaume Buntu, muy buenas tardes.
2: Buenas tardes.
1: ¿Cómo ha amanecido su país con esta noticia?
2: Bueno, con tristeza, lo puedes imaginar. Bonnie Tyler ha sido un símbolo de este país en los años 80, como decías, pero sus canciones y su popularidad han trascendido de largo este periodo. Desde que se conoció la noticia esta mañana ha habido muchas reacciones de seguidores de la cantante, por supuesto, en programas especiales de radio, en redes sociales, de amigos también. Leía hace un rato un mensaje de Catherine Zeta-Jones, amiga personal de Tyler. La reina Bonnie, escribe la actriz británica, mujer extraordinaria, una artista única. Entre los políticos, el primer ministro Keir Starmer rinde homenaje a una figura emblemática, una de las mejores artistas discográficas de Gran Bretaña. Escribe su repertorio, dice el líder laborista, sigue conmoviendo a la gente, llenando las pistas de baile y las salas de karaoke. Muchos homenajes también en su Gales natal, con un recuerdo especial a sus orígenes humildes. Tyler nació en una familia de 6 niños, un padre minero, una madre ama de casa. En una entrevista al Times el año pasado se definía como una chica de clase trabajadora, llevo una vida muy normal, explicaba, no tengo guardaespaldas, no soy Mariah Carey. Siempre ha reivindicado estos orígenes, lo hizo por ejemplo cuando recibió la orden del Imperio Británico por parte de la reina Isabel II en 2022 en el castillo de Windsor. Nunca pensé estar aquí, pero aquí estoy, decía con una felicidad contagiosa. Era muy querida como persona y obviamente como artista. Su legado es enorme, lo comentabas, 18 discos, más de 200 canciones. Aquí es muy raro, te diría casi imposible pasar una tarde-noche en un pub sin que acabe sonando uno de sus éxitos, y a menudo es Total Eclipse of the Heart. Es el hit absoluto de Tyler, alcanzó más de 1,000 millones de reproducción online a principios de años, no quiero imaginar desde esta mañana, y como anécdota, 20 años tras su salida, Total Eclipse of the Heart recibió el muy honorífico título aquí de canción que más prefieren cantar los británicos debajo de la ducha. Desconozco el resultado, pero te da una muestra de la popularidad de la canción y de la huella también que deja Bonnie Tyler en este país.
1: Guillaume, sin duda esa canción creo que hoy la tenemos muchos en la cabeza. Muchísimas gracias.
2: Hasta luego.
1: Un abrazo. Pues lo estamos contando, muere Bonnie Tyler a los 75 años, un icono cuyo canto al desamor son auténticos himnos.

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1: Vamos a hablar ahora, aquí en el ojo crítico, de lo esperpéntico, que es aquello que nos resulta grotesco, estrafalario, absurdo, incluso ridículo. Valle Inclán definió el esperpento como la forma de buscar el lado cómico en lo trágico de la vida, una forma de ver el mundo como una sátira y que dejó plasmadas en obras maestras como Luces de Bohemia, también en Farsa y Licencia de la Reina Castiza, uno de sus textos menos conocidos que tiene ahora una nueva vida.
2: Mi musa moderna enarca la pierna, se cimbra, se ondula, se comba, se achula con el ringorrango rítmico del tango y recoge la falda detrás.
1: Este es un montaje teatral de Ana Zamora, que es Premio Nacional de Teatro y además Premio El Ojo Crítico. Ahora regresa con su compañía Nao de Amores al Teatro Español con esta obra. Ana Zamora, muy buenas tardes.
3: Buenas tardes, ¿qué tal?
1: Oye, ¿cuánto te has divertido volviéndole a dar vida a esta mordaz sátira de Valle Inclán?
3: Pues me he divertido bastante, pero también he de decir que se sufre mucho haciendo teatro, aunque se haga comedia, farsa y sátira mordaz, como está de Valle Inclán. Hacer teatro es una cosa muy difícil y tiene momentos muy buenos y momentos de pánico absoluto.
1: ¿Por ejemplo?
3: Pues, por ejemplo, encerrarse durante 2 meses en un pueblo de Segovia, en Revenga, con un grupo de locos, con más de 20 personas, entre actores, músicos, equipo artístico, a intentar crear, inventar, generar un universo para contar Valle en la contemporaneidad.
1: Farsa y Licencia de la Reina Castiza, como decimos, una obra de Valle Inclán que se publicó en 1920, se estrenó por primera vez después de casi 10 años después, ¿no?, de su publicación, y como decimos, es una sátira despiadada de la España isabelina, esos mediados del 19. Y Ana, con tu compañía, tú llevas años inmersa en el teatro medieval y renacentista. ¿Por qué ese salto temporal en esta ocasión?
3: Bueno, sí, nuestra especialidad en los últimos 25 años ha sido fundamentalmente el prebarroco, el medievo y el renacimiento, pero hace ya muchos años que abrimos una vía alternativa de creación contemporánea, si es que Valle Inclán se le puede llamar contemporáneo, ¿no? Lo que hemos trabajado en esa onda ha sido siglo XX normalmente. Yo siempre digo que yo soy más del siglo XX que del siglo XXI. Y este espectáculo, pues, es una invitación de Eduardo Basco a coproducir con el Teatro Español. Claro, el Teatro Español no debe entrar en el ámbito de lo clásico, que para eso está al otro lado de la calle el Teatro de la Comedia, la Compañía Nacional de Teatro Clásico. Entonces, haciendo un repaso a todo el repertorio que puede hermanarse con las líneas de programación que tiene el Español, pues surgió la posibilidad de Valle. Y yo voy de cabeza, claro. Me parece un lujo absoluto poder enfrentarse no solamente al que yo creo que es nuestro mayor autor de teatro contemporáneo español, sino a uno de los textos más fascinantes de toda su amplísima obra literario-dramática.
1: Porque la obra trata de unos pícaros, ¿no?, que intentan chantajear a la reina Isabel II con el contenido de unas cartas subidas de tono. De hecho, el propio Valle Inclán ambientó esta obra en el reinado de Isabel II, como decimos, haciendo un juego de espejos con el rey de entonces. Y yo no sé si podemos seguir haciendo juegos de espejos en la actualidad.
3: El juego de espejos se hace solito y solamente con, ya no con ver la obra, sino con leer el propio texto, ¿no? Está claro que Valle está utilizando esa anécdota isabelina para criticar al Borbón que le toca, y pues me temo que también les tocan a nuestros Borbones parte de aquellas críticas valle-inclanescas y nuestras, claro.
1: A la reina Isabel II de España se la conocía como la de los tristes destinos o la reina castiza, una reina que servía polémica, ¿no?, y cuya prensa además también dejaba mucho que desear.
3: Pues debía ser tremenda, aquella corte debía ser de auténtico sainete y pesadilla, una señora que debió ser un desastre de reina, pero que al mismo tiempo ha tenido la mala suerte de pasar a la historia siendo señora y habiendo tenido poder, con lo cual la crítica seguramente ha sido el doble que lo que se ha hecho a otros reyes,
1: si hubiera sido un rey,
3: que fueron tan malos gobernantes como ella, ¿no? Pero en este caso, la verdad es que la historia es absolutamente grotesca y vamos, a huevo para construir una farsa descomunal como la que hizo Valle.
1: ¿Y cómo presentaba Valle Inclán a Isabel II?
3: Bueno, pues como una reina ausente. en torno a la cual se generan todo el ámbito posible de la corrupción. Ella no quiere más que ir a bailar, es una reina muy campechana y está en su particular baile de candil, y al fin y salen retratados todos los estamentos de la sociedad, desde los más poderosos hasta los menos, metidos en este baile de corrupción al que nos tiene acostumbrado este país de pandereta.
1: Que bueno, tú lo has dicho, corrupción, hipocresía, degradación política, también social, pero no hay nada como el humor para hacer crítica social.
3: Y sobre
1: es
3: todo,
1: una herramienta increíble.
3: Claro, sobre todo cuando está hecho como lo hace Valle, donde es el máximo cachondeo que uno se pueda imaginar, pero todo el rato subyace esa visión oscura de no es broma todo lo que hay sobre las tablas, ¿no?
4: ¡Qué espanto! Dicen que manda el ministro.
2: No es oportuno que me vea.
5: ¿Te conoce?
2: Seguramente.
6: Tú has tenido la mala idea de ir con las cartas a ese ente. ¿Y qué has pedido por las misivas al gran preboste?
2: La bicoca de un destino en clase espacial.
1: Aquí escuchamos parte de ese montaje de fase de licencia de la reina castiza. Decíamos, hablábamos de humor, pero y tú lo comentabas antes, ¿no? Que detrás también hay mucho trabajo, porque es un texto difícil, es un texto en verso, con más de 14 personajes, son 14 personajes, con 6 actores. ¿Cómo ha sido trabajarlo?
3: Pues ha sido un trabajo, como son siempre nuestros trabajos, de absoluta creación colectiva. Es una creación de un equipo enorme de gente que trabaja con un compromiso bestial, que deja su mundo, su familia, sus cosas, su vida para centrarse absolutamente en Valle Inclán y generar un espectáculo que está hecho para este equipo y que hace un año hubiera sido otra cosa y dentro de un año hubiera sido otra cosa muy distinta, ¿no? Es trabajo hecho en presente para el espectador de hoy.
1: Bueno, antes escuchábamos ahí en la portada a Blanca Portillo hablando de que un actor suele dar todo el hígado, ¿no? No sé si esto ha sido así también aquí en este montaje.
3: Hombre, en este montaje seguramente más que nunca, porque tengo una panda de kamikazes absolutos. Tengo 6 personas en escena, que son 5 actores y un músico, y están tirándose al barro desde el primer momento, desde el momento en el que el actor no sabe muy bien a qué viene porque no sabe ni qué personaje va a hacer cuando se compromete a hacer. Eso habla un poco del nivel de confianza que tienen en este equipo artístico y en este proyecto que hemos construido absolutamente entre todos, con aportaciones de muchísimos artistas y muchísimos colaboradores artísticos y técnicos.
1: Bueno, antes has mencionado la música, porque es verdad que nos vamos a encontrar mucha música aquí en Farsa y Licencia de la Reina Castiza, y el vestuario y el maquillaje, que también muy acorde a esa cosa del esperpento, ¿no? De casi como un poco los propios actores fueran marionetas.
3: Sí, en ese sentido estamos en el pre-esperpento, de alguna manera, en el camino que Valle está recorriendo para llegar a ese culmen del esperpento, que será después pues Luces de Bohemia, por ejemplo, ¿no? Uh-huh. Es una obra preciosísima también, no solamente por lo que cuenta, por la elocuencia de lo que cuenta, sino por su propia forma, ¿no? Este ejercicio sobre la farsa de muñecos, ¿no? Sobre esta estar en presente en un tiempo en Europa en el que se están buscando diferentes vías para romper el naturalismo altoburgués que gobernaba el teatro y crear otras vías que tienen que ver con lo plástico, con lo ritual, con lo ancestral, con otras formas de teatralidad que permitan reflejar mejor el tiempo en el que él vivía y en el que hoy vivimos.
1: Y uno de los elementos de escena es el miniñaque de la reina, es decir, ese armazón, ¿no?, ligero que se usa bajo las faldas para dar volumen a las faldas. ¿La puesta en escena se construye un poco alrededor de este elemento?
3: Sí, es una de las claves de puesta en escena, una de los perfiles más normales en las fotos de Isabel II, es Isabel II con una gran crinolina, que es lo que le tocaba por época en ese 19, ¿no? Hasta el 1868, cuando tiene que salir bufada de España, ¿no? Y esa misma idea de la crinolina está plasmada en las ilustraciones de la primera edición también de esta farsa de licencia, que debió estar supervisada por Valle Inclán, con lo cual había alguna pista ahí que nos podía llevar hacia un elemento que servía para jugar en todos los aspectos, ¿no? Y que es desde la propia cama de la reina hasta el propio espacio donde cae la sangre de los muertos de España, para acabar siendo una especie de gran cárcel en el que pueden quedar presos todos los corruptos al final de la función.
1: ¿Y por qué crees que al final Farsa y licencia de la reina castiza se ha quedado como la obra menos conocida de Valle Inclán? Porque además, incluso cuando se estrenó, no llegó a vender suficientes entradas en la noche de estreno.
3: A ver, yo no creo que sea la obra menos conocida. El problema es que en este país seguimos trabajando con los greatest hits de cada autor. Y ya está bien. Farsa y licencia se ha montado en era contemporánea, lo montaron los Estrieros hace unos años,

0: partir de enero.
1: A partir de enero,
0: sí.
1: Nos lo apuntamos. Muchísimas gracias.
0: Gracias
1: chao.
0: A vosotros, chao.
1: Y seguimos sobre escenarios.
2: Y del convento.
1: Ya se ha estrenado en el Festival Internacional de Teatro Clásico de Mérida, Electra Honda. Teatro, danza y flamenco se fusionan en este montaje dirigido por Manuel Canseco. Una obra sobre la memoria, la venganza, que enfrenta tradición y modernidad. Con referencias al universo de Lorca lo cuenta Víctor Cristóbal.
3: Electra Honda nos lleva hasta un cortijo andaluz para hablar de las pasiones familiares, de la traición, de la sed de venganza. Manuel Canseco es el director.
4: Se trata de unir todas las artes escénicas en una, y no como si fuera un pastiche o un puzzle. Necesitábamos que hubiera una conjunción tremenda entre los actores, la música y la danza.
3: Una confrontación entre lo tradicional y lo moderno, entre la vida y la muerte, con una lectura actual.
5: Tu cabeza te decía, esto es bueno y esto es malo. Pero ¿de qué sirve lo que piensas si tus raíces sienten de otro modo?
3: Carolina La Pausa interpreta a Electra.
6: Es una mujer que intenta mantener las cosas como eran. Y ahí va a chocar con una madre que lo que quiere es vivir.
7: Y la cosecha sin recoger, ¿no?
5: ¿De qué cosecha hablas, madre?
7: De la tuya. Del hombre que pudo gozarte, de los hijos que pudiste parir.
3: El texto de Juan Guerrero Zamora cuenta a Alejandra Torray, su hija, quien interpreta a Clitemnestra, es un homenaje abierto a Federico García Lorca.
8: Digamos que es una suerte de casa de Bernarda Alba. Hay como pasajes que rememoran a bodas de sangre, incluso hay coplas de muchos maestros del 27.
2: Y del convento.
3: A través del cantejondo y del flamenco con la voz de Teresa Hernández, esta Electra ahonda en las raíces de Andalucía, proponiendo un diálogo con el presente acerca de la ética humana y demostrando sobre el escenario la inmortalidad de los mitos.
1: Muchas gracias, Víctor.
2: Y del convento.
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1: Esto que escuchamos es todo un fenómeno tras esta grabación en directo para Color Show.
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1: Es Daddy Died, Papá Murió, una canción cruda de la rapera de Chicago Chelsea Clark, que firma bajo el nombre de Earth Sinches. Y ha sorprendido con esta nota dolorosa, una poderosa reflexión sobre el duelo tras la pérdida de su padre. Con ella llegamos a 12:30, te quedas ahora con el boletín informativo, regresamos después.

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1: Son las 4:30, las 3:30 en Canarias.
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1: El ébola se propaga más rápidamente que todos los brotes anteriores, según advierte la Agencia Sanitaria de la Unión Africana, Margarita Iniesta.
3: Según el último balance, se han registrado más de 1.700 contagios y 600 personas han perdido la vida, 20 tan solo en el último día. El brote de ébola, declarado el pasado 15 de mayo, se propaga a más velocidad que los anteriores. Lo ha explicado el doctor Wesan Mankula, el jefe de operaciones de la emergencia.
4: Unfortunately, the virus still ahead of our response. It's moving faster.
3: Lamentablemente, el virus avanza más rápido que nuestra respuesta. Se propaga a mayor velocidad de la que se despliegan los recursos para controlar la situación.

0: Segura Mancula, que recuerda que pese al elevado número de fallecidos, más de 700 personas han logrado recuperarse de esta enfermedad.
1: En Baleares han rescatado a 75 personas migrantes en las últimas 24 horas en 5 pateras que han llegado a las islas de Formentera y de Mallorca. Palma, Enrique Mas.
2: Sí, en tan solo 3 horas han llegado a las Islas Baleares esas 5 pateras con 75 migrantes a bordo. 4 de ellas lo han hecho a Formentera, según acaba de informar delegación del gobierno. La primera llegaba a la Pitiusa Menor sobre las 6:15 de la mañana con 18 personas a la zona de Sestufador. A las 8 en punto se han interceptado otras 2 pateras a la vez con 35 personas en el entorno del Faro de la Mola y una última llegaba a las 9 con 14 personas a bordo. La quinta patera que ha arribado a las Baleares hoy lo ha hecho a las 9:25 con 8 migrantes a la cala de Santañí en la isla de Mallorca. Estas 75 personas se suman a las 60 que llegaron a la última hora de ayer a la tarde en 2 pateras a Formentera. Con las 5 embarcaciones de hoy, las Islas Baleares han recibido en este año 156 pateras con 2.945 personas, una ruta de migrantes que va en aumento.
1: Nueva operación contra los empadronamientos falsos para regularizar a personas migrantes en Almería. Hay 14 detenidos acusados de formar parte de una trama que cobraba 600 euros por darles de alta en viviendas en las que nunca habían vivido. Hasta allí nos vamos, Encarni Sánchez.
3: Entre los detenidos figura la persona que presuntamente se encargaba de captar a los interesados y las 2 propietarias de las viviendas utilizadas para autorizar los empadronamientos. La investigación se inició tras tener conocimiento de que varios ciudadanos extranjeros habrían reconocido un pago para figurar censados en una vivienda en la que nunca habían residido. Daniel Bedmar, portavoz de la policía.
4: La actuación permitió detectar que varias personas figuraban empadronadas en viviendas de Roquetas de Mar, Agua Dulce y Almería Capital, pese a no residir realmente en ellas.
3: 11 de los 14 detenidos son ciudadanos extranjeros por su presunta participación en un delito de falsedad documental.
1: A pesar de que el calor empieza a dar una tregua a los medios que trabajan en varios incendios en Cataluña y Aragón, el peligro persiste. En Extremadura se acaba de declarar un incendio de nivel 1 de peligrosidad en Valdefuentes. Se teme que las llamas puedan alcanzar viviendas aisladas, incluso afectar a la carretera que une Cáceres con Villanueva de la Serena. Y un asunto más, el Rey ha presidido una nueva edición de las becas de posgrado en el extranjero para jóvenes de la Fundación La Caixa. A los estudiantes les ha instado a contribuir al progreso de España y desea que puedan regresar a nuestro país. Lucía Yeste, buenas tardes.
5: Buenas tardes, Felipe VI anima a seguir acumulando conocimiento para el bien de nuestro país a los 98 jóvenes que han conseguido una beca de posgrado de la Caixa para seguir sus estudios en las mejores universidades del mundo. Sin duda sois, ha dicho el Rey, la mejor marca España.
6: O sea, este país, desde muchos sitios, de muchas maneras, no solo estando físicamente aquí, y esperemos que ese camino largo, corto, os traiga de vuelta también.
5: Todos estos alumnos se suman a los más de 6.000, como ha recordado el jefe del Estado, que ya han pasado por este programa de becas desde 1982 y que han podido seguir sus estudios en universidades como Harvard, Yale, Oxford o la Sorbona.
1: Actualizamos toda la información en el boletín de En Punto y en la web rtve.es.
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8: ¿Qué tal? Muy buenas tardes. Actualizamos. El tráfico a las 16:34 está cortada en Guipúzcoa por un siniestro a la AP1 en Vergara, en sentido Vitoria, afectando también a la circulación a la AP636. Además, 2 accidentes complican el tráfico en Madrid, de entrada por la A6 a la altura de Las Rozas, y en Barcelona en la AP7 en Granollers, en sentido Girona. Complicaciones en la salida de Madrid por la A3 en Rivas, en la A4 en Butarque y Pinto, la A5 en Alcorcón y la A6 en El Plantío, también en Toledo, de entrada por la 42 en Olías del Rey, en Soria en la 2 en Arcos de Jalón hacia Guadalajara y también en Asturias la A66 en Llanera, sentido Gijón. Circulación complicada en Cantabria en la A67 en Reynosa hacia Santander y la A8 en Liendo, dirección Torlavega. En Álava la AP68 en Zuya, sentido Bilbao, también en Guipúzcoa la 1 en Tolosa hacia Vitoria y en Valencia la entrada por la A3 en Requena. Tráfico intenso en Almería en la 7 en Viator, sentido Motril, y en Málaga la 7 en Fuengirola ya hacia Torremolinos. Es una información de la Dirección General de Tráfico.
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0: Escribió Ernest Hemingway que la idea de que todos los días debían ser festivos le pareció un descubrimiento maravilloso. Este 2026 se conmemora el centenario de la publicación de Fiesta, donde escribió esta frase, la novela con la que el cronista estadounidense inmortalizó los Sanfermines y proyectó el nombre de Pamplona a escala internacional. Recordamos cómo transcurrían sus jornadas durante las fiestas, desde las primeras horas de la mañana siguiendo el encierro hasta sus encuentros con amigos y los lugares y planes que más disfrutaba en Navarra, lo cuenta Xavi Pita.
1: Imaginémonos que estas palabras de Hemingway se refieren a San Fermín y no a ganar el Nobel de Literatura.
2: Experimentado, experienciado, una sensación de alegría. Soy muy contento.
1: Ernest Hemingway escribió Fiesta, originalmente titulada The Sun Also Rises, después de sus experiencias en Pamplona en 1923 y 24. La ciudad que se encontró poco tiene que ver con la que conocemos hoy. En aquel año, Pamplona rondaba los 30.000 habitantes frente a los 200.000 de hoy. Hemos hablado con Fernando Gualde, historiador.
3: Era esa ciudad básicamente metida dentro de sus murallas. Muy de pueblo, era como un pueblo grande, donde ese tipo de gente que se acercaba a las fiestas de San Fermín, pues era de la provincia de Navarra, con ese toque rural que se le daba en las formas de vestir, en las formas de hablar.
1: Al escritor le fascinaba por un lado ese contacto con la muerte y por otro el desdén con el que los pamploneses se jugaban la vida dentro del vallado.
3: Todo, absolutamente todo, lo que escribe gira en torno a la muerte. Cuando no son las guerras, son los toros, o es la caza, o es la pesca. Y cuando llega a Pamplona ve que hay un desprecio total hacia esa posibilidad de morir, ¿no? Y cómo se ponen delante de un toro cualquier persona, ¿eh? Cómo se corre, para eso es un acto de valentía.
1: ¿Pero qué le gustó tanto a Ernest Hemingway de Pamplona? ¿Qué encontró aquí?
3: Y se encuentra que, siendo como es extranjero, nadie le da el trato de extranjero. En cualquier cuadrilla le hacen integrarse, ve algo que no había visto nunca. Una alegría que él no había visto nunca.
1: Un contagio de alegría, de ganas de vivir, que Hemingway plasmó en el papel hace ahora 100 años.
0: Muchas gracias, Xavi. Y más actualidad cultural, aquí en Madrid se prepara para ser la sede de la cultura palestina la próxima semana. Del 14 al 16 de julio se celebrarán simultáneamente en la capital la Conferencia Ministerial por la Cultura Palestina, con presencia de 30 delegaciones y además una agora ciudadana para conocer las tradiciones y patrimonios de este país. Hoy ha sido el acto de presentación al que ha asistido nuestro compañero Dani Gallego. Muy buenas tardes, Dani.
4: Buenas tardes, Laura. Sí, un doble acto que nace con la intención de proteger y defender la cultura palestina. La conferencia ministerial contará con ministros de cultura de países como Egipto, Argelia, Polonia, Luxemburgo, también con representantes de la UNESCO y la Liga Árabe. El día 15 será ese acto inaugural en el Museo del Prado, como indica el ministro Ernest Urtasun.
5: Quiero agradecer especialmente a Basel Adra por su presencia, director de cine palestino y ganador del Oscar al Mejor Documental como codirector de Nowotherland, así como al subdirector general de Cultura de la UNESCO, recién elegido Nayef Al-Fayed.
4: Pero antes de eso, 14 y 15 de julio, en el Museo Thyssen y el Círculo de Bellas Artes, se va a celebrar una agora ciudadana abierta al público, donde habrá mesas redondas, recitales de poesía, danzas tradicionales y más actividades que forman parte del patrimonio inmaterial de Palestina. Todo ello con representantes del arte, la creación y la cultura. Husni Abdel Wahed es el embajador palestino en España.
6: ¿Y qué mejor que la cultura para construir puentes de entendimiento entre los pueblos, especialmente en un momento como este, en que abunda el odio, el rechazo, el miedo hacia el otro, hacia el diferente?
4: El objetivo final, buscar una coordinación conjunta y continuada entre los países participantes para así poder proteger y reconstruir el patrimonio cultural y artístico palestino.
0: Y continuamos aquí en El Ojo Crítico hablando de un novelista y de un pintor. La Biblioteca Nacional ha presentado el retrato de Álvaro Pombo, Premio Cervantes 2024. Retratado por los pinceles de Hernán Cortés, la pintura ocupa desde hoy un lugar en la galería de retratos de la biblioteca. Por allí se ha acercado nuestro compañero Robert Álvarez. Muy buenas tardes, Robert. ¿Qué tal?
7: Buenas tardes, Laura. Álvaro Pombo se encuentra desde hace tiempo en silla de ruedas, pero en el retrato aparece sentado en una cómoda, ataviado con su característico gorro de lana. Aparece apoyándose en la la butaca, despreocupado, en una pose afable, mirando al espectador con un brillo en los ojos y una media sonrisa de la que parece que va a escaparse alguna de sus habituales bromas. Cada premiado selecciona a su retratista y el académico eligió a Hernán Cortés. Sus retratos son sobrios, terrosos y en vacío, y su particular mirada también ha captado a otros premios Cervantes como Dámaso Alonso o Caballero Bonal. La pintura presidirá durante un año el Salón Italiano de la Biblioteca Nacional y después convivirá con la del resto de ganadores del Premio Cervantes en las salas y los pasillos cercanos al Salón de Lectura.
0: Muchísimas gracias, Robert.
7: Gracias.
0: Chao.
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0: La fotógrafa Bego Antón recupera en el marco de Foto España un proyecto que le llevó a recorrer los Estados Unidos buscando gente que practicaba el freestyle musical canino. Este deporte a una música, baile y una estrecha relación entre persona y perro, un universo que Bego Antón retrata desde el espacio íntimo de los protagonistas. La exposición Everybody Loves Cha Cha Cha se puede ver en Casa de América hasta septiembre. En ella y con la fotógrafa ha estado Elena Cerveto. Bego Antón no viaja a los lugares a buscar proyectos, sino que busca proyectos y luego viaja al lugar donde suceden. Pero ese lugar, muchas veces, es el mismo, Estados Unidos.
1: Yo no he encontrado nada igual en otros lugares, ¿no? Nacen en Estados Unidos. La razón no tengo ni idea. Lo que sí que sé es que a mí me fascina esto. Este choque entre algo que parece la ficción supera la realidad.
0: Y así le pasó con el freestyle musical con perros.
1: Hay mujeres que bailan con sus perros y esto es un movimiento que nace aquí en Estados Unidos y en Canadá, que después se ha extendido a otros lugares del mundo y que ahora es bastante habitual.
0: Pero no lo era tanto hace unos 11 años cuando viajó a Estados Unidos y se recorrió parte del país buscando protagonistas.
1: Pues no me acuerdo cuántas fotografié, pero yo creo que más de 30 seguro. En diferentes lugares, en New Mexico, en Arizona, en Connecticut, en Pensilvania, también fui a Virginia, Maryland, West Virginia, y a unos cuantos sitios.
0: En una fotografía, Mary Ann salta, con el brazo derecho levantado hacia el cielo y el izquierdo en la cadera. Mira a su perro Garden, quien en una coreografía perfecta está saltando al mismo tiempo. Mary Ann va vestida de negro, negro como el pelo de Garden. En el caso de Helen y Bailey, el modelo es más llamativo. Ella, un uniforme negro y rojo y un chaleco con la bandera de Estados Unidos. Él con las estrellas de la bandera a modo de collar.
1: Lo que hacen es buscar una vestimenta que vaya acorde con la letra que están interpretando. Por lo tanto, el propio vestuario te da mucha información de aquello que están bailando. Y todo este conjunto es explosivo y visualmente es muy interesante.
0: Este baile está reconocido como deporte y hay competiciones, pero Bego Antón prefirió centrar las fotografías en el espacio íntimo de las protagonistas. Son retratos en los patios de las casas, en las habitaciones, en el salón.
1: Si llego a ir a los lugares en los que ellas compiten o entrenan, me hubiera perdido toda esa información que también habla de una forma más sutil sobre su interés por los perros y su vínculo con ellos. Entonces, entrar en su casa es como entrar en su intimidad, ¿no? Y creo que también es una forma para yo conectar más con ellas, porque es un lugar en el que están más cómodas y en el que también, al verlas en su lugar seguro y personal, pues yo las veo más, de alguna forma, ¿no? Las conozco más.
0: Y las fotografías dan más información. Además de los retratos, Bego Antón se fija en los detalles que configuran universos muy particulares. Por ejemplo, un ventilador de techo. De él sale una cuerda que sirve para encenderlo.
1: Al final de la cuerda está la cabeza de un perro. Pero bueno, luego también esta mujer, por ejemplo, Janice, que es una veterana de los marines, tenía, yo creo que todas las razas en figuritas de porcelana por toda la casa. Luego también tenía las mantas con las huellas de los perros. En la cocina tenía tablas de cortar con dibujos de perros. La alfombrilla de para entrar en su casa también tenía forma o figuras de perros, ¿no? Entonces al final todo esto fotográficamente era oro para mí.
0: No siempre fue así, no todo era tan friki, pero lo que sí era común a todos y a todas era el vínculo tan estrecho que tenían esas particulares parejas de baile.
1: Lo que me interesaba a mí al final era analizar el vínculo. O sea, ¿cuál es el vínculo más grande al que puede llegar un humano con un animal? Igual soy una ilusa, pero yo creo que lo he encontrado. Es fascinante, ¿no? Entonces este amor lo traducen en el baile y en el movimiento.

0: La Albufera es mucho más que un paisaje, es un territorio vivo donde naturaleza, memoria e historia se entrelazan. En Valencia, la nueva exposición del IBAM invita a recorrer este lugar, uno de los humedales más importantes del Mediterráneo Occidental, a través de pinturas, de fotografías, de documentos y obras contemporáneas con motivo de los 40 años de la declaración como parque natural. Lo cuenta José Miragay.
1: Es la historia visual de la Albufera desde el siglo XIX hasta la actualidad. 170 años de pinturas, incluidas dos obras de Sorolla, fotografías, documentos, nuevas creaciones artísticas y las huellas de la última Adana para explorar la evolución del lago y su entorno. La exposición plantea una lectura que trasciende la visión del paisaje como simple entorno natural y lo presenta como un territorio moldeado por siglos de actividad humana, cambios económicos, transformaciones ambientales y diferentes formas de entender y habitar el humedal.
2: Lugar natural, pero entendido natural como posnaturaleza, como una mezcla entre cultura y naturaleza, y para ello se ha comenzado con mostrando un proyecto del año 85, un proyecto fotográfico pionero en España que está en la colección del IBAM, donde 12 fotógrafos fotografiaron la Albufera con 10 fotos cada uno, y lo que se ha hecho ahora es replicar ese encargo, pero no solo a fotógrafos, y además desarrollándolo durante un año de investigación. Sandra Moros, conservadora del IBAM y comisaría de la exposición La Albufera.
1: La Albufera, desde los imaginarios románticos del siglo XIX a convertirse en escenario de debates sobre la agricultura, la industrialización, el turismo, la conservación ambiental y los retos derivados de la actual crisis ecológica.
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0: Pedro Torrijos, un jueves tú por aquí.
1: Sí.
0: Bueno, pero
1: me he sentido extraño, es como un espacio, es como de backrooms. ¿Habéis hablado de backrooms en...? Ya tengo ahí temazo, porque además es arquitectura también.
0: Venga, pues backrooms para la siguiente, para... miércoles, que tú normalmente estás los miércoles, sí, pero bueno, sí. Como ayer estábamos en Almagro, te hemos invitado a que vengas hoy a contarnos algo de arquitectura o no, que es que me está encantando esta coletilla. Que sí. Por cierto, tú hoy has llegado antes a la radio, normalmente sí. Vienes así un poco al ras, sí, pero digo, se nota el tráfico.
1: Porque
0: ¿no?
1: Es un jueves, no, porque es que hay muy poco tráfico. ¿Qué pasa? Que había mucho menos coches porque mucha gente se ha ido ya de vacaciones. Estamos aquí ya casi a mediados de julio y la ciudad se vacía de gente cargada con neveras portátiles y flotadores de colores chillones. Mi hijo se ha ido a la playa con un flotador de colores chillones. Los pueblos recuperan por unas semanas el rumor de las conversaciones en la plaza y millones de españoles enfilan carretera hacia la montaña, hacia la casa de los abuelos y sobre todo hacia la playa. Es el gran éxodo anual, el rito laico del verano. Y de todos esos destinos, ninguno como el agua, porque el agua nos llama desde antes de que fuésemos humanos. Pero hay agua y hay agua. Está la piscina cuadrada y azul del camping, mansa, previsible, tranquilita, y está el mar. Y luego está el océano, que no es lo mismo que el mar, aunque tardemos media vida en aprenderlo.
0: Bueno, es verdad que en la playa se está muy bien, pero aquí en este estudio del Ojo Crítico tampoco se está mal.
1: Ya tengo que hablar de aire acondicionado.
0: Bueno, ¿qué diferencia? No, me refería aquí a la compañía.
1: Claro.
0: Pero bueno, sí, efectivamente, estamos más fresquitos. Oye, ¿y qué diferencia hay para ti entre el mar y el océano? ¿Por qué no nos entran aquí en el...?
1: Pues a ver... Entre el mar y el océano como concepto no, pero entre el Mediterráneo y el Atlántico, que son los grandes cuerpos de agua que tocan a la península ibérica y España también, pues hay una diferencia muy notable. El Mediterráneo tiene una lámina lisa y fina que se puede hacer pie bien alejada de la playa. En Alicante, por ejemplo, donde yo voy, pues en la playa de San Juan puedes ir dentro y sigues haciendo pie. Y además el agua está caliente y nunca da miedo. El Atlántico no. El Atlántico es inherentemente indómito, se despierta embravecido y furioso, movido por corrientes profundas, golpeando la costa con olas de marejada y de mar gruesa. Es un océano que cuando quiere no deja que el hombre, y mucho menos el niño, se acerque siquiera a él. Es más viejo que la humanidad, tan antiguo como el propio mundo. Y precisamente frente a ese enemigo, tan antiguo como el mundo, se plantó en 1961 un arquitecto de 28 años llamado Álvaro Sizavieira.
0: Ya sabes que aquí nos hacemos muchas preguntas. ¿Qué quieres decir con que se plantó?
1: A ver, pues digo que se plantó porque a Álvaro Siza, que en sí tenía 28 añitos, le habían hecho un encargo para construir un edificio que en principio debería haber huido del océano Atlántico. La Cámara Municipal de Matosiños, que es su pueblo natal, al norte de Oporto, quería unas piscinas de agua salada junto al mar. Un recinto controlable y seguro para los bañistas los días en que el océano amanecía agitado, especialmente para los niños. El programa era muy pequeño, era mínimo, ¿no? Unos vasos de agua de piscina y sus vestuarios, pero había que levantarlo en un lugar que desafiaba cualquier tradición, un sitio cuyo único contacto con lo humano eran las siluetas lejanas de los barcos mercantes que zarpaban de Oporto, literalmente frente al océano. Y Siza no tenía ni plano topográfico, así que pasó jornadas enteras sobre las rocas, midiendo, marcando, dibujando, anotando cada entrante y cada protuberancia del terreno de esas rocas donde tendría que construir luego las piscinas.
0: Bueno, con tanta hostilidad delante, entonces él cómo decidió plantarle cara al Atlántico. Pues no parece fácil, ¿eh?
1: Es que lo que hizo fue precisamente no plantarle cara. Esa es la genialidad, eso es lo que Siza entendió enseguida. Comprendió que el océano no podía ser su enemigo, que él no venía a clavar un estandarte urbano, sino a negociar en nombre de la ciudad. Que tenía que agachar la cabeza y acariciar el mar con la roca. La roca es la piel a la que el océano está acostumbrado. Y también con el hormigón, que no es más que roca domesticada por el hombre. Roca blanda, fluida, endurecida, es roca domesticada por el hombre. Me gusta imaginar que fue allí, entre las piedras, cuando él entendió lo que los romanos llamaban el genius loci, que es el espíritu del lugar. El entendimiento de lo que significa el lugar. Y allí cayó en la cuenta de que las piscinas no estarían ni en el mar ni en la ciudad, sino en la cizalladura entre ambos, en un lugar que no es un lugar y que son todos los lugares a la vez.
0: ¿Y qué es eso de un lugar no lugar?
1: Eso es esencialmente un umbral. Un umbral no es un límite, no es una línea, no se define por un borde, por una raya divisoria. Lo de aquí a un lado, lo de allá al otro. El umbral es un alféizar, es un lugar que pertenece a los dos lados y a la vez es distinto de ambos. Sirve de entrada y de salida, de prefacio y de epílogo. Fíjate, si imaginas una piscina, te ves, visualizas un vaso rectangular de paredes azules y lisas. Uh-huh. Es un lugar honestamente artificial, sabe que es artificial, con un borde nítido que separa el agua de la tierra. Siza no podía permitirse esa honestidad. Sus vasos son de hormigón, sí, pero difuminan la orilla en el dibujo de las rocas que ya estaban ahí. No son rectángulos, son irregulares en planta y en sección. Al lado del océano van cogiendo la forma de la propia roca. Es la propia roca la que hace de vaso. Y el conjunto es que no se asienta ni siquiera en la cota del paseo ni en la cota de la playa, sino una altura intermedia. Pertenece deliberadamente a ese lugar que no está claro, que es un umbral. Por eso las piscinas se llaman piscinas das marés, que son las piscinas de las mareas, de su lugar que entra y que sale, que no está siempre en el mismo lugar.
0: ¿Y esas piscinas las podemos llamar piscinas naturales, aunque tengan un poquito de hormigón?
1: No.
0: No.
1: Ni lo uno ni lo otro. No se le puede llamar nada. Si no las has visto y cuando las veas te vas a dar cuenta. Una piscina natural al final es, lo que coges es un río o un trozo de mar y lo acotas un poco. Esto es otra cosa. No es ni lo uno ni lo otro.
0: De ahí ese lugar no lugar.
1: De ese lugar no lugar, ¿no?
0: Pero bueno, ¿y también habrá un edificio con vestuarios al lado de esas cosas?
1: Sí, se lo pedían, pero es que lo que ocurre es que ese edificio hace lo mismo. También es un umbral. Es un umbral lento, por cierto. Desde el paseo marítimo apenas existe. Está debajo de la altura de los ojos. Solo es una cubierta de cobre a la altura de nuestros pies. Funciona como un muro de contención y no ofrece fachada a la ciudad. Es decir, tú vas por el paseo marítimo y miras por encima de esa cubierta. Pero sí tiene dos caras. Porque hacia el océano hay una pared de hormigón ciega, hierática, monolítica, rugosa, hormigón, gris además, brutal a nuestros ojos, pero amable con el océano, porque la confunde con las rocas que lleva contemplando toda la eternidad. Hacia adentro, la cara humana, madera embreada, tiradores de acero inoxidable, duchas, lavapiés, un espacio, por cierto, a la escala de un niño. Tiene otra cosa muy, muy curiosa, que las tuberías no están empotradas en la pared, sino que aparecen a la vista, porque el hormigón no es de nuestro mundo, el hormigón es intocable, él lo entiende como una fuerza telúrica, literalmente, ¿no? Además, la cubierta, que es de madera, apenas toca el muro, no se apoya, sino que está sujetado con unos junquillos, unos dedos de madera, porque un umbral, etimológicamente, es el lugar de la sombra. Umbral. Y si se convierte el gesto banal de cambiarse de ropa, de bajar por esa pendiente, de cambiarse de ropa, de lavarse los pies, de ponerse las chanclas, en un tránsito en penumbra, con rayos estrechos colándose por las rendijas, rayos de luz, entre la claridad mundana de la ciudad, y cuando giras, te encuentras la luz inmensa del mar.
0: Y dijiste que había un truco final. ¿Cuál es?
1: Sí, hay un truco final. Esto es el prestigio, como en la película de Christopher Nolan. El saludo del gimnasta cuando clava un buen ejercicio. Seguro que conoces esas infinity pools modernas, ¿no? Esas piscinas que como que van por el borde y si rebosan por el borde.
0: Exactamente.
1: Y que además, si las pones frente al mar, parecen prolongar la lámina sobre la del océano. Uh-huh. Es un truco de magia que a los arquitectos nos gusta mucho, pero que, como todo truco, si lo miras por detrás, pierde el encanto. No es más que un canalón que recoge el agua que se derrama y luego lo reconduce para volver a meterlo dentro de la piscina. En las piscinas de las mares no hay truco. Es lo que te decía, hay que ver la foto. Hay que ir allí. O tal vez todo es truco, quién sabe. Puedes mirarlas por todos los ángulos y no vas a encontrar el mecanismo, no porque esté oculto, sino porque lo tienes delante, a plena luz. Si una infinity pool, si una piscina infinita es el efecto de un prestidigitador, las piscinas das mares respiran con la naturalidad de un mago, de un verdadero mago.
0: Es que estoy buscando la foto porque me dices todo el rato que hay que verlo y aquí están. Ay, qué bonitas. Pues ahora quiero ir en Torrijos. Porque ¿qué se siente? Tú habrás ido allí. Sí. Además lo has contado con tanta poesía que clarísimamente es un lugar que te ha fascinado.
1: Está a tiro de piedra. Es como si vives en Galicia, en el sur de Galicia, bueno, realmente cualquier sitio de España, más o menos del centro para el oeste, está a tiro de piedra, ¿no? Yo lo visité por primera vez en agosto de 2010. Lo había estudiado en la Escuela de Arquitectura y tal, ¿no? Bajé la rampa, doblé la esquina de hormigón y volví a tener 5 años. Estaba correteando otra vez en bañador. Atravesé los vestuarios mirando la luz reflejada en las vigas de madera negra. Salí al exterior y entendí lo que ningún libro me había podido enseñar, ningún libro de arquitectura. Allí, con los pies metidos en la curva turquesa de la piscina infantil, mientras el poniente, me azotaba la cara y era duro, comprendí que el océano, como un tigre con la cabeza del domador entre las fauces, reclamaba su naturaleza y a la vez parecía querer dejarse amaestrar. Cada gota de espuma quería saltar las rocas y salpicar a los niños. Unos niños que ya no estaban en Lesa de Palmeira, ni en Matosiños, ni en Oporto, sino que jugaban en un océano domesticado para ellos, entre el horizonte y el hormigón, en el corazón de un verano infinito.
0: Pues nada, vamos a este lugar a volver a tener 5 años, Pedro Torrijos.
1: A volver a vivir un verano infinito.
0: Muchísimas gracias. Por cierto, hoy hemos abierto nuestro ojo crítico con ella y con ella lo vamos a cerrar. Bonnie Tyler, que ha muerto a los 75 años, la artista británica, la reina de las baladas rock de los 80, la que hizo del desamor unos cuantos himnos como este. Bueno, este era de Stevie Wonder, que es que ella también admiraba y bebía de artistas como él o de Carole King. Y versionó temas como este que incluyó en su disco de 1977, Living for the City. Nos marchamos con su inconfundible voz rasgada dedicándole este adiós. Hasta siempre, Bonnie.

0: Son las 5, las 4 en Canarias.
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0: Los bomberos están intentando estabilizar el incendio de Castillonroy en Huesca. Es uno de los fuegos que aún preocupa y que obligó a confinar a medio millar de vecinos de Albelda. Luis Francisco, bien dicho, es el consejero de Medio Ambiente de Aragón.
2: Pues nos encontramos que las condiciones climatológicas las estamos padeciendo todos, altas temperaturas, va a haber un poquito más de viento esta tarde, la humedad estos días como consecuencia del calor y del viento pues es bajísima, y entonces eso nos lleva a seguir siendo prudentes en cuanto a la evolución del incendio.
0: Pide prudencia, queda mucho verano por delante y el objetivo es evitar que se repita la situación del año pasado, cuando una histórica oleada de incendios arrasó cerca de 400.000 hectáreas. Galicia fue una de las comunidades más castigadas. Hoy las organizaciones ecologistas han pedido a la Junta un cambio radical en las políticas medioambientales. Y en Valencia, la jueza de la Dana incorpora a la causa los mensajes de WhatsApp intercambiados entre la alcaldesa y quien entonces era presidente de la Generalitat. Radio Nacional de España ha tenido acceso a esa conversación. Carlos Mazón le dijo aquella noche que habría muchos muertos. Nuria Llopis.
3: Así es, en las capturas aportadas voluntariamente por Catalá a la causa, a petición del abogado de la acusación popular que ejerce Compromís, se puede leer que avisa a las 11 y 13 minutos del 29 de octubre a Carlos Mazón de que ella se encuentra a su disposición en la central de la Policía Local de Valencia. Él le responde: vale, es horrible, va a haber muchos muertos. Ella contesta: lo sé. Y él insiste: decenas seguro ya. El momento en el que se produce esta conversación es relevante porque Mazón llegó a decir en la comisión de investigación de la DANA en el Congreso de los Diputados que no tuvo conocimiento de las primeras víctimas mortales hasta bien entrada la madrugada y situó ese momento pasadas las 4 de la mañana. También figuran las conversaciones con la delegada del Gobierno. Pilar Bernabé informó de que a la 1 la Confederación no tenía previsión de que por el barranco del Pollo bajara más caudal a partir de esa hora y de que si el agua llegaba a Pinedo, donde estaban desalojando a los vecinos, sería con un calado muy pequeño.
0: Y lo estamos contando, cómo la UCO implica al expresidente de Correos, a Juan Manuel Serrano, en el caso Leire. Fuentes del Partido Popular acusan al gobierno de mentir en las respuestas que han ido ofreciendo a las preguntas parlamentarias que el PP ha formulado en el último año sobre la relación de la conocida como fontanera del PSOE con esa empresa pública, Alberto Apezteguía.
4: Los populares creen que el gobierno encubrió y respaldó el presunto enchufe en Correos de Leire Díez. Es la valoración que hacen fuentes del partido al último informe de la UCO, que implica al exjefe de gabinete de Sánchez y expresidente de la empresa pública Postal, Juan Manuel Serrano, en presuntos amaños en Correos. Critican que en el último año han presentado una veintena de preguntas parlamentarias y que la opacidad de las respuestas del Ejecutivo evidencia, dicen, no se siguieron los procedimientos habituales y éticos en su contratación. Según los populares, no hubo un proceso interno para ese puesto de jefatura de área y piden saber cuántas personas se presentaron a la presunta selección externa, si hubo una entrevista y quién la hizo.
0: El aeropuerto de Palm Beach, en Florida, ahora se llama Aeropuerto Presidente Donald J. Trump. Y esto es la primera vez que ocurre que un aeródromo estadounidense lleva el nombre de un presidente que aún está en el cargo, en la ciudad a la que suele retirarse de vez en cuando para disfrutar de su residencia de Mar-a-Lago. Ya lo hemos visto en otras ocasiones, como Trump intenta que varias instituciones lleven su nombre. Ya lo hizo en Washington con el Instituto de Paz, también rebautizó el Kennedy Center, aunque un tribunal le ha impedido cambiar el nombre de este centro de artes escénicas. 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
6: Saludos, buenas tardes. La ola de calor llega a su fin, aunque el calor no remite. Esta tarde se han superado los 42 grados en Cieza y en Molina de Segura. En la región de Murcia, los 41 en Teruel, Navarra, Lleida y Zaragoza. Continúan los avisos naranjas de peligro por calor en zonas de Baleares, del centro y este de la península, por máximas entre los 37 y los 41 grados. Han bajado las temperaturas hoy en Andalucía, en Canarias y en Extremadura, y mañana lo seguirán haciendo menos en el sureste y en Baleares, que lo harán el fin de semana. A esta hora se dan chubascos en Aragón, podrían darse algunas tormentas acompañadas de rachas muy fuertes de viento en el Alto Ebro, sistema ibérico Pirineos, noroeste de Castilla y León y en Navarra, donde no se descarta puntualmente granizo grande. Mañana va a aumentar la inestabilidad al norte y en el centro, con más chubascos y tormentas. Precaución porque el riesgo de incendios es alto en todo el país. Es una información de AEMET.
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7: Buenas tardes, actualizamos la información de tráfico y en estos momentos pendientes de varios accidentes, uno corta en Guipúzcoa la AP1 a su paso por Vegara en sentido Vitoria y también otro alcance en esta A1, pero en el entorno de Villabona también en esta dirección. En Madrid se complica por otro alcance la entrada por la A6 en Las Rozas y en Barcelona la AP7 en Granollers sentido Girona. Tráfico lento a esta hora en la salida de la capital por la A2 en Torrejón, A3 en Rivas, A4 en Pinto, A5 en Alcorcón y A6 en El Plantío. En Cantabria, en la A67 en Reynosa, sentido Santander, y en la A8 en Golbardo, sentido Gijón. Se complica en Valencia su entrada por la A3 en Requena, en Málaga la A7 en Fuengirola hacia Torremolinos y en San Pedro Alcántara en ambos sentidos, y también en Mallorca la MA19 en Campastilla de salida de Palma. Es una información de la Dirección General de Tráfico.
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8: Hola, ¿qué tal? Llevamos unos días que no paramos de hablar de absentismo laboral y qué decir, los datos son contundentes. Algunos estudios sitúan en 1,6 millones el número de personas que cada día faltan a su trabajo, la mayoría por estar de baja. Es una cifra que no ha parado de crecer en los últimos 7 años. A partir de ahí, las lecturas, claro, cambian en función de quienes las hagan. Los sindicatos, por ejemplo, apuntan a que el aumento entra dentro de lo normal si tenemos en cuenta que ahora hay más gente trabajando, la edad media de los empleados ha crecido y la sanidad pública pues está más colapsada. Precisamente hacia la sanidad apunta la parte empresarial, que lleva años pidiendo más protagonismo para que las mutuas puedan dar y retirar las bajas. En fin, un problema que se cuenta pronto, pero cuya resolución no es precisamente sencilla.
9: Instrucciones de uso. Además de seguir a vueltas con el debate de las bajas, nos vamos de huelga con los loteros, que por primera vez en la historia han salido a la calle para reclamar una mejora en las comisiones que reciben. También vamos a estar muy atentos a lo que ocurre en Volkswagen y la reunión donde se está decidiendo el futuro de 100.000 empleados. En la segunda parte del programa nos vamos de bares con Soy Camarero, que nos contará por qué cree que cada verano falta mano de obra en el sector de la hostelería. 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
8: El de las bajas es sin duda uno de los temas de la semana, desde que Alberto Núñez Feijóo lo ha puesto en el centro del debate. Pero siendo justos, este es un debate que lleva ya tiempo a la orden del día en el mundo laboral. De hecho, hoy el Consejo General de Graduados Sociales ha presentado un informe sobre el aumento de las bajas laborales en el que han analizado las cifras y extraído algunas conclusiones. Lo ha escuchado y nos lo cuenta Blanca Pascual.
10: En tan solo 2 años, la tasa de absentismo en España ha crecido desde el 5,12% en 2023 al 5,51% en 2025. En ese periodo, el régimen general de la Seguridad Social recoge un incremento de las bajas laborales superior al 70%. Y al cierre del 2025, los procesos activos pasaban del 1,24 millones. Son algunos de los datos que recoge el informe elaborado por el Consejo General de Graduados Sociales de España. Y lo que más cuesta al Estado y a las empresas, concluye, no es la duración de las bajas, unos 40 días de media, sino su alta frecuencia. Los autónomos, por contra, contabilizan menos bajas, pero más largas, 101 días. El informe destaca que no hay una sola causa que explique la evolución de estas cifras, pero sí llama la atención sobre la incidencia de la prolongación de la vida laboral que está transformando las plantillas. Entre 2019 y 2025, los trabajadores de entre 50 y 64 años han aumentado 1,5 millones. Los que pasan de esta edad se han multiplicado por 2,6. A mayor edad, recuperación más lenta, dolencia crónica. De hecho, son el colectivo más afectado por las bajas relacionadas con patologías osteomusculares. Son las mayoritarias, cerca de un 46% del total, y han aumentado un 25% en los últimos 6 años. Y tras la pandemia, también ha emergido con fuerza fuerza las derivadas de la salud mental. Son un 20% y se concentran en jóvenes de 20 a 35 años. Aquí encontramos problemas como la hiperconectividad o el síndrome del trabajador quemado.
8: Vamos a seguir desgranando ese informe con Joaquín Merchán, que es el presidente del Consejo General de Graduados Sociales de España. Buenas tardes, Joaquín.
11: Buenas tardes, muchas gracias.
8: Bueno, gracias a ti por atender la llamada de fin de mes. El informe lo habiste titulado Absentismo en España, un desequilibrio entre derechos laborales y productividad. Reflejáis efectivamente ese aumento de bajas y te pregunto, ¿cómo hemos llegado hasta aquí? ¿Qué ha pasado en los últimos años?
11: Bueno, en los últimos años ha pasado, es verdad, hay una complejidad en cuanto a las causas, ¿eh? No hay una única causa, ni un culpable, lo ha dicho muy bien tu compañera, el envejecimiento de la población trabajadora, los cambios normativos, la saturación sanitaria, las nuevas realidades de salud, especialmente, lo habéis dicho, las osteomusculares, sobre todo también las mentales. En fin, se combinan todos estos factores y hemos llegado también, debido a que hoy las relaciones laborales, después de la pandemia, y la forma de concebir esas relaciones, y posiblemente también la forma de, o esa forma nueva de concebir la vida, pues nos lleva pues a unos estadios o a unos momentos donde la salud es más frágil, y está claro por también cuando se habla de las enfermedades mentales que superan ya, que son un 20,3% de las personas que están en baja, con especial incidencia entre jóvenes de 20 a 35 años. Uh-huh. Bueno, pues esto es lo que en ese panorama que tiene una difícil explicación, porque, repito, hay multitud de causas, no solo es una, pues nos lleva a estas cifras de 1,400,000 personas que hoy están de baja en nuestro país, que están enfermas, porque las bajas son por enfermedad.
8: Como decíamos antes, aquí al final cada parte pues bueno, pues tiende a hacer su análisis, pero si hay algo en lo que coinciden tanto empresarios como sindicatos es en señalar que la sanidad pública vive un momento de saturación, lo que en ciertos momentos puede acabar generando un tapón, sobre todo a la hora de dar las altas. Te pregunto, ¿qué papel están jugando aquí la sanidad pública?
11: Bueno, la sanidad pública lo que efectivamente tiene es una saturación. Ahí, fijaros, de media, para que te atienda un médico de atención primaria, de media en España se necesitan 17 días y medio. Uh-huh. Claro, un trabajador que está de baja, que tenga que esperar 17 días y medio para que lo vea su médico, o ya no vamos a decir, para que lo atienda su especialista en traumatología. Ojo, el especialista en salud mental. Pues eso nos lleva a alargar el proceso de bajas por enfermedad. Y es cierto que hay muchas personas trabajadoras que lo que quieren es que los diagnostiquen y que los curen antes. Porque lo que no quieren es que se dilate su situación de enfermedad, que a veces no beneficia, no les beneficia en absoluto. Pero la sanidad pública ejerce un factor de tapón, como bien dices tú, y por eso pedimos que tiene que haber más coordinación entre el INS, entre los servicios médicos también, lógicamente, entre las mutuas y sobre todo en la prevención. La prevención y el cuidado y el bienestar de las personas trabajadoras que frenarían, sin lugar a dudas, el absentismo laboral. La prevención es muy importante y las empresas tienen que invertir en prevención y lo están haciendo, lo están haciendo.
8: Me quiero detener, mencionabas a las mutuas y me quiero detener ahí, ¿qué papel deberían tener? Porque sabes que sobre todo desde la parte patronal, bueno, pues se reclama que tengan más protagonismo en todo lo que tiene que ver con la gestión de las bajas.
11: Y estoy muy de acuerdo en este tema con la patronal. Es verdad que me gusta huir de las trincheras políticas de patronal, sindicatos, gobierno, oposición. Este es un tema que es de Estado. 1,400,000 personas. Es un problema que ha dejado de ser estructural. Bueno, nunca fue coyuntural, hoy ya es estructural, pero después de los últimos días, yo creo que es un problema de Estado. Entonces debemos huir de las trincheras políticas. Pero en este caso, estoy muy de acuerdo con los empresarios. Las mutuas siempre han jugado un papel importante en las relaciones laborales. Tienen 125 años de antigüedad. Y las mutuas tienen medios que podrían acelerar, o cuanto menos disminuir ese tiempo de espera y que podían tener y jugar un papel importante. No estoy diciendo que tengan que operar en altas y en bajas. No. Digo que tienen medios y mecanismos para acelerar ese proceso de curación en algunas patologías, en algunas. Uh-huh. Así que, por lo tanto, las mutuas tienen y deben de jugar un papel importante. Lo que pasa es que desde ciertos sectores, uh-huh, por ejemplo, sin lugar a dudas, desde los sindicatos, uh-huh, se pone el foco en las mutuas, uh-huh, en las mutuas, como un papel, como que juegan un papel más empresarial que vamos a decir, que se una, o un papel en pro de las personas trabajadoras. Y no es cierto. Yo creo que aquí, repito, las mutuas deben y tienen que tener un papel importante. Y en eso sí estoy de acuerdo con los empresarios.
8: En el informe, lo mencionabas antes además, hacéis referencia a que las bajas por salud mental son las que más crecen, un 70% en los últimos 6 años, que es un dato brutal, sobre todo entre los jóvenes. ¿Qué creéis que está pasando? ¿Por qué se está dando este fenómeno? No sé si es que la gente joven tiene más conciencia sobre todo el tema de la salud mental. No sé cómo lo veis.
11: Bueno, por esto hay que reconocerlo como una variable estructural, pero además de primer orden, ¿eh? Pero está vinculado a la intensificación de ritmos de trabajo, a la hiperconectividad y al desgaste profesional. Por eso decía antes que las empresas tienen un papel activo en la prevención, como planes de apoyo psicológico y evaluación de riesgos psicosociales. Y sobre todo, con este importante asunto, no debemos trivializar nunca, ¿eh? No podemos comparar estas situaciones y estos momentos con épocas anteriores, ¿eh? Cada momento tiene unos hijos. Uh-huh. Estos jóvenes son hijos de su tiempo, del tiempo que les ha tocado vivir, ¿eh? Entonces, trivializar con la salud mental y con los jóvenes no debe ser de recibo. Y además, siempre lo digo, tenemos que ser muy, muy cautos cuando hablamos, porque estamos hablando de personas que están enfermas, ¿eh? De personas trabajadoras enfermas. Uh-huh. Por eso he dicho esta mañana en nuestra rueda de prensa, uh-huh, que es momento de lanzar opiniones que pueden incendiar las relaciones laborales. Con el trabajo no se puede hacer política, porque afecta a 22 millones de personas. Y desde luego lo que sí nos pide la sociedad a esos políticos, al Ministerio de Inclusión y Seguridad Social, de Trabajo, a los sindicatos y a los empresarios, también los grados sociales, lo hemos dicho, estamos dispuestos a sentarnos en la mesa y desde nuestro pragmatismo y conocimiento técnico abordar este importante y grave asunto para que más pronto que tarde las cifras de bajas por enfermedad común se rebajen.
8: Te voy a pedir, Joaquín, una reflexión sobre el término absentismo, que quizás tenga una connotación negativa, porque de primeras uno igual puede pensar en alguien que le echa cara y no va a trabajar por cualquier motivo, pero realmente es que dentro de ese término de absentismo muchas veces metemos las bajas, los permisos. No sé si cabría plantearse un cambio terminológico, no sé cómo lo ves.
11: Pues sí, porque las palabras son muy importantes, fíjate. El informe se ha encargado a dos expertos, como Esteban Mate de Miguel, que es su director general de la gestión de fraternidad de Muprespa, y a Joan Panella Martín, que es graduado social y es presidente de CEAL. Bien, sí, se habla de absentismo, pero no nos ponemos de acuerdo en qué es absentismo, porque fíjate que cuando se utiliza la palabra absentismo, se dice también, se llama absentismo a las bajas que concede el artículo 37 del Estatuto de los Trabajadores,
8: claro,
11: las bajas por paternidad y maternidad. Eso no es absentismo. Uh-huh. El estar de baja médica es absentismo. Yo voy más allá y no me importa que acuñemos otro concepto. A mí, que soy gran defensor del sentido de las palabras. Las palabras son muy importantes, pero fíjate lo que te voy a decir. Yo creo que asentismo debería ser quien, teniendo que ir a trabajar, con esa obligación que marca tu contrato de trabajo, no quieres ir a trabajar. Eso sí es asentismo. Pero una persona que está con una baja por enfermedad, yo no la llamaría asentismo, yo lo llamaría una baja por enfermedad. Por enfermedad común. Ya no voy a decir por accidente de trabajo, que no, ahí sí que no se habla de asentismo, pero estamos hablando de asentismo por bajas por enfermedad común. Yo creo que deberíamos volver a reinventar o cuanto menos orientar y ponernos de acuerdo en qué es la palabra asentismo. Pero bueno, tenemos que las bajas médicas hoy se habla de asentismo, perfecto, y se habla de asentismo a un nivel estructural. Yo comprendo que las empresas tienen un coste de 17.000 millones. Vaya por delante que lo primero es la salud del 1.400.000 personas trabajadoras que están de baja por enfermedad. Pero el Estado, la Seguridad Social, aporta o tiene un gasto de 17.000 millones y las empresas otro gasto de 17.000 millones, o lo que es lo mismo, 34.000 millones. Y en las empresas, en las pymes, además tienen un gasto que no se evalúa. Es el gasto de productividad, de acoplar una pequeña empresa a una empresa, por la redundancia, que tiene 4 trabajadores y tiene 2 de baja. Claro, buscar soluciones a esto, ya no solo el problema laboral que le cuesta, o el de coste laboral, sino el problema de organización. Pero deberíamos ponernos de acuerdo en qué significa la palabra asentismo. Repito, yo sacaría de asentismo los permisos legalmente tabulados y establecidos por ley a los trabajadores. Eso no puede llamarse asentismo.
8: Pues
11: y niego la mayor también. ¿Sí? El asentismo, llamarlo a las bajas por enfermedad común. Porque claro, es que empezamos utilizando términos que desde luego habría que revisar y claro, terminamos convirtiendo al final todo en asentismo. Claro. Y hay que tener mucho cuidado con las palabras y más en las relaciones laborales.
8: Pues con esa reflexión nos quedamos. Joaquín Merchán, presidente del Consejo General de Graduados Sociales de España, muchas gracias por estar hoy con nosotros.
11: Gracias,
8: en fin de mes.
11: Gracias a vosotros por ponernos en contacto con el Consejo General y sobre todo por preocuparnos de este grave asunto que afecta a muchas personas y también afecta a empresas y afecta a la sociedad general en España. Así que, por lo tanto, nos tenemos que poner a trabajar para poder cuanto menos paliar esta situación y estas cifras que desde luego debemos revisar, tratar y acometer para buscar soluciones.
8: Gracias, Joaquín. Y lo hemos contado muchas veces en el programa, las marcas llegadas de China están poniendo patas arriba el mercado del motor. Al volante del coche eléctrico e híbrido, los chinos están consiguiendo sacar los colores a la industria europea, que hasta hace muy poco parecía intocable. Y hoy, caprichos del calendario, ha coincidido que mientras en las oficinas centrales de Volkswagen en Alemania, empresa y sindicatos discuten cómo será el ajuste de plantilla, el grupo chino SAIC desembarca en nuestro país. En concreto, en el puerto de Ferrol han llegado 700 vehículos que suponen el primer paso para la puesta en marcha de la fábrica que MG planea instalar en suelo gallego. Tiene los detalles Alejandra López.
12: SAIC ha reiterado hoy en Ferrol su apuesta por Galicia y por España con el desembarco de los primeros 700 vehículos de la marca MG en el puerto exterior de la ciudad. Ha simbolizado lo que define como una decisión de futuro. El proyecto cuenta con una inversión de 200 millones de euros. Prevé generar 2.300 empleos y producir 120.000 vehículos al año. El vicepresidente del gigante chino, Gu Bing, ha asegurado además que todo se hará en colaboración con los agentes locales.
13: Ofreceremos a los locales de Galicia una plataforma de desarrollo profesional estable, regulada y sostenible. Buscamos impulsar el bienestar local a través de la industria, logrando un beneficio mutuo en el que ganen tanto la empresa como la economía de la región y crear prosperidad juntos.
12: El presidente de la Xunta, Alfonso Rueda, ha destacado la posición estratégica del puerto de Ferrol para convertirse en la puerta de entrada de SAIC en Europa. Ha asegurado además que la alianza será duradera y estable.
8: Mientras, como decíamos, en Alemania las miradas puestas en esa reunión entre la dirección de Volkswagen y los sindicatos. En el aire, 100.000 puestos de trabajo en todo el mundo que el gigante de la automoción podría recortar. Corresponsal de Radio Nacional en Berlín, Beatriz Domínguez, buenas tardes.
14: ¿Qué tal? Buenas tardes. Reunión decisiva en la central de Wolfsburgo, donde la directiva de Volkswagen presenta al Consejo de Supervisión de la compañía, que representa a partes iguales a accionistas y trabajadores, su plan de reestructuración, según se filtró hace unos días, más estricto que el anterior. 100.000 despidos en todo el mundo, es casi una sexta parte de su plantilla total y el doble de lo anunciado hasta el momento, y el posible cierre de 4 fábricas en Alemania como tarde en 2034, algo inédito en la historia de la compañía y que de ser así rompería lo pactado hasta ahora con los sindicatos. Poco antes de que empezase la reunión, el sonido en el exterior de la planta era este. Aquí y en otras fábricas del país, los trabajadores se movilizan por su futuro. El CEO del grupo, Oliver Blume, había anunciado en primavera la necesidad de reducir más costes para aumentar rentabilidad y competitividad. El gigante automovilístico se ve ahogado por los aranceles de Trump, la competencia china y los conflictos globales. Pero el comité de empresa advierte. Su presidenta,

0: pleno verano, pero bueno, es que hoy ha comenzado la venta de décimos de Lotería de Navidad. Y coincidiendo con esto, los loteros han aprovechado para salir a las calles para pedir que suba el precio de 20 a 35 euros del billete de Lotería de Navidad. Dicen que llevan demasiados años costando lo mismo y que la comisión que se llevan es irrisoria. Es la primera vez que las tres principales asociaciones de loteros convocan movilizaciones en el sector. Hugo Domínguez ha estado con ellos. Buenas tardes, Hugo.
1: Buenas tardes, Guille. En la protesta los loteros hacían una pregunta. Si el precio que pagamos por tomar un café o por comprarnos una casa no es ni de lejos el mismo que en 2002, ¿por qué el del décimo de Navidad no ha cambiado? Sigue congelado en 20 euros. John Urquiola, de la asociación DEDIT.
2: ¿Tú tomabas un café en el año 2002? ¿Cuánto te costaba el café? 100 pesetas. Te está costando 2 euros y sigues tomando el café. El problema está en que es que en 22 años estamos en 20 euros. Es que tendría que estar costando 35. El premio tendría que estar en 700.000, 800.000 euros.
1: Su propuesta es que el precio del décimo de Navidad se ajuste a la inflación y en paralelo se actualicen los premios. Con 400.000 euros del gordo no da para lo que daba hace años. Y además piden urgentemente a Loterías del Estado que la comisión que cobran los loteros por cada décimo de Navidad se incremente punto y medio, del 4,5 al 6%, que es la que se fija para el resto de sorteos. Desde la Asociación Anapal, Borja Muñiz explica que la empresa pública, si quiere, puede, que tiene margen para ser más generosa.
3: Hacer eso serían 52, 54 millones de euros. Estamos hablando de una empresa que el año pasado ha conseguido 2.100 millones de euros de beneficio.
1: El sorteo de Navidad es el gordo de sus ventas, representa la mitad de todo lo que despachan en un año.
0: Bueno, esta es la visión de las asociaciones, pero ¿qué te dicen los loteros, quienes están tras el mostrador de las administraciones?
1: Pues hemos hablado con Isabel, abrió hace 3 años una administración de lotería en Sevilla, había hecho cálculos, no se iba a hacer rica, pero le daría para vivir sin estrecheces. Hoy se ha dado cuenta de que estaba equivocada, no llega ni para pagar el alquiler, la luz o los sueldos.
4: Yo, sinceramente, cuando compré la administración, bueno, hice una inversión tremenda, casi fuera de mis posibilidades, y me he encontrado un negocio que no es rentable. Estamos tirando ahora mismo con otros ingresos de familiares, porque no llegamos.
1: También está con el agua al cuello Manuel. Se hizo con su administración de lotería en 1998. Casi 30 años después, lamenta que vender lotería se ha vuelto un oficio ruinoso. La rentabilidad ha caído un 60%.
5: Cuando nosotros comenzamos en el año 98, podíamos llegar a las vacaciones y no una semanita a la playa. Hoy, imposible tú poder irte a la playa.
1: Hoy han estado junto con el centenar de loteros protestando frente a la sede de loterías del Estado.
0: Toca actualizar ahora las noticias en el boletín informativo. Nosotros, ya sabéis, volvemos después de esa actualización de noticias. Hasta ahora.

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1: Son las 5:30, las 4:30 en Canarias.
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1: Se lo estamos contando en Radio Nacional de España. Hemos tenido acceso a los mensajes que se intercambiaron Carlos Mazón y la alcaldesa de Valencia en la madrugada de la Dana, conversaciones que la jueza que instruye la causa ha incorporado al proceso. En ellas, el expresidente de la Generalitat Valenciana le dijo aquella noche a María José Catalá que habría muchos muertos. Chema Lázaro.
2: Decenas, seguro ya, le indicaba Mazón a la alcaldesa 30 minutos antes de la medianoche. La hora es fundamental porque el expresidente valenciano declaró en la Comisión de Investigación del Congreso que no tuvo conocimiento de las primeras víctimas mortales hasta bien entrada la madrugada, concretamente pasadas las 4, declaró. Las capturas del móvil han sido aportadas voluntariamente por la alcaldesa al juzgado a petición de la acusación popular que ejerce Compromís. Catalá avisó a Mazón pasadas las 11 del día de la tragedia que estaba en la sede central de la Policía Local de Valencia para gestionar la emergencia y que se encontraba a su plena disposición. También Catalá ha aportado las conversaciones con la delegada del gobierno, Pilar Bernabé, quien le señaló a la 1 de la madrugada que la Confederación Hidrográfica del Júcar no le había informado a ella de que a partir de esa hora iba a bajar mucho más caudal.

0: por el barranco del Pollo.
1: El regalo del presidente turco a los líderes de la OTAN está dando un quebradero de cabeza a los mandatarios. Se trata de una pistola con munición personalizada. España ya ha decidido qué hacer con ella, Margarita Iniesta.
2: Sí, será inventariada y almacenada, pero antes hay que inutilizarla y de ello se va a encargar el Ministerio del Interior, que ya la tiene bajo custodia. El presidente turco sorprendió a sus invitados con un revólver con el nombre de cada uno grabado en el cuerpo del arma. Iba acompañado de 6 balas, un regalo en sintonía con la cumbre en la que se reunían, en la que se iba a debatir el refuerzo de la industria armamentística europea. Este regalo sorpresa de Erdogan ha obligado a las delegaciones europeas a improvisar soluciones de urgencia por las normativas de cada país sobre la importación de armas, aunque el revólver se entregó junto a todos los documentos necesarios para su exportación. El primer ministro británico, Keir Starmer, ha optado por dejar la pistola en Turquía. También el canciller alemán, Friedrich Merz, que la ha entregado a la embajada de su país en Ankara. Sin embargo, sí que se la ha llevado la presidenta de la Comisión, Ursula von der Leyen, que ha decidido que el arma termine en un museo militar.
1: La presidenta de México, Claudia Sheinbaum, cumple la promesa de tomar medidas contundentes por la muerte de ciudadanos mexicanos a manos de la policía migratoria de Estados Unidos. De una lista de 14 fallecidos, al menos 6 han muerto este año, el más joven de 19 años y los más mayores de apenas 52, que llevaban décadas en el país. De ellos, el que más aguantó detenido por el ICE no llegó a los 3 meses. Otro tan solo sobrevivió una semana. La causa de sus muertes sigue sin aclararse, de manera que México abandona la vía diplomática. El país presentará denuncias ante el Departamento de Justicia estadounidense, lo explica el canciller Roberto Velasco.
3: Vamos a pasar del ámbito diplomático para acudir directamente ante las fiscalías de Estados Unidos para presentar denuncias sobre estos hechos, solicitando que se investigue en el ámbito penal qué es lo que está ocurriendo, lo que ha ocurrido.
1: De vuelta a nuestro país, en Aragón, los bomberos están intentando estabilizar el incendio en Castellón Roy, en Huesca, que obligó a confinar a 500.000 de vecinos de la localidad de Albelda. Luis Francisco Biendicho, consejero de Medio Ambiente de Aragón, pide prudencia porque queda mucho verano por delante. El objetivo es evitar que se repita la situación del año pasado, cuando una histórica oleada arrasó cerca de 400.000 hectáreas.
4: Hemos declarado también para el día de mañana, que nos dan unas condiciones meteorológicas muy adversas en cuanto a viento, en cuanto a calor y en cuanto a muy escasísima humedad, hemos declarado la alerta rojo plus.
1: En los deportes, exhibición de Pogačar en la gran etapa pirenaica del Tour. Victoria y maillot amarillo para el esloveno enviado especial al Tour. Jorge Agüero, buenas tardes.
5: ¿Qué tal? Buenas tardes. El esloveno del UAE ha coronado en solitario el col del Tourmalet. 5 kilómetros antes había realizado su ataque y una vez ya hecha la ascensión hasta Gavarnie-Gédré ha ampliado todavía la ventaja con sus rivales. Ahora mismo Tadej Pogačar es líder amarillo del Tour de Francia 2026 con una ventaja de 2 minutos 38 segundos sobre Jonas Vingegaard, su principal rival, y sobre 2:57 con el resto de favoritos también para este año que tenían posibilidades de alcanzar el podium. Tadej Pogačar, que vuelve a demostrar una vez más que es un prodigio del deporte y del ciclismo, se encamina ya hacia su 5º Tour de Francia.
1: Actualizamos la información en el boletín de En Punto y en la web rtve.es.
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7: Buenas tardes, actualizamos la información de tráfico y en estos momentos mucha precaución, ya que en Guipúzcoa se encuentran cortadas por accidente tanto la AP1 en Vergara como la A1 en Irura, todo ello en sentido Vitoria-Gasteiz por varios siniestros. Al margen de esta incidencia, pendientes también de varios alcances, en Alicante la AP7 en Calpe sentido Murcia y en Barcelona en su salida por la A2 en San Joan Despí y en la AP7 en Montmeló sentido Girona. Tráfico lento de salida de la capital por la A1 en circuito de Jarama, A2 en Torrejón, A3 en Rivas, A4 en Pinto, A5 en Alcorcón y A6 en El Plantío. Se complica la entrada a Barcelona por la C58 y C33 en Moncada, además de la AP7 en Barbera del Vallès hacia Tarragona. Tráfico intenso en el acceso a Valencia por la A3 en Requena, también en Almería en la A7 en Viator sentido Motril, en Málaga en esta A7 en Fuengirola hacia la capital malacitana y en San Pedro Alcántara en ambos sentidos, y se complica en Mallorca la MA19 en Campastilla en sentido de salida de Palma. Es una información de la Dirección General de Tráfico.
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8: Continuamos en fin de mes y como cada día a esta hora nos vamos a la bolsa.
6: El rastro del dinero.
8: Y ahí, como siempre, no falla el tío David Martínez desde la Bolsa de Madrid. ¿Qué tal?
9: Hola, ¿qué tal, Guillermo? ¿Cómo estás?
8: ¿Qué tal? Bueno, pues lo estamos contando. Está siendo una semana complicada para los mercados, sobre todo por esa rotura del alto al fuego en Irán. Ayer las bolsas europeas se metían un buen batacazo, en especial el IBEX 35. Hoy, David, se ha recuperado algo de terreno, ¿no?
9: Sí, efectivamente, lo que vemos en las bolsas europeas es todo verde, especialmente el IBEX 35, que ayer sufría por partida doble, primero por los anuncios de Donald Trump de que el alto el fuego se había terminado, de ese resurgir de las tensiones con Irán, y por otra parte, por esas amenazas de Trump a España. Parece que le tocó un día complicado por varios frentes. El caso es que hoy vemos subidas en los índices del viejo continente, vemos subidas de cerca del 1% en la mayoría de los casos. El IBEX 35 suma algo más de un 1% hoy y termina algo por encima de los 19.300 puntos, en torno al 1,1% ha subido hoy. Entre los mejores del día, sector bancario, que siempre impulsa al selectivo español, con fuertes subidas para Unicaja o el Banco Sabadell, avances de más del 2%, de más del 2,5% en el caso de Unicaja, y también subidas destacadas para algunas energéticas como Acciona, que suma algo más de un 3%. Muy pocos valores hoy en rojo. Celnex, que destaca con una caída del 2%, o Indra, que se acerca también a los 2 puntos porcentuales de retroceso, pero en general muy pocas caídas y muy ligeras en el resto de los valores que han terminado hoy en rojo. El petróleo también destaca hoy por una ligera caída, se ha contenido un poco frente a los máximos de ayer, pero sigue en niveles bastante elevados, en el entorno de los 77-78 dólares por barril en el caso del crudo Brent, el que se toma como referencia en el mercado europeo.
8: David, se han publicado en las últimas horas las actas de la última reunión de la Reserva Federal y ojo, porque algunos gobernadores querían subidas de tipos. Que tenga cuidado Kevin Walsh, que como les haga caso, va a pasar de mejor amigo a peor enemigo de Trump, ¿no?
9: Sí, que se ande con ojo. Cuidadito. Lo que está claro, sí, tiene que tener cuidado. Además, por más matices que ahora vamos a incidir en ellos. Lo que está claro de momento es que la llegada de Kevin Walsh a la presidencia de la Fed no ha acabado con las discrepancias en el seno del Banco Central. La cosa es que las decisiones se toman en grupo entre los 12 miembros del Comité Federal del Mercado Abierto, que se llama los miembros que votan. Para quien piense que el único que decide sobre los tipos de interés es el presidente de la Fed, está equivocado. Se toma entre 12 miembros. Kevin Walsh tiene un voto, pero claro, pues hay más. Claro. Recordemos que, por poner algo de contexto, Donald Trump estaba muy enemistado con el anterior presidente de la Fed, que era Jerome Powell. Le acabó el mandato en mayo, a quien desprestigiaba de forma constante, con bastantes insultos, sí, de una forma bastante además habitual, y presionaba para que bajasen los tipos de interés. Ahora, con el mandato de Powell acabado, Donald Trump pues nominó a Kevin Walsh como sucesor. Sí. Trump quiere los tipos de interés más bajos, eso ha quedado clarísimo, porque favorecen el crecimiento económico, pero claro, si los tipos de interés suben, también aumenta el riesgo de mayor inflación. Igual este es un factor a tener en cuenta a la hora de meterse en una guerra que puede acabar bloqueando el estrecho de Hormuz, como ha terminado pasando. Uh-huh. Ahora Walsh tiene una situación complicada. Trump quiere que bajen los tipos de interés, pero dentro del Banco Central las opiniones son variadas. Las actas de su última reunión, que es lo que conocimos anoche, muestran que mientras que algunos de sus miembros opinan que los tipos de interés deberían mantenerse o incluso bajar, esto es un voto constante de uno de los miembros, muy cercano al presidente estadounidense, que siempre es el único que vota por la opción de bajarlos, pues hay otros que creen que a lo largo de este año incluso los tipos deberían subir. La situación parecería más controlada hace unos días porque las aguas en Hormuz estaban más tranquilas y el petróleo volvía a fluir, aunque a menos ritmo. Claro. Pero ahora es que encima ha vuelto a subir la tensión, claro, entre Estados Unidos e Irán, así que las presiones inflacionistas están de nuevo sobre la mesa. Por cierto, hay un detalle muy a tener en cuenta, que es por lo que decimos que igual de Kevin Walsh debe andarse con, sí, ojo. Donald Trump es quien le ha nominado como presidente de la Fed, sí, pero también fue quien nominó a Jerome Powell. Eso, y mira, es cómo acabó la cosa.
8: Por eso lo decía, claro, cuidado.
9: Que las amistades cambian muy rápido, claro, sobre todo con Donald Trump, que mira, un día le cae un poco mejor Sánchez, otro día peor.
8: Claro.
9: Bueno, Powell, por cierto, que ya no es presidente del Banco Central, pero se mantiene como miembro votante en el Banco Central y su intención es seguir garantizando la independencia de la Reserva Federal estadounidense. Como último detalle, hoy han salido las actas de otro banco central, del europeo, y en este caso sí subieron los tipos de interés, en este caso sí destacan la unanimidad de sus decisiones, y subieron los tipos de interés en la última reunión y además no descartan volver a hacer hacerlo en próximas reuniones.
8: Y vamos a terminar este paseo por los mercados con un tema que nos gusta y al que hemos dado muchas vueltas en el programa, ese anuncio de Sony de terminar con las ventas físicas de juegos de PlayStation a partir del 2028. Tenemos nuevo capítulo porque hoy hemos sabido que el CEO de Sony, el bueno de Hiroki Totoki, vendió parte de sus acciones de PlayStation tras hacer el anuncio. Igual a él tampoco le gusta mucho la decisión, David, no sé.
9: Igual también le gustan los juegos físicos,
8: claro,
9: también es coleccionista.
8: Es nostálgico.
9: Bueno, sí, parece en cualquier caso un muy buen ejemplo de ese dicho de haz lo que digo, no lo que hago.
8: Claro.
9: El consejero delegado de Sony, Hiroki Totoki, ha vendido en concreto 225.000 acciones de la empresa, más de la mitad de las que tenía. Ojo, las ha vendido a una media de en torno a $21 con título, en el documento exactamente $21.02. Que, ojo, es más caro de cómo están cotizando ahora mismo en Wall Street. Ahora están un poco por debajo de los $21. Y el valor de venta fue de en torno a los $4.700.000 dólares. Por cierto, hay una casilla que no está marcada en ese documento que entregó a la SEC, al regulador de los mercados estadounidenses. En este documento es un apartado que permite planificar compras o ventas. Uh-huh. Se pueden prever con anterioridad y marcándolo pues te resguardas frente a acusaciones posteriores de conocer información privilegiada y de invertir base a esa información. Al no estar marcada esta casilla, lo que implica es que no ha sido una venta preprogramada desde hace meses, sino que es una orden abierta recientemente. La fecha del documento, de hecho, es del pasado martes. Esta venta por parte del CEO de Sony ha llegado justo después de esa gran polémica de la de eliminar los juegos físicos para PlayStation a partir del año 2028. Uh-huh. Este anuncio pretende, en última instancia, mejorar los beneficios de la compañía, por eso evidentemente lo hacen, pero es posible que Hiroki Totoki vea curvas en el corto plazo. El motivo de la venta solo lo sabe él, pero bueno, de momento es llamativo o significativo que unos pocos días después, sí, de hacer este anuncio haya vendido más de la mitad de sus acciones de una forma que además no estaba planificada previamente.
8: Sospechoso un poco todo. Bueno, David, hablamos mañana. Hasta mañana.
9: Hasta mañana.
8: Bueno, estoy seguro que el gasto de videojuegos, ya sea en formato físico o digital, forma parte del presupuesto de muchos hogares. Hoy el Banco de España ha publicado las cuentas financieras de la economía española del primer trimestre, un documento que, para entendernos, permite analizar el uso que los hogares y las familias hacen de sus ahorros. El estudio nos deja dos grandes titulares. Las huchas familiares están en máximos históricos y la deuda en mínimos. Rosa Guardado.
10: La hucha de los españoles sigue creciendo y marcando máximos históricos. A cierre del primer trimestre del año, la riqueza de las familias rozó los 2,66 billones de euros, lo que supone un 9% más que un año atrás. ¿Y dónde tenemos ese dinero? Pues como ya pasó en 2025 y en una búsqueda por una mayor rentabilidad para nuestro colchón financiero, en un contexto marcado por la inflación, las familias están cambiando su forma de ahorrar. Los fondos de inversión están en máximos, mientras que el dinero en efectivo y los depósitos tradicionales han caído a sus niveles más bajos en décadas. En total, 3,36 billones de euros en activos financieros, lo que supone un 8% más que hace un año. Eso por el lado de los ahorros, mientras que la deuda crece ligeramente en volumen, hasta los 728.000 millones de euros, pero gracias a la buena marcha de la economía, sigue cayendo su peso sobre el PIB. Los números rojos de los hogares españoles representan ya el 42% de ese Producto Interior Bruto, el porcentaje más bajo desde finales de 1990.
8: Y de las finanzas de las familias a las de todo un continente, porque en estos momentos está reunido el Eurogrupo. A esa reunión de los ministros de Economía y Finanzas de los 20 miembros de la zona euro, Carlos Cuerpo ha acudido con una propuesta. Quiere emitir deuda conjunta, emitir eurobonos para así favorecer las necesidades de financiación de los países miembros al menor precio posible. La propuesta cuenta con la complicidad del Banco Central Europeo. Nos lo cuenta Cristina Galmuza.
2: La guerra de Irán, la subida del precio de la energía y la inflación han provocado un aumento de los costes de financiación para los estados, han tensionado el mercado de renta y en ese contexto España propone un mecanismo soberano europeo para emitir deuda común por hasta 850.000 millones al año, lo que permitiría considerarlo un activo seguro en 5 años y ahorrar unos 25.000 millones de euros. A su llegada a la reunión del Eurogrupo, el vicepresidente Carlos Cuerpo recordaba que el esquema sería distinto al de los eurobonos. La Comisión Europea emitiría parte de la deuda nacional de los estados miembros, gestionaría esas emisiones y después después trasladaría a los países la financiación conseguida.
11: Se trata, en este caso, de eficiencia en la emisión y es un paso más en materia de reducción de fragmentación y es una agenda que yo creo que todos podemos compartir.
2: La participación en ese mecanismo será voluntaria. Se garantizará que ningún Estado pague más por financiarse a nivel europeo de lo que pagaría por sí mismo y solo se podrá participar si se cumplen con las reglas fiscales. Así, España trata de vencer las reticencias que esta idea provoca en varios países, aunque el presidente del Eurogrupo ya avisa.
12: Right now there is no consensus on this.
2: Por ahora no hay consenso, dice. Varios ministros de finanzas han expresado sus recelos. Los de Países Bajos y Finlandia directamente han rechazado este mecanismo.
8: Uno de los argumentos de Cuerpo es que con esta emisión de deuda común se reforzaría también el papel del euro como moneda internacional y precisamente con ese objetivo el Parlamento Europeo ha aprobado hoy la normativa que establecerá la base legal del euro digital. Es una especie de primer paso, Cristina.
2: Sí, el Parlamento puede iniciar ya las negociaciones con los Estados miembros. Todavía hay que definir cuestiones importantes como qué límite de tenencia se impone, cuántos euros digitales podremos almacenar, las compensaciones que podrían recibir algunas entidades y las comisiones de pago. Por ejemplo, cuando la legislación esté lista, el BCE podrá adoptar formalmente la decisión de lanzar el euro digital, una versión electrónica del efectivo que tendremos en un monedero digital de nuestro banco o del propio BCE. El Banco Central Europeo recuerda que no se trata de sustituir billetes y monedas. El euro digital los complementará, dice, se podrá utilizar para hacer pagos instantáneos entre particulares y será también una alternativa a Visa y Mastercard para realizar pagos en comercios, de forma que se reforzará la autonomía estratégica de Europa. El BCE asegura que en todo momento se mantendrá la privacidad de los usuarios. El euro digital será gratuito y no solo funcionará si tenemos conexión a Internet. El Parlamento Europeo ha aceptado que haya una versión offline sin conexión como quería el BCE. El organismo trabaja para lanzar un piloto el año que viene y espera que la primera emisión del euro digital llegue en 2029.
8: Estamos ya metidos de lleno en el verano, o lo que es lo mismo, los meses fuertes de la hostelería. Y ya sabéis que en este programa, cuando hablamos de hostelería, tenemos que hablar con Jesús Soriano. En redes lo conocéis como Soy Camarero. Nos saluda desde nuestros estudios en Valencia. Hola Jesús, ¿cómo estás?
13: Hola, buenas tardes. Muy bien, ¿y vosotros?
8: Bien, aquí estamos, de jueves ya, casi viernes.
13: Casi.
8: Es casi
13: no
8: una...
13: No sé qué es peor, que llegue el fin de o no.
8: Bueno, en el caso de los camareros probablemente que llegue el fin de, desde luego. Ahí. En el caso del resto, no tanto.
13: Ah, sí.
8: Bueno, te quería decir que es casi ya una tradición, ¿no? Cuando llegamos a esta época, encontrarnos con titulares en los que empresarios del sector se quejan de que les cuesta encontrar mano de obra. Jesús, ¿qué opinas de estas afirmaciones y qué te cuentan sobre todo los trabajadores del sector que al final del día son esa mano de obra tan, tan preciada?
13: Bueno, pues cada verano escuchamos exactamente el mismo discurso, ¿no? Variando un poquito, pero siempre quieren decir lo mismo, que no hay camareros, que la gente no quiere trabajar, que los jóvenes ya no quieren esforzarse, que las bajas laborales están disparadas, que bueno, es buen momento para hablar de ello también.
8: Sí.
13: Y sinceramente creo que es un error reducir un problema tan complejo a una frase tan simple, ¿no? Yo llevo más de 10 años con esto de Soy Camarero en mis redes sociales y todos los días hablo con trabajadores, empresarios y personas que buscan empleo. Y la realidad que veo es muy alejada de este mensaje de que la gente no quiere trabajar, ¿no? O que somos unos vagos. La gente sí que quiere trabajar. Lo que ya nos acepta o se acepta menos es trabajar en cualquier condición. Y creo que esa diferencia es enorme y lo están notando. Por eso cuando alguien dice que no encuentra personal, la primera pregunta debería ser ¿qué condiciones estás ofreciendo? Porque igual está ahí el problema. Porque si ofreces un salario ajustado, ¿no?, al SMI, como muchas veces, jornadas interminables, horarios imposibles, cambios de turno de un día para otro sin preaviso y encima poca estabilidad, el problema quizá no sea que falten trabajadores, ¿no? Uh-huh. Quizá el problema sea que esas condiciones ya no resultan atractivas. Y eso no significa que la gente sea vaga, significa que la gente también tiene que tener vida, lógicamente. Yo recibo cientos de mensajes todas las semanas y hay algo que me llama muchísimo la atención. En muchos casos, muchos profesionales del sector, que tienen muchísimos años de experiencia, me escriben diciendo, Jesús, he enviado, pero de verdad, 200 o 300 currículums y nadie me llama. Y no estoy exagerando, ¿eh? Uh-huh. Muchos me enseñan incluso capturas de todas las solicitudes que han enviado. Entonces, ¿qué es lo que está pasando? Porque si realmente falta trabajadores, ¿cómo puede haber personas con experiencia que tanto están reclamando, buscando empleo durante meses sin recibir ni una llamada? Esa es una pregunta que creo que deberíamos hacernos, ¿no? Y reflexionar un poquito. Y quizá la respuesta sea incómoda para algunos. ¿Estamos buscando profesionales o estamos buscando trabajadores low cost, ¿no? Muy baratos. Porque no es lo mismo. Muchas empresas dicen que buscan experiencia, idiomas, disponibilidad total, fin de semana, festivos, pero luego ofrecen unas condiciones que no están a la altura de todo lo que están exigiendo. Y eso también hay que decirlo.
8: Claro, yo te quería preguntar por los jóvenes, porque la hostelería tradicionalmente siempre ha sido una manera de iniciarse en el mercado laboral para mucha gente. Luego hay gente que se queda ahí, pero bueno, como inicio es una forma. No sé si quizás esto está dejando de ser así. ¿Qué pasa con los jóvenes y la hostelería? Entiendo que tiene mucho que ver con todo lo que nos acabas de contar.
13: Sí, claro, pues menos mal que gracias a Dios han dado un golpe en la mesa, ¿no? Y ahora están valorando más la calidad de vida a ser explotado por miserias. Después escuchamos que la culpa es de los jóvenes, ¿no? Y tampoco estoy de acuerdo. Yo conozco a muchísimos jóvenes con ganas de aprender, de trabajar y de hacer una carrera en hostelería, porque es que también es vocación, siempre y cuando te cuiden, ¿no? La empresa. El problema es que muchos duran poco porque descubren una realidad en muchos casos que no esperan, ¿no? Ven horarios imposibles, partidos, ven que muchas veces es muy difícil conciliar, ven que hay empresas donde no se respetan los descansos y deciden pues buscar otra salida. No, porque no es porque no quieran trabajar, sino porque quieren trabajar, pero sin renunciar completamente a su vida, ¿no? Y bueno, creo que eso es perfectamente legítimo.
8: Lo comentabas tú hace un rato y lo hemos tratado en la primera parte del programa, porque está siendo además uno de los temas de la semana, el de las bajas laborales. Como ocurre en el resto de sectores, las bajas también han aumentado considerablemente en la hostelería. ¿Qué motivos crees que están detrás de este crecimiento?
13: Pues sí, eso que también se está hablando mucho, ¿no? Últimamente del absentismo y de las bajas laborales. Sí. Pues me parece que ahora todos los problemas vengan de ahí, ¿no? Pero casi nunca escucho hablar del origen de muchas de esas bajas. En hostelería estamos hablando de un trabajo físicamente muy exigente, horas y horas de pie, estrés continuo, calor, carga física, ansiedad, presión y muchas cosas más. Y por ejemplo, las camareras de piso llevan años denunciando lesiones musculares por las cargas de trabajo. Y muchos camareros terminan con problemas de espalda. Muchos cocineros, por ejemplo, también acaban completamente agotados. Entonces, quizás habría que preguntarse si alguna de esas bajas son consecuencia precisamente de cómo se está organizando el trabajo, ¿no? Porque culpar siempre al trabajador es muy fácil. Hacer autocrítica pues es lo que cuesta bastante más, ¿no? En muchos casos. Y hay otro cambio que creo que ha sido muy importante, que son las redes sociales. Uh-huh. Antes, por ejemplo, una mala oferta de empleo apenas la veía nadie, ¿no? No estaba tan expuesto. Uh-huh. Y hoy, en cuestión de minutos, pues la puede ver toda España y más.
8: Y en eso tú eres un experto, ¿eh? Hay que decir.
13: Así es.
8: Exponer esas ofertas.
13: Sí, la verdad que sí.
8: Dudosas.
13: Ya tengo práctica ya.
8: Sí, sí.
13: Y eso pues también ha cambiado un poco las reglas de juego, ¿no? Ahora un trabajador puede, por ejemplo, enseñar pues una conversación, puede enseñar una nómina, un contrato, puede contar públicamente, ¿no?, cómo le ha tratado. Y eso pues ha obligado a muchas empresas a mejorar, ¿no? Igual no se ha quedado otra, porque ya no vale aquello de esto ha sido así siempre, ¿no? O vete que tengo 100 más detrás. Pues no, ahora las cosas se conocen. Y eso, aunque a algunos les incomode, pues creo que es positivo para todo el sector.
8: Llevas un rato describiendo situaciones que, bueno, están lejos, muy lejos de ser las ideales, pero quiero ser optimista, me quiero ir con un buen sabor de boca y quiero pensar que hay quien hace las cosas bien. No sé, ¿qué te dice tu experiencia, Jesús?
13: Sí, a ver, por supuestísimo que claro. Sí, aquí no se tiene que generalizar nunca, por supuesto, y porque también quiero decir una cosa muy importante, ¿no? Que es que no todos los empresarios son iguales, porque no sería justo, ¿no? Sería profundamente injusto decir eso. Y yo, por ejemplo, conozco muchísimos empresarios que pagan correctamente, que respetan los horarios, que organizan bien los equipos y cuidan a su plantilla. Y curiosamente, cuando hablo con ellos, porque claro, saben a qué me dedico, ¿no?, en redes, hablo con ellos sobre este tema y casi siempre me dicen lo mismo. Jesús, nosotros no tenemos problemas para encontrar personal.
8: Claro.
13: Y en la mayoría de casos es así. Cuando tienes buenas condiciones, ¿por qué te vas a ir de un puesto que estás a gusto y feliz? No tiene sentido. Y eso no creo que sea una casualidad. Cuando una persona trabaja a gusto, normalmente se queda, como he dicho, ¿no? Y además recomiendan ese sitio también a otros compañeros, ¿no? Además es que le hacen buena publicidad, o sea que personal no creo que debería de faltar. Al final, esto funciona como cualquier otro mercado. Si quieres atraer buenos profesionales, pues tienes que ofrecer buenas condiciones. No puedes querer saber, experiencia, compromiso, profesionalidad, pagando como si todo eso pues no tuviera valor, ¿no? Que tampoco es que se haya valorado mucho en este país la sala. Y a lo mejor ahora muchas veces pues están recogiendo lo que han sembrado. Porque los buenos profesionales también eligen, ¿no?, dónde quieren trabajar, ya sea aquí en España o fuera incluso, donde se les valore. Y es algo que durante muchos años, pues, parte del sector olvidó. Por eso, cuando escucho que decir, ¿no?, que la gente no quiere trabajar, siempre respondo igual, ¿no? O sea, no, la gente sí que quiere trabajar. Lo que no quiere, o sea, lo que no quiere, lo que ya no hace es aceptar cualquier cosa. Y creo que ahí está la verdadera diferencia. No estamos ante una crisis de ganas de trabajar. Estamos viendo las consecuencias, como he dicho, de muchos años normalizando condiciones que nunca debieron normalizarse, y más hablando en este sector. Y la buena noticia, pues es que también hay muchísimas empresas que están demostrando que otra forma de hacer las cosas es posible, y yo creo que les va bastante bien. Porque cuando se respeta al trabajador, el trabajador responde. Y esto es una rueda, ¿no? Al final, beneficia a todos, si todo va bien y todo lo hacemos bien. Beneficia a la empresa, al empleado y también al cliente.
8: Pues creo que el mensaje ha quedado claro. Condiciones, condiciones y condiciones. Jesús Soriano, soy camarero en redes sociales. Gracias por pasar una vez más un rato con nosotros.
13: Muchas gracias.
2: Sí, el Parlamento puede iniciar.
14: Y mañana, unas horas antes de que España se juegue el paso a semifinales en el Mundial, entenderemos por qué el fútbol es una herramienta de influencia política y económica. 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
8: Vamos ahora con otros temas que nos deja el día. Empezamos por Valladolid, donde seguimos muy pendientes de los focos que se están registrando de enfermedad de Newcastle. Según la Junta de Castilla y León, ya hay más de 1 millón de aves afectadas. Gonzalo Conejo.
15: Desde el 15 de junio son ya 14 focos de la enfermedad de Newcastle los que se han detectado en la provincia de Valladolid, lo que ha supuesto que se haya sacrificado más de 1 millón de aves. No es peligroso para los humanos, pero sí que se tiene que atajar lo antes posible, ya que puede suponer, como advierte el presidente del Colegio de Veterinaria de Valladolid, Rufino Álamo, un grave problema de desabastecimiento, además de pérdidas económicas muy graves.
16: Una enfermedad que tiene un trasfondo económico importante, como hemos dicho, tanto para el sector como también para los consumidores, y esto sigue adelante, y a la administración, que tiene que correr con el cargo de la indemnización de ese vaciado sanitario, ¿no?
15: Y es que debido a los cierres perimetrales y el sacrificio de las gallinas, la Junta lleva ya gastado más de 12 millones de euros, por lo que para abordar este grave problema sanitario animal se han citado mañana por la mañana con las organizaciones agrarias.
8: Además, la Audiencia Nacional sienta en el banquillo al expresidente del BBVA, Elena Jiménez. Buenas tardes.
17: Buenas tardes. Francisco González irá a juicio junto a otras 14 personas, entre ellas antiguos directivos de este banco y mandos policiales. El motivo: haber realizado presuntamente encargos ilegales al excomisario de policía José Manuel Villarejo entre 2004 y 2016. Francisco González se enfrenta a delitos de cohecho activo y pasivo, 42 delitos de descubrimiento y revelación de secretos, grupo criminal, administración desleal y falsedad documental, y la Fiscalía pide para él 173 años de cárcel.
8: Además, Elena, el fin de la rebaja del IVA hace subir los carburantes.
17: Según los datos del último boletín semanal del petróleo que elabora la Unión Europea, los precios de la gasolina y del diésel han subido en la última semana. En el caso de la gasolina de 95, ha pasado de 1,44 € a 1,51 €, mientras que el diésel ha pasado de 1,50 € a 1,53 €. En el caso de la gasolina, se ha vuelto a precios de principios del mes de junio, en el caso del diésel, a precios de hace 2 semanas.
8: Gracias, Elena. Pues hasta aquí llega hoy fin de mes. Volvemos mañana a las 5, las 4 en Canarias, después del boletín informativo. Hasta mañana.
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18: Las 6, las 5 en Canarias.
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18: El Constitucional tendrá que pronunciarse sobre el Tratado de Amistad con Francia. PP y Vox han paralizado en el Senado su aprobación definitiva.
20: Señorías, al haber resultado aprobada la solicitud de requerimiento en aplicación del artículo 147 del Reglamento del Senado, queda suspendida la tramitación del tratado hasta la decisión del Tribunal Constitucional, decayendo, por tanto, dicho punto.
18: Es el presidente del Senado, Pedro Royán. Se bloquea la aprobación del tratado de amistad que firmaron Sánchez y Macron hace 3 años. La oposición está en contra del artículo que permite a un ministro de cada país participar de manera esporádica en el Consejo de Ministros del otro país. El titular de Exteriores, José Manuel Álvarez.
21: Hoy el Partido Popular ha cruzado una línea roja y se ha convertido abiertamente en un partido antisistema, boicoteando en el Senado el primer tratado de nuestra historia de amistad y cooperación con Francia. Contra el bienestar de los españoles, contra nuestra posición en Europa y contra la buena vecindad, es contra lo que ha ido hoy el Partido Popular.
18: Los líderes de la OTAN, después de la cumbre, no saben qué hacer con el regalo del presidente de Turquía, una pistola personalizada y con munición real. España parece que sí que lo tiene claro, Margarita Iniesta.
2: Sí, la pistola que recibió Pedro Sánchez será inventariada y almacenada, pero antes hay que inutilizarla y de ello se va a encargar el Ministerio del Interior, que ya la tiene bajo custodia. El presidente turco sorprendió a sus invitados con un revólver personalizado con el nombre de cada uno grabado en el cuerpo del arma. Iba acompañada de 6 balas, un regalo en sintonía con la cumbre en la que se reunían, en la que se debatía sobre la industria armamentística europea. Este regalo, sorpresa de Erdogan, ha obligado a las delegaciones europeas a improvisar soluciones de urgencia por las normativas de cada país sobre la importación de armas, pese a que el obsequio incluía un permiso de exportación. El primer ministro británico y el canciller alemán han optado por dejar su revólver en Turquía. Sí que se la ha llevado la presidenta de la Comisión Europea, que ha decidido donarla a un museo militar. También el primer ministro belga, que regresó a Bruselas sin saber que entre su equipaje se encontraba una pistola.
18: Preocupa esta hora un incendio declarado en Estepona, en Málaga. Se ha cortado la AP7 y han desalojado de manera preventiva viviendas de la zona del Parque Botánico Country Club. Si llegan buenas noticias desde Huesca, han logrado ya estabilizar el fuego en Castillon Roy. Las bolsas recuperan terreno después de las caídas de ayer. El IBEX avanza más del 1%, reconquista los 19.300 puntos y Wall Street se inclina por el positivo con alzas algo más contenidas. El petróleo estable, algo por debajo de los máximos de ayer. Ahora mismo el Brent, de referencia en Europa, cotiza a $77 por barril. Final de la sexta etapa del Tour de Francia con la exhibición de Pogacar, Claudia Fernández.
22: Una etapa de 186 kilómetros desde Pau y Gavarnie-Gret con la subida del Tourmalet. Jorge Agüero, buenas tardes.
5: ¿Qué tal? Buenas tardes. No es un golpe definitivo, pero casi lo que ha dado esta tarde Tadej Pogačar a la general del Tour de Francia. Después de un ataque a 5 kilómetros de coronar el Tourmalet, ha llegado en solitario a la cima y ha ampliado la diferencia en los kilómetros restantes hasta línea de meta. Ahora mismo Tadej Pogačar es maillot amarillo. La ventaja sobre su principal rival y segundo en la clasificación, Jonas Vingegaard, es de 2 minutos 42 segundos y de más de 3 con el resto de los perseguidores, entre ellos el alicantino Juan Ayuso, ahora mismo quinto en la general a 3 minutos 34 segundos de Pogačar.
18: Dieron la sorpresa anoche en el Mad Cool y estarán también en el BBK.
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18: La música de Arde Bogotá les podremos escuchar el sábado en el Festival de Bilbao, que inaugura hoy su 20ª edición en la capital vizcaína. Lola García.
24: Buenas tardes. Comienza a haber movimiento en el recinto del BBK Live, donde han empezado los conciertos. A esta hora ya son centenares de personas quienes disfrutan de las primeras actuaciones, entre ellas la de GAR, una banda de Durango, y entre el público, muchas ganas de música en directo.
25: Hoy justo toca un amigo nuestro que se llama GAR, que toca a las 5:30.
26: Especialmente a un grupo que son unos amigos míos, GAR, y luego pues bueno, a descubrir nuevos grupos.
27: Y luego a improvisar también.
28: Calvin Harris. Tenía muchas ganas de verle porque es un artista que siempre me ha gustado por mis tíos y así.
29: Porque mi aita lleva viniendo aquí desde siempre. Era también bien él.
24: El escocés Calvin Harris es hoy cabeza de cartel de un festival que ha anunciado sorpresas por su 20 aniversario, entre ellas la actuación el sábado de Arde Bogotá, que hemos conocido hace unas horas.
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0: Buenas tardes, actualizamos la información de tráfico y en estos momentos les pedimos mucha precaución ya que se encuentra cortada por incendio en Málaga la AP7, los entornos de Estepona y Benavís en sentido Marbella. Les pedimos que eviten circular por esta zona afectada. Pendientes también de varios accidentes, en Teruel en la A23, en la Puebla de Valverde hacia Zaragoza, en Alicante en la AP7 en Calpe sentido Murcia y otros dos en Barcelona, en su salida por la A2 en San Joan Despí y en la AP7 en Momelo sentido Girona. Dificultades en la circulación a esta hora en la salida de la capital por la A1 en circuito de Jarama, A3 en Rivas, A4 en Pinto y Butarque, A5 en Alcorcón y A6 en El Plantío, además de la A2 en Torrejón en ambos sentidos. Dificultades también en Guipúzcoa en la A1 en Irura sentido Vitoria-Gasteiz, en Barcelona en las entradas por la C58 y C33 en Moncada, también en el acceso a Valencia por la A3 en Requena y más complicaciones en Málaga en la AP7 en Torremolinos hacia la capital malacitana y en San Pedro Alcántara en ambos sentidos. Es una información de la Dirección General de Tráfico.
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3: Saludos, buenas tardes. La ola de calor da ya sus últimos coletazos. Hoy las temperaturas han bajado en Andalucía, en Canarias y en Extremadura. A esta hora se superan los 42 grados en Quinto, Zaragoza, los 41 en Murcia y Navarra y los 40 grados en La Rioja, Huesca, Teruel, Zaragoza y Lleida. Hay avisos naranjas de peligro por calor en zonas de Baleares, del centro y este de la península, por temperaturas máximas entre los 37 y los 41 grados. Mañana se espera que continúen bajando en el tercio noroeste y en Baleares. El sábado, en cambio, subirán en el sistema central y en el noroeste. Precaución, porque el riesgo de incendios es alto en todo el país. A esta hora se dan algunas tormentas en el noreste de la península y en Baleares. Mañana la inestabilidad irá en aumento con tormentas fuertes, acompañadas de rachas muy fuertes de viento y también de chubascos intensos en el interior de la mitad norte de la península. Es una información de AEMET.
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4: La tierra de Mallorca guarda cicatrices que durante décadas permanecieron ocultas. Cicatrices de un tiempo en el que la violencia franquista se extendió por caminos, pozos y cementerios. Hoy, gracias a las exhumaciones impulsadas por las políticas de memoria, esas cicatrices hablan. Todo ello ha sido recogido en el libro Cicatrices de un pueblo mallorquín, una mirada a la represión franquista en Mallorca a partir de las exhumaciones de fosas vinculadas al municipio de Llucmajor.
7: De matinada han trucat, son al replà de l'escala.
4: Mallorca vivió una represión temprana, intensa y planificada. Tras el golpe de Estado de julio de 1936, los sublevados controlaron la isla rápidamente. A partir de ese momento, comenzaron fuertes episodios de violencia que incluyeron abusos de derechos humanos, secuestros nocturnos y asesinatos sin juicios. Lourdes Errasti, coautora de Cicatrices de un pueblo mallorquín, explica por qué la represión franquista fue tan dura en la isla.
9: La represión en las Islas Baleares fue desde el principio muy intensa, porque Manuel Godet, que era el general que comandaba las Islas Baleares, se posicionó claramente en favor de la sublevación militar y del golpe de Estado. Y por lo tanto, desde el primer momento, las Islas Baleares quedaron bajo su mando militar.
4: En Llucmajor, como en otros pueblos de la isla, aparecieron cadáveres en los caminos, junto a muros de cementerios o en descampados. Personas desconocidas, ejecutadas de madrugada, cuyos cuerpos eran encontrados por los vecinos al amanecer. Lourdes Errasti nos explica la relevancia de este lugar como punto de resistencia a los sublevados.
9: La ciudad de Llucmajor fue un enclave importantísimo en la industria del calzado, junto con Inca y Solera. Y aquí había un gran compromiso social y sindical en relación con toda la industria del calzado. Se crearon varios sindicatos y varias cooperativas en apoyo a los trabajadores y a los obreros.
4: Desde la aprobación de la Ley para la Recuperación de Personas Desaparecidas durante la Guerra Civil y el franquismo de las Islas Baleares en 2016, se han realizado numerosas exhumaciones que han permitido identificar víctimas, reconstruir qué les ocurrió y devolver restos a sus familias. Entre las víctimas, sindicalistas, maestros, zapateros, miembros de cooperativas obreras, militantes socialistas, las exhumaciones han permitido recuperar restos, objetos personales y fragmentos de vida que hoy forman parte de la memoria colectiva de Mallorca. Lourdes Errasti explica la importancia de estas exhumaciones.
9: Las fosas evidencian exactamente qué consiste esa opresión y en el carácter de la misma, con un carácter claramente social, político y contra pensamiento republicano o sindicalista o incluso socialista, porque muchos de los miembros que fueron asesinados pertenecían al Partido Socialista.
4: Las fosas de Mallorca nos recuerdan que la violencia franquista no fue abstracta, tuvo nombres, lugares y responsables, y que la democracia se fortalece cuando mira de frente a su pasado. Ahora se reconoce este episodio de la historia de nuestro país en el libro Cicatrices de un pueblo mallorquín, de la colección Fosas y Exhumaciones, disponible en el apartado de publicaciones del Ministerio de Política Territorial y Memoria Democrática. Deber de memoria. Débora Álvarez, Secretaría de Estado de Memoria Democrática. Memorias Democracia, Radio 5, Todo Noticias.

0: Rebobinando.
1: Juanes convirtió la camisa negra en uno de sus mayores éxitos globales del pop latino moderno. Está incluido en su álbum Mi Sangre, publicado en 2004, tercer disco de estudio del artista y el que lo consolidó definitivamente fuera de Colombia. La canción fue escrita en un contexto de ironía emocional. La camisa negra simboliza el duelo sentimental, pero Juanes la trató con una base rítmica alegre, lo que generó contraste y controversia inicial en algunos mercados. El productor, Gustavo Santaolalla, tuvo un papel clave en pulir el sonido del álbum. El tema llegó al número uno en más de una decena de países y al top 10 en Estados Unidos en sus listas latinas. En Italia, incluso, generó polémica por su interpretación lírica en español al creer que se mencionaba las camisas negras del dictador Mussolini, aunque la realidad es que su autor la concibió como un experimento para mezclar humor y el ritmo guasca colombiano con el reggae y el rock. Manolo Castro, Radio 5, Todo Noticias.

0: 6 y cuarto, 5 y cuarto en Canarias. Titulares.
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0: El Constitucional tendrá que pronunciarse sobre el Tratado de Amistad con Francia, firmado hace 3 años por Sánchez y Macron. PP y Vox paralizan su aprobación en el Senado.
2: La oposición está en contra del artículo que permite a un ministro de cada país participar de manera esporádica en el Consejo de Ministros del otro Estado. El titular de Exteriores, José Manuel Álvarez, acusa al Partido Popular de convertirse en una formación antisistema.
0: El regalo del presidente de Turquía a los líderes de la OTAN tras la cumbre está dando un quebradero de cabeza a los mandatarios.
2: Se trata de una pistola personalizada con el nombre de cada uno y munición real. Fuentes del gobierno explican que el revólver regalado a Pedro Sánchez está bajo custodia en el Ministerio del Interior, que va a inutilizarlo para después ser inventariado y almacenado. Otros líderes, como el británico o el alemán, han optado por dejarlo en Turquía.
0: Un incendio obliga a cortar la AP7 en Estepona, Málaga. Han desalojado además de manera preventiva viviendas de la zona del Parque Botánico Country Club.
2: En Huesca queda estabilizado el fuego en Castellón Roy y en estos momentos los medios desplazados a la zona están refrescando el perímetro del incendio y los puntos calientes. Ha quedado restablecido el suministro eléctrico en el municipio.
0: Las bolsas recuperan terreno después de las caídas de ayer. El IBEX avanza más del 1%, reconquista los 19.300 puntos.
2: Wall Street se inclina por el positivo con alzas algo más contenidas. El petróleo se mantiene estable, algo por debajo de los máximos que alcanzó ayer. Ahora mismo el Brent cotiza a $77 el barril.
0: Y en ciclismo, final de la sexta etapa del Tour de Francia con exhibición de Pogacar, que ha llegado en solitario a la meta. Ahora mismo es maillot amarillo con Vingegaard como su principal rival.
2: Sobre el Mundial, hoy empiezan los cuartos de final con el encuentro entre Francia y Marruecos. La última vez que ambas selecciones se vieron las caras fue en el anterior Mundial, que finalizó con la victoria gala por 2-0. España juega mañana frente a Bélgica.
1: Verdaderamente falso.
3: Cuando hablamos de la furia española, pensamos automáticamente en el fútbol. Todavía hoy es uno de los apodos más conocidos de la selección española. Pero la expresión no nació en un estadio. Eso es verdaderamente falso. Para encontrar su origen hay que viajar más de 4 siglos atrás, hasta los Países Bajos del siglo XVI, cuando los tercios españoles dominaban Flandes. En 1576, miles de soldados llevaban meses sin cobrar. La hacienda de Felipe II estaba en bancarrota y los militares acabaron amotinándose. Entraron en la ciudad de Amberes y durante varios días protagonizaron un saqueo que causó incendios, destrucción y miles de víctimas. Aquellos hechos impresionaron a toda Europa. Desde entonces empezó a hablarse de la furia española para describir la violencia con la que habían actuado aquellas tropas. Pero ¿por qué se asoció al fútbol? No parece muy adecuado unir algo que fue caos y violencia con el deporte. Pero es que 3 siglos y medio después, en 1920, los Juegos Olímpicos se celebraban precisamente en Amberes.
4: En los Juegos Olímpicos de Amberes, en 1920, nuestra selección, con hombres como Ricardo Zamora, Samitier o Pichichi, jugaba su primer partido oficial, victoria por 1-0 ante Dinamarca. En cuartos de final, España caía ante Bélgica, pero esa eliminación no supondría el adiós de la Roja. Los equipos eliminados jugaban un torneo de consolación. España iba avanzando rondas. Contra Suecia, Belauste decía aquello de «a mí el pelotón que los arroyo», y cuentan que entraba en la portería con el balón y con varios defensas encima. Nacía la furia española.
3: Tras conquistar la medalla de plata, varios periodistas, se cree que uno de ellos neerlandés, recuperaron aquel viejo término histórico para describir el carácter combativo del equipo. Así que cuando escuche mencionar la furia española, recuerde que el nombre original no nació por un gol ni por una victoria inolvidable. Nació siglos antes durante uno de los episodios más dramáticos de la Guerra de Flandes. David Zurdo, Radio 5, Todo Noticias.

0: con sumo gusto.
1: Están ustedes escuchando como la señora de la cabecera o careta ha advertido hace unos segundos con lealtad, el podcast, también llamado Quesito, de Radio 5 Todo Noticias, titulado Consumo Gusto. Hace muchos años que llamábamos familiar y graciosamente Quesito a estas intervenciones breves que se meten en cualquier parte, como cualquier cuña, y en particular las cuñas publicitarias. Y como las cuñas pueden tener forma de queso, pues Quesito, para diferenciar. En ocasiones se han llamado también jingles, porque resuenan como un cascabel. Esta aventura mía con Radio 5 comenzó en octubre de 1999, como bien podrá atestiguar, si se le requiere y quiere, el entonces director de Radio 5, Gabriel Sánchez, quien dos años después me escribió un bonito prólogo titulado «Este me quiere vender la moto». Sí, para un libro con Quesitos de Radio 5 titulado Historias fabulosas del marketing. Le recuerdo con gran cariño. Pues fíjense ustedes qué cosas, que hasta ayer no había preguntado a un navegador de internet qué es consumo gusto. Se puede preguntar por consumo gusto o por consumo gusto. Y voy y me encuentro de la cantidad de cosas que hay con el nombre de Consumo Gusto. Por cierto, nombre que eligió Paloma Zamorano siendo jefa de programas aquí. A lo que voy, existe una cooperativa andaluza del consumo ecológico, un espectáculo de magia erótica, el título de una canción, una tarjeta de fidelización, un mercadillo de productos, el logotipo de una asociación, un restaurante, un taller de pensamiento libre y, bueno, y en fin, algún otro programa en ondas regionales, también llamado Consumo Gusto. Ignacio Soret, director de investigación y editoriales in Business and Marketing School para Radio 5, Todo Noticias, Consumo Gusto.
0: El laboratorio de Hall.
2: Hoy vamos a desgranar los mecanismos biológicos de un fenómeno fundamental del cuerpo humano, aunque a menudo rodeado de tabúes, la menstruación. Lejos de ser un simple sangrado, es solo una etapa de un proceso, el ciclo menstrual, que dura alrededor de 29 días y se repite unas 480 veces en la vida de una persona con útero. Pero, ¿por qué el sistema reproductor, en su etapa fértil, sangra una vez al mes? El centro de mando de este proceso está en el cerebro. Allí, hipotálamo e hipófisis mandan señales, en forma de hormonas, a ovarios y útero que van haciendo cosas distintas a la vez con un único objetivo: prepararse para un posible embarazo. En los ovarios, a lo largo del ciclo, los óvulos van madurando dentro de los folículos ováricos hasta que un solo óvulo, el llamado dominante, sale del ovario con la ovulación para acabar en el oviducto o trompa. Ahí, alrededor del día 15 del ciclo menstrual, si se encontrara con un espermatozoide, podría haber fecundación y, por tanto, la generación de un embrión, empezando un embarazo. El embrión bajaría entonces hacia el útero y allí atravesaría las células y los vasos sanguíneos del útero en un proceso llamado implantación, para conseguir los recursos necesarios para crecer durante 9 meses. Sin embargo, no podría hacerlo si a lo largo del ciclo el útero no hubiera estado preparándose. De hecho, el endometrio, la capa más interna del útero, se va modelando. Sus células se multiplican, cambian de forma y se forman múltiples vasos sanguíneos para garantizar el aporte adecuado de gases y nutrientes para el embrión. Este proceso no es causado por el embrión. El útero se prepara por defecto, respondiendo a las señales de los ovarios hasta fecundación o no. ¿Qué pasa si no hay fecundación? El útero deja de recibir las señales que inducen su preparación y decide entonces deshacerse de todo lo que ha estado construyendo. Mediante un proceso inflamatorio, el endometrio se desprende, los vasos sanguíneos se rompen y el sangrado que conocemos como menstruación es expulsado desde la vagina. De esta manera, un ciclo nuevo puede empezar. Entender estos procesos, explica Federica Marinaro, corresponsable del proyecto Hablemos de Menstruación del INIA-CSIC, con la colaboración de la FECID y el Ministerio de Ciencia, Innovación y Universidades, es importante para comprender el funcionamiento de nuestro cuerpo y ayudar a derribar mitos y prejuicios sobre este evento fisiológico. Entender nuestro cuerpo es fundamental para amarlo, cuidarlo y respetarlo. Bueno, y ya de paso, empatizar con el cuerpo del prójimo y de la prójima. Y ya sabes, si se perdió algo puede volver a escucharnos en los podcasts de Radio Nacional de España. Desde el Laboratorio de HAL, José Antonio López Guerrero, Departamento de Biología Molecular de la Universidad Autónoma de Madrid, Radio 5, Todo Noticias.

0: Día como hoy.
1: Tal día como hoy, un 9 de julio, pero de 1946, nacía una de las voces más icónicas de la historia del rock, Bon Scott. Cantante de rock australiano, nacido en Escocia, célebre por haber sido el segundo vocalista de la banda de hard rock AC/DC, desde 1974 hasta su muerte en el año 1980, sucediendo a Dave Evans, quien solo participó en dos sencillos de la banda, por lo que muchos consideran a Bon como el cantante original, ya que fue él quien participó en la grabación de los primeros discos de la banda.

Hoy recordamos a Bon Scott, un artista cuya voz, carisma y espíritu rebelde siguen sonando con la misma fuerza en cada acorde de AC/DC. Oscar Redondo, Radio 5, todo noticias.

0: Son las 6:30, las 5:30 en Canarias.
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0: Según ha podido saber Radio Nacional de España, la Guardia Civil registra la vivienda del hombre detenido como principal sospechoso de los asesinatos de María, su expareja, y la hija de esta, Patricia, en la localidad malagueña de Mijas. En la zona hay desplegado un amplio dispositivo de seguridad formado por unos 20 efectivos. La investigación sigue en marcha. De momento, no se descarta ninguna hipótesis, incluida la violencia de género. Les recordamos que el 016 es el teléfono de atención a las víctimas de la violencia machista. Es gratuito y no queda registrado en la factura. Han sido desalojadas varias viviendas y cortada la AP7 en Estepona por un incendio forestal. Buscamos la última hora. Redacción en Andalucía, Rocío Muñoz.
2: Un fuego que ha provocado ya la evacuación preventiva de viviendas en el área del Parque Botánico Country Club, en el término de Benavís. El 112 aún no ha informado del número de personas desalojadas. Además, permanece cortada la autovía AP7 en la zona de Estepona, a la altura de la urbanización Montemayor. La fase de emergencia se ha elevado a situación operativa 1 debido al empeoramiento de la situación de este incendio forestal. Ahora mismo hay 90 efectivos de tierra en la zona, 4 vehículos autobomba y 10 medios aéreos. Desde el 112 piden que se evite circular por esa zona.
0: Precisamente el operativo aéreo del Ministerio de Transición Ecológica, que participa en incendios, está trabajando más que nunca. Lleva más de 2.000 horas consumidas, sobrepasando las de 2025. Pero también aumenta la cifra de hectáreas quemadas, 15.000 arrasadas durante el mes de junio, en 193 operaciones de apoyo a las comunidades, casi el triple que el año pasado. Una diferencia que subraya Hugo Morán, el secretario de Medio Ambiente.
3: Se ha más que duplicado el número de operaciones en las cuales el Ministerio ha tenido que acudir en apoyo de las comunidades autónomas. Relacionándolo con superficie afectada,

0: El año pasado, a estas fechas, había 10.000 hectáreas de superficie afectadas. Este año estamos ya en 15.000 a estas alturas.
1: Altamira mantiene las visitas anuales a las cuevas donde las pinturas rupestres se mantienen estables dentro de la gravedad, atacadas por una bacteria que ha puesto en jaque su conservación. Lo ha anunciado el patronato tras una investigación. Santander, Víctor Ondal.
2: El estado de conservación de la cueva de Altamira permanece estable. Se ha constatado una reducción de las colonias bacterianas que afectan a las pinturas rupestres, tanto en número como en tamaño. Así lo ha señalado tras la celebración del patronato de Altamira la presidenta de Cantabria, María José Sáenz de Buruaga, quien ha avanzado que el régimen de visitas a la cueva original se mantendrá.
3: El estado de conservación de la cueva es estable dentro de la fragilidad que tiene Altamira, lo que nos aconseja y también nos permite mantener el actual régimen de visitas.
2: Asimismo, los jóvenes de Santillana del Mar que cumplan 18 años podrán seguir accediendo a la cavidad. En 2025 entraron a la cueva de Altamira 252 personas en 52 visitas públicas.
1: Y en los deportes, el defensa español Óscar Mingueza, que ha jugado las últimas cuatro temporadas en el Celta de Vigo, se ha convertido esta tarde en nuevo jugador del Crystal Palace. El club londinense, reciente ganador de la Conference League, se impuso a la final al Rayo Vallecano, le ha firmado por cuatro temporadas, llega libre. 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
5: ¿Qué tal? Muy buenas tardes. Actualizamos el tráfico a las 6:34. Está cortada por un incendio en Málaga la AP7 entre Estepona y Benavís. Todo ello en sentido Marbella. Les pedimos que eviten circular por esta zona afectada. Además, un accidente complica en Alicante la AP7 en Calpe en sentido Benidorm. Complicaciones en la salida de Madrid por la 1 en el circuito del Jarama, la 3 en Rivas, A4 en Pinto y Butarque, A42. También en Getafe, A5 Alcorcón y A6 en el Plantío. Y en ambos sentidos, en la 1 en Alcobendas, la A2 en Torrejón de Ardoz y A4 en Pinto. Circulación intensa en Guipúzcoa, en la 1 en Idiazábal y sobre todo en Andoain en sentido Vitoria. También en Navarra, la 15 en Tiebas hacia Pamplona y en las entradas a Barcelona C58 y C33, Sabadell y Moncada, y la P7 en Barbera del Valle en ambos sentidos. Encontrarán circulación complicada en la entrada a Valencia por la A3 en Requena, A7 en Vétera sentido Alicante y en esta provincia la A70 en San Vicente del Raspeig en sentido Benidorm. Es una información de la Dirección General de Tráfico.
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6: El Teatro Romano de Cartagena continúa sorprendiendo casi 40 años después de su descubrimiento. Las últimas excavaciones arqueológicas han sacado a la luz jabalinas romanas de 80 centímetros de longitud, las carrilleras de al menos dos cascos y la cloaca original del edificio que evacuaba las aguas pluviales hacia el pórtico. Todos estos elementos demuestran que el monumento sigue vivo. Elena Ruiz Valderas, directora del Teatro Romano.
7: Hay una gran cantidad de elementos metálicos, entre los que se encuentra pilum, que bueno, los pilum son estas especies de jabalinas que llevan una punta metálica, un vástago bastante metálico, madera, nos salen los regatones, que son la parte final de la punta, las carrilleras de los cascos de al menos dos con las bisagras.
6: Los arqueólogos recorren la historia hacia atrás con información sobre la vida cotidiana y la dieta de los habitantes de Cartago Nova desde el siglo VII al XVIII gracias a los pozos ciegos hallados. Sebastián Ramallo es el arqueólogo que descubrió, dató y excavó el monumento.
8: Están aportando una cantidad de información en todos los aspectos, pues a nivel, por ejemplo, de todo lo que son espinas de pescado, de lo que son restos de óseos. Sin una información que es fundamental para reconstruir la historia de Cartagena. Hasta hoy por hoy, incluso toda la fase del siglo XVIII, hoy podríamos reconstruir la historia con todos los hábitos, con todas las costumbres, incluso a partir de los ajuares que han aparecido en esos pozos ciegos, podríamos reconstruir y correlacionándolo con el episodio de tipo histórico que está en el archivo, cómo era la Cartagena del siglo XVIII en esta zona, en el barrio de Pescadores.
6: Lo que no se ha logrado averiguar todavía es por qué estaban almacenados los pilum y los cascos en el Teatro Romano. En un primer momento se llegó a pensar que podían ser el atrezo de los actores, pero después se descartó porque, según Ruiz Valderas, hay mucho material almacenado.
7: porque es una, como un almacenamiento de material, ¿no? Si hay un episodio histórico que podamos vincular a que se tenga que armar la ciudad o parte del ejército y utilicen el enorme, la cripta mide 68 metros de larga por 6 de ancha. Entonces tú ahí tienes para almacenar los pilum, que al final miden casi 2 metros.
9: Bajo un cielo de ceniza la legión avanza.
6: En esta fase se está excavando el pórtico, unos trabajos que van a permitir completar la recuperación del gran espacio público situado tras la escena, restaurar sus estructuras y ampliar el recorrido visitable.
8: Lo que se puede ver y que está siendo el muro espectacular de 6 metros de altura que separa lo que es la parte del cuerpo escénico de lo que es la parte de lo que es la parte del pórtico. Estamos ya cerca de los niveles de circulación del pórtico, se empieza ya a intuir en algunas zonas, se empiezan a ver, pero todavía no se ve esto en extensión.
6: Sebastián Ramallo es ya miembro de pleno derecho del patronato de la Fundación. En sus reuniones se dan cuenta de los hallazgos. Forman parte de este patronato las administraciones local y regional y la Fundación Caja Murcia. El presidente de esta entidad, Carlos Egea, desvelaba la manera en la que Ramallo le convenció para sumarlo a su proyecto.
10: Estuvimos 2 horas y media aquí y al final la conclusión fue que me dijo, aquí hay un teatro. Bueno, allí había 250 viviendas aproximadamente, ¿eh? O sea que esto era una cosa muy... Digo, ¿cómo que hay un teatro? ¿Pero está documentado? No está documentado, no hay nada. Pero aquí hay un teatro porque, mira, hemos sacado estas piezas, mira este capitel, mira este fuste de los pilotajes que se estaba haciendo por un hipotético centro de artesanía que se cree. Y ese día yo creo que empezó el teatro.
6: La inversión de las administraciones local, central y autonómica desde que se aprobó el proyecto de excavación, restauración y construcción del Museo del Teatro Romano de Cartagena supera los 35 millones de euros. El diseño fue del arquitecto Rafael Moneo y se inauguró en 2008. ¡Roma avanza! Antonio Sánchez Carrión, Jerónimo Sánchez, Radio 5, Todo Noticias.
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11: Farsa y licencia de la Reina Castiza de Ramón María del Valle Inclán es la obra que está cerrando la temporada de la Sala Pequeña del Teatro Español, es decir, la Sala Margarita Xirgu. Se trata de una coproducción del propio Teatro Español con la compañía Nao de Amores que dirige Ana Zamora. La función está protagonizada por Miguel Ángel Amor, Paula Iwasaki, Alejandro Pau, Aisa Pérez, Rafael Ortiz e Isabel Zamora y podrá verse en este espacio de la capital hasta el día 26 de julio. Farsa y licencia de la Reina Castiza puede resumirse como una sátira grotesca de la corte española en tiempos de Isabel II y como una sátira también de las clases populares y de su decadencia ética. Una obra en la que la directora Ana Zamora advierte algunos de los talentos que han convertido a Valle Inclán en todo un clásico.
12: Es un auténtico visionario de su presente y de su pasado, en este caso, y yo creo que de nuestro presente y nuestro futuro, ¿no? Esa profundidad, esa manera, ese cachondeo a la hora de interpretar lo que es nuestro panorama político-social, ¿no? Aquello que lamentablemente no termina de cambiar, ¿no? No nos olvidemos de que Valle hace crítica a su momento político, yéndose a su propio pasado. Por eso digo yo por ahí en algún texto que estamos ante una obra de teatro documento puro y duro, ¿no? Es imposible no reconocernos en la mayoría de las cosas que se están diciendo en ese escenario.
11: Publicada en 1920, la obra no tiene nada ciertamente que no sea difícil de trasladar a un escenario. No se trata solo de la consabida antiteatralidad de las acotaciones de Valle o de la irrepresentabilidad de algunas situaciones creadas por él o de su exhibicionismo retórico, acentuado aquí por estar escrita esta función en un verso de gusto modernista con marcada polimetría. es que, aparte de todo esto, el argumento tiene un carácter sainetero y poco explicativo y se construye en razón de los rumores y chanzas con que se solazaban la prensa y los ciudadanos en un momento histórico y político muy concreto que hoy no sé cuántos espectadores conocerán. En consecuencia, es muy complicado que el público medio de hoy en día identifique a los personajes y que pueda percatarse bien de la mordacidad de Valle-Inclán a la hora de dibujarlos. Pues bien, a pesar de todo esto, la obra es una delicia. Y lo es porque su directora se ha dedicado ante todo a privilegiar el juego teatral y a dejar que la acción se vaya enriqueciendo en ese mismo juego. Aprovechando al máximo la naturaleza guiñolesca que ya tiene la pieza en su origen, Zamora ha ido con inteligencia a la esencia de esos personajes, al esquema humano de cada uno independiente de su identidad, y les ha infundido un nuevo aliento de vida dentro de unas coordenadas muy delimitadas, pero al mismo tiempo muy generales. Si no fuera por las dificultades propias de la literatura de Valle, se diría que estuviésemos viendo un teatro de marionetas humanas que no son sino arquetipos de reyes y pícaros universales. Por supuesto, ha contado con un estupendo y aplicadísimo elenco que hace un trabajo admirable y muy coral, tanto en lo que respecta al texto como al movimiento y a la manipulación de objetos. Farsa y licencia de la Reina Castiza de Ramón María del Valle-Inclán puede verse en Madrid en la Sala Margarita Xirgu del Teatro Español hasta el día 26 de julio. La obra está dirigida por Ana Zamora e interpretada por Miguel Ángel Amor, Paula Iwasaki, Alejandro Pau, Aisa Pérez, Rafael Ortiz e Isabel Zamora. Raúl Losánez, Radio 5, Todo Noticias.
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1: Son las 7 menos cuarto, 6 menos cuarto en Canarias. 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
1: La Guardia Civil registra a la vivienda del detenido como principal sospechoso de los asesinatos de María, su expareja y la hija de esta, Patricia, en la localidad malagueña de Mijas.
19: En la zona hay desplegado un amplio dispositivo de seguridad formado por unos 20 efectivos. La investigación sigue en marcha. De momento no se descarta ninguna hipótesis, incluida la de violencia de género. Les recordamos que el 016 es el teléfono de atención a las víctimas de la violencia machista.
1: Desalojadas varias viviendas y cortada la P7 en Estepona por un incendio forestal a la altura de la urbanización Montemayor.
19: De forma preventiva se ha evacuado a los residentes del Parque Botánico Country Club en el término de Benehavís. En estos momentos luchan contra el fuego 10 medios aéreos, 4 vehículos autobomba y 90 efectivos.
1: El operativo aéreo del Ministerio de Transición Ecológica que participa en incendios lleva ya más de 2.000 horas consumidas, sobrepasando las de 2025.
19: También aumentan las cifras de hectáreas quemadas, 15.000 arrasadas durante junio. Es el triple de operaciones de apoyo a las comunidades respecto al año pasado.
1: Altamira mantiene las visitas anuales a las cuevas tras comprobar que las pinturas rupestres se mantienen estables a pesar de una bacteria que les ha afectado gravemente.
19: Anuncio del Patronato de Altamira tras un análisis en el que se confirma la reducción del tamaño y el número de las colonias bacterianas que compromete su conservación. El año anterior visitaron la cueva 250 personas.
1: Y en deportes, Óscar Minguenza ficha por el equipo de la Premier Crystal Palace tras 4 temporadas en el Celta de Vigo.
19: El internacional español, en 4 ocasiones y formado en la cantera del Barcelona, llega al equipo inglés tras 4 temporadas en Vigo, al club al que llega como traspaso libre, y el jugador ha manifestado su emoción por jugar en Selhurst Park.
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20: La transición hacia un modelo productivo más sostenible y con menor impacto medioambiental es toda una realidad, y las leyes establecen un marco que garantiza una adaptación al reto alineados con los objetivos de descarbonización. Entre ellas destaca el Reglamento sobre Envases y Residuos de Envases de la Unión Europea. Esta ley regula los envases de un solo uso en establecimientos de hostelería. Entra en vigor en agosto de 2026 y ha generado muchas dudas, haciendo pensar que las monodosis van a desaparecer. Algo que aclara Manuel Suárez, CEO de Prime Biopolymers.
21: Lo que se va a eliminar progresivamente son las monodosis fabricadas con plástico convencional. Sin embargo, la propia normativa contempla una excepción muy importante. Las monodosis fabricadas con plástico compostable podrán seguir utilizándose.
20: Un proceso que se va a establecer de forma progresiva, con un calendario con 2 fechas clave. Agosto de 2026, que marca la prohibición de envases de plástico de un solo uso para condimentos, salsas, leche y azúcar en hostelería, y con la excepción de comida para llevar y centros sanitarios o asistenciales. En enero de 2030 se produce extensión de la prohibición a todos los envases monodosis de alimentos, cosméticos y productos de higiene. Entre las alternativas se sitúan los dispensadores reutilizables de mesa, los sobres de papel y una excepción que introduce la Ley 7/2022 de nuestra legislación, que permite utilizar envases monodosis de plástico compostable certificado, quedando, como aclaran desde Prime Biopolymers, fuera de la legislación, porque el foco se encuentra sobre el plástico, que es el que tiene fecha de caducidad.
21: El mensaje es claro, las monodosis no tienen fecha de caducidad. Lo que sí la tiene es el plástico convencional utilizado hasta ahora para fabricarlas, por los problemas medioambientales que produce.
20: El formato monodosis, tan extendido en hostelería, a pesar de los malentendidos que ha ocasionado la interpretación del reglamento europeo, lejos de estar cercano a su desaparición, sigue teniendo mucho sentido en bares, restaurantes, cafeterías y alojamiento, porque, como aclara el CEO de Prime Biopolymers, contribuye a la racionalización del consumo, cumpliendo con el objetivo de circularidad.
21: En hoteles y restaurantes, las monodosis de aceite, vinagre y salsas, como ketchup y mayonesa, siguen siendo la mejor solución para garantizar la higiene, la seguridad alimentaria y el control de las raciones.
20: Un formato que, como destaca Manuel Suárez, está extendido en hostelería y sigue teniendo mucho recorrido, porque en su versión compostable presenta el mismo aspecto y funcionalidad que el plástico tradicional, sin generar microplásticos.
21: Las monodosis de plástico compostable son totalmente similares en aspecto y funcionalidad a las tradicionales, y después de depositarse en el contenedor marrón de orgánico, se biodegradan en composteras tradicionales para convertirse de manera natural en abono, agua y CO2. No dejan microplásticos ni otros residuos químicos.
20: En febrero de 2032 se producirá una revisión del impacto ambiental y sanitario por parte de la Comisión Europea, porque el objetivo de la normativa es claro para cumplir con los objetivos de la descarbonización.
21: Impulsar una transición hacia materiales más sostenibles que permitan seguir ofreciendo el mismo servicio con un menor impacto ambiental.
20: Una opción que permite cumplir una normativa de sostenibilidad sin desatender otras obligaciones relacionadas con el consumo responsable y la reducción del desperdicio. María Durán, Hostelería de España, Radio 5, Todo Noticias.
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23: Manzanas y peras apatatadas. Como veíamos en nuestro anterior palabrero, el francés, aunque conoce la forma patat, derivada de patata, suele referirse a este tubérculo como manzana de tierra, pomme de terre. mientras que esa voz patat se reserva para el lenguaje familiar o para determinadas expresiones. Pero hay otros idiomas que han bautizado a las en principio exóticas patatas o papas venidas de América con nombres que tienen que ver también con las manzanas. Por ejemplo, el idioma neerlandés, lo que antes solíamos llamar holandés, o también flamenco, si es el de Flandes en Bélgica. En neerlandés a la patata se le dice aardappel, que viene a ser lo mismo que la pomme de terre del francés, ya que se compone de aarde, tierra, y de apple, manzana. El inglés desarrolló también una forma similar, earthapple, muy minoritaria hoy en día frente a la triunfante potato. También el alemán conoce la variante Erdäpfel, que es usual en el sur de Alemania, en Austria y en el Tirol del Sur, territorio germanoparlante en el norte de Italia. Y es curioso que justo en esas zonas que están más cerca de Italia o incluso dentro de ella, utilicen una palabra que no tiene que ver con el italiano, y las que están más lejos usan la mayoritaria Kartoffel para referirse a la patata, que procede precisamente del italiano tartufolo, como ya hemos visto. En luxemburgués, lengua muy cercana a determinadas variantes del alemán y que se considera un idioma independiente, más que nada porque hay un país independiente que es Luxemburgo, a la patata se le dice grompa, que vendría a ser ya no manzana de tierra, sino pera de tierra. En algunos dialectos del alemán se usan igualmente voces similares como grundbirne, que también sería una pera de tierra. Esa pera de tierra, esa Grundbirne que nos encontramos en diversos territorios de habla alemana, por ejemplo, de nuevo en Austria, ha sido tomada en préstamo por otros idiomas como el serbo-croata y el esloveno krompir, el búlgaro kompir, el húngaro krumpli o el rumano krump. Estas voces con el significado original de pera de tierra son las habituales en esloveno y en serbo-croata, mientras que en otras lenguas no son mayoritarias, sino más bien o coloquiales o locales y dialectales, ya que el búlgaro y el rumano suelen usar kartoff a partir del alemán kartoffel. En fin, que como ven, estas denominaciones pasan de unos idiomas a otros sin ningún reparo, entre lenguas de familias distintas, sin importar lo cercanas o lejanas que estén unas lenguas de otras. Un auténtico lío patatero. Elpalabrero@rtve.es. Juan Antonio Vázquez, Radio 5, Todo Noticias.

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2: Hoy en Letra y Música recordamos al gran Antonio Vega y lo hacemos con una de sus canciones más hermosas, El sitio de mi recreo, interpretada por Antonio Carmona y Rosario Flores en directo.
3: Antonio Carmona, señores.

Antonio Vega, que nos dejó hace ya 15 años y al que estamos recordando hoy en letra y música con este Sitio de mi recreo, cantado a la limón por Rosario Flores y Antonio Carmona. Joaquín López Bustamante, Radio 5.

0: Son las 7, las 6 en Canarias.
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0: Radio Nacional de España ha tenido acceso al escrito del abogado del ex DAO de la policía investigado por una supuesta agresión sexual. Pide el archivo de la causa. Laura Herrero.
2: Sí, la defensa del exdirector adjunto operativo de la Policía Nacional pide al juez que se cierre el procedimiento tras asegurar que no hay indicios de criminalidad sobre su cliente. En un escrito al que ha tenido acceso Radio Nacional, argumenta el abogado de José Ángel González que la denunciante cayó en contradicciones durante su declaración en el mes de marzo. Insisten que ese episodio donde supuestamente se produjo la agresión sexual y que fue grabado por la querellante, se trata de un episodio de celos y reproches personales y profesionales. Ese audio fue aportado como prueba y ahora la acusación particular ha aportado otra al juez que hoy, recordemos, les daba 5 días para hacerlo. Esta prueba, según el escrito al que hemos tenido acceso, se trata de un audio en el que el entonces número 2 de la policía pidió a su subordinada subir a su casa el día donde presuntamente se produjeron los hechos.
0: Están registrando la vivienda del detenido por el doble crimen de Mijas en Málaga. La Guardia Civil ha entrado en su domicilio, le investigan por la muerte de su pareja y de la hija de ella. Estamos en Andalucía, Rocío Muñoz.
3: El detenido pareja de la mujer asesinada está presente en el registro de su vivienda situada en el barrio malagueño de Tiatinos. Participan una 20 de efectivos de la Guardia Civil para realizar una inspección ocular del inmueble. Pretenden recabar posibles pruebas, entre ellas el arma blanca utilizada en los crímenes, el posible combustible utilizado en el incendio, así como la ropa que pudo llevar el día de los hechos. El hombre está detenido desde la 1 de la tarde de ayer como presunto autor del asesinato de la mujer y de su hija en el municipio malagueño de Mijas. Tras permanecer varias horas en la comandancia de la Guardia Civil, ha sido conducido por los agentes hasta su vivienda para realizar este registro. El hombre no pasará a disposición judicial hasta mañana.
0: El 016 es el teléfono de atención a víctimas de todo tipo de violencia contra la mujer. Es gratuito y no queda registrado en la factura. Sigue el debate político por el absentismo laboral. El gobierno considera una irresponsabilidad las palabras de Alberto Núñez Feijóo, el líder del PP, que lo calificaba de cáncer en un encuentro con empresarios por el aumento creciente de las bajas. Sumamos hoy una voz más, la de la portavoz del Ejecutivo, Elma Saiz, y ministra de Seguridad Social. Cree que compiten en una carrera por ver quién es más ultra, poniendo en el punto de mira a la población migrante, a la clase trabajadora o a las mujeres. Lo acaba de decir Elma Saiz en Televisión Española.
4: Estamos viendo estas últimas semanas que Vox dicta, Ayuso predica y Feijóo ejecuta. Y a mí me lleva a pensar que no es que no quieran migrantes o es que no es que no quieran trabajadores el Partido Popular y Vox, es que los quieren sin derechos.
0: Tiempo para los deportes, para el Mundial de Fútbol. Comienzan los cuartos de final con el partido entre Francia y Marruecos. Mario Costas.
5: Gran partido el que nos espera a partir de las 10 hora peninsular y la previa nos la cuenta Fernando Cardenal, enviado especial desde Boston. ¿Qué tal? Buenas tardes.
6: Hola, ¿qué tal? Buenas tardes. Sin 11 oficiales de momento, en Francia no hay bajas, aunque Tchouaméni no está listo para ser titular, y en Marruecos sí que hay una ausencia sensible, la de su delantero goleador Ismaïl Saïbari, que es baja por lesión. Vuelven a encontrarse estas dos selecciones como en Qatar hace 4 años, de nuevo Francia favorita, y de nuevo con más ruido en las gradas para Marruecos. Se esperan más de 7.000 aficionados marroquíes hoy en las gradas de Boston, con más de 30 grados de temperatura a partir de las 10 de la noche. Primer billete a semifinales entre Francia y Marruecos.
5: Muchas gracias, Fer. Recordamos que el partido lo podrán ver en directo en la 1 de Televisión Española y se lo contaremos también, cómo no, en Tablero Deportivo en Radio Nacional.
0: Y algo más, el estudio en el que ha participado un equipo de investigadores en Cantabria sobre el origen de las manos y por qué el dorso y la palma son diferentes. La respuesta estarían los peces. Santander, Laura Odene.
7: Gestos tan sencillos como agarrar una taza de café o apoyar los pies en el suelo son posibles gracias al doble reverso de nuestras extremidades, a que tienen dos lados. Un estudio de investigadores de Cantabria, Andalucía y de la Universidad de Harvard en Estados Unidos ha revelado cómo se estableció esa diferenciación. Y lo más curioso es que la clave del hallazgo la encontraron en los peces. Sofía Cedral Noguero, investigadora de la Universidad de Cantabria y coautora del estudio.
8: Existe un único gen que controla a través de unos interruptores muy específicos el establecimiento del patrón dorsal y ventral durante el desarrollo embrionario. En el momento que hubo la conquista del medio terrestre, hemos pasado de tener aletas a extremidades capaces de sujetar el peso del cuerpo y la locomoción que tenemos actualmente.
7: Además de explicar un elemento esencial de la anatomía de los vertebrados, el estudio puede ayudar también a comprender el desarrollo de algunas enfermedades.
0: Sigue la información en esta sintonía, también en la web en rtve.es.
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10: ¿Qué tal? Muy buenas tardes. Actualizamos el tráfico a las 7 y 5 de la tarde. Sigue cortada por un incendio en Málaga la AP7 entre Estepona y Benavís en ambas direcciones con desvío por la A7. Además, un alcance complica en Alicante la AP7 en Calpe en sentido Benidorm. Tráfico lento de salida de Madrid, A1 Circuito del Jarama, la 2 en Torrejón de Ardoz, A3 en Rivas, A4 Buterque, A42 en Getafe, A5 en Alcorcón y la A6 en El Plantío, y especialmente densa la A4 en Pinto en ambos sentidos. Tráfico lento en Ávila, en la 6 en Arévalo hacia Tordesillas, en Guipúzcoa en la 1 en Andoa en sentido Vitoria, también entradas a Barcelona, C58 y C33 en Moncada, y la AP7 en Barberá del Vallès en dirección Tarragona. Se complica en Valencia la entrada por la 3 en Requena, y en Málaga la 7 en San Pedro Alcántara en ambos sentidos. Es una información de la Dirección General de Tráfico.
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11: Saludos, buenas tardes. Hoy se han alcanzado 42 grados en Quinto, Zaragoza, y se han superado los 41 en la región de Murcia, en Lleida y en Navarra. Dejamos atrás a la ola de calor. Hoy se ha notado el descenso de las temperaturas en Andalucía, Canarias y en Extremadura, pero con avisos naranjas de peligro por calor en zonas de Baleares, del centro y este de la península, por máximas entre los 37 y 41 grados. Mañana se espera que continúen bajando en el tercio noroeste y en Baleares. El sábado subirán en el sistema central y en el noroeste. Mañana se van a superar los 35 grados en amplias zonas de la península y Baleares. Incluso rebasarán los 38 en regiones del archipiélago, Ebro y aledaños, y puntos de Andalucía, Tajo y en el Segura. Precaución, porque el riesgo de incendios es alto en todo el país. A esta hora se dan tormentas y chubascos en el noreste de la península y Baleares. Mañana la inestabilidad irá en aumento, también con tormentas y con fuertes rachas de viento. Es una información de AM.
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0: Siete minutos pasan de las 7, de las 6 en Canarias. El avance del programa de actualidad y análisis internacional, hoy con el protagonismo para la reanudación de los ataques en Oriente Próximo. Ricardo Blanco, buenas tardes.
12: Buenas tardes, sí, como dices, hoy vamos a estar pendientes nuevamente de Oriente Medio, como no puede ser de otra manera. Y como ya sabéis, Estados Unidos ha lanzado nuevos bombardeos sobre Irán esta madrugada, y Teherán ya ha respondido con ataques a Bahrein, Kuwait y Qatar en un intercambio de fuego. Así que en este punto nos preguntamos qué riesgo supone esto para el acuerdo provisional entre Irán y Estados Unidos, que debía poner fin a esta guerra. Nuestra compañera Sara Alonso está recabando todas las claves.
0: Y también al otro lado del Atlántico hay que mirar a Venezuela y Argentina.
12: Sí, cuando se cumplen 2 semanas del doble terremoto en Venezuela, nuestra compañera Teresa Montoro resume las pérdidas humanas y materiales que han supuesto para el país. Hay que recordar que la cifra oficial de fallecidos supera ya los 3.800. También en clave latinoamericana, como dices, tendremos un reportaje de nuestro compañero de Radio Exterior, Alberto Ortiz, sobre La Perla, el que fue el mayor centro clandestino de detención, tortura y exterminio de la dictadura militar en Argentina.
0: Y para finalizar, una pincelada de cultura relacionada con Palestina.
12: Tan acostumbrados a hablar de la situación en Gaza o Cisjordania, hoy hacemos un paréntesis, ya que nuestro compañero de cultura, Dani Gallego, ha estado en la presentación de la Conferencia Ministerial por la Cultura Palestina, que va a reunir a unas 30 delegaciones internacionales en Madrid la próxima semana. El ministro de Cultura, Ernest Urtasun, ha estado acompañado del embajador de Palestina en España, y a la cita madrileña va a acudir el cineasta Basel Adra, ganador del Oscar por No Other Land, y otros artistas palestinos.
0: Lo podrán escuchar a partir de las 9, el programa 5 Continentes, como siempre aquí en Radio 5, Todo Noticias.

Saludos musicales. Aquí nos encontramos, como es habitual. Vamos a volar hacia la Bella Italia y allí nos vamos a encontrar con una diva conocidísima aquí en España y queridísima. Estamos hablando de Rafaela Carrà. Pero en este caso la vamos a presentar en un tema no conocido, pero muy bien acompañada. Está acompañada nada más y nada menos que por Trini López, y hacen un dueto maravilloso con esta fiesta. Aquí en donde, en Radio 5, todo noticias. Firmado Paco Clavel.

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2: 7:15, 6:15 en Canarias. 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
2: Radio Nacional de España tiene acceso al escrito del abogado del ex DAO de la policía investigado por una supuesta agresión sexual. Pide el archivo de la causa.
3: Se lo pide al juez alegando que se cierre el procedimiento al asegurar que no hay indicios de criminalidad sobre José Ángel González. Argumenta que la denunciante cayó en contradicciones y mantiene que el audio aportado por ella en el momento en que se produjo la supuesta agresión fue un episodio de celos y reproches personales y profesionales.
2: La Guardia Civil registra la vivienda del detenido como principal sospechoso por los asesinatos de María, su expareja, y la hija de esta, Patricia, en la localidad malagueña de Mijas.
3: En la zona desplegado un amplio dispositivo de seguridad formado por unos 20 efectivos. La investigación sigue en marcha. De momento no se descarta ninguna hipótesis, incluida la violencia de género. Les recordamos que el 016 es el teléfono de atención a las víctimas.
2: Sigue el debate político por el absentismo laboral. El gobierno considera una irresponsabilidad las palabras del líder del PP, de Alberto Núñez Feijóo,
3: que lo calificaba de cáncer en un encuentro con empresarios por el aumento creciente de las bajas. La portavoz del gobierno, Elma Said, ministra de Seguridad Social, cree que compiten en una carrera por ver quién es más ultra, PP o Vox, poniendo en el punto de mira a los migrantes, los trabajadores o a las mujeres.
2: Y en los deportes, cuartos de final del Mundial de Fútbol, Francia-Marruecos, a las 10 se repite una de las semifinales de Qatar 2022, que en aquella ocasión se llevó la selección gala.
3: Mañana será el turno de España, que se enfrenta a Bélgica por un puesto en semifinales. También a las 10 de la noche, hora peninsular.
0: Para que veas.
4: Les cuento hoy una buena noticia para los amantes de la cultura. Fundación 11 continúa con su programación en la sala de exposiciones Cambio de Sentido. Ubicada en la sede de Fundación 11 en Madrid, Cambio de Sentido es un espacio reservado a creadores con discapacidad y aquellos otros que encuentran la inspiración precisamente en eso, en la discapacidad. Enseguida les cuento los detalles de una nueva muestra. Antes, escuchamos a Sonia García Fraile, técnico del Departamento de Accesibilidad al Medio Físico de Fundación 11.
5: La sala Cambio de Sentido es la sala de exposiciones de la Fundación 11. En ella, como en todas las galerías, prima la calidad de lo expuesto y también de sus artistas. Y esto es así porque son profesionales, artistas con discapacidad cuyo talento y capacidad creativa es lo más importante. Esta sala está abierta a todo el mundo porque no tiene barreras. La accesibilidad al espacio y a los contenidos es nuestro objetivo y acercar así las actividades culturales a todas las personas.
4: Si visitan la sala Cambio de Sentido, podrán disfrutar de la exposición Serendipia, el azar buscado, una muestra que reúne una quincena de obras del artista Mercé Luz. Obras con encajes inesperados a partir de fragmentos aparentemente ajenos y que encuentran nuevos significados al relacionarse entre sí. La propuesta gira en torno al concepto de serendipia, entendido por la artista como la capacidad de descubrir soluciones o conexiones inesperadas durante el proceso creativo. A través de puzzles de distintos orígenes, la autora transforma elementos producidos en serie en auténticas composiciones de arte.
6: El título de mi exposición, Serendipia al azar buscado, resume perfectamente mi forma de trabajar. Hablo de la serendipia intencionada, de ese momento inesperado que en realidad llevo años persiguiendo. Después de dedicar gran parte de mi trayectoria a la pintura, llegó un momento en que decidí abandonar los pinceles. Sentí la necesidad de explorar otros caminos y de trabajar con materiales que a priori no están considerados obras de arte.
4: Para esta exposición, Mercé Luz trabaja uniendo piezas que inicialmente no estaban destinadas a convivir. Coincidencias técnicas, visuales y simbólicas generan encuentros fortuitos que convierten cada obra en una nueva lectura de la imagen. Las piezas, realizadas mediante impresión digital sobre dibujo, puzzles y óleos sobre lienzo, exploran los límites entre el error y el descubrimiento, entre la intuición y el azar.
6: Mi interés está precisamente en otorgarles esa condición artística, en transformar su significado. Para ello recurro a objetos cotidianos y producidos en serie, como las muñecas recortables, las plantillas de dibujos infantiles, los patrones, los puzzles, etc. Son elementos que forman parte de nuestra memoria y de nuestra vida cotidiana, pero que normalmente no asociamos a la creación artística.
4: Para la autora, el puzzle deja de ser un simple juego para convertirse en un lenguaje visual capaz de reflexionar sobre la unión, la fragmentación y la búsqueda de sentido entre partes dispersas. Su trabajo no busca una composición cerrada, sino que se construye desde la intuición, el azar y la posibilidad de relación entre fragmentos aparentemente ajenos. Si hubiera que destacar alguna de las obras de esta singular exposición, la artista lo tiene claro.
6: Una de las piezas es, por ejemplo, el Nacimiento de Venus de Botticelli y el otro puzzle sobre el paisaje del Caribe con una pasarela que se adentra en el mar. De manera casi milagrosa, las piezas del centro de la composición de Botticelli coinciden exactamente con la pasarela del paisaje caribeño. Al trasladar, parece que la Venus se introduzca en ese mar tropical.
4: Mercè Luz puede presumir de una trayectoria artística verdaderamente envidiable, iniciada en los años 80 con exposiciones en España y en países como Estados Unidos, Alemania o Japón. Durante 16 años fue responsable de cultura en Fundación 11. Ahora vuelve a su casa, a la sala Cambio de Sentido, para reivindicar con su talento el valor creativo de lo inesperado. La exposición Serendipia, el azar buscado, estará abierta al público de forma gratuita hasta el próximo 11 de octubre. Recuerden, en la sala Cambio de Sentido, en la sede de Fundación 11 en Madrid, en la calle Sebastián Herrera, número 15. Anímense a visitarla, que les aseguro les va a sorprender. Juan Antonio Ledesma, un espacio del Grupo Social 11, Radio 5, Todo Noticias.

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9: ¡Hasta pronto!
10: Adicciones.
11: Según los datos del informe de la ONU realizado por la Oficina de las Naciones Unidas contra las Drogas y el Delito en 2025, la producción y distribución de cocaína es la que más ha aumentado de entre todas las drogas. Los análisis de la ONU atribuyen esa expansión al incremento de producción en Sudamérica, tanto por las hectáreas dedicadas al cultivo de hoja de coca como por la mayor producción que se está obteniendo de cada hectárea. Las mejoras fitosanitarias y la ingeniería agrícola también llegan a la producción ilegal de drogas. Por otra parte, la demanda también está incrementándose de manera preocupante. Crece en las áreas de consumo habitual de cocaína, pero además está creciendo en regiones emergentes de África y de Asia.
10: El mayor mercado de cocaína sigue siendo América del Norte. También es elevado el consumo en Oceanía y en Europa Occidental y Central. Aunque la distribución ya alcanza a todas las regiones del mundo, incluido zonas de África y Asia, que hasta hace poco solo eran regiones de tránsito y cuya presencia para el consumo era tan baja que se consideraba residual. La Junta Internacional de Fiscalización de Estupefacientes, que es un organismo de Naciones Unidas que vela por el cumplimiento de todos los tratados internacionales respecto de las sustancias psicoactivas, señala que el crecimiento del mercado no solo es respecto a la cantidad, sino que también se ha diversificado y se ha hecho más global. Dicho de otra manera, abarca más espacios del planeta y cubre una oferta de sustancias mucho mayor.
11: Según el informe de la Junta Internacional de Fiscalización de Estupefacientes, la producción de cocaína habría crecido un 34% de 2022 a 2023, situándose en unas 3.700 toneladas. El incremento de esta producción de cocaína se centra especialmente en Colombia, donde además de crecer las áreas de cultivo y su capacidad de producción, también se ha incrementado la capacidad de elaboración en los laboratorios ilegales, al mejorar los procedimientos químicos de su transformación. Europa Occidental y Central han superado en incautaciones de cocaína a las de Norteamérica por quinto año consecutivo, confirmándose que son el principal destino del mundo. Entre 2019 a 2024 se incautaron más de 1.800 toneladas de drogas con destino a puertos europeos, y el 82% de ese volumen correspondió a la cocaína.
10: El crecimiento en el tráfico y consumo de cocaína en zonas de África y Asia es una realidad confirmada por diferentes datos. En los últimos 10 años, el número de consumidores de cocaína se ha estimado que ha pasado de 17 a 25 millones. Y de hecho, en África Occidental, Central y Australia, se estima que en casi 5.000 las personas que han recibido tratamiento por consumo de cocaína en los últimos años. Este dato resulta especialmente relevante si se tiene en cuenta la limitada disponibilidad y el difícil acceso a estos tratamientos en dichas regiones. Por otro lado, la Junta Internacional de Fiscalización de Estupefacientes ha señalado un importante incremento de las incautaciones de cocaína en el sur de Asia. Este aumento sugiere la expansión de un mercado de consumo y distribución en una zona que no es productora de esta sustancia.
11: La presencia de drogas incrementa la violencia y las muertes, y en el caso de la cocaína, Sudamérica se lleva la mayor parte de estos.

0: queda mucho trabajo por realizar para trabajar sobre la salud, tanto en la prevención como en el acceso a los tratamientos, pero estas son las dos estrategias más eficaces.
1: La cocaína lleva décadas siendo la primera causa de ingreso en tratamiento, por supuesto detrás del alcohol. En el tratamiento hemos de trabajar para que las personas que necesitan un tratamiento se incorporen a él cuanto antes, reduciendo el daño e incrementando el éxito. Los tratamientos han de estar cercanos para poder acceder a ellos y han de tener la suficiente capacidad de atención para que no tengamos listas de espera de meses. La prevención no solo es posible, sino que es efectiva y, por lo tanto, generadora de salud y bienestar. La prevención es amplia, desde la sensibilización para que las personas puedan tomar decisiones más coherentes con la salud, hasta el control de fronteras y del narcotráfico.
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6: Son las 7:30, las 6:30 en Canarias.
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6: Buenas tardes, bienvenidos y bienvenidas al 24 horas. Saludamos también a esa audiencia creciente que nos ve por las pantallas a través de RTV Play y RN Audio. Seguimos a vueltas con la polémica de las bajas laborales. Hoy ha salido el primer informe tras la polémica generada por el líder popular Alberto Núñez Feijóo, en la que planteaba que una persona que no va a trabajar no cobre lo mismo que quien sí acude a su puesto de trabajo. El estudio realizado por el Consejo General de Graduados Sociales, que ha salido hoy, aporta datos interesantes y obliga a distinguir entre bajas médicas, permisos y ausencias injustificadas. El informe confirma que nuestro país registra más bajas médicas que hace dos años, pero también advierte de que bajo la palabra absentismo se agrupan situaciones muy dispares, como incapacidad temporal, permisos, licencias y ausencias sin justificación. En unos minutos tendremos en este informativo a la ministra de Sanidad, Mónica García, para reflexionar también sobre el papel que pueden jugar las listas de espera en la sanidad pública en todo esto. Analizaremos con ella qué hay detrás de los números. Por su parte, la vicepresidenta y ministra de Trabajo, Yolanda Díaz, asegura que Feijóo está, tras estas afirmaciones, inhabilitado para gobernar.
8: Sus afirmaciones acerca de las incapacidades temporales, de lo que no conoce bien, el absentismo en nuestro país, le inhabilitan para gobernar España.
6: Y bueno, ahora resulta que España, de ser una causa perdida para Trump, ha pasado a ser un país muy generoso. El estadounidense dice que España se ha redimido por completo al comprometerse a un pago importante horas después de que nos amenazara con un embargo general. Pero, ¿qué ha pasado exactamente? El ministro Álvarez dice que no tiene ni idea de qué puede estar hablando Trump. Lo que ha pasado en realidad es que Sánchez fue a la OTAN cargado de datos y en el plenario explicó el aumento de gasto español hasta el 2,1% del PIB, que a lo que se ha comprometido España, y explicó que nuestro país ha sido el tercer país de la OTAN que más ha aumentado su inversión en defensa, 5 veces más que el PIB concretamente. El presidente explicó que avanzábamos, como avanzábamos ya ayer, que los 35.000 millones que invertimos en defensa, el 44% va a nuevo equipamiento, fundamentalmente para nuestro ejército, cuando la media de la OTAN está en el 20%. Parece que esto

0: Datos convencieron a Trump y ahora ha pasado del odio al amor en eso, en un pispás. ¿Y cómo ha sido este volantazo? Se preguntarán. Bueno, se lo hemos preguntado en Radio Televisión Española al ministro José Manuel Álvarez y nos ha dicho esto.
1: No sé exactamente a qué se refiere, es solo él podría explicarlo a lo que se ha referido. España lo que es un aliado fiable, sólido e indispensable para la seguridad euroatlántica, que cumple.
0: Y esta cumbre de la OTAN también nos ha dejado una anécdota, o tal vez deberíamos llamarlo un problema, según se mire. Resulta que al presidente turco no se le ocurrió mejor regalo para hacer a los líderes de la OTAN que regalarles una Magnum, es decir, una pistola, con el nombre de cada presidente grabado y hasta con 6 balas, listo para usar, vaya. Los líderes no sabían qué hacer con eso, algunos optaron, como el británico, por dejarlo en Turquía. Otros países tienen normas muy estrictas de importación de armas, en fin, un papelón. España ha optado por darlo al Ministerio de Interior para ser inventariada como regalo y guardarla no sin antes inutilizarla. Sí sabemos de alguien que debió estar muy feliz de que se la regalaran. ¿Adivinan quién? Y una nota de tribunales en esta portada. La UCO implica al expresidente de Correos en el caso Leire Díez. La Guardia Civil vincula a Juan Manuel Serrano, jefe del gabinete de Pedro Sánchez hasta que llegara a la Moncloa, con la trama para desestabilizar causas judiciales que potencialmente podían salpicar al PSOE y al Gobierno. Lo ampliaremos en este informativo en unos minutos. Vamos ya con la pregunta del día para que ustedes nos den su opinión, que ya saben que nos interesa mucho. Como les comentaba antes, el debate sobre el absentismo laboral, podemos aportar los datos del último informe elaborado con el Consejo General de Graduados Sociales de España. Rodrigo, ¿qué planteamos hoy?
2: Pues es un texto que da un tirón de orejas a Alberto Núñez Feijóo y en el que se propone abordar esta problemática desde una perspectiva más amplia y técnica. En el informe alertan de que el absentismo por baja médica es una tendencia al alza que se explica por múltiples factores como las condiciones laborales, el envejecimiento de la población y el retraso de la jubilación efectiva, una serie de retos estructurales que interactúan con otros coyunturales como el estado de nuestro sistema de sanidad y el aumento de los trastornos de salud mental. Con todo esto queremos saber su opinión y por eso la pregunta es: ¿piensas que el aumento de bajas laborales va relacionado con las listas de espera en los centros médicos? ¿Sí, no u otros factores?
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2: 91-346-2193 para que dejen sus mensajes para participar en el debate. También pueden hacerlo a través de WhatsApp 679-996959 y pueden escribir y votar en nuestra encuesta en x@24horas-rne.
0: Gracias, Rodrigo. Nos vas contando a lo largo de la tarde y de la noche. Recuerdo los números que nos dicen a veces que no les da tiempo a apuntar. 91-346-2193. El teléfono de WhatsApp también está a su disposición. 679-996959. Esperamos sus notas de voz y sus mensajes. O la cuenta de X, ya saben, la habitual, @24horas-RNE.
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0: Novedades sobre la mujer y su hija asesinadas este miércoles en Mijas, Málaga. La Guardia Civil ha arrestado a la pareja de la madre como presunto autor del doble crimen. Los agentes han comenzado esta tarde junto al detenido el registro de su domicilio. Última hora, Rocío Muñoz, buenas tardes.
4: Buenas tardes, así es. La Guardia Civil está todavía registrando la vivienda del acusado de asesinar este miércoles a su pareja de 61 años y la hija de esta de 31 en el municipio malagueño de Mijas. El objetivo de los agentes es recabar posibles pruebas, entre ellas el arma blanca utilizada en los crímenes, el posible combustible utilizado en el incendio, así como la ropa que pudo llevar el día de los hechos. Las víctimas murieron apuñaladas presuntamente por el novio de la madre, que después habría prendido fuego a la vivienda. Los cuerpos sin vida fueron hallados tras la extinción del incendio. Jorge Martín es portavoz de la Guardia Civil en Málaga.
5: Se ha procedido a la detención por un supuesto delito de asesinato y robo con violencia, enmarcado dentro de Biogen, violencia de género, ¿vale?
4: Ninguna de las dos mujeres figuraba en el sistema Biogen.
0: Gracias, Rocío. Recuerden el 016, ese teléfono de atención a las víctimas de violencia de género, que ya saben, es gratuito y no deja rastro en la factura. Seguimos pendientes de la evolución de los incendios forestales en nuestro país. A esta hora hay 21.000 vecinos confinados por el incendio de Guimerá en Lleida. Es el que más preocupa en estos momentos. Además, en las últimas horas se ha declarado un nuevo fuego en Estepona, en Málaga. Ana Galarza, buenas tardes.
6: Sí, buenas tardes. A esta hora la atención está en ese incendio en Guimerá porque Protección Civil acaba de pedir el confinamiento de los vecinos y vecinas en 5 municipios: Verdú, Tárrega, Vilagrasa, Grañanella y el polígono industrial de Rimbau. Ese fuego ya se había dado por estabilizado, pero se ha reactivado por el viento en el flanco derecho. Además, ahora mismo, otro incendio ha obligado a interrumpir la circulación de los trenes de alta velocidad entre Figueres y Perpiña. En Andalucía, misma situación esta tarde, porque en Estepona, en Málaga, la proximidad del fuego ha obligado a cortar la AP7 y a desalojar de manera preventiva las viviendas del Parque Botánico Country Club. Mejores noticias llegan desde Aragón. A esta hora está reunido el CECOPI, pero el consejero de Medio Ambiente ya ha avanzado esta tarde que se ha podido dar por estabilizado el incendio de Castillón Roy. Según el último balance, han ardido 420 hectáreas. Luis Biendicho pide prudencia también de cara a mañana.
7: Hemos declarado también para el día de mañana, que nos dan unas condiciones meteorológicas muy adversas en cuanto a viento, en cuanto a calor y en cuanto a muy escasísima humedad, hemos declarado la alerta rojo plus.
6: Este verano está siendo especialmente complicado para los efectivos de extinción. Según el secretario de Estado de Medio Ambiente, el Ministerio ha apoyado a las autonomías desde el pasado 1 de junio en 193 operaciones. A estas alturas, en 2025, se habían desplegado en 88. Hugo Morán.
8: Se ha más que duplicado el número de operaciones en las cuales el Ministerio ha tenido que acudir en apoyo de las comunidades autónomas.
6: También hay más hectáreas afectadas. En 2025 fueron 10.000, frente a las 15.000 de este año.
0: Gracias, Ana. Sin duda, las temperaturas tienen mucho que ver con estos incendios. Conectamos ya, como siempre, con Torre España en este punto del informativo para abordar la información meteorológica. Mónica López, buenas tardes.
9: Hola, buenas tardes, Rosa. Pues sí, las temperaturas, a pesar de que han bajado bastante en Cataluña durante la jornada de hoy, siguen siendo muy altas, sobre todo en la zona. Es cierto que ha empezado a soplar viento del sureste, es un viento que hace días que estamos contando que es un viento que es una falsa brisa, es un viento que no tiene apenas recorrido marítimo y que no aporta humedad, con lo cual en toda la zona de Guimerá la humedad sigue siendo muy baja, está por debajo del 20%, y ese viento está soplando con rachas de más de 40 kilómetros por hora. Y es cierto que mañana en esa zona, concretamente, el viento podría ser incluso más intenso que hoy. Las temperaturas no variarán demasiado, pueden bajar un poco más, pero bueno, en cuando un incendio ya se ha declarado, lo más importante es eso, es precisamente el viento. Y mañana, desgraciadamente, en la zona ese viento puede incrementarse más, sobre todo durante la tarde.
0: Así que la gente del área de Guimerá y Tárrega, que vayan con mucho cuidado. Mónica, bajan las temperaturas mañana, pero vuelven a subir el sábado.
9: Sí, efectivamente. Hoy hemos vuelto a tener valores altos, aunque un poquito menos. En algunos puntos han sido más altas. Por ejemplo, en Murcia las temperaturas se han pasado de los 40 grados en muchos puntos. Pero es verdad que ya tenemos valores menos altos. Menos altos, un poquito menos, en la Comunidad Valenciana.
0: Ya imagino ya.
9: Sí, porque claro, me da como apuro, ¿no? Decir que han bajado las temperaturas en la Comunidad Valenciana y en Cataluña cuando han tenido máximas aún por encima de 40,
0: Claro.
9: Pero han bajado, pues esos 2 o 3 grados respecto a ayer. Pues bueno, en vez de 43 tienen 41.
0: Pero ya nos dijiste ayer que la cosa sería hoy, pero ya decimos, una mosca no hace verano.
9: Eso es. Sí que han bajado de forma un poquito más evidente en el centro y en el suroeste, pero seguimos con 37, 38, 39, es calor. Mañana bajan de forma más evidente, el descenso mañana va a ser bastante claro en prácticamente todo el país. Como os decía, bajan también en Cataluña, bajan en todo el este peninsular. Mañana pues ya nos colocamos con valores que estarían en algunos casos por debajo de los 35. Siempre que os hablo de subidas y bajadas, olvidaros del Valle del Ebro. Allí seguirán entre los 38 y los 40 los próximos días. Allí no bajan, pero sí que bajan en el resto. Pero el sábado tenemos un repunte. El sábado volvemos a estar por encima de los 38-40 en prácticamente todo el centro peninsular. Y el domingo podrían volver a bajar un poquito. Y la semana que viene nos quedaremos con esas temperaturas del domingo un pelín más bajas, por debajo de 35, menos en el Mediterráneo. En el Mediterráneo se mantiene hasta el miércoles o el jueves incluso esa masa de aire muy cálido con vientos muy secos del oeste. Se confirma la configuración que hace que, sobre todo para incendios forestales, sea altísimamente peligrosa.
0: Bueno, pues ahí va tu recomendación y la alerta. Y también seguimos muy de cerca las tormentas, Mónica, porque mantienen activos varios avisos.
9: Sí, hoy tenemos avisos activados en varios puntos. Está lloviendo ahora mismo. mismo de forma intermitente en el entorno sobre todo de la Ibérica y del Pirineo. Mañana las tormentas aparecen un poquito más organizadas, eso hace que estén activados avisos en prácticamente todo Castilla y León, la cordillera cantábrica, el sistema ibérico, incluso el sistema central. Mañana se repiten algunos chubascos en el Pirineo. Esas tormentas son tormentas que, como siempre una tormenta, pues pueden dejar granizo, pueden dejar rachas de viento fuerte, siempre pueden complicar la situación de un incendio, sobre todo por el viento, que es un viento, no es un viento que sople en una dirección todo el rato, ¿no? Es un viento que puede ser variable, que puede ser racheado, con lo cual las tormentas pueden venir a complicar un poco la situación, más que remojar el terreno, que remoja un poco.
0: Efectivamente, sí, eso es lo que pasa. Mónica López, gracias como siempre por tu pedagogía. Nos hablamos mañana.
9: Hasta mañana.
0: Buenas tardes. Son las 7:42, las 6:42 en Canarias.
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0: La guerra en Irán amenaza con una nueva escalada después de que Estados Unidos diera por roto el alto el fuego. Washington lleva dos días bombardeando territorio iraní, también hoy en el día en el que el régimen de los ayatolás despide a Ali Jamenei, y Teherán responde con ataques sobre las bases estadounidenses en la región. Pero ¿hasta qué punto están dispuestos a llegar Estados Unidos e Irán en esta escalada? Es la pregunta que se hace medio mundo. Sara Alonso, buenas tardes.
10: Buenas tardes, Rosa. Efectivamente, esa es la gran incógnita. Me temo que nadie tiene respuesta en este momento. No hace ni un mes que Irán y Estados Unidos firmaron ese memorando de entendimiento en el que se daban 60 días para llegar a un acuerdo definitivo. Y en estos momentos la situación que tenemos es esa que contabas. Dos días de enfrentamientos recíprocos. Estados Unidos ha bombardeado decenas de puntos en Irán, instalaciones militares, pero también civiles. Por ejemplo, golpe en dos vías férreas, una crucial para el comercio con Rusia y China, otra la que conecta Teherán con la ciudad de Mashhad, a la que precisamente hoy llegaban las honras fúnebres por el ayatolá Ali Jamenei. En la multitudinaria despedida se han escuchado gritos contra Estados Unidos. De otra parte, bueno, los mensajes del presidente estadounidense hacen complicado saber cuál va a ser el siguiente paso. Donald Trump tan pronto dice que el alto el fuego está prácticamente muerto, como llama escoria a los líderes iraníes, o asegura que le suplican volver al acuerdo. No parecen dispuestos tampoco a quedarse de brazos cruzados en Teherán. De nuevo han golpeado intereses estadounidenses en países del Golfo, en Qatar, en Bahrein, Kuwait e incluso en Jordania. Veremos cómo evoluciona la situación en los próximos días, si se consigue contener esta situación o si vamos de nuevo a una confrontación frontal con implicaciones regionales.
0: Así es, Sara, estaremos pendientes. Gracias. Y para abordarlo y reflexionar conjuntamente nos acompañan Jesús Núñez, codirector del Instituto de Estudios sobre Conflictos y Acción Humanitaria. Buenas tardes, Jesús.
11: Hola, buenas tardes, Rosa.
0: Y también nos acompaña Francisco Peleteiro, experto en Derecho Marítimo. Buenas tardes, Francisco.
12: ¿Qué tal? Buenas tardes, Rosa. Contento. Muchas gracias de nuevo por la invitación.
0: No, al contrario, gracias por aceptarla. Los dos podemos, aunque toquéis campos diferentes, en algún punto se colisionan, se encuentran, así que podéis complementaros tranquilamente. Pero quiero empezar contigo, Jesús. Nos hacíamos esta pregunta, porque claro, ninguna de las partes, o sea, Washington da por finalizado, o al menos lo decía Trump en la OTAN, el alto al fuego. No hemos oído la misma afirmación por parte de Irán. Se han bombardeado recíprocamente en los últimos dos días, pero no han hablado de que se hayan roto las negociaciones. ¿En qué punto debemos entender que está la situación ahora?
11: Efectivamente, creo que ese segundo factor es el que más cuenta. No se han roto las negociaciones, porque recordemos que lo que se firmó hace casi un mes no era realmente un acuerdo de paz, sino simplemente un memorándum para poner en marcha un proceso de negociación sobre asuntos muy complejos. Y lo que creo que tenemos que entender ahora es que estamos en una dinámica en la que nadie quiere dar su brazo a torcer, intentan evidentemente colocarse en una posición de cierta ventaja en la mesa de negociaciones para conseguir lo que buscan o para no tener que ceder demasiado. Y eso es lo que explica en buena medida que las hostilidades continúen, aunque también es cierto, de momento de manera limitada, puesto que si volvemos otra vez a lo que venimos repitiendo desde hace tiempo, ninguno, ni Donald Trump por un lado, ni el régimen de Mujtaba Jamenei por el otro, desean una escalada militar en toda regla, puesto que lo que buscan es evitar que los efectos negativos de esa guerra, por un lado, en el marco ya de las elecciones del próximo mes de noviembre, y en el otro, consciente Irán de que es inferior en términos militares a enemigos tan potentes como Israel y Estados Unidos, ninguno de los dos quiere que esta guerra, ya digo, se prolongue demasiado y escale. Pero, al mismo tiempo, los dos están jugando a la violencia. Luego, yo creo que tenemos que asumir, aunque nos pueda costar, tenemos que asumir que nadie sabe realmente lo que puede pasar al día siguiente.
0: Que nadie sabe qué puede pasar al día siguiente, y muy bien, no sabemos si están... Bueno, sabemos que no han roto las conversaciones, esto lo sabemos, porque si no lo habrían anunciado, pero no sabemos si en qué fase están, si están hablando mucho, poco, a través de mediadores, no sabemos en qué momento estamos, pero podemos deducir que los contactos se mantienen. Eso sí que lo podemos pensar, ¿verdad? Sería lo normal.
11: Efectivamente, los contactos se mantienen y, por lo tanto, se trata de que no conocemos en absoluto si está habiendo algún avance, ni en el tema del programa nuclear, que sigue siendo quizá el más representativo de lo que está en juego, incluyendo el enriquecimiento de uranio o su suspensión, que es lo que busca Estados Unidos y también Israel. Lo mismo si hablamos del control del Estrecho de Hormuz, con Estados Unidos pretendiendo recuperar la libertad del tráfico marítimo y con Irán intentando hacer valer esa nueva baza de negociación que tiene en cualquier mesa y que no tenía antes. Por otro lado, también esa pretensión de Estados Unidos de meter en la negociación el tema de los misiles balísticos o el apoyo financiero y militar a los peones regionales que Irán lleva años manejando en la zona, como Hezbollah o como Hamas y otros grupos, y por parte de Irán, obviamente, también haciendo ver que si Israel sigue adelante con su invasión de Líbano, pues que eso supone una violación del acuerdo y que, por lo tanto, se siente legitimado para responder.
0: Efectivamente, que es lo que siempre hemos dicho desde el primer momento. Acabas de pronunciar la palabra mágica, que es Estrecho de Hormuz, porque en el fondo de esto va, del control del estrecho. Francisco Peleteiro, como experto en derecho marítimo, ¿cómo reconfigura esta nueva situación, esta escalada, el tráfico por la zona? Porque esto empezó precisamente porque Irán bombardeó 3 barcos de la zona sur, por decirlo así, del estrecho, que consideró que no debían haber navegado por allí sin su permiso. En el fondo hay una como reivindicación de ese peaje que quiere imponer, por decirlo así. Pero en cualquier caso, en estos momentos, ¿cómo se reconfigura ante una situación como la que vivimos en estos momentos el tráfico marítimo?
13: Bueno, buenas tardes, Rosa. Lo hemos hablado en otras ocasiones que tuve la oportunidad de que me invitaras a tu programa, y la verdad es que coincido completamente con lo que decía Jesús previamente. Nos encontramos en una situación que es de un absoluto desconocimiento. Yo creo que lo comentábamos ya hace unas semanas, que nos encontramos en un conflicto que las decisiones de esta tarde, probablemente mañana por la mañana cuando nos levantemos, sean completamente diferentes. Exacto. Y hemos asistido a tal número de ocasiones correlativas en las que se ha abierto y cerrado el estrecho, o nos han contado que se ha abierto y cerrado, porque lo cierto es que ni armadores ni aseguradoras han querido asumir riesgos o riesgos innecesarios, y a pesar de esas aperturas intermitentes, la mayor parte de los barcos no se movieron, y si se movieron, lo hicieron con la escolta de la Marina americana o bajo condiciones expresamente permitidas por sus compañías de seguros. Coincido que cuando Estados Unidos tomó las decisiones que tomó en su momento, no soy yo quien para decir si erróneas o no, pero probablemente erróneas.
0: Las de cerrar, no valoró, quieres decir, las de cerrar el estrecho,
13: sí,
0: también.
13: Sí, sí, no valoró el arma tan importante que tenía Irán en sus manos, y que ya si nos retrotrajéramos a los conflictos del año 80 ya había amenazado, pero no tenía la capacidad que tiene ahora, que con muy poca inversión y con unos drones y poco más se puede controlar el cierre de un estrecho. Hace 40 años, para poder cerrarlo, pues había que disponer de material balístico y armamentístico de otra naturaleza, y ahora pues se ha encontrado que efectivamente pueden cerrar el estrecho de forma casi intermitente, y tienen el control económico, no de un país como es Irán, sino de 9 países, que son los 9 países ribereños, un tráfico no solo de combustibles fósiles, sino de todo tipo de combustibles energéticos, cosméticos y de materiales, como hemos visto en los últimos meses, que han faltado en el mercado, como son algo tan básico como los plásticos.
0: Claro, tú antes...
13: Todo eso, además de seguir teniendo paralizado 2.000 barcos y 22.000 tripulantes.
0: Efectivamente, que ya llevan unos cuantos días allí atascados. Antes has mencionado a las aseguradoras, que como dices son un factor clave en todo esto. Ha pasado el tiempo, la escalada, bueno, ha vuelto, estamos en posición zigzag en el calendario, unos días baja, otros días sube, pero como tú dices, las aseguradoras no se arriesgan. Se habían suavizado los precios en estas últimas semanas con las negociaciones, ¿o se han mantenido elevados? ¿Cuál es la situación exactamente ahora? Si sí, alguien con permiso consigue pasar esa zona, como piden los iraníes, ¿cuál es la situación exacta para las navieras y los barcos?
13: Vamos a ver, a efectos de las compañías aseguradoras, ya habíamos hablado en otras ocasiones que estas coberturas de riesgo de guerra normalmente se excluyen de las pólizas de seguros habituales de un buque, que son las de casco y máquina y las de P&I o protección e indemnización. Entonces estas hay que contratarlas de forma independiente en el mercado. En la semana siguiente a que se declaró el conflicto, las pólizas se multiplicaron aproximadamente un 500% en cuestión de 3-4 días.
0: 500%.
13: Se mantuvieron, pero a efectos de las compañías aseguradoras, todo el tráfico en la zona sigue siendo tráfico en zona de guerra, con lo cual los costes son muchísimo más altos de lo que eran hace 4 o 5 meses, y todo eso pues lo acabamos pagando los consumidores, porque lógicamente eso repercute en el coste del transporte, en el coste de los fletes de los buques, y al final ¿quién lo paga? La carga, el consumidor final, que somos todos los ciudadanos del resto del mundo.
0: Efectivamente, Jesús, estamos acostumbrados a estos vaivenes de Donald Trump, pero claro, decir en plena cumbre de la OTAN, doy por acabado, así como lo dice él, como si dijera cualquier otra cosa, digamos, ¿no? Así, casi a la tum-tum, doy por acabado el alto el fuego, ¿qué repercusiones tiene? Porque esto es casi, primero, dar carta blanca a Israel de nuevo, y segundo, desestabilizar de nuevo todo, lo pone todo bajo interrogante.
11: Efectivamente, deja otra vez abierto el escenario, pero lo primero que pone en cuestión es su propia credibilidad. Hablamos de un individuo que ha dicho en decenas de ocasiones que había ganado la guerra, que ha dicho en decenas de ocasiones que había llegado a un acuerdo, que ha dicho en otras ocasiones que los líderes iraníes son impresentables y en otras ocasiones que son muy simpáticos y que se puede hablar con ellos. Es decir, su credibilidad ahora mismo está bajo cero, no solamente por este asunto, sino en tantos otros, como deja demostrado cada día y cada vez que tiene un micrófono delante. Pero efectivamente, en la medida en la que es Estados Unidos y tiene el poder que tiene y tiene la intención clara de imponer su dictado en la región alineándose con el gobierno de Benjamín Netanyahu, pues ahora lo que estamos es en una situación en la que ya directamente se le ha escapado de control, a su control, porque no ha conseguido esa apuesta militarista que se pone en marcha el 28 de febrero con la intención clara, digan lo que digan a continuación, de derribar al régimen iraní, se ha saldado con un rotundo fracaso. Y a partir de ahí, en lo que estamos es en cómo Donald Trump trata de salir del pozo en el que él mismo se ha metido, en una situación desesperada, porque se le está volviendo en contra para su imagen y también para las opciones electorales que pueda tener el próximo mes de noviembre. Por lo tanto, él es el primer damnificado, si queremos verlo desde ese punto de vista. Obviamente, por delante hay que colocar a las víctimas de toda esta violencia desatada, pero la imagen de Estados Unidos queda, por un lado, con que ha despilfarrado su poder militar, que no le ha servido para derribar a un régimen sancionado, un paria internacional como era Irán, y por otro lado ha despilfarrado también la imagen de Estados Unidos, en la medida que ahora mismo su imagen es la de un socio no fiable y de un actor absolutamente arbitrario. Creo que eso nos lleva a escenarios todavía más preocupantes, teniendo en cuenta esos vaivenes.
0: Claro, y en este escenario tenemos que sumar el intento de reconstrucción o de dominar la situación interna, aunque tengan muchas divisiones o luchas de poder dentro de Irán. Estos días estamos viendo un multitudinario funeral de Jamenei que dura varios días, hoy es el último día, me parece. ¿De qué manera crees que este multitudinario funeral de Jamenei ha impactado en los ánimos de la población y el gobierno iraní? ¿Podemos hablar de cierta euforia que les permita plantar plantar cara a Trump o están en este círculo vicioso de, bueno, pues de escalada alternativa o intermitente, como tú decías antes?
11: No me atrevería a hablar de euforia, pero lo mínimo es que vemos que el régimen iraní sencillamente no ha colapsado. Evidentemente no han conseguido algo que habría servido ahora mismo también para mantener esa imagen de resistencia, que es la aparición física del nuevo líder supremo. Debe estar en una condición que no le permite todavía aparecer ante la población y ante las cámaras, y por lo tanto ha faltado, digámoslo así, la guinda del pastel presidiendo el funeral de su propio padre. Pero a partir de ahí lo que entendemos es que hay capacidad de resistencia por parte del régimen iraní, hay una radicalización también muy evidente en la medida en la que los Pasdaran, los guardianes de la Revolución Islámica de Irán, se han convertido ya de forma clara en los gestores del país, con una radicalización que hace más difícil llegar a algún tipo de acuerdo, y que por otro lado no podemos calibrar en la situación actual cuál es el respaldo sincero de la población a sus propios gobernantes, pero desde luego no dan la impresión de que están a punto de colapsar.
0: Francisco, estos días Irán ha respondido a los ataques de Estados Unidos golpeando las bases militares en los países vecinos. ¿De qué manera esto puede afectar a estas pretensiones que tiene Irán en el fondo de poner este peaje? Que no sé si ya en alguna ocasión nos has dicho que esto en principio no lo ampara el derecho internacional.
13: Sí. Vamos a ver, efectivamente, y reitero, no lo ampara el derecho internacional. Ahí tendríamos que remitirnos al Convenio de Naciones Unidas sobre el Derecho del Mar y la diferencia entre estrecho y canal, pero yo creo que con toda honestidad tenemos que reconocer que Irán lo ha orientado bien, porque no lo ha reorientado a dejar de ser un peaje a pasar a ser el pago por unos servicios de seguridad para transitar por unas aguas. Y claro, dependiendo cuál sea ese coste, ¿qué armador no va a asumir ese coste, o qué operador de cualquier barco, si eso le garantiza la navegación segura de su buque?
0: Claro.
13: Lo que tenemos que tener la seguridad es que ese entre comillas peaje, o esos servicios de seguridad que se vayan a prestar, que podría ser el equivalente a lo que se paga por unos servicios de escolta de remolcadores en otras determinadas zonas del mundo. Esto está pasando, por ejemplo, en el estrecho de Molucas, pasa en los diferentes canales. Si efectivamente eso va a ser respetado por el resto de los países y particularmente por Estados Unidos, para garantizar que pagando esa comisión por seguridad, por no llamarle peaje, esa claro, cuota, se nos va a respetar el tránsito. Yo creo que vamos a acabar en una situación
0: en
13: la que se va a acabar pagando por esa navegación, por ese tránsito seguro. Recordemos además que ninguno de los dos países ha firmado el convenio de Naciones Unidas, con lo cual
0: hace toda la pinta. Francisco Peleteiro, experto en Derecho Marítimo. Jesús Núñez, codirector del Instituto de Estudios sobre Conflictos y Acción Humanitaria. Como siempre, gracias por ayudarnos a entender la realidad. Buenas tardes a los dos. Son las 8, las 7 en Canarias.
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0: Buenas tardes de nuevo. Como les contábamos hace unos minutos, Trump ha cumplido su amenaza y ha atacado a Irán por segunda noche consecutiva. Según Estados Unidos, han atacado 90 objetivos militares, entre ellos vías de tren, que en guerra se consideran objetivos civiles y por lo tanto no deberían ser objetivo de bombardeo. Con el objetivo, dicen, de reducir los estadounidenses aún más la capacidad de Irán de atacar buques mercantes en el estrecho de Hormuz. Irán ha reaccionado como hace cada vez que es atacado y lo ha hecho bombardeando de nuevo intereses de Estados Unidos en Kuwait, Bahrein y Qatar. De momento, ninguna de las dos partes da las negociaciones por acabadas. Lo contaremos enseguida. Y en este informativo hablaremos también de un nuevo bandazo de Trump sobre España tras la cumbre de la OTAN de ayer en Turquía. De calificarnos como una causa perdida y de ser un país no fiable, España ha pasado a ser, a los ojos de Trump, un país muy generoso en asuntos de defensa y ahora no se elogia. Sánchez se limitó a explicar en el plenario de la OTAN el aumento de gasto hasta ese 2,1% comprometido, lo que según parece convenció a Trump, lo que le hace afirmar ahora que España se ha redimido por completo tras acceder acceder a una importante solicitud de pago. El ministro de Exteriores español, Jesús Manuel Álvarez, dice no saber ni tener idea a qué se refiere exactamente Trump cuando afirma eso, que el gobierno asume el tono y las formas de Trump y que ha reiterado que España se limita a cumplir con sus compromisos.
1: No sé exactamente a qué se refiere, solo él podría explicarlo a lo que se ha referido. España lo que es un aliado fiable, sólido e indispensable para la seguridad euroatlántica, que cumple.
0: Todavía colea la polémica de las bajas laborales generada por Alberto Núñez Feijóo al calificar el fenómeno de cáncer y asociarlo al fraude. Vamos a recordar la pregunta del día que hoy plantearemos desde otro ángulo. Hoy, sobre el debate del absentismo laboral planteado desde un foco técnico por el reciente informe del Consejo General de Graduados Sociales de España. Su tesis central es que el problema del incremento del absentismo se ha vuelto un problema estructural en el que introducen muchos factores como el envejecimiento demográfico y la saturación de la atención primaria, entre otros. El informe también subraya los costes directos e indirectos que esto supone para las empresas, especialmente las pymes. Para hacer frente a este desafío social y económico, el Consejo aboga por reforzar la prevención y mejorar la coordinación entre la seguridad social, las mutuas y los servicios de salud, en vez de centrar solo el debate en recortes de prestaciones. Ante todo esto que les acabamos de contar, les preguntamos, ¿piensas que el aumento de bajas laborables va relacionado también con las listas de espera en los centros médicos? ¿Sí? ¿No? ¿Hay otros factores?
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0: Bueno, pues ya saben que queremos oír su opinión. Les recuerdo el teléfono 91-346-2193. El teléfono de WhatsApp también está a su disposición, 679-996959. O la cuenta de X, como siempre, @24horas-RN.
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0: Pues sí, en los deportes, Mundial de Fútbol de nuevo. Ayer no tuvimos partido, pendientes ya del primer partido de cuartos de final que enfrenta a Francia y a Marruecos. Mario Costas, buenas tardes.
14: Buenas tardes. Gran encuentro el que nos espera en Boston. Se reedita la final de Qatar 2022, en la que aquella ocasión se terminaron llevando los galos. Aún no tenemos 11, pero cabe resaltar la importante baja de Ismaël Saibari para los marroquíes. Para Francia sigue siendo duda la presencia del madridista Aurélien Tchouaméni. El partido a las 10 de la noche, hora peninsular. En Tablero Deportivo comenzamos con la previa a partir de las 9 y también lo podrán ver en directo en la 1 de Televisión Española. En cuanto a los nuestros, varios jugadores han atendido hoy a los medios en la previa del partido ante Bélgica. Escuchamos a Borja Iglesias sobre el favoritismo de España.
15: La gente hace cuenta muy rápido y muy fácil. La realidad es que Bélgica tiene un equipazo. Yo creo que si analizamos su plantilla hay muchísimo talento.
14: Recordamos, la selección se enfrenta mañana a las 9 horas peninsular ante Bélgica por un pase a semifinales.
0: Gracias, Mario. Son las 8 y 4, las 7 y 4 en Canarias.
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0: Y en este punto de la portada, como siempre ya saben, tenemos más noticias que nos trae en formato breve Natalia Sánchez. Buenas tardes, Natalia.
16: Buenas tardes, Rosa. Y empezamos con una última hora. Se ha cortado la alta velocidad entre Madrid y Andalucía por un incendio. Francisco Pérez, buenas tardes.
17: Buenas tardes. Según han confirmado fuentes de Adif a Radio Nacional, ha sido suspendida la conexión de alta velocidad entre Madrid y Andalucía por un incendio entre Alcolea de Córdoba y Córdoba. Un incendio próximo a la antigua Nacional 4 que ha causado y está causando todavía una densa humareda en la zona. Nos comentan desde Adif que no se trata de una incidencia técnica, pero sí ha habido que detener numerosos trenes, algunos de ellos en estaciones, otros en la misma vía. Las perspectivas, no obstante, son buenas y la previsión es de restaurar la circulación próximamente. Se recomienda a los viajeros que tengan que coger un tren o que estén afectados que se informen en la cuenta de Adif de la red social X InfoAdif.
16: Gracias. También hay otros incendios y en este momento el de Castillón Roy, que empezó ayer en Huesca, está dado ya por controlado. El presidente andaluz ha dado a conocer su nuevo gobierno desde el Palacio de San Telmo. Tiene carácter continuista, aunque ha introducido 3 vicepresidencias, una de Vox y 2 de sus consejeros de confianza. Además, ha asegurado que el pacto con Vox no resta, dice, derechos a nadie. Paloma Jara, buenas tardes.
18: Buenas tardes, mañana mismo va a echar a andar el nuevo gobierno andaluz en el que repiten todos los consejeros excepto dos. Además de la vicepresidencia para Vox, Moreno diseña dos más. Una para Antonio Sanz, que es uno de sus hombres de máxima confianza y que vuelve a quedarse con la gestión de la sanidad pública andaluza. Y otra para una de las mujeres de su núcleo duro, Carolina España, que es portavoz del gobierno y consejera de Hacienda.
19: Hemos creado dos vicepresidencias por un motivo de organización interna. La vicepresidencia primera va a estar coordinando a aquellas consejerías más políticas. Y en el ámbito de la vicepresidencia tercera va a coordinar las áreas de carácter económico.
18: El objetivo del presidente andaluz, especialmente ante el calendario electoral que se nos viene con municipales y generales, es, dice, encapsular a este gobierno conformado por dos partidos, PP y Vox, que tienen planteamientos muy diferentes en muchas cuestiones.
19: Voy a estar trabajando para encapsular al gobierno de Andalucía de la confrontación partidista y de la confrontación electoral.
18: Entre las novedades del nuevo Ejecutivo andaluz, que el área de vivienda queda unida ahora a Juventud y que se crea una nueva Consejería de Inteligencia Artificial.
16: En la investigación por la Dana que arrasó Valencia, hoy ha declarado el alcalde de Cheste, asegura que cuando recibieron el esalera a las 8 de la tarde ya llevaban rescatando gente 4 horas. Dice José Morel que no tenía ninguna información de la Generalitat y que se guiaba únicamente por la web de la EMET.
20: A partir de las 4:30 empezó a arreciar, empezó a incrementarse el número de incidencias, que llegaron a ser unos 50 personas. Entonces, claro, realmente que el mensaje a las 8:11 te llegara el mensaje, pues me resultó absolutamente marciano. De hecho, pensé que estaba sucediendo algo todavía más grave, porque no lo podía entender.
16: También ha quedado demostrado a través de los mensajes de WhatsApp que tanto la alcaldesa de Valencia como el expresidente Carlos Mazón conocieron la existencia de víctimas mortales la noche de la Dana. Los mensajes los ha aportado María José Catalá. Hoy a la jueza nos lo cuenta Nuria Llopis.
21: Hola, ¿qué tal? María José Catalá escribe al WhatsApp de Carlos Mazón a las 11:13 de la noche del 29 de octubre para decirle: estoy en la central de la Policía Local de Valencia, si necesitas algo, dime. Él responde 7 minutos después: vale, es horrible, va a haber muchos muertos. Ella contesta: lo sé. Y él insiste: decenas seguro ya. Eran las 11:27. El momento es relevante porque Mazón llegó a decir en la Comisión de Investigación de la Dana en el Congreso de los Diputados que no tuvo conocimiento de las primeras víctimas mortales hasta bien entrada la madrugada y situó ese momento pasadas las 4 de la mañana. En el chat que comparte Catalá con sus concejales destaca el comentario del edil de Seguridad y Movilidad, Jesús Carbonell, que tras informar de los accesos cortados por las inundaciones de las pedanías del sur, dice en referencia a la emergencia: nivel 2 es porque se supone que podemos llegar y si no es así, va de suyo que pasemos a nivel 3 o nos caerá la del pulpo. Con los investigados Salomé Pradas y Emilio Argüeso no figura ningún intercambio.
16: Y un sacerdote malagueño ha sido condenado a 52 años de cárcel por sedar y agredir sexualmente a 4 mujeres entre los años 2014 y 2018. Hechos que llegó a grabar en vídeo y que descubrió también su pareja sentimental. Detalles, Iker Álvarez.
22: La Audiencia Provincial de Málaga dicta que queda probado que el religioso se aprovechó de la amistad y cercanía que mantenía con las víctimas para suministrarles drogas con las que perdían el conocimiento y así poder cometer estas agresiones que cada vez grababa, todo sin el consentimiento de las mujeres. El acusado negó en el juicio todos los hechos alegando que su expareja, la que descubrió los vídeos y lo destapó todo, quería arruinarle la vida. La sentencia lo declara ahora culpable de 4 delitos continuados de agresión sexual y de otros 4 de descubrimiento y revelación de secretos. El acusado, en prisión provisional desde 2023, deberá indemnizar a las víctimas con más de 400.000 euros. El Obispado de Málaga, eso sí, tendrá que responder de forma subsidiaria de esas cantidades. Una sentencia que celebran desde las asociaciones feministas. Andrea Barbota, portavoz de la Plataforma contra la Violencia Machista de Málaga.
23: Podemos volver a creer en la justicia y que realmente la sentencia, y sobre todo que se cumplan, no que en poco tiempo vuelva a salir a la calle y se pueda producir otro hecho similar a los que han ocurrido.
22: Recordamos que esta sentencia no es firme y puede ser recurrida.
16: Recordamos también, Rosa, el teléfono 016 para todo tipo de violencia contra la mujer es gratuito y no deja rastro en la factura.
0: Gracias, Natalia. Son las 8:10, una hora menos en Canarias.
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0: Bueno, pues vamos ya con el desarrollo y tenemos novedades en el caso Leire, después de que el último informe de la UCO remitido al juez Pedraz apunte directamente al expresidente de Correos, Juan Manuel Serrano. Según la Guardia Civil, el que también es ex jefe de gabinete de Pedro Sánchez desarrolló un papel clave para colocar a 10 en Correos, y trabajó mano a mano con ella para frenar las causas judiciales que afectaban al PSOE y al gobierno. Gemma Alfaro, buenas tardes, cuéntanos.
2: Sí, buenas tardes. El juez veía indicios en Juan Manuel Serrano a raíz de los primeros informes de la UCO, pero este apunta a su papel preeminente tanto en el grupo para desestabilizar causas judiciales contra el gobierno y el PSOE como en la estrategia de la trama SEPI para conseguir adjudicaciones y para tener influencia en puestos públicos. Sobre esto último, lo que considera la Guardia Civil que tiene más reproche penal es que el que fue mano derecha de Pedro Sánchez en el PSOE y el expresidente de Correos habría participado activamente en el nombramiento de Leire Díez en esa empresa. A ella se le dio la capacidad incluso de modificar el perfil de su puesto y se desestimaron otros 5 candidatos de un concurso interno. Serrano también habría facilitado contratos en Correos para la trama, algunos menores como el de una editorial y otros más grandes como el de un despacho de abogados, gestión por la que el expresidente de la SEPI, Vicente Fernández, habría recibido al menos 214.000 euros. Pero Serrano también tenía un papel relevante, según la UCO, en el grupo creado en el PSOE para desprestigiar causas judiciales contra el partido y el gobierno. Habría participado en al menos 2 reuniones, pero su relación con Leire Díez se remonta mucho antes. Hay comunicaciones asiduas, recogidas al menos desde 2020. El punto de inflexión es la carta a la ciudadanía de Sánchez de abril de 2024, a partir de la cual Serrano, dice la UCO, se habría integrado en las actividades de la organización. La Guardia Civil ha pedido poder extraer el contenido de su móvil y también los de otros implicados, como el de la gerente del PSOE, Ana María Fuentes, que está investigada.
0: Gracias. Y un informe sobre el que no ha tardado en pronunciarse el Partido Popular. Cuca Gamarra afirma que se vuelve a evidenciar que Ferraz estaba detrás de toda esa trama, sitúa a Pedro Sánchez de nuevo como el cabecilla de todo y le acusa de mentir.
4: Cuanto más sanchistas, más corruptos. Cuanto más cerca están de él, más se corrompen. ¿De verdad pretende hacernos creer que a ninguno de ellos los conocía personalmente? ¿Igual que le pasó con Ábalos o con Leire? No. Esto no es que Sánchez no sepa nada, sino que él es el centro de todas las tramas.
0: Era Cuca Gamarra comentándolo. Entre tanto, siguen coleando las medidas impuestas por el juez Peinado a Begoña Gómez. Hoy hemos conocido las conclusiones de la Fiscalía antes del juicio a la mujer del presidente del Gobierno, en las que el Ministerio Público pide la absolución de los 3 investigados en el caso. También critica la instrucción y las medidas cautelares del magistrado, que califica de injustas e innecesarias. Laura Herrero, buenas tardes.
5: Buenas tardes. Sí, la Fiscalía acusa al juez Peinado de inventarse una confabulación para retirarle el pasaporte a Begoña Gómez. Cree el Ministerio Público que no tiene sentido, que para ello alegue que la policía podría ayudarle a huir. Ve la medida innecesaria e injusta porque argumenta que la esposa del presidente del Gobierno tiene arraigo personal y profesional en España. Lo mismo para su asesora Cristina Álvarez. En el recurso que deberá resolver la Audiencia Provincial de Madrid, la Fiscalía también carga contra Peinado por una instrucción que considera acelerada y sin la prudencia más elemental, dice el escrito, aconsejada. También el Ministerio Público ha presentado sus conclusiones, piden de nuevo la absolución de Begoña Gómez, Cristina Álvarez y Juan Carlos Barrabés, defienden que no se beneficiaron de la cátedra de la Complutense, afirma el Ministerio Público que sin delito no hay autor.
0: Y también en lo judicial, el magistrado que instruye el caso del presunto acoso sexual del exdirector adjunto operativo de la policía, José Ángel González, a una inspectora, abre sumario para juzgarle. El juez da credibilidad al testimonio de la denunciante y abre también de manera formal un expediente judicial. Es el caso previo a procesar y llevar a juicio el exDAO, que tendría ahora que lugar en la audiencia provincial. Desde la defensa del exdirector adjunto operativo, en un escrito al que ha tenido acceso Radio Nacional, piden el archivo de la causa al entender que no existen indicios de criminalidad y señalan que la inspectora que denunció cayó en contradicciones durante su declaración.
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0: Y seguimos en política. Partido Popular y Vox han paralizado en el Senado la aprobación del Tratado de Amistad entre España y Francia. Quieren que nuestro Tribunal Constitucional se pronuncie sobre el artículo que prevé que un miembro del gobierno francés pueda participar en el Consejo de Ministros español y viceversa. Javier Álvarez, cuéntanos, buenas tardes.
6: Buenas tardes. Fue en enero de 2023 cuando España y Francia acordaron elevar aún más, plasmándolo en el tratado, su relación de buena vecindad. Ahora, a esos 3 años y medio habrá que sumar al menos lo que tarde el Constitucional en pronunciarse para su entrada en vigor. El PP deja en punto muerto la tramitación parlamentaria del texto. Su requerimiento, sin sorpresas, ha prosperado en el Senado.
7: En consecuencia, queda aprobada la solicitud de requerimiento al Tribunal Constitucional.
6: El PP cree que la presencia de un miembro del Ejecutivo francés en el Consejo de Ministros, que contempla este tratado de amistad, contraviene nuestra Constitución, incluso si esa participación esporádica se produce en los márgenes del gabinete, tal y como España y Francia acordaron a modo de cláusula interpretativa con un intercambio de cartas en abril. Senador Miguel Ángel Jerez.
8: Que nos creamos lo que dice un papel, una carta, un correo electrónico entre ministros. ¿Esto es serio? Esto no es serio. Esto es una cutrez.
6: Vox secunda al PP y el resto de grupos en contra de acudir al Constitucional. El gobierno de uñas. Ministro de Exteriores José Manuel Álvarez en Radio Televisión Española.
1: El Partido Popular está cruzando una peligrosísima línea roja, que es convertirse en un partido antisistema.
6: Sánchez acudirá a París al desfile militar del 14 de julio con el tratado, al contrario que Francia, sin ratificar.
0: Y hoy hemos conocido el nuevo barómetro del Centro de Estudios de Opinión, el conocido como CIS Catalán. Lo más llamativo es la batalla que se libra a la derecha. Según el estudio, Junts caería hasta la cuarta posición porque Alianza Catalana, la extrema derecha catalana, el equivalente a Vox en Cataluña, para entendernos, ya le supera gracias a recoger votos tanto de los neoconvergentes como de Vox. Lorena Gens.
9: Sí, el declive de Junts ya consigue que Alianza Catalana se dispute la segunda posición con Esquerra. Es la fotografía más destacada que se desprende del último barómetro del CEO. La formación de extrema derecha e independentista se consolidaría como la tercera fuerza política en el Parlament. Lo haría a costa de dejar con la mitad de su representación a Junts. Los de Carles Puigdemont se desplomarían por debajo de los 20 escaños. Un aumento del partido de Oriols que se explica también por la fuga de voto de los de Santiago Abascal.
10: Sí, Oriols, por ejemplo, la pregunta de preferencia de la Generalitat aparece como la líder más preferida.
9: Tal y como ha explicado el director del CEO, Joan Rodríguez Teruel, Alianza no solo subiría en votos, también mejoraría su reputación. Los catalanes consideran que Oriols sería la mejor líder si Salvador Illa no estuviera al frente de la Generalitat. El PSC, aunque volvería a ganar las elecciones, lo haría con cierto desgaste y reduciría la distancia con Esquerra, que repunta al segundo puesto. PP y Vox mantendrían estable su pugna en Cataluña y los Comuns y la CUP también se mantendrían en cifras similares. El descenso de Junts se replicaría en el Congreso, podrían quedarse con entre 4 y 5 diputados, mientras que en Esquerra respirarían aliviados, ascenderían hasta los 11 escaños.
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0: Bueno, entramos ya en el apartado internacional. Se lo comentábamos en portada. La amenaza de una nueva escalada bélica en Irán vuelve a mantener a medio mundo en vilo. Washington ha vuelto a bombardear territorio iraní, según la administración Trump, solo sobre objetivos militares, aunque Teherán denuncia daños también en la red ferroviaria, cosa que se consideraría un objetivo civil prohibido en épocas de guerra. El régimen de los ayatolás responde con ataques a las bases estadounidenses en la región y, a pesar de la creciente tensión, Donald Trump asegura que Irán quiere llegar a un acuerdo. Es otro cambio repentino en el discurso del estadounidense, como el que hemos visto en las últimas horas, también con su opinión respecto a España. Bueno, tras las críticas a nuestro país, Trump ha dicho esta madrugada que España ha sido muy generosa. Ha accedido, dice, a una solicitud de pago importante. Bueno, ya les hemos comentado que el ministro de Exteriores no sabe a lo que se refiere de pago importante y que realmente lo único que hizo España ayer en la cumbre de la OTAN fue explicar su inversión hasta ese 2,1% del PIB que hace y que se ha comprometido con la Alianza Atlántica. Para analizar estos vaivenes del presidente estadounidense y de sus últimos movimientos, nos acompaña en el estudio Armando Jiménez, representante en Europa del Adam Smith Center, uno de los think tanks más influyentes en Estados Unidos. Bienvenido.
11: Muchas gracias. Gracias, encantado. Además, profesor de la Universidad Francisco de Vitoria.
0: Justamente lo iba a añadir ahora, porque además colaboramos mucho con la Francisco de Vitoria y siempre estamos muy, muy felices de teneros aquí a todos.
11: Muchas gracias.
0: Armando, ¿cómo se explican estos vaivenes de Trump en política internacional? Tú que le conoces mejor que nosotros. Bueno, aunque el gobierno, por lo que parece, le empieza a pillar el tranquillo, ¿eh?
11: Claro.
0: Porque ayer en la OTAN, después del varapalo que nos había dado, el guantazo por derecha y por revés que nos había dado Trump, el presidente del gobierno se mantuvo tranquilito diciendo que hasta habían hablado de fútbol.
11: Efectivamente. Yo creo que estamos oyendo una guerra de retóricas.
0: Ajá.
11: Y no hay que creer ni a uno ni a otro. Y Trump, como todos sabemos, lo publicó en su primer libro, que es un documento básico para entender su forma de pensar. Él es un showman, ¿no? Que habla siempre con
0: más
11: estas...
0: Más que un presidente, más casi, ¿verdad?
11: Sí, claro. Eso es un muy buen punto. ¿Tú sabías que en los 45 y ahora 47 presidentes de los Estados Unidos, el único que no ha sido político es Trump? Nada más ha habido dos que eran militares, pero el único que no ha sido político, que no ha tenido otro cargo, que venía de ese sector, es Trump. Y además llega con esta actitud de que él va a cambiar las reglas, de que va a cambiar el orden internacional, que como se han estado manejando cosas no ha funcionado, entonces hay que tener una aproximación totalmente diferente a estos temas. Y una de las partes básicas para entender al presidente Trump es esta retórica de hipérboles. O eres el gran amigo, o eres el total enemigo, o no te va a pedir 10, te va a pedir 100 para negociar esos 10, etcétera. Y creo que el gobierno, como bien comentas, Rosa María, ha aprendido un poco a cómo gestionarlo y cómo manejarlo. Muchas declaraciones del gobierno son también para el mercado interno, para distraer un poco la atención de estos grandes problemas que está sufriendo, y también no vemos la fotografía completa. Sí hubo ofrecimientos de inversión importantes, sí hubo este compromiso de incrementarlo en el futuro, y ahora nos están diciendo que nada más fue y presentó los números del gasto que había. De hecho, se genera todo este tema porque en el trayecto hacia la cumbre le presentan los números y de quién ha invertido y no, y precisamente España está pues casi a la cola, muy retrasada en estas inversiones. Por eso lo traía en mente, lo saca en las conferencias inmediatamente y consigue que el presidente Sánchez se acerque, tenga este diálogo, que hablan inclusive también del tema de fútbol. Pero
0: de
11: también,
0: fútbol y de golf, que ya me gustaría saber qué dijo Sánchez sobre
11: golf. Que es el que
0: golf
11: le interesa a él, ¿no? Al presidente Trump.
0: Exacto. Sí.
11: Bueno, pero, quién sabe.
0: Pero bueno, en cualquier caso, ¿cómo tenemos que interpretar, o sea, este tipo de... Él lo hace literalmente porque... ¿Qué interés tiene en España en esta guerra inventada prácticamente?
11: Otra cosa que hay que entender muy bien de Trump es que tiene 3 décadas hablando de la reciprocidad de otros países con Estados Unidos. No es un tema actual, sino es un tema personal desde cuando era un empresario exitoso. Y entre uno de los temas más importantes estaba el tema comercial, que por qué no había vehículos americanos casi en Europa cuando en Estados Unidos está lleno de vehículos americanos, que por qué el vino español entra sin aranceles o casi sin aranceles a California y el vino californiano tiene altísimos aranceles. Y un tema recurrente era por qué en el continente más desarrollado económicamente del mundo, que es Europa, nosotros tenemos que pagar por la seguridad, que sigue siendo un tema. Ahorita bajó a 66%, pero ha pagado más del 70% del costo de la OTAN. Para darte una idea, también en recurso humano, que eso es menos... más fácil de entender, pero es menos significativo. Todo Suecia tiene 22.000 soldados, Dinamarca 18.000, Noruega 21.000. Estados Unidos ha tenido más de 120.000 y ahorita tendrá como 80,000+. Esto nos habla de las grandes proporciones y diferencias. Y hace...
0: También le interesaba, ¿eh?
11: Claro. Eso ha permitido tener estabilidad en la región, crecimiento, desarrollo, y han sido los aliados del modelo de gobernanza neoliberal, que él también lo está cambiando, ¿no? Que ha permitido esta época de globalización y de crecimiento en toda la región. Y bueno, Europa también ha tenido un beneficio muy significativo. Gracias a eso existe el euro, la integración económica, etcétera. Pero este es un tema particularmente sensible para él. Y lo que no ha funcionado es que ha habido esta confrontación mediática diciéndole, no lo voy a hacer, me voy a quedar. Y luego la postura, más en corto, cuando están los líderes, ha sido diferente a la que los líderes hacen a su prensa, a su audiencia tradicional. Entonces esto ha generado estas fricciones. Pero yo creo que es parte del proceso de negociación. Está, yo creo que, porque el riesgo con Trump es que puede llegar al extremis, y lo ha hecho en muchas ocasiones. Y cuando tiene una agenda geoeconómica, como lo tiene en este caso, no nada más la geopolítica, que conoce mejor y que se ha desarrollado mejor, empuja las cosas hasta el punto de quiebre, y a veces, si es necesario, llega ese quiebre. Lo estamos viendo en el caso muy concreto del estrecho de Hormuz y el conflicto con Irán, donde ya tenía una victoria ganada, ¿no?, delante de la OTAN, un memorando de compromiso de negociación firmado, y otra vez con estos ataques. No se ha roto afortunadamente la negociación, pero sí pone mucha tensión este diálogo. Entonces, yo creo que es como el oso, que no hay que...

0: Yo creo que lo usa para negociar, para generar
1: un poco de miedo,
0: tensión, etcétera, pero realmente no. Afortunadamente el sistema democrático norteamericano y esto del check and balance no se lo permitiría. Lo hemos visto también con alguna resolución.
1: También lo dice la Constitución.
0: Totalmente. Lo hemos visto con algunas resoluciones del Poder Judicial que han ido en contra de sus propios intereses, sobre todo en el tema de tarifas, etcétera, aunque él ha puesto el mayor número de jueces o magistrados en este órgano judicial. Pero yo creo que estamos hablando muchas veces desde la emoción más que de los datos. La razón por esta invasión y conflicto con Irán no es un cambio de régimen político, no lo ha sido, no lo fue ni para Obama en su momento, que llegó a negociar estos temas cuando el tema democrático, Clinton, que eran un tema en lo más alto de la agenda.
1: Pero ellos nunca lo llegaron a decir. Ellos querían la desnuclearización, pero nunca llegaron a decir cambiar el régimen, que cosa que Trump sí ha dicho.
0: Sí hubo algunas declaraciones en el sentido de que buscaban que se hubiera democracia en estos países y hubiera un cambio. Eso hay que conocer también la complejidad, claro, de un sistema teocrático, ¿no? Claro. Ancestral, en no nada más en estos últimos 60 años de los ayatolas, sino de todo el sistema y cómo ha venido evolucionando. Pero esta fue una decisión geoeconómica. ¿Por qué? Porque la estabilidad y el poderío de Estados Unidos no es sus armas nucleares. De hecho, es el segundo. El primero es Rusia. El poder de Estados Unidos y su capacidad de endeudamiento continuo viene del poder del dólar como moneda universal, como moneda tanto de reserva como de comercio y inversión. Y el mercado, hay diferentes tipos de mercado. El que todos hablamos es, de hecho, el pequeñito, el menos insignificante, que es el comercial, que nada más vale 46 mil o 46 trillones de dólares, comparado con 130 de las transacciones de moneda o de 150 de la deuda. Pero nosotros el que vemos es una botella de agua, un teléfono, etcétera. Ese nada más vale 46 trillones. Y en ese conflicto, el producto que más se vende y más se comercializa en el mundo es el petróleo, el que más vale. Y se hace con dólares, o se hacía con dólares. Y en los últimos años, por el conflicto con Irán y las sanciones y con Venezuela, cerca del 20% de ese mercado se estaba haciendo en yuanes. Eso es lo que ha hecho que crezca y se fortalezca el yuan. Entonces, las medidas para la invasión, para el cierre del estrecho, tienen que ver con impactar a China y con volver a controlar el mercado de los dólares o los famosos llamados petrodólares.
1: Bueno, pues una clave muy importante para entender el conflicto y también esta última escalada. Y gracias por acudir a la llamada del 24 encantado. Horas. Armando Jiménez, analista geopolítico, profesor de la Universidad Francisco de Vitoria y, bueno, representante europeo del Adam Smith Center, uno de los think tanks más influyentes en Estados Unidos. Gracias, como siempre, por atender la llamada del 24 Horas.
0: Para mí es un placer.

0: Y seguimos en Bruselas. Hoy se ha reunido el Eurogrupo, una cita en la que el ministro español Carlos Cuerpo ha puesto sobre la mesa una propuesta para crear un mercado de deuda común, una idea que, sin embargo, no cuenta, al menos de momento, con el apoyo de los países miembros. Cristina Ganuza.
1: El mecanismo soberano europeo que propone España permitiría emitir deuda común por hasta 850.000 millones al año, de forma que en un lustro el volumen de deuda en circulación sería de 5 billones. Eso permitiría considerarlo un activo seguro, reforzar el papel internacional del euro y ahorrar 25.000 millones. A su llegada a la reunión del Eurogrupo, Carlos Cuerpo ha insistido en que la Comisión Europea centralizaría las emisiones de los Estados miembros, emitiría parte de la deuda nacional y después trasladaría a los países la financiación conseguida.
2: La propuesta de la reducción de fragmentación o de esta centralización de emisión se hace sin incremento del nivel de deuda total y sin mutualización. Lo que proponemos es una mayor eficiencia a la hora de gestionar, a la hora de emitir deuda.
1: Para que este mecanismo funcione debería contar al menos con los grandes emisores, pero de momento España no tiene asegurados los apoyos.
3: Right now there is no consensus on this.
1: El presidente del Eurogrupo ya ha avisado de que no hay consenso. Varios ministros han mostrado hoy sus recelos y los de Países Bajos y Finlandia directamente

0: gente han expresado su oposición.
1: Bueno, y una semana que sigue marcada por la polémica abierta sobre el aumento de las bajas laborales a raíz de las palabras de Alberto Núñez Feijóo, como les estábamos comentando en la portada de este informativo, que este martes calificó el incremento de la incapacidad temporal como un cáncer y defendió que los trabajadores de baja cobren menos. Declaraciones que han abierto, como saben, un debate sobre las cifras, las causas y el origen también de las bajas laborales. Unos datos que ha recogido hoy el Colegio de Graduados Sociales y que repasamos con Blanca Pascual.
2: Las patologías osteomusculares representan casi el 46% de las bajas laborales. Su incidencia ha crecido un 23% en los últimos 6 años y se cronifican a partir de los 50 años. Y las que han emergido con fuerza a raíz de la pandemia son las bajas por salud mental. Son el 20% y se concentran en el colectivo de entre 20 a 35 años. Según el informe del Colegio de Graduados Sociales, no hay una sola causa que explique que la tasa de absentismo se haya elevado del 5,12 al 5,51% en tan solo 2 años y que en 2025... las bajas en el régimen general de la Seguridad Social hayan crecido un 70%, pero el estudio sí llama la atención sobre el efecto en las plantillas del retraso de la jubilación efectiva. De 2019 a 2025, los afiliados entre 50 y 64 años han engordado 1,5 millones. Joaquín Merchán, presidente de la Fundación Justicia Social.
3: La prolongación de la vida laboral es verdad que es un logro social y una necesidad del sistema, pero existe adaptar los puestos de trabajo.
2: El absentismo laboral no puede abordarse como un problema. El problema político, dice, es estructural y la solución no pasa por recortar prestaciones, sino por una mejor gestión.
4: Lo llevamos a la trinchera política.
2: El informe apunta que el mayor gasto del absentismo no es la duración de las bajas, de media son 39 días, sino su frecuencia. Y en contraste, los autónomos tienen menos bajas, pero más largas.
1: Bueno, pues para abordar otro ángulo de esta polémica generada a raíz de las palabras de Alberto Núñez Feijóo asociando bajas laborales a fraude y a las prestaciones que según él debían reducirse a aquellas personas que cogieran la baja y hablar de otras cosas, por supuesto, nos acompaña ahora Mónica García, ministra de Sanidad. Buenas tardes, señora García.
5: Muy buenas tardes, ¿cómo estáis?
1: ¿Contentos de volverla a tener?
5: Yo también.
1: Bueno, vaya semanita con este tema de las bajas, ¿eh?
5: Bueno, yo creo que es un tema bastante reiterativo, ¿no? Yo esto ya se lo he oído alguna vez al Partido Popular o a miembros del Partido Popular hablar del absentismo, confundirlo con lo que es una baja laboral, ¿no? Una baja laboral por enfermedad. Una baja laboral que yo quiero insistir que es una prescripción médica. Las bajas y las altas son actos médicos. Te lo receta un médico porque no puedes trabajar, igual que no tienes que tomar una medicación, y te da el alta cuando considera que el trabajo puede ser parte de tu vida cotidiana, ¿no? Pero parte de la recuperación es esa baja. Entonces, lo que dice el señor Feijóo, yo creo que es un aperitivo de lo que conlleva su programa electoral o lo que conllevaría su gobierno, ¿no? Que es, como siempre, recortes, culpabilización de los profesionales y de los trabajadores y las trabajadoras, como si estar de baja sea como una especie como de agrado, ¿no? Estar enfermo sea algo de agrado. Y esos recortes en la prestación social que entre todos sostenemos para cuando nos toque a nosotros estar de baja, ¿no? Este es el aperitivo de un Partido Popular que nunca ha creído en los trabajadores, a pesar de que en los últimos años se ha demostrado que si cuidamos la precariedad, que si cuidamos la temporalidad, que si cuidamos a los trabajadores, tenemos una España como la que tenemos ahora, con unos índices económicos nunca vistos.
1: Claro, pero señora ministra, el caso es que hay ese rum-rum en la sociedad que piensa que hay muchas bajas laborales, que hay un exceso de bajas laborales. ¿Cómo explicar todo esto de que la sociedad ha cambiado? O sea, de que los números y la realidad van acorde a los tiempos, por decirlo así, ¿no? Sobre todo que las cosas cambiaron después de la pandemia, que hay que el tema de salud mental a lo mejor está encuadrado en un punto donde no se contabilizan como debería contabilizarse. ¿Cómo se explica la evolución de la situación para que no haya este run-run que favorece afirmaciones como la del señor Feijóo, por ejemplo?
5: Bueno, yo creo que es el señor Feijóo el que induce a este run-run, ¿no? Porque el debate del fraude, fraude en el que estamos los médicos implicados, ¿no? Porque somos nosotros los que damos las bajas, es falso, es manifiestamente falso, ¿no? Es un bulo más extendido por la derecha para intentar estigmatizar a los trabajadores y trabajadoras. Es un debate complejo, ¿vale? Lo que pasa es que los debates complejos no son propios del Partido Popular ni del señor Feijóo, ¿no? Una simplificación en hay un fraude en un debate en el que hay más personas que tienen una carga mayor. ¿Hay más personas trabajando? Sí. ¿Hay una carga mayor de enfermedad, por ejemplo, lo que hablabais de salud mental? Sí. ¿Cuáles son las causas de que tengamos una generación y una sociedad con un aumento de carga de salud mental, ¿no? De trastornos de salud mental, pues muchas. Nosotros identificamos una principalmente, que es la vivienda, ¿no? La angustia que da al 40% de las familias, según dicen las encuestas, el acceso a la vivienda. La vivienda, las condiciones de vida, las condiciones de trabajo, todo eso, la incertidumbre, todo eso merma la estabilidad de nuestra salud mental. Eso está más que diagnosticado. Y luego, ¿por qué está la gente tanto tiempo de baja? Pues principalmente, según la IREF, entre otras cosas, porque no tenemos acceso, tenemos un acceso retardado a las listas de espera, diagnósticas y de tratamiento, ¿vale? O sea que el abordaje es muchísimo más complejo, que no se puede simplificar en un, bueno, es que aquí hay mucha gente que da muchas bajas y hay mucha gente, ¿no? Como decía el otro día también el señor Garamendi, que casualmente se coge una baja el viernes y el lunes. Eso no es una baja, señor Garamendi. Eso no es una baja, para empezar. Y eso es un justificante y, bueno, pues cada uno tendrá que reflexionar sobre la diferencia entre una baja y el absentismo, porque estamos catalogando de absentismo lo que son enfermedades que tiene la gente. ¿Hay más enfermedad? Puede que haya más enfermedad. ¿Hay más personas trabajando? También hay más personas trabajando. ¿Tenemos más soluciones que no son la que propone el señor Feijóo? Seguramente.
1: ¿Qué intereses hay detrás de generar esta confusión desde la derecha y también por parte de los empresarios?
5: Bueno, yo creo que detrás de una confusión siempre hay un interés. El interés en este caso, del Partido Popular y de la derecha es darnos esa pequeña precuela a lo que van a ser su programa de gobierno, que son recortes, porque en lo que concluye el señor Feijóo es que hay que pagar menos a la gente que está de baja. Ese es el interés, ¿no? Creas la confusión, creas el bulo y a partir de ahí, bueno, justificas una medida de recortes, sí. Los recortes 2.0 del Partido Popular ya lo hizo Rajoy, ¿eh? Esto no es nuevo. Reducir en los funcionarios el salario a las personas que están de baja en un 75%. Bueno, hay que agradecerle al señor Feijóo, más allá de sus meteduras de pata, que no creo que sea una metedura de pata, su claridad a la hora de presentarnos cuál es su modelo social. El nuestro es completamente diferente. El nuestro es de la protección social, de la protección de los trabajadores, el de aumentar el salario mínimo interprofesional, el de aumentar las prestaciones sociales, el de cubrir entre todos las bajas laborales de nuestros compatriotas, ¿no? Para que, entre otras cosas, cuando estemos nosotros de baja, podamos tener esas prestaciones. Entonces, yo creo, no es inocente, no es un error del señor Feijóo, aunque luego haya intentado salir el Partido Popular a intentar cubrirle o a intentar marcarle, ¿no? No es un error, es el programa y el ADN del Partido Popular, recortes y precariedad para los trabajadores y trabajadoras.
1: Antes hablábamos de las causas, hablábamos que las causas pues son esto, la precariedad, hay mucha gente con más de un trabajo, hay mucha angustia debido, entre otras cosas, a esta inestabilidad laboral o probablemente a la vivienda, como usted apuntaba, por ejemplo, el estrés, las enfermedades mentales y también, usted lo ha mencionado, las listas de espera en los centros hospitalarios. Usted como ministra de Sanidad, ¿qué se puede hacer ahí?
5: Pues nosotros estamos trabajando en reformar el Real Decreto de listas de espera, porque las listas de espera tienen una casuística muy variada y ahora mismo son una especie de agujero negro que se está usando políticamente para hacer una especie de competición entre comunidades. Y eso no es una lista de espera, ¿no? Necesitamos saber qué espera quién y para qué, ¿no? Porque puede tener una espera para un problema banal o un problema menor. Y nos interesa saber cuánto está esperando una persona para que le vea un psiquiatra, un psicólogo, cuánto es el tiempo que pasa desde la primera consulta hasta la consulta sucesiva. Necesitamos ver con más detalle la complejidad que tiene las listas de espera. Pero también digo que hay bueno, comunidades, como puede ser la Comunidad de Madrid, que utilizan las listas de espera para hacer un trasvase de pacientes de la pública a la privada, en este caso de la pública a Quirón, y engrosar las listas y las listas de resultados listas de empresas privadas, ¿no? Detrás de las listas de espera hay muchos intereses, intereses económicos, y detrás de las listas de espera hay comunidades que las gestionan lo mejor posible para sus ciudadanos y sus pacientes, y hay comunidades que las utilizan como palanca para engrosar las cuentas de resultados de empresas como Quirón.
1: Y en eso, y en ese mare magnum está, salen perjudicados los trabajadores que están de baja.
5: Claro, en ese mare magnum, si no tienes una prueba diagnóstica en 3, 4, 5 meses y luego no te van a operar en otros 6 meses, pues todo ese tiempo esa persona está de baja. Pero más allá, es que este no es el debate que ha puesto encima de la mesa el señor Feijóo. Ojalá fuera este el debate que ha puesto encima de la mesa, ¿no? Porque hay más gente de baja y porque las bajas pueden ser más largas o están más prolongadas de lo que deberíamos, ¿no? En condiciones de salud y en condiciones económicas, ¿no? Porque también una persona que está de baja mucho tiempo, más del necesario, tiene repercusiones en su salud y repercusiones económicas.
1: A nadie le gusta estar de baja de forma innecesaria.
5: Claro, y nadie le gusta estar esperando 6 meses a que le vea a su especialista, ni un año, ni estar en Madrid. Tenemos a 1 millón de personas en una lista de espera esperando un resultado, esperando un diagnóstico, esperando un tratamiento, ¿no? O a ver a su especialista. Esto, por supuesto, es un debate complejo que ojalá fuera el debate que ha puesto encima de la mesa el señor Feijóo. El señor Feijóo lo que ha hecho ha sido hacer propaganda de los futuros recortes en las prestaciones sociales que él haría si gobernara. Eso es lo que ha hecho el señor Feijóo.
1: Bueno, esta semana también conocíamos la intención del señor Feijóo de convertir en estatal la ley del concebido no nacido. ¿Qué opina usted al respecto?
5: Pues que claramente Vox, digo, el Partido Popular no necesita Vox para gobernar, ¿no? Le vale conseguir las iniciativas de la señora Ayuso. Y yo les pregunto, tanto a la señora Ayuso como al señor Feijóo, cuando ese concebido no nacido nace, no tiene pediatras, sus padres no tienen acceso a la vivienda, no tienen ayudas, no tienen comedor, no tienen las cosas que defienden, ¿no? Que deberíamos defender de un país en el que los niños y niñas pues necesitan más apoyo, ¿no? No sé si lo necesita tanto el concebido no nacido, pero el nacido seguro que lo necesita. Y vemos a un Partido Popular recortar en las prestaciones sociales, no apoyar la escolarización de 0 a 3, no apoyar las escuelas infantiles, no querer bajar las ratios. En definitiva, bueno, pues yo creo que es una burla más. Entre otras cosas, es un ataque indirecto a los derechos de las mujeres, ¿no? Y de esa manera, tanto la señora Ayuso como el señor Feijóo se alinean muy bien con el señor Trump y con toda la ultraderecha internacional.
1: Ministra, mañana está prevista una nueva reunión del Consejo Interterritorial entre el Ministerio y los consejeros de Sanidad autonómicos. ¿Cómo afronta esta reunión? Porque ellos le han pedido una reforma del Estatuto Marco. Ya se han reunido varias veces. ¿Qué va a pasar mañana?
5: Bueno, mañana llevamos muchísimos puntos que no tienen que ver con el Estatuto Marco. La última vez que llevamos un monográfico sobre el Estatuto Marco, los consejeros y consejeras decidieron no participar, ¿no? Llevamos una serie de puntos que solucionaban las reivindicaciones de los profesionales, que son competencia de las comunidades autónomas, el aumento de las remuneraciones, la disminución de las horas de guardia, todo aquello que era competencia de las comunidades. Nosotros como ministerio lo pusimos encima de la mesa y los consejeros y consejeras decidieron no hacerse cargo de sus responsabilidades y abstenerse de ese debate que es el que nos están pidiendo los profesionales, ¿no? Porque el Ministerio ha hecho su trabajo, el Estatuto Marco llega hasta donde llega, es una ley básica estatal para armonizar las diferentes condiciones laborales de los profesionales, pero quien marca las condiciones laborales de los profesionales será y lleva siendo desde el año 2001 las comunidades autónomas, no son las que se tienen que hacer cargo. Si hay cualquier consejero que dice que eso no es de su responsabilidad, una de dos: o no quiere cambiar las condiciones, no quiere mejorarlas, o sencillamente le está diciendo a los profesionales que ellos son incompetentes para hacerlo, ¿no? En cualquiera de los dos casos, esto no es un juego de quién hace y quién no hace. El Ministerio ha hecho lo que tenía que hacer: recuperar, sacar del cajón una norma que llevaba escondida en el cajón desde el año 2003, que ha sido la que ha perpetuado todas las precariedades y todos los malestares, y a partir de ahí hay que seguir profundizando en esas mejoras laborales que son competencia de las comunidades autónomas.
1: ¿Siguen abiertos al diálogo?
5: Bueno, es que nosotros nunca hemos cerrado el diálogo, ¿no? Puedo contar aquí la cantidad de veces que nos hemos reunido con los sindicatos de la mesa sectorial, con los sindicatos que están fuera de la mesa sectorial, con los sindicatos médicos, con el foro de la profesión médica, con las comunidades, con todo el mundo. Y vuelvo a insistir, es que la norma, el estatuto, perdón,
1: no pasa nada.
5: El estatuto marco,
1: te saludamos.
5: Es la primera piedra para renovar las condiciones laborales, renovar ese pacto que tenemos con los profesionales con las condiciones laborales, ¿no? A partir de ahí, quien tiene las competencias tiene que tener también la incumbencia y tiene que materializar esas condiciones. Por ejemplo, si los profesionales quieren hacer guardias de menos horas, cosa con la que yo no solamente estoy de acuerdo, es que he sido yo la primera que lo he impulsado, para eso necesitas compañeros, para eso necesitas recursos, para eso necesitas inversión. Y eso es competencia exclusiva de las comunidades autónomas. Entonces, pongámonos a trabajar todos mano a mano para visualizar las condiciones laborales del futuro en un momento en el que el Sistema Nacional de Salud está atravesando por muchos retos y muchos desafíos. Uno es demográfico, otro es el aumento de la demanda, que lo decíamos antes, ¿no? El aumento de determinadas patologías crónicas, de pacientes pluripatológicos, personas que, bueno, pues que tenemos una mayor longevidad y también un aumento, por ejemplo, de trastornos de salud mental. Tenemos que abordarlo mientras mejoramos las condiciones de los profesionales sanitarios.
1: Bueno, ministra, lo tenemos que dejar aquí. Esta semana también hemos conocido que usted será la candidata de Más Madrid a la comunidad tras las primarias del partido y hablaremos otro día de si va a contra restar esa mayoría absoluta de Ayuso y cómo lo piensa hacer. Hablaremos otro día de la campaña. Gracias por atender, como siempre, los micrófonos de El 24 Horas.
5: Muchísimas gracias a vosotros, un placer.
1: Gracias.
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1: Y nos vamos al Ferrol. Hoy ha desembarcado en Ferrol el primer buque de la empresa SAIC con 700 vehículos de la marca MG, un movimiento que ha servido como práctica de cara a la sede que va a abrir en Galicia y que generará más de 2.000 puestos de trabajo. Alejandra López, cuéntanos.
7: El puerto exterior de Ferrol ha superado con éxito su primera gran prueba operativa. Es la idea que hoy han transmitido los responsables del grupo SAIC después de descargar sus primeros 700 vehículos de la marca MG en territorio gallego. Gubing, el vicepresidente del gigante chino del motor, ha asegurado que este es el inicio de una alianza estable, donde apostarán por el trabajo con los agentes locales y la creación de 2.300 empleos. El presidente de la Xunta, Alfonso Rueda, se ha mostrado convencido de que Galicia no defraudará.
8: Nos consta que SAIC, para tomar esta decisión, ha valorado que tenemos un puerto exterior con capacidad para operar con los mayores barcos del mundo, espacio para crecer, conexión con las principales rutas marítimas internacionales, experiencia industrial y capital humano y capacidad de formar todavía a más personas.
7: El objetivo es llegar a producir 120.000 vehículos anuales en la que será la primera fábrica de SAIC en Europa. Si todo va según lo previsto, la fase operativa se iniciará en 2028.
1: Estamos a pleno verano, ya lo han notado, ¿verdad? Qué tontería acabo de decir. Y hoy ha comenzado la venta de la lotería de Navidad y que este año suena así.
9: Tu padre se crió junto a este mercado. Había un bar, Casa Fernando, y de jóvenes veníamos mucho. Por eso cuando me dijo que lo cerraban porque el dueño quería tirarlo.
1: Bueno, un anuncio que pone el foco en la importancia de compartir. Esta mañana se ha presentado el décimo en la sede de Loterías y Apuestas del Estado y un centenar de loteros de todo el país han aprovechado para manifestarse y reclamar que los precios del décimo se adecúen al nivel de vida actual para que también mejoren sus comisiones. Hugo Domínguez, buenas tardes.
10: Buenas tardes. Manuel se hizo con su administración de lotería en 1998. Era un negocio que daba para vivir con holgura. Casi 30 años después, lamenta que vender lotería se ha vuelto un oficio ruinoso.
11: Cuando nosotros comenzamos a llegar las vacaciones y no una semanita a la playa. Hoy, vamos, imposible.
10: Está entre los 100 loteros que hoy se han concentrado frente a las oficinas de la sede de Loterías del Estado, aprovechando que dentro se estaba presentando el sorteo de Navidad. El sorteo es el gordo de sus ventas, suponen la mitad del total, un décimo que sigue valiendo lo mismo que en 2002, 20 euros. John Urquiola, de la asociación DEDIT.
12: Es que tendría que estar costando 35. El premio tendría que estar en 700.000, 800.000 euros.
10: Los loteros cuentan que están con el agua al cuello, que las ganancias se han desplomado un 60% y su paciencia se ha terminado. Necesitan urgentemente que la comisión que cobran por cada venta del décimo de Navidad se iguale al del resto de sorteos, un 6% y no un 4,5%. Ni lo notaría la empresa pública, dice Borja Muñiz, de la asociación Anapal.
13: Serían 52, 54 millones de euros. Estamos hablando de una empresa que el año pasado ha conseguido 2.100 millones de euros de beneficio.
10: Desde loterías...
14: Más partidario del diálogo constructivo que de la presión.
10: Su presidente, Jesús Huerta, descarta una subida de precios y asegura estar dispuesto a dialogar.
1: Y hoy es el último día de la ola de calor que lleva calentando la península los últimos 4 días y sus efectos son notables. Durante lo que llevamos de semana se han producido 338 muertes relacionadas con las altas temperaturas, 130 solo en el día de ayer, según las estimaciones del sistema de monitorización del Instituto Carlos III. Aaron Calvo, cuéntanos.
15: Casi 500 fallecidos atribuibles al calor en lo que va de mes y más de la mitad, cerca de 340, se han producido en esta segunda ola de calor. Ayer jueves se registró el récord de muertes por calor en un solo día en lo que va de año con 130 decesos, unas cifras que han ido creciendo de forma exponencial desde el pasado domingo. Hasta el 60% de las muertes se han producido en personas mayores de 85 años. Rubén Martínez, del Instituto de Investigación Urbana de Barcelona, achaca los fallecimientos a cuestiones socioeconómicas y analiza los perfiles más vulnerables.
16: Una mujer mayor que vive en una vivienda mal aislada, sin capacidad para tener una respuesta de refrigeración, de poner aire acondicionado, y también importante, que vive sola. Esas son las personas o el perfil de persona más vulnerable en una ola de calor.
15: Añade también que las ayudas a la transición ecológica, como por ejemplo a placas solares, benefician más a las rentas altas. Por su parte, la EMET prevé que a partir de mañana las temperaturas den un respiro, con bajadas generalizadas en toda España, aunque eso sí advierte, habrá que extremar precauciones, ya que el calor seguirá instaurado en buena parte del territorio.
1: Son las 9:05, una hora menos en Canarias, momento de ir ya con la cultura. El genocidio que están sufriendo los palestinos está intentando borrar la identidad palestina de la que forma parte fundamental la cultura, por supuesto. Para acompañar la reconstrucción del país en materia cultural, España acogerá en Madrid una conferencia ministerial internacional entre el día 14 y el 16 de julio. Dani Gallego.
17: Madrid acogerá este foro internacional con 30 delegaciones ministeriales, además de organismos internacionales. Ernest Urtasun es el ministro de Cultura.
18: El objetivo es reunir a ministros, ministras y responsables culturales de distintos países para abordar una cuestión urgente. ¿Cómo puede la comunidad internacional acompañar de manera concreta, coordinada y sostenida la reconstrucción cultural de Palestina?
17: Un foro al que acompañará una agora ciudadana. Con ella se busca acercar al público español la cultura palestina, como las danzas tradicionales, mesas redondas, recitales de poesía. El embajador de Palestina en España, Husni Abdel Wahed, celebra este proyecto, pero al mismo tiempo denuncia cómo la cultura sigue siendo atacada sistemáticamente en la Franja de Gaza. Recuerda que todos los centros culturales, bibliotecas, universidades han sido destruidas.
19: Esto es producto de una política sistemática consciente de destruir todo vestigio de cultura y de futuro del pueblo palestino, pero no solamente en la Franja de Gaza, también en Cisjordania.
17: Durante 3 días, Madrid se convertirá en cumbre internacional con el objetivo de reconstruir, de proteger la cultura palestina. También se busca la colaboración internacional para una actuación coordinada y continuada que busque recuperar la memoria colectiva de un pueblo que sigue sufriendo.
1: Y en Bilbao hoy comienza uno de los grandes festivales a nivel nacional, el BBK Live, que durante los próximos 3 años lleva conciertos de Robbie Williams, De La Fuente, Calvin Harris como cabezas de cartel. Pero hay hasta 80 formaciones en esta edición. Lola García, buenas tardes. Mucho sol por allí, creo.
20: Buenas tardes, ambientazo en las campas de Covetamendi, donde se ven muchas gorras y gafas de sol por las altas temperaturas que registra hoy Bilbao y que van a ser también protagonistas este fin de semana en el BBK. Por delante, 3 días de música en directo con más de 80 propuestas, entre ellas Radio Free Alice, una banda de post-punk llegada desde Australia, y entre el público, ganas de disfrutar.
21: Dani Fernández, con hija que tiene 11 años y es su primer festival y nos gusta mucho, y bueno, pues para que sepa lo que es la experiencia. Yo llevo ya muchos años viniendo y hoy venimos las dos juntas.
0: Yeray Cortés, Asoel López, a grandes músicos nacionales.
3: Celebramos nuestro 50 cumpleaños aquí, entonces, no sé, venimos a disfrutar lo máximo.
20: El BBK Live sopla 20 velas en esta edición y lo va a celebrar con actuaciones sorpresa como las de Rata o Arde Bogotá, que se han conocido en las últimas horas. El escocés Calvin Harris será cabeza de cartel del escenario principal, por el que también van a pasar hoy Dani Fernández o Efe Twix.
1: Gracias, Lola. Pues cuidaros de esa calor y disfrutar de la música. Y hoy es un día triste para la música, precisamente, porque ha muerto Bonnie Tyler.

La cantante galesa, que estaba siendo tratada de una enfermedad, ha fallecido a los 75 años en un hospital de Portugal, donde pasaba largas temporadas. Durante sus casi 50 años de carrera sobre los escenarios, Tyler dejó, con su voz ronca, grandes canciones, entre las que está su mayor éxito, este que está sonando, Total Eclipse of the Heart. A partir de las 9 comienza Tablero Deportivo en Radio Nacional. Nosotros, el equipo del 24 Horas, seguiremos en Radio 5 Todo Noticias y volveremos a las 10 en la tertulia. Pero ahora con ella nos quedamos hasta las 9.

0: Y con ese Total Eclipse of the Heart, ese eclipse total del corazón de Bonnie Tyler, hemos llegado a las 9, las 8 en Canarias.
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0: Ya a esta hora hay varios incendios activos en distintos puntos de España. El que más preocupa es el del Guimerá, en Lleida, que ha obligado a confinar a miles de personas. Ana Galarza, buenas noches.
2: Sí, buenas noches. 21.000 personas de 5 municipios están confinadas en sus casas por el incendio de Guimerá. La reactivación del fuego afecta a unas 167 hectáreas, según los agentes rurales, y sumadas a las de ayer, arrojan una cifra provisional de 328, la mayoría en el espacio natural protegido de Grañena. Además, en la última hora, un incendio original en Los Gallardos, en Almería, ha obligado al Ayuntamiento de Vedar a efectuar el alejamiento preventivo de sus vecinos. Este fuego, sin embargo, no es el único que preocupa a esta hora en Andalucía. En Estepona, en Málaga, están desalojadas de manera preventiva las viviendas del Parque Botánico Crown Deal Club. En cualquier caso, no todo son malas noticias, porque en Aragón el incendio de Castillón Roy ya ha sido dado por controlado. El consejero de Interior, Roberto Bermúdez de Castro, asegura que durante esta noche se va a trabajar para refrescar la zona.
3: La UME lo de la desactivamos. Y lo que hacemos es dejar las brigadas de infogar ahí refrescando la zona, ¿no?
2: Además, en la última hora se ha podido recuperar la circulación en los trenes de alta velocidad entre Figueres y Perpiñá por la mejora de un fuego en Francia.
0: Gracias, Ana. Y otro incendio, en este caso en Alcolea, en Córdoba, que había obligado a suspender la circulación de los trenes de alta velocidad entre Madrid y Andalucía. Ya ha quedado controlado y, según la ADIF, la circulación se ha reanudado también y tiende a normalizarse. Y en Mijas, Málaga, la Guardia Civil ha concluido el registro en la casa del detenido como presunto autor del asesinato de María y de su hija, Patricia. El sospechoso, recordamos, era expareja de la mujer y el caso se investiga como violencia de género. Pablo Herrero, buenas noches.
4: Buenas noches. El hombre fue detenido esta tarde por la Guardia Civil y poco después ha acudido con él a su domicilio para registrarlo y buscar posibles pruebas, entre ellas el posible arma utilizada del crimen y el combustible que se empleó en el incendio de la vivienda donde se encontraron los cuerpos. Recordamos, 016, teléfono de atención a las víctimas de cualquier tipo de violencia contra la mujer, es gratuito y no deja rastro a la factura.
0: La ministra de Sanidad, Mónica García, sobre la polémica por el absentismo laboral, critica a Alberto Núñez Feijóo por equiparar las bajas médicas justificadas con las fraudulentas.
4: En el informativo 24 horas, García acusa al líder de la oposición de estigmatizar el trabajo de los sanitarios responsables de conceder las bajas con sus declaraciones, comparando el absentismo con un cáncer. Llamaba a estudiar las causas complejas de esta problemática, como el aumento de las listas de espera en los centros médicos y la mayor carga de salud mental, y a no simplificar el debate.
5: Cada uno tendrá que reflexionar sobre la diferencia entre una baja y el absentismo, porque estamos catalogando de absentismo lo que son enfermedades que tiene la gente. ¿Hay más enfermedad? Puede que haya más enfermedad. ¿Hay más personas trabajando? También hay más personas trabajando. ¿Tenemos más soluciones que no son la que propone el señor Feijóo? Seguramente.
0: Gracias, Pablo. Y en una hora comienza el primer partido de cuartos de final del Mundial en Boston. Francia y Marruecos buscan un hueco en semifinales. Claudia Fernández, buenas noches.
6: Buenas noches. Momento de los 11. La selección francesa, mañana en portería, Dine, Saliba, Upamecano y Koundé. La defensa, Rabiot, Olise y Koné en medio campo. Y la delantera, Mbappé, Dembélé y Doué. Este último sustituyendo a Barcola. En cuanto a Tchouaméni, ha vuelto a entrenar con el grupo después de una semana lesionado, pero no será titular del partido. En el 11 de Marruecos, en portería, Bono. En defensa, Hakimi, Diop, Marraoui y Salah Eddine. En centro del campo, Boadi, Unawi y Ainawi. Y en la delantera, el Canús, Brahi y Talbi, sin Saibari ni Riyad. Además, varios futbolistas afrontan estos cuartos de final con el riesgo de perderse las semifinales y vuelven a ser amonestados. 7 en total, 3 de Francia y 4 de Marruecos.
0: Gracias, Claudia. Pueden seguir el minuto a minuto del partido en Radio Nacional, ya saben, en Tablero Deportivo. O si lo prefieren, pueden continuar en Radio 5 con toda la información internacional en 5 continentes. Nosotros, el equipo del 24 horas, regresa a las 10, las 9 en Canarias, con la tertulia de análisis de la jornada y hoy como invitado especial con Josep Borrell. Les esperamos.
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0: Comenzamos una nueva edición de 5 continentes con la vista puesta en Irán. Como si de una pesadilla recurrente se tratase, volvemos a los ataques estadounidenses sobre el país. Comenzaron anoche, en la madrugada, y Teherán ya ha respondido con ataques a Bahrein, Kuwait y Qatar. En este punto nos paramos a analizar hasta qué punto este nuevo ataque afecta a los acuerdos que se estaban tejiendo entre ambos países. Lo que está claro es que la economía mundial nuevamente se verá condicionada por este episodio. De hecho, la Armada de la Guardia Revolucionaria de Irán afirmado que los bombardeos de los últimos días contra el país afectan gravemente a la reapertura gradual del Estrecho de Hormuz, al tiempo que ha alertado del impacto de esta situación sobre los intereses de los países que se benefician, han dicho, de esta estratégica vía. Este va a ser nuestro tema de portada y vamos a avanzar el resto en el sumario. Vamos a estar atentos también a Venezuela, donde se acaban de cumplir 2 semanas desde el doble terremoto, que ha superado ya los 3.800 fallecidos, según cifras oficiales. Y por otro lado, Guillaume Bontú, desde Londres, nos cuenta que se ha abierto hoy el plazo de presentación de candidaturas para liderar el Partido Laborista y suceder a Keir Starmer como primer ministro del Reino Unido. Mientras, en Estados Unidos, el candidato demócrata por Maine ha tenido que abandonar tras una denuncia por agresión sexual. Nos lo va a contar Cristina Sánchez. Y contamos con la colaboración de dos compañeros de Radio Nacional, Alberto Ortiz de Radio Exterior, que nos trae un reportaje sobre La Perla, el mayor centro clandestino de detención, tortura y exterminio de la dictadura militar en Argentina, y por otro lado nuestro compañero de Cultura, Dani Gallego, que ha estado en la presentación de la Conferencia Ministerial por la Cultura Palestina, que reunirá a unas 30 delegaciones internacionales en Madrid. Comenzamos aquí este 5 continentes con Celia Martín en la realización y David Gutiérrez en el control de sonido.
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0: El conflicto entre Estados Unidos e Irán atraviesa un momento delicado. Como decíamos al principio, la tregua en la que estaban instalados ha sido en todo momento muy frágil. Vamos a saludar ya a Sara Alonso. Buenas noches. ¿En qué momento se encuentra la tregua?
2: Buenas noches, Ricardo. Pues hace menos de un mes que Washington y Teherán firmaron ese memorando de entendimiento que sentaba las bases para en 60 días llegar a un acuerdo duradero. Y bueno, en todo momento ha habido altos y bajos, pero ahora mismo estamos en el momento más delicado. Si esa tregua no está herida de muerte, podríamos decir que está en cuidados intensivos. Llevamos 2 días de ataques cruzados. Estados Unidos ha bombardeado posiciones en distintos puntos de la geografía iraní, particularmente en el centro y en el sur. Son objetivos militares, pero no solo. Ha habido un impacto en el perímetro de la central nuclear de Búzer y también golpe sobre 2 líneas ferroviarias, una crucial para el comercio con China y Rusia y otra la que conecta la capital con la ciudad de Masad, que es donde hoy tenían lugar las honras fúnebres por Ali Jamenei, que como venimos contando llevan días recorriendo el país. Allí las masas que acompañaban al féretro clamaban contra Estados Unidos e Israel. Irán no se ha quedado de brazos cruzados. Hacía tiempo que las alertas no sonaban en el Golfo Pérsico. Hoy han atacado con misiles intereses estadounidenses en Bahrein, Kuwait, Qatar y Jordania. El principal punto de discordia, el Estrecho de Hormuz y su gestión. Hoy, por cierto, el ministro de Exteriores iraní, Abbas Araghchi, se ha reunido con sus homólogos turco y omaní para abordar el asunto. De otra parte, poco se ha avanzado en este tiempo en otros puntos cruciales que contemplaba ese memorando de entendimiento, como es el programa nuclear iraní, punto crucial para Washington. Parece ciertamente complicado que en las próximas 5 semanas lleguen a un acuerdo final. De hecho, veremos cómo evolucionan las cosas en los próximos días y horas. Es difícil de predecir con los mensajes contrapuestos del presidente estadounidense, que tan pronto dice que el acuerdo está prácticamente muerto, como llama escoria a los líderes iraníes, o asegura que le están suplicando un entendimiento, un acuerdo. Todo esto sin transición en apenas unas horas. La diplomacia iraní es más discreta, más de la antigua usanza, pero tampoco cede. De modo que ahora lo que hay que ver es si contiene esta escalada que se está produciendo en las últimas jornadas o si nos encontramos de nuevo ante una confrontación más abierta, más amplia, de connotaciones regionales.
0: Hasta mañana, Sara. Gracias.
2: Hasta mañana.
0: El intercambio de ataques entre Rusia y Ucrania se ha convertido en algo cotidiano, se lo venimos contando estos días. Pero este mes de mayo se ha registrado un récord de víctimas civiles en territorio ucraniano y parece que junio podría ser peor. Por ello, la subsecretaria general de Naciones Unidas para Asuntos Políticos, Rosemary DiCarlo, ha instado a Moscú y a Kiev a un alto el fuego. DiCarlo ha comparecido en una reunión del Consejo de Seguridad de la ONU que ha sido convocada a petición de varios países tras los bombardeos rusos del 1 y 2 de julio, que dejaron 25 muertos y más de 90 heridos. Pero las cosas se ven hoy mejor desde Ucrania, después de que el presidente estadounidense, Donald Trump, haya autorizado a Ucrania a fabricar defensas antiaéreas Patriot. El líder ucraniano, Volodymyr Zelensky, ha dicho que esta cuestión se abordará en próximas reuniones. María Eulate, buenas noches.
3: Hola, Ricardo. Sí, es que según ha explicado DiCarlo, las víctimas civiles en Ucrania en mayo fueron más numerosas que en cualquier otro mes desde el comienzo del conflicto. Se registraron al menos 265 personas muertas y 1.816 heridos, muchos de ellos con pronóstico reservado. Y solo en la última semana, más datos, se han producido tres oleadas masivas de ataques aéreos rusos contra Kiev y contra otras ciudades ucranianas. Estas ofensivas muestran un patrón claro, dice DiCarlo. Han tenido como objetivo centros urbanos con grandes poblaciones civiles y han destruido o dañado gravemente edificios residenciales, con consecuencias devastadoras para las personas que viven allí. La subsecretaria general de Naciones Unidas ha condenado también los ataques de drones contra infraestructuras petroleras, industriales y militares de Rusia, pero ha asegurado que los civiles ucranianos son quienes están soportando la peor parte. Según un conteo aproximado elaborado por Naciones Unidas, al menos 16.400 civiles ucranianos han muerto en lo que va de guerra, incluidos 802 niños, y ha habido unos 50.000 heridos. Sin embargo, son cifras que pueden aumentar. Hay además muchas personas desaparecidas, especialmente soldados que podrían haber sido capturados o estar muertos. Y en este contexto, el Estado Mayor ucraniano ha informado de que ha llevado nuevos ataques en el mar de Azov, en los que habrían sido alcanzados 12 petroleros de la llamada flota fantasma que Rusia utiliza para burlar las sanciones internacionales. Según fuentes ucranianas, esos buques atacados son empleados o eran empleados por Rusia para exportar petróleo y para abastecer de combustible a sus tropas en los territorios ocupados. Y una cosa más sobre la autorización que Estados Unidos ha dado a Ucrania durante la cumbre de la OTAN para que pueda construir sus sistemas de defensa aérea Patriot. El portavoz del Kremlin, Dmitry Peskov, ha dicho que es un hecho evidente que Estados Unidos continúa suministrando armas y tecnología militar a Ucrania a gran escala, que son conscientes de ello y que no se engañan. Sin embargo, a pesar de que Rusia piensa que Estados Unidos actúa con dualidad, cree que mantiene una sincera intención de facilitar avances en el proceso de paz.
0: Volkswagen es uno de los símbolos de la industria alemana, pero está atravesando por una difícil situación, al igual que la economía del país. Ya se están organizando protestas por toda Alemania contra las amenazas de cierre de plantas y de nuevos recortes de empleo en la compañía. Hasta 4 fábricas en Alemania podrían echar el cierre de aquí a 2030. Beatriz Domínguez, corresponsal en Berlín, tiene todas las claves. Buenas noches, Bea.
4: Buenas noches. Poco antes de que empezase la reunión, en torno a las 2:30 de la tarde, el sonido en el exterior de la central de Wolfsburgo era este. Aquí y en otras plantas del país, los trabajadores se han movilizado contra el nuevo plan de reestructuración que ha presentado hoy la directiva de Volkswagen al Consejo de Supervisión, que representa a accionistas y empleados. Según se filtró días atrás, sobre la mesa habría hasta 100.000 despidos en todo el mundo, es casi una sexta parte de su plantilla total y el doble del anunciado hasta el momento, y el posible cierre de 4 fábricas en Alemania, como tarde, en 2034, algo inédito en la historia de la compañía, que rompería, además de ser así, lo pactado hasta ahora con los sindicatos. El CEO del grupo, Oliver Blume, había anunciado en primavera la necesidad de reducir más costes para aumentar rentabilidad y competitividad. El gigante automovilístico se ve ahogado por los aranceles de Trump, la competencia china, donde Volkswagen fue líder indiscutible durante más de 2 décadas, y por los conflictos globales. Pero el comité de empresa advierte. Su presidenta, Daniela Cavallo, pide a la directiva que haga su trabajo. Con estas medidas no consiguen nada y todo lo que saben los trabajadores hasta ahora, lamenta, lo conocen por los medios de comunicación. Mensaje también para el gobierno alemán y para Bruselas. Deben tomar medidas si no quieren perder gran parte del empleo industrial. El ejecutivo del estado de Baja Sajonia, donde se encuentra la planta de Wolfsburgo, tiene una participación del 20% en el grupo y, por tanto, una minoría de bloqueo, y ya se ha manifestado en contra de esos nuevos planes de recortes. Fue en diciembre de 2024 cuando la directiva, sindicatos y comité de empresa alcanzaron un acuerdo salarial, el llamado Milagro de Navidad, al que esta mañana aludía la presidenta de IG Metall, sindicato mayoritario, Christiane Benner. Este acuerdo conllevaba una reducción de costes para cada planta a cambio de que la empresa se comprometiese a mantenerlas activas más allá de 2030. La reducción se ha cumplido, está en torno al 20%, pero parece que sigue sin ser suficiente. El mayor fabricante de automóviles de Europa se enfrenta a un cambio estructural sin precedentes y el encuentro de hoy con los representantes de accionistas y trabajadores es solo el punto de partida. Es difícil creer que de aquí salga un acuerdo inmediato, más bien el inicio de más negociaciones. Por el momento, seguimos a la espera de que trasladen algo a los medios.
0: Seguimos contigo, Bea, porque Alemania se prepara para un fin de semana de noches tropicales y termómetros por encima de los 30 grados durante el día. Y todo después de que el pasado junio se haya registrado la temperatura más alta en la historia del país. Una ola de calor inédita, Bea, que ha dejado más de 5.000 muertes relacionadas con la canícula.
4: Sí, este jueves ha dado a conocer la cifra el Instituto Robert Koch, la agencia del gobierno encargada del control y la prevención de enfermedades. Más de 5.000 muertes en Alemania por causas relacionadas con el calor durante el primer semestre del año. 4.300 de esas muertes, la gran mayoría, ocurrieron en la última semana de junio. El fin de semana del 27 y 28, el país registró temperaturas históricas durante dos días consecutivos, superando en zonas de Brandenburgo los 41 grados. Las personas mayores de 75 años representan más del 80% de las muertes. Además, fallecieron más mujeres que hombres. La explicación es que hay mayor proporción de mujeres en esos grupos de mayor edad. La cifra hasta junio ya duplica la de todo el año pasado. En 2025 se registraron 2.500 muertes por esta causa. Los años más trágicos hasta el momento fueron 1994 y 2003, superando las 10.000 muertes. Quedan todavía dos meses de verano por delante. Desde finales de junio las temperaturas han dado una tregua en este país, pero los meteorólogos anticipan ya la siguiente ola de calor para la semana que viene, aunque en principio no alcanzaría el nivel de la anterior. Esas altas temperaturas se perciben con más dureza, además, en un país poco preparado para afrontarlas, sin aire acondicionado en la mayoría de edificios públicos. El debate parecía abrirse a finales de junio, pero se diluyó según bajaba la temperatura climatológica. Entonces fue el Partido de los Verdes el que reconocía la urgencia, pidiendo al gobierno un plan de acción inmediato en hospitales, en residencias, en escuelas y en guarderías, con la instalación de aire acondicionado que esté combinado con un sistema de energía solar del que vendría la electricidad asequible y sostenible. Probablemente ese debate fluctuará al son de las próximas olas de calor.
0: Gracias, Bea. Hasta mañana.
4: Hasta mañana.

0: No solo Alemania, también Francia está viviendo su tercera ola de calor en menos de 2 meses, que según el servicio meteorológico se va a extender al menos hasta el próximo martes. Temperaturas extraordinariamente elevadas que no solo están costando vidas, han puesto además al país en alerta por riesgo de incendios. Estamos en París con nuestro corresponsal Antonio Delgado. Antonio, buenas noches.
1: ¿Qué tal? Saludos. Francia no está hecha para estos calores. Sus infraestructuras, sus ecosistemas, su vida económica y social se desarrollaron para un clima que no existe ya. Es una opinión general estos días y es la conclusión formal del Alto Consejo del Clima, el organismo científico que asesora al gobierno francés y que ha publicado hoy su informe anual. No es un diagnóstico estrictamente nuevo. En Francia ya hay planes de adaptación al calentamiento global. Lo que los científicos dicen es que esos planes tienen que cambiar de escala, porque el calentamiento está yendo mucho más rápido que ellos. Por ejemplo, la climatóloga Valérie Masson-Delmotte, que es una de esas expertas, cita en la radio pública el ejemplo de las sequías cada vez más frecuentes en Francia. Y apunta que no se trata ya solo de almacenar el agua, sino de que los franceses aprendan a consumir agua de forma mucho más sobria para poder ahorrarla. Francia necesita también, dice el informe, zonas de sombra, instalar toldos, que apenas existen en los edificios de este país, ventiladores de techo. En cuanto al aire acondicionado, que es un asunto de controversia política aquí, los científicos dicen sí en hospitales y escuelas, no como solución universal. Y si hay que instalarlo en viviendas y otro tipo de edificios, a ser posible mediante bombas de calor reversibles por su mayor eficiencia energética. El informe del Alto Consejo del Clima, la verdad es que no puede ser más oportuno, porque Francia vive estos días otra ola de calor, la tercera en semanas. Más de 3/4 partes del país están en alerta naranja o roja.
0: Gracias, Antonio.

0: En el Reino Unido se ha abierto hoy el plazo de presentación de candidaturas para liderar el Partido Laborista y suceder a Keir Starmer en Downing Street. De momento, el único candidato que ha dado un paso al frente es el exalcalde de Manchester, Andy Burhan, que lo tiene todo a favor. La verdad es para convertirse en primer ministro a finales de este mes de julio. Londres, Guillaume Bontú, buenas noches.
1: Buenas noches, Ricardo. El camino parece muy despejado para Andy Burnham. El plazo para registrar las candidaturas se ha abierto esta mañana. Va a cerrar dentro de una semana, el próximo jueves 16. En este espacio de tiempo, los aspirantes a liderar el Partido Laborista y, por lo tanto, el gobierno se tienen que dar a conocer. Y sobre todo es el primer paso imprescindible, tienen que conseguir las firmas de apoyo del 20% del grupo parlamentario laborista, el equivalente de 81 diputados en los comunes. Si dos candidatos lo logran, entonces se iniciará un proceso de primarias internas. De momento, solo uno ha dado el paso.
2: Strange thing to say, but I've just been in to nominate myself to be leader of the Labour Party.
1: Burnham lo anunciaba esta tarde en un video en redes sociales delante de la sede de Labour. Es una cosa extraña de decir, pero hecho acto de candidatura para liderar el Partido Laborista. A lo largo del día se han acercado diputados para darle oficialmente su apoyo. Más de 320 lo han hecho, según los datos que hemos conocido esta tarde del Partido Laborista. 322 exactamente de los 403 diputados laboristas actuales, lo que hace ya prácticamente imposible que se presente otro candidato. Tendría que recabar el apoyo de casi todos los diputados restantes.
3: Todavía soy el único, pero eso solo acaba de empezar, decía también esta tarde el exalcalde de Manchester, en un alarde de prudencia, porque en realidad todos los que se presentaban como sus potenciales rivales, todos los que entraban en las quinielas sobre posibles sucesores de Keir Starmer, han ido uniéndose en los últimos días y semanas al exalcalde de Manchester, o al menos le han mostrado su respaldo público. Solo quedaba uno de estos hipotéticos aspirantes que no lo había hecho. Al Carnes, es el ex secretario de Estado para las Fuerzas Armadas, había dejado en el aire una posible candidatura, pero anoche anunció que no iba a dar el paso. En una entrevista en Sky News, Carnes explicó que no tenía sentido iniciar ahora un proceso de primarias internas de varios meses, que sería una pérdida de tiempo para el Partido Laborista. Explicaba también confiar en el futuro papel de Burnham en Downing Street. A la vista de estos números que hemos conocido esta tarde, Ricardo, de estos apoyos oficiales que ya cuenta Burnham, esta semana va a ser un mero trámite para el exalcalde de Manchester. Salvo sorpresa mayúscula, Burnham va a ser el único candidato oficial cuando cierra el plazo el próximo jueves. Eso quiere decir que podría ser nombrado oficialmente líder del Partido Laborista al día siguiente en un congreso extraordinario y convertirse en nuevo primer ministro del Reino Unido el lunes siguiente, el 20 de julio.
0: Gracias, Guillaume.
1: Gracias, hasta luego.

0: Mientras, en Estados Unidos, el Partido Demócrata tiene puestas sus esperanzas en las elecciones de medio mandato, que serán el próximo noviembre, para tratar de revertir la mayoría republicana en las dos cámaras. Para obtener el control del Senado en el estado de Maine es crucial. Pues bien, el candidato demócrata en esa circunscripción abandona tras una denuncia por agresión sexual. Cristina Sánchez, buenas noches.
1: ¿Qué tal, Ricardo? Buenas noches. Sí, es Graham Platner, una figura emergente fuera de la élite demócrata, un político recién llegado respaldado por pesos pesados como Bernie Sanders o Elizabeth Warren, que el 9 de junio ganó las primarias al Senado por Maine, pero también controvertida. Lució durante años un tatuaje de una calavera con tibias cruzadas, similar al que portaban las unidades de las SS, dato este que él dijo desconocer. Su propia mujer, además, y según publicaron medios estadounidenses, advirtió a un asesor de campaña de que existían mensajes sexuales que su marido había intercambiado poco después de casarse con una docena de mujeres. Testimonios de antiguas parejas han hablado de relaciones tóxicas y de maltrato, y finalmente una mujer le ha acusado de una agresión sexual que él niega.
2: This is all false. The things that have been claimed did not happen. It's not real.
1: Es falso, ha dicho en un vídeo en el que, con todo, ha anunciado que suspende su campaña.
2: We believe that for the movement to continue, it can't be made.
1: Algo que ya le habían pedido relevantes figuras del Partido Demócrata, como el alcalde de Nueva York, Zoran Mamdani.
3: I believe that it's time for him to drop out of the race.
1: Se abre así el camino para que los demócratas elijan a otro candidato en un plazo de unos pocos días, un partido al que Platner señala ahora, más concretamente a su élite en Washington, por estar utilizando, dice, esas acusaciones para frenar su movimiento, que había generado un importante apoyo en el estado de Maine con sus mensajes progresistas y antisistemas y que le habían convertido en una de las mejores posibilidades de los demócratas para hacerse con un escaño en el Senado, ahora en poder de los republicanos. Un escaño fundamental en esas elecciones de medio mandato en las que se renuevan la totalidad de la Cámara de Representantes, donde las encuestas apuntan a una victoria demócrata, y un tercio del Senado, donde precisamente se prevé una lucha más reñida. El resultado puede influir en lo que queda de mandato de Donald Trump, ya que del control de las cámaras depende en gran medida qué legislaciones pueden avanzar.
0: Gracias, Cristina. Buenas noches.
1: A ti, hasta mañana.

0: Vamos a ir ahora a Venezuela. Acaban de cumplirse 2 semanas del doble terremoto que arrasó La Guaira, la zona cero del movimiento telúrico. Sin esperanzas ya de encontrar supervivientes, los trabajos se concentran ahora en asistir a las miles de personas que han perdido sus casas y que tienen serios problemas para satisfacer sus necesidades básicas. Teresa Montoro, buenas noches.
1: Buenas noches, Ricardo. Tras concluir la fase de rescate inmediato de los terremotos, con una cifra provisional de 3.811 muertos, 40 de ellos españoles, y casi 17.000 personas alojadas en campamentos transitorios, tras perder sus viviendas, la gestión se concentra ahora en la remoción de escombros, la búsqueda de cuerpos en las zonas devastadas y la asistencia a los supervivientes. Según el gobierno venezolano, desde que se produjeron los sismos, más de 86.000 familias han sido atendidas y se han repartido 9.600 toneladas de alimentos, pero se necesita ayuda para la reconstrucción. Por eso, la presidenta encargada, Delcy Rodríguez, ha pedido a los países miembros de Naciones Unidas que liberen los fondos soberanos retenidos en el extranjero para que el país pueda avanzar en ese proceso.
2: Hemos hecho también llamado a los gobiernos

0: han coordinado en los próximos 6 meses.
1: Un plan que nos permitirá llegar a 1,3 millones de personas en los próximos 6 meses con asistencia urgente para salvar vidas. Se basa en una respuesta priorizada, innovadora, eficaz, fundamentada en principios y basada en datos. Necesitamos que el mundo la respalde.
0: La evaluación rápida de necesidades realizada por la ONU identifica 7 prioridades urgentes: refugio, salud, agua, saneamiento e higiene, seguridad alimentaria, protección, educación y recuperación temprana. Por su parte, el director de la Organización Panamericana de la Salud, Jarbas Barbosa da Silva, ha advertido sobre los riesgos para la salud en las próximas semanas.
2: En las próximas semanas, los mayores riesgos para la salud pueden derivarse no solo de las lesiones ocasionadas por los terremotos, sino también de interrupciones en los servicios de salud, condiciones de hacinamiento, deficiencias en agua y saneamiento y una disminución del acceso a la vacunación y a la atención de rutina.
0: Además, según la Oficina de Naciones Unidas para la Coordinación de Asuntos Humanitarios, el impacto de los seísmos ha agravado una situación ya crítica en la que casi 8 millones de personas requieren ayuda humanitaria en el país.
3: Nuestra compañera Teresa Montoro acaba de hacer un análisis de esa situación en Venezuela, como contaba, tras ese doble terremoto de hace justo 2 semanas. Estos días también nuestros compañeros Luis Montero y Bea Viaño han estado sobre el terreno para contarnos cómo estaban siendo las labores de rescate. Ayer mismo escuchamos un reportaje de Bea sobre el rescate de Katara, una niña que relataba cómo lo había vivido. Ahora vamos a saludar a Elena Ruiz Labrador, que es oficial de comunicación de Naciones Unidas en Venezuela. Buenas noches, Elena.
4: Hola, buenas noches, ¿qué tal?
3: Gracias por atender la llamada de Radio Nacional.
4: A vosotros.
3: Tú y el equipo con el que trabajas estabais en Venezuela cuando se produjo el terreno hace 2 semanas. ¿Cómo lo vivisteis? ¿Cómo vivisteis ese terremoto?
4: Bueno, pues fue a las 6 de la tarde. Yo estaba en mi casa porque era un día festivo aquí en Venezuela. Y bueno, pues yo la verdad personalmente, a nivel personal, lo viví como un momento absolutamente terrorífico. Yo había vivido ya el terremoto de Ecuador en 2016, pero este la verdad que fue muchísimo más intenso y bueno, en mi caso pues tuve que bajar corriendo como todas las personas y una de las cosas que más recuerdo y que más me impactó fue mover la cabeza y ver el edificio de al lado absolutamente destruido. O sea, en mi zona 2 edificios se cayeron y ha habido pues un gran número de víctimas, ¿no? Y eso me afectó. Y en el caso de las oficinas de Naciones Unidas, el edificio también ha sido afectado. Y bueno, pues ahora mismo estamos a la espera de que se hagan los arreglos pertinentes, pero seguimos trabajando a 1000 por 1000. Para ofrecer toda la asistencia que estamos prestando, ¿no?
3: ¿Os disteis cuenta en el primer momento de la magnitud de la catástrofe o según fueron pasando las horas visteis que aquello era más grave de lo que parecía en un principio?
4: No, yo absolutamente en el mismo momento en el que hubo el terremoto me quedaba claro, en el momento en el que yo bajé y vi aquella imagen del edificio de al lado caído, del edificio, yo me acerqué caminando hacia el edificio de la ONU para poder decir a mis compañeros que estaba bien porque la señal no funcionaba y el edificio también tenía una raja inmensa y yo me di cuenta que esto no era otro tipo de temblores que hayamos podido ver e inmediatamente pues llegaron noticias sobre todo de La Guaira, que es el lugar que ha sido golpeado más tremendamente por el terremoto, ¿no?
3: Tras ese primer, bueno, tras los dos terremotos que se vivieron, hemos estado viendo, sobre todo aquí, hemos estado muy atentos a los rescates. No sé si tú has sido testigo, habéis sido testigo del equipo en primera persona de alguno de ellos, cómo los habéis vivido y cómo los está viviendo la población.
4: Mira, yo no he estado directamente en un rescate, pero sí he estado en el área donde estaban todos los rescatistas. Los equipos que se llaman equipos USAR, que son equipos de búsqueda y rescate urbanos, que son los que moviliza Naciones Unidas a nivel global. Y pude estar con ellos, pude estar con la UME también, con bomberos.

0: viajeros por el mundo, con varios españoles, con los suizos. Había muchísima gente, un total de 3.000 rescatistas movilizados y 200 perros. Hablé con ellos, había momentos duros, ¿no? Hubo una tarde que yo estaba allí y les veía llegar con los perros agotados de buscar y demás, pero también había momentos de alegría, ¿no? Lograron salvar con vida a aproximadamente unas 17 personas. Te hablo solo de los equipos USAR, que son los equipos internacionales movilizados por la ONU, porque también ha habido más rescates que han sido realizados por otros equipos y por Protección Civil de Venezuela. Pero la verdad que mi admiración absoluta, les he visto trabajar, les he visto estar dedicados 100% y, como digo yo, para hacer este trabajo tienes que estar hecho de otra pasta. Y bueno, pues solo puedo agradecerles desde aquí todo lo que han hecho porque ha sido enorme.
1: Estabas hablando de esos momentos de alegría, ¿no? Cuando se produce un rescate de una persona con vida. ¿Qué ánimos ves en la población ahora cuando ya se han cumplido 2 semanas? Imagino que, bueno, también habrá sido un poco montaña rusa durante estos días.
0: Sí, ha sido absolutamente una montaña rusa porque, bueno, primero que la gente pues sigue teniendo miedo. Mucha gente está fuera de sus casas, aquí en Caracas, en una zona que se llama Los Palos Grandes, que es donde yo precisamente vivo. A mí también me ha afectado. Yo no puedo volver a mi casa. Estoy ahora, como se dice aquí, de prestado en casa de una amiga, pero bueno, eso no importa. Y la gente lo que tiene todavía como miedo de qué es lo que va a pasar, ¿no? Y cuando he estado en La Guaira, en los campamentos, pues lógicamente pues hay mucha gente que ha perdido sus casas, ha perdido familiares y están un poco a la expectativa. Y ayer que mencionabais antes a Tom Fletcher, que es el jefe global de OCHA, que es la Oficina de Naciones Unidas para Asuntos Humanitarios, se encontró con una mujer que le decía, por favor, no nos dejéis solos, ¿no? Seguid apoyándonos y lo que tratamos nosotros de decir, ¿no? Y de recalcar que la ayuda se va a seguir necesitando, ¿no? Una vez que los focos se apaguen, una vez que los focos ya no estén delante de Venezuela, porque hay que hacer muchas cosas, no solo es la búsqueda y rescate, hay que ofrecer asistencia humanitaria, hay que hacer la parte de recuperación temprana, de recuperación de los hogares. Y nos queda muchísimo trabajo por delante y lo que no podemos hacer es dejarles de la mano, ¿no?
1: Vosotros, bueno, tú en particular, Elena, que trabajas para la ONU, estáis acostumbrados a esa coordinación de equipos de diferentes países,
0: Sí.
1: culturas, idiomas. ¿Cómo estáis viendo la coordinación de voluntarios y profesionales que han llegado de todo el mundo?
0: Sí, bueno, nosotros en realidad somos. Hay diferentes agencias como UNICEF, Programa Mundial de Alimentos, la Organización Internacional de las Migraciones, pero hay dos agencias o entidades ONU. Una es OCHA, que es la Oficina de Naciones Unidas para la Coordinación de Asuntos Humanitarios, y la otra es la Oficina del Coordinador Residente, que nos dedicamos a eso que se llama la coordinación. Eso que parece tan etéreo, pero que a la vez también es absolutamente útil. Y nosotros somos los que promovemos esa coordinación no solo entre las agencias ONU, sino también entre las ONGs internacionales y entre las ONGs nacionales. Lo positivo, si se puede decir así, es que aquí en Venezuela ya existe una arquitectura humanitaria, ya existe toda esa arquitectura de coordinación entre las diferentes organizaciones y eso, pues, nos ayuda, ¿no? A salir con una respuesta mucho más rápida y mucho más ágil, ¿no? De hecho, lo que estaba comentando tu compañera antes de la entrevista, que es que se ha pedido o se ha hecho un llamado, ¿no? Para un llamado de fondos de 296 millones para asistir a 1.3 millones de personas, es un adendum al plan de respuesta humanitaria que ya existe en Venezuela. Es decir, todo eso ya está coordinado y esa labor es súper importante. En principio, en esta emergencia, nosotros hemos trabajado de manera coordinada tanto con las autoridades como con socios y bueno, pues con todo el mundo y están todos enfocados en apoyar a la gente, que es lo que más nos importa, ¿no?
1: Pues muchísimas gracias por haber estado hoy con nosotros, Elena Ruiz Labrador, que, como hemos dicho, oficial de comunicación de Naciones Unidas en Venezuela. Queríamos tener un testimonio en primera persona de alguien que vivió el terremoto. Mucho ánimo con todo y cuidaos mucho. Un abrazo.
0: Muchas gracias. Un abrazo para vosotros.

0: Madrid va a ser escenario de una conferencia ministerial por la cultura palestina que va a reunir a unas 30 delegaciones internacionales para debatir sobre cómo ese sector está siendo afectado por la ocupación y las operaciones militares israelíes e intentar encontrar fórmulas para protegerlo y recuperarlo. El ministro de Cultura español, Ernest Urtasun, ha sido el encargado de presentar la iniciativa en un acto al que ha asistido nuestro compañero Daniel Gallego. Buenas noches.
1: Buenas noches, Ricardo. 30 países confirmados por ahora son los que van a participar la semana que viene en esta conferencia ministerial por la cultura palestina. Ernest Urtasun, ministro de Cultura, destaca qué es lo que se persigue con este acto.
2: El objetivo final de la conferencia es consensuar una llamada a la acción que permita a los países participantes actuar de forma decidida y coordinada en la reconstrucción del sector cultural palestino. Madrid debe marcar un punto de inflexión para construir una alianza duradera para proteger, restaurar y proyectar hacia el futuro la cultura palestina.
1: Insiste el ministro en que espera que sea una anomalía el hecho de celebrarlo en Madrid. Confía en que las siguientes ediciones puedan hacerse en Palestina. Este acto durará 3 días, consta de 2 partes bien diferenciadas. Por un lado está esta conferencia ministerial, un foro, un espacio de debate, donde se van a buscar fórmulas para dar respuesta a este ataque que está sufriendo la cultura y el patrimonio palestinos. La conferencia abordará temas como la protección del patrimonio, el papel de las artes y de la literatura o el cine palestino, la transformación digital y también las estrategias de transformación del sector cultural.
2: El objetivo es reunir a ministros, ministras y responsables culturales de distintos países para abordar una cuestión urgente. ¿Cómo puede la comunidad internacional acompañar de manera concreta, coordinada y sostenida la reconstrucción cultural de Palestina?
1: Esto ocurrirá los días 15 y 16 de julio en el Museo del Prado y el Museo Reina Sofía como sedes, con un acto de inauguración que tendrá a varios representantes destacados.
2: Quiero agradecer especialmente a Bas El Adra por su presencia, director de cine palestino y ganador del Oscar al Mejor Documental como codirector de Nowotherland, así como al subdirector general de Cultura de la UNESCO, recién elegido Nayef Al-Fayed.
1: Pero esta es, como decimos, una de las 2 partes. La otra, los días 14 y 15, en el Círculo de Bellas Artes y el Museo Thyssen, será la celebración de una Ágora Ciudadana, un espacio libre, abierto al público, donde mostrar y celebrar lo más destacado de la cultura palestina. Habrá danzas tradicionales, recitales de poesía y también mesas redondas que contarán con la intervención de importantes artistas, creadores y personalidades de la cultura palestina. El embajador de Palestina en España, Husni Abdel Wahed, celebra esta unión cultural. Recuerda cómo la cultura palestina, una rica y milenaria, sigue recibiendo ataques en la Franja de Gaza.
3: Absolutamente todos los centros culturales, todas las bibliotecas en la Franja de Gaza han sido intencionalmente destruidas. Lo mismo que todas las universidades en la Franja de Gaza han sido destruidas. En política no existe la casualidad. Esto es producto de una política sistemática consciente de destruir todo vestigio de cultura y de futuro del pueblo palestino, pero no solamente en la Franja de Gaza, también en Cisjordania.
1: Del 14 al 16 de julio, Madrid se convertirá en la capital de la cultura palestina con el Ágora Ciudadana y la conferencia ministerial. Ambos encuentros buscan movilizar a la comunidad internacional para proteger el patrimonio y la memoria colectiva de Palestina, también sentar las bases de su reconstrucción cultural.

0: Desde hace años, China se ha convertido en el principal socio comercial de América Latina. El gigante asiático ha puesto su mirada en los vastos recursos naturales de la región. La apuesta de China por América Latina queda patente en el puerto peruano de Chancay, recientemente inaugurado, y cuya explotación correrá a cargo, en exclusiva, de la empresa estatal china Cosco. La infraestructura ha costado unos 3.400 millones de dólares y dispone de 15 muelles. La gran ventaja de Chancay es la gran profundidad de sus aguas, que le van a permitir acoger a buques de enorme calado y tonelaje. Con este nuevo puerto, China no solo logra aumentar su capacidad para desembarcar mercancías en Sudamérica, sino también para importar materias primas de América Latina, minerales como el litio y el cobre, y productos agrícolas como la soja. Nuestra compañera Bea Viaño ha visitado el puerto de Chancay y nos lo cuenta en este reportaje.
1: Situadas en extremos opuestos del Pacífico, la metrópoli china de Shanghái y la localidad peruana de Chancay han acortado drásticamente su distancia. Separadas por unas 10.000 millas náuticas, hoy las unen una rima en sus nombres y una vía marítima directa sin escalas. El viaje de un mercante, que solía durar más de 40 días, se ha reducido a la mitad. Esto ha impulsado un intercambio comercial sin precedentes, permitiendo que Perú y los demás países de la región se adapten a las exigencias del mercado asiático, mejorando los estándares de calidad en la exportación de productos frescos como el aguacate. Paola Fune es gerente de Relaciones Institucionales y Comunicaciones de Cosco Shipping Ports.
2: Por ejemplo, la palta la sacabas del árbol y la ponías verde en el contenedor. Y con un sistema que se utilizaba dentro de los contenedores, ayudabas al proceso de maduración para que llegue a destino madura. Color diferente, sabor diferente. Con esta reducción de tiempo, no tienes que poner la palta verde. Entonces, la calidad con la que llegan nuestros productos es mucho mejor, mucho más fresco. Y por lo tanto, cumplimos con algunos estándares internacionales.
1: A 80 kilómetros al norte de Lima, sobre la carretera panamericana, se levanta esta colosal obra de ingeniería. Una realidad de hormigón y acero nacida de la alianza estratégica entre Cosco, la gigante estatal china, que posee el 60% de participación del proyecto, y la minera peruana Volcán. Esta unión ha dado lugar al quinto puerto del mundo 100% eléctrico y automatizado.
3: Mantente a la espera. Acceso permitido.
1: El acceso de los trailers a la terminal se realiza mediante un sistema de reconocimiento facial. Por el patio de contenedores únicamente transitan vehículos autónomos y grúas supervisadas por control remoto. Su tecnología de última generación solo se replica en otros 4 puertos del mundo, todos ubicados en China, ofreciendo una visión profundamente futurista. Kevin Avellaneda es coordinador de asuntos públicos en Cosco Shipping Ports.
4: Tiene una tecnología tan alta que las operaciones que se usan en el patio de contenedores son de manera remota desde el quinto piso del edificio de operaciones, porque es el único puerto en Latinoamérica que tiene su propia red 5G.
1: Además, Chancay abre el corazón de Sudamérica a buques que hasta ahora estaban excluidos en las rutas regionales debido a su inmensa envergadura. Se trata de los famosos Megamax, con dimensiones de hasta 400 metros de eslora y gran capacidad de almacenamiento, que no encontraban en las aguas de estas costas el calado necesario para descargar. Sin embargo, Cosco Shipping es mucho más que un lucrativo negocio comercial. Representa un enclave geoestratégico para las operaciones de Pekín en Latinoamérica, un movimiento que escuece a Washington. Esta nueva infraestructura es un hito tan crucial que llevó al propio presidente Xi Jinping a viajar a Perú para supervisar in situ el resultado durante la inauguración en noviembre de 2024.
0: Hoy en día, el puerto de Chancay se está convirtiendo en el nuevo punto de partida del gran camino inca de la nueva era. En Chancay y Shanghái no solo somos testigos de un simple proyecto compartido, sino también del nacimiento del corredor terrestre marítimo entre Asia y América Latina y Caribe.
5: Música.
1: Con el propio recelo de la rivalidad comercial, Estados Unidos ha intentado cuestionar la soberanía del proyecto, valiéndose de disputas legales sobre la exclusividad del puerto. Pero navega así entre las aguas bravas de las dos mayores potencias del mundo.
2: No es cierto que nadie nos fiscalice o que hagamos lo que se nos ocurre. Nosotros somos una empresa peruana, de capitales peruano-chinos. ¿De acuerdo? Por lo tanto, nos regimos por la regulación peruana. Yo no le puedo decir a la policía, no te dejo entrar. No le puedo decir a la SUNAT, no me fiscalices a mis trabajadores.
1: Como contrapartida, la administración estadounidense ha donado escáneres al Estado peruano para un mayor control aduanero en Chancay. Además, la Casa Blanca ha anunciado inversiones en bases militares del país para mejorar la seguridad en la región. Mientras, Pekín gana terreno en una zona de histórica influencia estadounidense. COSCO Shipping Ports sigue trabajando para ampliar su negocio. El puerto, que ya es el segundo del país andino con mayor movimiento de contenedores, está acondicionado para expandir sus muelles de 4 a 15 de forma progresiva. Ajenos a este choque entre potencias, en la plaza principal de Chancay, donde residen unas 60.000 personas, el ambiente es muy distinto. Un grupo de jubilados lamenta el daño que las obras han causado en sus viviendas y al ecosistema marino, mientras critica la nula inversión que deja la infraestructura en su pueblo.
5: Este megapuerto trae desarrollo para los grandes inversionistas, pero para el pueblo muy poco.
6: La bolsa de pan se lo comes tú, un grupito de vivos, y el pueblo saliva. Con el tiempo va a tener más problemas, porque
7: recién empieza.
6: Los barcos, todo de su desagüe, de las sales de máquinas, todos esos petróleos sucios, todo eso, lo botan ahí nomás. Botan cochinadas, cables, toda esa cosa, se va a podrir el agua. Entonces produce un aire ya contaminado.
1: El éxito internacional de Chancay contrasta así con la insatisfacción de una comunidad local que hoy lamenta haber quedado al margen del progreso del gigante del acero. El coloso del Pacífico avanza hacia el futuro, dejando atrás a un pueblo que se siente olvidado en nombre del libre comercio.
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0: La Perla, en la provincia argentina de Córdoba, fue el mayor centro clandestino de detención, tortura y exterminio de la dictadura militar fuera de Buenos Aires. Las investigaciones judiciales y los testimonios de supervivientes estiman que entre 2.200 y 2.500 personas pasaron por sus instalaciones. La inmensa mayoría de ellas continúa desaparecida. Hoy nuestro compañero de Radio Exterior, Alberto Ortiz, ha hablado con la familia de uno de los desaparecidos cuyos restos mortales acaban de ser exhumados.
9: La siesta del 29 de marzo, entra un vecino a la casa de mi bisabuela diciendo los están buscando a una embarazada y a un bigotudo. Salen campo traviesa, todo es un caserío y es todo campo, olivares y demás. Hacen un trechito, mi mamá se cae, se golpea la panza, entonces bueno, ahí ella ya no puede seguir y en ese interín aparece un auto. No era un auto oficial de uso militar, sino que era un auto, un Chevrolet, sí, de civiles, digamos, con dos personas, dos matones que los agarran, le atan las manos con alambre a los dos, los suben en este auto, los entregan en un camión de la Armada, digamos, y de ahí se los llevan a la pequeña ciudad de Cruz del Eje, donde en ese momento estaba cumpliendo funciones de jefe Carlos Meira. Él es el encargado del operativo de secuestro.
10: Adrián José Ferreira y María del Carmen Pietri fueron detenidos el 25 de marzo de 1976, un día después del golpe que instauró la última dictadura militar en Argentina.
11: El país se encuentra bajo el control operacional de la Junta Militar.
10: María del Carmen estaba embarazada, a punto de dar a luz. En un giro poco habitual, los militares la dejaron ir. 11 días después dio a luz a Ernesto, que ahora cuenta la historia de su padre.
9: Le entregan a un camión que se lo lleva a un centro clandestino, que era el primero, que era como un filtro, digamos, a donde hacían filtro, que se llama La Ribera, en la ciudad de Córdoba. Lo envían a La Perla y ahí en La Perla, supuestamente, en los siguientes 30, 45 días, bueno, lo ejecutan.
10: Adrián Ferreira, el padre de Ernesto, era hasta hace pocas semanas un desaparecido, el nombre macabro que la dictadura usaba para aquellas personas que había ejecutado.
7: Pero mientras sea desaparecido, no puede tener ningún tratamiento especial. Es una incógnita, es un desaparecido. No tiene entidad, no está. Ni muerto ni vivo, está desaparecido.
10: Esa frase del jefe de la Junta Militar, Jorge Rafael Videla, tenía una concreción en los centros de detención en los que la dictadura secuestraba a sus enemigos políticos, la mayoría jóvenes como Adrián, que militaban en organizaciones de izquierda.
9: Al otro día va mi bisabuela a la comisaría y en ese acto alguien de la comisaría le entrega el documento de mi papá, el documento nacional de identidad. Haciendo esa entrega, claramente es decirle que ya su nieto no tiene más identidad.
10: Ernesto creció sin la figura de su padre, sin entender bien lo que pasaba al principio, tomando conciencia poco a poco de lo que era un desaparecido de la dictadura. Pero durante muchos años evitó afrontar ese duelo, evitó acompañar a su madre en su búsqueda. Se fue a vivir al extranjero, se casó y fue el nacimiento de su hijo y la visita a un psicólogo lo que cambiaron todo.
9: Y pude empezar a, no sé, te digo, a llorar, a hacer un duelo, a llamar a mi papá, papá, porque te digo, hasta hace poco era Adrián para mí, no era mi papá. Y cuando nace mi hijo entiendo un montón de cosas, lo que él debe haber sufrido de no haberme conocido, las cosas que le deben haber dicho a él ahí preso, ¿viste? Torturándolo.
10: Parte de ese proceso lo llevó a volver a Argentina, a su Córdoba natal, a una casa desde la que se ve la Loma del Torito, el lugar en el que fue ejecutado su papá, en el centro de detención de La Perla. Se puso en contacto con el equipo argentino de antropología forense.
9: Y en enero di la muestra que faltaba, porque había dos muestras, que era la de mi abuela, la mamá de mi papá, y la del hermano de mi papá. Y bueno, faltaba la mía. Y la di en enero y yo creo que ya los huesos estaban en el laboratorio.
10: El equipo de antropología es una organización no gubernamental que trabaja desde hace 40 años en la búsqueda e identificación de los desaparecidos de la dictadura. En 2025, con la ayuda de imágenes satelitales, consiguen acotar la búsqueda en La Perla y encuentran restos óseos muy pequeños. Lo cuenta Silvana Turner, una de las investigadoras.
12: Producen estos hallazgos que no son de cuerpos completos y articulados. Se trata de fragmentos de restos óseos que se encuentran mezclados en un terreno removido. Y esto se debe a que, según testimonios, en el año 1979, el propio ejército, para ocultar esta evidencia ante la visita de la Comisión Interamericana de Derechos Humanos, habría usado maquinaria para remover las fosas y trasladarlas a algún otro sitio.
10: Los antropólogos recogieron las muestras y las llevaron al laboratorio para analizarlas. Hace unas semanas, Ernesto recibió una llamada del juzgado.
9: Dice, bueno, tiene que ver con los enterramientos clandestinos en La Perla. Y ahí se me aflojaron las piernas. Le digo, para. ¿Vos me estás diciendo lo que yo creo que vos me estás diciendo? Y me dijo, sí, ¿viste? Y ahí se me aflojó realmente el cuerpo y me tiré, me quedé sentado en el suelo y lo primero que se me vino a la cabeza fue mi mamá. Tantos años de su vida atravesada por esto y por poquito no pudo estar presente para al menos tratar de sanar un poco su historia.
10: Una muestra de laboratorio que cambia la condición de Adrián Ferreira. Ya no es un desaparecido, ya no es una incógnita. Fue ejecutado por la dictadura, sin sumario, solo por pensar distinto.
0: Despedimos el programa con un pequeño homenaje que queremos hacer a Bonnie Tyler, que ha fallecido hoy a los 75 años. Por suerte, nos queda su música. Esta es una de sus últimas canciones, One World, One Home, un canto al que es nuestro hogar, el mundo, un mundo convulso y en constante cambio que tratamos de analizar cada día en 5 continentes. Programa que ha sido posible gracias a la realización de Celia Martín, el control de sonido de David Gutiérrez y el equipo de redactores y corresponsales del área de internacional de Radio Nacional. Ahora continúa la información en Radio 5 con Rosa María Molló y el 24 Horas. Hasta mañana.

0: Son las 10, las 9 en Canarias.
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0: Bienvenidos de nuevo al 24 horas. Empezamos ya la recta final del programa. Enseguida empezaremos la tertulia de análisis de la jornada con nuestros colaboradores habituales, aunque hoy a las 10:30 tenemos a un invitado especial. Nos acompañará Josep Borrell, presidente del CIDOB y ex alto representante de la Unión Europea. Será, como les digo, dentro de media hora, dentro de la tertulia de análisis. Pero antes, como siempre, vamos a actualizar primero la información con Natalia Sánchez. Buenas noches, Natalia.
2: Buenas noches, Rosa. Seguimos pendientes de los incendios. Hasta ahora el que más preocupa es el de Guimerá en Lleida, que se ha reactivado y ha obligado a confinar, atención, a 21.000 personas de 5 municipios. En el puesto de mando avanzado de Cervera está nuestra compañera Pepa Sangenís. Buenas noches.
3: Hola, buenas noches. Pues así es, 21.000 personas continúan confinadas por este incendio. Algunas son de la población de Tárrega, que tiene más de 10.000 habitantes. El incendio de Guimerá se declaró ayer por la tarde y ya se daba por estabilizado, pero esta tarde, debido al viento que soplaba en la zona, se ha reactivado y en estos momentos se considera un fuego activo que afecta ya a más de 300 hectáreas de vegetación agraria. Juanjo Bellostas es el inspector jefe de los bomberos de la región de Lleida.
4: Bueno, estamos hablando de un incendio que está activo, es decir, continúa con llama y humeando. Estamos trabajando sobre los dos flancos y la cabeza de incendio. En este momento podríamos decir que la cabeza no avanza, sin embargo, los dos flancos hay que continuar trabajando sobre ellos. Debido al potencial del incendio, se ha hecho un SALER para confinar diferentes poblaciones de la zona.
3: Los medios aéreos que trabajaban en este incendio se han retirado hace poco rato, pero continúan decenas de efectivos terrestres de los bomberos intentando controlar el fuego. También cuentan con la ayuda de los agricultores de la zona con sus tractores.
2: Gracias. Las noches suelen ayudar para sofocar los incendios porque las temperaturas bajan y además mañana también tenemos un descanso del calor. Vamos con la previsión, Aarón Calvo.
5: Sí, mañana esperamos una bajada generalizada de las temperaturas, aunque se mantendrán elevadas en buena parte del país. La EMET prevé una entrada de aire fresco por el suroeste de la península, un pequeño respiro que pone fin a 5 largos días de calor. Sin embargo, seguirán teniendo aviso naranja en Baleares, especialmente en Mallorca, donde se llegarán a los 40 grados en Palma y en la Sierra de Tramuntana. También aviso naranja en el Pirineo de Lleida, donde se alcanzarán los 39 grados. El Valle del Ebro tampoco se salva de las altas temperaturas, donde los termómetros rondarán los 38 grados, llegando en Zaragoza hasta los 40. Siguiendo en Aragón, se mantiene la alerta roja por incendios por las altas temperaturas que vienen el fin de semana. Y en Cataluña, por su parte, sigue activo el nivel 4 por peligro extremo de incendios forestales en 223 municipios y está restringido el acceso a 9 espacios naturales. En el interior de la mitad norte peninsular habrá probabilidad de tormentas acompañadas de rachas muy fuertes de viento y localmente chubascos intensos.
2: La inteligencia artificial está cambiando cómo se informan las personas en multitud de ámbitos. El estudio de desinformación científica en España de la Fundación Española para la Ciencia y la Tecnología recoge que los españoles cada vez se apoyan más en este tipo de herramientas, pero también creen que esto puede generar más bulos. Luis Vallés.
6: El 32% de los españoles recurre a la inteligencia artificial semanalmente para informarse de ciencia, salud y medio ambiente. Se usa ya a niveles similares a la prensa y a la radio. De hecho, el 62% de los encuestados cree que la IA facilita la difusión de bulos. La usan los españoles entre 16 a 24 años y lo hacen diariamente el 29%. Es un cambio que se ha producido muy rápido. Celia Díez Catalán, investigadora.
7: Ha cambiado el mapa informativo más rápido de lo que hemos podido procesar. Se usa mucho, se confía poco, pero esa disociación entre uso y confianza que ya conocíamos de las redes sociales se repite con esta tecnología que es todavía más opaca.
6: El 51% de los encuestados dice que tiene capacidad para detectar bulos, pero solo el 3% cree que los españoles pueden distinguir la desinformación. Los temas que generan más inquietudes: nutrición y bienestar, cambio climático y tratamientos médicos. Y los más valorados para difundir esta información, el personal científico.
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2: Estábamos pendientes de la reunión en Alemania entre la directiva del grupo Volkswagen y los representantes de accionistas y trabajadores. La automovilística plantea reducir la producción y se planteaba también despedir a 100.000 empleados. Vamos a ver qué se sabe de ese encuentro. Corresponsal en Berlín, Beatriz Domínguez, buenas noches.
8: Buenas noches. Sí, tras varias horas de reunión, el grupo Volkswagen ha anunciado a través de un comunicado que reducirá su capacidad de producción global a 9 millones de vehículos anuales. Esto es un 25% menos que su capacidad actual. Una medida que busca adaptarse a la situación del mercado global y el aumento de la competencia. Además, la gama de modelos se simplificará a la mitad y la complejidad de la oferta de productos se reducirá hasta un 75% según el texto. Un plan de futuro con el que entrar en la siguiente fase de nuestra transformación, declarado el CEO de la compañía, Oliver Blume. En este comunicado no se aclara, sin embargo, qué pasará con los puestos de trabajo. El gigante automovilístico había anunciado un recorte de 50.000 empleos hasta 2030. A finales de junio, el medio Manager Magazine publicó que los despidos serían 100.000, además del posible cierre de 4 fábricas en Alemania. Como decimos en el documento publicado por la directiva de Volkswagen, tras la reunión no hace referencia a estos planes.
2: Gracias, Beatriz. Seguiremos pendientes de esos encuentros y cómo quedan esos 100.000 empleos que pretende dejar sin activo Volkswagen. Vamos a otro dato. Uno de cada 3 conductores conduce bajo los efectos de medicamentos sin ver el riesgo que puede tener en la carretera, porque hay fármacos que pueden afectar a la conducción e incluso pueden estar relacionados con el 10% de los siniestros que se producen. Chema Puente.
9: Es tiempo de muchos movimientos en las carreteras, por ello la DGT junto con la Fundación MAFRE ha puesto el foco sobre un problema que existe y que los conductores, la mayoría, pasan de largo. Hablamos de conductores de media 55 años con una antigüedad del permiso de conducir de 20. Los fármacos psicotrópicos, depresivos, antipsicóticos, ansiedad, migrañas y los relajantes musculares. Ignacio Lijarcio, Universidad de Valencia.
10: Cualquiera de los efectos secundarios puede mermar o alterar las capacidades psicofísicas necesarias para conducir con seguridad.
9: Los síntomas.
10: Creemos que la sintomatología es correcta. Y
9: otra reflexión más de Ignacio Lijarcio, Fundación Española para la Seguridad Vial.
10: La farmacología afecta, nosotros en los grupos de trabajo a veces les llamamos los silent killers, los asesinos silenciosos.
9: Solo se percibe el riesgo si afecta al sueño, pero esto no se traduce en una acción preventiva. Muchos conductores confirman que adaptan la conducción cuando surgen esos efectos secundarios.
2: En lo económico, en Estados Unidos acaba de cerrar Wall Street. Vamos a ver cómo lo ha hecho Elena Jiménez. Buenas noches.
11: ¿Qué tal? Buenas noches. Hoy tocan subidas claras en Wall Street. El índice que más ha repuntado al cierre ha sido el selectivo tecnológico, el Nasdaq, impulsado por las empresas fabricantes de chips y también por el petróleo. Enseguida vamos a contar cómo están los precios del crudo, pero antes terminamos con Wall Street. El Nasdaq ha subido un 1,3%. El Dow Jones, el índice de los valores industriales, se ha anotado un 0,3%. Y el S&P 500, donde están las 500 empresas más importantes, ha sumado un 0,8%. Como decíamos, la clave hoy está también en los precios del crudo, que tras llevar 2 días subiendo de forma destacada, ahora están cayendo. El Brent, el crudo de referencia en Europa, baja un 2,4% y está en los $76 por barril. El Texas, el crudo de referencia en Estados Unidos, se abarata un 2,2% y ronda los $72. Aquí en casa, el IBEX 35 hoy ha recuperado también parte de lo perdido en los 3 últimos días. Ha subido un 1,1% y ha superado los 19.300 puntos.
2: Gracias. Por cierto, que el Banco de España ha publicado las cuentas financieras de la economía española del primer trimestre y el estudio nos deja 2 grandes titulares. La riqueza de las familias está en máximos de récord y la deuda en mínimos. Detalles, Rosa Guardado.
12: La hucha de los españoles sigue creciendo y marcando máximos históricos. A cierre del primer trimestre del año, la riqueza de las familias rozó los 2,66 billones de euros, lo que supone un 9% más que un año atrás. ¿Y dónde tenemos ese dinero? Pues como ya pasó en 2025 y en una búsqueda por una mayor rentabilidad para nuestro colchón financiero, en un contexto marcado por la inflación, las familias están cambiando su forma de ahorrar. Los fondos de inversión están en máximos, mientras que el dinero en efectivo y los depósitos tradicionales han caído a sus niveles más bajos en décadas. En total, 3,36 billones de euros en activos financieros, lo que supone un 8% más que hace un año. Eso por el lado de los ahorros, mientras que la deuda crece ligeramente en volumen, hasta los 728.000 millones de euros, pero gracias a la buena marcha de la economía, sigue cayendo su peso sobre el PIB. Los números rojos de los hogares españoles representan ya el 42% de ese Producto Interior Bruto, el porcentaje más bajo desde finales de 1990.
2: En los deportes acaba de comenzar el primer partido de cuartos de final, el enfrentamiento entre las selecciones de Marruecos y de Francia. Claudia Fernández, buenas noches.
13: Buenas noches, un encuentro que por el momento mantiene el marcador a cero para ambas selecciones, pasado el minuto 9 de juego. La última vez que ambos equipos se enfrentaron fue en las semifinales del último mundial y los galos se alzaron con la victoria por 2-0. Esto no ha parado aún así a los marroquíes, que buscan defender su camiseta ilusionando a su país, así lo admitía Brahim Díaz en rueda de prensa.
14: La gente del pueblo marroquí ama el fútbol, quiere vernos en la cima, nos apoyan a cada sitio que vamos.
13: Por su parte, la mayor estrella francesa, Kylian Mbappé, llega en mitad de la polémica junto a la senadora de Paraguay, Celeste Amarilla, aunque en palabras del entrenador galo, Deschamps, eso no le va a frenar.
15: Kylian está bien, es un chico muy fuerte mentalmente, físicamente, está concentrado con el partido de mañana.
13: Bueno, por el momento seguimos pendientes al marcador del encuentro, que sigue 0-0.
2: Gracias y vamos ya con la cultura. Tras más de una década ha vuelto a funcionar la fuente de la cascada en el real sitio de la Granja de San Ildefonso en Segovia. Patrimonio Nacional ha terminado las obras de restauración y el mecanismo se ha vuelto a poner en marcha con miles de personas atentas al espectáculo inaugural que se ha hecho para celebrar la reapertura. Mamen Vicente.
16: Tras 2 años de trabajo hemos vuelto a ver los 23 metros de altura del chorro central de la Fuente de la Cascada. Tras más de una década apagada, el agua ha vuelto a brotar de sus surtidores en un espectáculo que ha congregado a unas 2.000 personas frente al Palacio Real de la Granja.
17: Necesitaba ya un poco de amor y ha quedado muy bien.
18: No recordaba muy bien el chorro de la fuente así tan alto. Recordaba que era más pequeño. No lo recordaba tan espectacular como me está pareciendo hoy. Pues un espectáculo, una maravilla.
16: María Corzo, la coordinadora de la restauración, nos ha contado que se han desmontado 4.300 piezas de granito y mármol de la fuente. Unos trabajos que han compartido incluso con expertos del Palacio de Versalles.
19: Que es muy espectacular y es maravilloso pensar que todo este sistema hidráulico tiene 300 años y funciona exactamente igual que funcionaba hace 300 años. Y si ahora nos quedamos maravillados con estos juegos de agua, o sea, yo no quiero pensar ¿qué sentirían los que vieran esto hace 300 años?
16: En esta actuación, Patrimonio Nacional ha invertido más de 5 millones de euros para recuperar uno de los símbolos de los jardines del Real Sitio de San Ildefonso.
2: Y vamos ya con los sorteos de la noche. 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Y como siempre, enhorabuena a todos los premiados.
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0: Bueno, ahora sí, después de repasar la actualidad, empezamos la tertulia de análisis. Enseguida les presento a los compañeros que estarán conmigo esta noche para hacer el programa. Recuerden que a las 10:30 aproximadamente se incorporará durante unos minutos Josep Borrell, presidente del CIDOB y exalto representante de la Unión Europea, con quien repasaremos la actualidad también con él. De momento vamos, si les parece, a escucharles a ustedes, a todos vosotros y vosotras. Vamos a echar un vistazo a la pregunta del día, que va en torno a las, bueno, todavía colea, ya saben, la polémica alrededor de las bajas laborales, y les preguntamos desde toda la tarde, ¿piensan que el aumento de bajas laborales va relacionado con las listas de espera en los centros médicos? Les hemos preguntado si sí, si no, si creen que son otros factores, así que lo retomaremos en la tertulia, pero vamos a primero escuchar lo que nos han dicho ustedes. Rodrigo García Fernández, ¿qué opiniones nos han llegado?
4: Pues se demuestra que es un tema sensible de las bajas laborales. Algunas personas que, independientemente de las causas estructurales o de las respuestas que hayamos podido ofrecer, llaman para dar más testimonios concretos o para quejarse de quienes las aprovechan de forma fraudulenta.
21: Pues yo sí creo que la entrada de tanto inmigrante y de tanta gente, sin reforzar el servicio médico, pues ahí lo tenemos. Listas de espera ya las que tenemos impresionantes, y entonces a más gente, sin más profesionales, eso es imposible.
22: Creo que también es esto mucho por la lista de espera. La lista de espera te da para que tú te pongas malo, pero malo, y tengas que pedir la baja laboral.
23: Obviamente es un compendio de todo. Lo que sí es que hay que destacar que la sanidad ha ido en deterioro, sobre todo por todo lo que está haciendo ya sabemos quién.
24: Yo conozco casos de compañeras que se cogen las bajas para estudiar las oposiciones. Justifican ilegalmente un dolor de espalda o una depresión para llevarse un año y medio estudiando las oposiciones, en concreto las oposiciones de justicia.
25: Pues bueno, yo no creo que esté colapsado el sistema de atención primaria y de por el tema de las bajas. No llega la sangre al río para tanto, porque si no, no habría nadie trabajando.
4: En la encuesta son más quienes creen que el problema sí está relacionado con las listas de espera, un 49%, quienes dicen que no, son el 32%, quienes creen que se debe a otros factores son, de momento, los menos, y entre otras reacciones, José Fernández busca precisar el debate, escribe: creo que en esta polémica se están mezclando las ausencias injustificadas con las bajas por enfermedad, las primeras no tienen defensa, mientras que las segundas se pueden controlar mejor mediante una cooperación entre Ministerio de Sanidad y mutuas laborales. Y luego está David Segovia, que cree que el debate parte de que el líder del Partido Popular ha introducido de forma errónea sus causas, y escribe: no me ceñiré a la pregunta en sí, porque creo que todo lo que ha liado Feijóo se zanja con una sola frase: las bajas las da un médico, no es el trabajador el que se autobaja. Fin. Son de momento algunas de las respuestas que hemos recibido hasta ahora, aún están a tiempo de participar. Pueden dejar sus mensajes en el 91-346-2193, también por WhatsApp, notas de texto y voz, 679-996959, y votar y escribir en x@24horas-rn.
0: Me gusta esto que ha dicho este oyente, de que el trabajador no es el que se autobaja. Hay que ver, siempre aprendemos cosas nuevas, ¿no? Esta nueva palabra es verdad, no, la gente no se autobaja. Otra cosa es que haya, bueno, os trasladaré la pregunta a la mesa, a ver qué opinamos. Gracias, Rodrigo, después nos traes el resto de los comentarios. Sigan, por favor, dejando sus opiniones, ya tienen los teléfonos, que habitualmente Rodrigo vuelve en esto 45 minutos para saber el resultado de la encuesta y más opiniones. Gracias, hasta luego.
4: Hasta luego.
0: Hoy me acompañan en la mesa Raúl Sánchez, analista y ensayista. Bienvenido, Raúl.
26: ¿Cómo está, Rosa?
0: Estoy bien, contenta de tenerte. Juanma Romero, periodista político del Independiente. Bienvenido, Juanma.
27: ¿Qué tal? Muy buenas noches, Rosa.
0: Gracias por acompañarme. Alejandro López Canorea, analista de política internacional y director de Descifrando la Guerra. Bienvenido, Alejandro.
28: Muy buenas.
0: A veces nos vemos por tierra, mar y aire, ¿verdad?
28: Esta semana toca,
0: efectivamente. Y Mireia del Pozo, que es colaboradora habitual de Radio Nacional de España, jurista, Premio Mundial de la Paz en Igualdad y también miembro del Tribunal Laboral de Cataluña. Bienvenida, Mireia.
29: Muy buenas noches, Rosa, y a todos los compañeros.
0: Pues sí, y bueno, estará bien, porque tú además asesoras a empresas. Me gustaría tener tu opinión alrededor de esto que les estábamos preguntando a los oyentes.
29: Sí.
0: ¿Qué pensáis, compañeros, sobre la pregunta que estamos haciendo hoy a la audiencia? Ya hemos hablado estos días de... Hoy la ministra de Sanidad, a quien hemos tenido, ha dicho: no, esto no fue un error. Y yo iba a decir resbalazo de Feijóo, os iba a decir ahora a vosotros y a la audiencia. Y ella, yo no se lo he dicho a ella, pero ella dice: esto que la gente piensa que es un error, no es un error de Feijóo, sino literalmente lo que quiere hacer. En relación a la pregunta que hacemos, ¿qué opináis vosotros? ¿Pensáis que tiene relación las bajas laborales con las listas de espera? Mireia, ¿quieres estrenarte, ya que es el primer día en esta tertulia?
29: Pues...
0: Y dado que tú asesoras a empresas jurídicamente.
29: Sí, y además como miembro del Tribunal Laboral de Cataluña, pues nos encontramos a menudo con este tipo de situaciones. A ver, en primer lugar, las bajas son legales y correctas. Las bajas las da un médico. Por lo tanto, esto nadie se lo saca de debajo de la manga. Sí que es verdad que se debe abordar desde una perspectiva tanto humanista como estructural. Quiero distanciarme muchísimo de la criminalización de las bajas médicas. Sí que es verdad que hay un desequilibrio, y se tiene que poner encima de la mesa, hay un desequilibrio entre el sistema sanitario y las personas trabajadoras. Existe una lista de espera, pero no podemos solo mirar este factor. Hay muchos más, como os decía. Entonces, lo que tenemos que hacer es, por una parte, la prevención frente a la penalización, porque estamos ante un crecimiento muy grande, si os fijáis, desde el COVID, de las enfermedades especialmente mentales. Por lo tanto, un respeto, porque de acuerdo que hay quien puede abusar de estas depresiones, pero oiga, una depresión es algo muy, muy serio y debemos hacer las cosas bien hechas. Y también tenemos esta prevención, sobre todo lo que son los permisos de cuidados, porque nos encontramos que hay, desde la visión de género y desde la visión del edadismo, unas ausencias ligadas a estas desigualdades en las responsabilidades. Por lo tanto, lo tenemos que mirar con un enfoque transversal, equitativo y no penalizar a nadie. Y un tema muy importante es, y a raíz del COVID también, es el tecnoestrés, que esto las empresas están abogando muchísimo para dar pues motivación y conferencias en este tema.
0: Gracias, Mireia. Raúl, ¿qué piensas tú?
3: Otra ofensiva más contra las personas, contra los derechos, contra la tranquilidad, contra el poder ponerse enfermos. Abriréis.
0: Esto sí que genera ansiedad para ponerse enfermo, ¿no?
3: Claro, claro.
0: Este tipo de afirmaciones.
3: Quiero decir, en Estados Unidos es así, sabemos, tú lo sabes, has sido corresponsal. Personas de 70 años trabajando no tienen seguridad social. Ese es el modelo que los capitalistas quieren. Guerra y esto. No en vano acaba de aprobarse en el gobierno de coalición de Alemania precisamente la criminalización de las bajas. Tienes que llevar el certificado el primer día. No se sabe cómo, si estás en condiciones o si no, pues es una penalización. Es también revelador que un holgazán manifiesto como el señor Feijóo, que ha ido solo 58 días al parecer al Parlamento, cuando además los parlamentarios no pierden, ¿no? Porque con la baja a partir del cuarto mes, ¿no? Pues pierdes parte del salario, etcétera. Estos no pierden nada, pueden ir a hacer lo que quieran. Y los de Vox, digamos, eso no dan un palo al agua. Esta gente es la que quiere meter el terror directamente y además en una situación en la que, como ha señalado la compañera, nadie salió bien del COVID. Quiero decir, el shock de aquella situación absolutamente inesperada ha dejado una serie de patologías absolutamente no investigadas, que se consideran picaresca, ¿no? Que es un concepto enormemente franquista, porque eso de que la gente no quiere trabajar es una cosa que viene del franquismo. El movimiento obrero parece que no ha sentado una cultura de que la relación laboral es un contrato. Punto. Tú tienes tus derechos y tienes todo el derecho de ir al médico. Y si el médico te dice, no estás para trabajar, pues... Y si quieres estar, todo lo que te dé la santa gana. Si lo firma un médico, ¿qué pasa? Pues que investigan a los médicos. Es una paranoia. Lo mismo que lo del juez Peinado, que dice que los policías igual son cómplices de Begoña Gómez. Es decir, es una sociedad de la sospecha, pero siempre dirigida a los más vulnerables, a la gente que directamente solo tiene un salario para sobrevivir, que básicamente se gasta en pagar la hipoteca y los alimentos y el alquiler, porque la OCDE acaba de decir, no es una organización nada sospechosa, que en España se ha sufrido el mayor recorte de poder adquisitivo desde el año 22. El mayor recorte, ¿por qué? Pues porque los salarios crecen un poquitín, sobre todo el tramo más bajo por la subida al salario mínimo interprofesional, pero todo el resto no. Pero es que el resto de precios, fundamentalmente vivienda, transportes, etcétera, energía, alimentos no para de subir. Y encima, terror por las bajas. Es un error porque obviamente hay mucha gente, hoy no me ha parecido que los oyentes han estado muy acertados, la verdad, no como el lunes pasado, la gente dice, pero bueno, este tío, ¿qué hace? Quiere decir, encima vamos a tener que ir enfermos al trabajo, algo que tuvo que hacer, recordemos, muchísima gente durante el COVID y que murió por ello. Y ahora, pues encima más, pues bueno, pues hay que decirlo como lo que es, una ofensiva contra las personas que viven de su trabajo.
0: Juanma.
5: Bueno, a ver, yo creo que Feijóo ha estado profundamente equivocado. Claro, no sabemos, porque no ha vuelto a hablar el presidente del PP, cuál era su intención, ¿no? Si estaba condicionado por el marco, digamos, de audiencia a la que él se refería, a la que él estaba hablando, que era el Círculo de Empresarios Vascos, o fue un patinazo, o directamente... quiso decir eso. Yo me inclino más por estos segundos. Es decir, él quería ya trasladar esa propuesta. Lo que pasa es que el PP se ha dado cuenta de que quizá no era nada conveniente, porque en buena parte de su electorado son trabajadores también. Y yo creo que se pueden sentir ofendidos cuando el líder del Partido Popular lo que les dice es que prácticamente faltan al trabajo porque quieren, ¿no? Y esto es verdad que es un mensaje muy peligroso, el criminalizar a la persona trabajadora enferma. Hay que insistir, lo ha hecho antes Raúl, igual que lo ha hecho Mireia, que las bajas las dan los médicos. Los médicos, no las enfermeras, no uno se da de baja, no, las dan los médicos. Y las altas también las dan los médicos. Por lo tanto, si hay una saturación en el sistema sanitario que depende, por cierto, de las comunidades autónomas, incídase en eso. O si hay, por ejemplo, personas contadas que puedan ejercer mal ese derecho, es decir, que puedan cometer fraude, investíguese. Pero lo que no es de recibo es que se sustraiga, se robe derechos a los trabajadores que tanto ha costado conquistar. Por lo tanto, yo creo que es una metedura de pata bastante importante, pero creo que ha sido intencionada. Otra cosa es que el PP se haya dado cuenta de que ha sido un error estratégico plantearlo así, sin además, por cierto, una contrapropuesta, porque no me ha quedado claro, después de tantos días de idas y venidas, ¿cuál es la oferta entonces que quiere poner sobre la mesa el Partido Popular? ¿Qué quiere? ¿El que se incentive, como se ha dicho, a los empresarios para que no complementen esas bajas? ¿Se quiere inspeccionar más a las empresas? Es decir, ¿cuál es la propuesta que tiene él realmente para rebajar ese supuesto fraude de los trabajadores? Bueno, pues dígase claramente qué es lo que se pretende, pero no que se suelte la sospecha sobre los trabajadores sin decir exactamente cuál es la solución. Pero en todo caso creo que tiene mala salida y desde luego, en un momento además en el que el gobierno está bastante acorralado por los casos de corrupción, realmente que se meta él mismo en este laberinto del que no ha sabido salir, con, además, por cierto, quiero precisar y denunciar, una comparación absolutamente desafortunada como es el comparar, asimilar las bajas por enfermedad al cáncer. Por favor, las personas que han padecido, que hemos padecido cáncer, no necesitamos que se nos criminalice de esta manera. Y desde luego no que se desproteja a esos trabajadores que padecen una enfermedad tan grave como esta y que es poca broma.
0: Alejandro.
6: Mira, a mí me parece que es absolutamente irrelevante que una sola persona se aproveche de una baja o de cualquier otro derecho si hay millones de personas a cambio que necesitan ese derecho, que tienen garantizado ese derecho y que lo ejercen de manera correcta. O sea, es que me da igual si hay algún tipo de persona que pueda beneficiarse cuando efectivamente existen unos controles médicos que, si se quiere, pues se puede pedir certificados. Eso está completamente auditado. Sí. Entonces, sembrar duda sobre un derecho adquirido es, de alguna manera, asomar la patita para decir que lo que quieres es rebajar un derecho como es el derecho laboral. Y además es tremendo que se estén escudando en el deterioro del sistema sanitario que han fomentado ellos.

0: Paguen otras cosas, o se abusa de los Erasmus, cualquier tipo de ayuda que en realidad
1: o que los muchas veces no sirven para nada.
0: Pero muchas veces son derechos. Es que ni siquiera sí. Son ayudas, es que son derechos. Entonces, que se diga que se está abusando de algo que es un derecho y que además necesita la gente, que no es por capricho, pues bueno, me parece que queda aparte.
1: Pues gracias, compañeros. Son las 10 y 29, una hora menos en Canarias.
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1: Bueno, pues después de criticar una vez más a España, el presidente estadounidense modula su discurso. Ahora habla Trump de nuestro país como un estado generoso. Dice que ha accedido a una solicitud de pago importante, eso sí, ni Trump ni la Casa Blanca aclaran a qué se refiere. El ministro español de Exteriores dice que solo la administración Trump puede responder a esta pregunta porque él tampoco sabe de qué se trata.
3: No sé exactamente a qué se refiere, es solo él podría explicarlo a lo que se ha referido. España lo que es un aliado fiable, sólido e indispensable para la seguridad euroatlántica. Que cumple.
1: Podemos exige al presidente Sánchez que aclare si ha asumido nuevos compromisos de gasto militar en esa cumbre de la OTAN y denuncian el rumbo belicista del gobierno. Bueno, el caso es que hemos pasado de ser un caso, de ser un país nada fiable, de ser una causa perdida, a ser un país generoso. Así que entendemos que ya le ha pasado el cabreo que tenía y que ya los estadounidenses podrán venir a visitarnos otra vez. Os daré la palabra enseguida, pero ya os he anunciado antes que esta noche teníamos un invitado que ya está conectado con la tertulia de análisis del 24 horas, y ese invitado es Josep Borrell, presidente del CIDOB y exalto representante de la Unión Europea. Buenas noches, señor Borrell.
4: Hola, buenas noches, muchas gracias.
1: Gracias a usted por aceptar la invitación del 24 horas y intervenir en este punto de la tertulia. Estábamos a esta hora, nosotros empezamos a las 7:30, como sabe, a esta hora analizamos cómo ha ido el día, digamos, ¿no? Y nos íbamos a poner justamente a valorar estos vaivenes de Donald Trump, que no sabemos qué opina usted. Pero antes de preguntarle de Trump, quiero hacerle otra pregunta muchísimo más sencilla. Cuando ve todo esto, todo lo que pasa a nuestro alrededor, Trump, los juicios, esto y lo otro, que lo iremos abordando en los próximos minutos, ¿a usted qué le apetece más, volver a la política o irse del todo?
4: Bueno, no lo puede poner todo en el mismo saco. No puede poner a Trump y al juez Peinado, por ejemplo, ¿no? Bueno, en el mismo saco sí los podría poner, pero por razones muy diferentes.
1: Exacto, sí, efectivamente. Bueno, volvamos a lo de Trump, que es lo serio, lo importante. ¿Cree que el gobierno, porque fue interesante que primero nos da un guantazo por la mañana ayer, ¿se acuerda? Diciendo que éramos terribles y un país de no fiar y todo eso que soltó, y poco después salió el presidente del gobierno haciendo una rueda de prensa diciendo que había sido una charla amable, que hasta habían hablado de fútbol y de golf, que no sabía que el presidente del gobierno español hablaba de golf, en fin, que no había pasado nada y que las relaciones eran buenas. ¿Cree que el gobierno está abordando correctamente estos recurrentes enfrentamientos con Donald Trump, que ya le ha pillado el tranquillo, o cómo lo ve usted desde la barrera?
4: Bueno, el gobierno no se está enfrentando con Trump, y Trump se comporta pues como Trump. Ya nos tiene acostumbrados a ese tipo de actitudes, que no se crea usted que sean tan locoides, porque hay gente que dice, no, es que este hombre no está bien de la cabeza, porque dice una cosa y al minuto siguiente dice la otra. No, yo creo que obedece más a una táctica, que es una táctica típica del negociador, que empieza primero intimidando al contrario, metiéndole miedo en el cuerpo. Te vas a enterar, a los iraníes les dice que los va a borrar del mapa, que va a destruir una civilización, a España que es horrible, que los españoles somos mala gente, pero eso lo dice fuera, no lo dice en la reunión. La reunión no dice nada, o sea, primero mete miedo, te aprieta, te presiona, y luego a ver qué pesca. Y aunque no pesque nada, sale diciendo que ha ganado. Ah, ya he ganado, fíjese usted, el gobierno de España se ha comprometido. El gobierno de España no se ha comprometido a nada diferente de lo que ya estaba comprometido antes de empezar la reunión. Pero es su táctica. Primero meto miedo y después, vaya como vaya la cosa.

0: cosa asegura que ha ganado. Y el americano medio no sabe qué ha pasado. Lo que oye es que él dice que ha ganado. Y eso es una táctica que es más una táctica del trillero, del jefe de una banda de barrio, de personas poco recomendables, pero que a él le da resultado.
1: ¿Y cree que el gobierno español hace bien de no enfrentarse a Trump o debería plantarle más la caña?
0: Bueno, otros dicen que le planta demasiado, ¿en qué quedamos? ¿No? No, el gobierno español tiene una posición que es perfectamente entendible. Hay que aumentar el gasto en defensa, y lo está haciendo. A mí me gustaría más que lo hiciera a través de un presupuesto, pero si tuviera que hacer un presupuesto, probablemente no podría aumentar el gasto. Aumenta el gasto en defensa, nada despreciable, del 1,4% del PIB al 2,1% del PIB. Pero no tanto como Trump quiere, y 5%. Y además ha hecho la cosa que más le ha enfurecido, que es no dejar que las bases españolas, que son españolas, de uso conjunto con los americanos, se puedan usar para atacar Irán. Porque eso no es defender a Europa, eso es proyectar la fuerza imperial de Estados Unidos, que no tiene nada que ver con la razón de ser de nuestros convenios con los americanos para mantener bases aquí. Y fíjese, en Ankara, el secretario general de la OTAN, el más sumiso seguidor de Trump, le ha dicho, y tiene razón, que de las bases americanas en Europa han salido más de 5.000 vuelos de combate para atacar Irán. Como diciéndole, lo ves, cómo te ayudamos. Y por eso está enfadado con España, porque España no ha dejado que eso ocurra. Porque con razón dice el gobierno español que eso atenta contra el derecho internacional. Y ha dicho con razón la ministra de Defensa que España no va a contribuir en eso.
1: En esa guerra ilegal. ¿Usted como ex alto representante de la Unión Europea cree que la Unión Europea va en la buena dirección?
0: Depende de en qué.
1: No, en estas cosas en concreto, en todas estas guerras que tenemos empantanadas. Acabamos de cumplir los 1.000 años de los 1.000 años, perdón, los 1.000 días del asedio de Gaza. Tenemos una guerra en Irán que justamente hace 2 días, en plena tregua, se ha vuelto a recrudecer. Ayer volvió a amenazar Trump con Groenlandia.
0: Sí, no solo amenazar con Groenlandia, ayer bombardeó de nuevo Irán,
1: Exactamente, por eso
0: después
1: le
0: de
1: digo
0: haber
1: lo de
0: sido
1: los
0: la
1: 2
0: madre,
1: días.
0: que era el gran triunfo mundial y que gracias a él todo estaba arreglado, de repente vuelve a bombardear Irán diciendo que los iraníes son gente horrible, como según el día son horribles o son unos dirigentes la mar de majos. No, mire, yo creo que en los temas de Oriente Medio, primero, la Unión Europea no tiene posición. No tiene posición. Alemania tiene la suya y España tiene la suya. Pero la Unión, que adopta sus posiciones por unanimidad, no la tiene. Precisamente por eso, porque unos están en un sitio, el bueno, España, y los otros están, creo, en el malo, apoyando a Israel sin límite ni medida. Y en particular la Comisión Europea, que no es la Unión Europea, está en la mala dirección porque no ha sido capaz de tomar ninguna medida para frenar lo que, de nuevo con razón, ha dicho, creo, el presidente del gobierno, un genocidio. No ha sido capaz de hacer estrictamente nada para impedirlo o para que a Israel le costara un poquito lo que está haciendo.
1: No
0: No sé si.
1: solamente esto, no solamente esto, sino que no siguen en Gaza presentes. Gaza cada vez es más pequeña, ocupan el 70% del espacio. La
0: Así
1: ayuda
0: es.
1: humanitaria no entra.
0: Nos hemos olvidado de Gaza, Rosa María. Nos hemos olvidado de Gaza, pero allí hay 2,5 millones de personas que están en las peores condiciones imaginables. Y no es verdad que se haya parado la matanza. No es verdad que Trump llegó con una paz. Siguen muriendo bajo las bombas, o de hambre, o de enfermedades. Se los van a comer las ratas. Y el mundo ha dejado de preocuparse por ello. Y por eso digo que Europa, esta Europa tan amante de los derechos humanos, tan respetuosa del derecho, no ha hecho lo que tenía que hacer. Y por eso Alemania no consigue que le voten para ocupar un puesto en el Consejo de Seguridad. Porque a la gente del mundo tonta no es y ciega tampoco. Y a la hora de votar, pues no han votado a Alemania, que es el segundo país donante a las Naciones Unidas y el segundo país del mundo en ayuda al desarrollo, es decir, que tiene muchos méritos, pero también tiene algún demérito, el demérito de hacer pagar a los palestinos su mala conciencia por haber matado a los judíos.
1: Y cuando, ¿qué podemos hacer? Yo que he vivido en la región, usted conoce mucho mejor que yo, por supuesto, esa zona. ¿Qué podemos hacer para que se pare el apartheid? Estábamos leyendo hoy o ayer, no sé, salía un informe diciendo lo rápido que está creciendo la ocupación de Cisjordania, por ejemplo, ¿no?
0: Sí, pues sí.
1: Prácticamente los territorios ocupados se han vuelto inhabitables también, no solamente la franja de Gaza. Un amigo periodista israelí me decía hace poco que la solución no saldrá desde Israel, que hasta que no se plante cara el mundo como pasó con Sudáfrica, que de ellos no saldrá, aunque la oposición aumente. ¿Qué debería hacer el mundo para, ahora hasta con el Líbano, qué debería hacer el mundo para que, bueno, Netanyahu y sus secuaces dejen de hacer lo que están haciendo?
0: La primera pregunta sería, ¿quién es el mundo? ¿Quién es el mundo? Porque si el mundo es la sociedad de las Naciones Unidas, ya está claro que no tiene fuerza para hacerlo. Y Netanyahu por lo menos dice las cosas claras. Dice, no quiero la solución de los dos estados y me voy a oponer a ella con todas mis fuerzas. No dice qué solución quiere. ¿No quiere usted esta solución? Entonces, ¿cuál es su solución? Como le preguntaba el ministro de Exteriores Jordano. No contestan. No contestan de palabra, pero contestan de obra. Porque la solución de obra que están aplicando es dar a los palestinos la solución de marcharse o morir. Eso es lo que están aplicando. Y el mundo, lo que usted llama el mundo, ¿quién es el mundo? Naciones Unidas, Consejo de Seguridad, bloqueado por el veto de unos o de otros. Asamblea General vota, pero es impotente. El único que podría pararle es un señor llamado Trump, pero no lo quiere hacer. Es más, es Netanyahu quien le empuja a la guerra contra Irán. Pero el que le suministra las municiones, el que le da miles de millones de dólares para que se arme y con esas armas llevar a cabo el exterminio de los palestinos es Estados Unidos, donde, por cierto, y esta es la última esperanza, han empezado a cambiar las opiniones públicas, porque también la opinión pública americana, especialmente de los demócratas, está empezando a hartarse de lo que está haciendo Israel. Lo que pasa es que de aquí a que eso se convierta en votos que cambien al presidente de Estados Unidos, muy largo me lo fiáis.
1: Pues sí. Y usted decía que, bueno, estábamos recordando que han vuelto los bombardeos en estas dos últimas noches. De momento no nos consta que hayan cesado las conversaciones para la negociación, que no se trata de conversaciones para negociar la paz, sino para llegar a un acuerdo de memorándum. Esta parte. ¿Cree que todo se reduce al control del estrecho o aquí hay más intereses?
0: Bueno, el control del estrecho esconde intereses muy importantes, porque como todo el mundo sabe ya, por allí pasa lo que pasa, ¿no? Una cantidad importantísima del petróleo que consumimos, y el petróleo son también fertilizantes, y sin fertilizantes no hay cosecha. Y por eso el mundo corre el riesgo no solo de pagar la gasolina más cara, sino también de sufrir una hambruna. No es una broma controlar Hormuz. Allí Irán ha descubierto que tiene un arma más poderosa que la bomba atómica que de momento no tiene. Lo que se juega allí es el control de la hegemonía en todo Oriente Medio. Y allí, como decía antes, Netanyahu llevaba 20 años esperando que algún presidente americano se animara a atacar Irán y al fin ha encontrado uno que lo hiciera. Quizá no el más tonto, pero sí, desde luego, el más soberbio.
1: ¿Y de qué servirá esto?
0: De momento no ha servido más que para muchos muertos, ni Irán es más libre, Los iraníes no son más libres, los israelitas no están más seguros y los libaneses no tienen más paz. De momento no ha servido más para que a Estados Unidos le cueste la broma, en términos económicos, unos 100 mil millones de dólares.
1: Que podría utilizar para otras muchas cosas en su propio país, que no es que pase una buena época económica, por cierto. En
0: No
1: cualquier
0: está tan
1: caso.
0: mal. No le va tan mal. Curiosamente, a la economía americana, a pesar de todos los pronósticos, no le va tan mal. Hombre, tienen mucha inflación y no le va tan mal porque Estados Unidos ha descubierto la piedra filosofal. ¿Se acuerda usted de lo que dice los alquimistas de la Edad Media que buscaban aquello que lo convertía todo en oro? Pues los americanos lo han encontrado. Se llama el dólar. Ellos emiten dólares, muchos dólares, que todo el mundo les coge como si fuera oro. Y mientras la gente le siga comprando el dólar como gran moneda de reserva mundial, como atribuyamos un valor al dólar, pues seguirán viviendo de eso.
1: Bueno, y en
0: Y
1: parte de eso va lo que está pasando en el estrecho, porque en Hormuz, cuando ahora que se estaba empezando a utilizar el yuan, esto no lo podía tolerar Trump de ninguna de las maneras, aparte de todos los intereses geopolíticos que puede tener a la hora de controlar la parte euroasiática del mundo.
0: sí, así es. Cuando Irán ha dicho que solo pasarían los barcos que llevasen petróleo pagado en yuanes, en la moneda china, pues le empezó a ver las orejas al lobo, a la gran competencia internacional. Pasa también por una competencia sobre quién tiene la moneda más fuerte. De momento China está demostrando que tiene la gran potencia industrial del mundo. Piense que en este momento 2 de cada 3 coches que se fabrican en el mundo, 2 de cada 3, no eléctricos, no, de todos los coches se fabrica en China. Y que es hoy la gran potencia industrial y le hace la competencia tecnológica a Estados Unidos. Y es también el que más ha ganado con la guerra en Irán. China es el gran vencedor de una guerra en la que no ha participado, porque ha ayudado a mucha gente que se las veía muy crudas al no tener ni petróleo, ni fertilizantes, ni nada. Y eso es en ese momento lo que marca la dirección del mundo, es esa competencia entre China y Estados Unidos.
1: Hemos empezado hablando de Trump en la cumbre de la OTAN y después nos hemos desviado a Oriente Próximo, pero ¿le parece que repasemos unos cuantos temas que rodean también la actualidad? Por ejemplo, el crecimiento de la ultraderecha. En España en concreto, acaba de salir también el CIS catalán, en el que se habla, se ve claramente el sorpaso de Alianza Catalana frente a Junts, cosa que se esperaba. ¿Le preocupa esto, señor Borrell?
0: Me preocupa muchísimo, como se puede imaginar, porque pensábamos que ya Cataluña estaba pacificada y que se había girado la página del procés, y de repente nos sale otra procesista mucho más peligrosa que los Junqueras y
1: Los
0: Puigdemont, que ya
1: Puigdemonts.
0: están ya más bien amortizados. Pero ahora sale una persona con una gran personalidad. Es una gran dialéctica, una gran parlamentaria que dice las cosas muy claras y que tiene un apoyo muy fuerte, parece ser, según las encuestas. Nos podemos encontrar con otro proceso planteado por otra gente desde otra perspectiva, pero siempre con la misma historia de fondo, que es que España nos roba, que Cataluña es víctima de la dominación y del expolio económico que España le hace, lo cual no es cierto, pero que no sea cierto no quiere decir que la gente no se lo crea. Y eso, que además alía la reivindicación independentista con el rechazo a la migración, curiosamente atrae votos de la derecha y de la izquierda, eso es ciertamente un peligro para Cataluña, como lo es para España y para toda Europa, ¿no?
1: Bueno, en un hipotético escenario, no es que me guste hacer ciencia ficción en periodismo, ni mucho menos, pero los números nos apuntan a que las próximas elecciones, a no ser que haya un efecto boomerang por la situación que está pasando, ganen las derechas en España y que se pierda la posición de mayoría de izquierdas en Cataluña, por ejemplo. ¿En ese hipotético escenario tiene miedo de que vuelva un procés?
0: Bueno, la mayoría de izquierdas en Cataluña, hay una mayoría relativa del Partido Socialista que tiene que gobernar con el apoyo de Esquerra Republicana. Bueno, un poco lo mismo que pasa en Madrid. En Madrid nuestro gobierno gobierna gracias al apoyo, fue investido, mejor dicho, más que gobernar, digamos que fue investido por esa coalición, o sea, no, no era una coalición, era una amalgama de partidos independentistas, nacionalistas, de extrema izquierda, de diferentes pelajes, que tiene también sus limitaciones. Y es evidente que si las dos únicas soluciones que se plantean en la política española es, por una parte, PP más Vox, y por otra parte, repetir la misma, llamémosle, coalición de gobierno, pues hay mucha gente que no le gusta ni la una ni la otra. Pero claro, prefiere lo que no sea PP más Vox.
1: Claro, pero como le digo, si se produjera ese escenario, ¿cree que el proceso volvería a resurgir?
0: Pues muy
1: ¿O le dan, o
0: probablemente.
1: le asusta que vuelva a pasar?
0: Pues puede ocurrir porque la idea de que Cataluña está pacificada gracias a la amnistía, en parte es cierta, creo que olvida la razón de fondo del proceso. Y la razón de fondo del proceso fue un sentimiento de agravio que muy hábilmente los flautistas de Hamelín, yo les llamo flautistas de Hamelín porque estuvieron a punto de llevar a España y a Cataluña al precipicio, con esa declaración de independencia que afortunadamente no tiró adelante, consiguieron convencer a una parte importante de la sociedad catalana de lo que llaman el expolio, ¿no? Y mientras eso siga presente en las mentes, mientras no se haga una tarea de pedagogía política para explicar que eso no es así, es natural que a la gente no le gusta creerse expoliada. Y ese argumento se usa con mucha habilidad por parte de los independentistas. Si no fuéramos parte de España, nos iría todo mucho mejor, ¿no? O sea, eso fue lo que vendieron. Y que una parte importante de la sociedad catalana compró, sin que no hubiese nadie enfrente que lo desmintiera. Ítem más, ahora tampoco se desmiente.
1: No se desmiente eso y tampoco se desmiente. Recientemente hemos tenido las elecciones en Andalucía y Moreno Bonilla ha hecho gran parte de su campaña precisamente atacando a Cataluña.
0: Vamos mal si hay que hacer la campaña en una comunidad autónoma atacando a la otra, ¿no? Pero eso, desgraciadamente, forma parte de nuestra política, donde es el agravio, el resentimiento o la descalificación del contrario lo que parece que son los únicos argumentos, ¿no? O sea, váyase, señor Sánchez. Bueno, muy bien, pero que se vaya, ¿para qué? ¿Cuál es su proyecto? ¿Cuáles son sus propuestas? Más allá de del insulto, o más allá de la descalificación o de la bronca parlamentaria, ¿de qué estamos discutiendo? ¿Cuál es el proyecto alternativo que nos ofrecen? De eso lo que creo que los españoles están un poco ayunos.
1: ¿Cree que deberían haber presentado el Partido Popular y Vox, o el Partido Popular, Vox y Junts, esa moción de censura o una moción de, sí, una moción de censura y al menos explicar, aunque no tengan los números, explicar su proyecto?
0: Está claro que hoy nadie quiere sufrir una derrota parlamentaria. Es decir, presentar una moción de censura que no vas a ganar porque no vas a tener suficientes votos es una derrota parlamentaria y no la presentan porque saben que no la van a ganar. Pero también podríamos decir, para ser un poco equilibrado y ponderado, que el gobierno no presenta presupuestos porque sabe que no los va a aprobar. Y eso también sería una derrota parlamentaria. Y la Constitución obliga al gobierno a presentar unos presupuestos que puede que no apruebe, puede que no apruebe, y en ese caso los prorroga, pero presentarlos los tiene que presentar. Entonces, es el mismo argumento, no presento una moción de censura porque la voy a perder y no presento unos presupuestos porque no los voy a aprobar. Y mientras tanto, insisto, nos quedamos ayunos de debate. Porque unos presupuestos no son solo un montón de números, son también el programa de gobierno de un partido, el programa político de un gobierno para los próximos años o para el próximo año. Y eso es lo que seguramente muchos ciudadanos encuentran a faltar. Una moción de censura sería el momento de debatir qué es lo que propone el censurante que aspira a ser nombrado presidente del gobierno, y unos presupuestos serían el momento en que los españoles se retrataran y supieran, bueno, perdón, los partidos políticos supieran qué es lo que proponen. Por ejemplo, el gasto en defensa. ¿Lo estamos aumentando? Sí, bastante. Pero no ha habido ninguna discusión parlamentaria al respecto. Y yo creo que democráticamente sería bueno y razonable que una decisión como esta, que creo que hay que tomar, yo la defiendo, pero se hiciera después de un debate parlamentario donde los que están en contra expliquen por qué y los que están a favor expliquen por qué.
1: Usted como socialista y bueno, observador minucioso de la realidad, ¿qué les diría a esos votantes de su partido que están desencantados por los casos de corrupción que rodean al PSOE y al gobierno en estos momentos?
0: Pues no sé si tengo muchas cosas que decirles porque comprendo que lo estén. Aquí estamos de nuevo en una mezcla de puntos de vista diferentes. España aparece como un país intrínsecamente corrupto y no lo es, o con un sistema judicial intrínsecamente partidario, no neutral y tampoco lo es, pero hay casos, tanto en un caso como en el otro, que son tan evidentes que hacen dudar a la gente, pero no son generalizables. Creo que la inmensa mayoría de los jueces hacen su trabajo y bien hecho, aunque hay alguno, como por ejemplo el juez que instruye el caso de la señora Gómez, la esposa del presidente del gobierno, que no puede por menos que llamar poderosamente la atención por lo que hace, porque me parece un absoluto disparate decir que la esposa del presidente del gobierno se va a fugar y por eso no hay que dejarla ir a Ankara, ¿no? Y mucha gente no puede entender esa clase de comportamientos, yo no los entiendo. Pero una cosa no justifica la otra. Eso es creo, un mal uso de los instrumentos judiciales. Y hay otros casos en los que, por desgracia, no se trata de una guerra de los jueces contra el gobierno, sino circunstancias en las que, insisto, por desgracia, hay harina que moler.
1: Que no sé si dentro de esta harina incluye el caso Zapatero. ¿Cómo le ha sentado este caso?
0: Mire, Zapatero es una persona con la que, expresidente del gobierno de España, con el que he tenido y tengo importantes discrepancias políticas, pero que está en una situación personal difícil y está en un proceso en manos de un juez, y creo que no sería el momento de poner esas
1: De
0: críticas.
1: pronunciarse. Bueno, por lo tanto, ¿le parece bien la máxima del presidente actual del gobierno que dice resistir, no desistir?
0: Yo creo que resistir no siempre es vencer. Es una condición necesaria para vencer, pero no siempre es vencer. Resistir es una actitud, pero que no necesariamente conduce al éxito final. Y desde luego hay que resistir, pero hay que hacer quizá algo más.
1: ¿Por dónde
0: No,
1: pasaría ese
0: quizá
1: algo más?
0: no. Bueno, me lleva usted a terrenos para los que no estoy preparado.
1: Seguro que lo ha pensado, seguro que lo ha pensado.
0: No se crea, no se crea.
1: Bueno, en cualquier caso, ese algo más sería ganarse al electorado para no estrellarse en las próximas elecciones. Tendría que pasar por ahí, fuera lo que
0: Pues es
1: fuera.
0: evidente, dicho en esos términos tan generales, pues es evidente que es eso. Todo líder político tiene como primer objetivo ganarse el electorado, porque sin el electorado no puede llevar a la práctica su proyecto político. Claro que lo primero es ganarse el electorado, y en eso estamos todos, eso están todos, ¿no? Cuando se dice que el presidente del gobierno debiera dimitir y convocar elecciones, mire, ningún presidente del gobierno, que es el único que puede convocar elecciones cuando no toca, ninguno las va a convocar cuando no le interesa. Ninguno. Ninguno va a decir, voy a convocar elecciones aunque no toque. No, si me interesa lo haré, si no, no lo haré. Y si los que quieren que lo hagan me pueden obligar a hacerlo, pues que lo hagan. Pero para eso tendrían que formar una mayoría capaz de presentar una moción de censura. Y no lo son. Y por lo tanto, el presidente del gobierno puede seguir mientras no haya una moción de censura. Nadie puede obligarle a presentar su dimisión o convocar elecciones en contra de su voluntad y en contra del interés que él entiende que es el suyo, de su partido, que en el fondo es el de su proyecto político.
1: Ya para acabar, señor Borrell, ya los que siguen esta tertulia, que es muy escuchada a esta hora de la noche, saben de mi obsesión por evitar la polarización y también de mi
0: Yo
1: obsesión.
0: comparto con usted.
1: Gracias, gracias. Y también de mi obsesión por la humanización de la política. Creo firmemente que necesitamos la política para vivir, porque política lo es todo, digamos. Pero, sin embargo, estamos viviendo un momento de degeneración, de deshumanización de la política, de falta de ética, de falta de principios, de falta de modales incluso, digamos, ¿no? ¿Cómo ve usted esta degradación? A lo mejor sería recuperar los principios de limpieza democrática, sería un buen comienzo, ¿no?
0: Pues también, una vez más, dicho así, en estos términos tan genéricos, es
1: Es que si no,
0: difícil.
1: le tendré hasta las 2 de la mañana y le tengo que empezar a despedir.
0: No, pero ¿cómo no voy a estar de acuerdo con usted que es necesario que la democracia funcione de acuerdo con los principios en los que se basa, ¿no? Mire, si usted lee o relee a Madison o a Hamilton, los padres de la República Federal Americana, y ve cómo ellos describían cómo tenía que ser el presidente de Estados Unidos, y lo compara con el que es que no puede haber dos diferencias tan tremendas, ¿no? ¿Cómo tiene que ser y cómo es? Posiblemente esa pintura ideal del hombre ideal o de la mujer ideal que tiene las virtudes y las capacidades necesarias para gobernar en base a la justicia y al derecho y no para ganar su propio beneficio, en la práctica se encuentra siempre con la necesidad de tener instituciones, instituciones suficientemente fuertes para que prevean que eso pueda no ocurrir, que prevean que el gobernante no es un ser ideal, que no lo es ninguno. Y eso es quizá el problema que tienen hoy las democracias, que las instituciones no siempre están a la altura de los retos a los que se enfrentan. Y cuando digo las instituciones, por supuesto, en ella pongo al Poder Judicial, pongo los parlamentos, pongo los partidos políticos, lo que forma el esqueleto de nuestra democracia, que la tenemos y la debemos preservar, porque las libertades se echan a faltar cuando se pierden.
1: Y estamos en ese momento de peligro.
0: Todavía no, pero sí. Cuando los españoles dicen un 60% o más que creen que el sistema judicial no es neutral, tenemos un problema.
1: Pues sí.
0: No digo que no lo sea. Digo que si el 60% cree que no lo es, tenemos un problema. Igual que en el caso de Cataluña. Si la mayoría piensa que hay un expolio de Cataluña, tenemos un problema. No porque lo haya o no lo haya, sino porque lo creen.
1: ¿Cree que si gana el PP las próximas elecciones habrá una regresión?
0: Una recesión, si gobierna.
1: Regresión en todos estos sentidos en cuanto a la protección del sistema democrático.
0: Pues si gobernase con coalición con Vox, pues, sin duda alguna se pondrían en peligro algunas de las piedras fundacionales de nuestro sistema democrático. Pero el problema no es qué es lo que ocurriría así, sino cómo se hace para que eso no ocurra.
1: Y tampoco me va a dar la clave hoy.
0: Algunas, pero ya no tiene usted tiempo.
1: Sí que tengo tiempo, sí. Dímeles, dímelas.
0: Pues probablemente intentando, por ejemplo, evitar que la política sea una división entre dos realidades mutuamente incompatibles. O sea, cuando el adversario no es el adversario, sino que es el enemigo, con el que no se puede pactar, porque usted no pacta. Puede pactar con el adversario, pero no con el enemigo, sobre todo si el enemigo es un enemigo existencial, es el mal absoluto, entonces es muy difícil practicar la democracia. Yo, por ejemplo, no he llegado a entender muy bien por qué en Andalucía, y eso es una tesis a desarrollar, para lo que no tiene ese tiempo, pero ¿por qué si que el PP gobierne con Vox es el mal absoluto, ¿por qué le hemos cerrado todas las puertas? ¿Por qué no le hemos ofrecido la posibilidad, al menos la posibilidad, de buscar una forma de que el PP gobierne sin tener que pagar peaje a Vox? Si ese es el mal absoluto, ¿por qué no lo evitamos?
1: ¿Por qué el PSOE no le ha tendido la mano, me está diciendo?
0: En Andalucía no lo ha hecho. Y yo no sé si los andaluces, cuando votaron, los que votaron al PP, no sé si también estaban votando por una coalición con Vox. No lo sabemos, pero lo dudo. Y lo que sí sé es que mi partido ha dicho: no hay nada de eso, que espabilen, que gobiernen con Vox, que para eso les han votado. Bueno, no sé si les han votado para que gobierne con Vox. No sé si no era posible ofrecer al menos una posibilidad.
1: Dos votos. Faltaban dos votos.
0: No gratis.
1: No gratis, no, claro. Gratis. Claro, no nadie gratis. Nada gratis.
0: Pero no, bueno, sí. Algunas veces han dado cosas gratis. Cuando pasamos del no es no a votar a Rajoy en su investidura, bueno, abstenernos, perdón, fue gratis. Y no nos quedaron ganas de repetirlo. Pero no tiene por qué ser gratis. Tú puedes poner límites, condiciones, al menos ofrecer una posibilidad. Pero eso no se ha hecho. Y yo me pregunto si esa es la estrategia más inteligente para parar el ascenso de Vox. Seguro que la mayor parte de mis compañeros de partido piensan que sí, porque con el PP no hay nada que hablar. Pero a partir del momento en que no hay nada que hablar, si no hay nada que hablar, la democracia pierde su virtualidad, que es hablar.
1: Efectivamente. Pues apliquemos esto a las próximas elecciones, ¿no? Porque leo entre líneas y le agradezco que haya sido tan generoso con nosotros. Señor Josep Borrell, presidente del CIDOP y ex alto representante de la Unión Europea. Buenas noches, bona nit.
0: Bona nit, buenas noches, María.
1: Gracias.
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1: Bueno, pues nos quedamos con esto último, que el PSOE debería ayudar al PP a no caer fácilmente en las manos de Vox. ¿Qué opináis?
3: Pues claramente ha defendido que se abstenga el PP, ¿no? El PSOE, ¿no? Que se hubiera abstenido el PSOE en Andalucía para dar el gobierno a la derecha, ¿no?
1: Y viene a decir que si en un futuro hipotético,
3: en un futuro, efectivamente, para que el PP gobierne libre de ataduras, pues que el Partido Socialista le dé el gobierno. Bueno, creo que si quiere convencer a su partido tendrá que hacer mucha pedagogía, porque desde luego su partido no está en esta tesis, ni muchísimo menos. Yo discrepo con lo que dice de que en Andalucía los electores del PP no querían esta coalición. Bueno, yo creo que ya los electores son bastante maduros, ¿no? Y habían visto el pacto, por ejemplo, en Extremadura, como los que también se dieron en el pasado ciclo electoral de 2023. Yo creo que ya está bastante asumido en el elector del PP que si dan los números va a gobernar con Vox. De eso creo que no hay ningún tipo de duda. Cuando emergió Vox podía haberla, pero ahora mismo desde luego no, por mucho que el año pasado el líder del PP en el Congreso Nacional de su partido abjurara de esos pactos. Pero yo creo que ya ha hecho todo lo posible para intentar hacer ver que son normales y plenamente legítimos. Legítimos lo son. Oye, si se confunde el PP, pues ya se le castigarán las urnas, pero no creo que quien le tenga que hacer el trabajo en este caso es el PSOE, porque no lo hizo el PP en su momento cuando también tuvo dificultades para alcanzar una mayoría del Partido Socialista. Ya ese trauma lo pasó el Partido Socialista en 2016, le costó mucho reponerse de aquello.
1: Esto lo ha dicho también.
3: Y por lo tanto no creo que esté en esa tesis ahora mismo, ni en una tesis futura, ni muchísimo menos. Pero también me ha parecido muy llamativo que has incidido, Rosa, en ello, la aseveración que hace de que resistir no siempre es vencer. Estaba enmendando la plana en cierta medida a su líder, ¿no? Al presidente del gobierno, que ha defendido que resistir es vencer y que no se puede desistir, hasta el punto de que se lo ha dicho a sus socios de coalición, a Sumar, y también a sus socios parlamentarios. Es la máxima del presidente del gobierno, ¿no? No le falta razón también en eso. Es verdad que también resistir sin nada más, pues que es un poco ayuno como mensaje, ¿no? O sea, es verdad que una legislatura que estamos viviendo con una producción legislativa bastante menor, en la que, como bien ha incidido, no ha habido un solo presupuesto, pues hombre, no se puede decir que sea una legislatura fértil, ni mucho menos, ¿no? Ha tenido muchas complicaciones esta legislatura del presidente del gobierno. Por supuesto que es legítimo que siga hasta el final, pero también cabe la pregunta de qué contenido tiene esta legislatura, ¿no?
1: Raúl, ataca. Ataca. En fin, ya sé que tienes muchas ganas.
4: Yo defiendo que tú y Josep Borrell estéis en contra de la polarización, pero es que es un menú que viene impuesto. O sea, es como en el colegio, no puedes pillar la carta.
1: Claro, pero tú ya me compraste así, Raúl, lo siento, no me vas a cambiar. Me
4: no,
1: compraste
4: lo que quiero
1: así.
4: Decir, bueno, pero tú eres periodista, Borrell es político. Y yo creo que lo que dice, pues por un lado tiene mucho que ver con lo que piensa Felipe González y otra serie de personas que están dispuestas a sacrificar y comerse, pues así a la parrilla, a Pedro Sánchez, que gobierne Feijóo sin Vox y pasar esa etapa de no sé de qué, digamos, de autodestrucción del Partido Socialista.
1: De barbecho.
4: ¿No? De barbecho y de ofensiva reaccionaria moderada, ¿no? Porque, quiero decir, el PP, ya sabemos lo que es Ayuso, es Azcón, es una serie de personas que, si las miráramos hace 20 años, las catalogaríamos de extrema derecha, dura, ¿eh? Lo que pasa es que, bueno, hay que adaptarse a eso. A mí me parece
1: que hasta ahora Feijóo era de lo más moderado y cada vez se va explorando más hacia este grupo.
4: Uno de los raros errores de Julián es, y hasta tranquilos que el moderado de la escuela de Roma y Becaría. Pues joder, si llega a ser radical, en fin.
1: ¿Y tú crees que esto lo hace por miedo a Vox o por miedo a Ayuso?
4: ¿Quién, perdona?
1: Feijóo.
4: No, Feijóo no me parece un hombre de muchas luces. Feijóo quiere ser presidente. Y entonces, pues, hace lo que...
1: Se va adaptando,
4: pues, voy que no me pase por la derecha a Vox, voy a hacer una racistada, voy a hacer lo del concebido no nacido, y luego tiene unos asesores que, francamente, yo los despediría, pero vamos, sin indemnización ni nada, francamente, porque alguien le tiene que decir esas cosas, ¿no? No sé. Ahí tiene que haberse mejor selección.
3: No está claro cuál es el equipo de asesores de Feijóo, ¿no? En temas como política económica o política exterior, sobre todo política exterior, el presidente del PP asumió en primera persona el liderazgo de esa cartera. Pero vamos, sí, es verdad que el equipo anda muy sobrado.
4: Manifiestamente mejorar, pero lo que voy es que le están dando la razón a Pedro Sánchez. Decía Borrell, la democracia termina cuando no puedes hablar, llegar a pactos con el contrario. Pero bueno, es que es lo que estamos viviendo. Quiero decir, mira lo que hizo la democracia alemana cuando llegó a pactos, la derecha, el Zentrum, etcétera, con Adolf Hitler. Pues allanarle, si le compras el argumentario, el marco, y encima pues no defiendes la democracia cuando está en peligro, que de facto es lo que está sucediendo, puesto que todas las propuestas de esos gobiernos, la prioridad nacional que han asumido ya 5 comunidades autónomas que gestionan la materialidad efectiva de esos derechos, es decir, la educación, el que llegues a una oficina de la seguridad social, quiero decir, de ayudas sociales, y no te discriminen legal o ilegalmente, como sucede, legitimar eso socialmente, una educación privatizada, un Quirón omnipotente, con impunidad absoluta de esos negocios que destruyen la sanidad pública, y encima criminalizar a las personas que están enfermas. Eso es destrucción de la democracia literal. La democracia puede ser un cascarón vacío, lo sabemos perfectamente, puede ser una especie de ritos que parece que se convierten en, somos una civilización que tiene estos ritos, pero el contenido material es una desigualdad galopante, una impunidad de quienes roban y explotan, etcétera, y una ofensiva reaccionaria que parece ser que si te la administran en pequeñas dosis es mejor, ¿no? Una destrucción a plazos, porque ¿qué va a hacer el PP? ¿Va a criminalizar a Vox? ¿Va a hacer un frente democrático en el PSOE? Por favor, hay drogas que pueden producir esos efectos, pero no deben consumirse en política. Entonces yo creo que esas posiciones como las de Borrell u otros están legitimando en el fondo a Pedro Sánchez, porque son posiciones de desistimiento, son posiciones de ceder para que no gane Vox. Pero cuando el problema es que Vox ha ocupado el centro de gravedad político y el PP no tiene más marco que el que, por así decirlo, se va filtrando con Vox, pues me parece que es precisamente colaborar en esa destrucción de los presupuestos implícitos de lo que se llama la constitución material, aparte de la constitución formal, que era pues que no había fascismo en las instituciones, que no había gente que hacía apología de la violación, apología de la persecución, apología de la deportación, que no hay gente que legitima el franquismo y la dictadura, ¿no? Etcétera, etcétera. Ese es el vaciamiento interno, ¿no? Entonces, la gran baza de Pedro Sánchez es precisamente que no tiene alternativa política dentro del Partido Socialista.
1: Mireia, ¿cómo lo has visto?
5: Mira, para mí es un placer inmenso haber escuchado a Josep Borrell y haber compartido con él, porque es un maestro y es inteligentísimo. Tengo la fortuna de conocerlo personalmente, aparte de por tema laboral, porque procede de la misma zona que mi familia, de Lérida, del Pallars. Y entonces, bueno, pues eso
1: ya
5: siempre
1: somos
5: hace...
1: dos.
5: Ay, ves, es que eso siempre hace muchísima ilusión, Rosa. Y compartimos, claro, es verdad, porque compartimos estos valores, esta manera, pues de que haya realmente una apuesta hacia la paz, hacia la democracia. Porque, mira, como jurista, precisamente lo que tenemos que abogar es por este Estado de Derecho, y el Estado de Derecho es donde se fundamenta la democracia. A mí ha habido una pregunta que le has hecho, Rosa, sobre la Unión Europea y si la Unión Europea está o no está a la altura. Porque muy a menudo olvidamos que nuestras leyes, y aquí precisamente pues en todo el tema este pues político, y si tiran hacia un lado o hacia otro, sea como fuera, cualquier ley de nuestro país viene marcada por la propia Unión Europea. O sea, nuestras leyes han de estar de acuerdo con todo lo que viene desde Bruselas. Sí que es verdad, cuando le hacías la pregunta, él es muy políticamente correcto y súper listo, yo seré más clara. La Unión Europea a día de hoy, soy una gran defensora de la Unión Europea, pero no está concebida para el mundo rápido que vivimos hoy en día. La Unión Europea debe ser realmente mucho más ágil, y esta unanimidad en la política exterior que se exigió pues inicialmente, ¿qué es lo que sucede? Pues que a día de hoy esta unanimidad y esta defensa, que realmente nos es un escudo hoy en día con Estados Unidos, pues esto acaba siendo un mecanismo paralizante, y esto lo estamos viendo tanto en la guerra que tenemos aquí en Europa con Ucrania, pues que por desgracia pues no hay la paz, y la estamos viendo también en Oriente Medio, donde no nos hemos posicionado donde deberíamos posicionarnos.
1: Alejandro.
6: Sí, yo vengo también a poner la nota internacional. La verdad es que siempre resulta interesante escuchar a Josep Borrell, pero claro, esto que ha comentado, señalando a la Comisión Europea, con la que habrá tenido sus más y sus menos, y a las capitales europeas, señalando también que no estaban a la altura, como acabamos de comentar, y prácticamente poniéndoles de cómplices de genocidio. Ha sido una
3: no es la primera vez que lo dice. Él no ha sido muy crítico con la posición de la Comisión Europea y de su sucesora.
6: Él ha formado parte también de esa administración comunitaria, y aunque es un discurso habitual la crítica a Israel en Josep Borrell, cada vez me parece que la Unión Europea, si seguimos esta lógica que plantea Borrell, que es lo que quería desarrollar, está menos legitimada para dar lecciones a nadie. Porque si hasta miembros de su propia diplomacia, al siguiente mandato, ya están poniendo de cómplices a todas las capitales, dejando casi sola a España aparte, porque es su gobierno, no es de su partido, ¿qué cara van a utilizar, ¿no?, para decir a Irán que no puede desarrollar sus propias medidas o contramedidas frente a una guerra que considera una violación del derecho internacional? ¿cómo van a justificar que ellos pueden llevar la democracia a ningún sitio o que, bueno, pues que Donald Trump les está exigiendo y ellos no hacen más que ceder en todo, en la compra de energía, de armas, en el gasto en defensa? Hablamos también de las derechas, la prioridad nacional. Bueno, la prioridad nacional pasa porque se decida cuánto vas a gastar tú en defensa y en qué desde fuera. Todas estas cosas hablan de que ni unos países de derecha, ni otros más socialdemócratas, ni los liberales, ni las extremas derechas buscan soberanía en Europa. Y creo que lo que ha dicho Borrell es uno de los síntomas. Es el ejemplarizar que ninguno está buscando esa soberanía.
1: Y lo peor de todo es que como ya nos hemos resignado, vamos a acabar relajándonos un poquito más, vamos a acabar con sonriéndonos, porque claro, es que no sé si deprimirme o qué pasa, ¿no? Porque no puedo coger la baja. Dirán que es un
4: te va a condenar, fijo.
1: Exactamente, sí, exactamente. No, pero es que en la cumbre, antes hemos empezado hablando de la cumbre de la OTAN, ha pasado algo que no puede pasar por alto para reírnos un rato después de hacer este repaso a la realidad tétrica que nos rodea, por decirlo así, ¿no? Resulta que a Erdogan no se le ha ocurrido nada más que regalar una magnum a los jefes de Estado y de Gobierno que estaban allí. Es que aquí, ¿no? Y seguramente que lo hizo pensando en Trump, que debe ser el único que se ha ido feliz con el regalo a casa. Pero bueno, el caso, un revólver personalizado con su nombre y munición real, o sea, seis balas, además, listo ya para usar, con el nombre allí grabado, no digo en oro, porque no era en oro, pero prácticamente, ¿no? Ese es el presente con el que Pedro Sánchez ha vuelto de Turquía, un regalo del presidente Erdogan para los líderes que han atendido a la cumbre de la OTAN en Ankara, como les comento, que debe registrarse, ya lo han hecho, antes de almacenarla y antes la van a desactivar, o no sé qué le van a hacer para que no sea posible utilizarla. Ahora mismo la custodia al Ministerio del Interior. Alberto Apreceguía, cuéntanos esta historia que tiene su aquel y cómo han reaccionado los líderes, porque cada uno, o sea, ha generado un problemón el regalo, ha generado un problemón. Alberto, adelante.
7: Buenas noches. En una bolsa, dentro de una caja de madera y con una nota con la bandera turca. Así entregó el presidente Erdogan ese curioso souvenir a los líderes de la alianza. Por si fuera poco, el revólver estaba personalizado con sus nombres grabados en el cañón y llevaba 6 balas. Un regalo que el presidente Sánchez no se ha llevado a Moncloa. Es el Ministerio de Interior quien se está encargando de inutilizarlo antes de que se incluya en el inventario como un arma de colección. Aunque la pistola tenía todos los permisos para que la exportaran, la mayoría de líderes europeos ha optado por dejarla en sus respectivas embajadas. La razón principal, sus leyes nacionales les impiden transportarla. Eso es lo que han hecho, por ejemplo, el británico Starmer o el alemán Merz. Otros, como la primera ministra italiana Giorgia Meloni, se la ha subido directamente al avión. Y la presidenta de la Comisión Europea, Ursula von der Leyen, ya ha anunciado que la donará a un museo. Pero no todos se dieron cuenta de lo que tenían entre manos. El primer ministro belga viajó con ella en su equipaje sin saberlo. Y una vez en tierra, sorpresa.
1: Casi se muere.
7: La entregó inmediatamente a la policía y la metieron en una caja fuerte hasta decidir qué hacían con ella.
1: Ay, por favor. Es que realmente, gracias Alberto, realmente...
6: Ha sido bueno lo de Bélgica, sí. Ha sido bueno. Yo creo que van a salir unos museos interesantes de esta década.
4: Menos mal que no fue Begoña Gómez, porque ya con un arma...
1: Imagínate, o sea, claro, no les ha dado tiempo ni a ponerlo en la caja fuerte como las joyas del zapatero. Así que vaya regalón, el que se habrá ido feliz de la vida es Donald Trump. Que ahora es capaz de llevarla en la cintura a partir de ahora, o sea,
4: pero al margen de la anécdota, hay un elemento que es que lo que buscaba Erdogan en esta cumbre es ser el legitimarse como el gran suministrador de armas para esa autonomía estratégica europea, SIC, con grandes comillas.
1: Efectivamente, gracias a Raúl por
4: poner creo que lo ha conseguido perfectamente. Entonces, un país de garantías democráticas extremadamente inexistentes, pues ahí está. Igual que se compran las armas a Trump, que ya hay muchos contratos, pues Erdogan va a ser el otro gran operador,
1: el suministrador europeo
4: para esa civilización que hay que defender.
1: Pues queridos, tenemos que dejarlo aquí. Raúl Sánchez, analista, ensayista; Juanma Romero, periodista político del Independiente; Alejandro López Canorea, analista y político de Internacional y director de Descifrando la Guerra; y Mireia del Pozo, jurista, Premio Mundial de la Paz en Igualdad y miembro del Tribunal Laboral de Cataluña. Gracias. gracias a los cuatro, os he robado tiempo porque esta entrevista tenía que ir a otra hora y al final ha ido a esta, pero también ha sido agradable escuchar como siempre a Josep Borrell, así que os agradezco la paciencia y gracias como siempre por ayudarme a hacer el programa. Buenas noches.
5: Muy buenas noches, gracias.
1: Buenas noches, Rosa. No, a ti, hablamos, Mireia. Bueno, es momento de recordar que nos ha dicho la audiencia sobre la pregunta. ¿Qué piensas que el aumento de bajas laborales va relacionado o tiene algo de relación con las listas de espera de los centros médicos? Rodrigo, ¿qué nos dice la audiencia?
8: Pues al final con la pregunta hemos derivado a un debate sobre el estado del sistema de salud.
9: Con suerte, al cabo de un año tienes un diagnóstico que te puede poner en lista de espera para operarte y puedes esperar perfectamente un año. Y eso sí queda bien. Yo, por ejemplo, llevo 5 operaciones y posiblemente vaya una sexta porque no consiguen resolver mi problema los médicos, con lo cual, pues, meter a todo el mundo en el mismo saco me parece bastante injusto. O sea, habrá personas que sí, que lo simulen, pero hay las personas que de hecho van a trabajar incluso con parche de centanito porque no le dan abajo.
10: ¿Quién maneja la sanidad pública en las comunidades? Partido Popular, ¿no? ¿Cómo tiene a la seguridad social, cómo la maneja el Partido Popular donde gobierna, liando el problema ellos mismos?
11: Los centros de salud están colapsados en la mayoría de España y la falta de médicos es evidente, con lo cual la atención y las bajas médicas también se demoran.
8: Y son el 52% en la encuesta quienes están de acuerdo con esta opinión, creen que el aumento de las bajas está relacionado con las listas de espera, por ejemplo con comentarios como el de este oyente anónimo: si la espera para el médico de familia, que es quien la tiene que dar, se eterniza, menos oportunidades habrá de conseguirlas, pero al mismo tiempo, por el mismo motivo, algo leve podría convertirse en grave. Y estos son los resultados de la pregunta del día de hoy.
1: Fantástico, además Luis de Aragón también nos decía algo, ¿no? O esto...
8: Bueno, decía que el Partido Popular en las comunidades autónomas está desviando el dinero de la sanidad a la privada.
1: Así que, como tú dices, hemos desviado la pregunta y hemos acabado hablando de sanidad. Bueno, pues es lo que nos pasa cada día. Pero como siempre, gracias por participar, gracias por darnos vuestros puntos de vista, porque nos ayudáis a completar la información. 9 de julio, como cada día, repasamos la jornada en sus sonidos y estos son los que hemos escogido para hoy.
12: Perfil a medida para la fontanera en un gobierno hecho a medida para la corrupción. Un contrato a medida con el que con fondos públicos habríamos pagado las andanzas de Leire como fontanera.
13: Lo que considera la Guardia Civil que tiene más reproche penal es que el que fue mano derecha de Pedro Sánchez en el PSOE y el expresidente de Correos habría participado activamente en el nombramiento de Leire Díez en esa empresa.
14: 21.000 personas continúan confinadas por este incendio. El incendio de Guimerá se declaró ayer por la tarde y ya se daba por estabilizado, pero esta tarde se ha reactivado.
15: Bueno, estamos hablando de un incendio que está activo, continúa con llama y humeando.
16: Alianza Catalana se dispute la segunda posición con Esquerra. Es la fotografía más destacada que se desprende del último barómetro del CEO. La formación de extrema derecha e independentista se consolidaría como la tercera fuerza política en el Parlament. Lo haría a costa de dejar con la mitad de su representación a Junts. Los de
17: España siempre ha sido un país de esa colaboración público-privada y de equilibrio, y el equilibrio es lo que ha defendido el presidente Feijóo, que, insisto, tiene más razón que un santo.
18: Él considera que no solamente los médicos cometemos fraude, sino que la gente se da de baja, pues eso, porque le apetece estar de baja, y luego ya la comparación con el cáncer ya es un absoluto despropósito.
1: Bueno, pues hoy nos vamos con música, pero no nos vamos. Siempre elegimos canciones de esas que mueven y conmueven, como siempre os digo, ¿no? Cuando a veces hacéis recomendaciones, pues os pido que nos mandéis recomendaciones. Siempre os digo, elegir canciones que muevan y conmuevan, que nos hagan pensar. Pero hoy la canción que hemos elegido es para hacer un homenaje a una mujer que nos ha dejado hoy, Bonnie Tyler, y hemos escogido una preciosa canción que fue uno de sus hits en su momento. It's a hate, hate, es un dolor de cabeza. La cantante galesa se ha muerto hoy en Portugal, donde vivía últimamente, y ya sabéis que esta canción, bueno, pues habla del dolor, de la decepción y de la desolación que se experimenta tras una ruptura y un engaño, una manera también de animar a levantarse, porque bueno, las cosas pueden ser un dolor de cabeza, pero mañana sigue, mañana es otro día y esperamos contar con vosotros y vosotras. Gracias, como siempre, por acompañarnos. Hasta mañana. Buenas noches.

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2: ¿Bailamos? ¿Qué tal? David, ¿tú sabes bailar?
3: ¿No?
2: Pero vamos a ver.
3: Nada, nada, nada.
2: A todo lo que le pregunto a David, David García, que es el que está en la parte técnica hoy, dice, ¿qué preguntona debe pensar David de mí? No, que siempre le estoy preguntando. Bueno, buenas noches, buenas noites, Gabón, ¿qué tal por ahí? Aquí en Madrid ha bajado un poquito, el termómetro ha bajado un poquito, 2 o 3 grados, que es mucho realmente, como estaba en los últimos días. ¿Qué tal por ahí? Bueno, qué maravilla esa oyente que nos ha dejado el contestador, las palabras de recuerdos de un verano, que con eso estamos ya desde el lunes, y la verdad es que... ¿Cómo se nota lo del incentivo del libro, la verdad, eh? ¿Cómo se nota? Porque están llegando muchos mensajes de oyentes para participar en ese sorteo que vamos a hacer el lunes, que vamos a regalar 15 libros. Bueno, a lo mejor me vengo arriba y yo qué sé, como tenemos tantos ahí en la estantería, bueno, hay que darle las gracias a las editoriales, evidentemente, que son las que nos alimentan con sus libros, porque es un alimento imprescindible, y más cuando llega el verano, por favor, que hay más tiempo, ¿verdad? Los días se alargan y hay más tiempo para leer. Pues el lunes vamos a sortear, meteremos una mano inocente, yo qué sé dónde, en un cubo, en una urna que nos inventaremos, yo qué sé lo que haremos, pero sortearemos muchos libros. Bueno, ¿qué tal? ¿Cómo ha ido el día? ¿Qué tal? ¿Cuánto hace que no veis un atardecer? Porque claro, los que vivís en la playa sois unos afortunados, porque es más fácil ver el atardecer. En cambio, los que vivimos en una gran ciudad... Mira, ayer me estaba fijando y vi un atardecer tan bonito, con unos colores tan bonitos, que hacía tiempo que no veía, que cuando estamos en la gran ciudad a veces se nos olvida, ¿no? Esas cosas importantes, detenernos un momento, mirar al cielo, ver el atardecer o el amanecer, detenernos, pararnos, porque vamos a una velocidad, como ya saben, como el tren bala de Japón. Pues tenemos una noche preciosa también, que les vamos a decir, le vamos a invitar a

0: Viajar, sí, nos vamos a ir a la India. Miren, yo no he podido ir a la India todavía. ¿Ustedes sí? ¿Han hecho un viaje a la India? ¿Han vivido un verano en la India? Pues sigan con el 913461010 dejándonos esos recuerdos de un verano y pueden llevarse un libro. Hoy vamos a viajar hasta algunas de las más importantes ciudades de la India. Pues a un hombre que lleva muchísimos años yendo allí. La verdad que ha ido varias veces. Es escritor, es gran conocedor de la sabiduría oriental. Fue pionero en introducir el yoga en España, por ejemplo, a principios de los 70, imagínense. Lleva unos cuantos viajes a la India, ha escrito unos cuantos libros. El último es Las mil caras de la India, Memorias de un nómada. Me apetece mucho, lo conozco hace muchísimos años. Y vamos a ver, porque claro, en todos estos años que nos hemos hecho tanto al yoga, a la meditación, pero realmente pasándolo por la cosa consumista, ¿no? Es muy diferente de vivirlo allí en la India. Bueno, eso por ejemplo, eso a partir de las 12. Y luego vamos a hablar con la que fuera mujer del vaquilla. A ella no le importa, yo creo que lo digamos, aunque se ha dirigido a este programa a través de un correo. El último tren, ya lo sabéis, @rtve.es, para contarnos una situación bastante grave en la que está sumida, la que está atravesando, y vamos a hablar esta noche también con ella. Así es que estoy y más con Beyoncé. Abramos la noche. David, vamos, ¿toda la noche?
1: ¿Toda la noche?
0: No. Como dice, toda la noche, all the night, no. No, no. No, porque yo ya no tengo cuerpo, ni edad, ni nada, David, ya. Tú sí, seguro que sí, que sí, que sí. Eso no me digas que no. Que no te vas por ahí alguna vez de discotecas hasta las 2, hasta las 3, hasta las 4. Por favor, cuando yo tenía tu edad, he amanecido en los after y todo eso. Sí, no me digas que tú no. Porque eso hay que vivirlo alguna vez, ¿verdad, José Madrid? Ahí abrimos.
2: Buenas tardes. Buenas noches, buenas tardes.
0: Oye, que van a pensar que estamos grabando.
2: Buenas noches, buenas noches.
0: Las 11:37, por favor, que van a pensar que estamos grabadas y grabados. No, no, no, no. Que aquí nos gusta mucho el directo. Aquí nosotros trabajando.
2: Es verdad.
0: Caiga la que caiga. Bueno, pues aquí estamos. Vamos a hablar de fines de verano, ¿no?
2: Vamos a hablar de cines de verano y de mucho verano y de ciudades de verano también. O sea que hay un poco de todo.
0: Estuve en Alfaz del Pi cuando termine el festival de... ¿Sabes qué es muy bonito? ¿Has ido? ¿Te han invitado alguna vez?
2: No he ido
0: Pues
2: nunca.
0: Te tienen que invitar. Porque es una belleza, está muy bien organizado, la gente es súper amable, súper cariñosa. Y es un festival ya muy importante, lleva 38 años.
2: Y este año estaba Luisa Gabasa, si no me equivoco.
0: Por ejemplo, le dieron un premio. Y a Eduard López. Y a Miguel Reyán, que le entregué yo el premio, mira qué gusto.
2: Sí, sí, sí, lo he visto. Además, un grande de nuestro cine, de nuestro teatro.
0: Yo creo que tendría que estar más premiado. Así es que a ver si caen más premios.
2: Yo creo que también, la verdad. Yo creo que también. O sea, eso de... lo nominaron algo ya este año por El cautivo, porque está maravillosamente
0: bien.
2: Dime, es que siempre está bien.
0: Eso te iba a preguntar. Que si... ¿habías visto en algún papel, en alguna película que no estuviera creíble en el papel que hace?
2: Jamás, jamás.
0: Es una cosa impresionante.
2: Y además es un tío muy humilde en las entrevistas.
0: Ay, es maravilloso. Pero además es muy inteligente y muy divertido. Muy divertido, muy divertido. Bueno, nos lo pasamos muy bien. Pues esto, me dijeron que cuando termina el festival, allí en Villa Romana, en un lugar maravilloso, precioso, montan un cine de verano. Alfaz del Pi, dejadme por ahí también un mensaje en el 913461010. Así es que aquí estamos, no toda la noche, hasta las 2 de la madrugada, que quede claro que no está mal, no está mal, y vámonos al cine, al vagón del cine.

0: Le has dado una vuelta, has averiguado un poquito ahí todavía bastantes cines de verano,
1: sí,
0: por España repartidos.
1: Yo creía que había menos, ¿eh? Porque me he puesto a estudiar y investigar esta semana y creía que había menos, pero bastantes hay. Por ejemplo, en ciudades como Madrid, el ayuntamiento programa alrededor de 50 espacios al aire libre durante la época estival. Y como Madrid no es el centro del mundo, tenemos
0: bueno,
1: que hablar.
0: Bueno, en Madrid, como hace tanto calor durante el día y no se puede salir, pues por la noche es ideal, claro.
1: Es perfecto, claro que sí. Además hay algunos que están muy bien. A mí me encanta, por ejemplo, el de La Bombilla, el del Parque de La Bombilla, me parece un cine maravilloso. Mm-hmm. Y luego en toda la geografía española, pues se calcula que hay unos 300 más o menos,
0: o sea,
1: activos.
0: ¿Tantos?
1: Sí, sí. O sea, oscila entre 100 y 300.
0: Pero esto
1: no
0: te lo ha
1: contado
0: el ChatGPT, que se esté equivocando.
1: No, esto no me lo ha contado el ChatGPT.
0: Que también se equivoca,
1: El ChatGPT se equivoca muchísimo.
0: Muchísimo.
1: Y luego hay cines, que esto me ha llamado muchísimo la atención, en lugares como castillos. Por ejemplo, el de Trujillo en Cáceres, hay un cine de verano.
0: Uy, qué idea me acabas de dar.
1: El de Requena en Valencia o los ciclos en el Coso de la Alameda en Jaén, ¿no? Que a mí me llama mucho la atención
0: estar
1: viendo un
0: castillo. ¿Tú te imaginas? Yo estoy pensando en el castillo de mi pueblo, ahí en ese patio de armas tan maravilloso, con esas vistas a esas torres tan maravillosas del siglo XIII... No me dirás. Uy, se lo voy a decir al alcalde de mi pueblo.
1: Sí, sí, sí. Además, bueno, a mí me parece una idea buenísima. Y además, bueno, hemos investigado también dónde aparecen los cines de verano en el cine. Y bueno, he visto que están en películas como Manolito, Gafotas, La niña de tus ojos, American Graffiti, que esta película me encanta, de George Lucas. Uh-huh. Y una que situaba una escena en un cine de verano era una de mis películas favoritas de verano de siempre, que es Verano del 42. Que ahora que estamos hablando con los oyentes de recuerdos de verano, pues esto contaba la historia de un adolescente que estaba enamorado de una chica más mayor durante la Segunda Guerra Mundial. Y había un momento que él y sus amigos se iban al cine. Y
0: ¿verano
1: se iban
0: del
1: a ver... 42?
0: ¿Estás hablando de la de Elizabeth Taylor?
1: No. Esa es De repente el último verano.
0: Verdad.
1: Esta es de Robert Mulligan, que era un grande en esto de la nostalgia veraniega, porque es el director de Matar un ruiseñor, de Verano en Luisiana, que fue su última película. O sea, es un gran director de la generación esta de la televisión. Y claro, en esta película habla mucho, tiene una escena en un cine de verano que es preciosa, porque los chicos... que idolatran a esa chica más mayor, pues van a ver La extraña pasajera, que era una película con Bette Davis. Y yo quiero que recordemos, ahora que estamos hablando de nostalgia veraniega, el inicio de esta película, porque me parece de una poesía maravillosa.
2: Cuando yo tenía 15 años y vine con mi familia a esta isla a pasar el verano, no había ni tantas casas ni tanta gente como ahora. Entonces se podía apreciar mejor la geografía de la isla y la belleza del mar. Y para que el niño no se muriera de aburrimiento, su familia había convencido a otras familias de su vecindario para que vinieran también con sus hijos a la isla.
3: ¡Vamos, corre!
1: Y qué bonita era la música de Michel Legrand, por favor, ese piano de esta película. Yo la recomiendo.
0: Ha hecho muchas bandas sonoras, Michel Legrand.
1: Muchas,
0: ¿verdad?
1: Muchísimas. O sea, si es que estaba, por ejemplo, en Los Paraguas de Cherburgo, que es una joya,
0: ¿verdad?
1: Es un musical muy bueno, con Catherine Deneuve, que era la protagonista.
0: Oh, qué película.
1: Y bueno, es una película exquisita.
0: ¿Cómo
1: lo que pasa
0: Catherine
1: que al final...
0: Deneuve? La he visto el otro día en una imagen. Pero esta mujer, no sé.
1: No envejece nunca.
0: No envejece.
1: Es como Jane Fonda.
0: Pero da
1: ¿no?
0: igual, aunque se opere, que dicen que está operadísima, pero vamos a ver cómo anda. Quiero decirte que también la vejez se nota de muchas maneras. No solo en la cara, que puede estar operada, vale, de acuerdo, y algunas la tienen así como una plancha un poquito.
1: Pero yo
0: pero
1: creo
0: luego
1: que se nota
0: la
1: mirada,
0: actitud,
1: en la
0: mirada.
1: En la mirada también,
0: En cómo se mueven, en cómo caminan. Y esta mujer está estupenda.
1: Es increíble. Siempre fue acusada de fría, ¿no?
0: Sí.
1: Pero yo creo que eso le iba muy bien a los personajes que hizo.
0: Exacto.
1: En Belle de Jour, en Repulsión.
0: Pero eso no se lo dicen un poquito a las que son muy guapas y rubias.
1: Puede ser, sí, porque aquí hemos tenido ejemplos como el de Kim Novak, el día que hablábamos de Kim Novak, ¿no?
0: El de, bueno, como actriz, no sé, la que se casó con el de Mónaco.
1: Grace Kelly.
0: Sí.
1: Grace Kelly, bueno Grace Kelly.
0: Muy guapa, pero como
1: que
0: gran
1: era un poco
0: actriz.
1: Fría. Pues a mí yo creo que cada vez la estoy valorando más, ¿no?
0: ¿Sí?
1: Yo no estoy de acuerdo, por ejemplo, que le robó, entre comillas, el Oscar a Judy Garland por Ha nacido una estrella y ella ganó por otra película, La angustia de vivir, porque Judy Garland me parece mucho mejor que Grace Kelly. Pero creo que sí que tenía un punto interpretativo muy guay Grace Kelly.
0: Es que era tan guapa, la quería tanto la cámara.
1: Buah, y luego la ves con esos vestidos que le ponían Eddie Head o gente así, en Atrapa a un ladrón, en La ventana indiscreta, que es impresionante.
0: Ahora,
1: ¿no?
0: Eso te digo una cosa, ¿eh? Casi cualquier mujer con un vestido de esos
1: está
0: sientan
1: increíble.
0: De maravilla,
1: sí,
0: ¿eh?
1: Sí, sí.
0: Te lo digo yo.
1: Totalmente.
0: Te lo digo yo. Empoderan como...
1: Hombre, la vestían las mejores, siempre
0: hombre,
1: Hollywood, ¿no?
0: Por favor,
1: porque
0: por
1: Eddie
0: favor.
1: Head era
0: la alta
1: Head.
0: Costura, te digo yo, te hace alta, te empodera.
1: Nunca
0: lo que pasa
1: dicho.
0: Es que también la visa, como no te los regalen... En
1: ya,
0: fin.
1: Es muy caro,
0: bueno,
1: sí,
0: ¿dónde estábamos que te he llevado por
1: pues
0: otros,
1: en los cines de verano. Y ahora vamos a proponer un juego. Vamos a imaginarnos que nos llamamos Beatriz, que queremos ir a un cine de verano para ver al chico que nos gusta, pero que nuestros padres nos colocan a nuestro hermano pequeño de carabina. ¿A quién le pasaba esto? Pues a uno de los personajes de una serie que conocemos todos y que en esta época es impepinable. Verano Azul. Vamos a escuchar esto.
0: Siempre vuelve.
3: Una chocolatina y una bolsa de pipa.
4: ¿Y este?
3: Es que si no lo traía él, no me dejaban venir a mí.
4: Tú eres el que el otro día hacía el gatito, ¿eh?
5: Sí, pero ya no lo voy a hacer más. Desita está allí con su tía.
4: ¿Y a mí qué me importa Desi su tía? Yo lo que quiero es salir con tu hermana.
5: Pues mi madre ha dicho que...
3: Tito, ¿a que también quieres una bolsa de patatas, a que sí?
5: Sí.
3: Una bolsa de patatas.
1: Bueno, estos eran Bea y Tito, que eran hermanos, y que Tito era es mi personaje favorito de Verano Azul, porque eran un diablillo, y en esta serie que ya hemos visto 200.000 veces...
0: ¿Y quién no la ha visto?
1: ¿Y quién no la ha visto? Pues...
0: David, ¿la has visto?
1: Te sorprendería saber que mucha gente joven, le iba a decir ahora, que no ha visto nunca Verano Azul, y
0: no,
1: están
0: si
1: haciendo
0: es que
1: por allí...
0: ¿Cuántos años
1: están
0: tiene?
1: Están diciendo por allí que tampoco, ¿eh? O sea que...
0: Y eres mayor, ¿eh? Que David, yo creo.
1: Sí, ¿no?
0: Pero no, pero es que a ver, ¿cuándo sería la última vez? Vamos a ver, ¿cuándo sería la última
1: pues
0: vez?
1: Pues la última vez la pusieron en la 2 hace como 2 años, pero claro, a las 3 no. de la tarde. No veo no, yo vale. a nadie de 20 años viendo
0: claro,
1: la 2
0: si
1: a
0: es
1: las
0: que la
1: 3
0: tele,
1: de la tarde.
0: La tele la gente joven no la ve.
1: No la ve. Eso. Pero claro, esta serie hay que decir que fue un fenómeno cuando se emitió la primera vez en el 81, claro. Que este año
0: pero
1: además
0: es que David
1: cumple
0: no había
1: 45
0: nacido.
1: Años. Claro. 45 años hace ya
0: qué barbaridad.
1: Del primer capítulo de Verano Azul. Este era Beatriz Monamour. Y veíamos toda la parafernalia de los cines de verano, las pipas, uh-huh. los helados, las sillas de madera, el ruido, el que empiece ya, que el público se va, que era como una frase que repetía sí. todo el rato la sí, gente sí, si sí. tardaba mucho en sí. proyectar
0: ¿cuándo
1: la
0: empieza?
1: Película.
0: ¿Cuándo empieza?
1: ¿No?
0: Sí, sí, sí.
1: Bueno, hemos visto cines de verano en Gris, por ejemplo, con John Travolta intentando meterle mano a Olivia Newton-John. Y el otro día hablábamos de Cinema Paradiso. Y a mí me encanta recordar una secuencia de esta película de Giuseppe Tornatore, que es verdad que es preciosa y la banda sonora de Morricone es una maravilla, que es cuando Alfredo, el proyeccionista, gira el proyector con la ayuda de Totó, que es el niño que le está ayudando todo el rato, y entonces proyecta la película que está proyectando en el cine en la plaza del pueblo. Vamos a escuchar ese momento.
6: Asómate a la ventana y mira, muchacho.
7: ¡Ah!
0: ¡Oh!
7: ¡Alfredo, es precioso!
8: ¡Mirad! ¡Mirad! ¡El cine está en la plaza!
7: ¡Bravo, Alfredo!
0: ¡Qué bonito! ¡Qué maravilla! Es que, ¡qué maravilla, de verdad! Es que eso une a un pueblo, eso une a la gente.
1: A mí
0: se
1: lo
0: está
1: que
0: perdiendo
1: me hace
0: comunidad,
1: mucho,
0: se está perdiendo.
1: Justamente eso que dices. A mí lo que me hace pensar mucho esta película siempre es en el ritual que era el cine en una
0: sí.
1: época, ¿no? Que ya no existe, además, ¿no? Esta cosa que decíamos otro día de que se descorrían las cortinas, la gente iba de punta en blanco. Fíjate... el conductor que me ha traído esta noche aquí, que aclaramos otra vez que es de noche, de verdad, me estaba comentando que le da pena ir al cine porque ahora son muy pequeños Y cuando él era un niño, me lo estaba contando, pues eran cines enormes y la gente los llenaba y ahora de repente están medio vacíos y son salas como muy pequeñas, ¿no?
0: Eran cines y cine-teatro. El primer cine de mi pueblo era un teatro precioso, que luego se ha perdido, se ha dejado caer, se le ha caído el techo. Sí. Un drama realmente, ¿no? Porque es no cuidar la cultura. Porque era de un privado, o sea, se lo quedó un empresario y lo ha destrozado y se ha dejado abandonado, ¿no? Pero eso no te olvidas nunca. Y él, efectivamente, estaba el cine lleno.
1: Pero nunca, pasa incluso aquí en Madrid, ¿qué pasa con el Palacio de la Música de la Gran Vía? Que ahí se estrenó, por ejemplo, Lo que el viento se llevó en el año 50 y fue un súper espectáculo. Y eso lleva años y años y nadie hace nada con ese edificio.
0: ¡Qué pena!
1: Y es una pena, y eran cines emblemáticos. En la Gran Vía, por ejemplo, en la Gran Vía de Madrid se perdieron muchísimos.
0: Pues no es lo mismo lo de las pantallas, está muy bien, tienes acceso, puedes ver muchas cosas, sí. Pero no es lo mismo. ¿Eh?
1: Hombre, ver Ciudadano Kane en un móvil.
0: Mira, yo he visto... Ah, por cierto, ahora me dices lo de que me estabas diciendo algo del documental de Rocío. Yo vi, quise ver el primero, en el otro día lo puse un poquito,
1: sí.
0: Y nada que ver... Con la pantalla maravillosa donde lo vimos en el estreno.
1: Nada que ver.
0: Verlo en la televisión.
1: Sí.
0: Es que es grandioso. La pantalla engrandece, enriquece una película, un documental.
1: Un documental, totalmente.
0: Bueno, ¿qué me decías antes, por cierto?
1: Pues el tercer capítulo, que además...
0: Pero ya está el tercero.
1: Ya está el tercero desde hoy en Movistar Plus.
0: Ah, que es jueves,
1: los
0: que era
1: jueves,
0: hoy. Sí,
1: exactamente.
0: ¿Y ya lo has visto?
1: Ya lo he visto.
0: Pero
1: esta
0: me
1: tarde
0: estás
1: lo
0: contando.
1: He visto. Sí.
0: ¿Ya lo has visto?
1: Sí, lo que pasa es que quizá entra en una época de ella que a mí me gusta menos, ¿no? Porque es cuando empieza a acosarla a la prensa del corazón, la imitan en las televisiones privadas, ¿no?
0: Terrible.
1: Y ella está un poco agobiada, ¿no?
0: Agobiada,
1: justificándose todo el rato diciendo, bueno, pero es que yo nunca he entrado en estos juegos y fíjate lo que me persigue,
0: muchísimo.
1: ¿No?
0: Ella sufrió muchísimo. La desubicó. O sea, no lo esperaba. No lo entendía cuando ella había sido tan cómplice y generosa con la prensa.
1: Pues si viese lo que está pasando ahora, se quedaría asombrada.
0: Y todo lo que ha pasado después.
1: Asombrada, sí. y triste, bueno, seguramente.
0: Bueno, ¿dónde estás?
1: Bueno, pues no nos movemos de Italia, porque estábamos en la Italia de Cinema Paradiso y yo quería viajar en tren hasta Venecia. Porque en Venecia tenemos una película que probablemente es la película en la que Venecia ha parecido más bella. Y fíjate que ha aparecido en películas, en Muerte en Venecia de Visconti, en El talento de Mr. Ripley. Pero Locuras de verano, que es como se llama esta película, es una preciosidad. ¿Qué cuenta Locuras de verano? Pues Locuras de verano es una película de David Lean, que además siempre metía trenes en todas sus películas, en Lores de Arabia, en Doctor Zhivago... Siempre hay un tren en una película.
0: Me gusta David Lean.
1: Siempre.
0: Claro.
1: Y aquí estaba Katharine Hepburn, que siempre había querido trabajar con él. Una Katharine Hepburn con 40 y tantos, que es una secretaria soltera que va de Estados Unidos a Europa y viaja en tren a Venecia esperando encontrar algo. ¿Y qué va a encontrar? Vamos a escucharla primero.
9: La vida es hermosa. Respire hondo como para cantar. Así. No es pedir mucho que tome café conmigo, ¿verdad?
0: No se oye bien.
9: 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O no pasará.
0: El amor.
1: El amor. Lo que pasa es que no tiene demasiada suerte Jane Hudson, que así se llama el personaje, porque Rossano Brazzi, que era el típico galán italiano que triunfó en Hollywood, también sale, por ejemplo, en Mujercitas, en la Mujercitas en la que aparecía también Elizabeth Taylor, está casado. Entonces, claro, es una especie de amor imposible y más en aquella época.
0: Estamos hablando del año...
1: Del año 55.
0: Imagínate.
1: Y entonces...
0: Adúlteras las mujeres.
1: Adúlteras
0: iban
1: las mujeres.
0: Iban con un casado, por favor.
1: Si pero esta película no la juzga. Fíjate, hay una cosa que me gusta muchísimo de esta película, que ella va buscando algo espiritual también y lo encuentra en Venecia. Y ahí David Lean es súper comprensivo con ella, con su soledad. Con lo que ella está sintiendo cuando llega a la Plaza de San Marcos y se emociona con esas campanas. Es como una especie de postal de Venecia, es una película preciosa y que yo creo que además ha envejecido tremendamente bien. Y además está Katharine Hepburn, que claro, verla moverse con la edad que tuviera, porque es que aquí tiene ya 40 y tantos años y tú dices,
0: ¿cómo que ya? Es impresionante. Vamos a ver, pero esa expresión, ¿cómo que tiene ya?
1: Bueno, los que tengo yo también, o sea que...
0: ¿Qué? Yo de verdad no sé qué tenéis con lo de la edad. Bueno, venga, ¿qué más?
1: Sí, pero no era una pero jovencita, que
0: para... Cuidado, ¿no? No era una jovencita y para Hollywood ya era mayor.
1: Claro,
0: eso dice Eva
1: al
0: desnudo,
1: esa época.
0: Que eso dice Eva al desnudo con 40 y tantos años, que ya la ven mayor, por eso lo de la otra que quiere quitarle el puesto.
1: Totalmente.
0: Porque ella ya con 40 años ya
1: sí,
0: es mayor.
1: Sí, parece que ya no tiene nada que hacer.
0: Imagínate,
1: ¿no?
0: Por favor, de verdad. Ahí entonces sí que había edadismo y no existía la palabra.
1: Bueno, pues Jake Hudson volvió otra vez en tren y el final, que está homenajeado además en películas como Luca de Pixar, pues el amante, digamos, que quiere llegar con una flor, llega tarde a la estación, ella ya está montada en el tren y al final no la alcanza y es uno de los finales en tren más bonitos de la historia del cine. Homenajear muchas películas.
0: Cada vez que me habla de una película me entran ganas de verla y es que no tengo tiempo, no me da la vida. Pero...
1: Pues esta dura hora y media.
0: ¿Solo?
1: Solamente. Mm. Además está fácilmente localizable porque,
0: ¿dónde?
1: Si no recuerdo más, está en Filmin.
0: Ay, Filmin tengo.
1: Y hay que verla.
0: Plataforma española. No tenemos ningún interés comercial, ¿eh? No tenemos ningún directivo ahí en Filmin, pero oye, es española, no sé.
1: Sí, totalmente. Y además
0: está,
1: es que
0: muy
1: tienen,
0: bien, ofrece buenas películas.
1: Ofrece muy buenas películas. Bueno, pues nada, era toda una gran lección de cine y...
0: ¿Pero tú has visto qué bien retratan y qué bien dan los trenes en el cine?
1: Es increíble, o sea, es que el tren es una cosa, García lo dice siempre, que es de lo más cinematográfico que hay, el tren. Pero yo no sé, y esto...
0: Es un protagonista más, normalmente cuando sale, sí. Y sobre todo en las grandes películas, evidentemente, ya no te diga, no digamos en el cine en blanco y negro, es que es un protagonista más. Es que es...
1: Pero fíjate, yo te quería preguntar, por ejemplo, a ti, ¿tú crees que eso sigue ocurriendo con los trenes de ahora?
0: Eso te iba... yo también te lo iba a decir.
1: Esa es la cuestión.
0: Porque estéticamente, bueno, todavía hay estaciones bonitas.
1: Sí.
0: Las estaciones... Había estaciones muy bonitas, acordabas de Venecia, en fin, tantos lugares del mundo.
1: Sí.
0: Estéticamente no son tan bonitos, pero tiene algo el tren, tiene algo las estaciones, las despedidas,
1: sí.
0: Tiene algo si se cuenta una historia alrededor del
1: tren.
0: Y
1: no se cuenta igual en un aeropuerto, ¿eh? Y fíjate que hay escenas muy buenas en Love Actually, por ejemplo, en aeropuertos, pero no es lo mismo.
0: Bueno, nos vamos yendo con una canción,
1: sí, pues precisamente,
0: ¿no?
1: Con la banda sonora de esta película. Que quien la cantaba, Connie Francis, que tampoco sabemos si sabrán los más jóvenes quién era, pero era una gran cantante en los años 50 y 60. Y la canción, como la película, se llamaba Summertime in Venice.

0: Muy italiana.
1: Muy italiana y muy nostálgica. Yo creo que hay un punto de necesidad de nostalgia. No solo creo que son los millennials, yo creo que están escuchando mucha música de los padres y de las madres. Yo creo que hay, claro, como los tiempos actuales son como son.
0: Es un refugio. Eso lo decía Stefan Zweig, que el pasado le daba seguridad y el presente y el futuro le inquietaban. Es una frase de él, que era un gran escritor.
1: Pues fíjate, si lo decía entonces...
0: Lo que pasa es que se acabó suicidando.
1: Eso te iba a decir.
0: Eso es otra historia.
1: ¿Cómo terminó, no? ¿Cómo terminó en Brasil?
0: Sí, además es una historia.
1: Pero escribe maravillosamente bien.
0: Es tremendo.
1: Es recomendable también. Totalmente. Te hace pensar y analiza Europa, aquellos tiempos.
0: Sí.
1: ¡Buah! Pero es que estamos ahora... Un día tendré que hablar con los literatos de quién está contando estos tiempos en literatura.
0: Es difícil.
1: En el cine un día también tienes que darle un poquito la vuelta, ¿no?
0: Sí.
1: ¿Qué película están contando ahora lo que nos está pasando?
0: La totalidad. Muchas, en realidad.
1: Bueno, pues con esta nostalgia, con esta decadencia, cadencia, le quitas el de y la cadencia, sí, ¿no? La noche, tiempo, tranquilidad... Ya estamos en el último tren, casi... ¡Uy! Creí que llegaba el informativo. Te puedes quitar los zapatos, relajarte y dejarnos un mensaje en el contestador. De un verano de tu vida. 913461010. Buen fin de semana, José.
0: Igual para vosotros.

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1: Medianoche, las 11 en Canarias.
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1: Buenas noches, madrugada de mucho trabajo en varios puntos de la península a causa de los incendios. Los bomberos trabajan a esta hora para tratar de contener las llamas en varios puntos. El que más preocupa es el de Los Gallardos en Almería, que se encuentra en situación operativa 2 y ha dejado por ahora un herido por quemaduras en la localidad de Bédar, que ha tenido que ser trasladado al hospital. El alcalde de Los Gallardos, Francisco Miguel Reyes, ha contado a Radio Nacional que la noche se prevé muy complicada.
2: La noche va a ser dura, La noche muy dura porque ya, como te digo, los medios aéreos ya no están trabajando. Tenemos solo medios terrestres y lo que pasa es que hace mucho aire y el campo está con tanta maleza, pues que arde muy pronto.
1: Afirma también que varias casas se han quemado y decenas de vecinos han tenido que ser desalojados de sus casas en un incendio en el que están trabajando 179 efectivos. Otro incendio que ha dado mucho trabajo a los bomberos este jueves en el Guimerá, en Lleida, ha quedado estabilizado a última hora. Allí están Luis Jover y Pepa Sangenís.
3: Los bomberos ya dan por estabilizado el incendio de Guimerá en Lleida y han levantado el confinamiento de las 21.000 personas de 5 municipios decretado esta tarde. Mantienen las restricciones de movilidad para evitar los desplazamientos a la zona del incendio. Juanjo Bellostas es el inspector jefe de los bomberos de la región de emergencias de Lleida.
4: Se ha dado el incendio por estabilizado, quiere decir que esperamos que no avance ni supere las hectáreas quemadas hasta el momento. Se continúa trabajando sobre los dos flancos, la cabeza del incendio se ha podido parar, pero habrá que continuar trabajando. En el momento en que damos el incendio por estabilizado, se pueden levantar las medidas de confinamiento. Lo que vamos a mantener es una restricción de movilidad de las poblaciones afectadas.
3: El incendio ha afectado una extensión de 328 hectáreas, principalmente de vegetación agraria. Este fuego se declaró ayer por la tarde y los bomberos consiguieron estabilizarlo, pero esta tarde a las altas temperaturas se ha sumado el fuerte viento de la marinada y lo ha reactivado. Efectivos de los bomberos con una veintena de vehículos terrestres continuarán trabajando toda la noche en la extinción del incendio.
1: Otro fuego que se encuentra en situación operativa 1 es el de Benavís en Málaga, por el que se ha desalojado a casi un centenar de personas, mientras que el de Castillo-en-Roy en Aragón ha quedado controlado a última hora tras quemar 420 hectáreas. El juez Antonio Piña accede a la petición del PSOE y ordena a la Unidad de Asuntos Internos de la Policía que identifique si entre el material incautado al comisario Villarejo se encuentran conversaciones que contengan indicios contra María Dolores de Cospedal y su exmarido Ignacio López del Hierro. En el auto al que ha tenido acceso Radio Nacional, también acepta incorporar a la causa los audios emitidos por la cadena RACU en 2025 y que la Audiencia Nacional había rechazado hasta ahora. Esos audios muestran cómo Cospedal, secretaria general del PP, en ese momento le decía a Villarejo que se había limpiado a Bárcenas todo lo que tenía y que esa información la había recibido del presidente, refiriéndose presuntamente a Rajoy. Más asuntos. El gobierno, a través del ministro Félix Bolaños, ha respondido al presidente de la Conferencia Episcopal Española, Luis Argüello, después de que este se haya referido al gobierno como una banda de ladrones.
5: Cuando un Estado olvida la ética, se convierte en una banda de ladrones. Y a las pruebas me remito.
1: Unas palabras a las que ha contestado por carta el ministro de Presidencia y Justicia, Juan Tordesillas.
6: Bolaños cuestiona las declaraciones de Argüello y le pregunta de forma irónica: ¿y si clasificamos a la Iglesia como una banda de agresores sexuales? Para después explicar que, evidentemente, sería falso y profundamente injusto. En la carta, el ministro ha pedido respeto al jefe de los obispos y más moderación en sus relaciones con el gobierno. Bolaños considera que la conferencia episcopal es partidista en favor de la derecha y extrema derecha. También le ha recordado que el Papa, en su visita a España, invitó a las figuras públicas a ser cautos en sus intervenciones para evitar la polarización.
1: Y en los deportes, Francia se mete en semifinales por tercer mundial seguido tras imponerse 2-0 a Marruecos. Paco Pérez, buenas noches.
7: Buenas noches. Le ha costado abrir la lata al conjunto galo, pero lo conseguía a la hora de partido con un golazo desde la frontal y a la escuadra de quién sino Kylian Mbappé para alcanzar los 8 en esta competición e igualar a Messi como máximo goleador y sumar 20 tantos en 20 partidos en los mundiales. Ahí es nada. Y todo después de provocar, además, pero no marcar un penalti en la primera parte. Bien, es verdad que no lo tiró bien el astro francés y le adivinó las intenciones intenciones Bono, el exportero sevillista y el mejor de los marroquíes. Casi sin tiempo para racionar, llegaba el segundo, Dembélé en el 66, con una rápida contra y el marcador ya no se movería en Boston, Francia, que espera ya rival, ojalá que sea España, último entrenamiento de la selección, con todos disponibles y pendientes de la rueda de prensa de Luis de la Fuente en hora y media antes del encuentro ante Bélgica, mañana a las 9 de la noche, buscando ese billete para semifinales.
1: Gracias, Paco. La información vuelve en 55 minutos. Sigan actualizados al instante en rtve.es. Se quedan hasta entonces con Isabel Gemio y El Último Tren.
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1: Pues aquí seguimos nosotros bailando al son de la música que nos gusta en la noche. Buenas noches, buenas nit, buenas noites, Gabón. Venimos de Radio 5, seguimos en Radio 5, nos unimos Radio 1. Sí, ha terminado, no ha habido prórroga, no sé quién ha ganado, David. ¿Quién ha...? Ah, mira, tampoco le gusta el fútbol, eso me gusta tanto, David. Ha ganado, mira, Isabel lo sabe, mira. Isabel Moradas, la realizadora, lo sabe. David, tú no lo sabías, te da igual. Acaba de caer. Él vive en su mundo, ¿eh? Tú vives en tu mundo. Un día me tienes que decir que te gusta los cómics. La música. La música, ah, bueno. ¿Y a que pongo buena música, aunque sea antigua? No, que también pongo música moderna bonita. Bueno, es mejor la de antes, ¿verdad que sí? Muy bien, mira lo que te digo, claro que sí. Pues ya estamos aquí. ¿Cómo ha terminado el fútbol? Estamos por Radio 1. Felices. Tenemos ahora una hora por delante preciosa. Vamos a viajar, vamos a viajar con la imaginación, porque la realidad es la que es. Entonces hay que salir de la realidad y viajar a otros mundos que están en este, como diría el poeta, ¿no? Nos vamos a ir un poquito lejos, nos vamos a ir a la India. Esta noche vamos a viajar con un nómada que tiene mucho que contar, que tiene mucho que acercarnos de sus viajes. Y, por cierto, me ha llegado, ¿os acordáis, fieles oyentes de El Último Tren? Un día hablamos con una mujer que también me escribió, elultimotren@rtve, Belén Miguel Lorenzo, me dijo, bueno, que había sufrido malos tratos, una vida realmente difícil, y me ha mandado un libro del que hablamos, de los golpes a las alas, porque ella utilizó la escritura, la poesía, como terapia. Le ayudó a refugiarse ahí, ¿no? A soportar el dolor que llevaba. Y bueno, me ha llegado, que sepas que me ha llegado, ¿no? Qué bonito. Pues este aquí dice, por ejemplo, gracias por no soltarme. Supongo que está dedicado a los hijos, porque gracias a los hijos también salió adelante. Gracias por no soltarme, por creer cuando yo no podía, gracias por estar, por sostenerme sin exigir nada, por caminar a mi lado cuando mis pasos temblaban. Pues gracias, Belén Miguel Lorenzo. Además es una moderna, ¿eh? Mira, con el pelo azul. Yo no me atrevería. Mira, yo cuando me jubile igual me atrevo a ponerme el pelo de azul. El pelo de azul, como la, pero cortito que lo tienen, porque como era Bosé, Lucía Bosé lo tenía más largo. Bueno, vamos a escuchar contestadores, queridos, queridas, que entráis en un sorteo maravilloso el lunes de libros para que, pues mira, podemos leer, regalar Las mil caras de la India, Memorias de un nómada. ¿Nos dejas, Francisco López e Ivane? Buenas noches.
2: Buenas noches.
1: ¿Me dejas que lo podamos también regalar el lunes que viene, que vamos a hacer un sorteo?
2: Por supuesto.
1: Entre todos los que están mandando mensajes sobre sus veranos maravillosos, su recuerdo del verano maravilloso. Si ahora yo te digo a ti, un verano de tu vida especial, especial, especial, ¿a dónde te vas y a qué año te lleva?
2: ¿Te refieres a los que recuerdo o a los que soñaría hacer un día?
1: No, a los que has tenido y has vivido.
2: Tendría que pensar mucho, porque es que tengo muchos años para recorrer.
1: Pues es que me ha dicho que tiene casi 80 años, y es que le he dicho, no puede ser. ¿Cuánto hará que nos conocemos?
2: Pues muchos, tampoco,
1: 30 años.
2: Tampoco quiero dar pistas sobre ti.
1: Pero hombre, por muchos, favor, ya, yo tengo los que tengo, si lo sabe años. Media España, no te preocupes. Hace, me ponen cada años. Vez que ponen una entrevista mía, ponen los años.
2: Fíjate.
1: Tú no te preocupes por eso. Son unos sinvergüenzas totales. Bueno.
2: Sí, yo he tenido veranos, inviernos, las estaciones no contaban para mí, sino eran los lugares y las experiencias. Algunos he compartido con nuestro común amigo Pepe Navarro.
1: ¿Otro viajero?
2: Sí, pero siempre de mi mano, ¿eh? Hemos ido juntos.
1: Bueno, algunos sitios. Viajes ha hecho sin ti.
2: Sí, pero cortitos. Pero los grandes viajes, hemos estado en lugares increíbles, hemos estado en el Polo Norte, que casi morimos allí, íbamos en motos, se rompió, íbamos por un lago, se rompió el hielo y caímos con las motos y todo el lago helado. Sí, hemos corrido muchas aventuras, sí. Hemos estado en Bali, por ejemplo, que también se dejó los zapatos, unos zapatos que había comprado preciosos. Y cuando íbamos al aeropuerto, para. Había visto un arrozal que le fascinaba y se quitó los zapatos, se remangó para sacar una foto de una flor, no sé qué. Y el chofer nos apremiaba porque es el avión que se va corriendo, venga, y se dejó los zapatos.
1: En el arrozal. Sí,
2: ay, tuvo que viajar.
1: Luego se lo recuerdo, que por cierto viene esta noche con sus músicas. Yo creo que también esta noche sigue con canciones de verano. Sí. Bueno. Vamos con el contestador, venga, 913-46-1010, que nos gusta mucho que recordéis con nosotros y lo compartáis aquí en El Último Tren.
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4: Quiero deciros que he pasado unos veranos maravillosos, todos ellos, pero hay uno especialmente que recuerdo pues con cariño y nostalgia. Fui a trabajar a Ibiza, me gustó tanto que me quedé a vivir allí una temporada bastante grande. Yo entonces tenía 19 años. Aquello fue maravilloso, no lo olvidaré nunca. Momentos vividos realmente chulísimos.
5: Recuerdo de verano, viene del año 79, en Punta del Este. Uruguay, y es cuando por fin concreté la infidelidad hacia mi marido con uno de sus amigos, y allí comenzó un romance que se consolidó, que hizo que se separaran las dos parejas y vivimos una historia de amor maravillosa.

0: Recuerdo del verano son aquellas tardes de finales de los 60 y principios de los 70 que impacientemente a eso de las 6 de la tarde se escuchaba venir por la calle al chambilero su bicicleta con dos tinajas metálicas, en una helado de fresa y en la otra de mantecado, una a cada lado de la rueda de atrás y entre ambas una caja de cartón con barquillos. El chambilero decía: «Oiga, el chambilero, ¿uno para quién? Fresa, mantecao». Los niños del barrio salíamos a la carrera por el champ. Eran 5 pesetas por unos momentos de felicidad que ahora reconozco impagables. Leandro, de Murcia.
1: Desde mediados de los 70 a mediados de los 80, el mes de julio en el pueblo con la BH y el de agosto en la playa con el After Swim. Éramos felices y no lo sabíamos.
2: Déjanos tu mensaje en nuestro contestador 91 346 1010.

0: vamos a irnos de viaje de la mano de Francisco López Seivane a través de este libro, Las mil caras de la India, en este caso a la India, porque él, como estaba diciendo hace un momento, ha viajado a muchos lugares. ¿Estabas pensando en el futuro? ¿Alguno que se te haya quedado todavía pendiente?
1: No lo encuentro. No. Ahora, por eso no tengo... En la actualidad no siento ganas de viajar.
0: ¿No tienes ganas de viajar? ¿Has viajado tanto que ya no tienes ganas de viajar?
1: Sí, claro, el viaje siempre tiene un motivo. Claro. Tú vas a buscar algo. Claro. Y yo ahora no encuentro interés en todo lo que he buscado y lo que he podido encontrar me sirve y ya me conformo con eso.
0: Para escribir y compartirlo, ¿no?
1: Sí.
0: Pero a la India, bueno, ustedes... me estaba contando aquí que había hecho en Radio 5,
1: sí,
0: durante mucho tiempo, Memorias de un Nómada.
1: Sí.
0: O sea, ahí contabas tus viajes y tus aprendizajes por el mundo.
1: He estado en más de 120 países. Y todos ellos muy vividos, con intensidad, en las tribus, con gente y con situaciones increíbles. A veces no me atrevía ni contarlas porque no me lo iban a creer.
0: Y porque siempre buscabas algo.
1: ¿Qué
0: buscabas?
1: Lo que sigo buscando, la esencia de la vida, lo que mueve a las personas y algo que hay más allá que no logramos alcanzar, pero que vive como un anhelo que nos empuja siempre a seguir. Y eso es lo que busco, una razón para vivir. En la India es donde mayor aportación he tenido. Su filosofía es fascinante. Y lo mejor de todo es que no se limita a ser una filosofía que puedes creer o no creer, sino que es algo, es un camino práctico donde tienen métodos para llegar a conseguir lo que aparentemente te atrae, ¿no?
0: ¿Cuándo fue la primera vez que fuiste a la India y cuántas veces has ido?
1: Bueno, he ido muchas veces. La primera, en una fecha no te puedo poner, pero tendría 20 y pocos años. O sea, ahora 60 años o 50 y tantos años.
0: O sea, que ya tenías inquietudes. ¿Qué te atrajo en aquel momento? ¿Estamos hablando de los años 60?
1: 70, principios de los 70. Uh-huh. Sí, bien. Sí, claro, la India era un imán. Pero lo que a mí me atrajo es que había descubierto por entonces la filosofía oriental. Tú recordarás, había una actriz muy famosa, se llamaba Elena María Tejeiro. Yo vivía entonces en Torremolinos y ella fue con Paco Valladares a hacer Las mariposas son libres en una gira y tal. Y era vegetariana. Y alguien le dijo allí, ah, pues aquí hay uno que es vegetariano también. Era una cosa rarísima entonces. Ah, quiero conocerlo y tal. Y por las mañanas venía a Torremolinos, donde yo vivía, y nos íbamos a la playa y nos hicimos amigos. Y al cabo de unos días se tuvo que ir a Barcelona para seguir con su obra. Y yo me quedé, pero me llamó, oye, que va a venir un gurú de la India que no sé qué a Madrid, ¿por qué no vienes y nos vemos allí y tal? Y me puse en marcha. Y allí es donde empezó mi interés por la India, porque este gurú que daba una conferencia me tocó mucho. Y
0: ¿por qué? Porque tú ya estabas buscando, ya eras un joven que buscabas algo espiritualmente hablando.
1: No tanto espiritualmente, sino más bien filosóficamente.
0: Uh-huh.
1: En el sentido de que yo buscaba el sentido de la vida, entender... sí, había muchas incógnitas, no entendía venir aquí de pronto a hacer estas cosas, de dónde, para qué, cuándo, dónde acaba esto. Y claro, este hombre me hablaba en unos términos que nadie nunca había oído antes y me fascinó y me invitó a ir con él a un ashram que tenía ya en las Bahamas y tal, y me fui. Y ahí es donde me empecé a interesarme en la cultura india y en la sabiduría india, y de ahí vino mi interés en ir a ver in person.
0: Uh-huh. ¿Y la primera vez te sorprendió de alguna manera tus expectativas sobre la India estuvieron a la altura de lo que esperabas? o incluso te sorprendió? Porque la teníamos muy mitificada, ¿no? Se tenía al principio muy mitificada, ¿no? Ya hablas en el libro, incluso recuerdas cuando los Beatles y toda aquella generación, ¿no? Que buscaba, pues eso.
1: Pero eso fue después, ¿no?
0: Eso fue después, sí. Bueno, los Beatles estamos hablando de los años 70.
1: En aquella época acababan de empezar a venir gurús de la India y empezaban a hablarnos de su sabiduría. Y sí, ahí es donde yo me deslumbré. Eso me gustó mucho, me atrajo mucho, hasta el punto de dejar atrás todo lo que estaba haciendo y poner prioridad. Y yo ya tenía un camino, estaba aprendiendo mucho, pero quería conocer el origen, quería ver aquellos lugares, sentirlos, donde había oído que estos maestros enseñaban y tal. Y mi primer viaje fue de esta naturaleza. Fui sobre todo al norte, a Rishikesh, que era un lugar donde solo vivían santos y santones que caminaban por la orilla del río y todo el mundo les daba de comer.
0: Y cuando el mundo había menos turistas y más peregrinos.
1: En Rishikesh no había ni un solo turista, eran peregrinos. Y indios todos. Occidentales había algunos, muy poquitos. Y ese era un lugar bellísimo, a la orilla del Ganges, y lleno, todo, eran casi todos monjes, que era fascinante para mí.
0: Y esa magia de la India, ¿se ha perdido con el tiempo, con el turismo, como estábamos diciendo?
1: Bueno, la magia no estaba en la India, no es lo que veías ni lo que percibías. Lo que yo aprendí en la India es que la magia está dentro de ti. Aprendí a meditar, aprendí a zambullirme en mi interior, abstraerme de todo lo demás, encontrar ese punto de paz y de quietud en el que realmente olvidas el mundo, olvidas todo, y cuando abres los ojos estás fresco, nuevo, y ves las cosas con distancia, sin involucrarte. Y sí.
0: Sí, fuiste de los primeros, ¿no?, en traer el yoga
1: a España.
0: A España, sí, Francisco. Sí. Entonces.
1: Ahora no lo reconozco, el yoga que hay.
0: Eso te iba a preguntar, ¿no? Porque el yoga, bueno, en todas partes hay muchísimos centros de yoga, hasta en los gimnasios hay yoga, ¿no? Es una de las palabras más repetidas, y como tú dices en el libro, millones de personas practican yoga, pero ¿sabemos de verdad lo que es el yoga y los tipos de yoga que hay cuando se ha convertido en un producto comercial, en lo que se ha transformado realmente?
1: Sí, me alegra oír esto, porque yo hace tiempo que lo estoy predicando así y se enfadan conmigo, la gente que se dedica a esto, pero realmente el espíritu del yoga se ha perdido al llegar a Occidente. Aquí se ha convertido en un producto como un gimnasio, como tú muy bien has descrito, pero eso no es yoga. La palabra yoga quiere decir unión y se refiere a la unión entre el ser individual y el ser cósmico, esa fusión que a lo mejor las religiones lo llaman el cielo, cosas por el estilo, y todo un método que la persona debe seguir para llegar a esa experiencia. Las posturas de yoga son los primeros pasos, porque quitan las tensiones interiores, dejan que fluya la energía, te predisponen para la meditación, pero son solo el primer pasito. A partir de ahí queda muchísimo camino, y ese camino y su final es el yoga. Esto que hacen ahora se llama asanas, en sánscrito posturas. Es una parte, por supuesto, muy positiva. Todo el mundo, yo les invito a que lo practiquen porque es muy bueno. Pero ahí no se acaba el yoga, ahí solo empieza. El yoga es un viaje interior sobre todo. Es la conquista de la paz en primer lugar y finalmente de la sabiduría.
0: Pero aquí hablas de cuatro tipos de yoga,
1: sí,
0: que yo no había oído tantos. Cuéntanos, ¿y cuál es el proceso? Porque dices que son cuatro etapas de la evolución espiritual, en realidad.
1: Sí, lo son.
0: Desde lo más elemental y quizás más fácil, no lo sé, a la que solo se pueden permitir ya personas que han hecho muchísimo yoga y han alcanzado unos niveles extraordinarios.
1: No son, como creen muchos, cuatro caminos convergentes, sino son cuatro etapas de un mismo camino. Las personas al principio el desarrollo humano tiene sus etapas. En la primera somos muy emocionales, más simples, vivimos con la alegría, la tristeza, el miedo. Y ahí lo que emplea el yoga es una técnica que en Occidente se ha sintetizado en lo que llamamos religión. Tiene dos aspectos, uno es el devocional y el otro es el caritativo, hacer el bien a otros y rogar, someterte a figuras celestiales, etc. Lo que es una religión, eso se llama Bhakti Yoga, es el yoga emocional para personas que transforman, te ayuda a transformar la emoción en devoción. El segundo yoga, que se emplea junto con este, es el Karma Yoga, que es el yoga de la acción sin expectativas, ser útil, buscar cómo ayudar al prójimo, hacer cosas positivas en sí mismas sin esperar nada a cambio. Simplemente tienes la fuerza, la energía, las posibilidades, pues voy a hacer esto aquí que haga algún bien. Y eso, las dos cosas juntas, la caridad y la devoción, es lo que llamamos tradicionalmente religión. Luego está el Raya Yoga, que ya es una cosa más complicada, tiene 8 pasos. Yamas ni llamas, que son los principios básicos, lo que llamaríamos aquí los 10 mandamientos, las bases morales. Y después tienes técnicas de respiración, técnicas de concentración, técnicas de meditación, que te van transformando y te van colocando en otro mundo, sencillamente. Porque el mundo que vemos ahora, uno de los grandes descubrimientos de mi vida ha sido constatar que el mundo no es algo que está ahí y nosotros lo percibimos mientras estamos vivos. Ahí no hay nada. Nosotros lo proyectamos. Tú cierras los ojos. No sé si viste una película muy antigua, pero que en su época a mí me impactó mucho. Se llamaba Cuando Johnny cogió su fusil. Era un soldado al que una bomba le había quitado los ojos, el oído, no podía moverse, ni oír, ni comer. Los 10 sentidos, los 5 de acción y los 5 de percepción, estaban muertos en él, y sin embargo estaba vivo. Y para él no existía el mundo, no existía nada. Entonces, nosotros proyectamos las cosas y las tomamos por ciertas, pero realmente cuando entramos en el sueño todo se desvanece.
0: Pero todavía estabas hablando del yoga, no has llegado al, que aquí lo cuentas, el Jnana Yoga, que es el camino del, dices, del discernimiento absoluto, solo acto para mentes muy poderosas y analíticas.
1: Esto que estamos hablando es parte del Jnana Yoga, es discriminar, analizar fríamente las cosas. Esto de Johnny es un buen ejemplo. Cómo tienes que enfrentarte a las realidades, a las cosas de la vida, con otros ojos. Y sí, empiezas a conocer entonces el misterio del ser, ¿no?
0: Pero entonces me ha llevado, cuando te estaba escuchando, a la meditación, que tú también has practicado y sigues practicando.
1: Practico,
0: ¿no?
1: Practico.
0: También la meditación, aquí nos ha llegado a Occidente muchos nombres. Y hubo un momento que se puso de moda el mindfulness y todo esto. Y yo te había oído a ti siempre hablar de la meditación. La meditación. ¿También hay tipos de meditación? Es que
1: no, hay. La gente lo entiende de distintas formas según su cultura, según su manera de ver. La meditación, nosotros la interpretamos más como la reflexión sobre algo, ¿no? Meditar es reflexionar sobre algo. Estoy meditando qué hacer mañana.
0: Nada que ver.
1: No. La meditación es la ausencia de pensamientos, no es reflexión. Igual que la felicidad, yo lo explico muchas veces y la gente le deja muy confundido, esa cosa que ansiamos tanto es muy simple, es la ausencia de deseos. La infelicidad nos la producen los deseos insatisfechos, cosas que anhelamos y no conseguimos. Pero la felicidad es la ausencia de deseos. Cuando no tienes deseos, estás. Y bueno, esto es un poco el fin de la meditación. En la meditación te sumes, dejas de pensar, de analizar, de simplemente te disuelves, te conviertes en observador de tu propia experiencia interior y ahí pasan cosas.
0: ¿Tiene algo que ver la meditación con la, ahora lo que se habla

0: Que es el pensamiento, es lo que es, ¿no? lo que pensamos.
1: No, ni los objetos, nada. Cuando tú vas analizando todo, es nuestra mente la que lo, pero en la esencia no existe. Eso es el...
0: ¿Lo crea nuestra mente?
1: Sí, sí. En el momento que tú ahora ves una realidad, ¿no? Este micrófono, esta botellita de agua, en el momento que duermes, toda la realidad que nos ha parecido real, tangible, que compartimos con otros y por lo tanto es cierta, porque no soy yo, todos lo vemos. Pero cuando pasas a otro estado mental ya no existe. Y ya no te digo nada cuando estás en el sueño profundo. Ahí todo acaba. El sueño profundo es la nada, eso es la meditación. Entrar en el sueño profundo pero con conciencia. Ser consciente.
0: ¿Qué es la conciencia, Francisco?
1: La conciencia es el contacto con una realidad ficticia, pero que nosotros tomamos por cierta. Y a lo largo de la historia se han ido creando códigos de conducta que nos enseñan a discernir el bien del mal, los mandamientos. En el fondo las religiones no es que sean muy parecidas, es que es la misma religión que se ha ido adaptando a distintas culturas. Pero la esencia, los mandamientos, los mandamientos de los judíos, por ejemplo, incluso del cristianismo, son idénticos a los yamas y niyamas de los yogis, pero clavados. Las ocho bienaventuranzas que da Jesús está calcado del óctuple sendero de Buda. Tendría que pagarle derechos de imagen, ¿no? Y otra cosa interesantísima que descubrí en la India es que Jesús, el gran...
0: Eso te iba a preguntar, porque hablas de Cachemira,
1: sí,
0: y hablas de... Bueno, hay incluso mucha gente ha escrito y hay libros sobre esta teoría sobre que Jesucristo está en Cachemira, enterrado, que fue 16 años después de la crucificación, ¿no? Después de sanarse de sus heridas, fue allí buscando las tribus perdidas de Israel.
1: Jesús estuvo dos veces en la India. Es donde menos tiempo pasó es en Israel, es en Palestina. Cuando era muy chiquito, recordarás que lo tuvieron que salvar de la persecución de Herodes poniéndolo en una cestita por el río Jordán. Este río lo llevó hasta Egipto. Allí pasó su infancia, aprendió muchas cosas en Egipto y cuando volvió con 12 años, hay otra imagen, nos cuentan los evangelios, de que una imagen de Jesús en el templo discutiendo o preguntando a los rabinos por las cosas de la religión, la realidad, preocupándose por la filosofía, y de pronto desaparece y no vuelve a aparecer hasta que tiene 30 años y está en el desierto. Esos años de Jesús, que son 18, 19 años desaparecido, estuvo en la India. Se fue con las caravanas que hacían la ruta de la seda, llevaban hasta la India, y allí es donde él descubrió toda esa sabiduría, descubrió sobre todo el budismo, que era predominante en la India en esa época. Buda había aparecido solo 4 siglos antes, y cuando él viene, copia íntegramente la historia de Buda, su prédica, sus bienaventuranzas, que son el óctuple sendero, y lo más interesante es que se rodea de un número de discípulos idéntico al que tuvo Buda, y con ellos va predicando por los sitios. Si no pueden tener dinero, no pueden cobrar por nada, comerán lo que les den, exactamente igual que se hacía en el budismo.
0: ¿Pero esto cómo se ha podido comprobar? ¿Por qué? ¿Hay libros? ¿Hay mucha literatura?
1: Sí, sí. Mucha no, pero hay.
0: Bueno, mucha no, unos cuantos libros. Sí. Hablas de un doctor británico, Trevor Joy Davis, ¿no? Sí. Médico personal de la reina, sí, que con su mujer investigaron bastante esta historia. Y dices que el Corán afirma que Jesús no murió en la cruz.
1: Exacto. Eso es sentido común. La cruz no era un castigo para producir la muerte, sino el sufrimiento. Había gente que estaba 5 o 6 días y cuando lo bajaban muerto, aparentemente muerto, era muy común que resucitaran, porque las heridas que tenían no eran necesariamente mortales. Pero estar 6 días perdiendo sangre, erguido, pues llega un momento en que no te llega, fluye sangre al cerebro y estás como muerto. En cuanto le tumban en la piedras que les tumbaban, la sangre volvía al cerebro, daban señales de

0: vida. Por eso a Jesús nunca le llevaron al sepulcro. Dio señales de vida, lo llevaron a algún lugar seguro, ahí se recuperó y entendió que si volvía le volverían a prender. Y de nuevo fue a la India y allí murió. Muchos años después fue con su hermano Tomás.
1: ¿Pero qué dice la Iglesia Católica de todo esto que dices?
0: No lo sé. Pero yo mi libro lo han leído muchos curas y yo he hablado muchos con ellos. Muchos están muy confundidos. Bueno, les sorprende, pero en cierto modo cambia nada. O sea, no cambia nada, porque Jesús habló, predicó, tuvo mucho éxito y se ha extendido toda una religión. Pero cuando uno va a la esencia, se ve que todo lo que predicó Jesús, los 10 mandamientos, está basado allá. Y Jesús se mezcló mucho en el desierto, estuvo 3 años hasta que volvió a predicar. Estaba con los esenios. Los esenios vivían en cuevas, eran budistas, igual que Juan el Bautista. Entonces, es muy, muy interesante y muy fascinante leer la Biblia teniendo esto en cuenta. Interpretas de otra manera muchas de las palabras y de las historias. Y no es una cosa mala. El cristianismo es, como todas las religiones, muy positiva, muy buena, pero los fundamentos se funden todos vienen de la India, bien sea el Islam, bien sea el cristianismo, bien sea... Y cuando hablamos del cristianismo, no nos estamos refiriendo al catolicismo, que eso todavía es muy posterior. Son 3 o 4 años. Es un cristianismo deformado por Roma, por Constantino y sus sucesores. Y bueno, la gente ignora eso porque han sido tan poderosos y lo han en los catecismos y a todos hemos crecido ahí. Pero es muy interesante estudiarlo, sin que sea nada censurable. La historia de las religiones es muy, muy interesante. Todo nace en Oriente, van viniendo, se van adaptando a distintas culturas, pero en esencia los mandamientos, el bien, el mal, son los mismos.
1: Y tú, que has viajado tanto, que has estudiado tanto la filosofía oriental, ¿en qué crees hoy?
0: Creer no es un verbo que vaya conmigo, porque creer es aceptar lo que no sabes. Yo soy muy abierto, soy un buscador y estoy fascinando, buscando y aprendiendo y no creo en nada, sino que voy avanzando y poco a poco descubriendo cosas. Pero creer eso es muy infantil, es un poco para los niños, que no les engañas, pero es para que tengan una referencia y se estimulen un poco, ¿no? Y eso es la religión, en que nos enseñan un principio, Dios, que los angelitos, que el ángel de la guarda, está muy bien. Está bien, no pasa nada, pero bueno, luego te das cuenta de que todos tenemos unas herramientas muy poderosas, son la mente, es la reflexión, y tenemos que utilizarlas. Y en vez de buscar tanto para afuera, fortuna, fama, dinero...
1: Eso te iba a decir, que hay quienes creen en el poder del dinero, en el dinero.
0: Sí, bien, pero estas personas que tanto admiramos, como Buda, como Jesús, no se preocupaban nada del dinero. Buscaban su tesoro en el interior. Y es donde realmente está. Porque la paz no es del que tiene mucho dinero. La paz es de quien no tiene deseos.
1: Y tú, que has viajado tanto a Oriente y conoces tanto la filosofía de allí, y conoces bien Occidente, ¿dónde crees que somos más espirituales que...? ¿Dónde está la sociedad más sana, allí o aquí?
0: Bueno, es que hablar de Oriente es una generalización. La India es el país más poblado del mundo. Son 1.400 millones de habitantes. Y ahí hay de todo. Hay mucha ignorancia, hay mucha pobreza, muchísima pobreza. Hay mentes muy brillantes. Y lo mismo se puede decir de China y de otras culturas. No es en las culturas donde está lo que buscamos, sino es en dentro de cada uno.
1: Dentro de cada uno.
0: Sí, por eso el camino es la meditación, que es la forma de parar la mente, que crea las fantasías, y ahí te encuentras con la esencia, con suerte.
1: Perdóname, Francisco, me estaban pasando mi compañera una nota de prensa: 6 personas fallecidas en el incendio forestal declarado esta tarde en Los Gallardos. Más de 100 de efectivos continúan trabajando durante la noche en las labores de extinción. Terrible, ¿no? 6 personas muertas. Bueno, luego supongo que nuestros compañeros de informativos amplían la información. ¿Pero dónde has visto tú más gente? Hablabas antes de la felicidad. ¿Dónde has visto más gente en paz, ¿no? O más gente conforme, feliz, en Occidente o en Oriente?
0: No, en Occidente he visto mucha gente satisfecha con sus poderes, con sus logros, satisfechas, pero no felices. Están buscando más, quieren más dinero. Cualquier persona que tenga 10 millones de euros y no logre tener un relieve en un momento dado se puede poner enfadadísimo y frustrado y tal, cuando en el fondo cualquiera estaría muy, muy feliz con 10 millones de euros. Entonces la felicidad, como te digo, depende de los deseos. Y cuantos menos deseos tengas, cuanto mayor sea tu capacidad de renuncia, de aceptar las cosas como vengan y no por alguna, mayor es tu nivel de paz interior.
1: Bueno, este libro, Memorias de las mil caras de la India, Memorias de un nómada, hablas de muchas ciudades de la India. Yo no sé, para nuestros oyentes que no hayan ido a la India, por ejemplo, ¿por dónde deberían comenzar? ¿Cuál sería la primera ciudad que le recomendarías?
0: Bueno, si van...
1: Depende de lo que busquen, ¿no?
0: Claro, totalmente.
1: Eso, sí.
0: La India es fascinante.
1: Porque es tan inmensa.
0: Y es fascinante, totalmente. Es fascinante. Cada ciudad, cada región es un mundo completamente distinto, donde te encuentras de todo. Si lo que quieres es ver un país exótico, extraordinario, costumbres, ropas, la India entera. O sea, tírate allí, donde quiera que vayas, te fascinará, ¿no? Yo he visto cosas en la India que es que no te lo puedes ni imaginar, ¿no?
1: ¿Qué cosas?
0: Pues he visto, por ejemplo, al lado de la carretera yendo a Rishikesh, al norte. Así paras un momento porque el tráfico allí es muy alocado. Y allí, como en una praderita, 8 o 10 hombres con sus gorritos están sentados en cuclillas, en círculo, hablando de sus cositas y tal, tal, tal, tal. Y de pronto uno se levanta, coge una hoja o algo, se limpia el trasero y se pone de pie, y luego otro, y siguen charlando tranquilamente su camino. O sea, que hasta sus necesidades las hacen en círculo y siguen la charla tranquilamente.
1: Sin problema.
0: Por decirte un detalle me ha venido ahora a la cabeza.
1: Ya.
0: En la India no dejas de sorprenderte ni un solo segundo.
1: Y luego hablas de Dharamsala, ¿no? Donde está la residencia oficial
0: del Dalai Lama.
1: Sí.
0: Dharamsala, sí.
1: Eso es. Que sigue peregrinando... ¿O también es mucha gente por hacer turismo y acercarse donde vive el Dalai Lama, que no lo consiguen ver nunca, ¿no?
0: No, ahora es muy difícil. Hubo una época que sí, ahora es muy difícil.
1: ¿Sí?
0: Para empezar,
1: ¿tú lo has conocido alguna vez?
0: No, yo he visto su casa de verano, estaba en ella, y su casa oficial.
1: Sí.
0: Pero no ha coincidido nunca con que él estuviera, él viaja muchísimo. Esté donde esté, siempre está en otra parte.
1: Porque allí hay muchísimos tibetanos y hay un instituto,
0: sí,
1: ¿no? de estudios tibetanos.
0: 20 o 30 mil. Yo tuve una guía tibetana que me iba enseñando todo. Era una chica relativamente joven, muy agradable y tal, hablaba muy bien inglés. Y le pregunté que si se casaría. Digo, no te podrías casar con
1: ¿Le pediste matrimonio?
0: No, si se casaría con un indio.
1: Qué broma. Lo de los matrimonios mixtos no existe entre los tibetanos. O sea,
0: tibetanos. Con una firmeza, jamás un tibetano, jamás una tibetana jamás se casará. Nosotros tenemos que crear nuevos
1: tíos
0: para conseguir volver a nuestro país y tal. Lo tienen como...
1: ¿Tú crees que lo conseguirán?
0: No. A corto plazo, no.
1: ¿Y entonces cuando muera el Dalai Lama, qué?
0: Bueno, el Dalai Lama ha dado un paso muy importante, que ha sido renunciar. Él tenía como poder total, no solamente sobre el aspecto espiritual, sino sobre el aspecto material. Él era el gran líder de los tibetanos y del Tíbet, y él ha renunciado hace ya algún tiempo al poder material. Él conserva solo su poder espiritual, digamos, es como el Papa, que ya no tiene... Y los tibetanos, 20.000 que viven en la India, en Dharamsala, tienen su propio gobierno, entre ellos, que lo eligen democráticamente, y todos viven con el foco, enseñan el tibetano a sus hijos, con el foco de volver un día al Tíbet.
1: Ya, es su sueño, es su sueño. Bueno, tengo que ir terminando, Francisco López Seivane. Has viajado buscando siempre. Ahora no tienes ganas de viajar.
0: Ahora viajo hacia adentro.
1: Ahora viajas hacia adentro. ¿Y ahora qué buscas?
0: Paz. Nada más.
1: ¿Y no la has encontrado ya?
0: Estoy satisfecho. La perfección no existe.
1: ¿Todavía se puede encontrar más?
0: Por supuesto.
1: ¿Y a qué aspiras?
0: No tengo una aspiración absoluta.
1: No digo en cuanto a relacionado con la paz.
0: Sí, que no tengo una aspiración. Voy haciendo mi camino. Voy viviendo en paz. A mí me queda muy poco tiempo ya en la Tierra. Ya voy a cumplir 81 años dentro de nada.
1: ¿Te preocupa la muerte?
0: No.
1: ¿No? No. ¿Nada?
0: No, creo.
1: ¿Te inquieta?
0: No.
1: No. ¿Qué es para ti la muerte?
0: Bueno, no lo he experimentado conscientemente, pero supongo que es una noche en la que lo que muere es el cuerpo realmente, ¿no? Y vamos a ver, a partir de ahí iremos descubriendo, pero no. A mí lo que más me preocupa ahora es la vida, estar en paz, vivir en paz, y por eso tengo esa norma que te he explicado antes, que es cuanto menos deseos tengas, mayor felicidad habrá en tu corazón.
1: Y pues
0: ya vendrá.
1: Eliminemos los deseos para encontrar esa paz. Un placer reencontrarte, Francisco, de verdad.
0: Lo mismo digo, y te veo, por ti sí que no ha pasado el tiempo.
1: Tú sabes que sí, que pasa para todos, pero bueno, afortunadamente, ¿no? Sí. Afortunadamente. Las mil caras de la India, memorias de un nómada, Francisco López.
0: Eso lo pueden conseguir en Amazon.
1: Sí, claro, y todos los libros se pueden encontrar por Amazon. Sí. Muchísimas gracias.
0: Al contrario, un placer.
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0: Marisol Galdón, buenas noches.
1: Buenas noches, querida. Buenas noches a ti y a todas las criaturas que están por ahí escuchándonos. ¿Cómo lo llevas?
0: Yo divinamente. Dispuesta a escucharte, pues voy ahí. Querida.
1: Hoy os traigo noticias relacionadas de una manera directa o indirecta con el Mundial de Fútbol. Así que, si te parece, vamos a meter algún gol desde aquí. Venga. Venga. ¿La reconoces o qué, Isabel?
0: A ver.
1: ¿Reconoces este tema? A ver.
0: Madre mía, pero... ¿qué es eso? Yo no, oído musical no tengo.
1: A meter goles, goles, goles, goles. Es el primer disco de Martirio.
0: ¿De?
1: Martirio.
0: ¿De Martir? ¿De Martirio?
1: De Martirio, el primer disco de Martirio. Méteme
0: me
1: goles.
0: Dices?
1: Lo que estás oyendo.
0: A ver, que no, la voz no.
1: Sí, ponelo, ponelo.
0: Bueno, es que era tan moderna que ella es capaz de todo.
1: Pues claro, ella con su peineta, sus gafas y tal. Bueno, la cuestión es que, a ver, en este Mundial ha habido de todo. Hemos visto todo tipo de cosas, marranadas también. Desde luego, Trump no ha hecho alguna, pero ¿cuándo no hace alguna marranadita? ¡Trump! Bueno, Trump ha hecho Trumper. Y pues ha conseguido algo que no había conseguido jamás nadie en toda la historia del fútbol. Y es que a un jugador que le metió un patadón a otro jugador, un tal Balogun, que era curiosamente el máximo goleador de la selección de Estados Unidos, pues le sacaron tarjeta roja y el hombre, que no tiene ni idea de fútbol, y él lo ha dicho ya abiertamente, pero le dijeron, no, que esto de tarjeta roja significa que es que no puede jugar el próximo partido. Y el tío dijo, ¿pero cómo? Así que no, pero si eso casi no ha sido falta, dijo el tío. Y bueno, pues nada, llamó al presidente de la FIFA, que es su amiguito, ¿os acordáis de aquel premio de la paz que le dieron a Trump, no? Cuando no le dieron el premio Nobel, no sé si os acordáis, pues en la FIFA se inventaron ese premio de la paz y se lo dieron, y este tío llamó al presidente y le dijo, oye, que arréglame esto, por favor, que tiene que jugar este jugador el próximo partido, y lo hicieron, tongo. Al jugador norteamericano le perdonaron la suspensión así, ¡pua!, por la cara. Pero mira, yo no sé si ha sido cosa del karma, ahora tú que hablabas antes de la India y tal, o qué, pero en el próximo partido el Balogun, el jugador este, no dio pie con bola y Bélgica les arreó un 4-1 a los de Estados Unidos, que adiós Estados Unidos. Pero el próximo partido, ¿con quién se enlaverán los belgas? ¡Pam, pam, pam, pam! ¡Con la roja! ¡Ahí estamos!
0: Pero bueno, Marisol, me estás dejando... Pero
1: ¿cómo?
0: No sabía yo.
1: La roja.
0: Esto de tú que entendieras de fútbol, nada de esto.
1: Pero
0: sabía.
1: Por favor, pero tú no me habías visto en Estudio Estadio. Yo, con mi hashtag Marigol.
0: Yo es que tenga relación con el fútbol, no tengo, soy una ignorante absoluta.
1: Pues yo fui, bueno, ahora ya hace tiempo que lo he dejado, dijéramos, ¿no? Porque era droga dura para mí, pero siempre he sido muy aficionada al fútbol. Tenía mi hashtag Marigol, y entonces en las redes, pues sí, con los partidos del Barça y tal, que yo soy culé, pues me ponía ahí. Pues bueno, decía que Javier Bardem ha estado... No, ¿cómo? Perdona, que
0: no,
1: es que
0: no,
1: me
0: que
1: estoy
0: no dejas
1: lanzada.
0: De sorprenderme. Tú a lo tuyo.
1: No, vale. Pues eso, no, que Bardem ha estado ahí apoyando en Estados Unidos los partidos de la Roja, ¿no? Y en el 3-0 que España le arreó a Austria, pues estuvo ahí además desplegando un pedazo bandera de Palestina, di que sí. Y con quién estaba además, perdóname, en ese partido, con tres reinas. Con Penélope Cruz, ganadora de un Oscar. Con la cantante Rosalía, que aglomera 15 Grammys. Y con la futbolista Alexia Putellas, dos veces Balón de Oro. Ahí es nada, ¿eh? Ahí es nada. Bueno, pues cuando España, Oyarzábal, marcó el tercer gol, empezó a escucharse esta canción en el estadio. ¡Ay, ay, ay!
0: ¿En el estadio cuando marcó España se oyó esto?
1: te lo juro, despechada de Rosalía. Y además, no sé si lo sabes y los oyentes tampoco, los temas que se oyen cuando marcan goles los escogen los propios jugadores de la selección.
0: ¿Ah, sí? Ah, no sabía.
1: Sí, sí, sí.
0: Es que no sé nada.
1: Bueno, entonces, pues mira, pues empezó a sonar el despecha y se pusieron a darlo todo ahí en las gradas. Rosalía con Javier, con Penélope, con Alexia. También estaban, pues, Carlos Puyol, leyendas de la Roja o el Guaje Villa, ¿no? Y, bueno, pues bailando este tema. Venga, vamos allá. ¡Despecha, despecha!
0: Ay, ay, qué loquita está. Qué loquita está la Galgo.
1: Bueno, pero
0: está más loca,
1: pero mira,
0: que yo,
1: querida
0: que
1: mía.
0: Ya es decir.
1: Querida mía, yo estoy como un cencerro, ¿eh? Y mira, cuantos más años cumplo, más pendeja. Bueno, a ver, entonces, que como siempre hay gente con ganas de fastidiar, pues le pusieron pegas, ¿no? Ay, que Bardem no llevaba la camiseta de la selección. Ay, qué pesados, de verdad, ¿eh? Vale. Pues no pasa nada. Al siguiente partido, Bardem se puso la camiseta de la selección y además lo colgó en las redes con un texto muy bonito, muy en su línea reivindicativa, de todas las personas con independencia de su origen, lengua, cultura, identidad sexual o creencias, puedan sentirse parte de un proyecto común basado en la igualdad, la justicia social y el respeto mutuo. ¡Dico sí, Bardem, oye! Y a lo dicho, en unas horas, Isabel, queridos todos, nos las vemos con los belgas a las 9:00 p.m. en el Estadio de Los Ángeles.
0: ¿Pero cuándo?
1: Así que...
0: ¿cuándo?
1: Hoy viernes.
0: ¿Hoy viernes?
1: Hoy viernes.
0: Ah, bueno, como desaparezco un poquito, no me enteraré mucho, la verdad.
1: Pues nada, en unas horas jugamos ese partidazo con los belgas y ahí vamos a estar dándolo.
0: Pero me enteraré,
1: todo.
0: Porque la gente empieza a tirar petardos si gana España. Si no tiran petardos por mi zona, es que no ha ganado España. Así me enteraré yo, si gana España o no. Si tiran petardos
1: bueno,
0: o no.
1: Ay, Dios. ¿Sabes quién más celebra los goles de la Roja?
0: No sé.
1: Nuestros amigos en Gaza. Qué bonito.
0: Hombre, claro,
1: qué
0: sí.
1: Bonito.
0: Y hubo un señor que en se Gaza le acercó están... a darle las gracias a Bardem.
1: Sí.
0: Un
1: sí,
0: señor.
1: Sí, ¿lo has visto?
0: Sí, sí, sí.
1: ¿Lo has
0: sí.
1: visto?
0: Le ha dado a darle la mano, lo grabaron en ese momento y sale por ahí por las redes.
1: Fue muy bonito.
0: Sí, sí, sí. Gracias, mi hermano, no sé qué. Lo amo. Bueno, de verdad, o sea, qué emoción.
1: Pero bueno, te voy a contar alguna cosa que no es tan bonita. Ya sabemos que lo de Palestina es muy triste realmente, pero Palestina ha recibido mucho apoyo en este Mundial por muchos lados, desde la selección argelina, que dijo que Palestina no compite en el Mundial, pero que está presente en cada partido porque ellos representan a Palestina con el alma. Pero fíjate una cosa, qué terrible. Anteayer martes, Isabel estaba jugando un partido y había un Mohamed Al-Wahidi, que tengo el nombre aquí apuntado para no olvidarme, que era el encargado del comité egipcio, lo digo porque jugaba Egipto precisamente, pues este señor era el encargado de ayuda para Gaza y se encargó de coordinar una iniciativa de instalar pantallas gigantes para que los gazatíes se olvidaran por unos momentos de su tragedia y al menos no perdieran la ilusión de poder ver el Mundial en las pantallas. Bueno, pues chica, mientras estaba jugando el Argentina-Egipto, que por cierto, vaya golazo que le birlaron a Egipto, qué vergüenza los del VAR. Bueno, pues mientras estaban viendo este partido, se oye una explosión, ¡bumba! Y en esa explosión murió Mohamed Al-Wahidi.
0: Vaya.
1: Este hombre, el que les había colocado las pantallas junto con dos niños, uno de 8 años, otro de 10 años, que esto es lo que está sucediendo ahí. Y bueno, pues Hossam Hassan, que es el entrenador de Egipto y que perdieron ese partido, pues lo dijo, que cuando dio un speech, que este hombre es de hablar poco, pero en la rueda de prensa después del partido dijo: si alguien no siente su sufrimiento, no tiene humanidad.
0: Ya.
1: Debemos tener empatía con los niños palestinos.
0: Pues
1: y
0: sí.
1: Si alguien no la siente, ya sea cristiano o musulmán, si no nos ponemos en su piel, no nos podemos imaginar cómo es pasar un solo día de nuestras vidas por lo que pasan ellos.
0: Sin duda, en fin, sin duda. Un poquito
1: triste.
0: De empatía hace falta en el mundo.
1: Empatía y ¿qué? Paz, sobre todo.
0: Sí,
1: por favor,
0: justicia,
1: parar
0: bueno,
1: este genocidio
0: bueno.
1: Que nos avergüenza a todos.
0: Querida,
1: por favor.
0: ¿Te gusta Bruno Mars?
1: ¿Bruno Mars?
0: Sí.
1: No sé. Me has pillado, sinvergüenza.
0: No, perdona, es que es muy conocido. Mira, a mí me ha dejado sorprendida que venga a actuar este fin de... Mira, está cantando, mira. La has oído seguro.
1: A ver.
0: canta bien, me gusta. Canta bien. Sí, a mí me lo descubrió bien, hace bien, muchos años mi hijo pequeño. Pero viene a cantar al Metropolitano, ¿no, Ramiro? Al Metropolitano de Madrid y va a llenar 2 días, 120.000 personas. O sea, bueno, quiero macho, decirte eso, que tiene pues, muchos fans.
1: Pues ya te digo.
0: Tiene muchos fans.
1: Bueno, bueno.
0: Sí, sí, sí, sí.
1: Hija, yo como no tengo hijos, pues me falta ese toque.
0: Tú tienes gato, es tú verdad. Tienes gato. ¿No?
1: Claro, pero los gatos no están por esa labor, hija.
0: Mejor. Bueno, querida, buena semana.
1: Cuídate muchísimo.
0: Que vaya muy bien, ¿vale? Un abrazo.
1: Venga, feliz semana. Chao, chao.
0: Adiós, adiós, adiós. Lo dejamos aquí, luego después del informativo a las 1:12 en Canarias, pues viene Pepe, viene Andrea y vamos a hablar con la que Isabel Falla, que me ha escrito que está viviendo una situación terrible, fue la mujer del Vaquilla. Bueno, ustedes recordarán quizás algunos la historia, pero ella me ha escrito y quiere contarnos una situación que están pasando muchos cuidadores en este país. Hasta ahora.

0: Es la una, medianoche en las Islas Canarias.
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0: ¿Qué tal? Buenas noches. La Junta de Andalucía acaba de confirmar el fallecimiento de al menos 6 personas en el incendio forestal declarado esta tarde en Los Gallardos, en Almería. Según los servicios de emergencia, las muertes se han producido en la pedanía de Bédar. Algunas víctimas se encontraban en sus vehículos. Además, 2 personas han sido trasladadas al hospital por quemaduras e inhalación de humo y otras 54 están requiriendo en estos momentos de asistencia en el lugar. El fuego ha obligado a decretar la fase de emergencia y mantiene a 150 efectivos trabajando en su contención. Andalucía ya ha solicitado el apoyo a la UME, que ha movilizado a unidades del 2º Batallón de Intervención para ayudar en esas labores de extinción. En conversación con Radio Nacional, el alcalde de la localidad, Francisco Miguel Reyes, asumía que la noche iba a ser complicada y confirmaba el desalojo de al menos unas 500 personas en la zona próxima al fuego. Reyes asegura que la situación es incontrolable.
2: Y ha empezado pequeño tendido eléctrico, parece ser que ha sido el foco aquí en Almocaizar, pero esto ha sido incontrolable, ya ha cruzado la carretera, hay mucho monte, hay mucha zona de montaña y ya Bédar, ya se ha metido en el término municipal de Bédar, luego ha bajado por el término municipal de Bédar y se ha vuelto a meter en el término municipal de Los Gallardos.
0: Y el otro foco preocupante se sitúa en Lleida, en Guimerá. Allí el fuego ha quedado estabilizado, pero los 21.000 vecinos de la zona van a tener complicado salir de sus casas. Juanjo Bellostas es el inspector jefe de los bomberos de Lleida.
3: Se ha dado el incendio por estabilizado. Quiere decir que esperamos que no avance ni supere las hectáreas quemadas hasta el momento. Se continúa trabajando sobre los dos flancos. La cabeza del incendio se ha podido parar, pero habrá que continuar trabajando. En el momento en que damos el incendio por estabilizado, se pueden levantar las medidas de confinamiento. Lo que vamos a mantener es una restricción de movilidad de las poblaciones afectadas.
0: Las restricciones a la movilidad van a continuar. Pese a todo, las autoridades piden extremar las precauciones. Y a escasos días de que el caso Kitchen encare su recta final, el juez instructor de la causa, Antonio Piña, ha tomado una decisión que puede alargar el proceso e implicar nuevas imputaciones. El juez ha encargado a la Unidad de Asuntos Internos de la Policía Nacional que indaguen las comunicaciones entre el comisario Villarejo, María Dolores de Cospedal, y su marido. En esas conversaciones, presuntamente, Cospedal e Ignacio del Hierro discutían cómo el matrimonio podía hacer llegar recursos económicos a la policía encargada, recordemos, de sustraer información de Luis Bárcenas, información que pudiese perjudicar al gobierno y al Partido Popular. Pero Piña va más allá y además permite incorporar a la causa los audios publicados por RACU en los que Cospedal implicaba a Mariano Rajoy en la trama. En esos audios, la que fuera secretaria general de los populares llega a decir que el presidente le ha dicho que ya le han robado todo lo que tenía. Y del exterior, pero con posibles repercusiones en nuestro país, hemos conocido la decisión de la empresa automovilística Volkswagen de reducir su producción un 25%. Eso es pasar de 12 millones de coches al año a solamente 9. La compañía toma esa decisión en el marco de un plan de recortes que pretende reducir los costes en un mercado cada vez más competitivo. La empresa, eso sí, deja en el aire el futuro de 100.000 empleados. Algunos reportes apuntaban a que la intención de la compañía alemana era reducir la plantilla y cerrar hasta 4 fábricas en el país, pero la reunión de este jueves se ha saldado sin novedades. Los primeros planes de la empresa incluían, recordemos, un recorte de plantilla de hasta 50.000 personas. Y en los deportes, hace apenas una hora, Francia se ha asegurado la plaza en semifinales de la Copa Mundial de Fútbol por tercera vez consecutiva. Los galos han derrotado 2-0 a Marruecos. Jordi Urios, buenas noches.
4: Buenas noches. Mismo resultado que en semifinales de Qatar 2022. Los Leones del Atlas han conseguido resistir a una imparable Francia durante buena parte del partido. Gran acción del guardameta exsevillista Bono, que paró un penalti a Mbappé en el primer tiempo, pero llegado el minuto 60, precisamente Mbappé adelantaba a los suyos y al poco Dembélé resolvía el resultado final. Escuchamos al capitán, que por cierto con 8 goles vuelve a estar a la par con Leo Messi en número de tantos en el torneo.
5: Sabemos que la única manera de relajarse es ganando. Estamos en semifinales, estamos muy contentos. Todavía hay un largo camino por delante y sabemos que lo que nos espera es aún más duro que lo que hemos pasado.
4: Francia se enfrentará al ganador del encuentro de esta noche a las 9 de la tarde, hora peninsular. España y Bélgica se disputan el pase a semifinales.
0: Pues estaremos muy atentos. 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

0: El último tren sigue avanzando en la noche. ¿Cómo estáis? Espero que despiertos. Y si no, con esa somnolencia que va llegando ya, a los que podéis, ¿eh? Al que va conduciendo, por favor, ¿eh? Parad en la primera gasolinera o da igual, en medio de la carretera, antes que seguir conduciendo si uno tiene sueño, por favor. Y si estáis trabajando, pues aquí está la radio, siempre de turno, siempre de guardia para acompañaros. Tenemos una hora por delante, pues estupenda, maravillosa, porque primero os seguimos escuchando, que es algo que nos encanta. Que, por supuesto, nos sigáis recordando el verano de vuestras vidas. Hasta el próximo lunes lo vamos a seguir haciendo para regalar además libros. Con esa excusa, nos mandáis un mensaje, nos llenáis las ondas de recuerdos de verano con sabor a sal y a mar, no sé de dónde, pero de alguna parte, y os regalaremos, entráis en un sorteo y ya sabéis, os regalaremos el lunes libros. Vamos con ese contestador, vamos con el contestador.
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2: Los veranos que recuerdo eran aquellos con 16, 17, 15, 18 años, en aquellas verbenas de pueblo de verano, que justamente en mi pueblo había cuatro en los dos meses de julio y agosto. Imaginarte, ¿no? Las chicas de Madrid que venían al pueblo, aquel ambiente tan sano y tan por descubrir cosas nuevas. Un bonito recuerdo.
3: Me acuerdo del mes de agosto del 2007 en el que hice 46 actuaciones de música. Bueno, es lo que tiene ser músico ubicuo, como decía mi amigo Javier Fernández. Nos lo pasamos muy bien los músicos cuando estamos en el escenario, pero hay que pensar también que hay que viajar, hay que montar, hay que desmontar, hay que hacer pruebas de sonido, etcétera, etcétera, etcétera. Bueno, ahora que ya estoy jubilado, lo recuerdo con cariño y hasta con una sonrisa.
4: Déjanos tu mensaje en nuestro contestador. 91-346-1010.
0: Me ha gustado lo de músico ubicuo. Y esa sonrisita, esas noches de verano. Los músicos ligan mucho, ya se sabe. El escenario atrae. Qué recuerdos más bonitos. Bueno, esta canción es más que una canción. Sí, porque es un himno popular en Cuba, ¿no? Y conocido, pues yo creo que en todo el mundo, más allá incluso del español.

0: Comenzó a hacerse popular, famosa esta canción en los años 30 gracias a un cantante cubano, Joseito Fernández, pero que, escuchad, es una historia preciosa, que la utilizaba cada día en un programa radiofónico. Sí, esta canción nació en un micrófono. El programa se llamaba El Suceso del Día. Lo presentaba este hombre que os he dicho, Joseito Fernández. Con esta música, con la música, él improvisaba letras con noticias, con relacionadas con amores, con historias de parejas, con sucesos, de política. Él iba haciendo una mezcla entre la música y la actualidad. Bueno, una especie de editorial cantada. Lo de Guantanamera, Guantanamera, pues bueno, es porque habla de una mujer de la provincia de Guantánamo, sencillamente. Sobre el origen exacto hay varias versiones y nunca se ha resuelto del todo, ¿no? Pero la de Joseito es la que más peso ha tenido siempre históricamente en Cuba.
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0: Este es Compay Segundo, claro, grande, grande, pero también se han hecho muchas versiones de esta canción, mucho, y muchas que no conocemos y no me da tiempo esta noche, ¿no? Pero, por ejemplo, Joan Baez.

0: grandes voces de todos los países, la verdad es que han hecho, bueno, hay cientos de versiones. A finales de los años 50 ocurrió algo, y es que el compositor Julián Orbón tuvo la idea de sustituir las letras improvisadas del principio de la canción por estrofas de los versos sencillos de José Martí, con aquellos de inmortales versos, ¿os acordáis? 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
0: Y el que ayuda bastante a convertirla en un fenómeno internacional, podemos decir que fue el cantante de folk estadounidense Pete Seeger. La interpretó en el año 63 en el Carnegie Hall y, bueno, a partir de ahí se hizo, viajó la canción por el mundo, y él, que la presenta, habla de los versos de José Martí, de la canción, la presenta, cuenta la historia y la canta. Aquí la estamos escuchando, es de esa actuación en directo en el Carnegie Hall.
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0: En fin, una canción que es realmente historia, es música popular, que nace en la radio, que también en aquellos años para los cubanos y cubanas, pues la radio era tan importante. Zucchero también ha hecho una versión.

0: ¿Qué tal, Andrea Quintero? Buenas noches.
1: Muy buenas noches. Oye, qué buena atmósfera.
0: ¿Conocías todo esto?
1: Yo no conocía esta historia. ¿Cómo puede ser?
0: Pues
1: no sabía que había nacido así.
0: Es que hay muchas veces que las canciones tienen historias. Luego también es verdad que se van transformando, las versiones. Uh-huh. Pero bueno, yo lo que he sabido hasta el momento es lo que estoy contando. Y evidentemente, hoy traes a la reina de la salsa.
1: Reina de la salsa, y también estaba oyendo a los oyentes, y también reina de las noches de verano, de esas verbenas. Ella puso ritmo a través de tantas canciones, y además que ha sobrevivido generación tras generación esos himnos.
0: Pero ¿no? Te voy a decir otra cosa, voy a compartir contigo y los oyentes otra cosa que os recomiendo. Si algún día tenéis ocasión, no os perdáis una película de los años 90 que se llama así, Guantanamera. Y es una comedia divertidísima, dirigida por Tomás Gutiérrez Alea. Es la historia de un féretro, la historia de un muerto, de una muerta en este caso, uh-huh. de un ataúd en el fondo, que tiene que, de una anciana, por cierto, pero que de Guantánamo, tiene que ir a La Habana, ¿no? Y el cadáver tiene que ser trasladado para ser enterrada, uh-huh. la señora. En ese largo viaje, lo que ocurre en ese periplo de Guantánamo hasta La Habana, por carretera, se convierte, en realidad es una metáfora de Cuba, uh-huh. porque tiene que ver con los funcionarios obsesionados con la burocracia. Un camionero que se cruza por el camino, una mujer que intenta rehacer la vida con un antiguo amor, luego coinciden. Entre controles absurdos, uh-huh. entre el humor, ternura, película. Bueno, vamos a escuchar un momentito de la película que se llama así, Guantanamera.
2: Guantanamera, Guajira, Guantanamera.
3: ¿Dónde está Mariano?
4: ¡Enseguidita viene!
3: Porque cuando yo lo agarre lo voy a enterrar. Porque a mí ningún hombre me deja plantar.
0: A mí ningún hombre.
5: Si el hombre se muere en Baracoa, pues que lo entierren en Baracoa.
3: Si yo me muero en Baracoa, a mí no hay quien me obligue a quedarme allí enterrada. No me fastidie.
0: Machito.
6: Si nos repartimos el muerto entre todos.
0: Si nos repartimos el muerto entre todos.
1: Bueno, a lo mejor llevar la mitad no cuesta tanto trabajo, ¿no?
0: ¿Dónde enterrarlo? Entonces, ninguno quería el muerto. Ninguno quería el muerto. Entonces, ocurren. Es tan divertida. Estamos hablando de los años 90 con Pero Gurría, que es un actorazo maravilloso. La verdad es que si tenéis ocasión, pero me ha hecho gracia porque lo de Guantanamera me ha llevado. ¡Ay, es verdad! Había una película que se llamaba Guantanamera. Así es que vamos con la
1: pues
0: reina.
1: Pues luego te
0: ¿no?
1: voy a contar una anécdota que tiene que ver con Celia y con la tierra Guantanamera, que no sé si la conocen nuestros oyentes.
0: Venga,
1: no sé si la conoces.
0: Vamos.
1: Pero vamos a dejarlo hacia el final. Sí, decíamos Reina de la Salsa, es el nombre que le han atribuido tantas veces, y muchos más, yo ya le he dicho, Reina de las Noches de Verano, atribuido a muchas de sus canciones, pues ese reinado, ¿no?
7: Chicos, yo no sé quién me pasa, eso es reina. Lo que pasa es que yo no me pongo bravo, porque una corona es muy bonita.
1: Dice, yo no sé cómo me han atribuido ya tantos reinados. El 13 de julio se van a cumplir 23 años de su fallecimiento, y por eso hoy vamos a recordarla a través de uno de los mejores momentos que protagonizó en España, a través de una entrevista mítica. Bueno, también compartió uno contigo muy especial, sí, con Rocío, ¿eh?
0: No, aparte de sorpresa, yo le hice una entrevista en la tarde, en un verano tal cual.
1: ¿Sí?
0: Ya no me acuerdo. Sí, en un verano tal cual le hice una entrevista en la tarde de Televisión Española. Sí,
1: ese programa hemos visto, algún fragmento alguna vez.
0: Maravillosa, maravillosa.
1: Sí, pues esta entrevista es muy especial porque fue en el año 95 y, bueno, aparte de que no hay constancia de que posterior haya ninguna otra entrevista radiofónica que se haya conservado, por lo menos digitalizada. La verdad que deja muchísimos momentos para el recuerdo. En ese momento acababa de publicar su álbum Irrepetible, ¿no? Y en esa entrevista pues explica cosas, por ejemplo, como esta, del origen de su mítico azúcar.
7: Bueno, fíjate, mira, yo estoy trabajando en un nightclub en Miami que se llamaba Montmartre. Entonces el empresario me invita a comer a un restaurante. Cuando terminamos de comer, el camarero me dice que si quiero café, como es natural, sí. Acuérdate que todos los negros tomamos café con mamá y negra. me pregunta que si lo quiero con azúcar, chica. Y ahí es donde yo le digo, pero ven acá, tú eres cubano, ¿Tú sabes lo fuerte que es el café cubano? ¿Cómo me vas a preguntar a mí que si lo quiero con sin azúcar? ¡Con azúcar, chico, con azúcar! Una tontería. En la noche, yo acostumbro a decirles a los... a empezar a hablar con el público para que los trompetas descansen el labio, porque los números míos son muy fuertes. Y ahí les hago el cuento a todos los cubanos que estaban allí de la tontería de ese señor de preguntarme si quiero el café con azúcar. Ay, la gente se rió, ¿no? Al día siguiente, como los parroquianos siempre eran los mismos, se le agruba el cuento del azúcar, se le agruba el cuento del azúcar. Y ya como a la semana agarré, y como yo venía cantando por unas escaleras hasta el escenario, desde que salía dije ¡azúcar! Y se cayó aquello abajo. Y a partir de ahí, esto es en el 64, mira, ahora mismo hace 30 años, 31 años va a ser en julio, que yo estoy diciendo azúcar. No lo he podido quitar de mi repertorio. Cada vez que yo salgo, digo azúcar, y ahí se cae el escenario abajo. Si quiero, me voy.
1: Celia publicó 70 discos, el último Regalo para el alma, de forma póstuma, también en julio de 2003, apenas 15 días después de morir. Y es curioso cómo los títulos de los últimos discos resultan tan autodescriptivos y autobiográficos, ¿no? Irrepetible, Mi vida es cantar, Siempre viviré, La negra tiene tumbao.
8: Celia Cruz no para nunca.
7: No paro, chico, no paro. No. Un día Dios me para. Yo me voy a parar cuando Dios quiera. Quiero morir en el escenario. Así le pasó a Josephine Baker, y tengo otros amigos por allá como Miguelito Valdés, que murió en el escenario en Bogotá y dijo, señores, con permiso, y se cayó, estaba cantando. Yo creo que eso es muy bonito, morir haciendo lo que a uno le gusta. Caray. Y ella como pone los ojitos ahí.
1: Y pidió permiso, con permiso.
0: Con permiso, y se cae y se muere. Pero por favor, de verdad. Ahora, para un artista eso es lo más.
1: Claro.
0: Pero de
1: claro.
0: Esa manera, sin sufrir, cantando.
1: No, hombre, claro.
0: O sea, nota que tal le está cual. Dando un infarto, supongo.
1: Y ya está, y pum.
0: Y dice, con permiso.
1: O como contaba Lola. No sé si te acuerdas de esa anécdota de Lola Flores, bueno, que es uno de sus clips más vistos, ¿no? Que dice, yo me quiero morir con la bata de cola. Bueno, no en el escenario. Dice, pero que me la metan. En el data, la bata de cola. Pues precisamente con Lola Flores, Celia mantuvo una larguísima amistad y una relación de admiración mutua, de la que también habla en esta entrevista.
8: Ha sido amiga tuya, de verdad.
7: Desde siempre, desde Cuba. Desde Cuba, cuando ella iba a hacer sus temporadas, cuando ella cerraba el espectáculo, el último día me mandaba a buscar, casi siempre a la carrera. Se le agruba, ven para acá, que para que esta noche el fin de fiesta. Allá salía yo con mi yerberito y mi no sé qué. Entonces, pues claro, cuando llegué aquí, ella con ese cariño que siempre me... Ella me decía en Cuba que yo era la niña de los peines cubanos, ¿verdad? Y entonces, pues siempre fue muy admiradora mía. Aquí la gente tiene que saber quién es Celia Cruz. Me llevaba a mesa de 12, 14 personas que estaban en su restaurante y las traía para que me viera. Por eso es que donde quiera que me paro, yo tengo que decir eso y agradecerle a Lola Flores toda la vida lo que esa señora ha hecho por mí.
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1: que, por cierto,
0: esa versión no la había oído.
1: Preciosa.
0: A ver.
1: Con Lolita.
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1: Que, como decía, que después de esta entrevista que le hizo Antonio San José en edición de Tarde en el año 95, justo el día siguiente fue al programa de Lola Lolita Lola, y lo contaba también en esa entrevista. Celia no murió encima de un escenario, pero tampoco muy lejos de él. De hecho, fue en el escenario en México, donde una complicación de salud delató ese tumor cerebral que la terminó matando un año más tarde, y estuvo grabando durante todo ese tiempo el último disco, Regalo para el alma, que, como decía antes, se publicó después de su fallecimiento. Cumplió la promesa de cantar hasta el final, pero no pudo cumplir esta otra, de volver a Cuba antes de morir.
8: Se marchó un día de su isla, de Cuba. Era el año 1960.
7: En el 15 de julio de 1960.
8: Nunca se lo olvidará.
7: Nunca se me olvidará, porque fue a despedirme al aeropuerto mi madre, la cual después de 2 años murió. Ya se empezaba a poner medio turbia la cosa en Cuba, y yo sabía que ella tenía cáncer y a ella le gustaba comer. Entonces, como su enfermedad no volvía atrás, lo menos que yo podía hacer es mantenerla dándole gustos, y por eso me salí. Y hacía la distancia y la cuidaba. Hasta hoy no he vuelto. Hubiera vuelto cuando ella murió, que fue el 7 de abril de 1962, pero precisamente como no se me permite ir a enterrarla, a llorarla primero y enterrarla después, entonces ahora no vuelvo a Cuba. Los cubanos llevamos 35 años añorando a Cuba. No se nos olvida. Y pensamos regresar, fíjate tú. Yo espero volver a Cuba. Y tengo, es que yo le he hecho una promesa a mi madre. Regresar a Cuba del aeropuerto directo a su tumba. Y aunque sea que ahí me muera de esto, llorándola, pero yo tengo que regresar a Cuba.

0: Era alegría. Y sí, se quedó con esa pena. Siempre hablaba de eso, de que ella tenía la esperanza de volver a Cuba, claro, evidentemente. ¿Cómo no volver a donde tienes a tu madre enterrada?
1: Y donde has nacido, en realidad. Todos tenemos esa tendencia, debe ser terrible, ¿no? No poder hacerlo. Y lo que te contaba antes de la anécdota esta que estaba reservando para el final, relacionada con tierras guantanameras, ella no volvió a Cuba, pero en el año 90 sí que pudo ir a la base naval de Estados Unidos en Guantánamo. Cogió tierra de allí... Y quiso ser enterrada con esa tierra, y ya está en Estados Unidos enterrada, pero quiso ser enterrada con ese pedacito de Guantánamo, ese pedacito de Cuba con ella. Así que bueno, más o menos fue la manera de lograrlo.
0: Bueno, pues muchas gracias, buena semana.
1: Buena fin de semana.
0: Buen fin de semana.

0: Que muchos de ustedes recuerdan esta canción, seguro que muchos de ustedes recuerdan a este personaje, ¿no? Que representa toda una época de España, una España muy concreta, la de los barrios periféricos durante la transición, donde muchos adolescentes crecieron en la pobreza, con la droga, la delincuencia, buscándose la vida como podían. Personajes y tiempo que desde luego siguen siendo objetos de documentales y de libros. Están muy presentes en muchas generaciones, en las generaciones posteriores de aquella época, ¿verdad? José Manuel Moreno Cuenca, conocido popularmente como El Vaquilla, se hizo una película, ese cine kinky, conocido así, ¿no? denominado así. Género que retrató aquella delincuencia juvenil de aquellos años en los que tantos chicos jóvenes se quedaron por el camino, terminaron en la cárcel, fueron carne de cañón realmente, una España muy, muy difícil. Y él, por supuesto, pues bueno, terminó muriendo en la cárcel, cumplía condena de 30 años, recordarán ustedes, falleció con tan solo 42 años en 2003. Y en fin, tiene toda una historia, una película, y forma parte de nuestro imaginario. ¿Y por qué viene esto? Yo espero que a ella no le importe. Yo la conocí, a Isabel Fayala, que fuera, bueno, se casó con el Vaquilla, un matrimonio breve, Isabel Falla, pero Isabel me ha llamado, me ha escrito por otra cuestión de la que realmente yo quiero hablar, pero la voy a saludar. Isabel Falla, buenas noches.
1: Buenas noches, Isabel, muy buenas noches.
0: Bueno, encantada de saludarte, de escucharte.
1: Igualmente, de nuevo poder escucharte, es todo un placer, la verdad.
0: Muchas gracias, Isabel. Me preguntaba yo al mismo tiempo, para ir a ti, hemos ido con esta canción y recordando al Vaquilla, ¿te molesta tantos años después que te sigan relacionando con, o que te sigamos, mejor dicho, porque me incluyo, lo estoy haciendo yo en estos momentos, ¿no? Con el Vaquilla, o eso está olvidado o forma parte de tu vida, ¿cómo lo sientes y cómo lo vives tantos años después?
1: Pues mira, todos tenemos una vida y todos tenemos un pasado. Yo no me arrepiento ni de nada de mi vida, ni de me avergüenzo tampoco, y no me molesta. Es una parte de mi vida que no voy a ocultar, que no voy a negar y que está ahí y que lo hice y hecho está. Y no pasa nada. Y no me importa que me relacionen con quien estuve casada realmente, porque iba a importarme, ¿no? O sea, al final, dices, yo no he cometido ningún delito. Y si hubiera cometido alguno en algún momento, sería pues el haberme enamorado en ese momento de una persona, nada más.
0: Claro.
1: E intenté hacer lo máximo y lo posible y lo imposible por sacarlo de los tentáculos de las cárceles. Como tú bien has dicho, fue una juventud perdida. Que además eran muy valiosos porque eran tremendamente inteligentes, y no se les dio la oportunidad de nada. Y están todos muertos.
0: Es verdad. Qué triste, ¿verdad? Qué triste. Bueno, vuestro matrimonio duró poco, terminó en muy joven, muriendo demasiado joven. Luego tú has seguido tu vida. Y me escribiste, Isabel, vamos al tema por el que me escribiste, querías contarme tu situación actual. Bueno, vamos a decir que vives en Gerona, en Girona. Tienes en estos momentos 69 años.
1: Exacto.
0: Llevas más de 15 años trabajando en el sector de los cuidados, principalmente a personas mayores y dependientes en domicilios, hospitales y residencias de Cataluña, ¿sí?
1: Sí.
0: Bueno, y a tu edad todavía no te puedes jubilar.
1: No.
0: Actualmente no recibes ningún tipo de ayuda.
1: Exacto.
0: ¿Y qué está pasando? Porque creo, Isabel, que estás en una situación...
1: complicada.
0: Complicada.

0: Y luego dicen que es una enfermedad común. Es un poco chocante, ¿no? Porque si tú vas a una empresa y estás lesionada, no te dan trabajo como interna, con lo cual ahí es la primera mentira. Pero bueno,
1: ya.
0: Empecemos una guerra. Cuando yo comenté que tenía que hacer un año de rehabilitación, pues imagínate, o sea, no, yo no dije un año, simplemente que dije tendré que hacer rehabilitación, no sé ni cuándo ni cuánto tiempo, pero ahí empezó realmente mi declive o lo que sucedió o lo que fue pasando. Es decir, Gerona ha acabado, Isabel, rompiéndome en mil pedazos y llevándome a una situación que jamás pensé que pudiera con 69 años.
1: Claro.
0: Es decir, no me puedo jubilar, porque si me jubilo, cobráis la miserable paga de 500 euros y pago 300 de un alquiler de una habitación de un piso compartido. ¿Y por qué esto? Pues porque en este país hay una forma de trabajar. Es decir, todas las cuidadoras, Isabel, todas, sin excepción, hay un momento en que dices o comes y pagas,
1: ya.
0: Y eso te obliga a trabajar en negro, o no comes y no pagas. Y entonces, pues, hubo 3 años que tuve que trabajar con un altísimo cargo, que he tenido la suerte he tenido que trabajar con gente muy importante, pero eso no define nada. La cuestión es que ahora no puedo jubilarme precisamente porque me faltan esos años que con esa persona trabajé en negro. Con lo cual, la situación me obliga a trabajar con 69 años, aunque ya esté recuperada de la lesión, que cogí empezó por una contractura, después la tendinosis y una capsulitis que me impedía mover para nada el brazo izquierdo. Me vi en Gerona, me vi sola, me vi abandonada, me vi por primera vez tomando pastillas que no había tomado jamás en mi vida.
1: Qué horror.
0: Me vi realmente en el suelo. Dije, ¿qué está pasando? ¿Qué está pasando? Empecé a cobrar de la baja de la mutua, seguidamente de la empresa, después de la mutua, y de un día para otro, pues el ICAM, aquí, la Generalitat aquí, decide que me da el alta. Y entonces es cuando entró realmente en pánico, porque la doctora intentó alargar todo lo que pudo porque sabía lo que había. Te encuentras que te dan el alta y te encuentras sin trabajo, sin ingresos, sin paro y sin nada. Y sin nada. Después de 15 años trabajando en domicilio y sin apoyo de nada ni de nadie, ¿vale? En este país, Isabel, hay miles de cuidadoras trabajando en negro, miles,
1: por
0: 500 euros, con abusos sexuales, con malos tratos,
1: madre mía,
0: sin papeles, sin formación, y esto lo saben, porque lo he dicho alto y claro, muchas veces en periódicos, Isabel, y siguen mirando hacia otro lado. Las cuidadoras, Isabel, somos las fantasmas, las chachas de una sociedad y de unos estamentos que consideran que no tenemos ningún valor después de haber cuidado a alguien.
1: Pues,
0: te arrinconan como han hecho conmigo. Te dejan en un rincón como si fueras un mueble viejo. Ya está, se acabó. Cuando estoy capacitada para seguir trabajando, Isabel.
1: Pero aparte que sois necesarias, Isabel, pero si es, vamos a ver, por favor, pero si es que esa sociedad que no os valora y que os paga mal y que no os tiene en cuenta, esa sociedad no podría trabajar al mismo tiempo, no podríamos hacer nada. Yo si no tuviera cuidadores para cuidar a mis hijos, yo no podría trabajar. Es decir, es que esto es una realidad. Hay más de 158.000 trabajadoras del hogar y cuidados mayores de 55 años que se acercan a esta edad de la jubilación que tú estás hablando sin garantías de acceso a una pensión suficiente.
0: Pero es que te diré más, Isabel. Hay muchas personas trabajando en empresas y de manera privada, si no empresas, sin poder, con problemas psicológicos, con problemas de huesos, con artrosis, con no sé cuánto, o sea, con muchas cosas, pero necesitan trabajar, necesitan cotizar. ¿Por qué? Porque no hay un apoyo real a una cuidadora. Es decir, una cuidadora no tiene la... Digan lo que digan, Isabel, créeme, porque llevo 15 años en esto, son 15 años de maleta y 15 años de domicilio en domicilio, porque eso no es todo, Isabel. Cuando se muere una persona, te quedas en la calle y tienes que volver a empezar en otro domicilio. Ahora en Barcelona, ahora en Tarragona, ahora para acá, ahora para allá, familias nuevas, y nadie te pregunta cómo estás, ni nadie te pregunta cómo te encuentras. No hay un control realmente, por ejemplo, como decirte, vamos a evaluar a la cuidadora cómo ha quedado, cómo está, o hacer un seguimiento. Y voy a decir algo que puede levantar ampollas, Isabel, pero tú lo vas a entender divinamente. En este país, o por lo menos lo que

0: yo he vivido, cuidar está muy lejos de la realidad. Aquí lo que se hace mucho es aparcar. De cuidar a aparcar hay una gran diferencia. ¿Y por qué? Porque falta formación, porque falta vocación, porque no se pagan bien, porque se explota a la gente, porque las que tienen que tomar las riendas lo saben todos y miran hacia otro lado y te dicen, tenemos las manos atadas, no podemos hacer nada. Lo último que yo he hecho, Isabel, aun estando con la fragilidad que estoy en este momento y a falta de miles de cosas, es irme a un partido político, bueno, he ido a muchos, pero a uno en concreto que lo ha aceptado, y presentar una batería de preguntas, porque estoy dispuesta a ir al Parlamento, a hablar del tema de las cuidadoras, que parece ser que no se quiere hablar de esta realidad. Si yo debo 5 euros, me acribillan, pero que haya miles de cuidadoras trabajando por 500 euros y las revienten y las exploten, no pasa nada. No pasa nada. Son madres,
1: teniendo,
0: son abuelas.
1: Pero teniendo en cuenta, Isabel, que el salario mínimo interprofesional ha subido, ha mejorado, y sin embargo me estás diciendo que muchas trabajáis en negro porque no os pagan la seguridad social, porque no encontráis trabajo, la forma de tener ese mínimo salario que exige la ley.
0: Te voy a decir un ejemplo, te voy a poner un ejemplo y lo vas a entender rápido. Yo ahora mismo no estoy trabajando, porque no tengo nada en ese momento, pero hace unos días, como que soy una persona que soy muy activa, un poco me conoces, y no paro de moverme, no espero que me resuelva, sino que voy moviéndome y voy moviendo todos los hilos. Hace muy poquito, una familia me llamó, y esto fue lo que me dijo Isabel. Somos 5 hermanos, necesitamos una persona para que cuide a mi madre. No podemos pagar más de 1.000 euros, pero sin contrato y sin seguro.
1: Por favor.
0: Pues, ¿el problema de quién? ¿Será el cuidador aquí? No. El problema, si yo acepto, porque lo necesito, vuelvo a las mismas. El problema también, ¿sabes cuál es? Que las familias no tienen la ayuda ni el soporte de las personas mayores que necesitan realmente los domicilios.
1: También, hay personas, también. La ayuda a domicilio, y depende, por supuesto, de la comunidad autónoma, porque en cada comunidad es un mundo, evidentemente, pero es absolutamente insuficiente.
0: Porque te diré una cosa, Isabel, hay miles. Hablo de Cataluña, que es lo que conozco, pero es donde estoy. Miles y miles y miles de personas viviendo solas, mayores, en situaciones muy complicadas. Y esto, Isabel, no me lo ha contado nadie. Lo he vivido personalmente, porque 15 años de casa en casa dan para mucho. Y he visto lo que nos está escrito en la Biblia, tanto para lo bueno como para lo malo. Y las personas mayores. No hay una protección real, no hay una vigilancia real, no hay un control real. ¿Cómo pones a trabajar a una cuidadora? Y no es en contra de la cuidadora, al contrario, porque todo el mundo tiene derecho a comer y a vivir dignamente, sin aprovecharse de nadie. Pero ¿cómo pones a una persona a trabajar con alguien que alzheimer, en un paliativo, un terminal, sin formación y con un tratamiento
1: imposible,
0: por delante?
1: Imposible.
0: Así porque sí.
1: Bueno, aparte de,
0: ¿posible?
1: Aparte del desgaste físico, el desgaste psicológico, que esa es otra. Pero escúchame una cosa, Isabel. Entonces, ¿no tienes derecho a paro?
0: Bueno, es curioso. Yo tuve que negociar, después de perder un juicio por una abogada que, en contra de mi voluntad, pactó con la empresa que había demandado. Le dije, bueno, yo a vuestra empresa, porque pactó, celebrado el juicio. Pierdo juicio, pero lo pierdo por la mala defensa que ella hace, porque yo tenía todas las pruebas que demostraban lo que estaba diciendo. Me pregunta si quiero seguir, y le digo, no, ya te he dicho que no, y pacta en contra de mi voluntad, hasta que vuelva a la empresa. Digo, pero ¿no te has enterado? La cosa es que, dices, cuando yo me dan el alta, me incorporo a la empresa, voy a la empresa, me dijo la empresa, y le dije, yo no quiero seguir trabajando con vosotros. Dice, no, es que no tenemos trabajo. Después que habían hecho un documento, conforme me harían el mismo trabajo. Bien, lo que tenían era, para que te des cuenta, el cachondeo que hay con todo esto. Un día aquí, dos allá, o sea, suplencia ya, como si fueras un mueble, ¿vale?
1: Ya.
0: Y le dije, no voy a aceptar esto. Entonces me dice, bueno, lo que podemos hacer es llevarte al paro. Entonces, bueno, se tramitó lo del paro, pero aún ni he empezado a cobrarlo, es decir, hace más de 2 semanas o 3.
1: Pero esperas cobrarlo, ¿no? Porque, a ver, si no, ¿en qué situación en estos momentos? Ahora no estás trabajando y si no tienes paro, económicamente, y pagas un alquiler, supongo.
0: Claro, hay un alquiler pendiente de 300 euros. Corre el riesgo, Isabel, que es muy triste lo que te digo, pero muy triste, muy triste. Nunca jamás en mi vida pensé que estaría en una situación así, ni diciendo lo que voy a decir. Que si me sobe la mañana, igual me quedo sin teléfono, porque ya es muy antiguo, ya es muy viejo, y no puedo hacer nada, estoy con las manos atadas, pero atadas, atadas.
1: Escúchame, ¿y has pedido ayuda? Es decir, ¿hay asociaciones? instituciones sin ánimo de lucro que, uh-huh. que tienen que aparte de por supuesto la administración y el sistema que tiene que ayudarte, por supuesto, y, uh-huh. y hay que buscar una forma, pero porque si no vas a llegar a una situación muy dramática, Isabel.
0: Bueno, de todas maneras te digo una cosa, quiero decirte, yo ya los pasos que tenía que dar los he dado, pero el procedimiento es súper largo y súper lento.
1: ¿Pero cuál es el proceso súper largo? ¿A qué te refieres?
0: Pues, por ejemplo, si tú pides una ayuda del alquiler, por ejemplo, te puede tardar 2 meses en llegarte. Es decir, te juntas con 3 meses.
1: ¿Y tienes a alguien que te dé un lugar, una casa? ¿Tienes familia? ¿Alguien?
0: No.
1: ¿No tienes hijos? ¿No tienes familia?
0: Tengo una hija, Isabel, y la vamos a dejar aparte por su situación. No puede hacer nada, ¿vale?
1: Ya.
0: No puede hacer nada, nada. Quiero decir, tengo que salir por mí misma de esa historia. Tengo a la vista dos posibles ofertas de trabajo para finales de este mes. No son seguras, porque te diré por qué no son seguras. Porque las dos familias son es pareja, es decir, marido y mujer, en los dos casos, ¿vale? ¿Cuál es el problema? ¿El por qué yo podría decirles no? Pues porque en cada familia, de las dos familias, uno de los miembros es dependiente. Si yo acabo de tener una capsulitis, no me puedo exponer a coger un peso de 90 o 100 kilos... No. Para levantarlo de una cama. Con lo cual,
1: Isabel,
0: sí que puedo trabajar. Ahora,
1: vamos a ver, para ir terminando, ¿en qué podrías trabajar por la gente? Tú ahora en estos momentos vives en Gerona, en Girona.
0: Sí, sí.
1: ¿Exactamente en la ciudad o en otro sitio?
0: Sí, en la ciudad.
1: Lo digo por si alguien nos está escuchando.
0: Sí,
1: también tengo, conozco personas por esa zona. Uh-huh. A ver si... ¿Qué te gustaría a ti encontrar? Por supuesto, que te paguen seguridad social. Por supuesto que, en fin, que te den un sueldo razonable. ¿Qué te gustaría encontrar?
0: A mí me gustaría seguir con mi trabajo, Isabel. Con el cuidado de las personas mayores. Pero ya te digo, la limitación está en que no puedo cargar con 90 kilos de peso. Pero es decir, puedo hacer todo lo que hacía hasta ahora, las curas, los baños, todo. Me gustaría seguir con esto, porque es lo que amo, es lo que
1: sin cargar, sin coger peso, lógicamente.
0: Sí.
1: Bueno, hay grúas, hay personas que tienen grúas, es decir que...
0: No, pues digo que me gustaría hacer lo que siento, y siento que es esto lo que quiero hacer, ¿vale? En ese momento, porque al final, realmente para llegar a la jubilación, que es lo que decía, me quedan, con 2 años que trabaje, podría resolverlo.
1: Pues vamos a intentar que eso ocurra, Isabel, vamos a intentar que eso ocurra. 2 años, hay que encontrarlo para que tengas un poquito de pensión, de verdad. Es que la realidad es como para hacer un documental, de verdad, para hacer un documental.
0: Yo te voy a decir algo, Isabel, y te lo digo sinceramente, no solamente por el respeto que tengo y la admiración, sino que pienso que estas cosas tendrían que salir en un plato de televisión,
1: ya,
0: con nombres y apellidos lo que está pasando. Porque una cosa es lo que te estoy contando y otra es todo lo que hay, el polvo que hay debajo del tema de las cuidadoras. Porque esto no es de ahora. Y porque yo doy la cara, porque no tengo nada que ocultar, porque a mí no me da miedo.
1: Pero escucha, ve recabando información, ve recabando historias, que
0: las
1: todo
0: tengo,
1: un día a lo mejor un documental, un formato en el que podáis hablar, contar, pues a lo mejor se puede hacer. Seguimos en contacto, Isabel, me quedo con tu teléfono.
0: Gracias.
1: Seguimos en contacto y vamos a intentar que la vida gire un poquito hacia algo más justo para ti. Te mando un abrazo. Gracias por confiar en mí, por mandarme ese correo, y estamos en contacto. Cuídate mucho, por favor.
0: Muchísimas gracias, Isabel, a ti, a la emisora, a tu equipo. Buenas noches, 1 millón de gracias. Felicidades, y me ha alegrado muchísimo volver a saludarte. Un abrazo inmenso.
1: Un abrazo. ¿Sabes? Cuídate mucho, por favor.
0: Gracias, Isabel, gracias.
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0: Pues vamos a terminar con buen sabor, con música, es verano. Vamos a terminar con buen tono, con canciones, porque esta es la sintonía de Pepe Navarro.
1: La semana pasada nos preguntábamos si existe una forma de hacer canciones mediterráneas. Creo que existe como manera de frasear el dolor.
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1: Existe como tendencia a convertir la pérdida en belleza.
3: Aisha, Aisha, écoute-moi. Aisha, Aisha, toma, va.
1: Existe como convivencia entre luz y fatalidad.
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1: Existe como temperatura emocional.
5: ¿Tú

En el Mediterráneo incluso no son necesarias palabras para transmitir emociones. Mientras los músicos electrónicos alemanes Kraftwerk o Tangerine Dream contemplan la tecnología con la precisión de un ingeniero, Vangelis la contempla con la melancolía de un poeta.

su música no pregunta cómo funciona el universo, pregunta qué siente el ser humano dentro del universo. Lo mira y nos transmite la emoción de lo que ve.

Mientras otros músicos describen acontecimientos, Vangelis describe estados del alma, como lo hace también Ennio Morricone. Morricone, como Vangelis, mira hacia el horizonte. Pero mientras el griego contempla las estrellas, el italiano contempla la memoria. Ambos hablan del ser humano, aunque lo hagan desde lugares distintos.

En la misión, la música se convierte en redención. Y en Érase una vez en América, el tiempo se convierte en nostalgia. En ambos casos, la emoción importa más que la historia.

0: Hay una diferencia profunda entre el Mediterráneo y buena parte del mundo moderno. El mundo anglosajón admira al vencedor. El mundo mediterráneo comprende al derrotado. Porque aquí el fracaso nunca ha sido un motivo de vergüenza. Al contrario, el perdedor mediterráneo posee un prestigio extraordinario. Ulises, por ejemplo, se perdió durante 20 años. Bueno, eso le dijo él a su mujer Penélope, lo que no fue obstáculo para que Homero lo inmortalizara. Don Juan, que no se comió ni los mocos, resulta que es la referencia de cualquier rompecorazones. Don Quijote perdió todas sus batallas. Un venda un tanto tostado que se pegaba hasta con los molinos. Ahí lo tienes, el mayor aventurero de todos los tiempos. ¿Y Jesús? A Jesús lo crucificaron. Y mira la que hay montada. Y luego está Zorba.
1: 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You ever see a more splendiferous crash?
0: ¿Has visto, jefe, qué desastre más esplendoroso? Después de meses de trabajo, ilusiones y esfuerzo, el teleférico construido se derrumba en pocos segundos. Todo se ha perdido. El fracaso es absoluto.
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0: Sin embargo, Zorba no maldice al destino, ni se hunde en la desesperación. Zorba, Anthony Quinn, se gira hacia su jefe, Alan Bates, y le dice: jefe, ¿bailamos? Y bailan.

Por eso Zorba se ha convertido casi en un símbolo mediterráneo, porque encarna la idea de que la vida es demasiado incierta para vivirla únicamente según un plan. No porque las ruinas no existan, sino porque la vida continúa. Y esa quizás sea una de las definiciones más hermosas del alma mediterránea. Saber que algunas obras se derrumban, algunos sueños fracasan y algunos amores terminan. Y aún así, levantarse, pedir vino y bailar.

0: Zorba comprende algo que el Mediterráneo lleva siglos enseñando. La verdadera derrota no es fracasar, es perder la capacidad de bailar después del fracaso.
1: ¿Qué le voy a hacer si yo nací en el Mediterráneo?
0: Este tipo rezuma Mediterráneo, Moustaki, George Moustaki.
2: Avec ma gueule de métèque, de juif errant, de pâtre grec, et mes cheveux aux quatre vents.
0: Moustaki se presenta con sujeta de extranjero, de judío errante y pastor griego. Es un hombre vivido, contradictorio, con manos de ratero, músico y maleante, que han robado en cuantos jardines ha podido.
2: Avec mes mains de maraudeur, de musicien et de rodeur, qui ont pillé tant de jardin.
0: Hay en él pecado, ternura, deseo y exilio, exactamente como en el Mediterráneo, donde hasta la santidad suele venir con antecedentes.
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0: Ya no se trata solo de ser extranjero, sino de elegir el camino.
1: No me siento extranjero en ningún lugar. Donde hay alumbre y vino tengo mi hogar.
0: Ahí está toda una filosofía. La casa no es una dirección postal, sino un fuego, una copa, una guitarra y alguien que escuche.
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0: Sabina convierte esa libertad en teatro y lo dice en La del Pirata Cojo. No quiere una vida, las quiere todas.

El pirata cojo es una criatura profundamente mediterránea, exagerada, teatral, desvergonzada, derrotada y feliz de su propia máscara. Entre todos.

0: bandera por bandera.
1: Está claro que Sabina no aspira a ser ministro ni consejero delegado. Gracias a Dios. Aspira a ser leyenda de taberna.
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1: Todas estas canciones hablan de libertad manchada de vino, de deseos, de memoria, de viaje, de mar y de derrota.

0: en el norte de Europa, en Estados Unidos, se busca estabilidad, éxito. Aquí se busca sentirse vivo. Y, aunque cada vez menos, la pregunta allí es, ¿qué has conseguido? La pregunta aquí es, ¿qué has vivido?
1: ¿Qué le voy a hacer si yo nací en el Mediterráneo?
0: Así de sencillo se define el alma mediterránea.
1: Soy cantor, soy embustero, me gusta el juego y el vino, tengo alma de marinero.
0: Tener alma de marinero es saber partir, viajar, pero existe un lugar con lumbre y vino al que pertenecer.
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0: Primero Serrat, y después, donde caiga, Homero.
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Nos vamos de fin de semana. El lunes volvemos para sortear libros entre todos los mensajes, entre todas las llamadas de esta última semana. Así es que muy, muy atentos al lunes. Espero que tengáis libros para leer este verano. Y casi una servidora empezará el lunes a hacer la maleta, os lo cuento. El martes estaré en Palma de Mallorca haciendo el programa desde allí, con gente muy interesante invitada desde allí, desde Palma de Mallorca. Así es que buen fin de semana. Gracias, podéis durante el fin de semana también dejad, si queréis participar en ese sorteo de libros, dejad un mensaje de vuestro verano con una historia o con lo que os apetezca en el 913-46-10-10. Nos gusta que nos habléis de esos veranos vuestros inolvidables que siguen formando parte de vuestro recuerdo, de vuestra vida. Buen fin de semana, un abrazo.

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1: Son las 2, es la 1 en Canarias.
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1: Buenas noches, ampliamos esa última hora. 6 personas han fallecido en la provincia de Almería en el incendio forestal de Los Gallardos, concretamente en una pedanía del municipio de Bédar. Hay además otras 6 personas heridas, 2 de ellas han tenido que ser trasladadas al Hospital Universitario Torre Cárdenas de Almería Capital, en las que una mujer se encuentra en estado grave con quemaduras y hay otra persona afectada por intoxicación de humo. Algunas de las personas fallecidas han sido halladas además en sus propios vehículos cuando trataban de huir de la zona de las llamas. Hay 5 pedanías desalojadas, son Almocaizar, Fuente del Albarico, Los Pinos, La Serena y El Pinar. El alcalde de Los Gallardos, Francisco Miguel Reyes, asegura que el fuego está descontrolado.
2: Y ha empezado pequeño tendido eléctrico, parece ser que ha sido el foco aquí en Almocaizar, pero esto ha sido incontrolable, ya ha cruzado la carretera, hay mucho monte, hay mucha zona de montaña y ya Bédar, ya se ha metido en el término municipal de Bédar, luego ha bajado por el término municipal.